0: en todos los ámbitos.
1: Este martes está previsto que el Consejo de Ministros desclasifique los informes de los servicios de inteligencia relacionados con la crisis que conoceremos el miércoles. También en la Audiencia Nacional, el expresidente de Plus Ultra, Julio Martínez Sola, ha ratificado que habló en el año 2020 con el expresidente del Gobierno, José Luis Rodríguez Zapatero, cuando la aerolínea buscaba financiación para, según entendió Martínez Sola, que el expresidente les ayudara a conseguir el rescate público de 53 millones de euros que finalmente recibió la compañía al año siguiente. Este lunes vuelven al colegio los escolares de Castilla-La Mancha, Cataluña y Ceuta en un contexto marcado por la crisis. La vuelta al cole cada vez más cara, la inflación, el encarecimiento de los créditos al consumo y de las hipotecas inclinan cada vez más la cuesta de septiembre. El presidente de Asescon, la Asociación de Consumidores, Miguel Ángel Ruiz, afirma que el coste por alumno supera los 600 euros.
2: Estamos ante una cuesta de septiembre tremendamente complicada, habida cuenta de los problemas económicos que arrastran los consumidores, las familias españolas. Estamos hablando de unas dificultades económicas derivadas de la subida de precios de la cesta de la compra, del importante desembolso económico que supone la vivienda, tanto de alquiler como a la hora de pagar una hipoteca, y las subidas de precios de la electricidad y de los carburantes.
1: Desde Comisiones Obreras piden una subida del salario mínimo interprofesional superior al 5% ante la escalada de los precios y de la vivienda, que encadena 11 años consecutivos de subidas, aunque modera su escala. En el segundo trimestre del año, comprar una casa se encareció poco más de un 12% frente a los casi 13 puntos porcentuales del mes anterior. En paralelo, caen las ventas de inmuebles con un 7,7% en julio, según el Colegio de Registradores. Es el mayor descenso en dos años, Patricia Gijón.
3: La compra-venta de vivienda pierde impulso, cada vez hay menos margen ante unos precios disparados, una oferta escasa y una inflación que reduce el poder de compra de los hogares. Todos los meses de este año, excepto junio, ha bajado el número de operaciones. En julio cayeron con más fuerza, un 7,7%, hasta las 60.500, según el Colegio de Registradores. También se debilita la financiación, las hipotecas sobre vivienda bajaron más de un 4%. La caída no es homogénea en España, según su portavoz, Teresa López.
4: Solo cuatro comunidades autónomas han registrado incrementos de compraventas totales durante el mes de julio: Murcia, Castilla y León y Navarra. En los mayores descensos destacan Melilla, Baleares, Aragón y País Vasco.
3: La compraventa pierde impulso con unos precios que no han bajado, según el INE, en 49 trimestres. Entre abril y junio subieron un 12,2%, donde más se encarecieron en Ceuta y Asturias frente a Navarra y el País Vasco.
1: Es todo por ahora. Más información a las 3. Serán las 2 en Canarias. Mientras tanto, siguen en Loving You con Nacho Arias.
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0: Pues aquí seguimos. Antes, al comienzo del programa, hablábamos de qué tipo de porno vemos, de lo que buscamos, de nuestras categorías favoritas, de esas fantasías que uno jamás confiesa en una sobremesa, pero que luego pues aparecen perfectamente ordenadas en el historial del navegador. Bueno, pues ahora vamos con la otra parte, vamos con las cifras, que lo decíamos antes, no habíamos hablado del tipo de porno que se ve, pero no con las cifras. Porque una cosa es saber qué vemos y otra bastante más incómoda, saber cuánto. En España, ojo, en España las principales páginas pornográficas acumulan alrededor, ¿cuánto calculáis? Más o menos, venga, decir una cifra.
1: Mucho.
0: Sí, bueno, mucho.
2: Yo hago trampa, que ya lo he leído.
0: Tú ya lo has leído, claro. Pues no lo digas. 10 millones de visitas al día. 10 millones de visitas al día, ahí está. No hablamos de 10 millones de personas distintas, sino de visitas. Pero aún así, la cifra tiene lo suyo. Solo Pornhub ronda los 138 millones de visitas en un mes desde nuestro país, desde España. Prácticamente el mismo tráfico mensual que Amazon. Amazon, ¿eh? Uno entra a buscar una cafetera y el otro, depende del día que tenga, entra a buscar otro tipo de cosa. Bueno, y hay que decir que todo este consumo, o casi todo este consumo, llega desde el móvil. Ese aparato que usamos para trabajar, para pagar recibos, hablar con nuestra madre, mirar el tiempo y, visto lo visto, para bastante más cosas. Con lo cual también de sobre esto hay que tener bastante, bastante cuidado. Así que quizá convendría dejar de hablar de porno como si fuera una cosa rara, marginal, escondida en algún rincón oscuro de internet, porque no lo es. Está ahí. Está todos los días, está en millones de pantallas, y luego podemos discutir si nos preocupa, si nos condiciona, si nos educa peor o si deberíamos hablar más de ello. Pero negar que forma parte de nuestra vida cotidiana empieza a ser casi cómico, porque 10 millones de visitas al día ya no son cuatro curiosos, sino toda una costumbre, Silvia.
1: Pues sí, la verdad es que todas estos 10 millones de visitas nos dicen que realmente está en nuestra vida y que es bastante frecuente, pero no todo lo que es frecuente tiene un efecto psicológico neutro, porque también vemos mucho, consumimos muchas redes sociales y también afecta en nuestra autoestima, en compararnos, en validarnos con los demás, o también consumimos mucha comida procesada y eso también afecta a nuestros hábitos alimenticios. Entonces yo creo que hay que preguntarse el lugar, como hemos dicho antes, que ocupa nuestra vida, si lo hacemos para entretenernos, si lo hacemos para gestionar emociones, por aburrimiento, o si lo necesitamos simplemente para poder tener esa excitación, ese deseo con nuestra pareja, ¿no?
2: Y en esa línea, pues lo has dicho muy bien con la comida, ¿no? Que puedes tener hambre, pero hay distintos tipos de alimentos. Es una analogía arriesgada, pero recordemos esos contenidos para adultos que existen ya no solo con narrativas y con roles de personaje humanos y saludables, sino producidos y realizados audiovisualmente de una manera pues justa y adecuada para todas las partes, ¿no? Entonces, pues bueno, que esas plataformas nos dan comida rápida en la mayor de los casos, y que es tan fácil como utilizar tu buscador para eso, poner ese porno ético o porno feminista, directoras, productoras, meterse en sus web, descargar los contenidos y tener un consumo de este tipo de productos audiovisuales distinto.
1: Y sobre todo que sea elegido, porque el otro día hablábamos con una psiquiatra que nos comentaba que muchos niños se meten a hacer TikTok y de pronto les salía contenido porno, ¿no? Y empezaban a consumirlo. Entonces quizá en estos 10.000 millones de visitas también estén este tipo de personas, ¿no?
2: Es otro problema, ¿no?
1: Que son menores.
2: Estas plataformas, muchas de ellas para promocionarse, pues están como en anuncios, están como en cosas que haces clic, que bueno, incluso gente mayor se puede despistar, ¿no?

0: De ahí que igual que era impensable dejar antes a nuestros críos en la plaza sin que no los mirara ningún mayor durante 6 horas, pues es impensable que un crío o que un pequeñajo ande con su tablet solo. Porque aunque él no quiera, pues puede tocar con la yema del dedo algo que abra contenidos que le revienten la cabeza, ¿no?
1: Aprovechando que Daniel se ha quedado durante todo el programa, pues también como experto...
0: con un pedazo de psiquiatra aquí por la cara.
1: Por supuesto, le tenemos que preguntar a él qué opina él de todo esto.
2: Pues yo estaba pensando antes, ¿no?, en cómo ha cambiado el tema del acceso a la pornografía, ¿no? Porque yo, ya que voy teniendo una edad, recuerdo cuando si querías ver contenido sexual estaba el canal Plus pixelado, ¿no?
3: Es verdad que ahora
1: había mucho de imaginación, ¿eh?
2: Había mucha de imaginación, mucha de creatividad.
1: Tenemos aquí dos invitadas que están mirando raro diciendo, ¿qué es eso del canal Plus codificado? Posiblemente no sepan.
2: Son más jóvenes. Sí, pero que hoy en día lo tienes 24 horas al alcance de tu mano, ¿no? En el bolsillo, ¿no? Que cómo ha cambiado con el tema de los smartphones, ¿no? Y la accesibilidad. Y yo creo que de ahí se justifican, ¿no?, todas estas cifras.
1: Bueno, pues dicho está, no sé si nuestra invitada se ha quedado un poco alucinada con
4: todo
1: lo que estamos
4: contando. Sevillana, tengo una sevillana, que una de ellas está describiendo la vida de un bloque, ¿no?, de pisos. Y una de ellas dice... es un diario que mi marido me pide que le haga lo del vídeo comunitario. Le dije bueno, ¿para qué le dije nada con lo bien que estaba yo callada? ¿Para qué le dije nada con lo bien? Le dije bueno, mi perdición. Por darle gusto, esa fue mi perdición, porque ya no hacemos nada sin el televisor.
1: Ahí va.
0: La copla todo está escrita, ya se adelantaban antes de internet.
4: Qué de pistas.
1: Bueno, pues os parece que conozcamos ya a nuestra invitada, que desvelemos su identidad. Yo creo que ya...
0: Quien no haya caído cuando escuche su nombre va a decir, anda.
1: Ya va siendo hora. Dale, Miguel. Bueno, pues hay personas que tardan media vida en encontrar su identidad. Y luego está nuestra invitada, que para hacer precisamente eso... tuvo que esconderse, y me explico. Mientras la mayoría en el negocio del espectáculo tienen que destacar, que ser perfecto, sobresalir sobre el resto, ella hizo un giro maestro, se escondió detrás de unas gafas negras y una peineta, y también dejó de llamarse Maribel. Apareció en los 80, cuando en España pues todavía estábamos estrenando Libertades, y ella además cantándolas en Jarcha, después por Veneno, y ocurrió algo muy curioso. Aquella mujer empezó a cantar cosas que nuestras madres y nuestras abuelas llevaban toda la vida pensando, pero que nadie había tenido la delicadeza o la poca vergüenza de ponerles música. Como cuando el amor sale rana, cuando el hombre promete mucho y luego ya si eso mañana, o hablar de las mujeres que esperan, que se hartan, las que desean. Y en 1986, lo diré bien, publicó Estoy mala.

0: Ahora le preguntaremos si realmente estaba mala, porque desde luego estabas muy bien, ¿eh? Hay que decirlo, que estabas muy bien. Porque mientras la industria intentaba averiguar en qué estantería colocarla, ella se dedicó a mezclar copla con jazz, flamenco con bolero, tango con rock, sevillanas con lo que se le pusiera por delante. De todo esto ya han pasado 40 años.
1: Vamos.
0: Casi nada. Casi nada. Bueno, y uno podría pensar que después de tanto escenario, tanto viaje y tanto aplauso, llega un momento en el que pues una señora se tranquiliza. Pues no, porque ella sigue diciendo que sigo haciendo lo que me da la gana. Esa es mi bandera. Tú lo has dicho tú, ¿no?
1: Yo creo que el orgullo más grande que yo puedo tener en esta vida es que sigo conservando la libertad.
0: Uh-huh. Que no es poco.
1: Que no es poco.
0: Tal y como está la cosa ahora, ¿eh?
1: Tal y como es el mercado también.
0: Bueno, y a ciertas alturas de la vida poder decir eso sin mentir debería dar puntos para la jubilación, ¿eh? Aunque no creo que... Tú no tienes pensado jubilarte.
1: No, no.
0: ¿Quieres seguir ahí?
1: Que va. A mí me da la vida, me quitan los dolores.
0: Bueno, pues esta noche, aquí en Loving You, una mujer que convirtió una peineta en declaración de principios, unas gafas negras en escondite y la copla en un lugar donde cambian muchas más cosas de las que nos habían contado. Una mujer que lleva 4 décadas poniéndose el mundo por mantera y que, curiosamente, ahora viene precisamente a hablarnos de eso.

0: gente que es martirio. Muchas gracias y buenas noches por
1: buenas
0: estar aquí.
1: Buenas noches, cariño. Buenas noches, muchísimas gracias.
0: Es un placer tenerte. Llevábamos tiempo aquí diciendo, tiene que venir martirio al programa.
1: Encantadísima.
0: Pero también es un ídolo de mi juventud, de cuando era joven. Y también de Oscar, que cuando lo hemos dicho, como decía, se quedó.
2: Y del personaje, ¿no? Siempre me ha fascinado, a mí como a muchos, ¿no? Ese estar aquí y allá a la vez, encima del escenario, ese no saber dónde pillarlo y ese llegar a gente. Hay veces que pongo a gente que no sabe o no escucha Martirio, gente joven, algún tema, y dice, esta tía, ¿quién es? ¿Pero qué es esto? ¿No? Es como que no envejece nada. Antes lo has dicho, el tema, los versos que decías de la tele, ¿no? O sea, es una canción que aparte de alegrarte, te pellizca. Y es una puesta en escena, Martirio, pues bueno, nadie
1: siempre
2: lo ha
1: hecho.
2: Siempre
1: me ha gustado muchísimo la ironía, yo creo que es un camino para llegar a la gente con la sonrisa, pero después el pensamiento se lo llevan para casa.
2: Y esa libertad que decías, trasladada, nos lo decías antes, ¿no? Que a mí no me conozcan por la calle, que es muy difícil conocer a Martirio por la calle cuando no va de Martirio, ¿no?
1: Sí, y eso también te ha dado... prácticamente imposible si no hablo. Si hablo, sí. Es que la voz sí la retiene. Claro.
0: Seguro que muchos te conocieron cuando te saludamos por primera vez. Otros posiblemente no, que eran más jóvenes. Supongo que la gente joven, ¿no? El público más joven. Pero los que ya tenemos unos añitos, pues te conocíamos.
1: Es que dicen, ahora como no, dicen, es que no sales en televisión, tú sigues cantando. Y digo, bueno, ¿quién sale en televisión aparte de los concursos? No hay ningún programa en directo, ¿te imaginas? Sí. Un séptimo de caballería, una cosa así maravillosa de música en directo. O las noches del sábado que venían gente de Italia, de Francia, de Estados Unidos, de Londres, y te estabas ambientando en toda la música que se estaba haciendo. Eso no existe.
0: Ahora es más redes sociales. Enseguida vamos a hablar, por cierto, de las redes sociales, sí, que tenemos aquí dos invitadas magníficas que han hecho una cosa, yo creo que increíble, sobre el amor, del que tú cantas también mucho. Y que, bueno, estás aquí hoy porque este jueves, 10 de septiembre, te vas a plantar en la Maestranza de Sevilla para celebrar un siglo desde aquel 1926 en el que el flamenco empezó a convertirse también en espectáculo de masas. ¿Qué crees que pensaría, no sé, una niña de los Peines, por ejemplo, si apareciera de repente en la Maestranza el jueves y os viera a todos vosotros ahí encima del escenario?
1: Pues le encantaría, porque era una mujer súper abierta. Imagínate que fue, yo creo que la cantadora que más palos tocó y cantó y enseñó. Una mujer increíble, además bebía en la Alameda con su Pepe Pinto al lado y no veas qué pareja más artística, ¿no? Creo que le encantaría cualquier difusión grande como es la Bienal del Flamenco, que es el primer festival flamenco del mundo.
0: Pero no es lo único que estás haciendo, aparte de esta cita. Aunque no salgas en televisión, no paras, porque también...
1: Ahora voy a salir un poco más. No puedo decir dónde, pero dentro de poco voy a salir un poco más.
0: ¿Sí? Sí. Adelántanos algo.
1: Una colaboración.
0: Bueno. ¿Te gusta la tele? ¿Tú crees que la tele es primordial para...?
1: No creo que sea primordial. Y también hay que tener actitud, porque hay veces que no te encuentras con ganas de expresar en imagen lo que sientes, ¿no? Entonces mejor que te quedes en casa. Pero hay otras veces que estás simpaticota y dices, venga, vámonos.
0: Bueno, ¿cómo es lo que vamos a ver este jueves encima del escenario de la Maestranza? ¿Qué martirio vamos
1: a ver?
0: Bueno,
1: para mí es un honor estar en la Bienal, es la primera vez que voy a estar, y voy a estar acompañada de flamencos de primera talla, que son José de la Tomasa, Tremendita, José Mercé, Arcángel, el Perrete, creo que no me dejo ninguno, y después el Ballet de Andalucía, y Ángeles Toledano, y el Ballet de Andalucía con Patricia Guerrero, están Alfredo Lagos y Manolo Franco y David de Aral al toque. Yo creo que va a ser un espectáculo maravilloso. Vamos a hacer, creo que cada uno hace un par de temas. Yo haré este Quisiera Amarte Menos, que vamos a hacer, porque hay una parte que es todo percusión. Entonces me pidieron que hiciera este tema, y después creo que vamos a cantar un fandango cada uno. Yo soy de Huelva y me encanta el fandango, sobre todo los fandangos de Paco Toronjo, sí, que creo que es el mejor de todos los tiempos. Entonces voy a cantar un fandango que no hace muchísimo tiempo que no lo canto, pero me hace mucha ilusión. Yo creo que va a ser un espectáculo muy bonito y muy diverso además.
0: Tú siempre has hecho algo muy curioso, que respetar muchísimo la tradición, ¿no?
1: Sí.
0: Sobre todo eso lo has llevado por el libro. Y al mismo tiempo, no obedecerla demasiado.
1: Bueno, porque yo creo que la creación es parte de la tradición.

0: Sí. Bueno, es que eso es de las cosas que estoy haciendo que más me ilusiona. Hace ya un año y medio así que vengo haciendo un espectáculo de tangos llevados al compás flamenco de Gardel a Piazzolla. Es la primera vez que toco con violín, bandoneón y piano. Y es una cosa que me estremece y me lo paso de bien y me encanta. Porque se llevan con muchísima naturalidad los tangos al compás flamenco.
1: Pues vamos a escucharlo, porque
0: Venga, venga.
1: precisamente tenemos del espectáculo Al sur del tango, tenemos esta canción, Una tarde gris.

0: primer tango que tú cantaste, me has dicho. Y también que tiene mucho que ver con tu hijo Raúl, que también va a estar.
1: Claro que sí.
0: Cuéntanos
1: en este
0: eso.
1: Disco Flor de Piel, él fue productor, él me ha producido 5 discos. Raúl Rodríguez es, yo creo que es nacido para ser su madre. Con eso te lo digo, es un pedazo de músico, antropólogo, genial. Y tengo la suerte que este año vamos a estar los dos en la Bienal, cada uno por su lado con su música.
0: Bueno.
1: Él va a estar el día 12 con el guitarrista Canito. Han hecho un espectáculo que se llama La Cuerda al Aire y estarán en el Espacio Turina. Uh-huh. Porque lo bueno que tiene la Bienal, además, es que hay muchísimos sitios. O sea, durante 4 semanas la gente se va a Sevilla y está permanentemente viendo espectáculos en el Teatro Central, el Hotel Triana, el Espacio Turina, la Maestranza, montones de sitios. Bueno, y la reapertura del Lope de Vega, por Dios.
0: Sí. Se te ve emocionada, ¿eh? Se la ve emocionada,
1: sí.
0: Oscar.
1: Que... Más miedo tengo.
0: Sí. Va a salir todo bien, yo... confías perfectamente.
1: Sí, pero cuando yo me veas con esos figurones flamencos, ¿sabes? Que,
0: por favor, ya. Bueno, Oscar.
2: Pero luego te quedas en la Bienal.
1: No, porque
2: no
1: tengo
2: puedes,
1: que trabajar.
2: Corriendo, ¿no?
1: Porque empezamos con los tangos en Cádiz el día 3.
2: ¿Notas Martirio, que la chavalería también está presente? Porque yo veo a gente joven también en conciertos tuyos y...
1: Yo tengo mucha...
2: consta que
1: un
2: la
1: público
2: Bienal,
1: muy heterogéneo, ¿eh?
2: Sí, ¿no?
1: Sí.
2: ¿La gente que viene de nueva hace la misma lectura de Martirio que hacía la gente
1: bueno, no
2: de
1: sé
2: antes?
1: Bueno, no sé qué no. Le da, pero le da misterio, le da cosas, le descubre canciones importantes que no conocía. Porque hoy me ha gustado mucho ser un poco la arqueóloga musical, estar investigando canciones que, por supuesto, no las que están muy usadas, pero por dejar a conocer pedazos de bolero, pedazos de tango, pedazos de canciones de toda la vida, incluso coplas que no se cantaban, y llevarlas al jazz, cambiarlas de habitación y de pronto cogen otro vestido y entran de otra manera en el siglo XXI.
0: No es por nada, me encanta tu fusión, por ejemplo, la del Cigala, se me está acordando la de Ojos Ajá. Negros del Cigala. ¿Cómo se fusiona ahí el flamenco
1: claro.
0: y el jazz? Pone los pelos de punta.
1: Claro.
0: ¿Eh?
1: Lágrimas negras.
0: Lágrimas
1: sí,
0: negras.
1: Hombre, que Cigala canta muy bien, por Dios. Y además también ha hecho eso y ha hecho tango y ha hecho muchas cosas.
0: Sí. De para fusión. Que veas que no eres la única, aunque fuiste la pionera, un poco por decirlo así.
1: Sí.
0: Pero sí que ha venido mucha gente detrás y se ha dado cuenta y ha dicho, oye, esto funciona,
1: mucha
0: ¿no?
1: Mucha gente, Estrella Morente, está cantando Volver, te quiero decir.
0: Qué maravilla.
3: Arqueóloga musical, vaya término, ¿eh? Me encanta.
0: Bueno, dejamos la Bienal, si te parece, y nos vamos al sur del tango, porque uh-huh. es tu espectáculo con el que también estás recorriendo toda España.
1: Ya llevamos como 20 y tantos conciertos.
0: En marzo empezasteis, ¿no?
1: En marzo del año pasado.
0: ¿Cómo ha ido todo y cómo es este espectáculo? Cuéntanos.
1: Es una maravilla. La gente viene y se harta de llorar, yo no lo entiendo, pero la gente viene con los ojos colorados. Me he hartado de llorar, me he hartado de sentir. Y eso es lo mejor que me pueden decir.
0: Sí, porque
1: que he podido conectar con el estómago y el corazón de la gente y que se va para su casa como una ducha por dentro, ¿sabes? Sí.
0: Tiene una cosa en común el tango, ¿no? Y la copla, que
1: claro.
0: la gente lo pasa fatal.
1: Bueno.
0: Llora y se emociona, ¿no? Fatal en plan bien, digo.
1: Hombre, son una manera de cantar los sentimientos más profundos y más hondos y más... imperecederos a través de la de las generaciones. Al final el amor como único asunto que podemos controlar nosotros sin que se meta nadie es para siempre lo mismo, ¿no?
0: Uh-huh. Martirio, necesitas haber vivido algo parecido a cuando hablamos de desamor, ¿vale? Cuando uh-huh. hay una canción de desamor, ¿necesitas haber vivido algo parecido para cantarla de verdad? ¿O una buena intérprete puede llorar por desgracias ajenas?
1: Yo creo que hay que haberse muerto unas cuantas veces antes de cantar algunas canciones.
0: Unas cuantas veces.
1: Yo sí. Me he entregado muchísimo con el amor. He tenido suerte de que me han querido mucho, pero también he sufrido muchísimo.
0: Uh-huh.
1: Y he llegado a las Honduras porque realmente un desamor es una etapa que si la aprovechas

0: Es un gran conocimiento de ti mismo, ¿verdad, Silvia?
1: Verdad, verdad. Y todas las canciones que tú escribes o cantas sobre el amor, de desamor, estas contradicciones humanas, ¿cuál crees que es la mayor mentira que nos seguimos contando sobre el amor? Con todo lo que has vivido.
0: ¿En cuanto a canciones?
1: Bueno, al amor en general, ¿no?
0: Cuando el amor es para siempre.
1: El amor es para siempre, es la mayor mentira que nos contamos.
0: Yo creo que sí.
1: ¿No? Hay que aceptarlo.
0: La amistad,
1: ¿no?
0: Sí, dura mucho más que el amor.
1: Ah, pero la amistad tiene amor también, ¿no?
0: La amistad tiene otra clase de amor, claro.
1: Muy bonito.
2: Muy, muy bonito. Estaba yo pensando historias de amor y tenemos aquí dos invitadas. Pero antes, ¿cómo te ha tratado a ti el amor, entonces?
0: Bien.
2: Bien.
0: Bien. Yo recuerdo que me enamoré con 8 años, la primera vez.
2: ¿Con 8 años?
0: Te lo juro.
2: ¿De qué o de quién?
0: De un chico.
2: De un chico.
0: Venía a buscarme al colegio y me traía un chupachú de nata y fresa.
1: ¡Ay, qué mono!
0: Me acuerdo perfectamente. Y yo estaba... y me mandaba tarjetitas, postales.
1: O sea, ya conectabas con esa emoción,
0: sí,
1: tan potente.
0: Es una cosa que yo he sentido siempre como natural desde muy, muy pequeña.
1: Y qué bueno.
0: Me ha gustado todas las películas, las novelas, todo lo romántico, en dulce y en amargo.
1: Es lo que te inspiraba, ¿no?
0: Sí.
1: En componer.
2: Y eso te ha hecho más martirio todavía.
0: Bueno, sí, pero martirio significa testigo, ¿eh? Uh-huh. No, aquí no hay masoquismo ninguno.
2: Qué bueno, qué bueno. Por cierto, hablando de esas historias de amor, ¿nunca os ha pasado, no sé si os ha pasado alguna vez, que estáis sentados en una terraza con un café delante, sin ninguna prisa, y empezamos a mirar a la calle, empezamos a mirar a la gente, ¿eh? No al móvil, dejemos el móvil por un rato. Y esa, creo que es una costumbre que estamos perdiendo, una buena costumbre que estamos perdiendo, ¿no? De sentarse en una terraza y no mirar al móvil, sino empezar a mirar cómo pasa
0: mucho
2: la gente, cómo pasa la vida. Y entonces pasa una pareja. Por ejemplo, pasa una pareja. A veces van de la mano, a veces otras ni se rozan, pero yo creo que los vemos y los reconocemos y sabemos que son pareja. Y empezamos a montarnos una película, ¿no? Decir, ¿cuánto tiempo llevarán juntos? ¿Dónde se conocieron? ¿Quién se fijó primero en quién? ¿Alguna vez os ha pasado eso? ¿Os habéis preguntado eso?
0: Además, me encanta imaginármelo.
1: ¿Eh? A mí también.
2: Bueno, o seguirán, no sé, a lo mejor siguen enamorados o simplemente han aprendido a convivir.
0: Pero se ve mucho en las caras y en los gestos.
2: Sí, ¿tú crees?
0: Hay cantidad de señales, ¿verdad, Silvia?
1: Muchas parejas juntas dándose besos todo el tiempo y de la mano y abrazando, pienso, llevan poco.
2: Bueno, pues.
0: Pero cuando los ves de mayor haciendo eso, te entra una envidia.
2: Sí. Bueno, eso se lo han preguntado nuestras dos próximas invitadas, que son Carmen Isabel y Sofía Santillana. ¿Cómo estáis? Muy buenas noches a las dos.
3: Buenas noches.
2: Oye, ¿cómo se os ocurrió? Bueno, contadnos un poco qué es lo que hacéis en redes sociales. Tenéis vuestro canal de YouTube y sobre todo en redes sociales, que vais abordando a las parejas por la calle. ¿Qué les preguntáis?
3: Pues bueno, realmente esto nació un poco de esa necesidad que tú acabas de comentar de estar en la calle, ver parejas un poco de todo tipo y preguntarte un poco qué historia llevan detrás, cómo se conocieron, bueno, en general un poco su historia de amor. Y bueno, Sofía y yo llevamos siendo amigas toda la vida y siempre hemos sido como muy amantes del amor en general. Y llegó un día en el que, pues después de mucho preguntarnos eso que tú has comentado, dijimos, jolín, pues ¿por qué no lo hacemos de verdad? Y ahí nació Street Love Stories, ¿no?
2: Bueno, y ha tenido un éxito tremendo, ¿no?
3: Sí, la verdad que sí.
2: Quiero decir, en redes sociales habéis subido. ¿Cuántos seguidores tenéis ahora mismo?
3: Bueno, llevamos poquito. Bueno, empezamos justo a principios de verano.
2: O sea, empezasteis muy prontito, pero ya tenéis muchos seguidores, ¿no? Ha funcionado muy bien.
3: A la gente le encanta el amor, a la gente... En España la gente es muy cotilla también, le encanta saber. Entonces yo creo que te sale un vídeo de esto y solo por curiosidad ya pues te quedas ahí. O sea que...
2: Bueno, vamos a escuchar cómo es uno de vuestros vídeos.
4: Disculpen, ¿son pareja?
5: Sí, claro.
4: ¿Les importaría contarnos la historia de cómo se conocieron?
5: Bueno, pues teníamos 17, 18 años, íbamos a lo que se llamaban entonces guateques y un buen día, el que hoy es mi marido, me dijo, ¿quieres salir el sábado conmigo? Y le dije, sí. Vino otro de la pandilla y me dice, Laura, ven, me llama un rincón y me dice, ¿quieres salir el sábado conmigo? Y digo, no, te quedas con cáncer.
6: Le dije, ¿puedo decirle a mis compañeros que tengo novia? Me dijo, pues vale, sí. Venía desde Zaragoza a ver a la novia y se acabó darme un besito de vez en cuando.
5: Y en multas si te veían. Eran otros tiempos.
6: Sí, eran otros tiempos.
2: Qué maravilla, ¿qué te parece, martirio?
0: Me encanta lo que hablábamos antes. Escucharlos hablar así con esa
2: guateque,
0: edad.
2: Guateque, ha salido. ¿Vosotros sabéis lo que era un guateque?
0: Con el picú.
3: Sí, ya nos hemos...

0: Se nos han puesto en situación.
1: Pero no, ya, cuando os dijeron guateque, no.
2: Llevarte
1: no
2: el picú con los discos para hacer un baile en las casas.
3: Que te multaban si te veían besar, ha dicho,
0: sí,
3: ¿no?
0: Sí, más de uno, una pareja de abuelitos ya nos han contado que antes no era tan fácil como ahora, yo creo.
1: ¿Recordáis a la primera pareja que abordasteis para estos vídeos?
0: Es que realmente, sí. Bueno, o sea, el proyecto como tal ha empezado a tomar forma en principios de verano, pero es cierto que yo llevaba como más de un año con la idea en la cabeza de que quería hacerlo. Y lo que pasa es que Sofía vivía en otro país, ni siquiera vivía en España, yo también estuve viviendo en Australia, entonces no se pudo dar. Empecé a grabar vídeos hace como un año y medio, realmente, y la primera pareja que grabamos fue hace un año y pico, que el proyecto ni siquiera había salido a luz ni nada, y realmente...
4: Ni siquiera lo íbamos a hacer juntas en un principio, y justo la acompañé aquí en Madrid y la grabamos juntas. Así que sí que nos acordamos de la pareja.
0: Pero bueno, ya ha habido bastantes, ha habido muchas.
1: ¿Cuántas parejas habéis, más o menos, han aparecido en vuestros vídeos?
0: Yo creo que igual 70 y pico,
4: sí,
0: 80.
4: Por ahí igual.
0: Luego hay algunos vídeos que también se quedan un poco en el cajón de los recuerdos, porque luego hay muchas parejas que te dicen, oye, mira, lo he dejado con mi pareja, no subáis el vídeo o cualquier
4: te
0: cosa.
4: Te piden borrarlo.
2: Claro. Claro. Y os habéis encontrado seguro con cosas rarísimas, ¿no?
0: Sí.
2: Extrañas.
0: Sí, ahí la verdad que, bueno, de hecho ayer justamente grabamos una pareja que estaban sentados en un banco en una calle súper normal de la vida y justo la estaba pidiendo que se casase con ella en ese mismo momento. Además me acerqué y dije, bueno, les voy a preguntar. Y la chica llorando, en plan, de me acaba de pedir que me case con él. Y claro, nos quedamos Sofía y yo diciendo...
2: Hemos llegado en el momento justo.
0: No, me esperaba esto para nada.
5: Eso lo tenéis, eso lo grabasteis.
0: Sí,
5: eso,
0: sí,
5: eso es novedad, va a salir.
2: Qué maravilla.
0: Saldrá. Súper bonito, la verdad, pero cosas stories. De todo. O sea, para bien, para mal, también alguna entrevista un poco...
1: Eso iba a decir yo, después de tantas parejas, ¿habéis desarrollado un sexto sentido para decir,
0: totalmente,
1: esta es pareja, estos se llevan bien o estos no va muy bien la cosa?
4: Sí, tienes que ver una mano, caricias, que estén cerquitas, si no... Muchas veces cuando decimos, venga, vamos a preguntar, después te dicen, no, gracias, no, estoy interesado.
2: Es que te han mandado 10 y le va mal, tampoco lo va a decir ante el otro, ¿no?
0: Bueno, te sorprendería, la gente es muy sincera, ¿eh?
2: ¿Sí?
0: Sí.
3: El sincericidio que se dice.
0: Eso. Y también sí que es un poco curioso que hay como un nicho de edad, que muchas veces lo hemos hablado Sofía y yo, como a partir de los 30 hasta los...
4: 65.
0: Sí, ahí hay una etapa un poco rara, confusa, no sabemos qué pasa, pero como que
4: les cuesta
0: encontrar el amor ahí.
4: Sí, no se ve amor, no se ve ese amor, no se ven esas caricias, esa conexión, no se ve.
1: No hay mariposas en el estómago, ¿no?
4: No, es los chavalines, los más jovencitos, que ahí es pura pasión.
0: Claro.
4: Luego hay una etapa como muy bonita también, más estabilidad, más pues que te, si les preguntas un poco qué es el amor, lo ven pues con una perspectiva totalmente diferente. Y luego los abuelitos que tienen un... como que tienen una forma de vivir y han vivido el amor totalmente diferente a cómo se vive ahora. Entonces también es muy bonito ver esas caras.
3: ¿Y cuál es la definición de amor que os han dado alguna vez que resulte así muy curiosa?
0: Puf, la gente cuando preguntamos eso siempre como que deshacen esto. En plan hacen
4: sí.
0: Luego obviamente aquí hay cortes, pero...
4: Mira, muchas chicas sobre todo nos dicen paz.
3: Paz.
4: Es una cosa que nos dicen mucho las chicas.
0: Sí.
4: Como poder estar con una persona tranquilo, sin tener preocupaciones. Eso, por ejemplo, las chicas, yo sí que me he dado cuenta que lo dicen mucho. Y también dicen mucho pues el poder abrirse, ser tú al 100%, también es algo que consideran que significamos.
0: Aunque bueno, luego realmente hay una pregunta que es como muy mítica que siempre hacemos, que es una metáfora, y es si creen que uno más uno suman 2 o que uno más uno suman 11. Y claro, la gente se suele quedar un poco como, ¿qué me estás diciendo? Y realmente es una metáfora de cómo la gente ve las relaciones de pareja, de que si crees que uno más uno suman 2, es como un poco la definición del amor de antes, de fusión entre dos personas que son como una y viven la vida literalmente pues como si fuesen un poco una misma persona. Y si crees que es 11, es como que las dos personas van un poco como de la mano en la vida, es un poco más el amor contemporáneo de ahora, y se eligen como para caminar un poco de la mano en la vida, pero siendo muy independientes, cada uno con su vida totalmente aparte de la otra. Y es muy curioso que la gente joven, el 90% de la gente te dice 11, sin pensarlo, y la gente más mayor siempre 2, y como que lo tienen como muy claro. Entonces hay como una brecha bastante curiosa.
1: Lo notáis, esa brecha generacional,
0: mucho.
1: ¿No? Se nota
0: sí.
1: Mucho.
0: Sí, además la gente joven, nosotras, por ejemplo, creo que nosotras somos bastante
4: sí,
0: de 2, somos muy así, y muchas veces intentamos como decirles, pero el 2 no es, porque piensan que es como algo más
4: ativo.
0: Tóxico, dependencia, pero realmente no es así, es como un amor pues un poco más, un romanticismo quizás como más de antes, pero nada, lo tienen claro que es el 11 para ellos, o sea que...
5: Pero yo creo que 11 se ha habido siempre, ¿eh? ¿No? O
4: sea que sí.
5: Lo que no sé si se deja ver tanto, pero yo creo que...
4: Sí, pero quizá antes sí que tenían un proyecto de vida mucho más común. que ahora, yo pienso. Como que ahora piensan si sale bien, bien, y si no,

0: como que ya se están planteando la posibilidad de que vaya mal. O sea, igual la antes...
1: gente, sí, a la gente que... le da miedo como depender demasiado de la otra... No depender realmente, sino como volcarse o agarrar muy fuerte a la otra persona, porque si la otra persona te falla o pasa algo, es como que has puesto demasiadas expectativas sobre alguien, pero yo creo que también eso es un poco miedo. Entonces lo que nace del miedo es como justo lo opuesto al amor. Entonces es como una forma de protegerte a ti mismo, pero no te estás dejando querer al 100% o no estás dando todo de ti realmente. Entonces es...
2: Pero, por ejemplo, martirio, ¿no? Antes, ¿no? Lo del amor no es para siempre. Claro, ¿no? Tiene que
3: eso
2: ver
3: lo
2: con
3: que, eso es lo que te decía. Pero nunca se ha dado como ahora gente que se quiere realmente de verdad, pero que cada uno quiere vivir en su casa. Eso antes no se daba. Ah, bueno, te querrá tanto, que va.
4: Pero era por lo que dijeron.
3: La adora.
4: Era por lo que
3: dijeron. La adora, pero tú en tu casa, yo en la mía, y nos vemos para las cosas más estupendas, ¿no? Para ir al supermercado, que quita mucho romanticismo.
4: Eso es un eterno noviazgo, podríamos decir,
3: claro,
4: ¿no?
3: Claro, eso.
4: Y es maravilloso también, claro. ¿Eh? Maravilloso. Porque al final lo que estropea una relación, yo creo que en la mayoría de los casos es la rutina, ¿no? Bueno, vosotros como expertos lo sabréis mejor, ¿verdad?
2: Yo no creo que sea la rutina, porque ese tipo de relaciones está genial para todo el mundo que las quiere, y son amores más lúdicos, pero compartir también tu vida, tu día a día también es muy chulo. Sí, yo creo que lo hemos hablado en algún programa, que lo estropea también es dar por sentado todo y no cuidar la relación de todas sus áreas, ¿no? Sobre la comunicación, la diversión, pasar tiempo juntos, la parte más erótica, más sexual.
5: Sí, la rutina también puede ser deliciosa. Lo que pasa es que hay malas rutinas y hay buenas rutinas, y normalmente creo que las buenas rutinas pues a veces hay que partirlas, pero sí que es verdad que llega un momento en que lo previsible también puede ser bonito, ¿no? Y puede ser.
3: Pero lo que no, ¿sabes tú? Para mí lo que mata el amor es cuando se pierde la admiración por la otra persona.
5: Estoy de acuerdo, sí.
3: El respeto, por supuesto, ¿no? También es cuando se pierde. Pero cuando tú dejas de admirar a la persona que está al lado,
4: mal asunto.
5: Y sí que es verdad que ahora habitamos tiempos en los que nos cuesta admirar a los demás. Estamos tan obsesionados en admirarnos a nosotros mismos, superarnos a nosotros mismos, todos estos mensajes, que sí que el 11 y el 2 por ahí también puede coger un giro interesante, ¿no?
2: Claro, mucha gente confunde el 2 con perderse a uno mismo. Eso, ¿no?
1: Sí, lo ven un poco como esa relación igual más dependiente, pero nosotras, o sea, realmente no hay una opción correcta, simplemente son formas de ver el amor y cada uno tiene la suya. Pero sí, la gente tiende a verlo como dependencia, miedo, no vaya a jugármela demasiado por si acaso, oye, no sale bien o se acaba. O...
0: No, que se pierden a ellos mismos. Como que si dices 2 es como, mucha gente nos dice un punto intermedio porque dice, sí que veo una vida y un futuro y un proyecto, pero tengo que tener mi independencia, que obviamente claro. Eso, pero no entienden el 2.
2: Yo creo que lo ideal sería como si una persona es un círculo y el otro es otro, como que comparten parte, ¿no?
1: Nos lo han dicho alguna vez.
0: Sí. Una pareja nos lo dijo.
2: Y otra que comparto con mi pareja. Si están separados totalmente, es pues eso, cada uno por su lado, y si están unidos, es que nos asfixiamos.
4: Claro. Oye, ¿alguna vez os ha pasado que habéis visto a la pareja y habéis dicho, uy, esta pareja es perfecta, sí, y resulta que habéis llegado y aquello no hay por dónde cogerlo, ni con pinzas?
0: Pues mira,
1: no tanto.
0: Es que cuando tienen esa conexión y esa chispa, se ve.
1: Se nota mucho, sí. O sea, en la energía...
4: O sea, que no se disimula eso.
0: No. Puedes encontrarte al revés, gente más introvertida, que igual les ves y dices, igual no quieren contarte, y luego se sueltan. Pero yo creo que cuando se ve... Se ve.
1: Y luego también cuando te pregunta, lo último que te esperas obviamente en tu vida es que te pare bien por la calle un día cualquiera y te pregunte algo así. Pero yo creo que la gente que está enamorada o que tiene latente como ese amor por la otra persona, yo creo que a cualquier persona le hace como ilusión que le pregunten eso. O sea, solo ya de recordar o rememorar cómo empezó todo, yo creo que cualquier persona que de verdad siga enamorada de su persona o tenga ese amor hacia ella, yo creo que te sale innato decir... Te ríes y luego dices, vale, te lo cuento.
2: Lo evocas, claro.
1: Sí, o sea, se nota mucho la ilusión y cuando dicen que no, es como que dices, fuck, y ya,
3: queda poco. Cuando te lo cuentan bien, yo creo que cuando se van a su casa lo
2: festejan.
1: Sí. Sí, luego nos escriben muchas parejas por redes y nos dicen, oye, muchas gracias porque nos alegrasteis la tarde, nos hicisteis como recordar un poco, claro, Juan, y lo afortunados que somos de tenernos el uno al otro. Uh-huh. Que además, respecto al tema de la admiración que hemos hablado antes, siempre lo primero que preguntamos es, ¿qué es lo que más admiras o más te gusta de él o ella? Y eso como que es muy bonito también porque al final hay muchas parejas que es lo primero que preguntas y nos ha pasado bastante, lamentablemente, que se quedan callados en plan...
3: Uh-huh. A lo mejor no se han dicho ellos nunca.
1: Puede ser, mucha gente ha dicho cosas en entrevistas que dices, la primera vez que me dice esto en la vida. Y dices, jolín, qué bonito, qué triste.
4: ¿Suelen coincidir con las respuestas, más o menos, quiero decir, lo que dice una o no?
1: Sí, hay parejas que son como almas gemelas, literal. O sea, los ves y dices, es que normal que estéis juntos porque es que sois uno. Sí. O sea, se nota mucho.
4: ¿Cuál es la historia que más os ha gustado de todas las que lleváis, de las casi 170 y pico que lleváis?
5: Se miran suspirando ellas.
1: Es que anda que no. Anda que no.
4: Pero

0: Pero tiene que haber alguna muy especial que os haya dejado, uff, esto es realmente amor.
1: Yo creo que hay una que le tenemos mucho cariño, yo creo, no sé si vamos a coincidir, que es una pareja, que no eran españoles, uh-huh. pero les hicimos la entrevista normal, estábamos hablando con ellos tranquilamente por el retiro, y después nos quedamos charlando, contándoles un poco sobre el proyecto, y resulta que se estaban reconciliando porque estaban a distancia, no estaban nada bien.
2: Habían dejado.
1: Sí, lo habían dejado, estaban volviendo, pero en la entrevista no te dabas cuenta, o sea, era como pues una entrevista normal. Y nada, pues al final acabamos haciendo de psicólogas del amor y nos fuimos a tomar algo con ellos y todo, y fue muy bonito y mantenemos todavía el contacto.
3: De la mañana fuimos sí. a cenar con ellos, además lo bonito fue que claro, lo habían dejado. Pero en la entrevista les preguntábamos sobre el uno y el otro y se notaba que estaban enamorados. Sí, hicimos el uno del otro. Entonces, claro, al acabar ya nos pusimos a hablar, ellos eran mexicanos, y les recomendamos sitios de Madrid, no sé qué, no sé cuánto. Total, que al final, pues que empezó a llorar uno, empezó a llorar el otro.
1: Sí, sí, sí, sí.
3: Nos abrimos con ellos porque también al final yo creo que se rompe muy fácil
0: eran
3: la barrera.
0: Eran dos chicos, entiendo.
3: No, era un chico y una chica. Sí. Y también cuando te preguntan algo como tan íntimo y te hacemos preguntas como tan personales, yo creo que la barrera de
1: la intimidad o de...
3: Sí, como que se rompe muy rápido. Entonces yo creo que se abrieron con nosotras y nos contaron un poco toda su situación. Y luego fue como muy bonito ver que después de toda esa noche que estuvimos hasta las 3 de la mañana con ellos, volvieron a estar juntos, y eso ha pasado hace ya 2 meses y a día de hoy están súper felices, sí, enamoradísimos, sí. Y están juntos, así que...
0: Gracias a vosotras.
2: Qué bueno.
3: Bueno, no sé si gracias a nosotras, pero hicimos bueno. un poco de cupido igual.
4: Hay preguntas que no sé qué hacen, sí. que te des cuenta.
0: Oye, llegasteis sí, a lo mejor en el momento oportuno
3: para
0: que
3: aquello... No, no, o sea, está claro que fue casualidad, no sé si sería, pero de hecho luego la chica nos escribió y nos dijo que muchísimas gracias por... hacerles preguntas que en ese momento igual pues necesitaban responderse el uno al otro, pero que no se iban a hacer ellos mismos. Entonces igual pues te viene un desconocido, te hace 4 preguntas como necesarias y te soluciona cuenta. Un poco.
0: ¿Sois
3: la papeleta.
0: Sois conscientes de que tenéis una boda en México próximamente, ¿no?
3: Pues nos hablamos con ellos y nos llevamos muy bien con ellos, así que nunca se sabe.
0: Óscar.
5: Dime.
0: Ah, no, pensé que querías
5: preguntar. Si estaba mirando el reloj y he dicho, pues nos quedaríamos aquí.
0: No, es que están encantadas. ¿Hasta dónde queréis llegar con este proyecto, Strip Love?
1: Pues la verdad es que yo creo que no tiene un fin. O sea, nuestra idea es como ir dándole forma al proyecto, ir abriendo diferentes caminos, diferentes vías, porque sí que nos hemos dado cuenta que tenemos un montón de personas que nos cuentan sus historias, ya no las que nos encontramos por la calle, sino también nos escriben por redes. Entonces, sí que estamos pensando un poco, tenemos en mente como abrir un nuevo espacio para que nos poder compartir todas estas historias que nos llegan por
3: sale el domingo.
1: Sociales.
3: Bueno, es un proyecto, sí. Una puerta abierta que vamos a dejar a cualquier persona de cualquier parte del mundo para que nos cuente su historia y nosotras compartirla.
6: Joder. Y un libro.
3: Eso está ahí escrito en la lista, sí. Pero sí. Y luego, bueno, realmente en un par de meses empezamos en Argentina. O sea, haremos Street Love Stories Argentina. Y la idea es hacer Argentina, México, Chile, o sea... Sí.
6: Qué bien.
3: Sí.
5: Cuidado, Martirio, que Martirio...
0: Martirio, ¿te gustaría prologar el libro? No, es que... Tú que también sabes bueno. tanto de historias de amor.
6: Bueno, oye, mira, me importaría.
5: Lo que sería más plausible es que de una historia de esas sacaras una canción, porque sí. casi todo esto se puede cantar y se canta, ¿no? Y, claro, es de lo que hablábamos al principio, que es lo que más sueles cantar tú claro. también, ¿no?
0: Martirio, ¿crees que ha cambiado mucho la forma en la que amamos ahora con tanta tecnología, ahora que se queda tanto por chat, con las aplicaciones?
6: Yo creo que sí, que ha cambiado muchísimo, sí, sin duda.
0: ¿Y cuál crees que es mejor? ¿La de antes, la de ahora? ¿No hay ninguna mejor? ¿Son distintas?
6: Es que a uno le parece mejor lo que conoce. Entonces, yo no puedo echar a pelear lo que yo siento con un chaval joven que puede sentir con la misma intensidad, pero está metido en otros mecanismos, ¿no?
0: ¿Tú te abrirías una, te harías una perfil en un...?
6: No, y quedar con alguien por teléfono... ¡Qué va! No. A mí no me gusta eso, la verdad. Uh-huh. Y después los WhatsApp. Y bribín. Venga, hombre, por Dios. Menos emoticono y más rosa las carnívoras.
0: Y más rosa.
6: Como dice la Magui.
0: Más cosa física. Claro. Bueno, pues Carmen, Sofía, gracias por haber estado aquí con nosotros. Os podéis quedar, ¿eh? Porque quedaron todavía un ratito de programa. Y ahora ha llegado el momento, yo creo que es un buen momento para que Martirio abra la caja esta noche. Ajá. ¿Tú has visto una caja aquí? ¿Has visto toda la noche esta
6: sí.
0: caja? Como creo que no habías visto el programa, no habías estado en el programa, no sabías. Aquí hay algo que tienes que abrir tú. Ajá. Que vas a ver, que vas a descubrir tú. ¿Y qué, Óscar?
6: ¿De qué índole?
0: Ah, y ahora lo verás. Imagínate el programa de qué es. Sí, o sea, ¿no? Imagínate. Oh.

0: Bueno, esta vez en la caja rosa hay un juguete erótico. Uh-huh. Y es un juguete erótico, pues, de apariencia compleja, pero de uso muy rico. Y que es un juguete erótico que no parece un juguete erótico. De esos juguetes eróticos que puedes dejar encima de la mesa y, salvo un ojo muy bien avezado, pues no descubriría lo que es. En cualquier caso, es un juguete erótico singular y lleno de enseñanzas ocultas que vamos a ver si...
1: ¿Para hombre o para mujer?
0: Unisex. Uy, es un juguete unisex.
2: Unisex.
0: Eso es lo que puedo decir.
2: Tú conoces, entiendo que todas estas cosas,
1: hombre, todas, ¿no?
2: Bueno, pero que las conoces. Bueno,
1: sí,
2: pues
1: hombre,
2: Martirio ha abierto la caja. Y a ver qué se encuentra ahí. Venga.
1: Ay, esto puede ser cualquier cosa. Qué alegría, pero no tiene cables, ni pilas, ni nada, ¿no?
2: No hace falta. No es analógico, falta. ¿No? Es analógico,
0: sí. Uh-huh. Te hace vibrar, pero en este caso no está motorizado. ¿Le pondrías tres adjetivos juguete erótico, venga, que tienes en las manos, Martirio?
1: Estilo.
0: Uh-huh.
1: Ambigüedad.
0: Sí.
1: Y en la mesilla de noche.
2: Y parece un tornillo.
0: Y en la mesilla de noche.
1: Bueno.
0: Mira, Martirio, lo que tienes en la mano es un dildo varita o una varita de vidrio. Ajá. Es un juguete de...
1: ¿Cristal?
0: Es de cristal, es de vidrio borosilicato.
1: Se cae al suelo y no se rompe.
0: Se descascarilla como mucho. Y si quieres empezamos por el final, es la única atención de seguridad que hay que tener con estos juguetes antes de disfrutar sus formas. Pasar el dedo por toda la superficie del juguete para comprobar que no sea descascarillado.
1: ¿No?
0: Pero es un vidrio muy duro y sobre todo que admite muy bien los cambios de temperatura. Es una de las ventajas que explotan los usuarios de los juguetes de cristal.
1: Lo más importante es que es de una privacidad absoluta.
0: Bueno, este es uno de esos juguetes que no parece un juguete. Para que lo imaginéis...
1: Encima de los folios, sí. ¿Sabes? Tan ricamente.
2: Sí, nadie puede pensar que es un juguete erótico.
0: Así es como suena cuando cae en la mesa, y para que lo imaginéis en vuestra imaginación, es una especie como de varilla de unos 20 centímetros de largo, no más grueso en sus partes más gruesas que dos dedos de ancho y de un dedo más o menos en el resto. Y esta varilla pues tiene como distintas geometrías insertadas. Por un lado de la varilla hay una esfera completamente lisa, por otro lado de la varilla una esfera más gordita pero como con puntos, como con granitos. Uh-huh. Y en el centro de estas dos bolas, a lo largo de la varilla, tienes una parte que es como un tornillo, es como muchos discos juntos más gordos, y otra parte que es un mensancho mestrecho, es como una especie de gota. Dependiendo de cómo manipules este juguete erótico, puedes jugar o bien al tacto, por presión, presionando, más o menos lubricado, más frío o más caliente el juguete en distintas partes de distintas anatomías, o también te permite sutiles juegos de entrada y salida que se sienten de manera dinámica, aunque no tenga vibración, ¿no? Gracias a los cambios de volúmenes que tiene según lo cojas por el lado tornillo bolita o por el lado gota bola con puntitos, ¿no?
1: A mí no me da miedo que no tiene tope, a ver si te va a caber lo más grande.
0: Bien pensado, fíjate que tiene experiencia. No serviría como juguete anal porque no tiene tope, salvo que utilizáramos únicamente las esferas del fondo como geometría para estimular el ano haciendo circulitos, y solo, que es uno de los usos que tienen estas varitas, solo con juegos de entrada y salida parcial. Tiene mucho juego y mucho recurso entrando y saliendo de genitales o de zonas más comprometidas, pero tiene muchísimo recurso también en perigenitales, ¿no? Hay gente que, por ejemplo, empieza jugando en frío con estos juguetes y va haciendo puntitos y distintas geometrías de frío hasta que la propia piel va templando el juguete y entra dentro del cuerpo, normalmente en vaginas, ¿no? Para los chicos también lo disfruta mucho porque las distintas partes y grosores y las distintas geometrías puedes rozarlas por distintas partes del glande, sobre todo a distintas temperaturas, ¿no? Y es un juguete, pues eso, que además de unisex nos hace pensarnos mucho en la obsesión por el clásico mete y saca, y nos hace reflexionar sobre esa presión, sobre ese roce, sobre ese cambio de temperatura, incluso, ya os digo, más allá de los genitales. La esfera con puntitos, como con granitos, se usa mucho también para masajear los pies, convenientemente lubricados, para masajear los glúteos, el cuello. Pues sí.
1: Bueno, y además no ofende por el tamaño tampoco.
0: Bueno, ya sabes, a mí me gusta mucho decir que el tamaño no importa, y sobre todo en cuestión de juguetes, aporta, y lo que no aporta el tamaño, pues lo aporta la forma, la temperatura, la profundidad, la angulación o las distintas uh-huh. partes del cuerpo que estimules a la vez, ¿no?
2: Vamos con algo que siempre nos preguntan nuestros oyentes. ¿Dónde se puede encontrar? ¿Qué precio tiene? Porque nuestro compañero Jorge...

0: Morano ha estado mirando todo el rato atentamente. Entiendo que pueda estar muy interesado en conseguir uno de ellos.
1: Hay, en las jugueterías eróticas hay una familia, una subfamilia, que son juguetes de cristal o de vidrio. Y tiene muchas formas y muchos modelos. Este en particular es de la marca Icicles, de Pipe Dreams, y es el Icicles número 11. Hay gente que pues se aventura en el juguete erótico de cristal y tiene pues todas las geometrías posibles, plugs, dildos, anillas, incluso los hay con vibración, tienen distintos orificios donde se introducen vibradores y vibra de una manera distinta, y es un universo de juguetería erótica poco conocido. El precio, no recuerdo este modelo en particular, no he tirado la chuleta, pero entre los 20 y pocos y 90 y muchos.
0: Muy asequible.
1: Bueno, sí, son juguetes asequibles y sobre todo...
0: Alguien es que diría los 20 euros mejor invertidos de mi vida, ¿no?
1: Yo siempre digo lo mismo, es como cuando compras un libro, es que la vez que te lo puedes leer y lo poco que cuesta para el tiempo de ocio o de autoconocimiento, ¿no? Y este juguete en tus manos tiene un valor, pero en manos de tu pareja adquiere otra dimensión distinta, y además es un juguete de estos que, como no tiene motores y el material es eterno, pues mientras no se te descascarille, tienes juguete para toda la vida.
0: Bueno, ¿qué te parecen los juguetes estos?
2: Bien, si ayudan y están de acuerdo los dos, me parece estupendo.
0: El usuario y el juguete, ¿no?
2: Los usuarios. Los porque usuarios. Normalmente uno de los dos.
0: Oye,
2: es el que lo trae,
0: es para,
2: ¿no?
0: Para uno, ¿no?
2: Que, ¿sabe? Hombre, claro, por supuesto.
0: Se puede disfrutar en soledad todo esto también, ¿no?
1: Sí, claro. Te aporta una dimensión distinta, muy fan.
2: Ayuda muchísimo, claro. Y además yo creo que cuando se está sola o solo... no se puede estar seco.
0: Claro que no. Claro que
1: es muy fea la palabra consolador, ¿eh? Estos juguetes en solitario no nos consuelan, nos enseñan sobre nosotros mismos y nos enseñan sobre nuestra respuesta sexual con la comodidad de la soledad también, ¿no?
2: Bueno, y que es necesario para la salud, ¿no?
1: Yo creo. Yo, para mí, por supuesto. Además que jugando se aprende.
2: No digo los juguetes, digo el sexo.
1: Sí, no, el sexo. Vivenciar tu sexualidad y no tener prejuicios con herramientas que puedan dinamizarla. Que puede ser un juguete o que puede ser un buen aceite vegetal con poca acidez para lubricar tu mano, ¿eh? Pero las herramientas están para eso, para disfrutarlas. Y los juguetes eróticos son eso, herramientas.
3: Y conocerse es muy importante, como bien dices, ¿no? Sí. El explorarse, saber qué te gusta, lo que no te gusta.
2: Es necesario, absolutamente, si no, ¿cómo le vas a contar a la otra persona, no?
3: Hay que saber luego pedir.
2: Claro.
0: El jueves, ya preparada para subir al escenario, emocionada, me imagino,
2: ¿no? Muy emocionada. Martirio. Y como te decía antes, con mucho respeto por el sitio, por la Bienal y por los compañeros grandísimos artistas que voy a estar rodeada.
1: Martirio, ahí vas a ir con peineta, ¿no?
2: Hombre.
1: Es que hoy no te la has traído, te has traído las gafas.
2: No, hombre, para la calle allí, no.
1: Bueno, peineta o peinetas. ¿O cómo va eso?
2: No, no sé si hay solamente tiempo. Será una, pero grande.
1: Claro, porque lo de quitar y poner...
2: No, quitar y poner. Que, y además, en la Plaza de Toros, ¿sabes? Que no es un teatro que tenga sus camerinos normales, no.
1: Bien.
2: Pero me parece que va a ser una oportunidad estupenda, y animo a toda la gente que vaya a Sevilla durante estas 4 semanas, porque hay una programación maravillosa. Y después están los giraldillos que se dan, que es una especie de Oscar. Ajá. Que dan según las categorías, ¿no? Cante, sí. Toque, coreografía, momento mágico, que me encanta eso,
1: sí.
2: Innovación, figuras consagradas. Entonces, hay 12 categorías de giraldillo.
1: Son dos horas de gala, ¿no? Martirio, más o menos, van a ser 2 horas y pico, ¿no? Con ese chorreo de artistas.
2: Sí.
0: Pues quien tenga la suerte de este jueves poder estar por Sevilla, seguro que mucha gente de fuera también va, porque es una cita.
2: Hay muchísima
0: increíble.
2: Gente de fuera
0: no sé
2: que
0: si
2: va.
0: Están ya todas las entradas vendidas.
2: Creo que sí, y yo creo que los hoteles están llenos, y hay muchísima gente que viene de todo el mundo, porque, como te digo, es el primer festival flamenco del mundo.
0: Bueno, y también te podemos ver al Sur del Tango.
2: Claro.
0: Eso también es muy importante,
2: claro,
0: esa gira que
2: estás
0: haciendo.
2: El día 3 estoy en Cádiz desde octubre, y el día 23 estoy en Granada, eso en octubre.
0: Bueno, pues Martirio, que ha sido un placer tenerte
2: igualmente
0: aquí en el programa. ¿Qué tal te lo has pasado?
2: Muy bien, muy bien.
0: ¿Sí? ¿Bien? ¿Repetirías?
2: Claro que sí, claro que sí.
0: Oye, pues la próxima vez...
2: Además que tienes un espectro de gente maravillosa.
0: Maravillosa. Si es que uno cuando está bien rodeado, bien lo sabes tú, porque tienes que tener siempre músicos, tienes
2: que
0: si
2: tener
0: te rodeas de gente
2: una,
0: estupenda,
2: una gente
0: no hay
2: muy cercana
0: problema.
2: De piel y muy amiga, y la gente que hace eso lo sale rodado lo que hagas.
0: Muy bien, pues nos vamos a despedir como siempre lo hacemos con una canción que has elegido para despedir todos los invitados que vienen por aquí, eligen una canción.
2: He elegido una canción flamenca
0: para ellos y que suena de esta manera.

0: y Solano, la música, y es una canción que cantaban Fernanda y Bernarda de Utrera, que son dos de las cantadoras más grandes que ha habido en el mundo. Y después mi queridísima y admiradísima Maite Martín, que es la que suena, la hizo. Y como era un homenaje a Maite, a Bernarda y Fernanda, y a Fernando y a Rafael de León y Solano. La copla y el flamenco antiguo y el flamenco nuevo.
1: ¿Se puede acabar un programa de mejor manera? Yo creo que no, yo creo que no, con la visita de Martirio. Gracias.
0: Muchísimas
1: de
0: gracias verdad, a vosotros.
1: Ha sido un placer. Silvia, hasta el miércoles.
2: Hasta el miércoles,
1: el feliz miércoles noche. Nos escuchamos. Oscar, también a ti hasta el miércoles.
3: Hasta el miércoles, buenas noches y buen sexo.
1: Y como siempre, buen sexo. Y como siempre, nos vamos con una frase. Me gusta el café por la mañana, pero tú me gustas todo el día. Hasta el miércoles.

0: Son las 3, las 2 en Canarias.
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0: Buenas noches. La última hora nos lleva hasta Kiev, donde se han activado los sistemas de defensa aérea tras un ataque ruso sobre dos edificios residenciales de la capital ucraniana. En España, este martes retoman las clases los escolares en Castilla-La Mancha, Cataluña y Ceuta, donde la ciudad autónoma vive con preocupación el regreso anómalo a las aulas de cerca de 13.000 alumnos tras la entrada masiva de miles de inmigrantes hace ya 40 días. Todos los centros de la ciudad contarán con un despliegue de vigilancia policial las 24 horas del día en sus inmediaciones. También habrá vigilancia en las rutas escolares y además se instalarán vallados suplementarios en los accesos de entrada y salida de los colegios, unas medidas que para algunos padres siguen siendo insuficientes para garantizar la seguridad de los hijos, por lo que muchos han anunciado que no los llevarán al colegio. Nos lo contaba Carlos Marañés, profesor de secundaria en Ceuta, en La Brújula de Andalucía.
2: La mayoría de ellos no quieren llevar a los niños al colegio. Sigo diciendo que de verdad que los niños deberían ir al colegio, porque luego en el colegio no les va a pasar nada. Estamos nosotros, los profesores, trabajando toda la mañana sin tener ningún problema. Y yo animo a todos los padres que no se asusten y que en el colegio y en el instituto van a estar seguros. El problema va a ser el camino y sigo diciendo que va a ser por ver las consecuencias de la noche anterior.
0: La ministra de Educación, Milagros Torolón, quien también ha asegurado que los 35 colegios ceutíes son seguros, estará este martes en la ciudad en la apertura del curso. En Madrid, donde han comenzado este lunes, un grupo de educadoras infantiles permanecen acampadas en la Puerta del Sol a modo de protesta para exigir a la Consejería de Educación y el Ayuntamiento de la capital que abran mesas de negociación para asumir mejoras salariales. Redacción en Madrid, Elena Bueno.

0: Las trabajadoras de las escuelas infantiles se sienten ignoradas por la Comunidad de Madrid. Con una sola educadora para 12, 18 o hasta 24 niños de menos de 3 años, es imposible, denuncian, ofrecer la atención de calidad que pequeños y familias merecen. Por eso reclaman rebajar las ratios, además de subidas salariales. Han pasado la noche en la Puerta del Sol y allí se van a quedar hasta el jueves. Piden a la Consejería de Educación y al Ayuntamiento de Madrid que abran las negociaciones y resuelvan este conflicto, esta huelga que dura ya 5 meses.
1: 240 personas han muerto en accidentes de tráfico este verano y más de 900 han sido hospitalizadas. El número de fallecidos en las carreteras españolas ha repuntado 4 puntos porcentuales respecto al año anterior, en un verano en el que los desplazamientos han marcado nuevo récord. Javier Andión.
2: Los desplazamientos han ascendido hasta los 102 millones y los fallecidos han aumentado hasta las 240 personas, un 4% más que el año pasado. Marlaska ha asegurado que ha sido un mal verano y es que la media establece 4 fallecidos cada día en las carreteras de nuestro país. El ministro ha revelado datos preocupantes como que uno de cada 5 conductores fallecidos no llevaba el cinturón de seguridad o que el 5% de los conductores que se ponen al volante han ingerido alcohol, teniendo una tasa de mortalidad del 32%. También ha comunicado que desde el Partido Socialista han elaborado una nueva proposición de ley para rebajar a 0,2 gramos por litro de sangre la tasa de alcohol permitida al volante.
1: Este martes Asturias celebra su festividad regional en el día de su patrona, la Virgen de Covadonga, conocida popularmente como La Santina. El presidente autonómico, Adrián Barbón, ha anunciado que no acudirá a la tradicional misa del Día de Asturias en Covadonga. Con este sería el tercer año que no acude al acto. Redacción en Asturias, Arturo Tellez.
3: Doble celebración, la de la comunidad autónoma como tal y la que ya existía antes, Covadonga, La Santina. En la Basílica, misa con atención a la homilía del arzobispo de Oviedo, quien en los últimos años ha introducido mensajes contrarios al gobierno de Pedro Sánchez, hasta el punto de que ni la delegada en Asturias, Adriana Lastra, ni el presidente del Principado, Adrián Barbón, creyente como él mismo señala, no asistirán a la misa. Asturias tiene cita electoral, no solo municipal, también autonómica a finales de mayo. Barbón halaga la gestión social y económica de Sánchez, pero también está enfatizando las discrepancias. Exige la supresión del peaje de Guerna, reglas que permitan las batidas controladas de lobo y, más recientemente, el deseo de que el modelo de financiación autonómica no sea aprobado en el Congreso.
4: Que espero de corazón que no salga la financiación autonómica, que creemos que es un modelo de todo punto insolidario.
3: Todo en un Asturias con fuerte crecimiento del turismo internacional que trata de hacerse competitiva en la industria de defensa y cuya población ha dejado de crecer gracias a la inmigración extranjera. El día terminará con la entrega de las medallas de Asturias y los títulos de hijos predilectos y adoptivos. Entre estos últimos, al campeón de piragüismo Saúl Carabioto y a la escritora Maruja Torres.
1: Es todo por ahora. Más información a las 4, las 3 en Canarias. Se quedan en la buena compañía de No Sonoras.
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y 6 de la madrugada, 2 y 6 en Canarias, y aquí comienza No Sonoras. En la parte técnica tenemos a Sergio Monforte, pero a ver, tenemos al patrón, al doctor, al biólogo, al tenista, creo también, futbolista en algún momento de su vida, que alguna historia nos ha contado, músico, por supuesto, bostezo, así puedes encontrarlo, y esto es cierto, en las plataformas de streaming para gozar de sus álbumes. Hay mucho misterio alrededor de su último trabajo, nos contó algo en julio y no sé si hoy nos va a avanzar alguna cosita. No sé si ha estado trabajando en verano, porque también tiene el villancico del No Sonoras, incluso la canción del verano de 2027, y se le acumula la historia. Pero algo debería decir, algún dato debería dar, porque es poquito lo que ha soltado y tiene fans, ¿eh? Aunque cueste creerlo, tiene fans. Bueno, pues ha venido. Luego

0: Carlos Padilla, muy buenas madrugadas.
1: ¿Qué tal? ¿Cómo estamos?
0: Bien, ¿y tú?
1: No va mal la cosa, no va mal.
0: Vale, me alegro, para ser lunes.
1: Para ser lunes.
0: Bueno, martes, porque es martes, pero tú con cuerpo de lunes igual que todos.
1: Cuerpo de lunes, si es un lunes alargado, los lunes, si a los lunes generalmente la gente se hace largos, a nosotros igual un poco más.
0: Imagínate.
1: Porque incluso la gente que tendemos a dormir más.
0: Sí.
1: Nos levantamos pronto el lunes, igual no a las 9 de la mañana, pero igual a las...
0: Bueno, 10. A las 8 aquí la que habla, ¿eh?
1: Ya, no, yo sé que vosotras sí, pero yo en mi caso no, yo igual 10 y media, 11 de la mañana.
0: No está mal.
1: No está mal, pero no es levantarme a la 1 y pico de la tarde, que es como habitualmente me levanto después de acostarme unas horas totalmente intempestivas.
0: Sí,
1: totalmente raras,
0: sí.
1: Poco comunes, diríamos,
0: bueno,
1: pero no lo llevo mal.
0: Lo bueno es que son poco comunes para el resto del mundo, pero para esta pequeña familia que somos, tanto nosotros como los oyentes, no. Todos estamos acostumbrados. Estamos en tu barco.
1: Ya, sí, no. También es que me hace mucha gracia, perdóname, pero el fondillo este de rato me hace mucha gracia. Hablar con esto de fondo como el que estás en una cantina. Estás en una cantina y hay como musiquita de fondo.
0: No nos importa tampoco.
1: No. Yo una de nachos y tal, te pides y un ratito alegre y con la familia, con la gente.
0: Yo quiero unas quesadillas que me encantan.
1: Qué ricos.
0: ¿A que sí?
1: Ricas.
0: Si me permitís, que no me importaría comer de verdad a esta hora, también
1: ver,
0: te digo, ¿eh?
1: A ver, claro, voy a decir, eso tiene que costar dinero. Me gustaría mucho un sombrero mexicano, pero eso tiene que costar dinero.
0: ¿Lo dices porque dinero. Te lo comprásemos los demás?
1: Sí, porque
0: Onda pues
1: Acero,
0: no va a ser.
1: No, porque Onda Acero costease el sombrero mexicano, sí, pero claro, ¿cómo justificamos eso en el presupuesto del año?
0: Vamos.
1: No, vamos a ver, bueno, igual...
0: Y más para ti, Carlos,
1: estoy viendo por aquí, igual se puede hacer algo, ¿eh? Igual se puede hacer algo.
0: Vamos, que has encontrado uno de dos
1: euros. No son tan malos precios.
0: Oye, pues igual cambiamos el tema de la noche con esto que estamos hablando. Y ahora mismo la compañera acaba de cortocircuitar...

0: días.
1: Isa Blanco, muy buenas madrugadas.
0: Muy buenas madrugadas, Gema, ¿qué tal?
1: Bien, bien. Teníamos un tema del que hablar que, si te parece, vamos a reservar para mañana, con lo cual no vamos a decir ni mo.
0: Para mañana.
1: Y como hemos hablado de nachos, de quesadilla y, lo más importante, de comer a estas horas, y la gente que nos escucha, pues tienes nuestro turno o no puede dormir y sabe lo que es la noche, ¿por qué no preguntamos por estas horas para llevarse algo a la boca? Porque tú, por ejemplo, no. Tú dices, a mí, aunque yo esté despierta, no me pongas un bocata de salchichón.
0: No, yo a lo mejor, si me tengo que tomar algo, tiene que ser algo dulce, pero tampoco te diría yo
1: un atracón.
0: Un atracón. Un donut, algo así pequeñito, sí que me podría tomar por la noche una vez. Pero no sería como vosotros, que sois de tomaros un buen plato de algo o un buen bocadillo de bacon con queso. Eso jamás, no se me ocurriría nunca.
1: Pues es lo que vamos a pedir, que la gente nos diga si a estas horas comerían bien su primero, su segundo, incluso el postre, o no, con un poquito vale. O mira, estoy despierto, despierta, pero me da exactamente igual, no quiero probar absolutamente nada.
0: ¡Guau, madre mía!
1: Eso es lo que buscamos. Y una vez que nos digas, oye, pues sí, ¿qué? ¿Dulce,
0: comerías?
1: ¿Salado? ¿Qué exactamente? Porque según me hablabas tú, mira, un arroz del señoret lo podría tener sobre la mesa y no habría ningún problema ahora.
0: Alucina con este tema tuyo.
1: No te lo digo. Y encima me duele, porque tengo ganas y no puede ser.
0: ¿Y con qué lo acompañarías, el arrocito?
1: ¿A qué te refieres? ¿Con bebida?
0: ¿Algo de, sí, algo
1: no,
0: de
1: yo,
0: bebida?
1: Yo agua. Yo agua. Para eso, porque, a ver, los que tenemos un paladar exquisito, necesitamos que el protagonismo se lo lleve el plato.
0: Vale, perfecto.
1: ¿Vale? No, no la bebida.
0: Vale.
1: Esto lo he dicho yo porque me lo acabo de inventar, pero así es. Cuando yo pido agua digo, hombre, es que así voy a disfrutar más del arroz. Bueno, pues cuéntanos tú si eres de comer o no a estas horas, o aunque no lo hagas te apetecería, el qué, o prefieres no probar nada porque eres como Isa. Hay un mundo ahí, ¿eh? A lo mejor estamos muy divididos a ver lo que sale, pero es un tema que hemos improvisado según hablábamos con Carlos sobre la marcha. Bueno, pues entre todos los que participéis, por voz o texto, tenemos un lote Conrado, es decir, ponemos el postre para estas horas, de la confitería de la Bañeza, y también el libro, este le va a gustar mucho al doctor.
0: Seguro que sí.
1: El crepúsculo de los reyes. Me mira con una cara como diciendo, ¿qué?
0: No, porque seas
1: locuras,
0: un rey.
1: No, locuras secretas.

0: y ruina de las monarquías europeas, de 1870 a 1975. Repaso importante de César Cervera Moreno. Bueno, pues es muy chulo, sí, sí, no sí. Se lo va a llevar el doctor, te lo puedes llevar tú que estás al otro lado si participas, y es un recorrido pues por eso, por los secretos de las cosas, de las casas, perdón, reales de Europa y de las cosas que también había.
1: Hay cosas, casas.
0: Ya he visto a Carlos, punta a punta para gazapo, pues sí.
2: La cosa real no está mal dicho.
0: La cosa real que hay en las casas reales.
2: Exactamente.
0: Bueno, buen repasito en este libro, El crepúsculo de los reyes, que cada vez que lea el título me va a entrar la risa por la cara que me ha puesto Sergio, muy pendiente de lo que le iba a decir. Pues si quieres, que creo que te podría gustar, te lo compras, porque esto es para un oyente, además del lote Conrado. Y hay un lote Conrado extra para el reto de la noche. Sí, hay palitos de papel, hay una figura creada con ellos, ya está en la foto de perfil de WhatsApp, solo se puede participar por audio, por nota de voz, y hay que decir que es una persona que lo sepa, una solo, ya se lleva el lote. ¿Cuál es el WhatsApp?
1: 682-472-555.
0: Pues vamos a arrancar con un tema de los 2000 o por ahí, que alguna vez hemos bailado. Es verdad que hay otras canciones de este artista con las que nos hemos movido más, pero esta también pegó fuerte en su momento. Y en cuanto la he recordado para ponerla, inmediatamente en mi cabeza se ha ido a Carlos Padilla, porque le veo en ese estilo de música.

0: minutos pasan de las 3, de las 2 en Canarias y tenemos que abrir el primer bloque de la noche. Y lo hacemos como siempre, Carlos, con la meteorología.
1: Y hay que calor, así como resumen general de cómo está la cosa. Incluso los más fans de la canícula, de las temperaturas altas, están diciendo pues ya igual debería ir pegando ya una rebequita, una bufandita, un poquito menos de sudor. Hace mucho calor. Lo estarán comprobando ustedes. Hace un excesivo calor.
2: ¡Hace calor!
1: Ya, sí, niña, sí es lo justo lo que estoy diciendo. Hace calor.
2: ¡Hace mucho calor!
1: Ahí está. La cosa está que hace demasiado calor para la época del año, ya que estamos, todavía estamos en verano oficialmente, pero ya, digamos, estamos en los últimos, en los estertores del verano. De momento, para hoy, van a mantenerse, en buena parte del país, temperaturas elevadas. Van a ir bajando, la cosa irá bajando, y va a ir bajando un poco más conforme avance la semana, ¿eh? O sea que hay esperanzas en que vaya la cosa cambiando. De momento, para hoy, si bajan las temperaturas, donde más bajan es en el oeste de la península. De manera notable bajan las máximas en Galicia, pero vamos, van a ser los dos puntos más notables de bajada de temperaturas. De nuevo, otro día más, donde se van a superar los 35 grados en buena zona de los archipiélagos, amplia zona de los archipiélagos, mitad sur de la península, nordeste. De nuevo, otra jornada más, donde los 40 grados se pueden llegar a superar en el Guadalquivir, en Valencia, en Gran Canaria. De nuevo, otro día más de noches tropicales, mínimas por encima de los 20 grados en mitad sur, nordeste, de 25 en litorales mediterráneos, en Canarias. Es una situación de estabilidad la que tenemos en buena parte del país, que, digamos, favorece las altas temperaturas, pero tenemos la llegada de un frente. Un frente, y gracias a ese frente, y a que ese frente vaya ganando terreno conforme avance la semana, esos frentes, esas vaguadas, esas lluvias, pues irán bajando las temperaturas.
3: Abrígate bien, hace mucho frío.
1: Efectivamente, cosa que celebramos todos, incluso, ya digo, los fans del calor, que les habla uno. Bueno, como digo, tenemos el frente que va a dejar cielos cubiertos, va a dejar lluvias en el noroeste, localmente fuertes y persistentes en Galicia y en el oeste del área cantábrica. También ahí habrá

0: Intervalos de nubes bajas en Baleares, Alborán, en el Estrecho, nubes de evolución en montañas del centro, del sur, del este peninsular, que podrían dejar algún chubasco, alguna tormenta aislada en el Bajo Ebro y en los Pirineos. En Canarias, lo que van a mandar sobre todo son los cielos apenas nubosos, o sea, despejados, o sea, no se esperan lluvias, y en una jornada de bancos de niebla, efectivamente, gracias niña. En Galicia, en el Cantábrico, en Alto Ebro, en la Meseta Norte, en Baleares, y habrá brumas costeras en el Estrecho y en Alborán. Y lo que continúa en Canarias es la presencia de nuestra amiga
1: Calima.
0: La Calima, efectivamente, gracias por decirlo. Y en menor medida continúa nuestra amiga la Calima, efectivamente, gracias. En el sur peninsular, la Calima. Amanece el octavo día de septiembre a las 7:52 de la mañana en Valladolid. Va a atardecer cada día un poco más pronto. A las 8:24 de la tarde en Murcia.
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1: Muy bien. Me ha gustado mucho en directo.
0: Esto de la careta en directo.
1: Perfecta. Si no te hubiese reído, que a mí me gusta, como rollo final feliz.
0: Muchas gracias, perdón.
1: Podríamos haberla guardado.
0: Muchas gracias. Perdón.
3: Intentaremos grabarlo.
1: Pues menos mal que me habéis avisado, porque iba a cortar el micro.
0: Es que muchas gracias por eso, porque te he visto diciendo, pero ¿por qué abres el micro? No creía yo que tenía que decir esto, porque se nos ha olvidado. Se nos ha olvidado a los dos, se nos ha olvidado grabar la.
3: Más a uno que a otro.
1: Doctor, buenas madrugadas, espérese, qué mala educación.
3: Buenas madrugadas.
1: Ahora.
3: Ahora. Hola, ¿qué tal? Hola, muy buenas madrugadas, ¿qué tal?
1: ¿Me hacía usted,
3: cómo estáis todos?
1: ¿Me hacía
4: muy
1: usted
4: bien, muy bien.
3: ¿Qué tal el fin de semana?
4: Muy bien, doctor, gracias.
1: Me hacía usted un gesto como diciendo, tengo cosas que contar sobre mi nuevo álbum, cuando al inicio hacía referencia a su faceta musical.
3: No, si es que es verdad que ya hace mucho tiempo que no hay noticias.
1: Ah.
3: Y bueno, pues es
1: ya
3: que
1: toca.
3: Tengo algo ahí un poco metido en el cajón.
1: ¿Ah?
3: Y no sé si sacarlo o no.
1: Bueno, pues sácalo, hijo, ya que lo has hecho. Es que no hace falta que te lo aclaremos los demás.
3: Claro, pero
1: lo tienes, lo sacas.
0: A ver si se te va a poner malo.
1: Claro, hombre, no sé cuánto tiempo lleva ya ahí.
3: Pues lleva ya.
1: ¿Y con calor?
3: Un par de meses, igual.
1: Pues sácalo. ¿Eh?
3: Bueno, pues lo sacaré, no sé, ya veré.
1: No sé si quieres hacer pues una especie de test con nosotros o directamente con la audiencia.
3: Sí, claro, era un poco preguntar a la audiencia. Sí, ¿qué
0: porque,
3: le parece?
0: Porque el test funcionó muy bien aquella vez que nos dio el disco y fue muy escuchado, perdón.
3: Entonces quería hacerlo no tanto a vosotros que pasasteis del disco.
1: No, Isa lo escuchó, ¿eh?
0: Isa lo escuchó.
5: Escuchaste a la mitad, ¿eh? Bueno,
3: la mitad,
5: sí.
0: Yo es que no tenía disquetera, yo.
1: Yo no tengo, efectivamente, yo tampoco tengo ni en casa ni en el coche, claro, era imposible. Claro. Y lo digo en serio,
3: ¿y Spotify? No.
1: En Spotify sí escuché yo alguna, ¿eh? La de la Plaza del Pueblo la escuché yo.
3: O en otras plataformas, porque está en otras plataformas también.
1: Ah, no, yo, bueno, a ver, siento hacer publicidad, pero es la que tengo. Vale. Venga, vale.
3: Pues nada, escucharlo y cuando lo escuchéis.
5: Otra vez entero.
0: Yo solamente tengo Onda Cero.
3: A ver, Isa, si tú has escuchado la primera mitad, pues escucha la segunda mitad.
1: Pero es que dice, y cuando lo escuchéis, escucharéis el resto. No, si lo vas a poner a los oyentes, lo vamos a escuchar de todas maneras, lo nuevo también.
5: Queremos lo nuevo.
1: ¿Cuándo llegará, más o menos?
3: Bueno, este año. O sea, esta temporada.
1: Bueno. Ah, esta temporada. Te vas también aparte del 27 incluso.
3: Sí, no sé si llegaré antes de Navidad. Yo creo que lo voy a intentar.
1: Yo creo que sí, hombre.
3: Es que estoy trabajando en otra cosa totalmente diferente.
1: Ajá.
3: Entonces eso como que quedó olvidado y ya no sé si retomarlo, ¿no? Pero bueno.
1: Pues deberías. La ilusión por ser músico de los grandes como siempre has tenido no la puedes perder.
3: Es que lo nuevo parece que es
1: más pop.
3: Es mejor.
1: ¿Ah? ¿Pop británico?
3: Entonces,
0: yo sé algo.
1: ¿Tú sabes algo?
0: ¿Es cierto? ¿Esto que yo sé? ¿Lo que yo más o menos sé?
3: Sí.
5: ¿Qué sabes?
0: Uy.
1: ¿Se ha ido por el grupo Frontera?
0: No.
1: ¿Ha tirado por
0: No. Tampoco estoy en potestad de yo decirlo, pero no es nada del grupo Frontera.
1: ¿Ah?
3: No es nada del grupo Frontera, que ya hice la sintonía de Padilla.
1: No, sí, por Frontera era por música mexicana. Vale. Bien, bueno, pues veremos qué pasa. Tampoco vamos a hacer un monográfico ahora de tu faceta musical, pero...
3: No, claro que no. Y además estamos en el concurso, que es lo importante.
1: Pero vamos a tenerlo muy en cuenta. Vamos a seguirlo muy de cerca. Carlos, cuando quieras.
0: Sí, vayamos.
3: Adelante, Carlos.
0: Vayamos. Sí, doctor, que vas a llegar muy cerca.
1: Sí.
0: Bueno, vamos a los marcadores de este concurso. Como bien ha dicho ese locutor, es ¿quién vive en esta villa? Díselo a Padilla. Recordemos que Isa Blanco está liderando el concurso contra este 0,5.
1: Toma ya.
0: Que Gemma Ruiz está 0-0.
1: Vale.
0: Se queda ahí en tabla.
1: Sí.
0: El doctor Monforte tiene más 0,5.
3: Muy bien.
0: Bueno, hoy no vamos a irnos.
3: ¿Quién responde primero?
0: Hoy responde primero la persona que acertó la última vez, que

0: creo que fuiste tú.
1: No.
0: ¿No? ¿Fue Gema?
2: Yo acerté. Ah, sí, sí, acerté.
0: Pues
2: yo.
0: Ya, pues, me pues
2: venga,
0: pues,
2: vamos.
0: Discúlpame, doctor. Discúlpame. ¿Qué? ¿Estás bien? ¿Te has dado un golpe con la mesa?
1: Ah, vale,
0: vale. Se ha caído con el anillo.
1: Se ha caído un vaso.
0: A la mesa. ¿En el anillo? ¿Cómo?

0: lejos, donde no nos sabemos ubicar bien. Según la web Datos Macro, dígame, ¿cuántos habitantes tiene Francia? Tenéis de margen 112.000 habitantes para dar el pleno. 112.000 habitantes, que son bastantes. O sea, vale. Dar el pleno con, o sea,
1: quiero decir, vale, 90 millones.
0: 90 millones, dice Gemar. Vale, 90 millones le pone Gemar. Ya hay quien quiera. Isa Blanco, doctor, quien
2: 75
0: sea.
2: Millones.
0: 75.
3: Sí. Me la ha quitado.
0: 75.
1: Bueno, puedes ajustar.
0: Se la ha quitado. Doctor Monforte, usted puede ajustar por arriba o por abajo, como usted vea.
3: 73 millones.
0: 73 millones, dice el doctor.
1: Parece que este no es mi concurso, ¿no? Por lo que veo con...
0: ¿Por
1: no,
0: qué?
1: No lo sé. No, igual puedo acertar.
0: Si no te acertaste.
1: Pero sí es cierto que veo a los compañeros con mayor seguridad. No me importa, es algo a pelear. Pero les noto muy seguros a los dos. Como, voy a hacer esto, bueno, ¿sabes?
0: No lo sé, yo a que no es por nada, pero veo más segura de ese concurso es a Isa Blanco. No sé por qué, pero igual...
1: Bueno, hoy no lo ha parecido, ¿eh?
0: No, hoy no lo ha parecido, pero en otras ocasiones es cierto que ha dado ahí más en la...
1: Es un poco la línea de Isa, empieza fuerte, engaña...
3: A ver, el... Sus estudios de política internacional...
2: No, lo tuve que dejar, lo tuve que dejar. No tenía tiempo.
1: Pues Isa, bueno, en fin.
3: La población de Francia sí que más o menos la...
2: No entraba en el tema 1.
1: Vaya,
2: ahí me quedé.
0: Pues igual era en el 2 donde estaba.
2: Claro.
0: Bueno, pues entonces, el ganador o ganadora de hoy del puntito es... ¡El doctor Monforte!
1: Bueno, felicidades. Qué rabia porque estabas cerca entonces, ¿no, Isa?
0: Ya he dicho ganador de putito porque nadie ha dado en el pleno.
3: Iba a decir 70 yo.
0: El pleno hubieran sido 69 millones.
1: ¡Ostras!
0: Porque según este dato, en el censo del 2025 tenían 69.112.309 habitantes. Francia.
1: Ajá.
0: Francia. 90 millones van bastante
1: lejos. Sí, no es mi concurso.
0: Bastante lejos.
1: Está claro.
0: Isa Blanco le pone unos pocos más y el doctor le pone unos poquitos más, pero menos que Isa Blanco, con lo cual el doctor pues gana ahí un puntito, o sea, se pone en 1,5.
1: Ah, bueno. A ver, porque no queda otra, pero son 4 millones más,
3: Madre bueno, también mía. Ese dato habrá que ver de qué año es, el dato que tiene Carlos.
0: 2025, ya lo he dicho.
3: Pues es que ha pasado,
1: a ver si vienes.
3: Ha pasado un año y pico desde el 2025.
1: Y 4 millones de personas, ¿no?
3: Casi dos años. Y bueno, igualmente...
1: A ver si van a ser 90.
3: Me emociono, de verdad, se me quiebra la voz de pensar que seguramente Francia tenga ya 73.
1: A ver si van a ser 90 y me lo llevo yo.
0: Bueno, vamos hombre, a ver.
3: En un año...
0: A ver, 90 millones igual en algún momento llegan, 90 millones. Sí, pero sí, igual no, dentro de 3 décadas.
3: No lo veremos, no lo veremos.
0: Bueno, a ver, no lo verás a lo mejor tú. O sea, pesimista. Bueno, Gemma Ruiz, 0-0 sí. No, pasa a tener menos 0,5.
1: Sí.
0: Menos 0,5.
1: No pasa
0: ay,
1: nada.
0: Ay, anda, le da pena a Isa. Ay,
1: bueno. Qué
0: falsa, Isa, falsa.
2: No, la parte negativa siempre es muy dura.
0: Falsa.
2: Estar siempre negativo
1: no
2: es muy
1: te preocupes,
2: duro.
1: Isa. Si te
3: no,
1: voy
3: para
1: a
3: nada, falsa, yo creo que lo dice en serio.
2: Claro, es que
1: le voy a adelantar.
3: Le duele más que a ella.
2: Es muy duro estar en negativo.
0: Bueno, pues no ibais mal. No ibais mal, menos Gemma Ruiz,
1: pero,
0: que sí iba
1: pero
0: mal.
1: Isa también resta, ¿no?
2: No, solo resta el que más alejado está.
0: No sé si has estado la última semana de concurso. No sé si
3: ay, qué pena, Isa, que no restas.
1: Pensaba que restábamos todos menos el
0: no,
1: que gana.
0: Hay una persona que no resta nunca, que vaya. Es la que se queda como a mitad de camino. O sea, claro. Ni acierta, ni se va...
1: Buah, así también me ni aguanto yo. Pues claro, habrá que empezar a ponerse aquí
0: ni
1: las pilas.
0: Suma Francia y Suiza de habitantes y tal. O sea, que no...
1: Bien,
0: no.
1: Pues ¿cuánto tenemos? Uno para... No, Monforte tiene un...
0: Mon...
3: 1,5.
0: Mon tiene 1,50. Bla tiene 3,50. Y Ma tiene menos 0,50.
1: Muy bien, perfecto. Pues muchísimas
3: gracias. Entonces ya me acerco a Isa, ¿no?
1: Que bueno, sí, que bueno, sí, que queda estás. Mucho por ahí delante.
0: Estás, sabes, de verdad.
1: Y además es que ahora mismo no nos importa tu marcador.
2: No,
1: tranquilo.
2: No,
1: es que
2: no.
1: Si a Isa la vas a. Perfectamente vas a conseguir adelantarla porque sabemos un poco tus inicios en cada concurso. Nos das alas o a los tus fans les das alas y luego caes en picado.
3: 3,5 tiene Isa.
2: Sí, correcto.
1: 3,5.
0: Monforte está ahora mismo de distancia con Isa, como Isa cuando escuchó el álbum de Monforte. Está a mitad.
2: Ahí estoy, exacto. A la mitad.
0: Está a mitad de camino. Mitad.
1: El destino.
0: Está a mitad de camino.
3: Anímate, Isa, y acábalo, venga.
2: El tendría álbum, que buscarlo.
1: Digo. No, sí, y el concurso también lo acabará, no te preocupes. Pues muchísimas gracias, Carlos.
0: Amanda.
1: Hasta ahora.

Primer repaso a la actualidad y arrancamos con la portada de La Razón. El CNI calcula que Marruecos tiene más de 600 espías en España. La filtración masiva de datos de operativos marroquíes se produce tras la participación de agentes de paisano en la invasión marroquí de la ciudad autónoma.

0: Autónoma de Ceuta. La ley de nietos lleva al Supremo el temor a un fraude que provocaría un daño irreparable. Los transportistas suben un 16% sus tarifas y ponen en jaque la cesta de la compra. El Estatuto Marco de Mónica García une al PP y los sindicatos contra Sanidad y la princesa Leonor ya es universitaria. Comienza su nueva vida con muchas ganas.
1: En la portada del País leemos: la jueza señala a Marruecos por la entrada masiva a Ceuta. La Audiencia Nacional asume la investigación al apreciar delitos cometidos contra la integridad territorial de España. También leemos en este periódico: la victoria de la extrema derecha abre una crisis en el gobierno alemán. La Unión Europea se pone en alerta de cara a un 2027 con elecciones en países clave y la princesa Leonor empieza la universidad con muchas ganas.
0: En la portada del Mundo, Sánchez pone en guardia al PSOE ante un adelanto electoral. Un sector del partido ve señales claras de que el presidente se prepara ya para ir a las urnas a comienzos de 2027. La Fiscalía indaga ahora en la legalidad del rescate del gobierno a Plus Ultra y la jueza avala la pista clara e indudable de que el asalto a Ceuta se gestionó desde Rabat.
1: Seguimos en ABC, donde leemos: el número 2 de la inteligencia marroquí infectó el móvil de Sánchez. Mandos policiales se negaron a firmar un informe para exculpar a Marruecos de la invasión a Ceuta. La Audiencia Nacional abre causa penal al apreciar intencionalidad de atentar contra el Estado y las primeras horas como universitaria de la princesa Leonor. La heredera de la corona inicia su formación en ciencias políticas en la Universidad Carlos III, muy ilusionada y con muchas ganas de conocer a quienes serán sus compañeros.
0: Algo que también recoge la portada de La Vanguardia, donde además leemos: la jueza abre una causa penal para investigar un ataque al Estado en Ceuta y los precios de la vivienda llevan 11 años de subidas sin tregua.

0: 3:30, 2:30 en Canarias y, por cierto, estamos de estreno porque en tan solo unos minutos vamos a contar con dos nuevos colaboradores muy jovencitos de 20 años que se van a presentar ellos solitos, así que no voy a dar muchos más datos, pero sí nos van a enseñar cada martes, cada madrugada de lunes a martes, pues algunas palabras que en su círculo se dicen, no solamente en su círculo, también en su generación, pero ellos las escuchan en su grupo de amigos y nos pueden venir bien a aquellos que ya tenemos una edad y que a lo mejor si las escuchamos de pasada porque ellos van caminando con los suyos, vale, pero que nos las digan a nosotros y nos quedemos ahí, bueno, pues conviene ampliar vocabulario.
1: Eso es cierto, sí.
0: ¿Vale?
1: Sí.
0: Así que lo haremos dentro de un ratito con Nico y Lucía, que ya digo, ellos solo se van a presentar de maravilla, pero no lo había comentado al inicio del show. Y está mal dicho esto, ¿eh?
1: Bueno, ya está muy bien, ya lo has dicho muy bien.
0: Ya, pero bueno, hay que hacer las cosas bien.
1: Ellos están contentos.
0: Oye, esta canción es muy mindfulness, diría yo. ¿Eh? Te baja un poquito las pulsaciones y te invita a estar en la madrugada de una forma tranquila, pero no tanto como mucha gente se cree que son las noches.
1: Eso es posible, sí.
0: Porque esa es otra. Uh-huh. Aquellos que duermen de noche y tienen su vida normal de día, se creen que nosotros, de madrugada, hablamos así.
1: Bajamos el tono.
0: No se nos ocurre reírnos.
1: No.
0: Improvisar algo. Y no sé, dejarnos llevar por la locura. El doctor no me deja hacer mis pausas, ¿no?, de la noche.
1: Mm.

0: Dice, yo qué sé.
1: Nada más tal cual, ¿eh?
0: Bueno, quería hacer las pausas para demostrar que no son las que hacemos en el No Son Horas, porque es todo lo contrario. Seguramente estés estudiando, trabajando, no puedas dormir y digas, ya he intentado estar en silencio y no he pegado ojo. Divertidme, entretenedme. Bueno, pues por eso hacemos lo que hacemos. Así que aquí las pausas muy largas, la voz quizá más cálida, no la vas a encontrar, no.
1: La tranquilidad tampoco, pues
0: no,
1: ¿eh?
0: No es nuestro estilo. Así que sepas lo que hay si nos estás escuchando por primera vez, ¿eh? Que siempre decimos que somos un oasis y lo somos por muchas razones. Una de ellas es esa. Bueno, vamos a empezar a escuchar a quienes hacen posible que estemos aquí, vale, que son los oyentes.
2: Hola, muy buenas noches.
0: Hola.
2: Soy José Luis de Palma de Mallorca y yo estoy trabajando en transporte público, un taxi, y yo ahora mismo sería capaz de comerme unos callos picantes, pero ahora mismo, vamos, riquísimo. ¿Ves? Y la fotito de hoy puede ser el monstruo de la película esta de Bayona, de un gusto viene a verme, que es un árbol.
0: Toma ya.
2: Un abrazote, no cambiéis.
0: Gracias. Bueno, él mismo se ha reído, sí, porque ha pensado, madre mía, el giro que he metido. Hubiese estado muy bien, ¿eh? No es el caso porque yo no he girado tanto, ¿no? Mi cabeza ha ido hacia algo mucho más simple, uh-huh, y además luego explicaré por qué eso.
1: Perfecto.
0: Pero no, no es lo que dice este oyente, que además está de acuerdo conmigo, no le importaría meterse entre pecho y espalda un buen plato, en su caso de callos picantes.
1: ¿Los callos?
0: Yo no soy fan de los callos, ahí no podría seguirle, pero sí entiendo que decida ir pues por un plato contundente como ese. Me comería una fabada ahora también sin ningún tipo de problema, ¿eh?
1: No, en serio, es que 3:30 de la mañana, bueno, ahora mismo sí, las 3:34 de la mañana, y que me digáis que os vais a coger unos callos o una fabada.
0: Tú piensa que para nosotros esta hora serían las 12 del mediodía, 1 de la tarde para mucha gente en una oficina.
1: Sí, sí, sí, sí.
0: ¿Por qué no te va a entrar eso?
1: Es que no he conseguido yo que el cuerpo en ese sentido me cambie los horarios de un día normal.
0: Pues muy regular, Isa. Ya. A ver, no, tampoco es eso,
1: no, no,
0: porque
1: no,
0: luego
1: no,
0: te tienes que ir a dormir y cuanto mejor esté el estómago, sin digestiones ni leches, pues fantástico. Pero sí es verdad que al final, no sé cómo te organizas, ¿eh?
1: Uy, muy mal.
0: En tu día a día, claro. Pero las comidas hay que respetarlas, son sagradas. Yo sí soy de los que cuando se levanta no desayuna, come. Y creo que Carlos Padilla también, que me lo comentó el otro día.
1: Claro, yo me tomo un zumo y me voy al gimnasio.
0: ¿Ves? Yo no, yo prefiero comer, ya el deporte puede venir después, pero hay que comer pues como si hubiese comido, ajá, regresando del trabajo en ese momento.
1: Ya, ya, ya, por eso, que a mí es lo único yo creo que me ha costado y bueno, y que no he conseguido, es el pautar las comidas con un horario como el que tenemos
0: nosotros.
1: Claro,
0: porque tú cenas poquito antes de entrar al trabajo.
1: Es como una merienda.
0: Y ya te vas al desayuno cuando te levantas, a la hora de comer. Fíjate,
1: sí, sí,
0: la,
1: sí,
0: cantidad,
1: sí,
0: de horas que,
1: bueno,
0: estás.
1: Bueno, hoy han caído unos cacahuetes con chocolate.
0: Bueno,
1: porque,
0: no,
1: porque me apetecía, ¿eh? Un poquito, no, pero
0: el picoteillo.
1: Pero el resto sí, efectivamente, yo hago como una merienda,
0: sí,
1: antes de venir y luego ya cuando me despierto me tomo un zumo y me voy a entrenar.
0: Se pueden pasar
1: un ratito.
0: 18 horas, 19, ¿eh? Hasta que vuelves a comer o en este caso desayunas. Bueno, pues los demás, los del equipo, comemos al cabo de unas horas, cenamos un poco más ligero, o bueno, depende, si hemos, sí, comido ligero, pues cenamos un poquito más contundente y ya está.
1: Uh-huh.
0: Y hasta que no nos levantamos, pues no volvemos a comer, porque ya la cena ha sido no voy a decir copiosa, pero no una merienda, como dices tú, ha sido un poquito más fuerte.
1: Consistente. Uy, iba a decir consistente.
0: Bueno, Isa, al final lo has salvado, ¿eh? Y aquí estamos charlando, oye, esas cosas pasan.
1: Pues no, aquí pasa mucho eso.
0: Bueno, pues cuéntanos, fíjate, si quieres hablar también de tus horarios fuera de la noche, porque ya que tienes este turno, pues también hay que organizarse, fantástico. Aunque lo estamos centrando en la madrugada, podemos ampliar horas, no hay ningún problema.
3: Hola, equipo.
0: Hola.
3: La figurita de los palitos de papel, ¿puede ser un micrófono?
0: No, no es un micrófono más.
4: Hola, soy Elena del Casar.
0: Hola.
4: ¿El dibujo con los papelitos puede ser una llave inglesa?
0: Mm-mm.
4: Venga, buenas madrugadas.
0: Buenas madrugadas tampoco. Uno más.
5: Buenas noches, chicas. Carlos de Móstoles.
0: Buenas noches.
5: Acabo de dejar el camión. Me dispongo para ir a casita.
0: Uy, qué bien.
5: Y si puede ser, comerme una tortillita de patata.

0: Ahí estamos, Juan.
1: La foto, yo diría que es una rosa o algo de parecido, de una flor. ¿Vale? Venga, pasar buena noche, un abrazo.
0: Igualmente, Carlos. Fíjate, tengo envidia porque también podría caer un pincho de tortilla. Me he aficionado, y tú lo sabes bien, demasiado, diría yo, a una ensaladilla de marisco de un famoso supermercado. Y digo de ese famoso supermercado porque la hacen ellos.
2: Sí, eso es cierto.
0: No es de marca, no la encuentras en otros supers. Y bueno, ahora mismo, hija, ¿qué quieres que te diga?
2: Cuéntame, madre.
0: No, pues ya está, me caería. Me caería del cielo y la disfrutaría.
2: Pero, madre mía, si es que al final a ti te da exactamente igual el plato que sea.
0: Bueno, a ver, por ejemplo, una lubina a la espalda no.
2: Ah, vale, mira, o sea que tenemos limitaciones, entonces.
0: A estas horas sí.
2: A estas horas.
0: Me gustaría comerla, pues yo qué sé,
2: en un horario
0: a las 3 de la tarde.
2: De comida, vale, sí.
0: Pero no, pero un bacalao como comí el otro día en un restaurante.
2: Te iba a preguntar
0: con, es que no recuerdo cómo se hizo, pero era como con bechamel y además con miel. Bueno, estaba espectacular, eso sí, una bomba, porque te empacha.
2: Sí, sí, ya supongo. Te supongo ya por lo que estás diciendo.
0: Pero un poquito, no todo, claro. Sí podría caer.
2: Claro, estaba pensando que a lo mejor el pescado no era para esta hora para ti, pero sí también entra el pescado.
0: Podrían entrar el pescado, los mejillones tigre de los que habló el otro día Maricocinitas. Tampoco, incluso pensando que son buenísimos, nada. Podrías probar uno. Vaya.
2: Cero patatero.
0: Pues se agradece el esfuerzo cuando has comido y mucho en otras temporadas del Nuestro Horas, que esto lo hemos echado a perder. ¿De qué manera? Y a lo mejor habría que recuperarlo.
2: Recuperémoslo, evidentemente.
0: De vez en cuando algún platito, alguna cosita por aquí, ¿no? Bueno, cuéntanos tú si eres como la mayoría del equipo, es decir, comería sin ningún problema o todo lo contrario, y también si te apetece, pues cómo te organizas el resto de la jornada. Entre todos los que participéis, vamos a regalar a una sola persona un lote Conrado y también el libro El Crepúsculo de los Reyes, con sus locuras, secretos, la ruina también de esas monarquías europeas, y además con un repaso bastante interesante, bastante amplio, desde 1870 hasta 1975, de César Cervera Moreno. Eso por un lado. Por el tema de la noche, ya sabes, voz o texto, lo que prefieras. Y por otro, un lote Conrado extra para alguien que sepa la figura de palitos de papel, que ya está en la foto de perfil de WhatsApp y en la que, eso sí, solo se puede participar por audio.
3: Buenas noches, nocturnos, aquí Nando Donosti.
0: Buenas noches.
3: Bueno, y ahora me zampaba un bocata de lomo con queso y pimiento verde.
0: ¡Buah!
3: Vamos, pero pispas, en un momento. El dibujito, yo creo que es un chupachus.
0: Ay, no.
3: Venga, un saludo para todos y cuidadito con la rosca.
0: Otro para ti, cuidado al volante, claro que sí. Un mensaje más, pero de texto, Isa.
2: Muy buenas madrugadas, nos dicen por aquí. Yo sí que me comería un buen plato de patatas fritas y huevos fritos con pan.
0: Guay, pero dime si añades un jamoncito, una chistorra, un pimientito verde, como decía Nando, o te quedas solo, que también estaría muy bien, en los huevos con las patatas.
2: Madre mía, esto está ya bien, ¿eh? Este plato.
0: Sí, yo soy muy de huevos con patatas y jamón,
2: sí,
0: cuando me los preparo en casa, pero si no tengo jamón o no tengo nada que añadir, me gustan mucho con ketchup.
2: Uy, qué rico.
0: Tanto las patatas como
2: cochinada,
0: como los huevos. Yo no lo veo cochinada, ¿eh? Lo veo manjar, pero si alguien considera que es cochinada, lo puede decir.
2: Por favor,
0: también.
2: No, también.
0: Y si consideran que es manjar, lo mismo. A mí me parece que es un buen plato, un buen chorrito de ketchup sobre los huevos y,
2: duda culinaria,
0: y las patatas.
2: Entonces, ¿tú mojas el huevo frito en el ketchup?
0: No, yo lo que hago es primero mojar el pan en la yema,
2: ¿vale?
0: Y cuando ya he mojado el pan en la yema, pues sí que con ese ketchup,
2: vale,
0: digamos que riego un poquito los huevos y las patatas y ya está.
2: No sé para qué pregunto, qué asco.
0: Madre mía, Isa. Unos buenos huevos fritos. Y además sabes que cuando me los preparo te hago foto.
2: Sí, lo sé.
0: Y te la mando.
2: Y me la manda aquí comiendo. Y mando el emoji del emoji que está vomitando.
0: O aquí preparándome la comida y son los huevos de la sartén. Bueno, estamos en el 682-472-555.

0: 3:43, 2:43 en Canarias. E Isa, me gustaría decirte que estoy poniendo lo nuevo de los Jonas Brothers, Listen When Sad, es decir, básicamente escucha cuando estés triste, por ti, porque te gustan estos hermanos. Pero no es así. Es porque vamos a escuchar a jóvenes a quienes realmente podrían tener como ídolos a los Jonas y no tú, que ya, bueno, pues siendo prácticamente como su madre, pues oye, no pega tanto, que está muy bien, ¿eh? Que cada uno puede escuchar lo que le dé la gana, pero es verdad que sorprende un poquito más.
1: ¿Nos llevamos tanto con ellos?
0: Sí, y por lo menos con su música,
1: ¿eh? Sí, bueno, con su música sí. Voy a investigar los años que tienen.
0: Bueno, pues mientras investigas, doy paso a nuestra sección de estreno. ¡Oh! También muy Jonas Brothers esto, ¿eh? Porque por fin en No Sonoras, es una sección que estaba pidiendo entrar desde hacía muchísimo tiempo, vamos a aprender cómo hablan los jóvenes. Esas palabras que ahora mismo cuando las sueltan por la boca nos dejan patidifusos. No sabemos ni por dónde salir. Tenemos que preguntar, ¿pero eso qué narices es? Alguna, como viene del inglés, nos puede dar una cierta pista. Pero hay otras que ni por asomo. Y en nuestra época, pues hacíamos lo mismo y nuestros padres dirían, ¿pero esto qué es? Lo que pasa es que el tiempo sigue sí, y sigue avanzando y eres tú el que te ves un día, como se verá Padilla también, llegado el momento, en ese otro lado, en el de padre, tío o simplemente persona más mayor.
1: Del que está a tu alrededor, efectivamente.
0: Y que ya no se entera de nada. Así que cada martes una pildorita con nuestros nuevos colaboradores de tan solo 20 añitos, que mejor que ellos nadie, para explicarnos eso. Cómo hablan, cuáles son esas palabras y que cuando acabe la temporada del No Sonoras tengamos un diccionario en condiciones y si alguien nos lo cuenta, decir, espérate,
1: hombre,
0: que no me pillas.
2: Muy buenas, somos Nico y Lucía y os vamos a comentar unas cuantas expresiones que utilizamos los jóvenes hoy en día para comunicarnos.
3: Esta semana vamos a utilizar el verbo estar cuqueando. Esta expresión la utilizamos para referirnos cuando hacemos un buen proceso para conseguir algo. Muchas veces se suele usar para el ámbito de ligar.
2: Por ejemplo, vemos nosotros a nuestro amigo Chuspa hablar con una chica y entonces nos comentamos.
3: Oye, ¿qué está haciendo Chuspa?
2: Y yo le respondo, está cuqueando.
3: Pues estos somos Lucía y Nico y la semana que viene os presentaremos más palabras de lo que digan los jóvenes.
0: Hombre, por favor, cuqueando, vale, cuqueando. Del verbo cook, cocinar,
1: sí,
0: vale,
1: sí, sí.
0: O cook, cocinero.
1: Correcto, pero nunca lo hubiese dicho, Gemma.
0: No, yo a lo mejor maquinando algo, yo qué sé, preparando, elaborando algo en casa, vale. Pero como han puesto ellos ese ejemplo,
1: fíjate, ¿eh?
0: Hasta ahí no hubiese llegado.
1: Increíbles, ¿eh? De verdad, es que sorprenden con todas estas cosas.
0: Pues la semana que viene más y tenemos que ir apuntando todas, ¿eh? Vale. De verdad, que hay que hacer ese diccionario súper chulo y luego haremos también un examen, ¿eh?
1: Bueno,
0: cuando acabe la temporada con los oyentes. Por cierto, son palabras nuevas, palabras de los jóvenes que están incluidas en nuestra sección, pero que me estás container. Que no se pierdan las viejas costumbres también, hombre. Si se te ocurre alguna que quieres... Effective y Wonder, me dice el doctor por línea interna, por supuesto. Parece menterio, ¿eh? Parece menterio. Bueno, si se te ocurre alguna moderna que quieres que Nico y Lucía nos expliquen, pues déjanosla por WhatsApp en el 682-472-555.
4: La figura de papelito puede ser un sonajero. Buenas noches.
0: Buenas noches, tampoco es un sonajero.
1: Hace unos minutos os leía el mensaje que nos decía que un oyente se comería un buen plato de patatas fritas y huevos fritos con pan. Preguntabas tú a este oyente, sí, Gemma, si le añadiría cualquier otra cosa. Dice que no, que él,
0: vale,
1: tal cual, así se queda, ¿eh?
0: Vale, decidme si sois de ketchup también.
1: Vale,
0: porque puede ser que no añadas pues jamón, una lonchita de pavo, yo qué sé, queso, lo que se te ocurra, un pimientito, pero sí ketchup. Es que tengo esa duda, ¿eh? Porque a mí me gusta cuando no tengo nada, le echo el chorrito y pensaba que gran parte de España lo hacía también.
1: Pues mira, dicen por aquí cochinada.

0: del todo, Gemma.
1: Vaya, por Dios.
0: Lo de las patatas con ketchup lo compro, pero el engrudo de los huevos fritos con ketchup es otro nivel.
1: Vaya, bueno, pues sigo esperando más comentarios, ¿no? Una cosa es la anécdota y otra cosa es el dato.
0: Efectivamente.
2: Buenas noches.
1: Hola.
2: ¿La figurita puede ser una alcayata?
1: No, tampoco es una alcayata. Guau, ¿eh?
0: Hay
1: un lote Conrado para alguien que lo sepa. No es tan difícil.
3: El dibujo puede ser un micrófono. Y en cuanto a la comida, bueno, recién levantado, a lo mejor un poquito algo de dulce y tal. No me levanto a las 2:30, pero sí es verdad que al rato, una vez que ha pasado 1 hora y media, 2 horas, ya uno se come cualquier cosa. Gracias, buenas noches.
1: Buenas noches y gracias a ti por participar. Bueno, pues estamos buscando eso, ¿eh? Estamos buscando si eres de comer a estas horas o no, cómo te organizas en general el día y, por supuesto, también si quieres participar en la figurita, pues ahí está. Recuerda que por voz o texto puedes participar en el tema y solo por voz en la figura, y que tenemos un lote Conrado y el libro El Crepúsculo de los Reyes para el tema, y un lote Conrado, solo el lote, es el lote extra para alguien que sepa el reto. Van a salir cosas interesantes esta noche.
0: Seguro que sí, seguro que sí.
1: ¿Recordamos el WhatsApp?
0: Por favor. 682-472-555.
1: Y quedan, pues fíjate, poco más de 10 minutos para alcanzar horarias. Y me parece una hora maravillosa, extraordinaria.
0: ¿Sí?
1: Para subirnos.
0: Anda.
1: Fíjate, te iba a decir a... Ya, es que me están diciendo que no es DeLorean, es que no iba a decir DeLorean, que sabía que era una sala de cine, pero quería decir...
0: ¿A la butaca?
1: A la butaca, digo, a la butaca no queda bien.
0: No nos podemos subir a la butaca.
1: Y estaba pensando en un, de verdad, en un balconcito,
0: ¿vale?
1: Como si fuésemos al teatro y pudiésemos disfrutar de una gran pantalla de cine desde las alturas. Pero los compañeros han temido, uh-huh, han temido que yo dijese que fue de un personaje Carlos Padilla y no es así. No, ya hemos dejado esa sección porque es verdad que durante 3 años Carlos ha repasado a grandes personajes, uh-huh, de esta nuestra España. Y ya la sección tenía que caducar,
0: efectivamente.
1: Pero esta no, el videoclub no caduca porque anda que no hay pelis, escenas y todo lo que uno quiera contar. Así que venga, cuando quieras.
4: Al principio de su libro, Noel Ceballos nos pide que pensemos en Bill Gates. Hasta el año 2020, hasta mediados del 2020, lo que la inmensa mayoría de encuestados respondería a esa extraña petición, nos dice Noel, sería algo en la línea de magnate norteamericano de la informática, cofundador de Microsoft, astuto, empresario, paradigma de Silicon Valley, padre de la revolución tecnológica que puso un PC en cada domicilio entre las décadas de 1970 y 1990, constante termodinámica en cualquier lista que la revista Forbes haya elaborado desde el advenimiento de Windows, filántropo, codirector junto a su esposa Melinda de la fundación de caridad privada más grande del mundo, impulsor de numerosas iniciativas científicas encaminadas a la lucha contra enfermedades como la tuberculosis o la malaria, quizá la encarnación más perfecta del arquetipo nerd en la cultura popular, tan multimillonario que nuestro cerebro se haría daño si realmente intentase pensar en ello. Gafas, jerseys de colores aburridos, sonrisa eterna, más o menos simpático, más o menos afable, más o menos buen tipo.
5: If anything kills over 10 million people in the next few decades, it's most likely to be a highly infectious virus rather than a war.
4: Si algo mata a unos 10 millones de personas durante las próximas décadas, es más probable que se trate de un virus infeccioso que de una guerra. Esto lo dijo Gates en una charla TED año 2015. No hace falta recordarles que esta charla corrió como la pólvora en el 2020. Y para algunos, recuerda Noel Ceballos en su libro El pensamiento conspiranoico, para algunos eso fue la prueba irrefutable de que Gates tenía una bola de cristal, de que sabía algo que los demás no sabíamos, de que intereses oscuros, ocultos, subterráneos, todo cosas que a la gente pues eso, que no quieren que los llamamos, no quieren oculto, lo quieren que no les dé la luz.
6: ¿Por qué Bill Gates, Soros, anuncian hace años que se avecinaba el coronavirus? ¿Cómo ha venido esto? ¿Con qué motivo? Y quieren también controlarnos cuando se encuentre la vacuna con un chip a cada uno de nosotros para controlar nuestra libertad. ¿Pero qué se han creído? Esclavos y servidores de Satanás. No les tengáis miedo.
4: Esclavos y servidores de Satanás. Este señor que habla era José Luis Mendoza. Era presidente entonces de la Universidad Católica de Murcia. Y buen ejemplo de lo que supone creer en las conspiraciones.

0: La peli que vengo hoy a ofrecerles tiene mucho de conspiranoica. Dos tipos, Teddy Gatz, un apicultor sumergido en teorías de la conspiración en Internet, y a su vulnerable primo Don. Dos tipos, ellos dos, creen que hay gente que les domina.
1: Yo sabía que tenía que haber un principio organizativo mayor en juego. Por eso estudié, observé, busqué en la Tierra y en los astros, hasta que lo encontré. Estaba ahí desde el principio. Joder, estaba encerrándonos, envenenándonos, asfixiándonos. Nosotros no llevamos las riendas, Don. Buen trabajo. Sino ellos.
0: Ellos son los andromedanos, una raza alienígena hostil a la que responsabilizan del colapso de las abejas, de la crisis ambiental y de la explotación de la humanidad. Según sus cálculos, la líder de estos invasores en la Tierra es Michelle Fuller, la implacable CEO de Ausolith, la gran compañía farmacéutica.
2: Encontrar la próxima generación de ingenieros diversos, biólogos diversos, médicos diversos. No es cuestión solo de trabajadores diversos, sino de pensamiento diverso. Es cuestión de utilizar los recursos corporativos para empoderar a personas con distintos talentos e identidades. Para, me cago en la puta mierda, joder, siempre lo mismo, ¿cómo era?
3: Talentos e identidades
2: para promover una generación de talento en Auxolith. Vale, repetimos. Hay demasiados diversos, Chris. Diversos, en plan bla, bla, bla, soy un puto metrónomo.
3: Bueno, es formación para la diversidad.
2: Pero hay demasiados, Chris. ¿Podemos diversificar un poco el lenguaje?
3: Sí, claro.
0: E igual, ya se imaginan, pero Teddy y Don, intentando ser salvadores de la humanidad, intentando evitar la destrucción definitiva del planeta, secuestran a Michelle y la encierran en el sótano de su alejada y solitaria casa rural.
1: Te estoy explicando que nos gustaría que todo esto fuese muy transparente y civilizado, así que...
2: ¿Y mi pelo?
1: Tu pelo ha sido destruido.
2: ¿Me habéis rapado?
1: Sí, te hemos rapado el pelo.
2: ¿Por qué me habéis rapado el pelo?
1: Para evitar que contactes con tu nave.
2: ¿Mi nave?
1: Tu nave.
2: ¿Qué nave?
1: Tu nave nodriza.
0: Hay una cuestión más. Un ultimátum. Michelle Fuller, la andromedana, tiene 4 días antes del inminente eclipse lunar para organizar una reunión con el emperador andromedano y pactar la retirada de su especie.
2: No sé hacerlo mejor, lo siento.
1: No. No es cierto.
2: ¿Qué quieres que diga, entonces?
1: Bueno, ya te lo dije. Quiero que solicites audiencia con tu emperador y negociar las condiciones de la retirada de tu especie de la Tierra.
2: Y eso he hecho.
1: Pero sé convincente.
2: Pues eso va a ser difícil.
1: ¿Por qué?
2: A riesgo de seguir repitiéndome, no soy una alienígena.
0: La situación como poco es curiosa. Es una historia de secuestros, pero aquí no hay rescate que pedir. No es por pasta. Es porque ellos creen que ella es una alienígena, una... ¿Cómo era? Así, una andromedana.
1: Así que no me hables como si fuera imbécil, porque no soy imbécil. Soy un tío que sabe lo que hay, cojones, y no vas a derrotarme, cabrona, enferma andromedana.
0: Escrita por Will Tracy, está basada en la peli surcoreana del 2003 llamada Salvar el planeta Tierra. El director griego Yorgos Lanthimos estrenó en 2025 esta curiosa adaptación, esta curiosa película, original película, llamada Bugonia, con Emma Stone en el papel de la andromedana para algunos y de Michelle Fuller para otros tantos, y Jesse Plymouth como el líder de la pareja de conspiranoicos, o sea, el joven o no tan joven Teddy Gatz. Es particularmente creíble en su versión de actor conspiranoico. La peli fue bien en nominaciones, la peli fue bien en taquilla, la peli fue bien en la crítica. Por ejemplo, el Hollywood Reporter, David Rooney, dijo: es un híbrido de géneros agradablemente extraño. Stone y Plymouth están en plena forma, claramente conectando con la sensibilidad idiosincrática del director y potenciándose mutuamente. Y aquí en España, Luis Martínez, en el diario El Mundo, dijo: no hay metáforas ni profundas, peroratas, ni paralelismos clarividentes. No hay comedia, solo incomodidad. Mal rollo, vamos. La pantalla explota y lo hace de manera inaudita. 4 sobre 5 a esta peli donde dos conspiranoicos secuestran a una empresaria porque creen que es una extraterrestre. Por si les cuadra, sean o no conspiranoicos, son 118 minutos, se llama Bugonia.

0: Son las 4, las 3 en Canarias.
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0: Buenas noches. 40 días después de la llegada de más de 70.000 inmigrantes a Ceuta, la situación en la ciudad está lejos de normalizarse. Esto es lo que le trasladará este martes al presidente ceutí, Juan Jesús Vivas, a las instituciones europeas durante su visita de 2 días a Bruselas, quien además les contará la situación que atraviesa Ceuta como frontera sur de Europa y las prioridades que, a su juicio, resultan imprescindibles para recuperar la normalidad en la ciudad. Así lo avanzaba.
2: Poner de manifiesto de manera clara que en Ceuta lo que ha habido ha sido una instrumentalización por parte de Marruecos de los controles fronterizos y la presión migratoria para poner en jaque la integridad territorial de un Estado miembro y que eso, por tanto, afecta a Europa, y tratar de identificar en qué ámbitos puede Europa contribuir a solucionar el enorme problema que tenemos y la vuelta a la normalidad.
0: Lo escuchaban. Vivas ha señalado a Marruecos como responsable de la llegada de miles de inmigrantes a la ciudad que preside, mientras que la jueza de la Audiencia Nacional que investiga lo sucedido, María Tardón, aprecia que se ha evidenciado una indudable gestión favorecedora del proceso desde Rabat. Entre tanto, el ministro del Interior, Fernando Grande-Marlaska, insiste en que ningún informe constata la autoría de Marruecos en la crisis de Ceuta.
3: Vuelvo a manifestar mi confianza en Marruecos, en la cooperación y coordinación con ellos, que es excelente en todos los ámbitos. Vuelvo a decir que el hecho de que retornaran en 24 horas más de o el 90% de las personas que habían entrado ilegalmente en Ceuta es un elemento, yo creo, muy claro y muy evidente de esa cooperación.
0: El Gobierno desclasificará este martes en el Consejo de Ministros los informes del CNI sobre la entrada masiva de inmigrantes a Ceuta. Escritos quedará a conocer en un dossier este miércoles, según está previsto. Del ámbito judicial, el juez Peinado ha citado a Begoña Gómez este martes para la audiencia preliminar del procedimiento del juicio conjurado, una vista en la que la esposa del presidente del Gobierno y su asesora, Cristina Álvarez, además de las acusaciones y la fiscalía, deberán pronunciarse sobre la procedencia del juicio oral por malversación y tráfico de influencias. La cuesta de septiembre será más dura este año por la subida de la inflación, el encarecimiento de los créditos al consumo y de las hipotecas. A esto habría que sumarle una posible subida del Banco Central Europeo de los tipos de interés, un escenario en el que coinciden la mayoría de los analistas. Ignacio Rodríguez Burgos.
4: Este año la cuesta de septiembre es más empinada que nunca. Miguel Ángel Ruiz, presidente de Asescon, la Asociación de Consumidores, afirma que es la cuesta más cara de la historia.
5: Pues se produce con una vuelta al cole la más cara de la historia actualmente, con unos 635 euros mínimos de gasto por niño en edad escolar.
4: Los gastos en la primera semana de septiembre son un 7% más altos que hace un año, según datos de Eroski. Una compra media se ha encarecido en 124 euros. Comisiones Obreras quiere que el salario mínimo crezca más del 5% ante la presión de la inflación. El jueves, el Banco Central Europeo puede elevar el precio del dinero por la presión de los precios. Y es que España sufre una de las más altas presiones inflacionistas de Europa.
0: Y en el plano internacional, noche de ataques cruzados entre Ucrania y Rusia, donde un ataque con drones sobre la ciudad de Sarátov ha dejado varios heridos después de que Kiev haya activado los sistemas de defensa aérea tras un ataque con misiles balísticos por parte de Rusia sobre 2 edificios residenciales, según ha informado el alcalde de la capital ucraniana. Es todo por ahora. Más información a las 5, las 4 en Canarias. Siguen en No Son Horas con Isa Blanco, Gema Ruiz y Carlos Padilla.
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1: 4 y 6 de la mañana, 3 y 6 en Canarias, y seguimos en directo en No son horas, como cada día, como cada noche, acompañándote si tú lo deseas, y con un tema que vamos a recordar. Isa.
2: Estamos hablando de comida, estamos preguntando a los oyentes si a estas horas ellos se pondrían a comer algo, si ahora mismo, por ejemplo, se harían unas lentejas, una fabada, o... En mi caso, como he dicho, soy más de dulce, un donut, una tostada con mantequilla.
1: ¿Qué cantidad, no? ¿Qué cantidad, no es lo mismo las lentejas que un bocata de jamón.
2: Correcto. Sí, a lo mejor ellos dirían, no. Yo, aunque esté trabajando, esté estudiando o esté ahora mismo despierto, no me tomaría absolutamente nada.
1: También.
2: Queremos saber exactamente sobre el tema de la comida.
1: Que luego nos quieres decir cómo te organizas en cuanto a comidas se refiere la jornada, pues fantástico. Pero sobre todo estamos centrándolo en estas horas. Uh-huh. Porque aquí hay quienes nos comeríamos una paella sin ningún problema y hay otros, como bien apunta Isa, que con un dulcecito, perfecto, o incluso sin nada. Bueno, pues puedes participar por voz o texto. Y a una sola persona le vamos a dar el postre.
2: ¡Oh, qué bueno! ¿Es un fantasma? ¿Ha venido un fantasma?
1: He intentado hacer como la parte más gourmet, ¿no?
2: Vaya. ¿Y eso es gourmet?
1: Sí, la confitería de la Bañeza, que espero me perdone por esta promo. Pero bueno, tenemos el lote Conrado porque...

0: ponemos ese postre, además del libro El Crepúsculo de los Reyes con locuras, secretos y ruina de las monarquías europeas, de César Cervera Moreno. Está muy bien porque el repaso es bastante amplio, bastante interesante, de 1870 a 1975. Eso por un lado. Por otro, el lote Conrado extra para alguien que sepa el reto de la noche, la figura de palitos de papel que ya está en la foto de perfil de WhatsApp. Ahí solo puedes participar por voz y hay un número de teléfono para hacerlo.
1: Es el 682-472-555.
0: Bien, con energía, con ganas, como lo que acaba de sonar, porque ¿quién no se levanta pegando un salto sintiendo esto? Vamos, doble voltereta y pino puente, si me apuras. Bueno, es importante comenzar la jornada con alegría, como decía, con energía, con una sonrisa y también con frases que a uno le motiven.
1: Yo me pondría un buen culo, me encantan los culos bien hechos.
0: Pues que así sea.
2: Claro que sí.
0: Siempre que puedas, cuando ahorres o yo qué sé, cuando tengas un momentito, porque eso también lleva su tiempo.
1: Efectivamente.
0: Su tiempo de recuperación.
3: Carnoso como un melocotón.
0: Ay, carnosito. Que si la recuperación implica estar de pie, pues te ponemos ahí un pie de micro, Isa, y te vienes al No Sonoras con pompis nuevo, ¿eh?
1: Lo que sea necesario, ya lo sabes.
4: Usted tiene canillas.
0: Eso es. Bueno. Pero cuidado, cuidado, eso es importante. Uh-huh. Vamos a ver el pompis que uno se pone en función de las canillas que tiene.
1: Claro, proporcional, ¿eh?
0: Porque entonces es la gallina caponata.
3: No son canillas, son piernas.
0: Bueno, piernas, pero también hay que ir un poco en proporción al cuerpo de cada uno para que quede bien. Isa, toma nota.
3: Es verdad que los últimos 5 años he pegado bajonazo, ¿eh?
0: Bueno, pues
1: no pasa nada.
0: Un buen pompis, como el de Isa. Ay, apañado, ¿eh?
1: Agarrarte.
0: ¡Pom! Pa, pa, pa, pa, pa, pa.
2: Wow,
0: ¿eh? wow, porque puede ser algo muy relajante, puede ser un gong.
1: ¿Eh? ¿Eso es relajante?
0: Sí, mira. Vale. Wow. O puede ser la marcha que hemos escuchado, ¿no?
1: Hay una locura absoluta.
0: Bueno, la locura necesaria para poder madrugar en condiciones a estas horas intempestivas.
1: Amén a ello.
0: En las que mucha gente nos sintoniza y estamos muy agradecidos. Y hablando de gente que está al otro lado, vamos a escuchar a más oyentes.
5: Buenas noches. Yo creo que esa figurita es la cara de una niña.
0: No, no es más.
6: Hola, buenas noches. Soy Ángel de Cuenca.
0: Hola, Ángel.
6: El dibujo podría ser una rosa y yo me comería ahora mismo un bocadillo de chorizo.
0: Uy,
6: qué bueno.
0: Ya te digo.
6: Gracias.
0: Un buen choricito, fíjate, yo ahí tiro por chorizo ibérico, embutido, ahí pan y a disfrutar, no tanto el chorizo frito. Ahí ya para estas horas sí que lo veo un poco pesado.
1: Para luego la tripa, ¿no? Para luego poder descansar algo.
0: Incluso, bueno, con el bocata de chorizo ibérico tampoco te creas tú que... Pero sí es verdad que incluso comiéndolo se me haría demasiado pesado.
1: Ah, bueno, está bueno.
0: Sí, no, no.
1: Está
0: no.
1: Bueno, está bueno, ¿eh?
0: Y cuando te invitan a una barbacoa, amiga,
1: de lo mejor que hay, ¿eh?
0: De lo mejor. Por supuesto, pero ves las barbacoas y déjamelas para el día.
1: Vale.
0: Vale.
1: Venga.
0: Si me queréis dar una sorpresa, no me preparéis una barbacoa a estas horas.
1: Vale,
0: chicos, por ahí no.
1: Hay que cambiar de día. Hay que cambiar de día para el cumpleaños.
0: Una pancetita, lo que quieras, por el día.
1: Vale.
0: ¿Tú qué tomas en las barbacoas?
1: Yo pues tomo el chorizo, tomo la morcilla, tomo algo de pollo.
0: Panceta no, creo no, recordar que
1: qué asco. Cero patatero.
0: Madre mía. Si es que te has ganado a pulso tu canción de intro, ¿eh?
1: No puedo con ello.
0: Frase, vive esquivando la gastronomía mundial. Sí. Más.
7: Yo trabajando ahora mismo toda la noche, pues dulce.
0: ¿Ah?
7: Algo de dulce, vale. Una noche, galletas de chocolate, cualquier cosilla de esa.
0: Ajá.
7: Y la figurita de los papelitos puede ser una flor de diente de león. Esa flor que le sopla y sale volando los pétalos. Soy Jonathan, desde Extremadura, vendimiando un correchador por la noche.
0: Bueno, Jonathan, no es, ¿eh? He podido visualizar muy bien. Sí. Incluso ese diente de león al soplarlo, pero no tiene nada que ver. Y mira, dulce, como tú.
1: Ay, unas galletas de chocolate también entran bien.
0: Siempre, exacto. Más.
8: Hola, buenas noches. Soy Pedro de Badajoz.
0: Hola, Pedro.
8: Bueno, en cuanto al tema de que comería a estas horas, comería de todo. Menos verdura y menos fruta. Y menos pescado.
0: Ahí estamos.
8: De

0: todo.
1: Es que, sí.
0: Porque además estoy haciendo la dieta intermitente esta desde hace ya 4 semanas que
1: el
0: llevo.
1: El ayuno, ¿no?
0: Y la verdad es que tengo más hambre que...
1: Claro.
0: Porque yo como por la mañana, o sea, a mediodía.
1: Sí.
0: Y luego ya hasta el siguiente día.
1: Uy.
0: Hasta el siguiente día ya no como. Wow. Hasta el mediodía.
1: Hombre,
0: me tomo un café negro por la mañana y ya está. Y claro, estoy oyendo todo lo que se está comiendo vuestros oyentes y me está entrando un hambre que no puedo ni dormir.
1: Qué sufrimiento.
0: No puedo, no puedo ni dormir. O sea, que me comería de todo a esta hora. Pero vamos, lo estoy llevando bien, ¿eh? Estoy llevando bien la dieta intermitente, lo pasa que de vez en cuando pues me viene esto y ya está. Y encima, os estoy escuchando a un señor que le escucha que se comería unos callos.
1: Sí.
0: Yo también me comería dos. Bueno, venga, muchas gracias. Y
1: gracias,
0: un saludo.
1: Gracias a ti, Pedro. Se nota, ¿eh?, que lo sí. estás llevando bien, que no hay sufrimiento. De todos modos, bueno, él ha dicho que nos escucha, creo, en casa, porque ha dicho algo así como irme a dormir ahora, no recuerdo muy bien, porque yo tenía la duda de si estaba trabajando como nosotros, puesto que ha dicho que por la mañana, que entiendo es a primera hora, pues dentro de 2 horitas se toma un café negro. Digo,
2: café negro.
1: Entonces, ¿cómo luego vas a descansar? Pero debe ser que él sí duerme por la noche, solo que a veces pues no podrá descansar como le gustaría.
2: Bueno, ya sabes que hay mucha gente que se toma los cafés
1: ¿ya?
2: y se duerme sin ningún tipo de problema, ¿eh?
1: Es una cosa que, fíjate, a mí me sorprende. Yo no soy cafetera, siempre he dicho mucha leche, mucha stevia, el edulcorante que cada uno desee, para tapar un poquito. Es verdad que si está más amargo, pues tampoco pasa nada, o sea, lo puedo tomar. Pero no soy cafetera y cuando lo tomo yo en casa tomo poquito. Pero aún así me sigue haciendo efecto después de 20 años tomándolo por 20 años currando de noche.
2: Bueno,
1: es increíble la gente que lo puede tomar y dormir.
2: Mi señora madre, que ha trabajado toda la vida de noche,
1: sí.
2: ella, a todo lo contrario, si se toma ya un café a las 5 de la tarde, café, ya no duerme.
1: ¿Ves?
2: Esa noche ya no duerme.
1: Los
2: nada
1: que
2: de nada.
1: Llevamos un porrón de décadas, ¿no?
2: Increíble, es increíble.
1: Somos incapaces, más.
3: Buenas noches, me llamo Ángel, llamo desde Córdoba.
1: Hola,
3: estamos
1: Ángel.
3: Regando olivos y yo me comería ahora mismo un plato con 2 huevos fritos con su ajito por lo harto.
1: Ahí estamos.
3: 2 tajas de chorizo y patatas fritas. Y la figura de papeles es una sartén.
1: No, Ángel, no es una sartén en la que freír esos huevos, pillín.
2: Eso, correcto.
1: Ay, esas patatitas. Más.
4: Buenas noches, Beni de Sevilla.
1: Hola.
4: Mira, pues yo creo que lo que es la figurita de papelito es un globo de estos de infantiles con cara de algún personaje. Sobre los huevos con queso y patata, bueno, el huevo, o la patata así más normal, pero que con huevo también, muy normal, eso está riquísimo. Como dice mi amiga Emma, moja un poquito la yema, moja un
1: ahí
4: poquito
1: estamos.
4: El queso.
1: Vení.
4: Está bueno, tío. No entiendo la gente de las críticas. A gente es que le gusta criticarlo todo ya. Pero eso, hay que probarlo.
1: Mira, Beni, estoy tirando como puedo. Después de lo que he escuchado sobre mi plato de huevos con patatas, estoy tirando hacia adelante porque hay que ser profesional. Pero no te voy a negar que cuesta.
2: No me extraña.
1: Así que gracias por el capote que me has echado. Bien.
2: Qué asco.
1: Creo que se refiere a esos globos de feria, ¿no?
2: Sí,
1: que,
2: sí,
1: por
2: sí.
1: ejemplo, tienen la forma del perro de la Patrulla Canina. Bueno, pues no.
2: No lo es, ¿no?
1: No es.
5: Hola, buenas madrugadas. Me alegro de oíros. ¿Podría ser un signo de interrogación en el dibujo?
1: No.
5: Y yo me comería ahora mismo un plato de espaguetis con carne picada.
1: Ahí estamos.
5: Y de postre una caña de cabello de ángel con un poco de azúcar por arriba.
1: Ahí me bajo.
5: Un espectáculo.
1: No, no.
5: Bueno, buenas madrugadas y me alegro de que estéis muy bien todos. Un abrazo.
1: Otro para ti. Fíjate, lo de los espaguetis, digo, por favor, que diga pues con carne picada, boloñesa, lo que sea. Bien. Cabello de ángel.
2: Ay.
1: Él ha dicho un espectáculo. Un espectáculo terrorífico.
2: No puedes con él, ¿eh?
1: Un espectáculo terrorífico. No puedo con el cabello de ángel.
2: A mí me gusta mucho.
1: Ni con el tocino de cielo. No puedo.
2: Tocino de cielo no. pero el cabello de ángel me encanta.
1: Ah, yo recuerdo que mi madre, cuando yo era pequeña, compraba unas ensaimadas que estaban rellenas de cabello de ángel y digo, mira, para ti, por favor, ¿eh?
2: Ay, pues a ver, me las he enviado.
1: No te conocía.
2: Ya, bueno, da igual, tú me las envías. Seguro que llegan en algún momento.
1: ¿Y cómo te...

0: Bocó.
1: La que come cabello de ángel.
0: Y esas ensaimadas vayan a una señora que me encruzaré años después en la universidad.
1: Qué buenas están, de verdad.
0: Ay, madre mía, si hubiese existido Doraemon, la cosa hubiese sido diferente.
1: Oh, qué maravilla.
2: Buenas noches, chicas.
0: Hola.
2: El dibujito de papel es una manzana de caramelo de la feria.
0: Ay.
2: Un saludo, Teresa de Almería.
0: Otro para ti, Teresa. Pues fíjate, no es, pero es verdad que se puede parecer. A ver, se han dicho muchas cosas que se pueden parecer, ¿no? Porque tengan algo que ver o sean de la familia de lo que yo he hecho, sino porque te puede engañar la vista.
1: Vale.
0: Pero es mucho más fácil de lo que pensáis.
1: Eso es correcto.
0: No puedo decir más, pero es mucho más sencillo.
3: Hola, buenas noches.
0: Hola.
3: Ismael, conductor de camión aquí en ruta por las Españas. La figurita de la foto del WhatsApp podría ser un chupachups.
0: No.
3: Venga, buenas noches, buen programa.
0: Gracias, Ismael. Más gente.
4: Hola, buenas noches. Yo después de pasear el perro, muchos días, igual a las 3 de la mañana, me he comido un kilo de nécoras o marisquito. Y me entra que te cagas.
0: Pero bueno.
4: Y me lo comería ahora mismo también, vaya.
0: Nos has ganado.
4: Y el dibujo, que ya veo que tu arte no ha desaparecido estas vacaciones.
0: Gracias.
4: Yo creo que es un helado de cucurucho. Venga, buenas noches.
0: Y sin embargo, a ti sí te ha fallado un poquito la vista a la hora de observar el arte. No pasa nada. Yo pensé que iba a estar oxidada. Tengo que decir que comencé con bastantes nervios. No te cuento ya en la pintura acrílica en la que plasmé a Rafa Latorre la semana anterior.
1: ¡Qué maravilla!
0: Pero no. Es una cosa que es como montar en bici, para los que tenemos ese arte, ¿no? En las venas, desde luego.
5: Yo me tomaría ahora un vasito de leche fresquita con un par de sándwiches, sí, ligerito, a esta hora de la madrugada.
0: Oye, Isa, esos sándwiches que tanto te gustan, de pavo con manzana, buenísimos, pollo a la mostaza, ¿esos no caerían tampoco a estas horas?
1: No, a estas horas no. A lo mejor para merendar sí, pero a estas horas no.
0: Uy, pues a mí ya te digo que... Además, me pegabas mucho tú con ese tipo de sándwich ahora.
1: Ah, bueno, pues ya lo siento.
0: De queso con tomate, estas cosas.
1: A mí uno de crema de chocolate, sí, efectivamente, sí que me podía tomar.
0: ¿Ah, sí?
1: Sí, pero unas tostadas de mantequilla y mermelada también me puedo
0: tomar. Un croissant con mantequilla y mermelada como desayuno.
1: Efectivamente. ¡Qué rico, de verdad!
0: Ahora.
1: Sí, ahora sí, pero el resto, salado no. No, la verdad
0: vale,
1: es que no.
0: Pero en dulce ya vamos encontrando algo.
1: Bien. Cositas.
0: Vamos haciendo carrera. Más.
6: Hola, buenos días, Luis de Culada.
0: Hola, Luis.
6: ¿La figurita puede ser un chupachus?
0: No es. Más gente.
7: Buenas noches.
0: Hola.
7: El dibujo puede ser una. El papel puede ser una figurita.
0: No.
7: Redondo y el palo. Y por lo que me comería estas horas, pues un buen plato de patatas fritas con chorizo y una cerveza en el descanso del trabajo.
0: Tiráis mucho por ahí, ¿eh?
7: Buenas noches y felicidades.
0: Gracias. Bueno, voy a dar una pista. La figura de palitos de papel no tiene nada que ver con comida.
1: Venga,
0: para no despistar más. Venga, un oyente más antes de que abramos el segundo bloque de actualidad.
8: Hola, Fernando de Madrid, recién levantado. Es que no tengo ganas de nada. Mira, estoy viendo unas cortezas y a lo mejor una, pero qué asco ahora. Recién levantado. Bueno, el dibujo podría ser un matamoscas.
0: No.
8: Ahora ya que hay cada vez menos, que se acaba el verano. Un beso a las dos. Chao.
0: Chao. Bueno, entiendo lo de Fernando porque es de los que madrugan y nos sintoniza. Uh-huh. Yo recién levantada, no.
1: No, hombre.
0: Pero
1: no.
0: A estas horas, cuando llevas unas cuantas despierto, quizás sí. Bueno, rápidamente, el WhatsApp.
1: 682-472-555.
0: Segundo bloque de actualidad que arranca, eso sí, primero con una mirada al pasado, Carlos.
9: Y hace tan solo un año el diario El País llevaba en portada a un muy alegre, muy feliz, y era normal su felicidad, muy alegre, tenista murciano llamado Carlos Alcaraz, con el titular Nueva York se rinde ante Alcaraz. ¿Por qué? Porque había conquistado, había deslumbrado a Estados Unidos, había pasado por encima de Jannik Sinner en la final de US Open, 6-2, 3-6, 6-1 y 6-4, y a sus 22 años conseguía el sexto grande de su carrera. El sexto Grand Slam, recuperaba el número uno, felicísimo Carlos Alcaraz, que no lo está haciendo mal en este US Open, y deseamos pues todas las suertes del mundo, y que no la necesita porque además es que es muy bueno, pero siempre una pizca de suerte nunca viene mal. También había barómetro de 40 dB para El País, donde se decía que Vox se disparaba hasta su máximo histórico a causa de un PP en retroceso. En el diario El Mundo se hablaba de cómo el mayor ataque ruso había incendiado la sede del gobierno en Kiev. Más de 800 drones y misiles caían en distintos puntos de Ucrania, dejaban al menos 4 muertos, entre ellos una madre y un recién nacido. Y en el Confidencial, en la noticia

Galicia, hace un año, como el gobierno negociaba ceder a la Generalitat de Cataluña un mayor control sobre los aeropuertos que están en la comunidad catalana. En asuntos más pasados, Cangas de Onís, en Asturias, fue la primera capital del

0: ciudad, por su papel como solar de la nación española y como centro restaurador de la monarquía cristiana, ¿no? Hay una lápida conmemorativa en el Ayuntamiento de Cangas de Onís que recoge el texto de la concesión, ¿no? Hay un lema, y dice: la más grande capital, más pequeña ciudad. Pues es una ciudad muy pequeñita, claro, pero que tiene un enorme peso histórico en el origen actual de la España moderna. En el año 57, 1957, un día como el de hoy, en Zaragoza, se inauguró el Estadio Municipal de la Romareda. No confundir con la Rosaleda, la otra. En la Romareda, nuevo hogar del Real Zaragoza. Impulsado ese estadio por el alcalde Luis Gómez Laguna y el presidente del club, Cesareo Alierta, en unas obras que comenzaron en septiembre del año 1956, duraron unos 15 meses, y le dieron nombre al estadio una acequia de la zona, que posiblemente estaba relacionada con el Romero. Un partido inaugural, amistoso, claro, entre el Real Zaragoza y el Osasuna, ganaron los zaragocistas 4-3. Ha sido escenario el estadio de la Romareda de eventos, pues evidentemente de partidos de primera división, de la Recopa, del Mundial de España 82. También ha sido subsede de los Juegos Olímpicos del año 1992. Un día como el de hoy, pero del año 1986, se estrenó un programa a nivel nacional en Estados Unidos. El programa se llamaba The Oprah Winfrey Show. Lo presentaba una mujer llamada Oprah Winfrey, no engañaba el título, que había llegado a Chicago en el año 83 para presentar un programa local que se emitía pues para la gente de Chicago. Y la cosa es que fue también en Chicago que dijeron, pues igual desde Chicago para todo el mundo, o al menos para todo el mundo de Estados Unidos. Y al final acabó siendo para todo el mundo de Estados Unidos y para todo el planeta, ¿no? El estilo, digamos, cercano, empático, el carisma televisivo de la señora Winfrey, pues llevó a que el show se expandiera y se convirtió en el programa de entrevistas diurno más visto de la historia de la televisión estadounidense, con 25 temporadas hasta el año 2011, y catapultó a Oprah a un sin fin de riqueza, evidentemente, pero también a un nivel de estatus, de fenómeno cultural y empresarial. El 8 de septiembre del año 2022, una muerte.
1: A few moments ago, Buckingham Palace announced the death of Her Majesty Queen Elizabeth II. The palace has just issued this statement. It says the Queen died peacefully at Balmoral this afternoon. The King and the Queen Consort will remain at Balmoral this evening.
0: And en torno a las 6:30, hora local en el Reino Unido, el que era presentador de la BBC, el señor Hugh Edwards, anunciaba, evidentemente vestido con la chaqueta y la corbata de color negro, anunciaba la muerte de la reina, de Isabel II, que falleció en el castillo de Balmoral, en Escocia. Es diferente en cada país cómo se trata la sucesión al trono. En España es diferente que en el Reino Unido, y en ese momento, en el momento de la muerte de la reina madre de Isabel II, pues Carlos se convirtió automáticamente en rey en ese momento, en Carlos III, aunque la proclamación formal tendría lugar ya el 10 de septiembre del 2022 en el Palacio de St. James en Londres, donde se leyó pues por primera vez esa declaración, donde Carlos III pasaba a ser, por la gracia de Dios, del Reino Unido, de Gran Bretaña e Irlanda del Norte y de sus otros reinos y territorios, rey, jefe de la mancomunidad y defensor de la fe. Nacimientos, cumple hoy 47 años, Pink.

La cantante, compositora, bailarina, acróbata, actriz, lo tiene todo, llamada Alessia Beth Moore Hart, nacida en Pensilvania, año 79, conocida artísticamente como Pink. Y de una cantante a un rapero...

conocido como Wiz Khalifa, el rapero estadounidense. Y en los fallecimientos, hace siete años, en Madrid, nos decía adiós Camilo Sesto.

Cuyo nombre de pila, pues no mucha gente sabe. Seguramente los fans de él, pues sí. El nombre es Cameron Jibril Thomas, nacido en Dakota del Norte. Un día como hoy, año 1987, conocido internacionalmente por su nombre artístico.

0: locura.
1: 4 y 29, 3 y 29 en Canarias. Regresamos al presente. Segundo repaso a la actualidad. En el diario El Independiente leemos: la Audiencia Nacional investigará la entrada en Ceuta como una violación masiva de la soberanía de España. Begoña Gómez comparecerá hoy martes ante Peinado en la audiencia previa al juicio. Y las agresiones a policías y guardias civiles cuestan al Estado más de 417 millones de euros al año.
2: En el Confidencial, Génova sospecha que Sánchez hará otra concesión a Marruecos a cambio del retorno de inmigrantes. Carlos Cuerpo promete que el gobierno hará el esfuerzo necesario para la supervivencia de SEAT, y el expresidente de Plus Ultra confirma ante el juez que se acordó pagar el 1% del rescate a Zapatero.
1: En el diario.es, Amnistía Internacional pide que se condene la violencia contra los periodistas que informan sobre Ceuta. Moscú anuncia el cierre del consulado de Alemania en Rusia tras las acusaciones por el ataque con dron. Y la Unión Europea firma un nuevo acuerdo de asociación con Groenlandia para frenar la obsesión anexionista de Trump.
2: En expansión, la compraventa de vivienda cae un 7,7% en julio, el mayor descenso en más de dos años. Sánchez defiende la intervención de la vivienda con contratos de alquiler público que podrán prorrogarse hasta 75 años, y Cuerpo avanza un crecimiento del Producto Interior Bruto del 0,6% en el tercer trimestre pese a la guerra.
1: Seguimos con El Economista. Los nuevos ataques de Ucrania a las refinerías rusas meten más presión a los precios del diésel. La España que cayó en la crisis de 2008 ofrece una gran lección a Europa para reinventarse, y la sequía se lleva por delante la cosecha de champán y vino francés.
2: En cinco días leemos: los sindicatos y las patronales del motor advierten de pérdidas de empleo si desaparece la marca SEAT. Siemens invertirá 160 millones en su nuevo centro de España, y Comisiones Obreras defiende que el salario mínimo suba más del 5% en 2027.
1: Y tres apuntes en El Español. El diputado que representa a toda Ceuta pide que el Congreso declare el estado de sitio y que el gobierno nombre una autoridad militar temporal. La abogacía del Estado pide al Supremo que no frene las nuevas altas que la ley de nietos suma al censo electoral. Y Pedro Sánchez defiende intervenir en un mercado de la vivienda roto y dislocado y anuncia 1.500 nuevas casas. Cerramos este bloque de actualidad con la vuelta a la rutina, es inevitable, y lo hacemos con ella, que eso sí que nos gusta, con Esther Ruiz. Esther, muy buenos días.
3: Muy buenas, Gemma. Una nueva semana en la que ahora sí que sí es volver a empezar. Volver a nuestras rutinas, tan denostadas a veces y tan necesarias siempre. Esa normalidad que cuando te la rompen es cuando descubres su extraordinario valor, la serenidad que da lo cotidiano. Te cuento que vengo de dos fines de semana celebrando la vida, la fortuna de cumplir años rodeado de los tuyos, de los que te quieren bien, los que piensan en ti al hacer un regalo, los que quieren estar, acompañar, celebrar una vida que en cierta medida es celebrar la de cada uno de los que está en esa celebración. Porque dentro de una vida hay muchas vidas. Y es que muchas veces tenemos un extraño empeño en complicarnos la vida. Quizá porque nos han hecho creer que lo que vale siempre cuesta, que para merecer algo hay que sufrir, que vivir permanentemente cansados es una prueba irrefutable de que somos importantes, o peor aún, imprescindibles. Como si llegara todo con la lengua fuera fuese una medalla. Sin embargo, con los años descubres que lo verdaderamente meritorio es un arte, el arte de hacernos la vida fácil. Y no hablo de vivir sin problemas ni de caminar por el mundo en modo happy flower. Hablo de dejar de añadir piedras a una mochila que ya viene bastante equipada de serie. Hacernos la vida fácil es pedir ayuda antes de estar al borde del colapso. Es decir, no llego sin redactar una tesis doctoral para justificarlo. Es no tener culpa. Es elegir a personas con las que podamos hablar claro, reír fuerte y guardar silencio sin justificarnos. Es no convertir

cada decisión en una cumbre internacional. Es dejar de perseguir la perfección y sacarle punta a todo. Hacernos la vida fácil también es aceptar que no todas las batallas merecen ser libradas. Que hay discusiones que se ganan marchándose, expectativas que conviene devolver a sus propietarios y personas a las que no hay que entender. Basta con mantenerlas a una distancia prudencial. En fin, Gema, que hacernos la vida fácil no es ser superficiales, ni egoístas, ni poco ambiciosos. Es simplificar lo que abruma, porque la vida ya trae curvas, facturas, fracasos, pérdidas, lunes y hasta grupos de WhatsApp. No hace falta añadirle dramatismo, así que hagámonos la vida fácil y hagámosela también a quien queremos, porque pocas maneras hay más bonitas de amar que ser ese lugar donde todo pesa un poco menos.

0: Lo nuevo de Miley, que se ha quitado el apellido, que sí que es Cyrus en su DNI, pero artísticamente es Miley.
1: Vale.
0: Con este Bass Persuade.
1: Más cortito.
0: Oh, me gusta mucho la canción, ¿eh? Además, es pegadiza y puedes bailar ahí haciendo
1: eso sí.
0: Freestyle.
1: Sí, sí, eso de bailar, sí.
0: De aquella manera. Bueno, 4 y 35, 3 y 35 en Canarias. Seguimos con más oyentes.
2: Hola, soy Toño Fruta.
0: Hola.
2: ¿El dibujito puede ser un Pai Pai abanico de esos chino?
0: No.
2: No sé, tiene una pintica. Y yo, siendo la verdad que son, pues me metía de cualquier cosa. Desde un filete a unas lentejitas a una sopita. Pero vamos, a estas horas entra de todo.
0: Una sopita de cocido, aunque haya, yo qué sé, 26 grados fuera. Te voy a decir cuántos hay ahora mismo aquí, 23.
1: 23.
0: Bien calentita, estupendo.
3: El dibujo yo creo que es una señal de tráfico. Soy Javier de Madrid. Y a estas horas me comería lo que hiciera falta.
0: No, Javier. Bueno, puedes comerte lo que quieras, pero claro, no es una señal de tráfico. Más.
4: Hola, buena madrugada. Soy Fran.
0: Hola, Fran.
4: El dibujo puede ser una cometa.
0: Tampoco es una cometa. Más.
5: Hola, buenas noches.
0: Buenas noches.
5: El dibujo podría ser una llave. Rubén desde Barcelona.
0: No.
5: Ah, y me lo comería todo. Cuando el hambre aprieta, se lo come uno todo lo que sea.
0: Fíjate que se están diciendo muchísimas cosas.
1: Un montón.
0: Ya he dicho que es más simple de lo que parece, pero no damos con ello.
1: Ay, ay, ay,
0: no
1: ay.
0: Es algo de comer, es la única pista que he dado y que voy a dar.
6: Buenas noches, chicas.
0: Hola.
6: Qué alegría volveros a oír.
0: Gracias.
6: Pues la figurita yo creo que es una señal de tráfico. Y con lo de las comidas, llevo toda la vida trabajando de noche y la verdad es que es muy complicado organizar las comidas, porque al final comes mal y todo tiene perjuicio. Yo ahora que me levanto a las 2 de la tarde,
0: sí,
6: primero me tomo un café. Cuando ya haya sentado el café, me tomo un buen desayuno.
0: Vale.
6: Un yogur griego con toppings, una tortita francesa o unas tostadas con tomate. Algo así, un buen desayuno. Luego, sobre las 9, ya hago la comida. Lo que haya hecho mi mujer de comer, pues me da igual, un cocido, lo que sea. Antes de entrar a trabajar, hago la comida. A media noche, a las 2, 3, una pieza de fruta. Y cuando llego a casa a las 7, pues una cena ligerita. Un sándwich o un poquito de verdura, una ensaladita,
0: bueno, no está
6: para
0: mal.
6: Poder coger el sueño. Y la verdad es que desde que lo hago así, lo he notado muchísimo. Chicas, un abrazo, muchas gracias.
0: Gracias a ti por compartirlo.
6: De Madrid.
0: Gracias, José Luis. Más.
7: A mí me parece una niña y...
0: No, no.
7: Para comer me apetecería unas tostadas con tomate y aceite.
0: Wow.
7: Buenos días a todos.
0: ¿Cómo nos lo has dicho, eh?
1: Ay,
0: hacías unas pausas que digo, que suspense.
1: Misterio.
0: Pues no estaría mal.
8: Hola, buenas noches.
0: Hola.
8: El dibujo de papel... ¿Puede ser un sonajero de bebé?
0: Ay, no, no tiene nada que ver, pero también se puede parecer, ¿eh? Más.
9: Hola, el dibujito me parece un árbol.
0: Tampoco es un árbol. ¡Ay, más gente!
10: El dibujito parece un tornillo.
0: ¿Tampoco? No, tampoco. Uno más.
11: Hola, buenas noches, equipo. Soy un oyente, bueno, sé que hay oyentes del presente, del futuro. Yo soy un oyente del pasado. Del
0: Vaya.
11: Pasado. Saludos, Monforte. He visto la figurita esta. Bueno, saludos para todos. No sé cómo va el tema. Supongo que se habrán dado algún premio.
0: Hombre.
11: Que Monforte será más Monforte.
0: Por favor.
11: Y que tendrá puntitos o no sé lo que cómo irá el tema. Pero bueno, de todas formas, un saludo a todo el equipo. Para participar en lo de la imagen esa,
0: sí.
11: Eso es un cohete de esto, de la pólvora.
0: Uy, uy, qué efecto,
11: de la
0: ¿eh?
11: Fiesta, es un cohete.
0: Buah, de repente pensé que lo había tirado aquí al lado.
11: Bueno, saludos, que os vaya muy bien.
1: Qué maravilla.
0: Muchísimas gracias. Hombre, a mí me ofende un poco lo de la figura esta. Hay arte ahí, o lo de la imagen esta. Por favor, vamos a cuidar eso. Vamos a cuidar eso porque hay talento, pero también
1: sí.
0: Hay trabajo, ¿eh?
1: Correcto.
0: A la hora de hacer los palitos. Y cuesta pensar y cuesta elaborar. En fin, hay que verse también con unos cuantos palitos de papel y ponte a hacerlo. 682-472-555. Bueno, venga, pues tenemos esa alfombra verde como cada semana, esa alfombra que indica que apareces tú, ¡pum! Isa, que llevas todo el rato en la mesa, pero ahora apareces de otra manera, apareces con un montón de ojos observándote, ojos de compañeros que te quieren quitar esta sección y la de mañana, te quieren quitar los contenidos de la pequeña y la gran pantalla. Tienes que demostrar que si tú los tienes... Es por algo, ¿verdad?
12: Hombre, evidentemente, y lo demuestro cada semana, Gemma, esto es así, ¿eh? Esto es así.
0: Bueno,
12: y
0: hay que seguir.
12: Hay que seguir demostrándolo, yo lo haré aquí semana tras semana, hasta final de temporada, las siguientes temporadas también. Ellos seguirán con las ganas de quitarme la sección, pero es
0: Chincha
12: mía.
0: Padilla, Chincha Monforte, ¿no? Vamos a hablar claro.
12: Perfecto.
0: Ahí estamos.
12: Oye, unas frases muy bonitas para hacer una sudadera o unas camisetas.
0: Chincha Padilla.
12: Chincha Padilla.
0: Sí, podría ser.
12: Podría ser.
0: Padilla, esta no es tu villa, ¿verdad? No es tu
12: Correcto.
0: Parcelita, ¿no? Es
12: muy
0: tu
12: bien traído.
0: O Padilla, esta no es tu parcelilla, ¿no?
12: Muy bien, oye, todo ahí, pero yo me voy a quedar con el Chincha Padilla.
0: Venga.
12: Así, muy directo, muy claro. Y Chincha Monforte, obviamente, ¿eh?
0: Es que lo vas a necesitar.
12: Sí, la
0: a lo largo
12: es que
0: de la temporada ambas cosas las vas a necesitar. Bueno, aunque sea micro cerrado. Bueno, cuéntanos, porque vamos a hablar de series este año en un giro total de los acontecimientos, un giro inesperadísimo, un giro que a la gente le ha dejado ¡guau! Hemos decidido tener... Hoy series, mañana cine.
12: A mí
0: el
12: también.
0: El año pasado era al revés.
12: O sea, también fue mi momento, mi sensación cuando me dijiste, Isa, empezamos con serie y dije, ¡wow! ¡Madre mía! Esto es una locura.
0: Que, déjame que me ubique, ¿no? Antes de comenzar a documentarme. Bueno, pues vamos con la pequeña pantalla, venga.
12: Pues hoy empieza esta sección, Gemma, con la que yo creo es la serie más esperada de este 2026 y todavía nos quedan unos mesecitos para poder verla. Hablo de la adaptación de HBO a la pequeña pantalla de la saga Harry Potter.
13: Antes de que dé comienzo el banquete. Los de primero participarán en la ceremonia de selección.
0: Bueno, unos meses prácticamente a final de año, ¿no? Porque son los que quedan para acabar 2026.
12: Correcto, lo has dicho muy bien.
0: Ah, vale.
12: Qué bien está el tráiler, qué maravilla.
0: No,
12: es espectacular, ¿eh?
0: Sabes que yo no soy de tráilers, con
12: sé.
0: Lo cual no lo voy a ver, pero merece la pena.
12: Bueno, no,
0: ¿te
12: impresionante,
0: ha
12: impresionante. A mí me ha gustado muchísimo. Evidentemente, se parece a la película.
0: Sí.
12: La historia es la historia, es lo que hay, los personajes son los mismos. Pero a nivel visual hay un... Bueno, pues evidentemente todo ha evolucionado muchísimo.
0: Los trucos de magia ya no son iguales, entiendo.
12: Las imágenes son completamente distintas. Un poco como está llevado a la pequeña pantalla. Es increíble. Tengo muchísimas ganas de ver esta serie.
0: Yo lo voy a intentar. Sabes que soy más de los libros,
12: sí.
0: Que a mí las películas nunca me llegaron a convencer, pero le voy a dar una oportunidad a la serie.
12: Como bien has dicho tú, final de este año, es decir, el 25 de diciembre, se estrena en HBO Harry Potter. Ese día, después de la comida familiar, de los juegos de cartas o de lo que se haga en cada una de las casas.
0: Persiana bajada, ¿no?
12: Efectivamente, y a disfrutar de, bueno, los primeros capítulos de esta serie. De verdad, es una auténtica maravilla. Vamos a poder ver a Voldemort en un personaje que no tiene absolutamente nada que ver con...

0: el de la película, y lo voy a dejar ahí para que disfrutéis ese 25 de diciembre.
1: Por favor, mi favorito, junto con la casa Slytherin, junto con los Malfoy.
0: Pues te va a gustar mucho, ¿eh? Te va a gustar mucho el personaje. Es una producción que, por los adelantos ya presentados, va a ser muy, muy espectacular. Es una adaptación que además va a permitir que la historia nos muestre más datos que leímos en los libros, pero por cuestión de tiempo no entraron en su momento en las películas. Uh-huh. Así que habrá un mayor desarrollo de algunas tramas y también de algunos personajes. La primera temporada tendrá 8 episodios y estará dedicada al primer libro. Y fíjate, sin saber todavía la duración de los capítulos, pero haciendo una suposición, si cada episodio tiene una duración de unos 40 minutos, estamos hablando de que la primera temporada serán 320 minutos, es decir, unas 5 horas y 20 minutos de duración. Esto, si no me equivoco, ¿eh? Si son 40 minutos cada uno de los episodios. La película de Harry Potter y la Piedra Filosofal, la primera de todas, tuvo una duración de 2 horas 42 minutos. La diferencia de metraje es altísima, obviamente, estaríamos hablando de casi 3 horas de diferencia, con lo cual son 3 horas de nuevo contenido, de más personajes, de más desarrollo de las historias, lo cual me parece una auténtica maravilla para todos aquellos. Mira, mira, ya me emociono y todo a la hora de...
1: Tranquila, Isa, aún queda un poquito, pero sí, ten en cuenta que todo esto lo vas a poder disfrutar.
0: Ya, la verdad es que sí, vale. Lo voy a disfrutar muchísimo, pero muchísimo.
1: Anda, que como luego te decepcione, que puede pasar, para gustos colores, fíjate, sí, con lo bien que estás tú ahora.
0: Ay, la verdad es que estoy muy bien, además
1: a 8 de septiembre.
0: Este verano me he ido a ver a la gran pantalla en el 25 aniversario, me he ido a ver la primera película también en la gran pantalla, sí, me fui con mi sobrina mayor, que es una amante absoluta de Harry Potter, y me lo pasé muy bien. Y fíjate, me pasó una cosa, y es que había momentos que no recordaba yo de la película.
1: Anda.
0: Y me gustó muchísimo y dije, oye, pues qué bien haber venido, ¿no?
1: Qué ganas de que llegue entonces lo otro. Sí, sí. Fíjate, yo cogí en verano el libro porque sabes que los tengo desde que se publicaron, porque se me obligó a leerlo para un examen en la Escuela Oficial de Idiomas. Ya las hojas amarillas, es decir, de ese papel impreso más antiguo, y que ya, jolín, han pasado 26 años y no más, porque creo que lo tengo desde hace casi 30, creo que lo tengo desde el año 97.
0: ¡Qué barbaridad!
1: El primer libro de Harry Potter. Sí, sí, luego lo compruebo porque se lo mandé a una persona por WhatsApp y sí, sí, un vídeo ahí de ello. Y creo que eran 29 años, creo que era del 97.
0: ¿Y te has puesto a leerlo este verano o lo has cogido simplemente porque lo tenías por la estantería?
1: No sé por qué estábamos hablando de Harry Potter y efectivamente, mira, lo tengo por aquí, lo voy a ver un momentito. Vamos a ver, es que claro, le he quitado la voz, pero si le quito la voz pues no me voy a enterar, a lo mejor si enfoco...
0: De la explicación.
1: Sí, claro, si llego a enfocar, si llego a enfocar, que creo que sí, la primera página saldremos de dudas, aquí está... En el 97.
0: Fíjate, impresionante.
1: 97, con lo cual 29 años tiene el libro.
0: ¡Qué barbaridad! Bueno, pues habrá que seguir disfrutando de esta saga. En este caso lo podemos seguir haciendo en los libros, en la gran pantalla y ahora en la pequeña pantalla.
1: Sí.
0: Cambio por completo de género, nos vamos al de los videojuegos porque hay cositas que contar sobre el rodaje de la serie de la plataforma Prime Video, Tomb Raider.
2: Hola, Peque. Si estás escuchando esto es porque estoy muerto. He encontrado algo, la tumba conocida como la Madre de la Muerte. Si la Trinidad logra su objetivo, nuestro mundo corre peligro. Prométeme que acabarás con ellos.
1: Me cuesta mucho no imaginarme a Jason Statham con esta voz. Pero no tiene nada que ver porque no está en Tomb Raider, ¿no?
0: No, no está en Tomb Raider.
1: Vale, creo que es la voz de Jason Statham porque a veces me equivoco con Vin Diesel, pero me parece que es la de Jason, ¿eh?
0: Sí, pues yo en este caso diría que en esta producción no es él exactamente, con lo cual el actor de doblaje también está con otros personajes.
1: No, claro, claro, por supuesto.
0: Ah, vale.
1: No, quería decir que de los más conocidos...
0: Ah, vale, te había entendido mal, perdóname.
1: Claro, y tan mal, ¿no?
0: Digo, no, Jason no está en esta película.
1: Digo, ya lo sé. Isa, aparte es una serie.
0: Sí, pero no, al final este corte es el de la película.
1: Ah,
0: entonces
1: vale.
0: Yo ahora os voy a hablar de la pequeña pantalla, de esa serie que está haciendo Sophie Turner, que la verdad es que la mujer se nos ha metido en el gimnasio.
1: Hombre,
0: y menudos brazos que ha sacado. ¡Qué espectáculo!
1: Yo puedo entenderlo.
0: Te sientes muy identificada, ¿no?
1: Sí, yo por otro tipo de razones, por subir y bajar cajas y estas cosas. Pero por lo demás, hombre, igual. Claro, me refería a otras pelis, pero como la voz principal en estos dos actores, que tenía dudas, pero creo que es de Jason Statham. No, no están ni uno ni el otro en Tomb Raider y sí que va a estar Sophie Turner como prota en la serie. No sé si se sabe algo más.
0: Sí, sí, se sabe, pero esto es impresionante, Gemma, lo de esta serie. Porque tenemos que hablar de ella porque ha tenido muchísimos obstáculos en todo su recorrido. Ya antes de encenderse las cámaras hubo muchos retrasos por problemas de la dirección, del guión, de desacuerdos entre unos y otros. Y una vez solucionado este tema, comenzó la grabación nada más iniciarse el 2020.

0: 2016, y un poquito después, la actriz protagonista, es decir, Sophie Turner, se nos lesiona y se para la producción.
1: Es verdad.
0: Nuevo retraso. Y ahora de nuevo se encuentra con problemas porque, según ha contado el medio Dateline, se ha realizado, bueno, pues una serie de inspecciones de salud y de seguridad en los estudios donde se está rodando, que es en el Reino Unido, y resulta que están incumpliendo normas de seguridad que podrían poner en peligro a los trabajadores.
1: Bueno.
0: Estas normas no tienen nada que ver, esto hay que decirlo, con la lesión que sufrió la actriz.
1: Vale.
0: Que su lesión se produjo por una mala caída, algo fortuito, sino que ahora estarían usando unos aerosoles que son perjudiciales si no se usa cierta protección. Esto es lo que ha publicado el medio Dateline. Algo que debe ser que, bueno, pues que ahora mismo ellos lo estaban haciendo, ha aparecido la persona de seguridad, les ha dicho, esto se está haciendo mal, ¿eh? Tenemos que parar de nuevo el rodaje y tenemos que solucionar este tema. Con lo cual, se ha vuelto a parar el rodaje, se ha llevado a cabo todo ese trabajo para solucionar estos problemas y de nuevo poder encender la cámara. Hay muchas ganas de ver esta nueva versión de la arqueóloga creada por Phoebe Waller-Bridge, en la que veremos, como decía, a Sophie Turner, pero también a Sigourney Weaver. No sé si he dicho bien el nombre, pero casi.
1: Te hemos entendido.
0: Muchísimas gracias. Por desgracia, con tanto retraso no han querido dar una fecha estimada de estreno, pero en cuanto se publique os lo contaré por aquí, porque la verdad es que la serie seguramente esté muy, pero que muy bien.
1: Tampoco querrán decir algo,
0: claro.
1: No querrán aproximarse un mínimo, porque como se están dando cuenta de que todo puede pasar o que les están pasando muchas cosas, quita, quita, ¿no?
0: Sí, vamos a, bueno, a ir poco a poco, ¿no? Que la gente se quede con
1: day
0: las
1: by
0: ganas.
1: Day, sí.
0: Y ya diremos en algún momento cuando estrenamos. Y vuelvo a cambiar de género, Gema, y nos vamos con nuestro lado más romántico. Oh. Hay que hablar de ella, de Emily in Paris.
2: ¿Emily Cooper?
3: Bonjour.
2: Bonjour.
3: Soy Emily, tu nueva vecina.
2: Enchanté.
1: Bueno, me la he visto, ya lo sabes.
0: Sí.
1: No es un serión, lo he dicho muchas veces en No Sonoras, pero sí que entretiene y voy a ver esta última temporada.
0: Pues fíjate, si Harry Potter llega el 29 de diciembre, Emily lo hará el 24.
1: El 25, ¿no? Llega Harry Potter.
0: Sí, el 25 de diciembre.
1: Has dicho 29.
0: Ah,
1: vale.
0: Perdóname. 25 de diciembre va a llegar Harry Potter y el 24 nos llega Emily.
1: Vale.
0: En Nochebuena, Gema. Pasa de la familia directamente y
1: otra
0: te pones con la plataforma Netflix a ver los capítulos.
1: Persiana bajada, no me molestéis, le doy al play.
0: Correcto.
1: Vale. Wow, planazo.
0: Es un planazo, todo hay que decirlo. Muy atentos a la sinopsis oficial. Emily se enfrentará a decisiones trascendentales que pondrán a prueba sus lealtades. No han querido decir nada más.
1: Vale, que es la última, eso seguro.
0: Sí, sí. Yo he investigado algunas cositas más, pero no las quiero contar.
1: No,
0: quiero decir absolutamente nada.
1: Aquí nunca hay spoilers.
0: Efectivamente, los productores han dicho que va a ser una despedida por todo lo alto, tal y como este personaje se merece. Así que nada, Emily in Paris, 24
1: días. Muy intensa ella, a veces.
0: ¿Sí? ¿Tú crees?
1: Es un poquito intensa.
0: A mí es que la primera temporada ha sido la única que me he visto y no es una serie para mí. No.
1: Fíjate, me sorprende mucho cuando has visto ya dos temporadas y no tres, ¿no? De Mi vida con los chicos Walter.
0: Sí, efectivamente.
1: Pues
0: pero es que esa me la he puesto de fondo.
1: Y pues estás casi mejor, ¿eh? Para que te la pongas de fondo.
0: Iba paseando por la casa y de vez en cuando, ah, pues mira, qué curioso. Pero no, Emily no.
1: Vaya, por Dios.
0: Emily y yo no nos hemos hecho amigas.
1: Fíjate que tú dijiste en este programa, en estos micrófonos, no es tu estilo, no te va a gustar, Gema. Y me he visto, no sé si cuántas son, cuatro, ¿no?
0: ¿No te has visto cinco?
1: ¿Has
0: visto cinco temporadas? Porque ya la última es la sexta. ¿Te has visto cinco?
1: Pues mira, para que tú veas.
0: Y además te las viste en nada,
1: muy rápido,
0: sí. Sí. Fue, he empezado Emily, me está gustando Emily.
1: Sí.
0: Y acabó, ya ha terminado Emily.
1: No volvería a verla, ni muchísimo menos, pero me entretuvo bastante, capítulos cortitos, bien.
0: Pues nada, Emily in Paris, ya sabes, 24 de diciembre y lo podéis ver en Nochebuena con Gema Ruiz. Y el que también se merece volver a lo grande es el señor Sylvester Stallone, al que dentro de nada sus fans le podrán ver en la cuarta temporada de Tulsa King.
4: Kept my mouth shut for 25 years.
5: I don't know what you're expecting. Now that you're back.
4: I'm expecting adequate compensation.
5: Tulsa.
4: What's Tulsa?
5: I want you to go there. The horse race, the springboard mile.
0: Apuntad bien la fecha, 16 de octubre de este 2026. Ese día vuelve Dwight el General, Manfredi, es decir, Stallone. Y no va a ser una cuarta temporada tranquila, ¿no? Va a sufrir porque él quiere legitimar su imperio, proteger a sus amigos, pero se va a enfrentar, Gemma, a nuevos enemigos y a políticos corruptos. Pero que nadie se nos preocupe, que Stallone con sus 80 añitos...
1: ¡Qué barbaridad!
0: ...planta cara a todos los malos malísimos. Veremos también cómo le va en audiencia y en crítica esta cuarta temporada de Tulsa King, porque por ahora no tienen asegurada una nueva temporada. Tulsa King, como digo, llega el 16 de octubre a la pequeña pantalla, pero un poquito antes, el día 2, Prime Video estrenará la segunda temporada de Reina Roja, que se llama Loba Negra.
6: Hoy han intentado asesinar a tiro

0: a una mujer. Tal vez ella tenga la clave de algo. Tenéis que encontrar a Lola Moreno antes de que lo hagan los hombres de Orlov.
1: Una ficción que recuerdo que está basada en la novela de Juan Gómez Jurado, protagonizada por Victoria Luengo y Jovic, cuyos personajes viajan a la Costa del Sol para investigar la desaparición de Lola, la esposa de un mafioso, que a su vez está siendo perseguida por Loba Negra, una asesina a sueldo. En esta segunda temporada, Gema, veremos muchos rostros nuevos, como por ejemplo los de Adriana Torrevejano, Silvia Abascal o Mauricio Morales, entre otros. Y toca cerrar la sección, ya lo siento, porque sé que es una de tus secciones favoritas del No Sonoras.
2: Por supuesto, que yo aquí tomo buena nota, ¿eh?
1: Es que hay que tomar muy buena nota siempre, así que nos vamos a repasar algunas de las producciones que llegan estos días a nuestras pantallitas. Y hoy martes tenemos un regreso muy esperado, del que hablamos aquí la semana pasada, porque parte del equipo de aquí del No Sonoras sois muy fans de Fauda.
3: Recordad con quién tratamos. Abu Ahmad ha cometido muchos atentados y ha asesinado a 116 israelíes. Ningún terrorista ha asesinado a tantos. Mujeres. Niños. Ancianos. Enfermos. Soldados. El cabrón es un asesino.
1: Esta nueva temporada está compuesta por 11 capítulos. Lo único que voy a decir sobre la trama de estos nuevos episodios es que da un salto temporal de 2 años tras el ataque terrorista de Hamas del 7 de octubre de 2023. Mañana miércoles llega un estreno del que creo que hablé en esta sección en la temporada anterior. Uh-huh. Es una serie australiana que podemos ver en Apple Televisión titulada Causa Abierta.
4: Has llamado a 000. ¿Puedes contarme qué emergencia tienes?
5: Decía que había que llamar para pedir ayuda. Estoy perdida y no sé cómo voy a volver a casa.
4: No pasa nada, has hecho bien. La buena noticia es que ya no estás perdida, ¿vale? Me llamo Ian. ¿Cómo te llamas? ¿Me lo dices?
5: Sara.
1: Es un thriller de tan solo 6 capítulos. Yo os leo la sinopsis rápidamente. La vida del detective policía Ian se desmorona durante 11 años porque ha desaparecido su hija pequeña Maggie, que además desapareció sin dejar rastro. Ahora trabaja como operador de emergencias, es el que hemos escuchado aquí en el tráiler, y un día recibe una llamada de socorro de una adolescente convencido de que al otro lado de la línea está ella, su hija Maggie. Va a hacer todo lo posible por encontrarla y reunir a su familia rota, cueste lo que cueste. Y muy atenta, Gema, porque llega a la plataforma Netflix una serie que quiere desbancar a Off Campus como la serie adolescente de la temporada. Se llama La Timonel.
6: I'm Tegan Tao. Rowing, like life, is a constant state of resetting yourself. And when you finally get it.
2: Están de moda, ¿eh? Estas producciones.
1: Muy, muy de moda. Sí. Aquí no nos vamos a ir a una pista de hockey, sino que nos subimos a una canoa. Tegan es la mejor en su instituto, pero por un escándalo familiar debe dejarlo todo atrás.
2: Vaya.
1: Y comenzar de nuevo. Y al cole al que va no tienen equipo femenino de remo, así que se convierte en la timonel del masculino, donde chocará con el arrogante capitán del equipo.
2: Bueno, está muy bien porque salimos del fútbol americano, salimos también del atletismo, nos centramos en remo, ¿eh?
1: Efectivamente.
2: Cambiamos por lo menos el deporte. El argumento es más de lo mismo, pero ya las cosas de alrededor un poco distintas.
1: Correcto. Bueno, pues esta serie, Gema, al final lo que quiere es intentar batir a Off Campus, quiere ser la nueva número uno, la nueva serie de los adolescentes. Tendremos todavía que esperar un mes para ver si en audiencias le va igual de bien.
2: Bueno, pasó lo mismo con Todos los veranos que fuimos.
1: Sí, puede ser.
2: Todos, no me acuerdo, porque luego hay títulos muy parecidos y no consiguió desbancar a Off Campus. Vamos a ver qué pasa. Sí, sí, la verdad es que me sorprende, ¿eh? Cuando menos. Gracias, Isa.
1: A ti.
2: Seguimos.
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2: Bueno, queda muy poquito para alcanzar las 5, las 4 en Canarias. Esto continúa, como siempre, hasta las 6, las 5 en el archipiélago. Pero lo que sí vamos a ir cerrando es la participación de nuestros oyentes. Vamos a empezar por decir quién se lleva El Crepúsculo de los Reyes, el libro y además el lote Conrado, por haber participado en el tema de hoy.
1: El afortunado es Rubén, que nos mandaba su nota de voz desde Barcelona.
2: Pues Rubén, a disfrutar de ambas cosas. Si quieres, ya nos contarás, ¿eh? Y ahora sí, no sé si podemos entregar ese lote Conrado extra si alguien ha dado con la figura de palitos de papel que yo creaba hace unas cuantas horas y que subíamos a la foto de perfil de nuestro WhatsApp.
8: Equipo Javi en ruta. Y lo de los papelitos diría que es una raqueta de pádel.
9: Hola, buenos días. Es una raqueta de pádel.
2: Bueno, en realidad es una pala de pádel, uh-huh. pero vamos a darlo por válido porque os estabais refiriendo al objeto en cuestión que realmente he plasmado. Así que solo dos personas han dado con ello y lo decía antes, mucho más sencillo sí. de lo que podía parecer. Pero ya, yo agradezco que os lo ocurréis, ¿eh?

0: y que le deis a la cabeza sin parar para ver si uno lo averigua. Por cierto, que solo se puede participar una vez, porque creo que hay oyentes que han dado también con ello, pero ya era la segunda vez y no, solo se puede una por noche. Bueno, ¿quién se lleva ese lote Conrado extra?
1: Pues el lote Conrado se va a las manos de Javi.
0: Pues Javi, a disfrutarlo. Enhorabuena. Gracias de verdad una vez más a todos los demás. Y mañana, pues una nueva oportunidad y más regalitos. Ahora música, información y regresamos en No Sonoras.

0: Son las 5, las 4 en Canarias.
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0: Muy buenos días. Durante esta jornada regresarán a las aulas cerca de 13.000 alumnos en Ceuta, una vuelta anómala en la que estarán acompañados por la policía en las rutas escolares y todos los centros educativos de la ciudad estarán vigilados las 24 horas del día por la policía. A pesar de estas medidas, algunos padres han anunciado que no enviarán a sus hijos a clase ante la incertidumbre, dicen, de si serán suficientes para garantizar su seguridad. Nos lo contaba Carlos Marañés, profesor de secundaria en Ceuta, en la Brújula de Andalucía.
2: Nos enfrentamos con mucha incertidumbre porque lo que da miedo aquí en Ceuta es el desconocimiento, porque no estamos preparados ante esta nueva fase de este caos. El caos que ahora mismo la nueva fase es pues llevar a los niños, a que vayan ellos solos, al colegio, al instituto, y no sabemos con lo que nos vamos a encontrar ahora mismo.
0: La ministra de Educación, Milagros Tolón, que ha asegurado que los 35 colegios ceutíes son seguros, estará este martes en la ciudad para presidir la apertura del curso. Curso que comienza también hoy para los alumnos de Castilla-La Mancha y Cataluña, donde arranca con una nueva huelga de profesores con protestas en toda la comunidad para reclamar la reapertura de las negociaciones con la consejera de Educación para consolidar los compromisos pactados, como por ejemplo una mayor inversión en la educación inclusiva o aumentar las plantillas. Hoy, precisamente, conoceremos los datos del informe PISA, que no contará con la muestra de Cataluña, ya que la Generalitat excluyó de la prueba a más del 23% de los alumnos inicialmente seleccionados, cuando la OCDE solo permite dejar fuera al 5% de los alumnos. El examen evalúa si los alumnos de 15 años cuentan, en el momento en el que normalmente terminan la educación obligatoria, con los conocimientos esenciales para participar en la vida social y económica. A la misma hora que se publica este informe, las 9:30 dará comienzo el Consejo de Ministros en la Moncloa, en el que está previsto que se apruebe la desclasificación de los informes de los servicios de inteligencia españoles sobre la llegada masiva de inmigrantes a Ceuta después de que la magistrada de la Audiencia Nacional que investiga lo sucedido, María Tardón, apreciara que se ha evidenciado una indudable gestión favorecedora del proceso desde Rabat. El presidente ceutí, Juan Jesús Vivas, ha señalado directamente a Marruecos como responsable.
3: Yo estoy convencido que detrás del golpe está Marruecos. Y ha puesto de manifiesto de una manera categórica que la seguridad de Ceuta, la seguridad de nuestra integridad territorial, la seguridad de España, la integridad territorial de España y la de Europa depende de lo que ellos quieran, depende de Marruecos.
0: Vivas estará este martes en Bruselas, donde se reunirá con varios representantes de instituciones europeas para trasladarles la situación que atraviesa Ceuta como frontera sur de Europa. Precisamente en Europa, la presidenta de la Comisión Europea, Ursula von der Leyen, ha anunciado que Bruselas invertirá 200 millones de euros para reforzar su alianza con Groenlandia frente a las pretensiones anexionistas de Estados Unidos, nos lo cuenta nuestro corresponsal.

0: Responsal comunitario Jacobo de Regoyos.
1: La Unión Europea quiere estar más presente en Groenlandia y por eso la presidenta de la Comisión ha viajado a la isla con 200 millones debajo del brazo que se van a invertir en todo tipo de acciones, desde turismo sostenible a la explotación de materias primas críticas, pero que sobre todo van a servir para advertir a Donald Trump, que el pasado mes de julio repitió sus amenazas anexionistas, que este territorio dependiente de un Estado miembro de la Unión Europea, Dinamarca, será lo que quieran sus habitantes, palabras que ha pronunciado von der Leyen junto al primer ministro de la isla y la primera ministra danesa.
0: Y a pesar de que Estados Unidos anunció que Rusia y Ucrania avanzan hacia la reanudación de negociaciones, esta noche ha habido ataques cruzados entre ambos países. En Rusia, una ofensiva con drones sobre la ciudad de Saratov ha dejado varios heridos, mientras que en Kiev se han activado los sistemas de defensa aérea tras un ataque con misiles balísticos por parte de Rusia sobre dos edificios residenciales, según ha informado el alcalde de la capital ucraniana. Es todo por ahora. Siguen en No Son Horas con Gemma Ruiz. Más información a las 6, serán las 5 en Canarias. Ya saben, en Más de Uno con Rafa Latorre.
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1: 5 y 6 de la mañana, 4 y 6 en Canarias. Buenos días, bienvenido, bienvenida si nos acabas de sintonizar. Y gracias por seguir ahí si llevas desde el principio. Madre mía, cómo pasa el tiempo. Martes ya 8 de septiembre. Y en esta última hora, como siempre, vamos a charlar con nuestro abogado, con Raúl Gómez. Hoy lo haremos sobre la jubilación flexible, pero también hablaremos con nuestro experto en videojuegos, con su consolita viene bajo el brazo, Nacho García. Haremos deporte con Sebas Villalón, porque todo el mundo se vuelve loco por empezar el gym en septiembre, pero ¿qué hacer para no frustrarse, para aguantar más de un mes con la matrícula ya pagada en las instalaciones, por favor? Y bailaremos, lo haremos con la musiquita de Sergio Monforte. Pero antes...

0: antes un nuevo episodio de Casos Oscuros, Carlos.
1: Hay muchas maneras de contar la historia de un país. La historia que cuentan, por ejemplo, los vencedores de la guerra o de las guerras. La historia que se mira desde el lado de los ricos, de los poderosos. Se puede mirar la historia desde abajo, pues la que mira el pobre, mira el huérfano de España, de Francia, de Rumanía, del Congo. Cuente el país a través de la nación, las naciones, la manera de sentir un país. Habrá quien quiera contar la historia de una nación a través de cómo cocinamos o cómo comemos, bebemos o cómo hacemos el amor, o como se diga en ese lugar. Una forma tradicional es contar la historia política o la económica, o la historia de los hombres y de las mujeres en ese lugar del mundo. Se cuenta y se puede contar a través de los cuadros, con la música predominante en cada momento, se hace con el cine, con los cómics, con las prendas de vestir. Yo hoy digo que se puede contar la historia de un país como Estados Unidos a través de sus juicios. No todos,

0: pero sí algunos, ¿no? Por ejemplo, el juicio de John Scoops, este profesor de educación física de una escuela secundaria en Tennessee, que fue acusado en mayo del año 1925 de enseñar la evolución utilizando un capítulo de un libro de texto que estaba basado en las ideas de Charles Darwin, o sea, lo del origen de las especies. Es que era ilegal en ese momento. En todo centro educativo de aquel estado, la enseñanza de cualquier teoría que negara la historia de la divina creación del hombre tal y como cuenta la Biblia. Le sonará a los juicios de las brujas de Salem, en la entonces colonia inglesa de Massachusetts, y cómo la histeria religiosa y el miedo a la superstición llevaron a la ejecución de 19 personas, de 19 mujeres, más otra fallecida por torturas, ¿no? Los interesados en la Guerra Fría conocerán el juicio a Ethel y Julius Rosenberg, años 50 del siglo XX, ese matrimonio judío-estadounidense acusado de conspirar para entregar secretos de la bomba atómica a la URSS. Ocurrió durante el pánico rojo y culminó en la ejecución de ambos. O el juicio de O.J. Simpson, el caso El Pueblo del Estado de California contra Oriental James Simpson, seguramente el juicio penal más mediático de la historia moderna en Estados Unidos, donde el exjugador de fútbol americano fue acusado y declarado no culpable del asesinato de su ex esposa Nicole Brown y del amigo de esta Ronald Goldman.
1: Hay muchas maneras, como cuentas, de mirar la historia de un país y una de ellas es mirarla a través de sus juicios.
0: Y está siendo un día de días de un juicio, días posteriores a un juicio que no sabemos si acabará pasando a la historia, pero que ya podemos decir es uno de los casos mediáticos, de los más mediáticos de los últimos años en la vasta nación norteamericana.
2: Lindsay Clancy is back in a Massachusetts psychiatric hospital.
3: So there is a video somehow of Lindsay Clancy talking about herself being a nurse.
4: El juicio de Lindsay Clancy acaba de terminar.
5: The Lindsay Clancy trial has gripped America for weeks. Here's everything you need
0: Lindsay
5: to know.
0: Lindsay Clancy es uno de los sucesos legales médicos trágicos más impactantes de los últimos tiempos en Estados Unidos. Los hechos son muy duros, la historia es un drama permanente y el juicio acaba de ser declarado nulo. Lindsay Clancy trabajaba como enfermera en la unidad de partos del Hospital General de Massachusetts, descrita por familiares, por amigos, por compañeros, como una madre entregada, cariñosa y profundamente apasionada por la atención infantil. Vivía en la apacible localidad de Duxbury, junto a su esposo Patrick Clancy y sus tres hijos, Cora de 5 años, Dawson de 3 años y Callan de 8 meses. Tras el nacimiento de su tercer hijo, en mayo de 2022, Lindsay comenzó a experimentar un deterioro acelerado en su salud mental. Diagnosticada inicialmente con ansiedad e ideación suicida, buscó ayuda profesional de forma activa durante meses. Fue evaluada por múltiples médicos y psiquiatras, llegando a someterse a un ingreso voluntario de unos 5 días en un psiquiátrico a finales de diciembre del año 2022. Uno de los aspectos más alarmantes expuestos durante toda la historia de este caso fue el tratamiento médico, el tratamiento farmacéutico que recibió entre octubre del 22 y enero de 2023. A Lindsay se le prescribieron más de 13 medicamentos psiquiátricos distintos. Una falta, aseguran los expertos, una falta que no sabemos cómo le pudo o qué le pudo suceder en su cuerpo, o sea, en su mente. Digamos que no se sabía exactamente qué era lo que padecía Lindsay Clancy. Recordemos que Lindsay entró en ese centro hospitalario en diciembre del 22, que recibió la alta médica el 5 de enero del año 2023, que su atención y seguimiento se extendieron formalmente hasta el 10 de enero, y entonces habría que trasladarnos a la tarde del martes 24 de enero de ese 2023.
1: Ese día, según testimonios, incluido el de su marido Patrick, Lindsay tuvo uno de sus mejores días.
0: Sí, llevó a Cora al pediatra, construyó un muñeco de nieve con los niños y realizó pues actividades normales. Por la tarde le pidió a Patrick que saliera a buscar comida y un medicamento para Cora. Mientras él estaba fuera, alrededor de menos de una hora, Lindsay llevó a los niños al sótano y acabó con su vida asfixiándoles. Según su versión, oyó una voz masculina que le ordenaba: esta es tu última oportunidad, tienes que matar a los niños para poder matarte a ti misma. Entró en un estado disociativo, como de sueño, dijo después, como de sueño. Cuando acabó con la vida de sus hijos, intentó quitarse ella misma la vida tras ingerir medicamentos, saltó por la ventana del dormitorio del segundo piso, unos 6 metros de caída, por lo que sufrió lesiones espinales graves que la dejaron paralizada de la cintura para abajo.

0: pero Lindsay sobrevivió. Y sería con los hechos ya cometidos cuando en 2026 arrancó el juicio penal en la Corte Superior del Condado de Plymouth. El núcleo del proceso, el núcleo de este juicio tan mediático, no ha sido determinar quién cometió el acto, ya que la defensa aceptó los hechos. O sea, Lindsay admitió haber acabado con la vida de sus hijos. Lo que estaba en el proceso, el quid de la cuestión, era la responsabilidad criminal. O sea, si estaba en sus cabales, o si Lindsay, debido al estado mental de enajenación, no fue consciente de lo que hacía, de lo que le hizo a sus hijos. Los fiscales sostuvieron que Lindsay actuó con premeditación y alevosía, por tres puntos principales. La planificación, o sea, argumentaron que el envío de su esposo a la farmacia, o sea, el mandar al marido por medicamentos, por comida, fue una maniobra calculada para quedarse sola el tiempo suficiente. Dos, por el uso de fuerza y por el método para acabar con la vida de cada crío, lo que a su juicio demostraba una intención criminal continuada. Y porque, según los peritos aportados por la fiscalía, aunque padecía depresión posparto, Lindsay comprendía la ilegalidad y la inmoralidad de sus actos en el momento preciso en que los cometía. El equipo defensor argumentó que Lindsay padecía una psicosis posparto. Esto es un trastorno muy, muy raro. Un trastorno que afecta solo a una o dos de cada mil madres. Una psicosis posparto combinada con un trastorno bipolar no diagnosticado y agravado por esa sobremedicación que les decía antes. Argumentaron que la psicosis destruyó su capacidad para distinguir la realidad y comprender la naturaleza moral de lo que estaba haciendo. Es interesante escuchar al padre de esos críos, al ya ex marido de Lindsay, a Patrick, que ha reiterado en todo momento, se ha mantenido firme en la idea de considerar a Lindsay una criminal a la que hay que perseguir judicialmente, que eso es un error. Para él, su esposa no fue la autora consciente de esos delitos, sino una víctima más del colapso de su salud mental y de la falla del sistema médico estadounidense.
1: It is with a heavy heart that we report we are unable to come to a unanimous decision and will not be able to. Under the statute and the case law, I don't feel I have any choice but to declare a mistrial.
0: O sea, por si faltara algún elemento más a un juicio ya hiperviral, un juicio comentado en TikToks, en Instagram, en Twitter, comentado por políticos, alimentado por la guerra cultural que existe en Estados Unidos y en todo el mundo, por si faltara algo, tras siete días de enconadas deliberaciones y de situaciones inéditas, los 12 miembros del jurado, formado por 9 mujeres y por 3 hombres, esos 12 miembros del jurado que debían decir que cuál era su veredicto, pues no han logrado acordarlo, no han logrado ponerse de acuerdo. Lo que leo a Iker Sisdedos, el corresponsal del diario El País en Estados Unidos, es que uno de los miembros del jurado, cuya identidad no ha trascendido, si se sabe que es un hombre, uno de esos miembros se negó a votar junto a los otros 11 para conceder algún grado de absolución a Clancy, algún grado que no se sabe tampoco cuál iba a ser ese grado de absolución. La acusada se enfrentaba a 5 veredictos posibles. 3 de culpabilidad, bien asesinato en primer grado, en segundo, o un homicidio, y 2 de inocencia, en términos generales, o por falta de responsabilidad criminal. Ahora, cuando todo parece abocado a un nuevo juicio, aunque no esté del todo claro, la verdad, sí se sabe que Clancy seguirá entre rejas para cabreo mayúsculo de la defensa de la mujer, que veía ya casi asegurada la absolución, pero esa persona, ese hombre que dijo que no, se negó a votar junto a los otros 11, pues ha hecho que el juicio se vea abocado a ese no veredicto, ese juicio que no ha terminado con el veredicto. Ha habido grupos de mujeres a las puertas del tribunal apoyando a Clancy, usando pancartas, comprendiendo, decían, su situación. Ha habido otros muchos grupos en presencial, digamos, o en redes, criticando acaloradamente que no se condene a la madre y verdugo de esos 3 críos. En realidad, pase lo que pase, es difícil en un caso como este hablar de victorias o de derrotas. Todo parece lo que es, un drama muy seguido, muy comentado, muy viral, sí, pero un drama enorme.

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1: Repasamos la actualidad como cada mañana y lo hacemos también como siempre con las portadas de los principales periódicos del país. Hoy La Razón titula: el CNI calcula que Marruecos tiene más de 600 espías en España. La filtración masiva de datos de operativos marroquíes se produce tras la participación de agentes de paisano en la invasión marroquí de la ciudad autónoma de Ceuta. La ley de nietos lleva al Supremo el temor a un fraude que provocaría un daño irreparable. Los transportistas suben un 16% sus tarifas y ponen en jaque la cesta de la compra. El Estatuto Marco de Mónica García une al PP y los sindicatos contra Sanidad. Y la princesa Leonor ya es universitaria. Comienza su nueva vida con muchas ganas.
2: En la portada del país leemos: la jueza señala a Marruecos por la entrada masiva a Ceuta. La Audiencia Nacional asume la investigación al apreciar delitos cometidos contra la integridad territorial de España. También en esta portada, varones del Partido Popular alertan del riesgo de que Vox capitalice el malestar por la crisis en la ciudad. El expresidente Plus Ultra declara que pagó una comisión al amigo de Zapatero. Martínez Sola cambia la versión que sostuvo cuando fue al Senado. En esta portada también leemos, Gemma, la princesa Leonor empieza la universidad con muchas ganas. Leonor de Borbón Ortiz inició ayer su vida como universitaria tras cumplir 3 años de formación militar. La princesa, que cursará el grado de Ciencias Políticas en la Universidad Carlos III de Madrid, aseguró que afronta esta etapa con muchas ganas.
1: En la portada de El Mundo, Sánchez pone en guardia al PSOE ante un adelanto electoral. Un sector del partido ve señales claras de que el presidente se prepara ya para ir a las urnas a comienzos de 2027. La Fiscalía indaga ahora en la legalidad del rescate del gobierno a Plus Ultra. La fiscal pone el foco en el control extranjero de la compañía. Pregunta a su expresidente por el capital venezolano. Más apuntes: la juez avala la pista clara e indudable de que el asalto a Ceuta se gestionó desde Rabat. AFD se lanza a la caza de diputados para gobernar y dejar a Merz sin rumbo. Y bautismo universitario de la princesa Leonor, la heredera y inicia sus estudios de políticas.
2: En ABC, Leonor, la princesa de Asturias, es portada, es la foto de portada a su llegada ayer al campus de Getafe de la Universidad Carlos III, donde cursará, como hemos dicho, el grado de Ciencias Políticas. Y esta portada titula: las primeras horas como universitaria de la princesa Leonor, la heredera de la corona, inicia su formación en Ciencias Políticas en la Universidad Carlos III, muy ilusionada y con muchas ganas de conocer a quienes serán sus compañeros. Y también en esta portada, el número 2 de la inteligencia marroquí infectó el móvil de Sánchez. Mandos policiales se negaron a firmar un informe para exculpar a Marruecos de la invasión a Ceuta y la Audiencia Nacional abre causa penal al apreciar intencionalidad de atentar contra el Estado.
1: Seguimos con más información, en este caso con la meteorológica. ¿Qué día va a hacer hoy, Isa?
2: Pues seguimos con calor, Gemma, pero empiezan a bajar las máximas.
1: Bien.
2: Y a lo largo de la semana notaremos cómo las altas temperaturas van desapareciendo poco a poco y el calor, al menos por ahora, dirá adiós. Pero hoy seguimos con valores que alcanzarán los 40 grados en puntos del sur, nada que ver con el extremo noroeste, donde bajan las temperaturas y en Galicia estarán alrededor de los 22-24 graditos. Una jornada más, las temperaturas serán las protagonistas de la jornada y también lo son en la web de avisos de la EMET, donde vemos que a primera hora de la tarde se activarán una alerta de nivel naranja, por ejemplo, en Valencia, por ese calor. Se esperan máximas, como decía antes, de 40 grados a la sombra. En el noreste peninsular y en la Comunidad de Madrid, los avisos serán amarillos por valores que oscilarán entre los 34

los 37 grados. Y por primera vez en semanas tenemos también avisos por precipitaciones. ¿Dónde? En Lugo y en Asturias. Son avisos de nivel amarillo. Se esperan lluvias persistentes en esta zona y podrían llegar a ser localmente fuertes en tierras gallegas. Tenemos por delante un martes en el que

0: Pamplona, 30 en Almería, 26 en León o 24 en Santander. Pero donde notamos un mayor cambio es en las mínimas, con noches tropicales todavía, eso sí. Por ejemplo, 25 grados en Jaén o 24 en Málaga. Pero ya hay que tirar de sábana en Logroño, donde la mínima será de 15 grados. En Vitoria, 14 y 13 en Salamanca. Mañana, miércoles, os hablaré de un descenso generalizado de las temperaturas. Pero eso será mañana.
1: Gracias. Vamos ya con la actualidad deportiva y tú dirás con qué arrancas, Ana Rodríguez. Muy buenos días.
2: ¿Qué tal, Gemma? Buenos días. Con la Champions como protagonista, porque comienza la Liga de Campeones, una nueva edición de la Liga de Campeones, hoy con tres equipos españoles. Los tres juegan a las 9 de la noche. El Real Madrid recibe en el Bernabéu al Inter de Milán, un equipo que llega invicto al Bernabéu, un equipo en el que entrenó Mourinho, que tiene muy claro lo que quiere. Aquí se trata de ganar.
3: Quiero ganar. Te podría decir quiero jugar bien, pero no quiero jugar bien como jugamos con el Betis y perder. Quiero ganar. Y el objetivo en estos 8 partidos es de cualificar y creo que lo vamos a hacer. Quiero pensar ese partido como un partido único. No quiero pensar que vamos a tener 7 partidos más y quiero ganar.
2: Por cierto, un Mourinho que se ha quejado no entendía por qué no se repitió el penalti que falló Mbappé en Liga ante el Betis. Y el propio Mbappé también ha salido a rueda de prensa, se ha postulado como próximo ganador del Balón de Oro y sobre las críticas decía esto.
4: Es un análisis de fútbol, yo no lo puedo cambiar, pero a mí la verdad que me da un poco igual. Yo sé analizar el fútbol, yo sé por qué, yo no pienso que yo sé todo del fútbol, pero yo sé que más que mucha gente, yo soy muy tranquilo por eso, pero al final a veces también no son análisis, son cosas que venden, que hacen que hablan de ti y yo pienso que hablar de mí vende mucho.
2: Y como decía también hoy a la misma hora, a las 9, el Betis vuelve a la máxima competición europea en Francia ante el Lille en una convocatoria en la que ha entrado Dani Ceballos, mientras que el Villarreal, que no ha comenzado nada bien la Liga, se mide en Alemania al Borussia de Dortmund. Por supuesto, toda la jornada la podrán seguir en el Radio Estadio de Onda Cero. Y del día de ayer rescatamos buenas noticias del deporte femenino, porque la selección de baloncesto se impuso con claridad a Japón y ya está en cuartos de final del Mundial, y la de fútbol sub-20 debutaba en el Mundial de la categoría con victoria ante Nigeria por 2-0. Por último, mañana a estas horas esperemos estar dando buenas noticias. La clasificación de Carlos Alcaraz para las semifinales del US Open juega sobre las 3 de la mañana ante Selton.
1: Gracias, Ana.

0: Bueno, es martes 8 de septiembre, eso significa que hay que mover el pinrel, espero, con la musiquita de Sergio Monforte. Buenos días de nuevo.
1: ¿Qué tal? Muy buenos días.
0: Pues aquí estamos, deseando que nos cuentes qué traes, si vienes con ganas de mover el cuerpo, si vienes más romántico con baladón, no sé, cuéntanos.
1: Venimos con un poquito de rock.
0: Ah, bueno, bien, muy, muy tu estilo, según sí. Nos cuentas, vale.
1: Es que más o menos la sección va de eso.
0: Ah, ¿de qué? ¿De
1: ti? Sí, es de música, música que me gusta, entonces.
0: Ah, vale.
1: Yo baladitas y eso, pues bueno, alguna consumo, pero poco.
0: Poco, bien. Y si hay una novedad potente, ¿alguna vez has traído a Taylor Swift?
1: Sí.
0: ¿Podría contarse, podría, aunque no te guste? Vale.
1: Sí, podría. Aquí, bueno, cabe todo en,
0: vale,
1: esta sección.
0: Bien.
1: Pero principalmente vamos por mis gustos.
0: Venga, a ver si coincide con los del personal y por eso mantenemos el espacio.
1: A ver si coincide. Esta semana vuelvo a la actualidad porque hay un grupo que ha sacado, celebrando sus 20 años en el mundo de la música, ha sacado un recopilatorio.
0: Sí.
1: Y además,
0: no me regañes.
1: Aparte de que un recopilatorio, sabéis que son canciones que ya existían.
0: Sí.
1: Pues además han metido dos canciones nuevas. Entonces, a los que son fans del grupo, pues oye, mira, estupendo.
0: Se agradece
1: porque sacarán más discos, se supone, pero mira, si no sacan más discos, pues
0: vamos
1: estas dos
0: tirando.
1: Canciones son regaladas. Este grupo se llama The Courtineers.
0: Ah, no tengo el gusto,
1: Son británicos, son de Manchester.
0: Tú tendrías que haber nacido en Reino Unido,
1: sí,
0: o haberte ido de Erasmus allí, porque te encanta, ¿eh?
1: Siempre me ha tirado mucho.
0: Sí, ¿no?
1: Inglaterra,
0: se nota.
1: Gran Bretaña en general, sí. Sobre todo Inglaterra.
0: Sí.
1: Pero bueno, también Gales, Escocia, bien, sí, me gusta mucho.
0: Cualquier punto te habría valido. Bien, bueno,
1: me
0: pues
1: gusta,
0: qué pena.
1: Y en el mundo de la música me gusta muchísimo. No,
0: sí,
1: solo
0: por
1: me
0: eso
1: gusta
0: te digo.
1: El país, que cuando estuve allí me encantó, pero en el mundo de la música además creo que son bastante, bastante buenos. Nos llevan un poquito de años luz. La verdad es que hay que reconocerlo.
0: Oye, a ver,

0: Recordemos que es tu sección, tus gustos y tus opiniones.
1: Sí, claro, claro, no, esto ¿vale? lo estoy diciendo yo, no lo estoy diciendo nadie más, está claro. Bueno, de Courtiners, los cortesanos, en castellano ¿vale? sería. ¿Sabías esto? Courtiners.
0: No, no, si ya te digo que es la primera vez que los escucho.
1: Yo lo he buscado.
0: Bueno, que escucho su nombre, ahora les escucharé a ellos.
1: Yo he buscado como qué sería en castellano, porque yo les conocía como Courtiners y ya está, no sabía ni lo que significaba. Pues llevan 20 años en la música, 7 discos de estudio. Uh-huh. También han sacado algún disco en directo y algún EP y eso, pero como discos como tal, 7 discos. Y bueno, además van a hacer una pequeña gira de
0: ¿vale?
1: momento por UK.
0: Vale, o sea, por eso te Reino decía. Unido. Sí, sí.
1: De momento, pero bueno, quién sabe. Si pueden venir.
0: ¿Nunca han estado en España? Entiendo que sí.
1: Sí, sí, creo que han estado. Yo no los he visto nunca en directo.
0: Vale.
1: Pero yo creo que en España sí que han llegado a estar. Ellos empezaron, como casi todos, en salas pequeñas, también allí en Reino Unido, y ahora llenan estadios, por lo menos allí. Yo no sé en uh-huh. España si llenarían algún estadio. Quizá no, quizá algún pabellón, pero bueno, creo que sí que han venido igual a algún festival. Yo no he conseguido verlos. Pero bueno, si vienen, intentaré verlos. Y la canción de hoy es de su primer disco. Porque
0: sí.
1: Esto, como es un disco recopilatorio, pues bueno, pues he cogido una de las canciones que a mí me gustan. What took you so long? Así, en pregunta, en interrogación.
0: Vale. No, es verdad que Inglaterra se ha perdido mucho.
1: Un buen, sí, ¿no?
0: Casi nativo.
1: Bueno, yo he nacido donde he nacido. Si hubiera nacido allí, seguramente hablaría inglés.
0: Hombre,
1: perfectamente. Pero claro.
0: Sí, eso no hace falta que lo jures.
1: Nacido aquí. Pero bueno, ¿qué vamos a hacer?
0: Bueno, pero no muy bien, ¿eh?
1: Entonces, bueno, pues para los oyentes que no lo conozcan, pues un poquito de Courtiners.
0: Venga.
1: Y continuamos con el programa, que
0: exacto.
1: Hay muchas cosas que hacer.
0: Anda, que no queda.

0: Abrimos el bufete de abogados del No Sonoras y lo hacemos con el nuestro, con Raúl Gómez. Raúl, muy buenos días, tú dirás.
1: Muy buenos días, Gema. Hoy te traigo una de esas reformas legales en materia de seguridad social que cuando lees el titular parece estupenda, pero cuando ves la letra pequeña descubres que a lo mejor no es para tirar cohetes, justo el asunto de hoy. Vamos a hablar de la jubilación flexible porque desde finales de agosto está en vigor el Real Decreto 416/2026 de 27 de mayo que modifica profundamente su regulación. Y la filosofía de la reforma parece en principio bastante razonable, facilitar que una persona que ya se ha jubilado pueda volver a trabajar, compatibilizando ese trabajo con una parte de su pensión. Pero antes de entrar en materia tenemos que aclarar algo, porque en España hemos conseguido que jubilarse sea casi una especialidad jurídica. Tenemos jubilación ordinaria, anticipada, parcial, activa, demorada y flexible. Ya solo nos falta la jubilación con reposabrazos y prácticamente tendremos el catálogo completo. La jubilación flexible tiene una característica fundamental. Estamos hablando de una persona que ya se ha jubilado y que posteriormente decide volver a desarrollar una actividad laboral, compatibilizando los ingresos del trabajo con una parte de su pensión. Y esto es importante porque no debemos confundirla con la jubilación parcial, en la que se produce una transición desde el trabajo hacia la jubilación. En la flexible, el viaje es justamente al contrario. Primero me jubilo y luego regreso total o parcialmente al mercado de trabajo. El propio gobierno reconoce en el Real Decreto que esta modalidad había tenido hasta ahora una efectividad práctica muy limitada y que el número de solicitudes apenas había variado durante los últimos años. Por eso se ha querido hacerla más atractiva y ampliar sus posibilidades. Y ciertamente hay novedades que objetivamente la hacen más interesante. Hasta ahora, la jubilación flexible estaba esencialmente vinculada a un trabajo por cuenta ajena y a tiempo parcial. Pero con la nueva regulación se amplía el abanico y se permite también, bajo determinadas condiciones, compatibilizarla con una actividad por cuenta propia. En concreto, podrá hacerlo el pensionista que no hubiera estado dado de alta como trabajador autónomo durante los tres últimos años inmediatamente anteriores al momento en el que causó su pensión de jubilación. En ese supuesto podrá desarrollar la actividad por cuenta propia y percibir simultáneamente el 25% de su pensión. Para los trabajadores por cuenta ajena también cambian las reglas. La jornada a tiempo parcial compatible con esta modalidad podrá situarse entre el 33 y el 80% de la jornada de un trabajador a tiempo completo o comparable. Y la verdad es que la regla básica para calcular la pensión es bastante intuitiva. La pensión se reduce en proporción inversa a la jornada realizada. Es decir, si trabajamos un determinado porcentaje de la jornada completa, dejamos temporalmente de percibir el porcentaje equivalente de la pensión. Trabajo y pensión se complementan, por tanto. Pero además aparece un incentivo muy interesante. Si la persona espera al menos 6 meses desde su jubilación antes de iniciar por primera vez esa actividad por cuenta ajena, puede obtener un porcentaje adicional de pensión durante la situación de jubilación flexible. Cuando la jornada esté entre el 55 y el 80%, el importe de la pensión compatible se incrementará en un 25% adicional, calculado sobre la pensión que se percibía antes de acceder a la jubilación flexible. Y cuando la jornada sea igual o superior al 33%, pero inferior al 55%, ese incremento adicional será del 15%. Bueno, y hasta aquí uno puede pensar, fenomenal, me jubilo, descanso unos meses, descubro que ver obras desde una valla no me llena completamente la existencia y vuelvo a trabajar unas horas pudiendo combinar el salario y la pensión en unas condiciones más favorables. Pero amigo, ahora viene cuando la matan. La famosa letra pequeña, porque aquí está probablemente el aspecto jurídicamente más interesante de toda la reforma. Y es que mientras el nuevo sistema mejora las condiciones durante la jubilación flexible, empeora de manera muy significativa los efectos que esas nuevas cotizaciones pueden producir después, cuando el pensionista deja definitivamente de trabajar. Vamos a explicarlo despacio porque esta es la clave. Con la regulación anterior, contenida en el Real Decreto 1132/2002, las cotizaciones realizadas mientras el pensionista trabajaba en situación de jubilación flexible sí surtían efectos para mejorar posteriormente su pensión. Y la norma era clarísima, cuando terminaba el trabajo y el pensionista volvía a percibir íntegramente su jubilación, la Seguridad Social podía realizar un nuevo cálculo teniendo en cuenta esas cotizaciones que se habían realizado adicionalmente. ¿Y cómo era ese beneficio? Pues de varias maneras. En primer lugar, se podía calcular nuevamente la base reguladora incorporando las nuevas cotizaciones realizadas durante la jubilación flexible. Además, la norma incorporaba una garantía muy importante. Si al hacer ese nuevo cálculo el resultado era peor que la base reguladora que el pensionista ya tenía reconocida, no se le podía perjudicar, se mantenía la anterior con las revalorizaciones correspondientes. Y en segundo lugar, las nuevas cotizaciones podían servir para modificar el porcentaje aplicable a la base reguladora, porque aumentaban el periodo total de cotización acreditado. Incluso además, en determinados casos de jubilación anticipada podían producir efectos sobre los coeficientes reductores aplicados. En definitiva, bajo el sistema anterior existía una lógica bastante sencilla: si usted vuelve a trabajar y vuelve a cotizar, esas cotizaciones pueden generar efectos sobre su futura pensión. Bien, pues de lo dicho, Nada, la nueva norma establece ahora expresamente que la cotización efectuada durante la jubilación flexible no surtirá efectos para mejorar la pensión que ya se tenía reconocida. Y tampoco servirá para incrementar el complemento económico de demora que hubiera podido corresponder. Dicho de una manera más sencilla, se cotiza, pero esa cotización, como regla general, ya no genera una mejora posterior de la pensión de jubilación. Y la diferencia es importantísima. Con el nuevo régimen, el pensionista trabaja, cobra su salario, compatibiliza durante esos años una parte de su pensión y cotiza a la Seguridad Social. Pero cuando finalmente deja el trabajo y recupera el 100% de su pensión, esas cotizaciones no sirven con carácter general para aumentar la pensión que ya tenía reconocida. Y esto nos recuerda aquello de virgencita que me quede como estoy cuando el gobierno reforma algo. La semana que viene te traigo más asuntos. Hasta entonces te mando un abrazo muy fuerte.
0: Otro para ti, Raúl. Gracias.

0: Y seguimos en No Sonoras hablando en esta ocasión de videojuegos. Nos tenemos que sentar en nuestra silla de gamer porque ya me está esperando nuestro experto en la materia, Nacho García. Hoy creo que para hablarnos de un nuevo título de una saga clásica. Cuéntanos, Nacho, muy buenos días.
1: Muy buenos días. Hemos hablado mucho de estos juegos que hay un montón. Cada año salen un montón. Juegos inspirados en el antiguo País del Sol Naciente o en la China más antigua, protagonizados por samuráis. Bueno, unos más serios que otros, trasladando el argumento hacia partes de una historia real, y otros más espectaculares y fantásticos, dándole a los protagonistas pues tratamiento de superhéroes al estilo Marvel. Por encima de momentos, argumentos y diseños está la jugabilidad, lo que realmente le interesa al usuario. Y este nuevo título de la franquicia ya legendaria Onimusha consigue mantener atento y entretenido al jugador de principio a fin. La saga ha mantenido siempre el nexo entre el guerrero clásico

0: pero con poderes, y los enemigos venidos directamente del otro lado, directamente del infierno, atravesando el portal que separa la vida terrenal con el Averno. Y este es el argumento de Onimusha Way of the Sword, en el que nuestro personaje se va a mover pasando de la vida terrenal a convertirse en un salvador de la frontera entre el bien y el mal. Tras su muerte es reclutado para tal fin, y para completar su maestría con la katana, pues es obsequiado con un guantelete que se alimenta de las almas derrotadas y que le implanta poderes extra para combatir los más terroríficos enemigos. Desde la infantería formada por cadáveres samuráis de todo calibre a abominables criaturas con poderes extraordinarios. Y ahí es donde el juego ofrece una gran variedad en su jugabilidad, porque mientras las hordas de enemigos más asequibles nos brindan un entretenido combate al más puro estilo hack and slash, los jefes, que hay un montón, nos obligan a emplearnos tan a fondo como si de un Souls se tratase, efectuando parries, bloqueos y ataques mientras alimentamos nuestro guantelete para conseguir ataques más contundentes. Además, los lineales escenarios están plagados de caminos alternativos a los que no podremos acceder hasta que hayamos completado diferentes acciones o resolvamos cómo avanzar por ellos. Momentos de exploración para darnos un descanso en la acción pura y dura, y tirar de mapa para conseguir nuestro objetivo. El ritmo, la verdad es que se mantiene desde el primer momento y nunca decae. Y la respuesta del mando en los ataques es efectiva y divertida, dando una fluidez a los combates que se aleja de los juegos machacabotones de ritmo endiablado. En Onimusha no solo tendrás tiempo de recuperar esquivando golpes, también alejándote un poco del enemigo para absorber las almas que éste va soltando tras nuestros ataques. Un juego bien medido en todos los aspectos, con mecánicas muy intuitivas que nos absorbe desde el primer momento, manteniéndonos frente a la pantalla de principio a fin. Y para redondear, disponible para todas las plataformas, con lo que Capcom cierra este año glorioso con títulos como este, Onimusha Way of the Sword, o Pragmata, o Monster Hunter Wilds, o Resident Evil Requiem. Lo han dado todo. Chin, chin, pum.
1: Chin, chin, pum. Muchísimas gracias, Nacho.

0: Venga, vamos a ponernos esas mallas, esos calentadores, esa camiseta, oye, o bien térmica o bien de publicidad que tengas en el armario, la que sea con tal de hacer ejercicio, porque ya nos está esperando al otro lado Sebas Villalón. Sebas, muy buenos días.
1: Buenos días, Gemma Ruiz. ¿Qué tal? ¿Cómo hemos ido esta semana? ¿Qué tal nos hemos portado?
0: Bien, he de decir que todavía no he vuelto a la rutina. Sé que mucha gente está ahora mismo en mi situación, pero hay otros que no, que lo han cogido con ganas. Llega septiembre, las matriculaciones en los gimnasios son una locura. También para contratar a entrenadores personales como tú, es que me quiero poner en forma. Y es de lo que vamos a hablar hoy, porque eso está muy bien. Oye, el objetivo está genial, a largo plazo es maravilloso. Pero eso, a largo plazo, porque hay mucha gente que lo coge con fuerza por ser el mes que es y luego abandona. Entonces, vamos a hablar de esa frustración, de cómo hacer para evitarla. Sebas.
1: Pues lo primero que tenemos que apelar es al sentido común, aunque, ¿no?, como se suele decir, ¿no?, la frase que es el menor de los sentidos. A nadie se le ocurre, extrapolando este tema del deporte, la actividad física, el ejercicio, a nadie se le ocurre que en un mes puede hablar perfectamente y fluido en otro idioma, ¿no?, que no sea el suyo. Al final eso parece que todo el mundo lo entiende, pero cuando hablamos de deporte, ¿no?, como está tan a la orden del día, incluso yo creo que se está convirtiendo en una especie de moda, pues parece que todo es más sencillo, que todo es más fácil de lo que realmente es. Lo primero que tenemos que hacer es ver de qué estado de forma partimos, uh-huh, y cuáles son nuestros objetivos. A partir de ahí, si tienes la suerte de que alguien esté cerca y te valore, incluso te aconseje o te guíe, más que aconsejar, guiarte un poquito, pues bueno, alguien que tenga un poco de conocimiento sobre los temas te seguramente te rebaje esos objetivos que tú tengas para convertirlos en más reales, ¿no?
0: Uh-huh.
1: En
0: unos, eso es, alcanzables, sí.
1: Eso es, unos objetivos más a corto plazo. Y a partir de ahí, pues ir cumpliendo, ir quemando esas etapas para que eso nos vaya motivando y eso pues pueda generar esa adherencia y mantener estos hábitos a lo largo de toda una vida. No vamos a pensar de 3, 4, 5 años, sino de toda una vida. Tenemos que conseguir, ya veremos de qué maneras, implementar el deporte o la actividad física en nuestra vida. No se trata más que de eso.
0: Las redes sociales pueden hacer mucho bien, pero también mucha pupa. Dentro de unos días hablaremos con nuestra psicóloga, con Anabel González, de esas frases que vemos constantemente en esas redes sociales. Por ejemplo, tienes que dejar de hacer esto ya, o te están engañando, o prueba esto. Y ese tipo de cosas, que hay gente que se las toma muy a pecho y otros que creen que no, pero les influye pasivamente, ¿pueden hacer esa pupa de la que hablo? Es decir, lo que tú comentabas de los objetivos. Este, la otra, el aquel, me están diciendo que si me pongo las pilas ahora, en 10 días estoy estupendo. Y te lo crees y caes en el error.
1: Al final creo que en todos los ámbitos de la vida nos estamos convirtiendo en una sociedad muy cortoplacista, ¿no?, y esperando a que con muy poquito de nosotros consigamos un mucho. Y eso, uh-huh, pues como hemos dicho, nunca se ha visto en ningún ámbito de la vida. Y como dice el entrenador de fútbol Marcelo Bielsa, el que coge el atajo pisa la flor, ¿no? El que no bordea, sí, el que no bordea por el jardín, por el camino, pues acaba pisando la flor. Llega antes, pero pisa la flor. Pues al final aquí pasa lo mismo, que tenemos que intentar bordear bien el jardín para que todas esas flores se mantengan muy bonitas y muy, muy sanas, pero nosotros vamos a llegar al camino dejando tras de nosotros un rastro, pues bueno, que tiene mucho sentido, sobre todo mucha salud. Tenemos que valorar que no, muchas veces se habla de que los deportistas profesionales, cuando acaban su carrera deportiva, están lesionados, sufren, uh-huh, lesiones que les lastran para después, cuando se retiran, toda su vida, ¿no? Sí. Y es normal, porque a muchos trabajadores que nos están escuchando también, ¿no?, muchos conductores que nos escuchan padecen de la espalda y demás, porque bueno, es su trabajo. No podemos fijarnos en los deportistas profesionales, porque para ellos es su trabajo, es decir, dormir 3 horas y tener que entrenar, entrenar con dolores, entrenar estando con décimas de fiebre. Al final es su trabajo. ¿Quién no ha hecho esos esfuerzos para trabajar? Yo creo que todos, ¿no, Gemma? Seguramente tú cuando vas a la radio, pues muchas veces con dolor de cabeza, con alguna décima de fiebre, con pues bueno, con algunos dolores, y vas. Pero tenemos que intentar que el deporte, poder hacerlo, poder disfrutarlo. No quiero decir con esto que son los típicos ejemplos de, joder, es que hoy tengo el cumpleaños de mi madre pero me voy a ir 20 minutos antes, no voy a comer el postre para llegar a mi clase de body combat.
0: Sí.
1: Pues creo que eso es un error, a la larga eso es un error. Yo creo que va a hacer más por ti el compartir ese trozo de tarta que ha hecho tu madre con todo el cariño del mundo, antes tomarte algo tranquilamente con la familia y ya volveremos a retomar nuestro día a día, porque el cumpleaños de tu madre va a ser una vez al año.
0: Efectivamente.
1: Quiero decir, pero cuando eso se convierte en que cada semana tenemos el cumpleaños de tu madre, luego el de tu amigo, luego el vecino y demás, lo que estás haciendo es engañarte a ti mismo. Quiero decirte que siempre, cuando comento este tipo de ejemplos, siempre hay gente que va a los otros extremos. Ya, pero es que entonces siempre voy a estar de cumpleaños. No, no, tenemos que saber cuál es nuestro objetivo y para qué entrenamos, pero uh-huh. Dentro de ese objetivo y ese camino puede estar muy contextualizado el tomarte unas cervezas con tus tíos, ¿no? Que es cumpleaños y vienen de vacaciones y hace mucho que no los ves, no los vas a dejar tirados por ir a entrenar. No sé si se entiende un poquito, Gemma, el concepto del sentido común que quiero adaptar para intentar integrar el deporte en nosotros.
0: Sí, perfectamente. Se trata de cuidarse, incluso divirtiéndote, pero sin obsesionarte, porque los extremos nunca son buenos, desde luego. Por cierto, Sebas, si alguien que nos está escuchando quiere empezar ahora por lo que decimos, porque acabamos el verano, hay que ponerse en forma, etcétera, pero nunca ha hecho deporte, es muy aconsejable recurrir a una figura como tú, a la figura del entrenador personal, para no pifiarla y para saber qué podemos hacer, qué no, o qué debemos trabajar y qué no. Bueno, en realidad hay que trabajar todo, pero ¿qué hay que trabajar más?
1: Yo creo que estaríamos, fíjate lo que te digo, Gemma, como tú bien has nombrado antes a los psicólogos, ¿no? Estaríamos a medio camino en muchos de los casos, en el 80% diría yo de los casos que veo, que tengo cerca de mí. Uh-huh. Sería un trabajo multidisciplinar entre un psicólogo y un entrenador. ¿Por qué digo esto? Porque nos tiene que hacer ese pequeño clic en la cabeza para cambiar la mentalidad, cambiar el no hacer deporte.

0: fuerte para quemar la comida o para sentirme bien y gastar calorías para después poder cenar de manera copiosa, sino saber que tenemos que hacer deporte como una obligación, la actividad física como una obligación, como lavarse los dientes, pues es igual lo más importante que entrenar. Tenemos que saber que es una obligación entrenar, vamos a llamarle entrenar, a tener un estilo de vida saludable, activo, dar unos paseos, hacer unas sentadillas, hacer cosas muy básicas, como digo siempre, muy básicas, muy bien hechas y prolongadas a lo largo del tiempo. Entonces, eso yo creo que nos puede ayudar mucho un psicólogo que nos enseñe a enfocar todo este entramado de cosas que parecen un millón de cosas y realmente no son tantas. Yo valoraría la calidad de los entrenamientos con alguien que comienza, con las agujetas que tiene esa persona después o con las sensaciones que tiene esa persona nueva después de su primera clase. Cuantas más agujetas y cuanto más fatigada salga de la clase, creo que ha sido peor entrenamiento. Creo que la persona que comienza, al acabar su clase, tiene que decir, joder, aguantaría una hora más de clase, aguantaría una hora más de ejercicio físico, porque hemos planteado un ejercicio físico, hemos planteado una clase muy acorde con sus condiciones físicas. ¿Qué hace eso en la persona? Se anima, coge confianza, su estado de ánimo aumenta porque dice, joder, no he entrenado en la vida y soy capaz de entrenar. Y el psicólogo quizás o el entrenador, haciendo ese papel un poquito de coach, ¿no?, tiene que decirle, esto es entrenar, la movilidad es entrenamiento, unos pequeños estiramientos al principio son estiramientos, una entrada en calor es estiramiento, no se trata de hacer el bestia como hace el vecino que lleva entrenando 10 años a un buen nivel de CrossFit, por ejemplo, eso es entrenamiento para él, es decir, el deporte, el entrenamiento tiene que adaptarse a las personas y no las personas al entrenamiento, eso es mi punto de vista.
1: Bueno, de hecho, has hecho muy bien en mencionar las agujetas, que aquí ya hemos explicado muchas veces que no son los cristalitos de ácido láctico que se forman y pinchan el músculo, sino todo lo contrario, son microroturas fibrilares en ese músculo y por tanto hay que saber cuándo parar, y eso te lo puede decir una persona, un profesional que está capacitado para ello.
0: Así es, y lo que tenemos que relacionar es que más agujetas, más dolor muscular en días posteriores al entrenamiento no es sinónimo de mejor entrenamiento, y días posteriores del entrenamiento, si no tenemos nada de agujetas, no es que hayamos entrenado mal, ¿vale? Depende de muchos factores y lo importante, tenemos que saber que no podemos valorar la calidad de los entrenamientos por las agujetas o los dolores que tengamos al día siguiente, y en personas novatas, no es aconsejable que tengan esas molestias porque no están acostumbrados, porque es un malestar general que no tiene sentido, cuando lo que estamos buscando realmente es adquirir unos hábitos saludables y sobre todo, como siempre decimos, Gema, teniendo como base fomentar la salud.
1: Efectivamente. Por cierto, hablabas antes de los psicólogos, de ir de la mano con ellos, porque hay que cuidar la salud física y también la salud mental. ¿Qué hay de un fisioterapeuta? ¿Es también recomendable acudir a él antes de comenzar a hacer ejercicio?
0: Por supuesto. Nosotros trabajamos de una manera multidisciplinar también, en contacto directo con los fisios. Y aquí existe un pequeño dilema siempre, ¿no? Joder, es que he ido al fisio y sigo con molestias. Quiero decirte que el fisio no puede hacer magia. Claro. Sí que es cierto que bueno, en algunas ocasiones pues también podemos probar, como también con los entrenadores, en probar distintos fisios, pero tenemos que saber que no van a hacer magia. Y esto lo uno con que quizás tenemos que visitar al fisio antes de que nos duela. Es decir, como esa persona que va a la peluquería, ¿no?, cada 15 días, pues ¿por qué no una vez al mes? No sé en qué... en qué ratio de tiempo podríamos ubicarlo, pero una vez cada no sé cuánto tiempo al fisio, pues a que me vea, a que me valore. Es decir, no esperar a ponernos la venda cuando nos hemos cortado, ¿no?, sino a prevenir esa herida.
1: Y luego lo que decías al comienzo tú, Sebas, que esto es un objetivo a largo plazo, poco a poco, que nada se consigue por arte de magia. Igual que el fisio no puede arreglarte si ya vas con un problema en dos sesiones, tú tampoco vas a tener ese objetivo cumplido que te has fijado en la cabeza en dos, tres entrenamientos o dos, tres semanas, ni muchísimo menos.
0: Todo lo que se consigue muy rápido, tenemos que sospechar de,

0: de ese resultado, de cómo se ha conseguido ese resultado, del cómo se ha conseguido. Muchas veces solo nos fijamos en el objetivo final, pero tenemos que fijarnos si ese objetivo perdura en el tiempo, ¿no? Si estamos buscando un cuerpo promedio fitness para vacilar en la playa, tenemos que ver cómo lo hemos conseguido y cuánto lo podemos mantener en el tiempo. Tenemos que intentar buscar un físico que sea muy sostenible, no me limite conseguirlo, el relacionarme con los demás, el
1: en una buena alimentación, ¿no, Sebas? Que no sea estricta y que no tenga carencias, sino todo lo contrario.
0: Si buscamos salud, si no buscamos únicamente objetivos estéticos, no podemos estar pasando hambre. No confundamos hambre con ansiedad, ¿eh? Porque acabo de cenar, pero es que sigo con hambre. No. Tu nutricionista, acorde a tu analítica y a tu persona, ha establecido una alimentación que con eso es suficiente. Es decir, no te vas a morir de hambre, ¿vale? Pero puede ser que tengas esa ansiedad y te apetezca seguir comiendo. Un hambre emocional, que le llaman. Eso es diferente. Tenemos que saber diferenciar. Pero tenemos que comer acorde a lo que nos movemos, acorde a lo que entrenamos y demás. Y tenemos que intentar establecer unos hábitos que perduren en el tiempo, conseguir un físico, personas fuertes. Tenemos que intentar ser personas fuertes, que eso no significa ser un culturista, pero ser personas fuertes, porque como hemos dicho aquí, cuanta más masa muscular tengamos, estamos alejando las enfermedades. Eso es así. Y ante una enfermedad vamos a ser más resistentes, vamos a ser más fuertes y vamos a recuperarnos mucho antes en comparación con alguien que no tiene esa masa muscular.
1: Hombre, cuanto mejor sea el cimiento o los cimientos, pues mejor estará la casa, ¿no? Mejor se mantendrá.
0: Así es un buen ejemplo y creo que con eso vamos, más que entendido para todos.
1: Y como yo creo que efectivamente ha quedado bastante claro, vamos a recordar enseguida tus canales por si alguien se quiere poner en tus manos, pero quienes desean hacerlo por libre o quienes deseen contactar con otra persona, que no lo duden, que es por su salud, que efectivamente necesitamos estar fuertes para que luego, si nos caemos, si nos pasa cualquier cosa, nuestro cuerpo responda en consecuencia. Pues Sebas, lo dicho, tus canales para quien quiera ponerse en contacto contigo.
0: Pues mis canales, de momento tenemos el correo en reparación, que vale, nos está dando bastante problemas, pero bueno, también el WhatsApp en el 623-473-164, lo repito de nuevo, 623-473-164, y también pues en el Instagram, Entrena con Sebas, pues intentamos, como decimos siempre, intentamos dar luz a problemas que parecen casi de la mismísima NASA y ni mucho menos. Intentamos acercar el deporte para todos, dando igual la condición física, sexo, edad, o cualquier otro tipo de característica, porque esto es un derecho que todos tenemos, pero también es una obligación, es un derecho que tenemos que tener, que ser capaces de llegar a hacer actividad física, pero también es una obligación de todos, que eso, que no se le olvide a nadie. Y pues me gustaría acabar con ese ejemplo de que o coges el atajo o no coges el atajo o pisas la flor, y al final vamos a llegar al mismo sitio, algunos llegarán antes que otros, pero dejando tras de sí un bonito o no tan bonito rastro.
1: Y al final, oye, el recorrido también merece la pena. Hay que apuntárselo como tarea, ¿eh? Hay que hacer deporte.
0: Así es.
1: Pues Sebas Villalón, que tengas una fantástica mañana. Muchísimas gracias.
0: Muchas gracias, Gema, y vamos a por el día con la energía que se merece.
1: Exacto. Un abrazo, Sebas.
0: Un abrazo.
1: Estamos a punto de alcanzar las 6, las 5 en Canarias, así que bajamos el telón.
2: Querernos ha sido una emboscada, no obtuvimos excusa ni coartada, lo hemos hecho fatal.
1: Mañana más, a partir de las 3 de la madrugada, de las 2 en el archipiélago canario. Te quedas con Más de Uno y Rafa Latorre. Que tengas un excelente martes. Hasta mañana.

0: Son las 6, las 5 en Canarias. 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
1: Las 6, las 5 en Canarias, la mejor hora. Ahora la ciudad se está desperezando y usted ya está por ahí, avanzando, perfectamente activo. Y nosotros desde aquí les vamos a contar las noticias y les vamos a analizar los principales asuntos de la actualidad. De este martes 8 de septiembre de 2026, en que se incorporan a clase los alumnos de Ceuta, cerca de 13.000 a 35 centros educativos que vivirán hoy un ambiente de excepción, por lo que tiene de anómalo. Con despliegue de policía, de militares y con presencia de seguridad privada en los centros escolares de esta ciudad autónoma para que la jornada transcurra con la mayor normalidad posible, aunque su misma presencia ya indica que viven en la anormalidad. Con la evidente inquietud de padres y del personal docente y con las dudas sobre qué grado de asistencia se verá hoy en las aulas, si habrá mucho absentismo. Absentismo forzado por las circunstancias de familias que consideran que no se dan las condiciones para que los alumnos se incorporen a las clases. Carlos es profesor en uno de los 6 institutos que hay en Ceuta.
2: Nos enfrentamos con mucha incertidumbre porque lo que da miedo aquí en Ceuta es el desconocimiento, porque no estamos preparados ante esta nueva fase de este caos. El caos que ahora mismo la nueva fase es pues llevar a los niños, a que vayan ellos solos, al colegio, al instituto. Y no sabemos con lo que nos vamos a encontrar ahora mismo.
1: Bueno, el desconocimiento es el que también tiene el gobierno, que no sabe exactamente con qué se encuentra, con cuántos inmigrantes hay a la deriva en Ceuta, sin refugio, viviendo la intemperie y en una situación que se prolonga desde hace 40 días. Hoy estará allí en Ceuta la ministra de Educación Milagros Tolón para comprobar que ese regreso a los colegios e institutos se produce, bueno, pues de manera eficaz. Esta mañana vamos a conocer, por cierto, las conclusiones del informe PISA sobre los conocimientos de los estudiantes españoles de 15 y 16 años. Son las notas del sistema educativo, en realidad, porque evalúan a una muestra suficiente del alumnado. Bueno, una muestra suficiente que en Cataluña quiso ser falseada y reducida y por eso está excluida de este informe. Sabemos que Cataluña no se evaluará, estará a ciegas. Y, por cierto, un fiasco el de su consejería de educación, que no se ha saldado con la debida responsabilidad política, ¿eh? Porque efectivamente han cesado algunos cargos, pero ahí continúa, ¿eh?, la consejera de educación, ¿eh? Quizás es algo a lo que hemos prestado demasiada poca atención. Verán cómo nos vuelve a escandalizar, ¿eh?, el informe PISA. Sin haberlo leído, lo que podemos adelantar, porque no nos vamos a equivocar, es que será un informe nefasto. Lo que nos revelará es si vamos a peor o a mejor, que no es una cuestión menor, pero que España va a seguir ocupando algo peor que un lugar mediocre, eso está casi garantizado. E indica que la educación obligatoria es, hoy por hoy, uno de los principales problemas de este país. Una de esas realidades ignoradas que conspira para tomarse la revancha. El Consejo de Ministros va a aprobar esta mañana la desclasificación de los informes de las fuerzas de seguridad y del CNI sobre la entrada masiva a finales de julio en Ceuta, aunque no estarán disponibles hasta mañana miércoles. Lo que ocurrió los días 30 y 31 en esa frontera del Tarajal, ya sabemos que lo va a investigar la Audiencia Nacional. La juez María Tardón se ha declarado competente para proceder con la causa porque entiende que esa entrada pudo constituir un grave ataque contra la integridad territorial de España. Así lo describió en un primer momento Pedro Sánchez. Ahora lo reduce a una mera crisis migratoria. Pero así lo recoge la magistrada en su auto, citando al expresidente: un ataque contra la integridad territorial de España. Y ve indicios de guerra híbrida de Marruecos, señala la pasividad con la que actuaron las fuerzas de seguridad del país vecino y descarta la naturaleza ocasional o espontánea de esa avalancha humana. El gobierno se personará en el proceso penal y ya hay ministros como Óscar Puente que acusan de imparcialidad a la jueza, otra jueza que está ahora cuestionada. Esta vez es María Tardón, una mujer de una trayectoria intachable, por cierto, además especializada también en delitos de violencia de género, y que sobre la que hasta ahora no había sospecha. Pero como ahora empieza a molestar al gobierno con sus investigaciones, pasa a ser parte de esa especie de complot judicial que trataría de acabar con el Ejecutivo. Antes de ir con el resto de los temas del día, les adelanto cómo viene este martes en lo meteorológico. Llegan cambios. Con la entrada de un frente por el Atlántico, bajarán las temperaturas, sobre todo en la mitad occidental, aunque todavía hoy seguirán siendo altas en buena parte del país. Ese frente trae nubes y también lluvias. Primero a Galicia, y a medida que avance el día irán extendiéndose por el noroeste de Castilla y León y del Cantábrico. Sol en el resto de la península, en los archipiélagos y algo de calima por el sur. A esta hora tienen 21 grados en Requena, 18 en El Casar y solo 9 en Puebla de Sanabria, en Zamora. Enseguida les ampliamos la previsión del tiempo. En lo deportivo, la selección española ya tiene su pase para la semifinal del Mundial Femenino de Baloncesto, porque se ha impuesto en un complicadísimo partido a Japón, 59-79. Además, esta noche vuelve la Champions. El Real Madrid se estrena a las 9, frente al Inter de Milán en el Bernabéu. Un clásico europeo, ¿eh? El Inter de Milán-Real Madrid. Lo podrán vivir aquí, en el Radio Estadio de Onda Cero, como siempre con Edu García y todo el equipo de deportes. Y el Villarreal, que ya está en Alemania, hará lo propio a esa misma hora, también ante un grande, ¿eh? Ante el Borussia de Dortmund. En tenis, la próxima madrugada, Carlos Alcaraz se juega su pase a las semifinales del US Open frente al estadounidense Ben Shelton. El día viene cargado de noticias relacionadas con Ceuta, como no podía ser de otra manera, en este inicio del curso en el que Ceuta, la ciudad autónoma, la ciudad española, pues es el centro informativo nacional. Su presidente, el presidente de Ceuta, Juan Jesús Vivas, viaja este martes a Bruselas para reunirse con los comisarios de Interior y para el Mediterráneo. Ambos escucharán las dos versiones de la crisis porque también mantendrán encuentros con el ministro Álvarez. Otros dos miembros del gobierno regresan hoy a la ciudad autónoma. Lo hará el mando único, Ángel Víctor Torres, y lo hará el titular de Interior, Grande Marlaska, que insiste en desvincular a Marruecos de lo ocurrido.
3: Al día de hoy no existe ningún elemento sustentado en hecho mínimamente lógico, razonable y objetivo de intervención alguna ni de Marruecos, ni de ningún otro Estado, ni de ningún agente o persona concreta como autor intelectual de la crisis del 30-31 de julio.
1: El presidente Vivas no tiene dudas de todo lo contrario. En eso coincide con el 90% de los españoles, según las encuestas, lo más reciente del diario El País. El 90% de los españoles considera que Marruecos está detrás de este ataque a la integridad territorial del país. Desde luego, si está detrás Marruecos, es un ataque a la integridad territorial del país. Y si es un ataque a la integridad territorial del país, detrás tiene que estar otro país, por su propia naturaleza. Ayer estuvo arropado el presidente Juan Jesús Vivas en Madrid por la cúpula del Partido Popular, por 7 presidentes autonómicos y por Feijóo, que fue un poco más allá apuntando a Marruecos y la posibilidad de que el gobierno acabe haciendo cesiones a Rabat.
4: Estoy seguro de que la reacción del presidente Vivas y de todo su pueblo, seguida posteriormente por la mayoría de los españoles, ha frustrado un plan que empezaba por una invasión, que seguía con la resignación y terminaba con algún tipo de cesión al país vecino.
1: Bueno, palabras que servían al presidente del gobierno para volver a señalar a la demoníaca oposición, acusándola de utilizar cualquier crisis para esparcir su odio. Lo que Sánchez no ha tardado en hacer es utilizar la victoria arrolladora de la extrema derecha en Alemania, de los ultras de Alternativa para Alemania en el estado de Sajonia-Anhalt, para ir dando forma

0: lo que será la consigna de la próxima campaña electoral.
1: También la constatación de que un gobierno como el de coalición progresista que tenemos en España es hoy más necesario que nunca.
0: Bueno, así que sería el freno de la ultraderecha. Pedro Sánchez. Así se presenta. Mientras al canciller alemán Friedrich Merz ayer no le quedó otra que reconocer su consternación por el rotundo fracaso de la CDU y por el éxito arrollador de Alternativa para Alemania, que aspira a gobernar la primera región del país. Sería la primera vez que entra un gobierno, y no es un gobierno cualquiera, es el gobierno de un land. Eso da una enorme autonomía a su primer ministro. Fíjense, una pequeña formación de izquierdas nacionalista con una agenda antiinmigración muy parecida a la de Alternativa para Alemania, con unos lazos con el Kremlin muy parecidos a los de Alternativa para Alemania, la alianza de Sarah Wagenknecht tiene ahora la llave para ese gobierno y ya se ha mostrado dispuesto a pactar con los ultras. Ah, pero ahí aparece la estrategia de desgaste de la AfD, que prefiere que la apoyen algunos diputados de la CDU, y así atizar sus contradicciones y provocar una crisis interna en los demócratas cristianos. Y además les cuento que en el terreno de los tribunales hay dos citas de las que hay que estar muy pendientes este martes. Una en la Audiencia Nacional, donde esta mañana el juez Calama tomará declaración al ex consejero delegado de Plus Ultra, Roberto Rosselli, que veremos si se une al Orfeón Donostiarra o a los cantores de Nuremberg y sigue cantando lo que ocurrió con el rescate de esta aerolínea, de la que supuestamente, y según estos testimonios, Zapatero habría cobrado una mordida importante. La otra cita relevante tiene que ver con el caso Begoña Gómez. A pocas semanas de su jubilación, el juez Peinado ha citado para esta tarde, a las 18 horas, a la mujer del presidente. A pocas horas de la jubilación del juez Peinado, no de la mujer del presidente. Y también ha citado a su asistente en la Moncloa, a Cristina Álvarez, a una audiencia preliminar previa a la apertura del juicio conjurado por presunto tráfico de influencias y malversación.
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0: Otras noticias del día con Jessica Pascual y con Pablo Sánchez Olmos. Preocupación en la comunidad educativa ante los resultados del informe PISA que vamos a conocer hoy.
3: Correspondientes al 2025 y cuyos resultados se prevén al menos tan negativos como lo fueron en las últimas dos ediciones, en 2018 y 2022, y sin que los responsables políticos puedan atribuir ahora estos retrocesos a los efectos de la pandemia. En esta ocasión, Cataluña va a quedar excluida del informe educativo más importante del mundo por un fallo en la recogida de la muestra que ha provocado ya el cese de la número 2 del Departamento de Educación.
0: El gobierno volverá a impulsar una rebaja del límite de alcohol al volante.
4: Hasta los 0,2 gramos por litro de sangre, menos de la mitad de lo permitido hasta ahora. Lo anunció ayer el ministro del Interior, Grande Marlaska, sin aclarar cuándo llevarán al Congreso esta medida, que ya fue rechazada en marzo. Un total de 240 personas perdieron la vida en la carretera durante los meses de julio y agosto, un 4% más que en el mismo periodo del año anterior. Una de cada tres víctimas mortales había consumido alcohol y uno de cada cuatro no llevaba puesto el cinturón.
0: El precio de la vivienda continúa al alza y se encarece un 12,2% en el segundo trimestre del año.
3: Y ya van 49 trimestres consecutivos con subidas de más del 12% en los últimos 6, según los datos difundidos ayer por el INE. La vivienda usada lidera las subidas, mientras que la nueva mantiene su crecimiento interanual en el 7,4%. Ayer el Colegio de Registradores confirmó que la compraventa de viviendas cayó en julio casi un 8%, el mayor descenso en dos años. Todo en el día en el que el gobierno presentó el portal Casa 47, la herramienta con la que se busca facilitar el acceso al parque público de vivienda gestionado por el Estado.
0: Rusia golpea a Kiev con misiles balísticos.
4: Ataque de madrugada que ha alcanzado al menos dos edificios residenciales y unos almacenes. En espera de conocer el balance oficial de víctimas, el presidente Zelensky apunta a la agencia Axios que Putin necesita a Trump en el poder y que por ello estaría dispuesto a concederle algunas victorias diplomáticas para que llegue lo mejor preparado posible a las elecciones de medio mandato del próximo 3 de noviembre en Estados Unidos.
0: El gobierno de Javier Milei impulsa la primera denuncia penal contra una petrolera por trabajar en las Malvinas.
3: Una empresa de origen israelí a la que acusan de operar con licencias expedidas por el ilegítimo gobierno del Reino Unido, al que no reconocen soberanía sobre las islas. El gobierno argentino da así el primer paso en su estrategia de presión contra Londres y adelanta que pronto llegarán nuevas sanciones. Donald Trump ya se ha mostrado dispuesto a respaldar a Argentina en su reclamación de las Malvinas, al igual que el gobierno israelí.
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0: Vamos con el tiempo al detalle, que algo va a llover, pues que ya era hora, ¿no? También de que lloviera un poquito, ¿no? Bueno, Jessica de Jesús, ¿qué tal?

0: Buenos días.
1: ¿Qué tal? Buenos días. La entrada de un frente a nuestro país dejará hoy precipitaciones persistentes y localmente fuertes en Galicia y Asturias. Nos empezamos a despedir así de este calor típico de verano. Ya hoy empezaremos a notar levemente el descenso de temperaturas. La máxima más alta del día baja ya de los 40 grados a los 39 que tendrán hoy en Sevilla, Córdoba, Zaragoza y Murcia. Y solo Valencia y Gran Canaria mantienen este martes el aviso naranja por calor. Ya a partir de mañana los termómetros comenzarán a bajar y caerán hasta 10 grados en muchas zonas del país. El jueves la situación se estabilizará y las temperaturas volverán entre los 30 y 35 grados.
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0: Momento para la información deportiva con Ana Rodríguez. ¿Qué tal, Ana? ¿Cómo estás?
3: ¿Qué tal? Buenos días. Comienza la nueva edición de la Champions, de la Liga de Campeones, con 5 equipos españoles. Esta noche a las 9 juegan 3 de ellos. El Real Madrid, que recibe al Inter de Milán, con bajas importantes en el centro del campo, como las de Bernardo Silva, Camavinga o Guler. Tchouaméni, Thiago Pitarch y Endrick entrarán en la lista de convocados. El protagonista ayer era Mbappé, comparecía en rueda de prensa, no hizo autocrítica, pero sí se postuló para ganar el Balón de Oro.
4: Yo no pienso que yo sé todo del fútbol, pero yo sé que más que mucha gente, entonces que hacen que hablan de ti, y yo pienso que hablar de mí vende mucho. Posible que haya gente aquí que piensa que soy el mejor del mundo, otra gente que piensa que no. Claro que mucha gente cuando veo en la calle me hablan del Balón de Oro, mucha gente hablan de mí como de posible Balón de Oro. Claro que yo pienso que este año puede ser un buen año para mí para ganar el Balón de Oro.
3: El Villarreal, que no conoce aún la victoria en Liga, juega en Alemania ante el Borussia de Dortmund, mientras que el Betis vuelve a la máxima competición europea, se mide en Francia al Lille, una jornada que podrán seguir en el Radio Estadio de Onda Cero. Mañana turno para el Barcelona ante el Feyenoord y el Atlético de Madrid, que visita al Liverpool. Además, terminó la jornada de Liga en Primera División con el empate entre el Getafe y el Celta y la victoria de la Real Sociedad en Elche. En el Mundial Sub-20 femenino, España debutó con victoria 2-0 ante Nigeria, y en el Mundial de Baloncesto femenino la selección ganó a Japón y ya está en los cuartos de final. Y esta próxima madrugada, Carlos Alcaraz buscará las semifinales del US Open ante el tenista local Shelton.
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0: Así empieza este lunes 7 de septiembre.
9: Hola, ¿qué tal, Miguel Ondarreta?
10: ¿Qué tal, Rafa Latorre?
9: Buenos días. Hola, hola, Laura Lorenzo.
11: Buenos días.
10: Al grito de Ceuta no se vende, los vecinos de los barrios de la periferia de la ciudad autónoma han vuelto a salir a protestar por la presencia de cientos de inmigrantes en las calles y han pedido más seguridad y la vuelta cuanto antes a una situación de normalidad.
12: La vuelta al colegio prevista para esta misma mañana es un primer test para comprobar cómo funciona el despliegue de seguridad diseñado para evitar cualquier incidente. El gobierno sigue trabajando en dos espacios en el puerto para poder alojar a cerca de 1 millar de inmigrantes a partir del próximo fin de semana. La desconfianza entre las administraciones persiste. Ayer, la plana mayor del Partido Popular y buena parte de sus dirigentes territoriales cerraron filas con el presidente ceutí, José Ramón Arias.
13: No hay ningún tipo de fisura en la posición del Partido Popular sobre Ceuta. Se vio ayer durante el desayuno informativo en Madrid de Juan Jesús Vivas, al que acudieron los varones con mayor peso en el PP. Lo hicieron para arroparle frente a la campaña que, según ellos, está desatando el gobierno contra el presidente ceutí. Sus homólogos de Galicia, Madrid, Valencia, Murcia, Castilla y León y Andalucía sostienen que es un intento vano, como dice Juanma Moreno, de tapar la gestión del Ejecutivo Central en este asunto.
14: Todo el mundo conoce la trayectoria del señor Viva, que es un referente de la convivencia en Ceuta. Es una persona prudente, sensata y además una persona lo suficientemente madura desde el punto de vista vital para comportarse siempre con máxima lealtad institucional, como lo ha hecho hasta ahora.
13: Todos están convencidos de que la crisis de Ceuta sí está abriendo una brecha interna en el Partido Socialista, al menos menos en el ámbito local. Todos mantienen su postura firme, cumplirán lo que la ley les obligue, pero utilizarán los recursos judiciales para evitar el acogimiento de menores.

0: Alternativa para Alemania se prepara para gobernar en el estado de Sajonia-Anhalt tras su arrollador éxito del domingo, rozando el 44% de los votos, aunque se quedó a 3 escaños de la mayoría absoluta y necesita negociar para llegar al poder.
1: Los resultados del domingo han convulsionado la política de todo el país y han dejado en una posición de extrema debilidad a su canciller Friedrich Merz. Ayer reconoció que esta victoria de los ultras tendrá consecuencias. Este mismo mes hay otras 2 elecciones regionales, una de ellas en Berlín. Alternativa para Alemania quiere empezar ya las negociaciones y no descarta ningún escenario, incluso el de la repetición electoral. Corresponsal en Berlín, Paola Álvarez.
2: A 3 escaños de la mayoría absoluta se ha quedado Alternativa para Alemania, que ayer abría la puerta a posibles tránsfugas de otros partidos, dispuestos, eso sí, a secundar su programa nacionalista, antiinmigración y prorruso, sin tocarle una coma. Es la estrategia que defiende el candidato regional ultra, Ulrich Siegmund, al que ayer flanqueaban los 2 líderes del partido a nivel nacional, que muestran más disposición a asumir el poder con la fórmula que sea necesaria. Las negociaciones prometen ir para largo. Entre tanto, el canciller Friedrich Merz mostraba ayer su consternación y prometía que habrá consecuencias, eso sí, cuando pasen las otras 2 elecciones regionales que se celebran este mes de septiembre y que prometen traer sus propios terremotos políticos.
0: Y con este escenario, Europa mira con preocupación lo ocurrido en Alemania en un curso político en el que Francia, Polonia, España e Italia van a celebrar elecciones.
1: En este último país ya ha comenzado la campaña electoral, al menos de forma oficiosa. Giorgia Meloni se juega la reelección con las formaciones conservadoras y de extrema derecha más divididas que nunca. Corresponsal en Roma, Darío Menor.
3: En Italia ya ha arrancado de manera informal la campaña de cara a las elecciones del año que viene, todavía sin fecha y en las que parece difícil que Giorgia Meloni vaya a poder conseguir un nuevo mandato. A la coalición conservadora que gobierna el país le ha salido competencia por la derecha con la irrupción del nuevo partido Futuro Nacional, liderado por el general retirado Roberto Bannacci, que celebró ayer la victoria en el Estado Federado Alemán de Sajonia-Anhalt de sus socios de la AfD. Con sus propuestas a favor de la remigración, el patriarcado mediterráneo o la eliminación de la supuesta propaganda y de la televisión, Bannacci ha sacudido el tablero político superando en intención de votos a la Liga y a Forza Italia, los socios de Meloni. La competencia que esta nueva fuerza de ultraderecha hacia la alianza conservadora puede propiciar, paradójicamente, una victoria en las próximas elecciones del bloque de izquierdas que se presenta unido.
0: No es una expresión más, esto de la cuesta de septiembre es una constante en el calendario de las economías domésticas. Este año, con el repunte de los precios, vamos a gastar bastante más en la vuelta al colegio, pero no solo. Ignacio Rodríguez Burgos.
4: Este año la cuesta de septiembre es más empinada que nunca, según la Asociación de Consumidores de España, unos 635 euros de gasto en la vuelta al cole. Comisiones Obreras reclama una subida del salario mínimo interprofesional del 5% ante la presión inflacionista cuando el jueves se reúne el Banco Central Europeo y nadie duda de que habrá una nueva subida de tipo de interés.
1: Son malas noticias para aquellos que tengan una hipoteca de tipo variable y para quienes no la tengan y estén buscando una vivienda, tampoco les reconfortará saber que los precios no bajan, sino que se mantienen al alza desde hace 12 años y sin expectativas de que la situación vaya a cambiar. Jóvenes y no tan jóvenes renuncian a la opción de compra y eso ya se nota en el mercado, Patricia Gijón.
5: Cae la compraventa de vivienda con fuerza sin un ajuste a la baja de los precios. Hasta un 7,7% han caído en julio. Es el mayor descenso en más de 2 años. Según los registradores de la propiedad. Cada vez hay menos margen para comprar ante la escasez de oferta y unos precios que el INE calcula han crecido un 12,2% entre abril y junio, aunque fue la menor subida en un año. La elevada inflación reduce también el poder de compra de las familias y anticipa ya próximas subidas de tipos de interés.
0: Y sin presupuestos a la vista, la Asociación Española contra el Cáncer pide más inversión pública, además de la privada, para investigación y para que se garantice el relevo generacional de los científicos.
1: La asociación reclama más inversión para alcanzar un objetivo en 2030, superar el 70% de supervivencia en los pacientes oncológicos. Belén Gómez del Pino.
6: Cada euro invertido en investigación en cáncer se convierte en 2,5 euros en avances. Con un panorama epidemiológico de envejecimiento poblacional que sumará 350.000 nuevos diagnósticos de cáncer en 2040 y con cada vez más casos en menores de 50, la Asociación Española contra el Cáncer es rotunda. La inversión en ciencia nunca es un gasto y lo es menos para los pacientes, como Fernanda, para quien cada avance se traduce en años de vida.
7: Yo vivo con un acompañante indeseado a mi lado que de vez en cuando me obliga a mirarle a los ojos y cada vez que le tengo que mirar a los ojos lo que rezo es por que haya salido algo nuevo para poder seguir andando.
6: La Asociación Española contra el Cáncer defiende que la investigación oncológica debe ser suficiente, sostenida en el tiempo, debe garantizar el relevo generacional de los investigadores y ser capaz de llegar a todos los pacientes en igualdad.
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0: El rey Felipe VI ha inaugurado Faro Santander, la gran apuesta cultural de la capital cántabra, con la que se busca dar

0: al año. Alberga la colección de la Fundación Banco Santander, que reúne obras de Tiziano, Rubens, Tapies, Miró, Dalí, El Greco, Picasso, Velázquez, los más grandes, y que se estrena además con la posibilidad de ver temporalmente la colección Gelman, de arte moderno mexicano, con obras de Frida Kahlo, Diego Rivera o Leonora Carrington. Escuchamos a Ana Botín, presidenta de la entidad bancaria, y a la alcaldesa de la ciudad, Gemma Igual.
1: Abierto a todos, porque este es un edificio emblemático que ha sido testigo de la historia de la ciudad y del banco.
2: Eso queremos que sea Faro Santander, una nueva ventana de Santander al mundo y, al mismo tiempo, una puerta por la que el mundo entre en Santander.
0: El edificio fue la sede del banco durante décadas. La reforma lleva la firma del arquitecto inglés David Chipperfield. Faro Santander expone una importante selección de obras de Gutiérrez Solana, uno de los pintores montañeses más importantes, que retrató como pocos la España negra. Ahora Faro Santander le dará luz.
3: Y ahora, con las cabeceras regionales de Onda Cero, repasamos ya otras noticias del día. Comenzamos en Onda Cero Sevilla, Paloma Ginés.
4: Las 18 empresas con sello de calidad de la localidad sevillana de Estepa ya han comenzado la campaña de mantecados y polvorones de cara a la Navidad. Prevén superar los 15 millones de kilos producidos el año pasado. Los próximos meses, Estepa olerá a canela, almendra tostada, harina y ajonjolí.
3: Onda Cero Valladolid, Héctor Rodríguez.
5: La Junta confía en que los agricultores de Castilla y León puedan contar con el Fondo de Reserva de Crisis de 30 millones de euros para ayuda al cereal a finales de año o a principios de 2027, una cantidad que se considera insuficiente desde las organizaciones agrarias que reclaman al Ejecutivo Autonómico que llegue a los 150 millones con los que se ha comprometido el Gobierno Central.
3: Parada en Asturias, Onda Cero Oviedo, Arturo Téllez.
6: Asturias lidera entre las comunidades autónomas el encarecimiento de la vivienda de mercado libre, una subida del 15% en un año, 3 puntos por encima de la media. Los constructores piden margen aquí para más oferta. El gobierno asturiano, cuya consejería de vivienda depende de Izquierda Unida, prima el alquiler y la vivienda pública.
3: Onda Cero Valencia, Nuria Moreno.
7: La Consellería de Educación tiene unos objetivos propios que aplicará, haya o no acuerdo con los sindicatos. Lo ha dicho la consellera Carmen Ortiz a unas horas del inicio de cursos este miércoles en la Comunidad Valenciana, con 800.000 alumnos y 83.000 profesores. Entre las novedades se incluye la formación en emergencias en infantil y primaria.
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Las 6:30, las 5:30 en Canarias. Estamos en Más de Uno, en Onda Cero, anunciando este nuevo día, martes 8 de septiembre. Les doy algunas pinceladas más allá de que la jueza ha hallado indicios y por tanto sigue la pista de Marruecos en el ataque a la integridad territorial de España, que es la crisis de Ceuta. Las portadas, desde luego, se dejan deslumbrar por la llegada de una nueva universitaria a la Carlos III, al centro público de la Universidad Carlos III, donde va a cursar Ciencias Políticas. Se trata de la princesa Leonor, que al fin y al cabo, y como dice David Jiménez Torres, con el que ahora enseguida hablaremos, es una chavala que va a clase y que comienza ahora pues su etapa universitaria después de completar su formación militar. Ahora que hablamos de la universidad, lo que va a corroborar el informe de PISA, a falta de leerlo, no nos vamos a equivocar, es que los alumnos españoles no están preparados, al menos en su formación no los preparan para tener las competencias básicas para enfrentarse a la vida adulta y a una educación universitaria, después de una educación obligatoria a excelencia, desde luego. Muy lejos de la excelencia está la educación obligatoria en España. Eso perpetúa una desigualdad, ¿eh? La mejor escalera social es, sin duda, la educación. De manera que los brillantes seguirán siendo brillantes, los mediocres, mediocres, y nada cambiará en su paso por las escuelas. El informe de PISA, pues la verdad es que viene avergonzando a España desde hace ya bastante tiempo, y no parece que este informe vaya a despertar demasiada euforia, aunque se lo contaremos aquí, en la tertulia. Ayer ya les anunciábamos que Alternativa para Alemania, a pesar de que cuenta con la promesa de la izquierda nacionalista de Sarah Wagenknecht para romper el cordón sanitario, lo que quiere es atizar la crisis interna dentro del CDU y rematar a Friedrich Merz. Así que está tratando de cautivar a algunos diputados demócrata cristianos para ser investido primer ministro de Sajonia-Anhalt, este Ulrich Siegmund, que ha ganado las elecciones y que ha arrasado, y que se convierte pues el primer ultra en arrasar en este land alemán desde la Segunda Guerra Mundial, y en el primero que se va a convertir seguramente en primer ministro de ese land. Y en cuanto a plus ultra, hoy se une al coro el consejero delegado, el que fuera consejero delegado. Lo que confirmó la cúpula de plus ultra es que sí, que efectivamente, tal y como reza un documento que obra en manos de la investigación, había pactada y una comisión de un 1% y que fue pagada, ¿eh? Porque como se logró el rescate público de la aerolínea, hubo que compensar los servicios de quien utilizó su influencia para conseguirlo, que sería José Luis Rodríguez Zapatero. Se hizo mediante el pago de más de 500.000 euros a una de las sociedades instrumentales en las que operaba su amigo Julito Martínez. Estas son algunas noticias de este martes 8 de septiembre. Les actualizamos, vaya, esto es redundante, la actualidad del día.

0: La Audiencia Nacional abre investigación penal sobre la entrada de miles de inmigrantes el pasado 30 y 31 de julio en Ceuta. Considera la magistrada María Tardón que existió una conducta delictiva presuntamente cometida en el extranjero que supuso un ataque a la integridad territorial de España. Este martes el Consejo de Ministros aprobará la desclasificación de los informes que existen del CNI sobre la crisis de Ceuta.
1: Más de 16.000 alumnos vuelven este martes a las aulas en la ciudad autónoma de Ceuta con el temor de muchos padres por la situación que se vive desde hace ya 40 días. Los niños tendrán que acudir a clase bajo unas estrictas medidas de seguridad, con agentes de las fuerzas y cuerpos de seguridad y uniformados custodiando las entradas y las rutas escolares. La ministra de Educación, Milagro

0: Tolón asiste al inicio de este curso escolar en Ceuta.
1: El juez Calama de la Audiencia Nacional, que investiga el caso Plus Ultra, ha desestimado el recurso del expresidente Zapatero contra la autorización de la UDEF para investigar sus cuentas bancarias y las de sus hijas. Ayer lunes, el expresidente de Plus Ultra, Julio Martínez Sola, ratificó ante el juez que el pago de una comisión del 1% fue en concepto de comisión para el expresidente a cambio de las tareas realizadas para conseguir el rescate de la aerolínea.
0: El juez Peinado ha convocado para esta tarde una audiencia preliminar del caso Begoña Gómez antes de que se celebre el juicio con jurado, una cita a la que no tendrá que acudir la mujer del presidente del gobierno y donde todas las partes implicadas deberán exponer los motivos por los que consideran que se debe ir a juicio o no. Se trata del último paso antes de que el juez dicte ya formalmente el auto de apertura del juicio.
1: 240 personas han muerto en las carreteras españolas durante el verano, durante los meses de julio y agosto. Son 4 personas las que han muerto cada día en las carreteras, 12 fallecidos más respecto al año pasado, lo que supone un incremento del 4% en 2 meses, en los que se han superado los 102 millones de desplazamientos. El Gobierno mantiene su intención de rebajar la tasa de alcoholemia y por ello volverá a plantear esta medida, que fue rechazada en el Congreso los próximos días en la Cámara Baja.
0: La compraventa de viviendas sufre la mayor caída registrada en los últimos 2 años y retrocede un 7,7% en el mes de julio, según el Colegio de Registradores, un descenso que se produce en un contexto marcado por la escasez de vivienda que presiona unos precios que siguen al alza por la inflación y por la subida del Euribor. El Gobierno defiende la intervención del mercado con contratos de alquiler público que se prorroguen hasta 75 años.
1: Los trabajadores de Airbus en los centros de Cádiz, Sevilla e Illescas han decidido suspender provisionalmente la huelga indefinida que iniciaron el pasado 25 de agosto después que la compañía y los sindicatos hayan llegado a un preacuerdo con la mediación del Ministerio de Industria, que se tendrá que ratificar en un referéndum vinculante este mismo mes. La plantilla de Getafe, que es la más numerosa a nivel nacional, seguirá con los paros.
0: Serbia ha enterrado este lunes con pomposos homenajes a Ratko Mladic, conocido como el carnicero de Bosnia, que fue condenado a cadena perpetua por genocidio y crímenes de lesa humanidad. Su féretro ha sido expuesto en una iglesia de Belgrado. La Unión Europea ha advertido que glorificar a criminales de guerra o negar el genocidio no tienen cabida entre los 27 ni entre aquellos países que, como el caso de Serbia, aspiran a su adhesión.
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3: Y esta es la crónica sonora de este martes.
4: Que además se fije una fecha para esa vuelta a la normalidad. Los ciudadanos de Ceuta necesitan liberar la angustia.
5: Seguimos analizando causas, motivos.
6: Este gobierno oculta información. No se ha informado a los españoles de nada.
7: Vuelvo a manifestar mi confianza en Marruecos.
8: Porque defender Ceuta no consiste en incendiarla, sino en protegerla.
9: ¿Y qué buscaba Marruecos con esto y qué es lo siguiente? ¿Cuál es el siguiente paso? ¿Melilla? ¿Canarias?
10: Debo admitir que es la derrota electoral más devastadora que ha sufrido la CDU en años, incluso en décadas.
11: El mundo, por tanto, nos mira. ¿Somos la vanguardia del avance frente a los reaccionarios?
12: Aunque suene a discurso de mitin, la verdad es que solo quedamos nosotros para frenarles.
13: En parte se veía venir, pero yo creo que SEAT es un proyecto industrial que conviene seguir reivindicando.
14: Alteza, bienvenida.
15: Pues estaba ilusionada y tranquila y con ganas, ¿no?
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3: El primer aviso de David Jiménez Torres. ¿Qué tal, David? ¿Cómo estás?
16: Buenos días, Rafa. ¿Qué viene después de la derecha radical? ¿Qué viene después del nacionalpopulismo? A raíz de las elecciones en Sajonia, ha vuelto a circular con fuerza este argumento de que hay que dejar gobernar a partidos como Alternativa por Alemania, porque si gobiernan, la gente comprobará que sus recetas no funcionan, o que son incompetentes, o quizás ambas cosas a la vez, y entonces dejarán de votarlos y el globo de la nueva derecha populista se desinflará. Este razonamiento presupone que cuando los millones de votantes que ahora mismo votan a Le Pen, a Meloni, a Biden o a Farage se frustren con sus líderes, volverán a votar a los partidos tradicionales, que regresarán a los consensos del liberal conservadurismo o de la socialdemocracia. Pero, ¿cómo sabemos que esto sería así? ¿Por qué pensamos que el desencanto con las opciones radicales generaría moderación en vez de engendrar una radicalidad aún mayor? ¿Y si después de la extrema derecha de hoy, unos votantes frustrados apuestan por partidos más abiertamente extremistas, más explícita y doctrinalmente opuestos a la democracia?

0: democracia como sistema y a los derechos básicos de las minorías. Porque aquí hay un gran problema, querido Rafa, que el malestar vinculado a la inmigración se ha convertido en el gran tema de la política occidental. Y muchos votantes están mirando hacia Alternativa por Alemania y formaciones similares porque creen que tienen la respuesta a ese malestar. Pero ¿qué ocurre si llegamos a un momento en el que esa vía también se bloquea? ¿Ya porque esos partidos nunca lleguen a gobernar o porque efectivamente gobiernen y fracasen? ¿Qué ocurre entonces con ese malestar? Yo no tengo la respuesta a ninguna de estas preguntas, querido Rafa, pero creo que hay que empezar a plantearlas.
1: Pasa un buen día, David.
0: Gracias, Rafa. Hay mucha faena.
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1: Vamos a darle un primer vistazo a los periódicos, como siempre con la ayuda de José Ignacio Bert. Hola Bert, ¿qué tal? Buenos días.
16: Pues muy buenos días, Rafa.
1: Y aparece la juez Tardón, bueno, que ha tomado una decisión y es seguir la pista de Marruecos en el ataque a la integridad territorial de España.
17: Señala Marruecos, titula cuatro columnas El País. La instructora asume indicios de guerra híbrida, destaca La Vanguardia en un subtítulo. Advierte de que investigará la reacción del gobierno, es la apertura de eldiario.es. Todo el argumentario del gobierno se desploma como un castillo de naipes, dice el editorial de ABC.
1: Y luego está la rama de la crisis que tiene que ver con los servicios de inteligencia, con la seguridad, bueno, estas cuestiones así subterráneas.
17: La Razón abre con esta información. El CNI calcula que Marruecos tiene más de 600 espías en España. Luego, en su puntazo editorial, valora: España no puede permitirse que una potencia extranjera extienda su tela de araña para conocer nuestros movimientos. Javier Portillo avanza que la desclasificación de los informes ha llevado todavía más al límite la pugna entre Interior y Defensa. ABC cuenta en su portada que el mismo ex número 2 de los servicios de inteligencia exterior marroquíes, que señalan como filtrador de los espías argelinos, a los hackers argelinos, tiene también...

0: en su poder todo lo extraído del móvil de Sánchez vía Pegasus. Ansón se pregunta en la Contra de la Razón qué información sobre Sánchez tendrá el rey de Marruecos para estar de hinojos ante el trono de ese país. El periódico...
1: ¿Quién maneja el lenguaje?
0: Ansón ya es académico. El periódico cuenta que la policía pide a Rabat que identifique a 21 líderes del asalto. Estamos hablando de una investigación, según este diario, que tropieza con la falta de respuesta del país vecino y con los recelos entre los cuerpos españoles sobre qué información tiene cada uno. Y luego está la cosa política, que según la portada del Mundo podría desembocar en unas elecciones a principios de 2027, o al menos eso se temen dentro del PSOE después de escuchar a su secretario general, que no es otro que el presidente del gobierno. Te doy una pinceladita de opinión firmada, David Trueba en El País, lamentando que la crisis de UTI haya, a su juicio, naturalizado la deshumanización en España.
1: Bueno, lo que tienes razón es que han muerto 140 personas y que parece que han quedado en un segundo plano. Aquí, como se dice, es que ustedes querían disparar ante... Claro, con todas esas exageraciones y falsos dilemas, al final lo que consigue el gobierno es que invisibilizar, como se suele decir ahora, invisibilizar a esas 140 personas, de las cuales nadie parece que tenga que
0: responder. De las que menos se está hablando.
1: De las que menos se está hablando. Oye, la gran protagonista de las fotografías es la princesa Leonor.
0: Las fotonoticias suelen destacar esas muchas ganas con las que empieza la carrera. El País subraya que la suya será una vida universitaria sin privilegios. Agítala Carlos III, titula Pilar Santos en el periódico. El editorial del Mundo ve un paso decisivo para su formación. Para David Jiménez Torres, en el mismo periódico, es una chavala que va a clase, ve las imágenes y solo piensa en que la dejen en paz. En esa misma línea, uno de los testimonios estudiantiles que recoge La Razón: pobrecita, cuánta atención, yo me muero, que la dejen tranquila.
1: Es verdad, cuando vas a clase lo que quieres es que te dejen en paz. Bueno, es una aspiración muy noble, la de que te dejen en paz en general, en general. Bueno, ¿qué desengrasante traes?
0: Le preguntan en La Razón a nuestra compañera Cristina Pardo, que acaba de estrenar con éxito el programa La Mesa en Antena 3, cómo se afronta eso de ir detrás de Pablo Motos, y contesta: estupendamente, porque tiene muchísimos espectadores. Con que me dé unos cuantos de los que tiene él, ya me doy con un canto en los dientes. Muchísimos espectadores, Rafa.
1: Cuidado,
0: muchísimos
1: espectadores. Cuidado, ¿eh? A veces a pesar de los invitados, incluso, ¿eh?
0: Incluso, sí.
1: Vamos con la prensa internacional. Pablo Sánchez Olmos.
2: ¿Qué tal, Rafa? Buenos días. Empezando por la resaca electoral en Alemania, se pregunta Der Spiegel si Merz podrá mantenerse en el poder. Algunos miembros del partido lo dudan, aunque advierten de que su futuro no se va a decidir esta semana, sino más bien a finales de este mes, cuando se celebren las otras dos citas electorales, en Berlín y en el estado de Mecklemburgo-Pomerania Occidental. Interpretan esta derrota como trágica desde un punto de vista humano para Merz, al que acusan de rodearse de asesores equivocados y de no lograr conectar con la gente, y adelantan ya los nombres de dos presidentes regionales que suenan como posibles relevos a Merz: Hendrik Busch, de Renania del Norte, y Markus Söder, de Baviera. Más cosas. En el Bild adelantan que la AfD ha puesto el ojo en varios parlamentarios veteranos de la CDU que ya han completado la mayor parte de su carrera y que podrían ser tentados para desertar de su formación y facilitar la investidura de la formación ultraderechista en la Alta Sajonia. En otro orden de asuntos, entrevista de Zelensky en la agencia Axios. Dice el presidente ucraniano que Putin necesita a Trump en el poder y que por ello el líder ruso va a estar dispuesto a concederle algunas victorias diplomáticas para que llegue el candidato republicano lo mejor preparado, el presidente de Estados Unidos, a las elecciones de medio mandato del próximo 3 de noviembre en Estados Unidos. Y terminamos con esto que cuenta Le Figaro y el cierre de la Torre Eiffel ayer por la huelga de su plantilla, en protesta por la polémica visita de un grupo religioso ultraconservador hindú al que la dirección del monumento accedió a conceder una insólita petición en su visita privada del pasado sábado: ocultar a todas las trabajadoras mientras la delegación estuviera presente. Un episodio machista que ha generado una gran polémica y que va a ser objeto de una investigación por contravenir supuestamente la legislación francesa.
1: Mira, y la plantilla de Torre Eiffel, que se ha revuelto. Bien hecho. El bueno de Bertz, si ya le están buscando sustituto, pues que se dé por finiquitado. En la prensa económica, Paula Domínguez, ¿qué tal? Buenos días, ¿qué nos encontramos?
3: Buenos días, Rafa. Empezamos por Expansión, donde lanzan la siguiente pregunta: ¿por qué los mercados observan impasibles el radical giro político en Europa? Como sabes, en 2027 habrá elecciones generales en 9 países del bloque comunitario, entre ellos el nuestro, y esto podría generar incertidumbre en los mercados. Sin embargo, la bolsa germana recibió con tranquilidad la victoria de Alternativa para Alemania en Sajonia-Anhalt. Bajó a apenas un 0,15%. ¿Y por qué? Pues este diario recoge dos razones para la calma actual de los mercados. Una es que los partidos de ultraderecha ya no abogan por la ruptura del euro y el bloque comunitario, y otra es que la trayectoria de Giorgia Meloni en Italia hace pensar que ese tipo de formaciones van a ser fiscales.

0: prudentes. En El Economista leo que el precio de los carburantes, cada vez más elevado, no ha frenado la demanda. Cuenta este diario que entre junio y julio consumimos más de 5 millones de toneladas de gasolina y diésel. Es el dato más elevado desde 2009. También, coincidiendo con la cesta de la compra cada vez más cara, los supermercados invierten 1.000 millones en logística. El año pasado se abrieron en España 860 tiendas, la cifra más alta desde 2022, y este año se prevén otras 800 aperturas más. Y en 5 días hablan de otra subida, la del precio de la vivienda, que fue superior al 12% en el segundo trimestre del año, por lo que suma 12 años consecutivos de alzas interanuales.
1: Profesor Rodríguez Brown, ¿qué tal? Buenos días.
2: Buenos días, a pesar del gobierno.
1: ¿Cómo estás?
2: Pues bien, sin entrar en detalles.
1: ¿Y entrando?
2: Pues entrando en detalles, te diré que la subida del precio de los combustibles que nos acaba de contar Paula puede estar sembrando la semilla de su propio descenso. ¿Por qué? Y porque está ayudando a que las tecnologías limpias sean más competitivas. Esta es la tesis hoy de la columna Lex del Financial Times. Le dice, bueno, claro, es que el diésel concretamente pues está realmente carísimo, ¿no? Como sabemos también en España. Bueno, parece que la guerra de Irán va a terminar, los precios de los combustibles van a seguir elevados. El asunto es, ¿y esto va a cambiar la demanda? Y ahora voy a recordar el pasado. A los viejos nos encanta recordar el pasado. En los años 70, bueno, era una época lúgubre, porque tú, Rafa Latorre García, no habías nacido.
1: No. Por eso era lúgubre. Y oscura, incluso, podemos decir.
2: Precisamente por eso. Bueno, pues en esa época lúgubre de los 70, tú no habías nacido, pero yo ya estaba dando guerra. Y una de las cosas que dijeron los economistas en los 70 es, estos tíos de la OPEP, pues van a hacer lo que quieran. Claro, van a hacer lo que quieran. Concentran casi de manera monopólica la oferta de un bien cuya demanda es tremendamente inelástica. Es decir, puede subir el precio, pero la gente va a seguir comprando. Bueno, fue un grave error, porque lo que pasó a medio y largo plazo es que se desató una ola mundial de búsqueda de la eficiencia. Entonces empezaron a hacer, no sé, los coches más pequeños, los Toyota, los Honda, en fin. Y esto pasa, la economía no está petrificada. Entonces dice la columna Lex, oiga, pues a lo mejor aquí aumenta la inversión en energías alternativas. Las exportaciones de productos tecnológicos limpios de China, por ejemplo, pues están creciendo. Claro. Dice que pensemos en África, las energías renovables muy a menudo están reemplazando, no sé, los generadores que consumían diésel. Dice, las instalaciones solares de África van a crecer este año un 45%. Y de este lado, en el lado europeo, dice, en el Reino Unido, el coste de un vehículo eléctrico, pues ahora está más o menos a la par de los vehículos de combustión. Y al mismo tiempo, muchos países consumidores de gas natural están cada vez más girando hacia alternativas como las renovables y también la energía nuclear, de la que nuestro gobierno, a quien Dios confunda, abomina. Bueno, por lo tanto, dice la conclusión, ¿cuál es? Pues que esta noticia, pues obviamente son buenas para las emisiones de carbón y tener un ambiente más limpio, y también sugieren que el mundo parece que está empezando a adaptarse a lo que puede ser una prolongada disrupción de la oferta de combustibles.
1: Te espero luego en la España que madruga, pero quédate, ¿eh? Porque mira, ahora vamos a las crónicas de Iberoamérica y vamos a hablar de las Malvinas.
2: No,
1: las
2: te Malvinas puedo creer.
1: Están otra vez de actualidad.
2: Me pongo de pie.
1: Hombre, después de lo que dijo Donald Trump, llama la atención que el presidente Javier Milei, que sí mantenía una postura algo tibia al respecto, saque ahora el tema.
2: ¿Para algún escándalo?
1: No, amenaza incluso. Sí, quizás sí. Amenaza incluso con sancionar a las empresas que operen en el archipiélago.
2: Hombre, ay, qué desastre.
1: Cuidado. Responsable Marcos González, ¿qué tal? Buenos días.
3: Buenos días. Es un tema que de algún modo siempre está ahí, presente en la conciencia de los argentinos. Lo vimos hace poco cuando su selección de fútbol sacó una bandera que decía las Malvinas son argentinas, tras ganar a Inglaterra en el Mundial, lo que llenó de orgullo a miles de compatriotas. Javier Milei sabe que es una cuestión que toca la fibra sensible del país y hace poco sorprendía con un discurso a la nación en el que afirmó que las Malvinas, administradas por Reino Unido desde su ocupación en 1833, son argentinas por historia y por derecho. Anunció también una nueva base militar naval en el sur del país y sanciones para las empresas petroleras que operen en el

0: el archipiélago sin autorización de Buenos Aires. Decimos que Milei sorprendía porque, aunque siempre ha dejado claro su deseo de que las islas vuelvan a ser parte de Argentina, el tema nunca ha sido parte relevante de su agenda e incluso más de una vez ha confesado su admiración por Margaret Thatcher, quien gobernaba Reino Unido durante la Guerra de las Malvinas en 1982, que terminó con la derrota argentina. Parte de la oposición cree que este giro del gobierno no es una estrategia política, sino oportunismo. Recordemos que el año que viene hay elecciones presidenciales y la economía, la principal batalla de Milei, ha tenido mejoras pero sigue sin ser suficiente para muchos votantes con menos poder adquisitivo y a veces sufriendo para encontrar trabajo. Sea cual sea la intención de Argentina, Reino Unido no cambia su postura y ya ha respondido que su compromiso es absoluto e inamovible con las Malvinas, las cuales son británicas porque sus habitantes, recordaban, eligieron ser británicos.
1: Gracias, Marcos. Hasta la semana que viene.
0: Hasta el martes. Saludos.

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1: A las 7 de la mañana, a las 6 en Canarias, en este día en el que celebran su santo las Nurias, también los Corvinianos, los Sergios y las Llanos. Ah, y los Adrianos y Adrianes. San Adrián es el 5 de marzo, lo que pasa es que por Adriano de Nicomedia y el traslado de sus reliquias, también se celebra en un día como el de hoy, 8 de septiembre. Así que, bueno, ante la duda, pues usted, si conoce a algún Adrián, lo felicita, y a algún Adriano también, y a los Corvinianos, Sergio Llanos y Nurias. Por cierto, Llano, que es la patrona de Albacete, día grande, por tanto, hoy en la feria, ¿no? Ha estado muy bien, la verdad, el pregón que ha dado Raúl Cimas, ¿eh? Hablando del urbanismo descriptivo de Albacete, donde las cosas se llaman como lo que son. Si es una fuente, le llaman la fuente, pues eso, gente práctica, claro. Y felicidades también a los extremeños y a los asturianos que hoy celebran el día de su comunidad. En respecto a Asturias, y ya hablando de política, que es que al final tenemos una obsesión, la demoscopia allí indica que el PSOE está pasando por dificultades, y que Adrián Barbón podría perder la comunidad si se celebran elecciones, que se celebrarán muy pronto, porque se hunden las encuestas. Es esta una jornada en la que, echando la vista atrás, se cumplen 138 años de la botadura en aguas de la bahía de Cádiz del submarino de Isaac Peral. Fue el primero del mundo totalmente eléctrico, un gran ingenio español, y estaba equipado con torpedos, pero no se le permitió cruzar el estrecho de Gibraltar, que es lo que quería Isaac Peral para demostrar la viabilidad de su invento. Las luchas políticas y la inconversión militar de la época hicieron que no se apostara por impulsar esta innovación técnica, y dos años después de votarse, el Ejecutivo español ordenó desmantelar el prototipo. Tenía una autonomía de más de 60 horas y un radio de acción de 500 kilómetros. Fíjense ustedes qué ingenio, ¿eh? Que tenía una autonomía similar a la de los coches eléctricos de hoy. Isaac Peral. En lo meteorológico, empiezan a aflojar algo las temperaturas, sobre todo por el norte. Incluso va a ser una jornada de lluvias en las comunidades del Cantábrico. Entra un frente por el Atlántico, dejará lluvias, probablemente, además de en Cantabria, en Galicia. Y luego se trasladarán a Castilla y León. Esto se lo contará ahora Roberto Brasero. Estará soleado en el resto del país y todavía con temperaturas altas para septiembre. Llegaremos a los 24 en Santander, a los 31 en Ávila. Y en Toledo sí se van a asar. 37 grados. Bueno, metidos de lleno ya otra vez en el carrusel de casos y escándalos judiciales que afectan al círculo de Pedro Sánchez y al Partido Socialista. Les dijimos ayer que el expresidente de Plus Ultra, Julio Martínez Sola, no confundir con Julito Martínez, porque ambos son los Julios. Bueno, les decíamos que el expresidente de Plus Ultra iba a cantar y vaya si cantó. Confirmó ante el juez Calama que pagó una comisión del 1% a José Luis Rodríguez Zapatero para lograr el rescate de la compañía, y que quedaron en que lo hiciera a través de Julito Martínez, es decir, a través de estas sociedades instrumentales que habrían montado en el entorno de Zapatero, pues esto de análisis relevante, y que solo servían en realidad para retribuir a Zapatero por su influencia sobre el gobierno. Dice Julio Martínez, el expresidente de Plus Ultra, que para ocultar este dinero se inventaron los famosos informes que en realidad, como declaró ayer ante el juez, no eran nada, ¿no? Hoy declara ante el magistrado el otro exdirectivo, Roberto Rosselli, que es el exconsejero delegado de la compañía y que a buen seguro se convertirá en uno más de los maestros cantores de Nuremberg. Más curvas para el presidente del gobierno. Cada vez está más cerca la apertura de juicio oral a Begoña Gómez, después de que el juez Peinado haya convocado a los representantes de los acusados para esta misma tarde a una audiencia previa. Ya lo hizo antes del verano, aunque ahora debe repetir este paso tras el pronunciamiento de la Audiencia Provincial de Madrid, que obligó al juez a retirar

0: los delitos de corrupción en los negocios y apropiación indebida. Se mantienen los otros dos, tráfico de influencias y malversación, que es por lo que la mujer del presidente del gobierno será juzgada con jurado o ante un jurado. Y un revés judicial más, porque la juez María Tardón de la Audiencia Nacional ha confirmado que sí, que será este tribunal, la Audiencia Nacional, la que investigue la entrada masiva de inmigrantes en Ceuta. Sostiene lo mismo que sostuvo el día siguiente del asalto Pedro Sánchez. Es decir, que se trató de un ataque grave a la integridad territorial española. Y como un ataque a la integridad territorial de un país solo puede hacer por su propia naturaleza otro país, ve ahí la mano de Marruecos. La juez Tardón no comparte el cambio de opinión de Pedro Sánchez. No cree que esta sea una crisis migratoria. Y en contra de lo que dice el gobierno y el PSOE, entiende que fueron gendarmes marroquíes quienes guiaron y facilitaron la entrada de los miles y miles de inmigrantes. Es decir, cree a la policía y lo que dicen sus informes y no al ministro del Interior. Eva Llamazares.
1: Una violación masiva de la soberanía territorial porque se intentó atentar contra el Estado vulnerando su integridad. Tardón sigue el criterio fiscal, aunque en términos mucho más contundentes, y recuerda en su auto que el propio presidente Sánchez usó esa expresión en su visita a Ceuta. También contradice la versión oficial en lo que tiene que ver con Marruecos. Hubo una clara e indudable gestión favorecedora del proceso desde el territorio del reino marroquí. Reprocha a la magistrada el absoluto desprecio con la vida de las personas más vulnerables, a quienes se condujo al mar sin flotadores y con vestimentas que pesaban aún más al mojarse. Como también decía el informe policial, la presencia de esas familias y niños en la segunda oleada desactivaba la posibilidad de medidas coercitivas o uso de fuerza reactiva para restablecer el control de la frontera. La magistrada abre causa penal para investigar un posible delito contra la paz o la independencia del Estado al exponer a los españoles a vejaciones o represalias personales o materiales. También señala que la unidad fronteriza de la Policía Nacional advirtió del riesgo extremo.
0: Bueno, pues seguramente ahora María Tardón, la juez de larga carrera, intachable carrera, desde luego por el momento pues pasará a formar parte de ese complot judicial que estaría persiguiendo al Ejecutivo. Ayer en su reunión con los diputados y senadores socialistas, el presidente del gobierno, que por cierto no mencionó ni una sola vez el nombre del Reino de Marruecos, apuntó de nuevo a la internacional ultraderechista. Hombre, ¿cómo será que llegó a utilizar la victoria de Alternativa para Alemania en el Land de Sajonia-Anhalt para insistir de nuevo en que él y su gobierno son el único freno al avance nazi? A ver si no van a ser estas banalizaciones precisamente las que han allanado el terreno a los ultras más ultras para llegar a gobiernos tan importantes como el de este Land alemán. Desde luego, como se decía antaño, aquello de Rajoy es una fábrica de nacionalistas. Bueno, se podrá decir exactamente lo mismo de Pedro Sánchez, habido cuenta de que nunca antes los extremistas habían gozado de tanta salud en España.
2: Toda la internacional ultraderechista atacando a España, por algo será. Y por eso lo que vimos ayer en Sajonia es un aviso, el aviso de que la amenaza ultra gana terreno en Europa y en el mundo, y también la constatación de que un gobierno como el de coalición progresista que tenemos en España es hoy más necesario que nunca.
0: Bueno, hay quien ve en las palabras de Pedro Sánchez dentro del propio Partido Socialista un zafarrancho electoral. Creen que podrían estar cerca las elecciones. Conviene no enfrentarse a este tipo de hipótesis, conviene ya solo hacer proyecciones sobre el pasado, que así uno no se equivoca. Bueno, Juan Vivas le pide al presidente del gobierno que de una vez ponga fecha a la vuelta de la normalidad en Ceuta.
3: Que además se fije una fecha para esa vuelta a la normalidad, aunque sea orientativa. Los ciudadanos de Ceuta necesitan liberar la angustia, necesitan encontrar una luz que alumbre el túnel en el que nos encontramos, necesitan tener esperanza. Es un derecho que tenemos. Y por tanto le pedimos al gobierno que concrete, la fecha en la que Ceuta va a volver a la normalidad.
0: Y hoy, sumidos en esa angustia de la que habla Vivas, comienza allí el curso. Bueno, salvo para las escuelas infantiles municipales de la ciudad autónoma, que lo han retrasado a final de mes porque consideran que no se dan las condiciones de seguridad para que vayan los chicos, los niños en este caso. Comienza el curso y lo va a hacer con la anomalía tremenda de que habrá un enorme refuerzo de seguridad en los colegios. Esa es la normalidad con la que se vive Ceuta. No se puede llamar normalidad. No parece, desde luego, el ambiente de una ciudad en paz. Y hoy también, por cierto, vamos a conocer el informe PISA, que evalúa la educación española comparándola con el resto de los países, y en la que, bueno, un informe en el que nos

0: vamos a salir bien parados. Paco Paniagua.
1: Buenos días. Empieza el grueso del curso escolar con la sombra de los datos de PISA que saldrán hoy, con una inversión familiar cada vez más elevada, con movilizaciones de los profesores en cartera y sobre todo con la mirada puesta en Ceuta, donde la comunidad educativa y los padres piden más seguridad. La responsable de CESIF en Ceuta, Lola Cuadra, señala que lo prioritario es proteger a los alumnos.
2: Que los centros tienen que estar preparados, limpios, dotados de personal suficiente.
1: La ministra de Educación, Milagros Tolón, afirma que los centros serán seguros. El curso escolar arranca con el 30% de interinidad y con este informe PISA, que a toda punta va a ser muy negativo hoy, evalúa conocimientos y habilidades de los alumnos de 15 años y la anterior edición reveló ya una caída en matemáticas y una tendencia descendente en lectura.
0: Bueno, a partir de las 8 vamos a estar en Ceuta para saber cómo comienza allí el curso y cuáles son las inquietudes y las preocupaciones de padres, profesores y alumnos en esta situación desagradable que les ha tocado vivir.
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0: 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Bueno, ¿y qué va a pasar hoy? Sol, lluvia, viento. Eso que lo diga Brasero. Lo importante es vivir tranquilo, pase lo que pase. 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Roberto Brasero, ¿qué tal? Buenos días.
4: Hola, Rafa. Muy buenos días y buenos días a todos. Hoy todavía con una jornada calurosa. Y digo todavía porque ya sabemos que anunciamos ayer que mañana miércoles será distinto porque la temperatura a esta hora será más baja y sobre todo por la tarde, cuando ya no tengamos ese calor que venimos arrastrando en estos últimos días y que hoy también nos acompañará. Bueno, hoy ya empiezan los cambios por Galicia y Asturias. Por ahí está entrando un frente, hoy ahí vamos a necesitar el paraguas. Al final del día, antes de que acabe el martes, igual llueve en otras zonas del Cantábrico o alguna tormenta por el sistema ibérico. Pero en general, en el resto de España el día viene soleado con temperaturas que bajarán en Galicia, ahí sí nos quedaremos en máximas de 22 grados en Santiago de Compostela, pero que hoy todavía pueden subir en el Mediterráneo. 35 en Valencia, 39 en Murcia, suben también en el Estrecho. Vemos todavía neblinas por Ceuta, esa neblina costera, bueno, pues se va a ir disipando, subirán casi a 30 grados las temperaturas hoy en Ceuta y en Canarias, que las tenemos muy altas y hoy todavía siguen subiendo. O sea que en estas zonas, Canarias, el Estrecho en general, el Mediterráneo, hoy más calor que ayer, en el resto ya empiezan a bajar un poquito. Será mañana cuando bajen más. Nos atraviesa el frente esta próxima madrugada, mañana miércoles hasta ahora igual está lloviendo para estrenar el día en el centro, la mitad norte, que nadie se sorprenda, pero ya digo que esas lluvias van a durar muy poco. Notaremos más el aire que viene detrás, que es más fresquito, y ese sí nos dará mañana un respiro del calor.
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0: Ya saben que el director de Radio Estadio Noche, Dupidal, este año, además de trasnochar, ha decidido también madrugar. Hola Edu, ¿qué tal? Buenos días.
6: La Torre, buenos días. Madrugo para hablarte de Kylian Mbappé. Ayer en la rueda de prensa previa al partido de esta noche, que es un partidazo, un Real Madrid-Inter en el Bernabéu, pues salió el francés y sorprendió. A nosotros, digo, porque escuchándole percibes que Mbappé no habló por casualidad, lo hizo por decisión propia. Dividiría la rueda de prensa en dos partes. Una, la del Mbappé más reivindicativo, más arrogante, te dirán algunos, porque sacó pecho de sus números. Frente a quienes le exigen más implicación en el juego colectivo, en defensa, en comparación con otros delanteros como Rafinha o Dembélé en sus equipos, él defiende que son distintos, porque él también marca más goles, dijo, que Rafinha o que Dembélé. Y es cierto, pero eché de menos un poco de autocrítica, no de autoflagelación, pero algún mea culpa, porque al final a Mbappé se le exigirán goles. Pero los goles se quedarán únicamente para engordar sus estadísticas si no sirven para ganar títulos. Marcó 90 estas dos temporadas, pero han sido dos temporadas sin ligas, ni Champions, ni Copas. Mal asunto para la vitrina blanca. Y está bien esa especie de «yo he cumplido con mi parte», pero con ese mensaje señala, voluntaria o involuntariamente, que otros no han cumplido con

0: la suya. Y queda mal decirlo de uno mismo, salvo que exhibir tu ego no te suponga un problema. Y luego está la campaña por el Balón de Oro, y en eso sí se implican Mbappé y el Real Madrid, porque pronto se cierran las votaciones y aquí se pide el voto como en las elecciones generales. Fíjate que hoy en Barcelona va a hablar Lamín. ¿Se pondrá también entre los candidatos Lamín o pedirá el voto para Rodrigo? Mañana te cuento.
1: Bueno, en esto de los madrugones te has metido tú solo, ¿eh? Gracias y hasta mañana, Pidal.
0: Pero si madrugo, feliz, La Torre.
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1: Y la newsletter del martes es el Frente Andino de John Mueller. ¿Qué tal, John Mueller? Buenos días.
4: Hola, Rafa.
1: Bueno, ¿qué nos traes en tu newsletter para los suscriptores? Hoy vamos a conocer los resultados de PISA, sé que es algo que te preocupa, pero parece que también está cambiando la relación entre educación y mercado laboral, ¿no?
4: Durante años creímos que el título universitario era el gran seguro laboral, Rafa, pero en Estados Unidos los trabajadores jóvenes sin título viven uno de sus mejores mercados laborales en décadas. Según el Wall Street Journal, el desempleo entre trabajadores de 22 a 34 años sin grado universitario rara vez ha estado tan bajo en los últimos 20 años. Y lo llamativo es el contraste. Los graduados jóvenes atraviesan uno de sus peores etapas recientes.
1: Vaya, vaya, entonces la universidad está un tanto sobrevalorada. Bueno, rompe el relato clásico, ¿no? Este dato.
4: Lo rompe o al menos lo complica. No significa que la universidad no sirva. Sigue siendo más fácil encontrar trabajo con un título que sin él. Pero el mercado está diciendo otra cosa. Faltan oficios cualificados, construcción, servicios presenciales, manufactura y sobran recién graduados para empleos de entrada que la inteligencia artificial empieza a tocar. Un paper reciente de profesores del IES y la Universidad de Navarra muestra que la prima salarial universitaria ha caído 8 puntos desde 2022 y que la inteligencia artificial explicaría alrededor del 28% de esa caída. Traducción, estudiar sigue importando, pero el diploma ya no funciona como un salvoconducto automático.
1: Segundo tema, Ceuta. John, ¿dónde está el error del gobierno?
4: En tratar Ceuta como si el problema principal fuera gestionar una emergencia humanitaria. Ceuta no es solo una frontera tensionada, su principal activo es su puerto. Y si conviertes el puerto en un espacio percibido como problemático, afectas a la economía de la ciudad y favoreces la lectura que más conviene a Marruecos, que Ceuta es una anomalía geográfica cuya españolidad es difícil de sostener.
1: O sea, que el gobierno debilita aquello que debería proteger, como es una infraestructura crítica.
4: Exactamente. Esa infraestructura es comercio, suministro, presencia, normalidad. Si se deteriora esa normalidad, España no solo gestiona mal una crisis, colabora, aunque sea involuntariamente, con la narrativa de la fragilidad. Y en política internacional la debilidad también comunica. Marruecos no necesita que España le regale argumentos.
1: Bueno, y por último vas a hablar de un tema importante que está inscrito en la línea editorial de La Brújula, además de una forma indeleble, espero que lo respete Marta García ayer en esta nueva etapa, que es ese gran actor que es Tom Cruise, ¿no?
4: Efectivamente.
1: ¿Qué pasa con Tom Cruise?
4: Cruise trae en octubre una nueva película, Digger, que significa excavador, deja la acción pura y aparece cubierto de prótesis y cuidado, con una barriga impresionante para interpretar a un magnate petrolero que provoca un colapso global. La dirige Alejandro González Iñárritu y se presenta como una sátira del momento actual. Oye, con ecos de Teléfono Rojo volamos hacia Moscú. El doctor Strangelove. Cruise cambia la carrera contra el tiempo por la comedia negra.
1: Aquella cabalgada sobre la bomba atómica. Oye, ¿y eso importa más allá del cine?
4: Importa porque Cruise ha sido durante años la última gran máquina física de Hollywood, el hombre que hacía películas como quien firma un seguro de vida con cada escena. Si ahora se disfraza de magnate grotesco y prueba con la sátira, quizás Hollywood admite que el espectáculo ya no basta. Hay que reírse del poder, del petróleo, del desastre y, si se puede, de uno mismo.
1: ¿Cuál es la frase del día, John?
4: Los viejos salvoconductos ya no abren las mismas puertas. El título universitario sigue importando, pero no garantiza como antes. El puerto de Ceuta debe defenderse como activo estratégico, no tratarse como recurso periférico. Y hasta Tom Cruise ha entendido que una estrella tiene que cambiar de máscara antes de convertirse en monumento.
1: Y ponerse barriga. Gusta mucho estas transformaciones en las que ves a, pues, a un tío que está en forma y tal, con esas barrigas.
4: ¿Te acuerdas? Vais a alucinar.
1: Como salía todo.

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3: Buenos días, segunda y última jornada de gratuidad hoy de los autobuses de la EMT, los de la Empresa Municipal de Transportes de Madrid, con motivo del reinicio del curso escolar. Arrancan hoy en la educación pública de la Comunidad de Madrid las clases de secundaria, bachillerato y formación profesional, mientras que hoy va a ser el segundo día de clase ya para los que empezaron ayer, los de infantil, primaria y educación especial. También hoy va a ser el segundo día de clase para la princesa Leonor, que ayer comenzó en el campus de Getafe, en la Universidad Pública Carlos III, su grado de 4 años en Ciencias Políticas. Estuvo allí Paco Paniagua.
4: Segundo día para la princesa de Asturias en el campus de la Carlos III en Getafe. Una vez hechas las presentaciones del curso y recibidas ayer las primeras clases, afirma el rector de la Universidad, Ángel Arias, que se trata de ir normalizando la presencia de la princesa día a día.
5: Pues estaba ilusionada y tranquila y con ganas, ¿no?, de comenzar.
6: Los primeros días estará todo el mundo con el foco con ella.
7: Pues le da visibilidad a las universidades públicas.
8: Mucha atención y honor súper grande, ¿sabes?
4: La presencia de la princesa alteró ayer algo la vida en torno a la universidad en la calle Madrid, en el centro de Getafe, pero poco a poco alumnos y profesores confían en que su presencia sea normalizada.
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3: Iniciamos recorrido en las autovías, también en las carreteras de circunvalación madrileñas. DGT, Marta Míguez, buenos días.
10: Buenos días. En estos momentos van a encontrar ya tráfico intenso en prácticamente todas las entradas a la capital. Destacamos la A1 en Alcobendas, A2 en Torrejón y Coslada, A4 en Butarque, A42 en Getafe, A5 en Alcorcón y la A6 a su paso por Majadahonda, también en la M40. Complicaciones en Barrio de la Fortuna, Pozo, Lo del Arcón en sentido A6, también Villaverde hacia la A4 y Vallecas, Vicálvaro y Coslada sentido A2.
3: Además, anoche un hombre de 47 años que circulaba en moto por el distrito de Latina falleció tras colisionar con un turismo en el cruce entre la calle Tembleque y la avenida de los Poblados. Vamos ahora a cómo está el panorama en las calles de la capital y en la M30. Gabinete de tráfico del Ayuntamiento, Charo Alcázar, buenos días.
11: Buenos días, Óscar. Nos vamos directamente a la M30. Allí hay una intervención de equipos de emergencia y está cortada la vía de servicio desde el Parque de las Avenidas en dirección sur. Está generando importantes retenciones en la zona. Los desvíos se están llevando a cabo tanto por la calzada central como por el puente de Ventas. En dirección contraria, ya es hora punta, de Méndez Álvaro al puente de Ventas sentido norte. Muy retenidas las siguientes entradas: la A5 desde el cruce de carretera de Boadilla del Monte, A42 entre Avenida de los Poblados y Plaza Elíptica, y también muy congestionada la incorporación de la A3 a M30 sentido norte.
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3: Ligero descenso hoy de las temperaturas.
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3: Después de muchos días subiendo en Madrid, bajan hoy los termómetros en la comunidad. Las máximas van a estar entre los 34 y los 36 grados en un martes en el que por la tarde aumentará la nubosidad.
14: 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Para ti estos segundos musicales.

0: Compañeros, por su parte, el Atlético de Madrid viaja a Liverpool, donde mañana se mide en Anfield al conjunto de Iraola, un partido en el que Julián Álvarez podría ser ya titular. Y empate anoche del Getafe en casa ante el Celta, empate a uno en partido de liga de la cuarta jornada en primera división, un partido de nuevo en el que los de Bordalás terminaron con uno menos por expulsión de Romero.
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2: Son las 7 y 25.
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2: La Comunidad de Madrid va a reforzar hasta un 250% el servicio de las líneas 4, 5 y 8 de metro durante los picos de demanda del Gran Premio de España de Fórmula 1, que se va a disputar este fin de semana en el circuito de Madrid. Se van a desplegar además 49 autobuses en 5 lanzaderas gratuitas de la AMT. Lo ha explicado el consejero regional de Transportes, Jorge Rodrigo.
14: Del 11 al 13 de septiembre vamos a reforzar el servicio de las líneas 4, 5 y 8 del Metro de Madrid. En los picos de demanda, la oferta se incrementará hasta un 250%. 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

0: Son las 7:30, son las 6:30 en Canarias, esto es Más de Uno de Onda Cero. Vamos a reparar un olvido, la verdad, irreparable, porque nos hemos olvidado de que hoy es también fiesta en Valladolid. Los pucelanos también están de enhorabuena, es Nuestra Señora de San Lorenzo, así que además de los extremeños, además de los asturianos que viven su día, pues también los pucelanos, y desde aquí nuestra felicitación a todos nuestros oyentes vallisoletanos. Como les digo, esto es Más de Uno de Onda Cero, y estas son las noticias que tienen que conocer a esta hora para estar bien informados. 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
0: La Audiencia Nacional asume la investigación de la entrada masiva de inmigrantes a Ceuta por atacar gravemente la integridad territorial de España.
3: La jueza Tardón abre formalmente una investigación penal al apreciar indicios de delitos contra la paz, la independencia del Estado y contra el derecho de los ciudadanos extranjeros, y señala en su auto la clara e indudable gestión favorecedora desde el Reino de Marruecos. Horas antes de que el Consejo de Ministros desclasifique los informes de inteligencia acerca de la presión migratoria previos a la entrada masiva de inmigrantes, el Gobierno confirma que se personarán esta causa e insiste, lo hacía el ministro del Interior, Marlaska, en defender a Rabat.
4: Al día de hoy no existe ningún elemento sustentado en hecho mínimamente lógico, razonable y objetivo de intervención alguna, ni de Marruecos ni de ningún otro estado como autor intelectual.
0: Los alumnos de Ceuta vuelven hoy a las clases con un amplio dispositivo policial, militar y con presencia de seguridad privada en los centros.
5: La ministra de Educación, que en las últimas horas insistía en garantizar que la vuelta a las aulas será segura, preside la apertura del curso en la ciudad autónoma, en la que 13.000 estudiantes deberían retomar las clases, aunque no todos lo van a hacer. Es lo que han trasladado algunos padres preocupados, que se niegan a llevar a sus hijos a los colegios hasta que no se recupere la normalidad. Esta mañana, además, conoceremos los resultados del informe PISA, que mide las competencias de niños de 15 y 16 años en ciencias, lectura y matemáticas, con unos pronósticos poco halagüeños.
0: El expresidente de Plus Ultra ratifica ante el juez Calama que pagó una comisión del 1% al grupo de Zapatero por las gestiones en el rescate de la aerolínea.
3: Aunque desconoce cuáles fueron esas gestiones concretas, Julio Martínez Sola es el segundo en señalar al expresidente del gobierno después de que lo hiciera su amigo Julito, y hoy otro exdirectivo de la compañía, Roberto Rosselli, que comparece ante el juez Calama, podría hacer lo propio. Martínez Sola confirmó que Zapatero le llamó desde un número oculto para ofrecerle su ayuda y que el pago de la comisión de más de 500.000 euros se canalizó mediante empresas y facturas falsas.
0: El canciller alemán Friedrich Merz asume la derrota, ya le están buscando sustituto, y él se compromete a defender la democracia tras la contundente victoria de la ultraderecha en Sajonia.
5: Y lo hace apelando a la Constitución. Un Merz consternado hizo ayer autocrítica de los malos resultados obtenidos, mientras la extrema derecha Alternativa para Alemania se prepara para negociar no ya con partidos, sino con posibles diputados tránsfuga que le compren su programa electoral prorruso, antiinmigración y nacionalista. En el país alemán se sucedieron concentraciones en protesta al auge de la ultraderecha, con la vista puesta en las próximas elecciones regionales de septiembre. Y mientras Merz promete estabilidad a Europa, en España Pedro Sánchez aprovechaba para erigirse como referente internacional.
6: El mundo, por tanto, nos mira. Somos la vanguardia del avance frente a los reaccionarios. Cada política aprobada en estas Cortes Generales es un día y un derecho más ganado frente a los ultras.
0: El juez Peinado cita a Begoña Gómez a una audiencia preliminar antes de abrir juicio oral.
3: Y a su asesora, Cristina Álvarez, a las 6 de la tarde, aunque ellas no están obligadas a asistir, rechaza al juez la petición de aplazar la vista que han solicitado ambas defensas y las cita de nuevo a esta audiencia preliminar. Es la segunda que se celebra en esta causa después de que la Audiencia Provincial de Madrid desestimara dos de los cuatro delitos por los que se la imputaba, el de corrupción en los negocios y el de apropiación indebida. La mujer de Pedro Sánchez será juzgada por tráfico de influencias y malversación, su asesora, solo por este último delito.
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0: Primero los ya saludados, que son los más madrugadores. El profesor Rodríguez Brown, ¿qué tal? Buenos días.
12: Buenos días, a pesar del gobierno.
0: Hola, ¿qué tal, José Ignacio Bert?
13: Muy bien, buenos días.
0: Natalia Hernández, buenos días.
14: Buenos días.
0: ¿Qué tal? ¿Cómo evalúas tu tiempo en la España que madruga hasta ahora?
14: Bueno, de eso deberías de evaluarlo tú, ¿no?
0: No le presiones ya, pero yo, profesor.
14: Pues bien, ¿no? Yo creo que bien, pero lo tienes que evaluar tú, claro.
0: Cada vez más consolidada.
14: Muy bien.
0: Sin duda.
14: Pensé que me sustituirías por un robot de esos del hormiguero.
0: Esos bailan muy bien, ¿eh? Cuidado, ¿eh? Pero todavía no hacen radio como es debido. Hola, ¿qué tal, Rubén Amón?
15: ¿Y qué tal tú, Rafa? Te vi anoche en el hormiguero. Muy bien, ¿eh?
0: Pues la verdad es que me lo pasé muy bien.
15: Y claro, vais a ir
0: con nosotros.
15: Esa es la consigna.
0: Sí, sí, con el cine conmigo.
15: Muy bien, ¿no?
0: Y lo pasamos muy bien. Fue una experiencia maravillosa, estupenda.
15: Nunca te habían entrevistado a unas hormigas, ¿a qué no?
0: No, y yo creo que entrevista mucho mejor que los humanos, incluso. Extraordinario. Y luego el espectáculo del estreno fue verdaderamente apabullante, con esos robots.
15: Ah, quería que te referías
0: que eran,
15: al Atre.
0: Eran altísimos, larguísimos. Y lo del Atre fue un momento precioso, ¿eh? El regreso del Atre, y con qué naturalidad, además.
15: Así
0: se
15: es.
0: Habló de aquello. Está muy bien. Fantástico. Y menudo Pedro Sánchez, ¿no? Pues que el Atre se vistió de Pedro Sánchez.
15: Eso
0: son
15: es.
0: Indistinguibles.
15: Claro, claro.
0: Además, como iba con el flotador y el bañador.
15: Todo va a indicar que la crisis de Ceuta la gestionó Carlos Latre, de hecho.
0: Igual iría mejor.
15: Perdón, mentira, ¿no?
0: Hola, Félix José Casillas, ¿qué tal? ¿Cómo estás?
16: El hormigueo de la Champions, ya, que empieza también, ¿eh?
0: Eso es. Sí, sí, yo también siento el hormigueo, el hormigueo.
15: Oye, nunca fui.
14: También, yo también.
15: Nunca fui mourinista, pero ahora lo soy.
0: Hombre, por favor, no me digas que si es pura diversión, puro espectáculo.
15: Es una abuela.
0: Vamos con la España que madruga.
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0: Pero antes les cuento que Acciona Energía ha anunciado dos nuevos proyectos de almacenamiento de energía en baterías situados en Cuenca y en Palencia. Previsiblemente estarán ya en marcha a final de 2027.
17: El primero, con una potencia de 20 megavatios, se ubicará junto a la planta fotovoltaica Volarque en Cuenca, y el segundo contará con una potencia de 13 megavatios y se construirá junto al parque eólico El Cuadrón en Palencia. Los sistemas de almacenamiento de energía en baterías son fundamentales para integrar las energías renovables, permitiendo gestionar la intermitencia de fuentes como la solar, la eólica y estabilizar la red eléctrica. Asimismo, reducen la dependencia de los combustibles fósiles y refuerzan la seguridad del suministro eléctrico nacional. De ello nos habla doña Marta Fernández Bordons, directora de Desarrollo de Negocio de Acciona Energía.
18: Los sistemas de almacenamiento de energía con baterías son fundamentales para integrar las energías renovables, porque nos permite gestionar la intermitencia de la generación de la energía eólica y la energía solar. Además, de esta forma también reducimos, sin duda, la dependencia de los combustibles fósiles y también, que es muy importante, aumentamos la seguridad de suministro de nuestro sistema eléctrico nacional.
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12: Qué disparate de tarde. Sí.
9: Oye, menudo lío me he metido, profesor. Es que también es fiesta en Salamanca. Me están escribiendo los oyentes. Una de las ciudades más bellas del planeta, Salamanca. Una del liberalismo.
12: Sí, ¿qué has dicho?
9: Y que hoy celebra la Virgen de la Vega. Felicidades también a los salmantinos.
12: Muy bien.
9: ¿Verdad o mentira, Rubén Amón?
13: Bueno, es verdad o mentira que el gobierno aspira a convertir sus propios escándalos de corrupción en una cortina de humo para no hablar de Ceuta.
9: Es verdad.
13: Se trata de jerarquizar los problemas. Es verdad, sí. ¿Y es verdad o es mentira que Sánchez ha convertido la victoria de la extrema derecha en Alemania en un motivo para seguir gobernando en España?
12: Totalmente verdad. Increíblemente verdad.
13: Se le caen los naipes marcados. Bueno, es verdad o es mentira que Marlaska no encuentra ningún indicio de implicación de Marruecos y a la Audiencia Nacional los ha encontrado todos.
9: Ay, María Tardón.
13: Son dos jueces, ¿eh? Cada uno en su sitio.
9: Sí, los dos en el complot judicial, ¿eh?
13: Bueno, es verdad o es mentira que ante la imposibilidad de saber cuántos inmigrantes permanecen en Ceuta, el gobierno ha decidido preguntárselo a Marruecos. No es verdad, pero ha dicho Angelito Torres que reconocer cuántos hay es imposible.
12: Es imposible.
13: Lo tranquiliza mucho.
12: Sí.
13: Y por fin, es verdad o es mentira que Zapatero nada tiene que ver con las joyas porque la satrapía saudí se la regaló a su esposa.
12: Qué lindo.
9: ¿Sí? ¿Esa es la versión definitiva ya?
13: No, todavía no.
12: No,
13: la de ayer.
9: No. Son todavía versiones exploratorias, ¿no?
13: Son progresivas. La verdad, progresiva.
9: Cuando ya sea la definitiva, por favor, nos lo indican. Por favor, ¿eh? Es importante porque estos son soluciones provisionales. Vamos a repasar los periódicos del día, Bert. La judicialización, qué bello palabra, ¿no? Bella parola. La judicialización de la crisis de Ceuta está acaparando las portadas.
14: La magistrada recuerda al presidente del gobierno sus propias palabras cuando visitó la ciudad autónoma el pasado 31 de julio, hace notar El Español. Ante la contundencia del auto, ABC considera inexplicable en su editorial que las cámaras no se disuelvan hoy mismo. Tardón resiste ante Marlaska, antaño un juez y ahora un anciano de secta pastoril que se siente escandalizado por esa rara costumbre que tienen los jueces de investigar los delitos y hacer cumplir la ley, escribe Luis Miguel Fuentes en El Independiente. Luego está todo lo que tiene que ver con seguridad e inteligencia. La Razón se centra en esos 600 espías marroquíes que, según los cálculos del CNI, se mueven entre nosotros. La información interior de Carlos Frías dice que en algunos momentos del pasado llegaron a ser 900. Ketty Garat en ABC señala a este filtrador salido al del Servicio Exterior de la Inteligencia marroquí, al menos como persona en posesión del contenido del móvil presidencial hackeado por Pegaso.
9: Y mira qué bonito lo que me pone aquí Bert, que es un poeta. Esta crisis se traduce en un sinfín de dimes y diretes políticos.
12: Eso es lindo.
14: ABC contrapone en la misma página una crónica de Paloma Esteban sobre el PP, que nos cuenta que están seguros de que el objetivo del gobierno es Vivas, con otra de Ainhoa Martínez sobre la estrategia de Sánchez, que va a ir, como le dijo ayer a sus parlamentarios, por el auge de la ultraderecha en Europa.

0: Respecto a lo primero, Camacho apunta a la envidia que puede despertar en Sánchez ese casi contramodelo de carisma que representaría el presidente ceutí. Respecto a lo segundo, curioso titular del País, Sánchez esgrime la victoria ultra en Alemania para reanimar al PSOE. Ánimo, muchachos, que ha ganado la ultraderecha. David Mejía ahonda en esta idea cuando escribe en El Mundo que Sánchez mira a Alemania con envidia, porque ese escenario quiere él, una derecha moderada en los huesos, para plantear las elecciones como un plebiscito entre su persona y el fascismo. Todo esto, Ignacio Sánchez Cuenca tiene claro tanto que hay que suceder a Pedro Sánchez como quién debe ser ese sucesor. Quizá os dé una pista el título de su tribuna en El País: Cuerpo Electoral.
1: ¡Ah, qué lindo! Qué ¡Charlie de Body!
2: No tendría que hacerse del partido, siempre no estaría
0: será
2: más.
0: Ojo, siempre a será cómo mejor lo argumenta, ojo a cómo lo argumenta, porque no parece muy halagüeño para el PSOE. No es miembro del partido y, por tanto, claro, los hedores que proceden del interior de la organización no le afectan tanto como a otros potenciales candidatos. Bueno, ¿eh? Está pensando, entre otros, en Óscar Puente, al que el director de ABC, Julián Quirós, llama él Arias Navarro del sanchismo.
3: Sí. Bueno, iba a decir que mejor cuerpo electoral que un puente hacia el futuro.
1: No,
3: nos hemos quedado sin tiempo. Nos hemos quedado sin tiempo, verte. Hoy no desengrasamos, pero luego contamos una cosa muy divertida del Confidencial. Natalia Hernández, ¿qué nos estamos perdiendo?
4: Pues en Alemania, en el Frankfurter Allgemeine Zeitung, estas elecciones también marcan un punto de inflexión para la AfD. Si los ultras quieren gobernar, tendrán que hacer concesiones, y eso es precisamente lo que detestan. En el New York Times nos muestran el acceso que han tenido previo a 170.000 documentos que la administración Mandani publicará con motivo del 25 aniversario del 11S, y en ellos nos cuentan que se ordenó a los neoyorquinos que regresaran a la zona cero antes de que fuera seguro, exponiéndolos a toxinas peligrosas. Por cierto, una información que han encontrado en 68 cajas ocultas ahí tiradas en una oficina. Y en The Economist leemos una segunda parte de la charla que han tenido con Milei. El experimento liberal de Milei está teniendo dificultades. Hay mucho más gasto que recortar y muchos más impuestos que bajar, dice, ¿verdad?, el presidente, pero también atiza The Economist: el crecimiento económico se tambalea y las familias no levantan cabeza.
3: Ah, no es suficientemente liberal.
1: Ahí lo tienes.
3: Oye, en realidad, Natalia, tú madrugas para acercarnos un dato y un relato.
4: Pues sí, el dato lo encontramos hoy en la prensa británica, en The Guardian. A ver, quizá no es hora de pensar en vino porque están ustedes con el café del desayuno, pero desde luego sí en vendimia, donde ya llevan trabajando un rato. Y yo os pregunto, ¿cuántas botellas de vino producirá Francia este año? A, 4.500 millones de botellas. B, me da igual, el vino español es mejor. C, el suficiente para aguantar el frío invierno. ¿Qué pasa?
3: A y C.
2: A y C, tú también. Como las vitaminas.
4: Bien. 4.500 millones de botellas, que son aproximadamente unos 34 millones de hectolitros. Es un 6% menos, aunque pueda parecer mucho. El País estima que los viñedos franceses van a registrar la producción de vino más baja en 30 años. La sequía y las temperaturas veraniegas, que este verano han sido las más altas desde que se tienen registros desde 1900, son las culpables. Más presión para un sector que ya sufre con los aranceles de Trump y la falta de demanda, porque el consumo anual per cápita de vino en Francia en 1960 era 127 litros, unas 3 copas de vino al día, y ahora son unos 40. Y el relato, muy rápidamente, en el Financial Times: la batalla por demostrar quién es el dueño de las ruinas de Gaza. Mientras sabéis que se discuten planes para saber qué es lo que va a suceder con esta tierra, incluso propiedades inmobiliarias de lujo, muchos de los 1,9 millones de desplazados no tienen cómo demostrar la propiedad de sus tierras. Así que, los bombardeos se han llevado a los colegios de abogados décadas de contratos de propiedad en papel irrecuperables.
3: Y ahora el despertar liberal de Carlos Rodríguez Brown con estas noticias de empresa.
5: Ya mismo expansión, BYD desbanca a Tesla como líder eléctrico en España. También Qualitas sella una histórica compra de renovables a Macri. Mutua pone el foco en Cataluña y 10 provincias para crecer. El debut de Eternus en Apple va a ser un iPhone plegable y va a costar $2,000. Y por fin Bruselas arma a los municipios contra Airbnb y Booking para limitar los alquileres turísticos. ¡Qué desastre! ¡Qué desastre! Bueno, 5 días. El conflicto en Irán acerca el petróleo a $100 y Goldman teme ya los 120. Pero esto lo hemos explicado en esa sección de éxito homérico titulado Entrando en detalles del Economista. Mío, no. Casa 47.
3: Homérico.
5: no me hagáis reír. Casa 47, que este es camelo este de la empresa pública de vivienda.

0: tienda ofrece solo 800 pisos de alquiler asequible y ninguno en las grandes ciudades. Press Economic International, Wall Street Journal, 25 años después del 11 de septiembre, el Bajo Manhattan está prosperando notablemente. Su población se ha triplicado, mientras que las empresas de medios de comunicación y tecnológicas se han desplazado hacia esa zona, de tal manera que el distrito financiero de Manhattan es hoy pues, la envidia de otras ciudades norteamericanas. Y terminamos en el Financial Times. ¿Vosotros creíais que solamente Europa y España tienen esta basura intervencionista y proteccionista? Pues os equivocáis muchísimo, porque Donald Trump, qué pesado el tío este, ha llamado al boicot de las Jets Bombardier de Canadá. En cambio, las exportaciones de China en agosto han subido un 25% a partir de la inteligencia artificial, y hay un interesantísimo reportaje del FT sobre la factura de la deuda pública por los tipos, hay que pagar los intereses, claro. Muchos países gastan más ahora en el servicio de la deuda que en la defensa, incluido Estados Unidos, Francia y el Reino Unido.
1: ¿Y cuál es la viñeta de hoy, profesor?
0: Buenísima, Caín, en la razón. Pedro Sánchez, de espaldas y con los brazos extendidos, proclama: el que quiera seguir siendo español, que lo pida.
1: Al deporte, Félix, que hay Champions.
2: Y con el inicio del curso, en el primer día de clase para los herederos al trono europeo, todos atacando al PSG de Luis Enrique, el campeón. Un curso que va a llegar hasta el mes de junio con el examen final en el Metropolitano, el 5 de junio. Como 5 son los representantes españoles que, ilusionados, se declaran competentes para luchar por los puntos y los millones que reparte la Liga de Campeones, con el primer turno esta noche para Real Madrid, Villarreal y Betis, el segundo turno mañana para Barça y Atlético de Madrid. Del Madrid, Rafa, te digo que Mourinho golea a Mbappé, porque los dos tuvieron ayer cita con la prensa, pero es el entrenador el que acapara las portadas y las informaciones, aunque lo intente, Mou no es uno más, y más si al portugués se le recuerda por su anterior etapa en la que solo pudo celebrar las semifinales de la Champions, asignatura pendiente, por tanto. También lo es para Mbappé, que no ha aprobado el examen europeo y que ayer tuvo arranques de cristianismo, como si fuera el portugués con un ego subido, hoy que se van a ir desvelando los candidatos al Balón de Oro. Ya te ha contado Pidal hace un ratito que el Barça pone a mediodía la mina en el foco, y aquí no compite porque su entrenador Flick, alemán, hablando en inglés, no es dado a grandes titulares. Simeone va a hablar en Liverpool y no parece que sea Julián Álvarez al que el Atleti ponga en el foco. Real Madrid-Inter, el Villarreal empieza en la Alemania renana, en Dortmund, a 400 kilómetros de la Sajonia-Anhalt, y el Betis en Francia, en Lille, equipo que entrena el hijo de Ancelotti, y en la vuelta bética a la Champions. Un dato, el último partido verde y blanco en esta competición fue un 6 de diciembre del año 2005. Hubo algo más ayer en Getafe, un partido de fútbol en el que empataron el Getafe y el Celta. La Real ganó en Elche cuando se quedó con 10-3-2. Alcaraz va a jugar la próxima madrugada contra Ben Shelton en cuartos del Open de Estados Unidos. Esta madrugada ha ganado Zverev, y la selección femenina de baloncesto se ha clasificado para los cuartos de final del Mundial tras ganar a Japón. Y la Fórmula 1 en Madrid. Detalles de lo que va a ser el Gran Premio cuenta hoy La Razón, que el asfalto del circuito es de bicálvaro y que tiene su importancia porque la cercanía a IFEMA hace que el tiempo entre la producción y la extensión por el trazado sea el ideal.
1: Ay, qué bueno. Nos escribe el alcalde de Málaga, que también
3: está escuchando.
1: Sí, es el Día de la Virgen de la Victoria. Se celebra hoy en Málaga, o sea que en Málaga,
3: pues, un saludo.
1: Albacete, Extremadura, Salamanca,
3: España de fiestas.
0: Y esto que sigue.
1: Asturias.
0: Esto sigue.
1: A todos. Nos dejamos a alguien seguro.
3: Seguro.
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1: A las 8 de la mañana, a las 7 en Canarias, en un día de celebraciones por toda España, de Nuestra Señora de San Lorenzo, en Valladolid, de la Virgen de la Victoria, en Málaga, de la Virgen de los Llanos, en Albacete, día de celebración también para asturianos y para extremeños y hasta para los cubanos, que celebran a su Virgen de la Caridad del Cobre. A todos ellos, felicidades. Y a usted, bienvenido, bienvenida, si se incorpora a esta hora, a la sintonía de Onda Cero. Ya les anunciábamos ayer que hoy recibiríamos las notas. En algo más de una hora les contaremos cómo ha ido PISA, el informe que evalúa el nivel de los alumnos españoles, por tanto, del sistema educativo español, y lo compara con el del resto de los países desarrollados. Miren, sin haberlo leído todavía, no me voy a equivocar en el vaticinio. El informe vendrá a confirmar que la educación obligatoria sigue siendo uno de los mayores problemas de España. Uno de los problemas más persistentes, más agudos, más sonrojantes, más desatendidos, más ignorados de España. Hay ignorancia en las escuelas y sobre lo que ocurre en las escuelas. Todo se resume en que hoy por hoy la formación de los alumnos españoles no les provee de las competencias básicas para enfrentarse a la vida adulta. Eso quiere decir que se perpetúa una desigualdad sangrante. La escalera social más eficaz sigue siendo la educación. Y ahora quien puede prospera y quien no fracasa. Siempre habrá alumnos brillantes. Y los alumnos brillantes de hoy son mucho más brillantes que los de ayer porque tienen herramientas más poderosas para desarrollar toda su potencialidad. Pero el fracaso de los de hoy parece casi inexorable. Es más, parece que nos tenemos que resignar a ello. Como decía aquel profesor que daba siempre un aprobado general, déjalos, pobres, ya los suspenderá la vida. En esto no nos vamos a equivocar. Lo que ahora nos va a revelar el informe en apenas una hora y media es si vamos a mejor o a peor. Que como reza ese dicho tan mariano, no es ni mucho menos una cuestión baladí. Ayer comenzaron el curso los alumnos de la Comunidad de Madrid y del País Vasco y hoy vuelven al cole los chavales de otras tantas comunidades. Nosotros hemos querido estar con los de Ceuta, que viven el retorno a la clase pues más extraño, más anómalo, más triste, más preocupante desde aquel maldito curso de la pandemia. El desastre se puede resumir en una imagen que es la del despliegue de seguridad a las puertas de las escuelas, porque la comunidad educativa, los padres y los profesores así lo han exigido. Qué imagen más anómala, ¿no? La de un refuerzo de la seguridad no es la imagen, desde luego, de una ciudad en paz, igual que no lo es la de los militares a las puertas de los supermercados. Nosotros hemos querido estar hoy con la comunidad educativa, en concreto con los profesores, con aquellos que trabajan, con los alumnos. Fíjense, tienen uno de los trabajos más delicados que existen, ¿no? ¿Qué mayor confianza hay que entregar a tus hijos para su instrucción a una persona? Quizás no sea suficientemente valorado ese trabajo. Y eso también está en el debe y eso también se traduce en los resultados, como vemos en el informe PISA. Bueno, creo que tenemos al otro lado de la línea a María del Mar Hidalgo, que es una profesora del Colegio Severo Ochoa. Profesora, ¿qué tal? Buenos días.
2: Hola, buenos días. Soy María del Mar Sánchez Hidalgo, sí.
1: María del Mar Sánchez Hidalgo. Sí. Fueron ustedes los que solicitaron un refuerzo de la seguridad, ¿no?, ante la situación que se vive en Ceuta.
2: Bueno, sí, claro, porque debido a la situación que teníamos y escuchando a los padres, que a los que hay que escuchar, la preocupación que hay, pues no quedaba otra por parte de la comunidad educativa de pedir seguridad también por parte nuestra, pero todo por nuestros alumnos, claro. Por lo menos para que ellos tengan esa seguridad que no han tenido en verano nuestros niños.
1: ¿Es exagerado decir que este es el inicio del curso escolar más extraño desde aquel curso de la pandemia, el más anómalo, el que le da a ustedes una sensación más rara?
2: Bueno, es peor. Para nosotros es peor, mucho peor que el de la pandemia. El de la pandemia empezamos muy bien, con mucha protección también, pero no tiene nada que ver con lo que estamos viviendo ahora mismo. Esto de tener que tener la fuerza de seguridad en la calle para que puedan venir los niños al colegio, esto es que quién se lo iba a imaginar. Nada, no tiene nada que ver. Esto es peor de todo lo que yo recuerdo.

0: recuerdo en mi año de docente y viviendo en Ceuta.
1: ¿Teme usted que haya alumnos que no quieran, bueno, cuyos padres no quieran llevar al colegio en un día como el de hoy?
0: Pues yo ahora mismo acabamos de entrar en el colegio, todavía no tenemos la entrada de los mayores, porque somos un colegio concertado que tenemos alumnos desde los 3 añitos, pues a adultos, porque tenemos también una formación profesional. De momento en la calle no tenemos ningún alumno, imagino que es porque no es la hora, pero tampoco sé exactamente los padres que van a traerlo. Sí que hemos escuchado, igual que vosotros, padres que están diciendo que no, que se niegan, que no los van a traer, y nosotros estamos por la expectativa, por supuesto, esperando a los que vengan para que estén seguros y está todo preparado para que en ningún momento ellos noten nada de lo que está ocurriendo en el exterior. Hemos preparado los colegios como espacios seguros, de afecto, todo lo hemos basado ahora mismo en eso, en la seguridad y en la felicidad de nuestros niños.
1: Voy a saludar también.
0: Bueno, ahora eso, sí. Los que vengan, pues sí, ya veremos mañana, haremos un estudio a ver cuáles son los que han venido.
1: Bueno, voy a saludar también al director del centro, que se llama Enrique Ross. Director, ¿qué tal? Buenos días.
2: Hola, buenos días, ¿qué tal?
1: Antes de nada, por si alguien cree que esta es una psicosis extraña, en su centro entiendo que de siempre conviven niños de muy distinta procedencia y nivel de renta, como es normal en una ciudad tan diversa como Ceuta, ¿no?
2: Pues sí, bueno, nosotros estamos en la barriada de Jadú, el entorno nuestro es un nivel socioeconómico bajo y, bueno, tenemos niños de todas procedencias, es verdad que la mayoría son de procedencia musulmana, por lo que por el barrio en el que estamos, pero bueno, es un colegio de mucha historia y por aquí han pasado pues gran cantidad de personas de nuestra ciudad.
1: Lo que le digo es que la sensación de inseguridad también la perciben pues estos alumnos o sus familias de procedencia musulmana, que no es una cuestión estrictamente de circunscrita a una comunidad, sino que pues embarga hoy a todos los ceutíes, ¿no? ¿Qué le dicen a usted los padres y las madres de los alumnos?
2: Bueno, pues lo que ha dicho mi compañera María del Mar, pues la preocupación evidente debido pues a lo que estamos padeciendo. Y los niños, ya que hemos visto que no han podido disfrutar del verano, no pueden disfrutar de estar en las calles, que en Ceuta, por nuestro, pues eso, el ambiente que tenemos en verano es estar más en la calle que en la casa. Y haber vivido esta situación y ahora en los colegios, nosotros, por ejemplo, en nuestro barrio, si sales a la calle, hay muchos callejones, pues siempre está lleno de niños y ahora no ves a ninguno. Lo que ves son pues toda esta cantidad de inmigrantes que tenemos en nuestra ciudad y claro, pues es normal que las familias pues tengan esa inseguridad y nos transmiten eso, a ver qué va a pasar. Como decía María del Mar, pues hoy nosotros sabemos que muchas familias no van a traer a sus hijos a la expectativa de cómo transcurra estos días. Nosotros, por supuesto, dentro del centro vamos a darle la máxima normalidad posible porque es el mejor y el sitio más seguro que van a disponer. Pero claro, también entendemos que esos trayectos de las viviendas hasta nuestro centro, que normalmente niños pequeñitos vienen solos, pues ahora es inviable, vamos.
1: Pues profesora, director, les agradecemos que hayan estado con nosotros aquí en La Brújula, compartimos su inquietud y también les agradecemos su trabajo que es tan, tan importante. Muchas gracias.
2: Agradecemos también la transmisión de nuestro
1: sentimiento.
2: Buen día.
1: Bueno, respecto de la gestión y la investigación de lo ocurrido, hay una percepción generalizada de que ha sido Marruecos quien ha desatado esta crisis. Bueno, es una percepción que embarga al 90% de los españoles. Esto según la más reciente encuesta del país. Lo dicen las encuestas que además, por cierto, también revelan un creciente malestar contra la inmigración en general. Miren, ayer conocíamos los datos pavorosos de la victoria electoral de los ultras en Alemania. No unos ultras cualquiera, la AfD, no un país cualquiera, Alemania. Es así, con experimentos sociales tan peligrosos como estos, como se engendran los monstruos. Quien también parece que está cada vez más convencida de que esta no es una crisis migratoria, sino un atentado contra la integridad nacional de España, es la juez de la Audiencia Nacional, María Tardón. Un inciso. Un atentado contra la integridad territorial de un país solo lo puede cometer otro país. Cierro el inciso. No lo pueden cometer las mafias, que no se puedan adueñar del territorio, se pueden instalar allí, que es distinto. La juez

0: acuerda investigar en la Audiencia Nacional la entrada masiva en Ceuta porque, dice María Tardón, buscaba atentar contra el Estado vulnerando su integridad territorial. La magistrada se apoya en los informes e indica que se ha evidenciado una clara e indudable gestión favorecedora del proceso desde el territorio del Reino de Marruecos. Y si esto es así, y parece que así es, cuanto más clamoroso es el error de convertir el puerto en un campo de refugiados. Igual que cuando uno denuncia que la nación está siendo atacada, no se puede ir de vacaciones, porque se produce una disonancia total en las cabezas de los ciudadanos, que dice, ¿cómo? ¿Esta es la primera conclusión? ¿Que se merece un descanso? Pero si acaba de anunciar que estamos sufriendo un ataque a nuestra integridad territorial, me refiero, claro, al presidente del gobierno. Bueno, pues si se identifica que una nación extranjera ha hecho un acto de guerra híbrida para desestabilizar al país, no se puede trasladar el problema a una infraestructura crítica. Lo que habría que hacer sería proteger las infraestructuras críticas, porque el puerto de Ceuta es el mayor activo que tiene la ciudad. Y si efectivamente Marruecos está detrás de esta crisis y de esta crisis resulta afectada, la infraestructura crítica, el mayor activo de Ceuta, esta es una victoria inapelable de Marruecos.
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0: Onda Cero a las 8 y 11 minutos, a las 7 y 11 minutos, las noticias de la mañana con Laura Lorenzo y con Miguel Ondarreta.
2: El juez Calama, que investiga en la Audiencia Nacional el caso Plus Ultra, ha denegado la petición del expresidente Zapatero para que no se investiguen sus cuentas bancarias y las de sus hijas Zapatero, quien por cierto sigue sin dar explicaciones sobre el origen de las joyas valoradas en 1,3 millones de euros que se encontraron en su despacho.
0: Hoy en la Audiencia Nacional, turno para el exconsejero delegado de Plus Ultra, Roberto Rosselli, quien se prevé que confirme lo dicho ayer por el expresidente de la aerolínea, Julio Martínez Sola. Este reconoció el pago de una comisión del 1% a Zapatero por sus labores en el rescate de Plus Ultra. Eva Llamazares.
3: El exdirectivo de Plus Ultra, Roberto Rosselli, que hoy está citado en la Audiencia Nacional, puede ser el tercer hombre que deje vendido a Zapatero. Primero fue su amigo Julito, ahora el expresidente de la aerolínea, Julio Martínez Sola, que ante el juez ratificó su escrito de confesión. Pagó una comisión del 1% del rescate por las gestiones del expresidente del gobierno. No sabe qué gestiones eran, pero no tiene duda de que los 530.000 euros eran para el grupo Zapatero. También ha confirmado, según las fuentes consultadas, que Zapatero le llamó desde un número oculto. Le dijo que podría hacer las gestiones pertinentes y le puso en manos del intermediario, Julito. El pago se canalizó a través de sus empresas y mediante facturas ficticias por trabajos simulados, como los famosos informes que firmaba el consultor Zapatero para Análisis Relevante. Pero no eran nada, solamente una comisión por servicios que ellos llamaban eufemísticamente de acompañamiento. Esto despertaba un comentario irónico del juez Calama, que ve el término acompañamiento más propio del ámbito gastronómico.
4: Vuelvo a manifestar mi confianza en Marruecos, en la cooperación y coordinación con ellos, que es excelente en todos los ámbitos.
5: El gobierno insiste en desvincular a Marruecos de cualquier responsabilidad sobre la entrada masiva de más de 70.000 inmigrantes hace 40 días, el pasado 30 y 31 de julio. Lo ha reiterado el ministro del Interior, Fernando Grande Marlaska, quien este martes volverá a visitar la ciudad de Ceuta.
0: Marlaska acudirá al centro de acogida temporal de extranjeros de El Tarajal y visitará el puesto fronterizo de Ceuta. Lo hará este mediodía después de asistir al Consejo de Ministros, en el que se aprobará la desclasificación de todos los informes del CNI relacionados con la crisis de Ceuta. No se publicarán hasta el miércoles los que se publiquen. Juan de Dios Colmenero, ¿qué tal? Buenos días.
6: Muy buenos días. El gobierno sigue insistiendo en ganar el relato, insistiendo en que no fueron advertidos de la avalancha y que en ningún informe se concluye la participación de Marruecos. Por eso hoy el Consejo de Ministros desclasificará documentos policiales que tengan relación con los hechos, aunque fuentes de Moncloa no alcanzaban a explicarnos si se desclasificarán todos, incluidos los del CNI, o si por el contrario algunos, muchos de ellos dadas su relevancia de reserva, continuarán bajo secreto. En este caso, recordamos que además del informe de la policía del 29 de julio que hablaba de riesgo extremo de entrada masiva por la frontera de Marruecos con Ceuta, otro informe, este del CNI, que llegó esa misma mañana del 30 de julio, hablaba de riesgo muy probable de entrada masiva. Los

0: documentos se desclasificarán hoy, pero hasta mañana no podrán ser conocidos por la opinión pública.
1: Le ha venido muy bien al presidente del gobierno la victoria este fin de semana de la ultraderecha en Alemania para defenderse, dice, de los ataques de toda la internacional ultraderechista europea. Ignacio Jarillo.
2: El líder del gobierno y del PSOE empezaba con una mención a Ceuta y a su doble compromiso de cuadrar el círculo, diciendo que hará lo posible porque llegue allí la normalidad, pero advirtiendo de que eso tiene que ser compatible con atender las demandas de asilo de los inmigrantes que la pidan. Eso sí, mención especial para PP y Vox, a los que ponen el saco de la tendencia ultra que va ganando terreno, según él, en Alemania y en Europa.
3: Y por eso lo que vimos ayer en Sajonia es un aviso, el aviso de que la amenaza ultra gana terreno.
2: Dicho esto, confirma que habrá presentación de presupuestos y ganas de presentarse y seguir gobernando otros 4 años, pero sin la cerrada ovación de otras ocasiones, o al menos así sonaba.
4: Y el año que viene, otros 4 años más.
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6: Por cierto, menudo estreno el del Hormiguero, anoche, que comienza su 21ª temporada liderando como corresponde con un 17,9, una media de 1.893.000 espectadores y es el programa de entretenimiento más visto del día en la televisión a 5 puntos, 5,2 de la segunda opción. Han sido generosísimos con esta cadena, con este programa, porque han invitado a Carlos Alsina y a servidor que les habla. Bueno, y a pesar del todo, no conseguimos estropearlo. Ya ven ustedes qué datazos. Así que se lo agradecemos a Pablo Motos y a todo su equipo. Y ahora saludamos al director del Radio Estadio, a Edu García, que remata a puerta vacía. ¿Qué tal, Edu? ¿Cómo estás?
7: ¿Qué tal, La Torre? Muy bien, con más menos sueños que tú. Digo que no tienes la sensación de que las primeras semanas de Mou han sido como mortecinas. Es como si la madurez tardía le hubiese aplanado el carácter, como si ya no estuviera rodeado de espitas sedientas, como si ya asumiese que esto es un juego con multiplicidad de factores que no siempre lleva el balón por donde tú deseas. Hasta le regalan un aspersor con sorna y en vez de tirárselo a la cabeza al propio va y se lo lleva. Hoy arranca la Champions para el Madrid y ayer me imaginaba yo entre bambalinas a uno de esos pretorianos del madridismo diciéndole al portugués: venga, espabila, ¿qué te pasa? Que estás mustio. Y bueno, se arrancó con un serial de porqués, como cuando a la Pantoja le piden en la gira el marinero de luces. Reconozco que soy de los que no se cree la catarsis de Don José. Esta templanza medida y este verbo pausado me parece a mí que suele ser por dos factores: que al correr del tiempo, el correr del tiempo nos arranca de cuajo el brío, el reflejo y el nervio, y que él mismo debe reconocer, Rafa, que no hay incendios alrededor a los que acudir con bidones de gasolina. También te digo, 8 de septiembre, curso recién presentado, dejemos que el calendario avance. Mira, Eccleston, a los 95, hecho todavía un pistolero furtivo.
6: Ahí está el tío, a los 95, Edu García, bueno, a eso aspiramos, ¿no?
7: Sí, a tener menos movida con la policía quizás, ¿no? Pero bueno, sí, venga, va.
6: Y no madrugando tanto. Gracias, Edu.
7: Oye, si voy al dentista te aviso, ¿eh?
6: Venga. Hoy es martes y los martes, Peláez. ¿Qué tal, José Peláez, nuestro pucelano al que felicitamos? Buenos días.
8: Buenos días. Efectivamente, habrá que santificar las fiestas con un par de vinos, por lo menos. Oye, una cosa que te voy a contar que pasó precisamente en Valladolid, en el Campo Grande, hace un par de años. Una ardilla se escapó y se hizo daño en una pata. Bueno, pues alguien la recogió, llamó a la policía, la llevaron al Centro de Recuperación de Animales Silvestres que tiene la Junta de Castilla y León. Para que esto pudiera suceder, unos vecinos tuvieron que percatarse de la existencia de un roedor en problemas, sensibilizarse ante tal hecho, tener un móvil, pagar una tarifa, usarla para llamar a la policía, personarse 2 agentes en un coche patrulla en la zona del incidente, valorar la situación, tomar declaración a los vecinos y trasladar al animal al centro ya mencionado. Previamente, pues tuvimos que pagar a todo un cuerpo de policía municipal, dotarlos de un vehículo con sus respectivas revisiones, seguros, gasolina, aceite, cambios de rueda, y también fue necesario que los presupuestos de la comunidad dotaran de suficientes fondos a ese centro de animales silvestres, ¿no? Para pagar veterinarios, veterinarios, cuidadores, comida, medicina, supongo que quirófanos, jaulas y lechos más o menos dignos. También fue necesario mantener un lugar como el Campo Grande como hábitat perfecto para las ardillas y que el ayuntamiento dedicara casi 5 millones de euros al año al cuidado y mantenimiento de todo esto, ¿no? Con materiales, personas, jardineros, imagínate. Sobre todo es necesario que los vallisoletanos pues hayamos trabajado mucho para pagar impuestos y tasas con las que dotar de fondos a todo lo anterior. Es decir, Rafa, ha sido necesario un dispositivo ingente de personas capaces, dispuestas, trabajadoras, sensibles, mucho dinero, mucho esfuerzo y una alta sensibilidad para poder intentar salvar la vida de una ardilla. Y yo te cuento todo esto para recordar que mientras esto sucede, en Marruecos tiran los niños al mar.
6: Gracias, Peláez. Buen día.
8: Será lo que se pueda.
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9: Buenos días. Los autobuses de la MT, los de la Empresa Municipal de Transportes de Madrid, vuelven a ser hoy gratuitos con motivo del reinicio de la actividad escolar. Como ya sucedió ayer, solo hay que pagar en la línea expresa al aeropuerto y también es gratuito el uso de Bicimad en viajes, eso sí, de menos de media hora de duración. Arrancan además hoy en la Educación Pública de la Comunidad de Madrid las clases de secundaria, bachillerato y formación profesional. Y arrancan con una novedad que anunció ayer la presidenta regional Isabel Díaz Ayuso en su visita a un colegio público de Paracuellos de Jarama. La Comunidad de Madrid va a invertir más de 1.200 millones de euros en un plan para mejorar la climatización de las aulas y la accesibilidad de los centros educativos. Los detalles con Pachi Linaza.
10: Inversión que se pagará 70-30, 70% la Consejería de Educación, 30 restante aportará la de Presidencia a través de programas regionales. En total beneficiará a 1.400 centros, mejorando la envolvente térmica, instalando energía fotovoltaica, sistemas de producción de agua caliente, sustitución del sistema de calefacción y de luminarias. Isabel Díaz Ayuso.
11: Es una inversión de 1.240 millones de euros para mejorar la climatización y también el acceso a los colegios para alumnos o profesores que tengan dificultades. Y esto está centrado también para colegios, institutos y escuelas infantiles.
10: La inversión cuenta con otra derivada, la de la accesibilidad, con eliminación de barreras arquitectónicas e instalación de ascensores.
9: 8 y 22 minutos, toca repasar ahora la información del tráfico.
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9: Primer vistazo para la M30 y para las calles de la capital. Gabinete de Tráfico del Ayuntamiento, Charo Alcázar, buenos días.
13: Buenos días, Óscar. Seguimos muy pendientes de una intervención de equipos de emergencia en el este de la M30. Está cortada la vía de servicio desde el Parque de las Avenidas, dirección sur. Los desvíos se están llevando a cabo tanto por la calzada central como por el puente de ventas. En cualquier caso, eviten la zona porque se encuentra muy congestionada. En sentido contrario, es una hora punta muy acusada de Méndez Álvaro al nudo de Manoteras, prácticamente en todo el recorrido de M30, en todas las entradas, y se complica en puntos del interior como la Avenida de América, Francisco Silvela, Joaquín Costa, las inmediaciones de la Plaza del Emperador Carlos V, Puerta de Alcalá o el eje Paseo del Prado y Recoletos, dirección norte.
9: Vamos a conocer ahora los puntos conflictivos en las carreteras. DGT, Marta Míguez, buenos días.
14: Buenos días. En estos momentos les pedimos precaución por varios accidentes. Uno complica la M40, su paso por Pozuelo del Arcón en sentido A6, y otro, la entrada a la capital por la A2 en el entorno de Alcalá de Henares. Al margen de las incidencias, tráfico muy intenso en todos los accesos a la capital. Destacamos a 1 en San Sebastián de los Reyes, a 4 en Pinto, a 42 en Getafe, a 6 en Torrelodones y Majadahonda, y también la M607 en el entorno de Colmenar Viejo. Se complica la M40 en los tramos habituales de Vallecas, Vicálvaro y Coslada. También Hortaleza en sentido A1, Villaverde hacia la A4.
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9: Martes de descenso de las temperaturas.
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9: Nos espera un día de ligera bajada de los termómetros aquí en la Comunidad de Madrid. Las máximas van a estar hoy entre los 34 y los 36 grados y por la tarde va a aumentar la nubosidad.
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9: El Real Madrid vuelve a la Liga de Campeones recibiendo al Inter.
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1: Son las 8 y 25.
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1: La Comunidad de Madrid va a coger desde mañana miércoles hasta el viernes el Madrid Tech Summit 2026. Son unas jornadas que van a reunir en la Real Casa de Correos a expertos en Fórmula 1 y tecnologías aplicadas al automovilismo como programación, inteligencia artificial, análisis de datos y también ciberseguridad. A solo tres días de que comience en Madrid el Gran Premio de España de Fórmula 1, el presidente de IFEMA, José Vicente de los Mozos, ha dicho en Onda Cero Madrid que el evento va a traer grandes beneficios a la capital.
3: Genera actividad económica, hoteles, restaurantes, taxi, comercio. Esto genera 467 millones de euros y unos 8.500 empleos. Es decir, está generando empleo. Y luego a las arcas de Madrid son 85 millones directos, es decir, que genera riqueza.
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1: Y un grupo de educadoras infantiles de la Comunidad de Madrid inició anoche una concentración permanente con pernocta en la Puerta del Sol, donde van a estar hasta el jueves para exigir que se abra una mesa de negociación tanto con la Consejería de Educación como con el Ayuntamiento de Madrid. 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
1: Tertulia de más de uno, que antes despedía a uno de los invitados diciéndole que gracias por estar en la brújula. Pues esta equivocación era inevitable, que lo vamos a hacer. Ya ha tardado mucho en llegar, que hemos atravesado la primera semana sin demasiadas turbulencias. Tertulia de más de uno. Hola, ¿qué tal? Ketty Garat, ¿cómo estás?
2: ¿Cómo está usted? Buenos días, Rafa Latorre.
1: Buenos días, John Mueller.
3: Pues aquí estamos.
1: Buen día, Tony Bolaño.
4: Hola, muy buenos días, buen día, ¿qué tal estáis?
1: Bienvenido aquí a tu casa, que es más de uno, claro.
4: ¿Es la brújula esto?
1: No parece.
4: No parece, vale. Es que
1: si abres la persiana y es de día, no es la brújula.
4: Vale, Tony es Bolaño. De día. Pasa que Barcelona hoy, Rafa, es un caos. Un caos brutal. Sí, apenas un centenar o dos centenares de profesores están cortando todas las vías de Barcelona. Vaya. Y hay un colapso generalizado. Hoy la gente empezará el primer día de curso muy contenta. Sobre todo cuando sepan que tienen un incremento salarial los profesores de más de 1.500 euros. Pero bueno, todo bien.
1: Bueno, y eso que no han conocido todavía los datos del informe PISA.
4: Bueno, Cataluña está exenta.
1: Sí, claro.
4: O sea, por una mezcla de incompetencia, inoperancia y yo también te diría que algo de mala fe de algunos funcionarios, un cóctel muy interesante que ha dejado a Cataluña, iba a decir, a las puertas del ridículo. No, en el ridículo.
1: Y a ciegas, que no sabrá cuál es la evaluación de sus alumnos. Un saludo muy moderado, Rubén Amón.
5: ¿Y moderado por qué? ¿Por qué? Porque
1: así te define el Ministerio del Interior.
5: Pues no me parece el peor de los adjetivos, considerando que otros epítetos se utilizan para los demás compañeros, los leales y los refractarios.
1: Vamos a contar de qué estamos hablando, ¿no?
5: Estamos hablando de un escándalo y antes de que Bert nos lo explique, resulta que Grande Marlaska cada día da un motivo para pedir la dimisión, cada día.
1: Cada día, sí.
5: Y quizá por eso permanece.
1: Sí. O sea, Grande Marlaska no estaba informado por la Dirección General de la Policía de lo que estaba ocurriendo en Ceuta, pero eso sí estaba muy bien informado de lo que se dice en las tertulias y de cómo se sexa a los tertulianos, a los colaboradores, a los periodistas en función de sus apetencias ideológicas o de las que se les supone.
5: Ya puestos, Rafa hubiera preferido moderadito.
1: José Ignacio Bernos lee aquí la prensa y nos va a contar de qué va esto.
6: Bueno, el título del dossier en cuestión no llama engaño, se llama Tertulianos, punto y seguido, radio y televisión. Cuenta Alejandro Requeijo en El Confidencial que consta de decenas de fichas con foto. Algunas son firmas muy conocidas y otras no tanto. Los comentarios sobre cada uno de ellos son de este Jaez. Apoya al gobierno, alineado con posiciones de derechas. Defiende las políticas del PSOE, reconocido antisanchista, llega a decir en alguna ficha.
1: Reconocido, ¿eh?
6: Reconocido.
1: No avergonzado, ¿eh? Reconocido.
6: Podemos leer enteras las fichas de aquellos que trabajan, que firman para El Confidencial, entre ellos el moderado Rubén Amón.
1: El moderado Rubén Amón, pero luego digo que son aquella ideología que se le supone, claro, porque fijaos, Ignacio Varela, ¿no? Por ejemplo. Hombre, Ignacio Varela ha trabajado para el Partido Socialista.
6: Su trayectoria profesional
1: ha transcurrido siempre en un espacio progresista. Y lo,
6: concretamente Moncloa y Ferraz, ¿no?
1: Sí, sí, lo categorizan como de muy conservador. Muy conservador. Ah. Que desde luego no sería la etiqueta que yo le pondría.
6: Bueno, es del Madrid, ¿eh?
5: toda la parte...
1: Solo les falta eso, ¿eh? En el dossier solo falta eso.
6: Es lo más importante.
1: Mourinista.
5: Sí, bueno, digo que toda la parte frívola tiene que estar en correspondencia con el escándalo, porque es no ya hacer una lista desde el Ministerio del Interior, una lista negra para situar a periodistas, sino que en medidas tomas de gobierno con ellos, una vez que se conoce y se airea este expediente. ¿De qué manera la televisión pública, la radio pública, se someten a la bondad y afinidad de los periodistas afines que se consideran sanchistas y cómo se señala a los demás?
1: Sí.
5: Implícita o explícitamente. Tú vienes de un programa anoche donde su estrella y presentador y director, Pablo Motos, ha sido objeto de campañas del Estado patrocinadas con dinero público de campañas públicas. Y yo creo que esta es la gran anomalía que representa este gobierno respecto a la democracia. La intranquilidad que le producen todos los contrapoderes, y entre esos contrapoderes, la prensa como ámbito de escrutinio. Por eso yo estoy escandalizado, avergonzado, independientemente de que sea un moderado o no.
1: No, y asqueado, claro.
2: Bueno, ya sabíamos a que se dedicaban a esto, ¿eh? Y ya sabíamos a qué se dedicaban los 1.000 asesores que tiene Pedro Sánchez en el Palacio de la Moncloa.

0: a campañas de hostigamiento, no solo de selección de tertulianos por sus afinidades ideológicas, sino de amedrentamiento en ocasiones, incluso de operaciones de casi de muerte civil a aquellos que publican información sensible. Esto es algo que lo venimos viendo no desde principios de esta legislatura, sino desde la anterior, y concretamente con el caso Ábalos hay muchos ejemplos, con lo cual efectivamente es para estar escandalizado, pero no para estar sorprendido.
1: ¿Y cuántos de estos dosieres circularán en los ministerios? Porque yo recuerdo que aquí tu antecesor, Carlos Alsina, tuvo una enganchada o un enfrentamiento con Óscar Puente cuando precisamente él dijo que gastaba, que había asignado recursos del Estado a ver a los periodistas que le atacaban o que él consideraba que le atacaban. Y eso, bueno, yo creo que con buen tino entonces Alsina le hizo ver que qué sentido tenía dedicar recursos del Estado a la imagen del ministro, ¿no?
2: Oye, y luego fíjate además en el caso de Óscar Puente. Fíjate qué perversa es esta forma de funcionar, ¿no? O sea, Óscar Puente dice un exabrupto, ¿no? Pues llama zoquete a una persona. Tú dices, hombre, me parece que es un ministro bastante maleducado. Y eso va a el saco de los insultos. Es que le ha llamado maleducado. No, mire, claro, es que usted dijo que era un zoquete. Yo le digo que usted es un maleducado. Claro, o sea, se ponía dentro de ese dossier la reacción, por ejemplo, decir que el ministro es pendenciero. Hombre, pues yo creo que es una categoría perfectamente demostrada en el caso del ministro. O sea, es una definición tan exacta, tan rigurosa, que no se me ocurre otra.
3: Y tan elegante.
0: Sobre todo, concretamente, con el caso de Puente, el nivel, no se puede poner en un plano de igualdad, la reacción de la prensa a sus insultos y a sus señalamientos públicos desde tribunas públicas con la reacción del ministro, porque evidentemente no estamos en un plano de igualdad, pero es que la tolerancia, la paciencia, incluso el silencio autoimpuesto por la prensa y por los periodistas que recibimos, que somos muchos, ataques por parte del ministro Puente, está años luz del comportamiento mamporrero por parte del titular de Transportes.
4: Sin embargo, a mí lo que más me sorprende de todo esto es hacerme una pregunta, ¿no? ¿Sirve para algo? Porque realmente las opiniones de Rubén Amón, de Rafa Latorre, de Ketty Garat, de John Mueller, ¿son desconocidas o son públicas? Con lo cual, si el gobierno quiere saber, bueno, pues se transcriben las tertulias, se transcriben las opiniones y así el ministro de turno sabe lo que se opina sobre diferentes aspectos. Ponerlo en un dossier clasificando, bueno, pues me parece un poco una barbaridad, pero bueno.
5: No, pero a ver, Tony, una cosa es que el ministro Puente utilice a su equipo para indagar qué se escribe sobre él, lo cual,
4: claro,
5: me parece
4: normal.
5: Un ejercicio del poder muy discutible, perdona, normal.
4: No, es normal, o sea, tú tienes que saber
5: mira, el ministro,
4: dónde, cuáles tienes puntos débiles, cuáles son tus puntos fuertes, pero de ahí a decir que eres moderado o no,
5: a ver,
4: bueno,
5: esta lista,
4: depende.
5: Esta lista
4: tema.
5: La hace el Ministerio del Interior,
4: sí, sí.
5: Vulnerando los derechos constitucionales de mi privacidad y mi intimidad. Y no solo vulnera sus principios, es que a partir de esa lista establece sus criterios de gestión de los medios.
4: Ese es el problema, esa segunda parte.
5: No, es que este problema se deriva de que a los medios afines se les compensa con información, con publicidad institucional y con propaganda.
2: Y con presencia.
5: Y a los demás medios se les sacrifica de las campañas y no solo eso, se les somete a la presión de grandes empresas para que no se anuncien, sí, con ellos. Luego, ojalá fuera una pintoresca relación de tertulianos en un circo.
2: Y algo más, que además de tertulianos y colaboradores sois ciudadanos. A mí me preocupa seriamente la estabulación de los ciudadanos por parte del Ministerio, nada menos que del Interior.
0: Sí, pero las cosas.
2: Solo me preocuparía más si fuera de Hacienda, pero en el caso de Interior.
4: Eso es más grave, sí.
0: Estoy de acuerdo, pero es verdad que llevar las palabras a los hechos, es decir, que tenga consecuencias esa estabulación, es lo relevante. No solo es que se le retire y se hostigue a los anunciantes precisamente de esos medios, es que se les prohíbe, por ejemplo, como pasó con ABC o como ha pasado con otros medios, viajar en el Falcon. Y hay un criterio muy sectario a la hora de seleccionar a qué periodistas pueden viajar con el presidente o no, cuando corre a cargo de Moncloa.
4: ¿Y la información, que es peor?
0: Efectivamente. O por ejemplo, la selección de quién puede preguntar y quién no puede preguntar en el Palacio de la Moncloa, donde lleva habiendo censura desde el principio de la anterior legislatura, y ya no te digo cómo se ha disparado tras el caso Begoña. Eso es lo relevante, que se lleva a término esa campaña de persecución contra medios no afines.
2: Vamos con la neguiana, Dani Ramírez, ¿qué tal? Que una vez más ha vuelto a actuar como un ectoplasma. Ectoplasma es aquel que habla sin haber sido anunciado, ¿no?, en la radio. Es el caso de Dani Ramírez, que se opina encima. Vas a terminar en un dossier de Interior si es que no lo estás ya.
3: Bueno, sí, aprovecho para mandar saludos al Ministerio del Interior y a ver qué calificación me gano con la oneguiana de hoy. Bueno, después de vuestras vacaciones, queridos oyentes, no habéis traído en la maleta más que un cepillo eléctrico, la ropa sucia y poco más. Pedro Sánchez, en cambio, ha traído en la maleta un método para frenar a los reaccionarios de todo el mundo. Así que, enmiendo la crítica a sus vacaciones, el presidente proclamó que España sufría un ataque a su integridad territorial y se fue 3 semanas a Canarias, pero no sabíamos que lo hacía para diseñar el final del fascismo. ¿Os arrepentís vosotros también?
6: El mundo, por tanto, nos mira. Somos la vanguardia del avance frente a los reaccionarios. Cada política aprobada en estas Cortes Generales es un día y un derecho más ganado frente a nosotros.
3: El problema es que, en contra de lo que dice el presidente, no hay políticas públicas, no hay presupuestos, pero eso es la letra pequeña de un prospecto que no voy a arruinar. Dice el presidente que el mundo nos mira. Así que quizá convenga explicarle a un alemán o a un ingeniero de Curaçao en qué va a consistir esta sofisticada estrategia del curso final. Aprovechemos la presencia de 2 tertulianos extranjeros hoy, como Kchigorat, de Nueva Zelanda, y John Müller, de las SS de la Sajonia-Anhalt. En Alemania ha ganado el nacionalsocialismo con el bigote afeitado. Os acordaréis de nuestro amigo Sigmund de la AfD. Bueno, entonces Sánchez, en los jardines de la Moncloa, mientras envenena los bonsáis de Felipe González, celebra más el triunfo de la AfD que la propia dirección de la AfD. Cabría preguntarse, algo metafísicamente, por qué el miedo a una extrema derecha reaccionaria en el futuro es capaz de eclipsar a una cuadrilla de reaccionarios en el presente. ¿Por qué pasa eso en España? ¿Es la secuela trágica, os pregunto, y atávica del franquismo, o hay algo más? Porque en grandes capas de la población provoca un miedo atroz del nacionalismo centralista de Vox, pero pasa como progresista verde y ecológico el nacionalismo periférico de la cuadrilla. Ya sé que habéis desconectado en verano, pero supongo que os acordáis de la cuadrilla. Merche Izpurua de Bildu, que no ha rectificado sus editoriales encomiásticos con ETA. Puigdemont, huido de la justicia y con unas tesis migratorias de extrema derecha. El PNV, que es más de derechas que la boina de Zumalacárregui, y así sucesivamente. Entonces Sánchez rompe cualquier puente con el PP, obliga al padre Feijóo a negociar con Vox si quiere gobernar, y agita la famosa viñeta de Hermano Lobo o Nosotros o el caos. Os planteo la que será en las urnas la pregunta final. ¿Qué elegirán los españoles? ¿El sanchismo con la corrupción, la cuadrilla y el abandono de Ceuta, o el padre Feijóo con la pulsera en el tobillo de Santiago y cierra España? Tengo los ojos inundados de lágrimas en forma de UCD.
6: ¿El mundo, por tanto, nos mira?
3: Y el mundo nos mira, y Sánchez ha decidido pasear a España en pelotas. Hoy va a tener lugar el último trámite para que Begoña vaya a juicio con jurado popular y enfrente los posibles delitos de tráfico de influencias y malversación de fondos públicos. Esto se une a lo de Ábalos y Koldo, que fue malversación de fondos públicos. Y el jurado popular será un espectáculo, y si la Providencia hace su trabajo y sale del bombo el nombre de Rafael Latorre, habrá que cambiar de nuevo todas las sillas y todas las sintonías. Hoy también es el día de Roberto Rosselli, tenor de primera categoría, Amón. El exceo de Plus Ultra presumiblemente va a apuntalar la confesión según la cual el gobierno les dio el rescate previo pago de comisión al grupo Zapatero. Un pecado de obra y comisión. Mañana, me mareo leyendo la agenda, declara la gerente del PSOE por los pagos a la fontanera.
6: Así llevamos 8 años y el año que viene, pues otros 4 años más.
3: Y termino con el tema del que no vais a hablar. Lleva ya unos días en marcha en California el juicio contra Meta, la matriz de WhatsApp, Instagram y Facebook. El juicio podría terminar con multas millonarias y la obligación de Meta de eliminar algoritmos diseñados para fomentar adicción de niños y adolescentes. ¿Os parecería justa esa sentencia o haríais hincapié en la responsabilidad de los padres y de los adolescentes? Os pregunto mientras clavo en vuestra pupila mi móvil con luz azul.
2: Muchas gracias, Ramírez.
3: A ti, Rafael, con PH de
2: siempre. Hoy no ha tenido ninguna referencia a los Asuna, lo cual siempre es...
3: Bueno, eso espero, ¿no?, que figure en mi expediente del Ministerio del Interior.
2: No tengas ninguna duda.
3: Admirador de Pachi Puñal.
2: De Pachi Puñal. Bueno, estamos muy atentos a cómo está comenzando el curso en Ceuta, ¿eh? Bueno, consideramos que es hoy el Centro Informativo Nacional y lo más importante de lo que va a suceder. El regreso de los alumnos a las clases, y si se produce en una situación de normalidad, eso ya está descartado, porque si hay una presencia policial de fuerzas de seguridad, incluso de seguridad privada en los centros, es que esa normalidad ya no comparece, ya es imposible, ¿no? Vamos a hablar con Pedro Domínguez, que es presidente del Sindicato de la Educación AMPE en Ceuta. Señor Domínguez, ¿qué tal? Buenos días.
7: Hola, buenos días.
2: Antes hablábamos con el director y una profesora de uno de los centros en Ceuta que va a comenzar hoy las clases y nos decían que esto es peor que el curso de la pandemia. Es decir, es una sensación aún más rara, aún más extraña, aún más preocupante, ¿no? Que aquel curso que lo perturbó todo, ¿no?
7: Sí, nosotros creemos que sí, que esto es más preocupante porque

0: Vamos a ver, todo el mundo está mirando ahora. Antes os oía en la tertulia diciendo que el presidente había dicho que el mundo nos mira. Y claro, nos mira, deberíamos de estar pasando vergüenza, pero lo que no queremos en Ceuta es que deje de mirarnos, el problema que tenemos. Entonces, nos están dando una solución, una garantía para que comencemos con normalidad y vamos a comenzar como todos los años prácticamente. Quiero decir, los niños van a ir al colegio, yo estoy seguro de que estos días no va a haber problema. Pero vamos, yo no puedo asegurar lo que va a pasar la semana que viene ni la siguiente. Y el problema aquí, el problema es un problema global, no es un problema solo del ámbito del Ministerio de Educación, es un problema de seguridad. Entonces, aquí nosotros vamos con una serie de planes experimentales, de medidas experimentales. Es verdad que va, de cierto modo, se preveía que fuésemos como militarizados al colegio. No sé exactamente el plan si va a ser más visible o menos visible las fuerzas y cuerpos de seguridad, incluido el ejército, fuera del colegio. Está un poquito en el aire. Ayer tuvimos una reunión con la ministra y nos garantizó que todo estaba perfectamente engrasado, que iba a salir todo bien y que apoyáramos la vuelta a clase. Nosotros lo apoyamos la vuelta a clase, pero entendemos que también los padres tienen miedo. Depende del centro a que tengan que ir, depende del trayecto, estos primeros días, a ver cómo pasa. Evidentemente todo el mundo está muy preocupado. Aparte que nos hablan de dar seguridad en el acceso a los centros, dentro de los centros con vigilancia privada. Vale, pero luego al mismo tiempo no tenemos garantizada la frontera. En cualquier día, de hecho, se está hablando de que el día 20 vuelve a haber otra invasión. Entonces, claro, eso son cosas que están constantemente en la calle. El gobierno le ha costado enterarse a tiempo y todavía sigue negando que tuviesen avisos de lo que iba a ocurrir. Pues entonces eso en general no ofrece confianza, pese a todas las garantías y las buenas palabras del ministerio.
1: Y luego hay
0: Entonces yo entiendo que
1: otra cuestión, porque su sindicato viene
0: sí.
1: alertando desde hace semanas de la situación de los centros educativos que se habilitaron como espacios de acogida. ¿Cómo están ahora mismo? ¿Están completamente limpios? ¿Están en buenas condiciones?
0: Sí, porque nos han hecho llegar, sí. Sí.
1: Bueno.
0: La cuestión es que hoy sí, hoy están todo limpio, mañana seguramente también estará todo limpio. Pero claro, requieren un esfuerzo extra, sobre todo algunos centros que no están completamente, digamos, blindados hacia el exterior. Entonces, el Ministerio nos ha dicho que está gestionando el poner vallado en 5 o 7 centros, pero que eso requiere de unos trámites específicos, que lo están acelerando lo máximo posible. Que una vez que está la vigilancia dentro de 24 horas, pues que no habrá intrusiones. Y bueno, vamos a ver, yo
1: Claro.
0: confío en que por lo menos, ya te digo, por lo menos estos días yo pienso que sí, los problemas está todo el mundo mirando ahora. Yo lo veo un poco parecido al día uno, que entrábamos solo los docentes y todos los medios estaban pendientes y ese día se sabía que no iba a pasar nada, ni el día uno ni el día dos.
1: Eso es una,
0: Yo lo
1: sí.
0: que espero es que todo el mundo esté pendiente la semana que viene. Y la siguiente, porque esto es como un caldo de cultivo de un ambiente muy enrarecido, porque hay mucha gente que ya no aguanta más. No
1: Claro.
0: aguanta más estar completamente rodeada, vigilada, ahora con los campamentos por un lado, por otro. Esto es muy difícil convivir con esto. Con la pandemia estaba cada uno en su casa, malamente, pero bueno, era distinto.
1: Pedro Domínguez, presidente del Sindicato de Educación AMPE Ceuta, le agradezco que haya estado con nosotros aquí en Más de Uno.
0: Venga, muchas gracias a vosotros. Hasta luego.
1: Una situación completamente anormal. Es decir, cuando hay un refuerzo de la seguridad, bueno, la mera presencia de esas fuerzas de seguridad en los colegios ya hace anómalo el regreso a las clases. Es inevitable. Claro, hablaba además de la intrusión de gente que, como no tiene dónde dormir, pues busca pues, techo allí donde puede encontrarlo. Por ejemplo, en un colegio, ¿no? Que lo que ahora se teme en la comunidad educativa es que se produzca un cierto absentismo, ¿no? De padres que no quieren enviar a sus hijos en estas condiciones al colegio. No sé cómo veis vosotros el regreso a las clases y ahora os pregunto también por los movimientos de la juez para investigar el ataque a la integridad territorial de Ceuta.
2: Yo es que no entiendo qué tiene que pasar para que el gobierno actúe, porque esa situación de excepcionalidad es una situación de excepcionalidad que se va agravando por días. Cualquiera de los que habéis estado precisamente en Ceuta y de los que están todavía en Ceuta, nos cuentan que cada día que pasa es peor. Yo ayer veía unos vídeos de inmigrantes ilegales en la playa.

0: del trampolín vendiendo teléfonos móviles, comida. Al parecer se ha limitado la venta de pan a 2 barras por día a los ciudadanos ceutís que compran en los supermercados precisamente por la falta de abastecimiento. Es que es una situación de casi no sé cómo llamarlo para no caer en el exceso, pero es una situación que se está agravando y que el gobierno parece que, y el Estado parece que está ausente de Ceuta. Es que claro que hay un absentismo escolar por parte de los alumnos y de los padres que llevan a sus hijos al colegio, básicamente porque donde nosotros tenemos alivio porque vuelvan las clases y emoción contenida, ellos tienen miedo, tienen frustración, tienen ira, tienen terror a que una de sus hijas sea violada a la puerta del colegio. Y yo no entiendo los pecados originales del gobierno durante todas las vacaciones en las que Pedro Sánchez permanece en la Mareta ante una invasión territorial que él mismo reconoce, son una cosa. Pero los pecados posteriores que se están produciendo a día de hoy sin actuar, sí, claro, con el ejército y con todas las fuerzas coercitivas que tiene un Estado democrático y una sociedad avanzada para frustrar precisamente lo que se está viviendo en las calles de Ceuta. No entiendo que el caso se agrave cada día y cada día el gobierno se empeñe más en exculpar a Marruecos que en actuar para defender a los ceutíes. Es algo que de verdad se escapa de toda lógica.
1: Bueno, yo creo que lo fundamental que ha caído en esta crisis ha sido el futuro de Ceuta. Y el futuro de Ceuta precisamente son esos niños que tenían que estar escolarizados y que son los hijos de ciudadanos que no ven, que no saben qué va a pasar con su ciudad. La encuesta, el dato que daba la encuesta del Mundo de Sigma 2 sobre el porcentaje de habitantes de Ceuta que se habían planteado en el mes de agosto marcharse de su ciudad y buscar un destino mejor en la península o en otro sitio, o mandar a sus hijos incluso a estudiar a la península, era un 33%. Hablamos de 26.000 personas.
2: Si es que eso acaba con el futuro de Ceuta.
1: Es que lo que ha hecho esta crisis es acabar con la proyección de futuro de esa ciudad, porque esas personas lo que están planteando es, y yo tengo que invertir aquí. No sé si habéis visto, a mí lo que más me llama la atención de las fotos es, porque además es el típico ejercicio que hacemos las personas liberales, es la autoconstrucción. ¿Cómo avanza la autoconstrucción en el trampolín? ¿Cómo avanza la autoconstrucción en las calles? O sea,
2: es un poblado que crece.
1: Exactamente, es un poblado que crece y que crece desordenadamente. Tiene la gracia precisamente de ese desorden, pero esto a la gente que vive en una ciudad no le hace ninguna gracia. O sea, porque las necesidades se hacen ahí, porque la calle se convierte en una alcantarilla, etcétera. Entonces, todos estos problemas que te ha descrito perfectamente, sobre todo tienen que ver con el futuro. Y eso engancha con lo que decía ayer Joaquín Manso aquí de manera muy acertada a mi juicio. Lo que se trata es de convertir Ceuta en un sitio incómodo para los españoles, en un sitio problemático, en un sitio abandonable, prescindible, como se quiso hacer también con el muelle de Arguineguín en su momento, colapsándolo con inmigrantes. Es convertir estos puntos de España en sitios insostenibles, donde la gente empieza a pensar, el 33%, que es mejor irse.
0: ¿Y sabes dónde se dispara ese porcentaje? Entre las fuerzas y cuerpos de seguridad del Estado, que a esa hostilidad que perciben como todos los ciudadanos de Ceuta se les suma precisamente la rabia y la frustración porque las órdenes que tienen son las de no actuar.
3: Tony Robles. Es que yo creo que estamos ante dos crisis, no una crisis en Ceuta. Una es la que pasa el 31 de julio, con toda la cuestión judicial, investigando si Marruecos tiene algo que ver o no. Y otro, el fiasco del gobierno en normalizar la situación. Acordaros en los primeros días, cuando se nos decía que se habían ido todos. Se habían vuelto todos los inmigrantes que habían pasado la frontera, habían vuelto, etcétera, etcétera. Y es verdad que también se están yendo. Pero el gran error del gobierno es no haber conseguido la normalidad. Y yo creo que John está acertado al decir que el problema no es el presente, sino cómo queda la situación en el futuro. Y cada día que pasa, que vamos viendo pues violaciones, el inicio de curso. O sea, aunque vaya todo bien, no estamos en normalidad. No estamos en normalidad,
4: bueno, decía,
3: hombre. No es normal la policía y el ejército en las puertas de los colegios, ¿no?
4: Yo tengo un argumento que utilizó anoche Alsina en el hormiguero para referirse a que

0: ¿En qué consiste colaborar con la crisis del TIN, independientemente de que estés en el gobierno o no? Y yo creo que aludía con razón a la pasividad del Partido Popular y de los gobiernos donde ejerce su poder autonómico, negándose, por ejemplo, a aceptar el flujo de menas hacia la península. Que es una forma de desatascar 2.000 casos, por ejemplo, ¿no? Y claro que se debía hacer eso. La idea de que van a devolver todos a su lugar de origen sabemos que es inviable en los aspectos urgentes. Hay una legislación, hay la obligación de tratar los expedientes uno por uno. Y sí existen maneras de desahogar esa crisis partiendo por el compromiso político del Partido Popular. Solo hace falta alojar en toda la península ibérica parte de esa presión que Ceuta está asumiendo por sí sola. Y eso sabemos que no va a ocurrir. Sabemos que no va a ocurrir, del mismo modo que tanta solidaridad con Ceuta encubre en realidad una propaganda directa, y no solo a lo del Partido Popular, contra Sánchez, totalmente justificada. Pero muy lejos de estos programas de solidaridad y de simpatía con que se ve desde lejos la crisis política de Ceuta, que se va a cronificar y lo sabemos, pero no vale con denunciar lo que ha sucedido para responsabilizarse de un problema que también concierne a la participación del Partido Popular, quiera o no involucrarla el Partido Socialista.
1: De todas maneras, es que esta posición, Rubén, lo que implica es que Ceuta se ha convertido en un laboratorio electoral. Faltará por ver ¿a quién beneficia? Yo creo que al PSOE no le va a beneficiar.
0: Beneficiar, ha sido... ¿Cómo que a quién beneficia? Mira las encuestas, al Partido Popular y a Vox.
1: Claro, claro. No, pero cuidado. O sea, sí. Yo me estoy hablando de la recta final. Porque luego ganar las elecciones, que las puede ganar el Partido Popular, pero habrá que ver cómo las gana el Partido Popular y cómo se afronta luego una negociación con la extrema derecha. O sea, esa va a ser la clave, porque ¿quién va a capitalizar ese voto? Porque la crisis de Ceuta se va a ir agudizando, no tengáis ninguna duda, porque cada día tenemos un volantazo del gobierno que sorprende, no está llevando... Una crisis se tiene que resolver de forma activa, tomando la iniciativa, no de forma reactiva y arrastrando los pies. Rápido, por mucho que tu oposición no te eche una mano, es que normalmente la oposición no echa la mano, pero eso ya el partido de gobierno tendría que darlo por descontado.
2: Y menos con un gobierno que levantó un muro. Yo no veo nada claro que haya que traerlos a la península. O sea, el caso de los menas es distinto.
0: Yo hablo he mencionado a los menas.
2: Ah, perdona, pero
0: he mencionado a los menores de edad.
2: Porque sería precisamente hacer cumplir el objetivo de lo que estaban buscando. Lo que me sorprende más de todo esto es la falta de control de las autoridades españolas sobre esta población flotante. Yo no entiendo por qué personas que entraron ilegalmente en el país están sueltos por las calles y no están en un recinto, en un campo donde se les haya concentrado o donde se les tenga bajo control y estén siendo procesados. No entiendo por qué esta gente está caminando suelta por las calles de Ceuta. O sea, las autoridades tendrían que haber dispuesto o un estado legal de excepción o de sitio, el que fuera necesario. Hay un diputado ceutí que está pidiendo esto, para precisamente procesar esta gran masa de personas.
3: Claro, y ahí desde luego...
2: Que no son visitantes legales, es que entraron ilegalmente en el país.
3: Hay desde luego un paso
2: por lo menos son sujetos de multa.
3: A la aplicación de cualquier tratamiento, que es el diagnóstico. Si el mismo gobierno ni siquiera ha llegado a un diagnóstico, ni siquiera parecido al que está aventurando la juez, que es un ataque a la integridad territorial y no una crisis migratoria, pues difícilmente se puede aplicar la solución adecuada, ¿verdad? Vamos unos consejos muy rápidos y ahora regresamos.
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0: las 9 y 6, las 8 y 6 en Canarias, tertulia más de uno con Ketty Garat, con John Mueller, con Tony Bolaño, con Rubén Amón y leyéndonos la prensa.
1: El moderado.
0: El
1: epíteto de un rey, ¿no?
0: Podríamos ir añadiendo ese tipo de,
1: sí, claro,
0: de categorías, ¿no? El radical, el moderado, el sí, liberal, ya sea
1: John Mueller, el liberal
0: como tal, John Mueller, pero sí, pero no está permitido autocalificarse. Esto tiene que ser una calificación de la superioridad jerárquica.
1: Homologarlo el Estado.
0: Ser exterior. Y siempre del todo arbitraria, ¿no? Siempre. Nos informaba Tony Bolaño y nos informaba bien de que amanecen calentitas las calles en Cataluña por la huelga de profesores que se está llevando a cabo en el día de hoy. Pues hay una consecuencia ahí, está afectando además al tráfico ferroviario. Los docentes en huelga en Lérida han conseguido cortar las vías del AVE en la estación de Lleida Pirineus. Docentes en huelga cortan varias de las principales vías de acceso y salida de Barcelona. Montse Valls, ¿qué tal? Buenos días.
2: Hola, buenos días. Pues sí, aquí la jornada ha comenzado con cortes de tráfico, ahora lo estabas diciendo, en varios accesos a Barcelona, incluidas las rondas, que estas por suerte ya han recuperado la normalidad, y las protestas también han afectado a más carreteras, como son la C58, la Gran Vía de Barcelona o las vías de la estación, como decías también, de la alta velocidad de Lleida. Es una huelga, recordamos, que llega después de que la Generalitat y los sindicatos no alcanzaran un acuerdo para desconvocarla. Los convocantes consideran insuficiente los acuerdos firmados con otras organizaciones sindicales y reclaman reabrir la negociación. Y los principales puntos de desacuerdo son las mejoras salariales y la reducción de ratios. Así que durante la jornada hay previstas manifestaciones, asambleas en Barcelona, Girona, Lleida y Tarragona, además de acciones en otros puntos como son el Baix Llobregat, las Terres de l'Ebre o incluso en el Pirineo catalán. Y es una huelga que coincide justo aquí con el primer día de curso escolar 2026-2027, que arranca con cerca de 1.600.000 alumnos y más de 1.000 nuevos docentes en el sistema educativo catalán.
0: Bueno, pues ya ven ustedes, así arranca también el curso escolar en Cataluña. Va a haber afectación, desde luego, en el tráfico ferroviario y eso va a provocar, desde luego, molestias en los usuarios.
3: Sí, y, de todas maneras, Rafa, es una huelga bastante vergonzante, para vergüenza de los profesores. ¿Por qué? Es la primera vez que un gobierno hace una inversión importante desde hace 10 años. Es la primera vez que reciben un incremento salarial y de ser casi los últimos en la cola en la percepción de salarios de los maestros de toda España, ahora son los terceros. Se han creado más aulas de acogida, se ha aumentado la plantilla de profesores en 1.103 y más de 1.800 de personal de apoyo en diferentes materias como psicólogos, enfermeras, etcétera, etcétera. Me gustaría que el señor Oriol Junqueras, la señora Jéssica Albiach, la portavoz de los comunes y los chicos de la CUP nos explicaran por qué están convocando estas huelgas cuando tienen esta situación en estos momentos encomiable. Dicen que hace 10 años que estaban sin inversiones. Claro, en el 17 no estaban por la labor de reclamar incrementos salariales, estaban por otras cosas. ¿Por qué están haciendo esto cuando el año pasado tuvimos 23 días de huelga? 23 días, que eso a los niños les afecta bastante. Lo veremos hoy en el informe PISA, porque aunque Cataluña no será computable, saldrán los datos. Y, hombre, no hace mucho una emisora aquí hizo un programa donde preguntaban quién era el presidente de la Generalitat. Salvador Dalí. Bien, vamos bien. ¿Granada dónde está? Bueno, era una comarca de los Pirineos, como todo el mundo sabe. Algún problema tenemos. No son los maestros las víctimas, también son parte. O sea, son culpables de parte del problema que tenemos en estos momentos en este país.
0: Es verdad que ocurren cosas surrealistas, ¿no? Pero tanto como para que sea Salvador Dalí el presidente.
3: Sí, sí, Salvador Dalí, porque el periodista lo que hizo fue, a ver, vamos a echar una mano. ¿Cómo se llama el presidente? Ni idea. Mira. Dijeron, Salvador Dalí. Mira, se quedaron mira, está Montse, está aquí a mi lado y está sonriendo porque nos quedamos todos. Eran chavales de 14 años. O sea, que iban a empezar bachillerato, o sea, no eran bebés, no. Eran chavales ya que en teoría tendrían que tener un mínimo de cultura.
0: Mira, ahora a las 9:30 se va a hacer público el informe PISA y hay algo que ya conocemos, que es la ausencia de Cataluña, que ha sido excluida por algo que debería mover a la vergüenza, pero a la vergüenza nacional, y que yo creo que no hemos prestado la debida atención. Pero ¿cómo es esto de que un falseamiento de la muestra, sea por error, negligencia o mala fe, que probablemente estén las tres contenidas en esta, en este falseamiento de la muestra, en esta reducción del número de alumnos que estarían expuestos a la evaluación de PISA, y con lo cual pues no serviría para saber cómo es el estado del sistema educativo, sino para tratar de mejorar en algo los resultados? ¿Cómo es posible que todo esto se haya saldado sin prácticamente ninguna consecuencia política? Es más, que esto prácticamente no esté en la conversación pública. Porque parece que la educación nos importa una higa, ¿eh?
3: Porque todos tienen culpa, Rafa. ¿De qué color político son muchos otros técnicos de la consellería? Cuando antes hablaba yo de incompetencia. Bueno, hay colores políticos para aburrir. Con lo cual, desastre. Pero es que no solamente eso, es que dijeron, no, es que nadie se enteró. No, el Ministerio de Educación y la propia OCDE avisaron de que no se estaban cumpliendo. Claro, cuando el error básico te dicen es que no dieron unas instrucciones claras a los colegios para que los niños exentos de participar en las pruebas fueran el 5%, te quedas un poco, sí, un poco ojo plático, ¿no? No se entiende.
2: Hay una jerarquía.
0: Hay un aviso de
2: ministerio. Esther Nibó tiene un color político determinado. Y no informaron. Y no informaron de lo que es más relevante, que es que durante 15 meses se altera la muestra y se pasa de 5% de estudiantes exentos al 23,5%.
3: Al 23%,
2: eso,
3: que es una barbaridad.
2: De eso al 23,5%. De eso no informaron.
1: Que además
2: informan puntualmente de un error. Yo creo esto, y lo publicaba el otro día El Mundo. Claro, empieza a sembrar la sombra de sospecha de que el sistema es una gran mentira y, o de que el sistema se puede manipular como se ha hecho de facto. Con lo cual, yo creo que efectivamente, si estuviéramos en las cosas importantes, las que nos preocupan, que es el futuro y el presente para el futuro, pues estaríamos pensando o repensando el modelo educativo precisamente para que no ocurra, como nos desvela año tras año el informe PISA, que los estudiantes de Castilla y León doblan el nivel de conocimiento de los estudiantes en Andalucía, por ejemplo. Que esto es algo de lo que tampoco se habla y tampoco se piensa en exportar precisamente el éxito del modelo educativo de Castilla y León a otras zonas del territorio donde efectivamente hay más sombras que luces.
1: Ahora, claro, la destrucción del instrumento de medida es clave aquí.
0: Es clave.
1: O sea, y luego hay que llamar
0: la
1: atención.
0: Rompes la serie, ¿eh?
1: Rompes la serie, que bueno, me parecería lo de menos, pero es que la manipulación del metro, o sea, es que el metro en Cataluña no mide un metro, mide 50 centímetros o 60 centímetros, eso no es normal.
4: Lo que pasa
1: es
4: que yo entendería más credibilidad si hace un rato, hace una hora y media o así, no hubieras planteado en tu newsletter que prosperan las profesiones de quienes
1: sí, no universitarias.
4: No universitaria, ya
1: ese
4: lo sé.
1: Es un fenómeno que tiene que ver con la decadencia de la universidad y el cambio de perfil de los
4: y la sobretitulación y la ausencia de trabajos analógicos.
1: Y una universidad en la que la tensión entre la creación de profesionales y la investigación y la acumulación de conocimiento se está haciendo muy visible. Pero el tema aquí de PISA es que este año van a caer todos y va a caer Castilla y León también. O sea, porque hay una serie de problemas que están apareciendo post pandemia precisamente. Pero lo que ha pasado en Cataluña y en el País Vasco ha ocurrido algo muy parecido, porque aunque no se diga, en el País Vasco se ha pasado justo en el límite. O sea, las muestras y los mecanismos internos de PISA han estado

0: tensionados también con una representación que llega justo al mínimo. No se han vulnerado las normas, pero se ha jugado al límite del reglamento. Con lo cual, bueno, yo creo que lo que ha quedado claro es que aquí hay gente manipulando el tamaño del metro. Del metro, digo, del metro de medir.
1: Sí, sí. No, descaradamente. Además, para colmo de males, la consellera estaba de baja. La consellera tuvo una enfermedad complicada, tuvo que operarse de forma urgente. Y entonces ya el vacío de poder aumentó de forma exponencial. ¿Qué ha pasado políticamente? Yo me hago cruces también. Ha sido cesada la secretaria general, porque era la persona de máximo rango en la consellería, que hizo caso omiso de todos los avisos, como decía Ketty, hizo caso omiso de todos los avisos, y hay tres técnicos expedientados. Mi pregunta es, ¿tres? ¿Tres? Hombre, yo creo que aquí tenemos un problema en todo el equipo de docencia de la consejería, que no está a la altura, no está a la altura, porque además el informe PISA no es una cosa baladí. Es lo más importante de la comunidad educativa porque es la que analiza dónde tenemos el problema. Cataluña está cayendo en el tema de comprensión lectora, o sea, en picado. Cada informe es un desastre. Mira, este no será computable, pero caeremos en picado otra vez. Si es que además, y nadie hace nada. Mira, los profesores de huelga, porque eso sí, son ellos muy estupendos.
2: Antes aludía Rubén Amón a la newsletter de John Mueller, y es verdad que ahora los oficios se han revalorizado y está muy bien porque la gente que hace cosas pues vale más. Y eso está bien. Ahora, la mejor forma de devaluar la universidad es empobrecer la educación obligatoria. Porque cuando llegan todos a la universidad, algunos sin las competencias básicas para la vida adulta, el profesor se ve obligado a explicar lo que es un diptongo en la primera clase. Y entonces ya se acabó. O sea,
3: por situar el debate, claro, uno no es que recele de la formación universitaria, claro. Estaría bien plantear la pujanza y el porvenir de ciertos oficios, si es que existiera en España un plan de formación profesional exhaustivo, que es lo que nos sucede y si ocurre en otros países. Fíjate, Alemania, por ejemplo.
2: Ahora no se está haciendo del todo mal eso.
3: Pero cuidado a la cualificación que requieren esos trabajos y, por supuesto, la formación de que se acompaña.
2: Por supuesto.
3: Y no estoy hablando de analfabetos en posiciones de...
0: Es que la base es la básica.
3: Sí,
0: la...
3: claro.
2: Si aquí el problema es que en la formación profesional, de una forma absolutamente irresponsable e injusta, se ha desprestigiado desde
3: recordemos
2: mucho tiempo.
3: Rafa, ¿dónde están las tasas de abandono escolar en España? Que son altísimas, y ahí sí que estamos en la vanguardia, de abandono escolar.
1: Y luego la formación profesional de los propios profesores. Este mes de julio, en Cataluña, después de no sé cuántos días de huelga, 23, y ya iniciadas las vacaciones, los profesores tenían programados cursos de formación para mejorar sus cualificaciones. Bueno, pues no, como estaban ya de vacaciones y me imagino que exhaustos después de la temporada, pues decidieron que no iban a los cursos de formación. Pero es que en esos cursos de formación, aparte de lengua, matemáticas, psicología, sociología, etcétera, etcétera, hay cursos tan estupendos que están autorizados por la universidad, validados por la universidad y que les sirven para sus currículums como... las caras del capitalismo. Dices, hombre, no sé si este es un curso, digamos, formativo. Y después de ver lo que hacen algunos...
0: Le faltan las siniestras caras.
2: Eso va a ser lo que va a estudiar la princesa Leonor, ¿eh? En la Carlos III.
1: Pero una cosa es ciencias políticas y otra cosa también es la cualificación profesional, me parece una barbaridad.
2: Vamos a atizar ya al último colectivo que nos queda, que es el de los padres. Hombre, yo recuerdo, porque esto una parte de culpa tenemos los padres, yo recuerdo cuál fue la reacción cuando se pretendió instalar una reválida que, a nivel estatal, permitiera evaluar cuál era el estado de la educación, ¿eh? Y hubo una reacción furibunda por parte de los padres. Y además, como los primeros y los que llevaron la vanguardia fueron los padres gallegos, esto me está permitido decirlo a mí y también a Ketty Garay. Y un poco a Toni Bolaño también por eso de la ascendencia. Pero el resto no podéis decirlo. Pero es verdad. Oye, se pusieron a la vanguardia. No querían que evaluaran a sus hijos. Y esa forma de pretender igualar al RAS a todo, pues yo creo que tiene efectos nocivos sobre la educación, porque la única manera de conocer es medir y comparar. ¿Qué le vamos a hacer?
4: Exacto. Y si su hijo para aprender dónde está el éxito,
1: pues tendrá que reportar. ¿Y dónde está el fracaso? Rápido, sí, señora. Rápido.
2: Es que son I-20, unos consejos.
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0: las 9:25, las 8:25 en Canarias. Qué bello ropaje sonoro tiene este programa también, más de uno, ¿verdad?
1: Magnífico.
0: Magnífico, extraordinario. Hemos contratado a las mejores orquestas para...
1: Sí, hay alguna sintonía que he oído que parece el Salvar al Soldado Ryan.
0: ¿Ah, sí?
2: Ay, qué
0: sí.
2: bonita esa banda sonora. Sí. Sí.
3: Cuidado, entonces.
1: Himno a los caídos.
3: Sí, yo tampoco veo tan mal el programa, vamos. No.
0: Lo ves como una operación suicida.

0: Extraordinaria serie, qué cosa más fantástica, ¿eh?
1: Pues sí, empieza. Estoy ya muy... Auda.
2: Tenéis que ver The Undeclared War.
0: Esa no la he visto.
2: La guerra no declarada. Es que es lo que nos está pasando en Ceuta. Solo que entre el Reino Unido y Rusia.
0: No lo considera así Álvarez, ¿eh? Dice que no está demostrada la participación de Marruecos y dice que se ha tergiversado un poco todo esto de la sentencia del Supremo en las redes sociales, aquella de, que decía que no se podían hacer devoluciones en caliente y que, por tanto, eso fue lo que provocó y desató toda esta...
2: A la juez Tardón parece que no la ha convencido eso. Bueno, y a la juez... Tesis, y va a investigar lo otro.
3: Cada declaración del gobierno hace más obvio lo evidente.
0: Te diré que la juez Tardón, yo la conocí hace muchísimos años, en otra vida, cuando ella colaboraba en Punto Radio, en un espacio de Félix Madero. Si hay una persona a la que no me imagino, no ya en un complot judicial, sino en un complot, es a la juez Tardón, una persona de trayectoria intachable.
1: Ni la comunidad de vecinos, ¿no?
0: Bueno, o sea, es que están saliendo golpistas tan extraños.
3: Pero fíjate lo que ha durado esa operación del gobierno del complot. Es que duró 24 horas.
0: Sí.
3: 24 horas desacreditando incluso a la periodista, una de las más, desde luego, prestigiosas en el ámbito de tribunales, que es María Peral, desacreditándola, diciendo que la información era falsa, que era mentira, que... March, ¿no? ¿A quién va a creer? ¿A mí o a sus propios ojos? El informe no dice lo que dice y luego sí decía lo que decía. ¿Y al final qué ha pasado? Bueno, nada. Pues que se bueno, al final ha impuesto la que, realidad.
1: Que,
3: ya está.
1: Que ayer el gobierno, a través de Grande Marlaska, aquí le mandamos un saludo después de la lista negra, sostenía que no había ninguna sola manera, indicio o prueba de referirse a Marruecos, ni a nadie más como actores intelectuales, utilizar este término, de la operación. Y al mismo tiempo, la jueza Tardón proponía el escenario exactamente contrario, a partir de información ofrecida por la policía. O sea, no es posible que existan estas discrepancias. Ya no es posible que un juez se ponga, que un ministro de Interior con es pasado de juez se ponga a discutir en procedimiento a la Audiencia Nacional.
0: Esto no es moderado, ¿eh? Yo creo que la chichincle de Marlaska está tomando nota y diciendo, bueno, me corrijo.
4: El
0: no
4: exmoderado.
0: El exmoderado, Amón, que a veces tiene incursiones en la radicalidad que no están reflejados en este dosier o informe.
1: Sobre todo porque hasta el momento llega a ser una fórmula, que es la que empleó Sánchez hace una semana, por ahora, hasta el momento.
0: Por el momento. Sí, por el momento.
1: Son cautelas que están demostrando
2: también
1: claramente.
2: Dijo Marlaska ayer.
1: Claro, ayer.
0: Hablemos de otros informes. Los informes que sirvieron para camuflar la supuesta mordida que se llevó José Luis Rodríguez Zapatero. Hoy otro de los cantores de Nuremberg va a hablar ante el juez. Ante el juez. Ayer lo hicieron pues los de la cúpula. Bueno, el presidente, expresidente de Plus Ultra. No sé qué estás leyendo.
4: Por pues ahí, estoy leyendo artículos sobre la psique del presidente, que ya sabes que es una cosa que inspira mucho a analistas y opinadores. Carmen Morodo cree tener una explicación a la actitud de Pedro Sánchez. Dice que todo forma parte de una estrategia de resistencia preventiva. Claro que permanecer en Moncloa no paraliza a los jueces, pero permite controlar el calendario político, apretar al partido y preparar a sus votantes para interpretar cualquier resolución como un ataque. Pilar Rahola en el periódico habla de un... Pilar Rahola, ojo, sí. Habla de un presidente antisistema. Lo argumenta en la cantidad de instituciones del Estado, como el CNI o el CENIF, que ha puesto en la picota en las últimas semanas. Opina que no es tanto estrategia como desesperación. E Ignacio Camacho, en ABC, contrapone la figura del presidente del gobierno a la del presidente de la Ciudad Autónoma de Ceuta, a Juan Jesús Vivas. Quizás sea por envidia de que un hombrecillo bajito y setentón, de costumbres rutinarias y sorprendido por la popularidad sobrevenida, le esté dando una lección de liderazgo, de representatividad y de carisma a cierto Bonaparte de pacotilla, cuyo síndrome de afectación narcisista le impide mostrar cualquier atisbo de empatía política. Madre
0: mía. Por favor, ¿cómo estarán hoy
4: con la mano abierta,
0: en interior? ¿Cómo estarán hoy en interior leyendo la mente? Escandalizados, ¿no?
1: A ver, bueno, las etiquetas, ¿eh?
0: Bueno, contadme, la conclusión, yo creo que de ayer... bueno, por cierto, habrá que deducir testimonio de lo dicho en el Senado, ¿eh? Por alguno de ellos, ¿eh? Entre ellos este Julio Martínez, presidente de Plus Ultra, que dijo que no había habido comisión alguna. Y esta vez, ante el juez, pues incluso le ha puesto cifras, datos, números.
3: Contadme. Me parece muy pertinente porque en esa operación de que todo era mentira, no solo estaba el gobierno y estaba el Partido Socialista, es que también estaban precisamente los empresarios que hoy están colaborando con la justicia para que aflore precisamente el reconocimiento de que Análisis Relevante era una sociedad pantalla, que era una sociedad instrumental a través de la cual se canalizaban los pagos de la mordida a Zapatero por el rescate de Plus Ultra. Yo recuerdo precisamente el entorno de Julio Martínez Sola, que nos negaba de manera muy beligerante este extremo cuando publicamos la información en The Objective relativa a las reuniones que había mantenido

0: precisamente Zapatero con Ábalos para presionarle por el rescate, o las reuniones en las que estaba Koldo García diciendo estos se van a forrar con el rescate de Plus Ultra porque se está pactando una comisión y por eso Zapatero está presionando al número 2 de Ábalos, Pedro Saura. Bueno, el entorno de esa empresa y de Julio Martínez Sola y de Roberto Rosselli bramaban en arameo, si me permites la expresión, y ahora están reconociendo lo que ya sabíamos que se había producido por fuentes directas que revelaban precisamente esas reuniones, con lo cual todo evidentemente pues tiene un efecto balsámico un efecto balsámico en aras de que vaya aflorando la verdad. Ahora, esto es solo una pequeña parte. Yo creo que lo que espera la Fiscalía es que empiecen a aflorar cosas que sostienen precisamente la base del iceberg y que no están relacionadas solo con Plus Ultra, sino también con todo el entramado financiero a través del cual Zapatero cobró de otras empresas con el mismo testaferro Julio Martínez Martínez, pero a través de otras empresas que tenían vínculos con sociedades venezolanas. Y esa es la parte en la que la Fiscalía ahora mismo es escéptica. Cree que, desde luego, lo de Plus Ultra está absolutamente acreditado y que va a servir seguramente para una condena para Zapatero, pero queda mucha tela que cortar.
1: Bueno, atención, salta la noticia. Todos estaréis sorprendidos cuando os diga que el informe PISA ha sido un absoluto desastre para España. Se habla en términos de debacle, de batacazo. Se habla del mayor desplome de la historia de la educación en España. Ya se conocen los términos concretos del informe PISA y es otra vez una vergüenza para España. Pues algunos titulares. Batacazo de España en el informe PISA. Esto lo dice La Vanguardia. Los jóvenes pierden un curso en lectura y casi otro en matemáticas. Diario ABC. El nivel educativo en España toca fondo con el mayor desplome de la historia. Y me parece muy interesante lo que destaca Olga San Martín en El Mundo, que es una gran experta en educación y además lo explica muy bien. Sí. Dice, Cataluña no es la única en trampear la muestra PISA. Murcia ha excluido al 12% de los alumnos y Baleares al 7,5%, cuando solo se podía sacar al 5%. Sí. Dice, el truco de dejar fuera del examen a los estudiantes inmigrantes y con necesidades de aprendizaje dispara la tasa de exención nacional al 7,5%. O sea que, encima, trampeando. Porque si encima nuestro fracaso fuera noble, pero es que parece que no, que ni siquiera estamos dispuestos a que sea noble nuestro fracaso.
2: O sea, ni con los mejores.
1: No es un bel morir este. No es una bella muerte esta, sino pues encima...
0: Es un ocultar para alterar la muestra. Que es que esto,
3: amañar.
0: Claro, se llama amañar y se llama manipular. Y lo decía antes John, es que la palabra es jugar. Es decir, se juega efectivamente con la unidad de medida para manipular y distorsionar el resultado, con lo cual esto evidencia que el fracaso no solo es el fracaso escolar, sino el fracaso del sistema que mide ese fracaso escolar.
1: 10 segundos cada uno.
3: No, lo que no entiendo es esta obsesión por excluir a los inmigrantes para mejorar los ratios. Esto lo empezó a hacer Cataluña hace ya, en el ejercicio anterior, ya se notó, ya se le criticó, pero es que no tiene sentido, porque ¿por qué queremos tener una visión adulterada de nuestra propia sociedad?
2: Sí. Ah. Bueno, o sea, vamos a la derrota.
4: ¿Y incluso qué remedios pones en función de eso, ¿no?
3: Claro.
2: Vamos a la derrota y al desastre, incluso con los teóricamente mejores. O sea, pero ocultar tu propio fracaso es ir aumentando ese fracaso en próximas ediciones. Si no se toman medidas, mal vamos.
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1: Tertulia de Más de uno. Casi, ¿eh? Sí. Que si me despeño otra vez.
2: No tienes ganas de saber
1: el camino del
2: error. ¿Cómo se te ha sexado a ti la torre, no? Imagínate, me puedo enterar.
1: Tengo curiosidad. Llama a la chichincle de Marlaska. Es que es una palabra que me encanta, un mexicanismo. ¿No?
3: La chichincle.
1: Sí, sí. Hombre, sabes, tú John Mueller, precisamente.
3: Yo tuve que ir al diccionario la primera vez que tuviste a bien obsequiarnos la
1: columna. Sí, un poco el servidor, pero con mucha servidumbre, ¿no? De una persona, ¿no? Que se dedica a hacerle un poco pues los trabajos que innobles, ¿no? Pues como esto de hacer un dossier sobre periodistas, ya ves.
2: Por orden alfabético, ya está.
1: He visto a Caravaggio también. He visto muchos colaboradores de Más de Uno. Sí, sí. Caravaggio dicen que es de centro derecha.
4: Informativo de Más de Uno, toda la actualidad de la semana. Muy buenos días, Rafa.
1: Hola, buenos días. ¿Qué tal, Susana?
4: Has dormido muy poco tú esta noche, ¿no?
1: Pues he dormido poquito, sí, porque ayer estuve en vuestra casa en Antena 3 hasta muy tarde. Pero bueno, ¿qué te voy a contar yo a ti de dormir poco? Ya me voy acostumbrando.
4: Ahí tengo una larga experiencia, 21 años, hablan por mí. Vamos a ver si te parece la reflexión que hacíais tú y Carlos, porque... os preocupa, y a mí también, y es algo que la gente me decía en las calles de Ceuta, que cuando pase la novedad de lo de Ceuta y empecemos a hablar de la crónica judicial, que promete ser muy intensa esta temporada, nos olvidemos de los ceutíes. Vamos a escuchar si te parece vuestra reflexión.
5: Nosotros empezamos la programación en Ceuta esta temporada en una declaración de intenciones, porque creemos que tenemos que estar cerca de la gente de Ceuta, porque además es un acontecimiento informativo gravísimo. El fracaso es no poder trasladar la verdadera gravedad de lo que allí está ocurriendo.
6: Los informativos de la televisión, de la radio, duran lo que duran. Y en lo que duran hay que elegir qué es lo que contamos. Esto de cuándo dejamos de hablar de una noticia, y lo sabemos todos los que nos hemos dedicado a esto, depende de qué otras noticias haya. Claro que va a suceder, y los habitantes de Ceuta lo saben.
4: Lo saben los habitantes de Ceuta como lo sabían los de La Dana o el volcán de La Palma, sí, ¿verdad, Rafa? Sí.
1: Es verdad, estamos hablando de eso tan perverso y tan injusto como es el ciclo informativo, ¿no? A la velocidad a la que gira y cómo olvidamos los temas, y los problemas, sin embargo, permanecen. Fíjate, hoy coincide la vuelta tan problemática a los colegios de los alumnos de Ceuta. Hemos hablado con profesores, hemos hablado con directores de centro. Temen el absentismo escolar de muchos alumnos, cuyos padres pues decidan que no se dan las condiciones para que vayan a la escuela. Dicen que es la vuelta más anómala, no desde la pandemia, dicen que es aún peor, ¿no?, que aquel curso maldito de la pandemia. Y hoy se nos mezcla esto con el informe PISA, que es una de las realidades ignoradas y uno de los mayores problemas más desatendidos de España, el fracaso de su educación obligatoria. El informe PISA es un batacazo. Es un batacazo absoluto, que además viene agravado por algo muy innoble, ¿no? Porque si este fuera un fracaso, al menos pues noble, pero es que estamos viendo que es que las comunidades además están falseando la muestra. O sea, no solo Cataluña, que ha sido excluida, sino que acaba de publicar ahora mismo El Mundo, Olga San Martín, que también Murcia o Baleares pues decidieron reducir la muestra de alumnos para tratar de inflar en lo posible la nota.
4: Qué desastre. Y además este es el primer informe en el que se examina el gobierno después de su reforma educativa, ¿no? Veremos qué resultados arroja, porque hasta ahora esos refuerzos que prometieron en matemáticas no han llegado.
1: No han llegado. De hecho, hemos retrocedido un curso en matemáticas, y tampoco es que estuviéramos demasiado bollantes, ¿no? Yo creo que la educación obligatoria es algo lo suficientemente serio como para que se produzca ahora un debate y esto esté en la conversación pública. No lo está generalmente la educación, nos ocupamos de otros asuntos, ¿eh? Sin embargo, el tener la certeza de que los alumnos españoles no adquieren en su formación las competencias básicas para enfrentarse a la vida adulta, yo creo que es una tragedia nacional que además afecta a la igualdad de los españoles. El que es brillante va a ser aún más brillante porque tiene herramientas para desarrollarse y potencialidad, pero no podemos resignarnos a que tanta gente se quede por el camino y sin la formación.
4: Y falle el ascensor social, efectivamente. Bueno, volviendo a lo de Ceuta, que tienes toda la razón, que el curso arranca de manera típica, pero ni siquiera hay refuerzos, como se hizo en la pandemia, para que la gente pudiese teleestudiar desde casa, ¿no? ¿Cómo fue tu visita a Ceuta? Es tan distinto, ¿verdad?, verlo desde la televisión a estar allí. Sí. Y 40 días después del asalto masivo, no sé si te pasó a ti, se queda sorprendida de la ausencia del Estado, de que haya tan pocas filiaciones, de que tantísimas personas sigan durmiendo a cielo abierto en la calle, ¿no?
1: Fíjate, desde que estuvimos tú y yo allí en Ceuta, el poblado chabolista, es que no se puede llamar de otra manera, porque no es un campo de refugiados. Un campo de refugiados tiene unas condiciones mínimas. El poblado chabolista de la playa del Trampolín no ha hecho más que crecer y, en el fondo, establecerse de una forma amenazantemente permanente, porque va a ser bastante difícil desmontar todo aquello. Una imagen que me impresionó a mí mucho fue la de los militares a las puertas de los supermercados. Hoy vamos a ver otra imagen de la anomalía, aún yo creo más sangrante, que es un refuerzo de la seguridad, seguridad privada, fuerzas de seguridad, también militares, a las puertas de los colegios para aportar seguridad a los alumnos que vayan a las escuelas. Esa es la imagen de la anormalidad, no es la imagen de una ciudad en paz.
4: Estábamos ahora mismo entrevistando a portavoces policiales de Jupol en concreto y nos decían, Rafa, que la única solución que ven ellos es que se decrete un estado de excepción, porque dicen que tal como van las filiaciones, al ritmo que se está afiliando a los migrantes, vamos a tardar no meses, años, y que esto se va a cronificar y los ceutíes no van a poder resistir esta situación durante mucho tiempo más. Pero te quiero preguntar por otra cuestión, porque ayer también explicabais tú y Carlos Alsina el por qué habéis cambiado los papeles, porque él se ha quedado en la segunda parte y tú te has quedado en la parte informativa de Más de Uno. Vamos a verlo.
6: No es que me hayas quedado, simplemente me he cansado de tener que dedicar demasiadas horas del día a pensar qué digo mañana sobre lo que ha ocurrido en la actualidad política de hoy. Porque tengo que pensar qué voy a contarles a los oyentes mañana para que sea útil mi trabajo, ¿no? Y de eso es de lo que me he cansado y creo además que hay personas que ya están muchísimo mejor preparadas que yo para asumir ese
5: luego
6: papel.
5: Se despierta y nos raza. Cuenta que ha soñado con los políticos.
4: Sueña con los políticos, Carlos Alsina.
1: Aquí es que el que tiene que explicarlo es Alsina, que es el que ha tomado la decisión. Yo creo que estaba en su mejor momento, pero decidió que no, que ya estaba cansado y que quería dedicarse a otras cosas. Con lo cual, para mí fue del todo inesperado, ¿sabes? Pero a veces, pues, entiendo que para el oyente también, que estaba habituado a Alsina y estaba habituado a su programa, y cuando les cambias las rutinas a los oyentes, a los espectadores, pues bueno, también tiene algo de traumático, ¿no? Pero a veces de las relaciones, de las situaciones más inesperadas surgen las relaciones más duraderas. Así que confiemos que eso ocurra.
4: Oye, hablando de relaciones duraderas, no sé si tú sueñas con los políticos, pero tengo aquí esperando hoy a Alberto Núñez Feijóo. ¿Qué le preguntarías en el día de hoy?
1: ¿Qué le preguntaría a Alberto Núñez Feijóo? Me gustaría saber cuál va a ser la política de un posible gobierno del Partido Popular respecto de Marruecos. ¿Y cómo se va a traducir pues esa retórica pues más dura que está ofreciendo el líder de la oposición, ¿no? Si algún día llega a ser presidente del gobierno.
4: Se lo vamos a preguntar enseguida, sobre todo cuando Ayuso, en la entrevista a OK Diario ayer, decía que ella es partidaria de romper relaciones diplomáticas con Marruecos, ¿no? Veremos qué sostiene el líder del PP. Y enseguida se lo preguntamos. Rafa, como siempre, feliz semana.
1: Muchas gracias, Susana. Un abrazo a todos. Pues nuestra conexión con los compañeros de Antena 3, de Espejo Público. Cruzamos aquí de una manera muy fraternal las comunicaciones con Onda Cero y con Antena 3.
2: Cuidado con Ayuso, porque está emprendiendo una deriva
7: muy peligrosa
2: de subversión en la gestión de las crisis y en su falta de lealtad a Núñez Feijóo, que a mí me parece muy preocupante.
1: Sobre todo vas elevando el listón, que al final ya no puedes llegar. Oye, si Alberto Núñez Feijóo desde luego llega a ser presidente del gobierno, va a tener que medir mucho cada una de sus medidas con Marruecos. Claro, pues, no se puede soltar con esa alegría, eso desde luego.
7: Romper relaciones diplomáticas es muy, muy grave. Y eso que lo diga la presidenta de la Comunidad de Madrid pone los pelos de punta.
1: Tenemos 10 segundos, Ignacio Rodríguez Burgos, antes de saludar al Sina. ¿Qué tal, Ignacio?
8: Pues muy bien, mira, los mercados financieros europeos marchan en rojo terracota china. Las exportaciones chinas han aumentado un 25% y las de Alemania solo un 0,8%. Pero fíjate, las exportaciones alemanas a Estados Unidos aumentan un 19% para berrinche, seguro, Rafa, de Donald Trump. En España la bolsa desciende ahora mismo un 0,73%. Resaltan las caídas de inmobiliarias como Merlin o de bancos como CaixaBank. y esta mañana avanzan sobre todo farmacéuticas como Grifols y especialmente Repsol. El petróleo, $98.
1: Hola, Carlos Alsina, ¿qué tal? ¿Cómo estás?
6: Muy bien, ¿y tú, Rafa? ¿Cómo has dormido?
1: Pues he dormido poco. Tú has dormido algo más. Oye, ¿has visto qué dato ha hecho El Hormiguero en su estreno? Extraordinario, ¿eh?
6: ¿Qué dato hemos hecho en El Hormiguero? Extraordinario, sí. Sí. 5 puntos de ventaja sobre el principal competidor, se dicen.
1: Fantástico.
6: 5 puntos de ventaja.
1: Oye, un 17,9.
3: Increíble.
6: Pues un 18, redondeando al alza, que es como debe hacerse cuando uno es parte interesada.
3: Informe PISA te lo convierto en un 20, si te apuras.

0: Oye, pues sí, lo hemos pasado muy bien y la verdad es que fueron generosísimos con nosotros, con esta cadena y con este programa, porque hemos estado muy cómodos y se lo agradecemos a Pablo Motos y a su equipo, ¿verdad, Alsina?
1: Sí, Pablo Motos, que además sobrevivió al estreno de su programa y además sobrevivió... De verdad, porque algo que no vieron los espectadores, pero nosotros sí, es que casi le cae un dron en la cabeza a Pablo Motos, nada más empezar
0: al ataque programa. Al ataque de los drones y al ataque de los droides, porque aquí sí, estaba, o sea, rodeado de
1: sobrevivió
0: robots.
1: Milagrosamente, hubiera sido un espectáculo que un programa de televisión se estrene con el accidente en directo sin posible solución del presentador.
2: Que era un sabotaje de grande Barlasca, ¿no, Carlos? Puede ser, ¿no? Es un sabotaje a la misión china.
1: Sí. Pues mira, para un policía viniendo ahora por la carretera, yo pensé que era para pedirme los papeles del coche, pero me ha preguntado, ¿usted de qué pie cojea? Y le he dicho, pues, es un pregunte ahí en interior.
0: Ahí sabrán. Que es donde sexan a los tertulianos. Oye, Marta García, ayer, ¿qué tal? ¿Cómo estás? Buenos días.
3: Hola, buenos días.
0: Ayer te oímos solo el arranque. No pudimos ver si tienes tertulianos más moderados, más, que ofrecen más apoyo al gobierno o no, pero...
3: Bueno, mientras vosotros estabais con Motos en el hormiguero, en la brújula estaba Rubén Amón. Sí. Así hacíamos el crossover perfecto.
2: Sí, estáis rodeados.
1: Pues siempre somos los mismos, ¿eh?
2: Sí, pues lo digo, estáis rodeados a la sociedad, digo.
0: El ubicuo, Rubén Amón. Bueno, ¿qué nos cuentas, Marta? ¿Qué...
3: Pues mira, estudiando estoy los resultados de PISA, que son muy interesantes. Hay mucho de lo que hablar y esta tarde, esta noche en la brújula lo comentaremos. Porque fíjate, caen más los chavales de rentas más altas, de familias con rentas más altas. Y una posible explicación es el uso de la inteligencia artificial generativa, porque también es la población que más lo utiliza, que están siendo cada vez más incapaces de prestar atención y no trabajan la comprensión lectora ni la escritura, porque ya lo hace el ChatGPT. De hecho, hoy en La Brújula estrenamos una nueva sección, aprovechando que hay Champions y que tenemos, como decías tú, Rafa, la brújula Premium, Prime. Tendremos un comité de expertas en inteligencia artificial y podremos hablar de todo esto a las 8:30 a fondo para entender bien cómo nos está cambiando la vida y la mente la inteligencia artificial.
0: Pues eso, La Brújula, fantástico programa, pero antes, con Carlos Alsina continúa más de una hasta las 11:20 en Canarias. Ya se van todos estos tertulianos, así que vamos a regalarles unos Callahan para que se vayan cómodos, claro que sí.
4: Así es, Rafa. 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
0: Hola, pues ahora abandonad ordenadamente, por favor, este estudio, que ya viene Alsina con todos los trastos, con nuevos colaboradores, con todo lo que trae hasta las 12:20, 11:20 en Canarias. Con Alsina se quedan. Hasta luego, Alsina.
1: Adiós.
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19: Son las 10, las 9 en Canarias.
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19: Buenos días, empezamos con los datos del último informe PISA, el que evalúa el nivel de los estudiantes, con resultados demoledores en el caso de España, que registra el peor resultado de su historia. Los jóvenes pierden hasta 2 cursos en algunas competencias por culpa de las pantallas o del absentismo. Vamos con los detalles, Sara Iturbide.
21: España está por debajo de la media de los países de la OCDE en las 3 competencias que analiza el estudio, en lectura, matemáticas y ciencias, aunque hay una caída de las 3 respecto al informe anterior. La lectura es la que peor ha evolucionado, 23 puntos menos desde 2020. La Comunidad de Madrid, Castilla y León y Asturias son las que tienen mejor rendimiento en ciencia, la materia principal de la edición de este año, superando la media de España y de la Unión Europea. Los alumnos que obtienen peores resultados en nuestro país son los de mayor nivel socioeconómico, y nuestro país está a la cabeza en repetidores. Nuestra tasa de alumnos que repiten curso está por encima de la media de la Unión Europea y es más frecuente en los centros públicos. También es más frecuente el absentismo escolar, aunque la caída es para la mayoría de los

0: 90 países que participan en este estudio. Este es el peor informe PISA de nuestro país hasta el momento.
1: Primer día de curso escolar en Ceuta, una jornada típica y difícil para algunos padres. Muchos incluso han decidido no llevar a clase a sus hijos. No se fían, pese a la seguridad privada contratada para todos los centros educativos. Vamos a situarnos ya en la ciudad autónoma. Enviado especial, Tomás San Juan, buenos días.
2: Buenos días, Mercedes. Pues a esta hora aquí en el centro de Ceuta, los alumnos ya están en los interiores de los colegios en este día que se está viviendo de forma diferente a otros años. Hay vigilantes, hay policías. Aunque lo cierto es que he hablado con algunos padres aquí donde me encuentro, que es a las puertas del Colegio Lope de Vega, y lo que me transmiten es que esperaban más.
3: Y cuando lo hemos acompañado no había ni un policía, ni un militar, no había nada por la calle.
4: Y desde las balsas hasta el semáforo de entrada no hay nadie. Es decir, está el mismo policía de siempre vigilando el mismo semáforo. En el camino, nadie.
2: Aún así, a esta hora la vuelta al cole de los niños que han acudido a los colegios en Ceuta se está desarrollando con normalidad, aunque hay que recordar que hay padres que de momento prefieren esperar.
1: Vuelta al cole conflictiva en Cataluña por la huelga convocada por dos sindicatos y las protestas a primera hora en esta comunidad docente que han provocado varios cortes en la carretera. A esta hora hay convocada una manifestación que va a finalizar en la Plaza Sant Jaume. Allí se encuentra Nautiel.
5: Sí, aquí en la plaza de Urquinaona de Barcelona empiezan a llegar docentes ataviados con las típicas camisetas amarillas que usan en su reivindicación. En breves empezarán una marcha hasta la Plaza Sant Jaume, donde celebrarán una asamblea a partir de las 11 en el resto de Cataluña. Se han organizado movilizaciones similares. Las hay en Girona, Lleida, Tarragona y comarcas como el Baix Llobregat o el Vallès, entre otras. Los sindicatos aseguran que la consellera de Educación no ha querido negociar durante este verano y por eso afirman que el curso no puede empezar con normalidad.
1: 10:03, 9:03 en Canarias, tiempo ya para la información local y regional.
6: La consejera de Familia, Juventud y Asuntos Sociales de la Comunidad de Madrid, Ana Dávila, le ha enviado una carta al delegado del Gobierno, Francisco Martín, para recordarle que ya han sido remitidos 134 expedientes de menores conflictivos para su reagrupación familiar desde marzo de 2025. Estos menores, recuerda el Gobierno regional, acumulan 382 incidencias y 268 denuncias. Entre ellas, 25 menores han sido denunciados por uno o varios delitos de robo, 40 por delitos de hurto y 13 por delitos de amenazas. Además, está en marcha ya la Semana de la Moda de Madrid después del desfile inaugural que tuvo lugar ayer por la tarde en los Jardines de Sabatini. Los detalles con Juan Lucas.
7: Madrid abre su Semana de la Moda convirtiendo los Jardines de Sabatini en una pasarela al aire libre. Frente al Palacio Real, más de 40 modelos presentaron ayer las propuestas de más de una veintena de diseñadores y firmas españolas en un desfile inspirado en la luz y los colores del atardecer. Una puesta en escena que vuelve a unir moda y patrimonio y que reivindica el diseño de autor español. Pero más allá del espectáculo, el objetivo, según nos indicaba Pepa Bueno, directora ejecutiva de la Asociación de Moda de España, es dar visibilidad a una industria que busca nuevas oportunidades y acercarse al público.
8: La idea es hacer un evento colectivo que llame mucho la atención para todo lo que va a venir después, que es lo importante, que son las presentaciones individuales de cada marca.
7: La programación de O Moda Madrid es Moda continuará hasta el 19 de septiembre con desfiles, presentaciones, exposiciones y otras actividades repartidas por distintos espacios de la capital. Madrid convierte así su patrimonio en escaparate del talento y la creación española.
6: Y ha comenzado hoy además en la Comunidad de Madrid el curso escolar para los alumnos de educación secundaria, bachillerato y formación profesional. Por eso este martes vuelven a ser gratuitos los autobuses de la EMT de Madrid y también los viajes de Bicimad de menos de media hora de duración con motivo de este reinicio de la actividad escolar.
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11: Sí, debo de ser yo. Esta noche soñé que despertaba y seguía en el hormiguero. No en el programa de motos, sino en un hormiguero de verdad. Me falta el aire, pensé. Los túneles se me quedaban estrechos, no paraba de comer tierra. Muévete, zángano, me gritaba autoritaria, una obrera, bien poco solidaria, que más que compañera del Tajo o compañera, parecía de la patronal. Créeme que si te digo que se daba un aire a Miriam Nogueras. A las hormigas les habían puesto manos para agarrarme y que no pudiera escapar del agujero.

entrenaban, haciendo girar como locas sus muñecas. Me pudo la claustrofobia y pedí al árbitro que pitara el intermedio. De tanto almacenar comida para el invierno me había puesto hasta las trancas de alimentos no perecederos. Pensé, dos hormigas son entretenimiento, pero 20 ya son marabunta. Y en la huida logré asomar la cabeza a la superficie con tan mala suerte que me la pisó un robot bailarín de música ligera. Y resultó que no era uno, sino 13. Recién llegados todos de la China, sin mediación de Zapatero ni nada. Huawei, le dije, porque es la única palabra en chino que conozco, y el muy chino me pisó de nuevo. Subido a un árbol, me aleccionaba Pablo Motos, me decía, la IA, Alsina, la IA, hoy avanza que es una barbaridad. Y me pareció que se llevaba las manos a la cintura mientras lo cantaba. Los robots seguían bailando y el hormiguero no terminaba nunca. Me entró un mensaje de Sara Varas que decía, a ver si vamos a perder nosotras el trabajo antes que vosotros. Vosotros éramos Rafa y yo. Radio. Salía yo, por ejemplo, voces clonadas de Rafa y mía. Salía yo en Radio Venceremos cantando La Hora, pero con acento cubano. Y salía Rafa en Radio Pirenaica cantando El Belachao, que aunque es chao, no es pescado, y que ya era antifascista, mucho antes de que Pisarello fuera cigoto, ¿no? El sueño se transformaba entonces en pesadilla, porque la última galería del hormiguero conectaba directamente con la galería de Madame Tussauds, que es un museo de cera inacabable y con franquicias en medio mundo. Y en la zona de terror vi una figura que era Clavadita Sánchez, pero no era Sánchez porque era Latre. Y como Latre era Sánchez, Sánchez se había hecho Latre y disfrutaba poniéndose y quitándose cera para caracterizarse. Juro que vi al presidente, al de verdad, imitando a don Juan Carlos y a María Jesús Montero y a Isabel Díaz Ayuso por este orden. Mopongo, mopongo, decía, poniendo cara de senadora socialista, mientras el público caía en modo despiporre. Haga apaje, le rogaban los visitantes del... Y Sánchez se travestía de manchego y se hacía la procesión del Corpus. Y ahí ya deseé que apareciera Raúl Cimas para hacerse cargo de tanta guasa. Y mientras tanto, Latre, como era Sánchez, llamaba a Mohamed para ver cómo iba todo. El rey, un poco displicente, le pasaba la llamada a su ministro de Exteriores, que para sorpresa de nadie, seguía siendo Álvarez. Pensé que hay gente que se queda a vivir en los sueños porque la realidad le tiene superada. Y también que si Álvarez fuera el hormiguero, igual se animaba a bailar con los robots chinos en homenaje a Xi Jinping. Soñé que Zapatero todavía gobernaba y le daba una televisión en abierto a Canal Plus Ultra. Me volví a la cama. Y en la mesilla de noche estaba Jorge Freire. Desvelado, como siempre, a ver, es filósofo, ¿de qué otro modo iba a estar sino en mesilla? Ten presente a Schopenhauer, me susurró Freire. Los dos enemigos principales del hombre, dijo él, son el dolor y el aburrimiento. Le pregunté, ¿y los enemigos de la mujer? Y me dijo, también son dos, el aburrimiento y el hombre. Hombres hay más de uno. Y programas de radio también. Pero solo uno, que es este, se llama Más de Uno.

0: conduce en este programa como cada día María Jesús Moreno y Alicia Heras. Escribe en este programa como cada día, porque todos los días trabajan, Diego Fortea, Pablo Díez, Carlos Zumer e Irene Ramírez. Subdirige como cada día este programa Jorge Abad, bueno, los sábados no. Y la dirección de sonido, excepto sábados y domingos, corresponde siempre al ingeniero Montes.
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18: Son las 10:15 de la mañana, una hora menos en Canarias, y hace un día precioso aquí en donde nos encontramos. No estamos en los estudios centrales, porque sabe usted que este año yo intento alejarme cada mañana y siempre que puedo de los tertulianos en general y de la primera parte del programa en particular. Bueno, nos hemos venido, es martes, nos hemos venido otra vez al rural. Estamos en un municipio, en esta ocasión de la Comunidad de Madrid, que se llama Villar del Olmo, donde tenemos una mañana preciosa y donde hemos venido a explicar a los oyentes que ha empezado el curso escolar. Dirán, pues este ya nos lo contaron ayer. Bueno, pero ha empezado el curso escolar en todas partes y eso significa que ha empezado también en los colegios rurales agrupados, que es una realidad que existe en todas las comunidades autónomas de España. En casi todas se llama así, colegio rural agrupado, en otras tiene otra denominación, que sobre todo tiene presencia en Castilla y León, Castilla-La Mancha y la Comunidad de Madrid, y que hemos venido a contar qué significa, qué son los colegios en los que son varios pueblitos que están cerca y que entonces se ponen de acuerdo entre ellos para que haya un mismo colegio, aunque tenga aulas en cada uno de esos municipios. Así los chavales pueden ir al colegio en el pueblo y son los profesores los que tienen que moverse para poderles dar clase. Y todo eso lo vamos a contar aquí en el colegio de Villar del Olmo, en el que nos encontramos. Antes de saludar a la autoridad, que es la directora, quiero avisar a la audiencia que hoy estamos bastante nerviosos, el equipo de este programa, porque estamos siendo observados, juzgados, diría yo, examinados, utilizando terminología del informe PISA. Estamos siendo examinados por un grupo de colegas que están aquí, son 1, 2, 3, 4, 5, sentados en un banco, en el patio mismo del colegio, que ahora contaremos cómo es, y están pendientes de cada palabra que pronunciamos porque pretenden después examinarme a mí. ¿Qué tal vais? ¿Cómo lo estáis pasando?
3: Muy bien.
18: Muy bien. ¿Tenéis preguntas preparadas para mí?
3: Sí, yo sí.
18: ¿Tú sí? ¿Tú no?
3: No, yo no.
18: Tú no. No te interesa nada lo que yo pueda decir. No, es que son colegas de la radio escolar. Luego contaremos cómo es su programa, qué ideas tienen. ¿Tenéis secciones en el podcast, verdad?
3: Sí.
18: Sí, secciones, muchas. ¿Y se os han ocurrido todas a vosotros?
3: No.
18: ¿Y a vosotras?
19: Además, bien a Pablo.
18: ¿Pablo quién es?
20: Nuestro profe.
18: Ah, este señor que está aquí. Sí. Muy bien. Luego me decís cómo es, vale. Pablo. Vale, y luego tú me haces las preguntas esas que has preguntado. ¿Son difíciles? Sí, ¿no? ¿Me has dicho?
20: Bueno. He hecho tres.
18: Ah, tres. Sí. Vale. A ver si da tiempo. Vale. Que sean, ya sabéis, porque hacéis un programa de radio, que el tiempo es lo principal. Por lo menos en este de por la mañana, que es que no cabe luego casi nada, ya lo vais a comprobar.
20: Vale.
18: Bueno, que seguid ahí examinándonos, ¿eh? Además están a la sombra porque son gente lista. Buenos días, Cristina.
21: Buenos días.
18: ¿Qué tal? ¿Cómo estás?
21: Bien.
18: Directora de este colegio.
21: Sí, señor.
18: Ah, mira, tienes micrófono propio, enhorabuena. Enhorabuena. Cristina, tú no has nacido en Villar del Olmo.
21: Yo soy asturiana.
18: Eres asturiana, vale. Cuéntame lo primero tu vida, entonces. ¿Qué hace? ¿Cómo acaba una asturiana de dónde?
21: De Oviedo.
18: De Oviedo capital. ¿Cómo acaba una asturiana de Oviedo capital dirigiendo el colegio de Villar del Olmo en la provincia de Madrid, aunque estamos en la Alcarria, estamos al ladito de Guadalajara, de la provincia de Guadalajara? ¿Cómo has terminado tú aquí?
21: Pues me presenté a las oposiciones en Madrid porque había más plazas.
18: Sí.
21: Las aprobé el primer año siendo interina. Me llamaron, me vine, igual que Paco Martínez Soria, con la gallina debajo del brazo. Y recuerdo que cuando llegamos, que antes era te reunían en un sitio y tú ibas pidiendo según puntuación. Y le dije a la mujer que repartía los puestos, digo, mire, yo vengo de provincias, Madrid lo conozco para fin de semana, yo quiero tranquilidad. Dice, bonita, ¿quieres tranquilidad? Y dije, sí. Después te vas a hartar. Y acabé aquí.
18: ¡Ah, qué suerte!
21: Y no me moví. Hace 26 años.
18: Qué suerte, porque tranquilidad, así a primera vista, tenéis.
21: Sí.
18: Tranquilidad. Aunque supongo que luego dirigir un colegio es dirigir un colegio. O sea, que sí. Tendrás mil
21: Tenemos. Además, los CRAS somos cuatro localidades. Orusco, Villar del Olmo, Pozuelo del Rey y Ambite. Cuando yo recuerdo, llegué, había un número mucho más reducido de alumnos.
18: Sí.
21: Y cada vez somos más, estamos ya cerca de los 300.
18: 300
21: este curso,
18: entre los tres
21: entre
18: pueblos.
21: Entre los cuatro pueblos, siempre, sí.
18: Ambite, Orusco,
21: Villar del Olmo y Pozuelo del Rey, que es la última incorporación que se nos incorporó en 2020.
18: Pozuelo del Rey, que es donde estudian.
21: De donde empezó.
18: Estos colegas que nos examinan
21: colegas
18: esta mañana.
21: Que son los que han metido en el jaleo de la radio a todo el CRA. Empezaron ellos el curso pasado y ya nos lanzamos los demás.
18: Ah, y ahora ya en todos.
21: Sí, este curso se implementa en los cuatro centros.
18: En los cuatro centros, sí. Hay radio escolar.
21: Empezamos este curso a hacerla.
18: Ah, qué bueno. ¿Y tenéis grandes ideas sobre la radio?
21: Bueno, pues tenemos que hacer un curso que nos va a dar Pablo, que es un poco el que nos ha liado. A ver, yo es que desde que soy directora, cuando tienen una idea buena, vamos todos, no es un cole solo, vamos todos, los cuatro, porque en realidad somos un cole, aunque tengamos cuatro localizaciones. Entonces, la radio, los cuatro centros, la Class Band, que es una banda que también estamos formando de los cuatro pueblos con niños que van a formar una banda escolar, también los cuatro
18: pueblos.
21: Banda
18: de música, ¿dices?
21: Sí, también.
18: Qué bonito.
21: El huerto, pues hay cuatro huertos en los cuatro centros y todos a la vez. Todo eso, en todo lo que nos metemos, vamos
18: y no,
21: todos.
18: Y luego no compiten en el huerto. Pues
21: no,
18: en mi huerto
21: no,
18: hay tomates más grandes que en el tuyo.
21: No, la verdad es que tengo un claustro que no me lo merece.

0: asco, es verdad, no les voy a hacer la pelota, pero es verdad. Y además cada vez la gente se quiere quedar más, es decir, ya tenemos gente, mucha gente que lleva muchísimos años fija, entonces ya hemos hecho piña, y eso se nota.
1: Oye, mientras, podemos entrar al colegio,
0: sí, sí,
1: ¿no?
0: Por supuesto.
1: Estamos en el patio del colegio, aquí es donde se juega al fútbol, supongo, estoy viendo las porterías, el edificio, por cierto, del Colegio Villar del Olmo, he leído de los años 40, y es un edificio precioso de piedra, como es la piedra de la Vega del Tajuña, y tiene este hermoso aspecto de palacete. O sea, que es una preciosidad de edificio que tiene muchos años, porque supongo que lo
0: tenéis. Y está protegido.
1: Está protegido,
0: sí.
1: Bueno, ¿y qué te iba a preguntar yo? Vamos a entrar al colegio, pero me vas explicando cómo funciona un centro rural agrupado. Porque en cuatro municipios, con cuatro colegios, entonces los profesores, ¿cómo hacéis?
0: Tengo profesores, tutores que están en cada centro, en su localidad, y luego profes itinerantes. Estos son los que van por todos los centros,
1: vale.
0: Que normalmente suelen ser especialistas, pues inglés, educación física, pedagogía terapéutica, audición y lenguaje, música. Son los que se mueven por los centros.
1: Y estos que dicen, hoy me toca Pozuelo,
0: claro,
1: del Rey. Hoy
0: les
1: me toca...
0: hacemos los horarios y luego siempre procuramos que itineren, es decir, que se desplacen a la hora del recreo. O sea, que con el coche a todas horas.
1: Ah, vale. Al principio para ellos supongo que será muy raro, porque todos tenemos la idea de que el profesor entra al colegio por la mañana y sale cuando termine y ya está. Para ellos se hará, el primer impacto. Luego igual le cogen gusto.
0: Luego, es normalmente los que son itinerantes, sí, no quieren volver a ser profes tutores.
1: Así, así.
0: No, porque es verdad que están en los cuatro pueblos, socializan con los cuatro pueblos, son, además los tengo de carteros, de
1: claro,
0: repartidores, de Amazon, de todo. Ellos son, es nuestro correo interno para entendernos.
1: Claro.
0: Y la verdad es que la gente que prueba itinerante es difícil que luego vuelva. A ver, aquí por circunstancias yo muevo a los profes según año, según matrícula, las aulas no siempre son iguales. Hay años que si hay más matrículas se pueden separar, si no se juntan más niveles, eso depende. Y hay gente que es itinerante, que le digo, lo siento, este año te pongo de tutor porque me interesas más.
1: No.
0: Te dicen que sí, pero no les mola.
1: Pero no les gusta.
0: No,
1: vale,
0: no.
1: Seguir itinerando.
0: Sí.
1: Y los tutores que estáis ubicados en el mismo colegio siempre.
0: Sí.
1: Claro, como hay pocos alumnos, supongo que, ¿cómo repartís las aulas? ¿Cómo calculáis cuántas aulas hay? ¿Hay aulas en las que hay alumnos de diversas edades?
0: Claro, sí.
1: ¿Se juntan?
0: Sí.
1: Uy, qué difícil.
0: Cada vez menos niveles, porque yo recuerdo cuando yo empecé llegué a tener todo infantil, primero y segundo de primaria, todos en el mismo aula.
1: Wow.
0: Ahora ya no, como mucho dos niveles o en Ambite, que sí es verdad que tengo tres niveles juntos. Sí, porque es el cole más pequeño. Tengo tres niveles
1: en el mismo aula.
0: En el mismo aula. Aquí, en este cole en Villar, en la sede de Villar, tengo infantil 4 y 5 juntos y 3 separados a veces, porque este año hemos puesto en marcha la flexibilización. Es decir, tenemos un aula que se convierte en 2. Entonces, tienen 2 tutores, hay cosas que van a hacer siempre juntos y otras cosas que van a hacer separados, pero eso se puede hacer por el número de alumnos que hay, que es que entre todo infantil tenemos 16.
1: Es un rompecabezas tu colegio, Cristina.
0: Mira, yo te digo una cosa, llevo 26 años, trabajé antes en coles ordinarios, porque no, yo digo coles normales, no es que nosotros seamos anormales, por supuesto, pero sí es verdad que yo no volvería ni loca a dar clase en un colegio ordinario.
1: ¿Por qué?
0: Porque no. Porque aquí lo bueno que tenemos es que tenemos muy pocos niños y eso es un privilegio. Es que es un privilegio. Puedes hacer cosas que en un cole ordinario con 25 alumnos, que cada uno son de su padre y de su madre, pues es inviable porque no llegas a tiempo. El ambiente, yo no digo que en esos coles no se esté muy bien, pero aquí es que de verdad somos familia y es mi cole. Yo lucho por mi cole. Es que es de verdad nuestro cole. Entonces eso se hace en los coles chiquititos.
1: Vamos a entrar a tu cole.
0: Pues venga, bienvenidos.
1: Quiero comprobar si se oye que estamos en un colegio. Sí. Están dando clase aquí.
0: Están.
1: Bueno, voy a contar que acabamos de entrar en lo que es el vestíbulo de este edificio que hemos contado que estaba protegido. Aquí está la escalera de piedra que sube a la planta de arriba. Y aquí a mi izquierda está la primera de las aulas, que está llena de niños. Estos son los más pequeños.
0: Estos son infantil, eso es.
1: ¿Se puede entrar?
0: Pasa.
1: Solo
0: por
1: para
0: supuesto.
1: Que se escuche, porque... Porque si estamos en un colegio y no se oye a los niños, es como si no estuviera. Este señor de barba no es alumno.

0: un poquito más libre, menos dirigida. Pero sí que vamos trabajando un poquito la rutina para que vayan aprendiendo dónde tienen que ir en cada momento.
1: Vale, ¿qué tal? Acabáis de empezar el curso, ¿no?
0: Empezamos ayer, sí.
1: ¿Y qué tal? ¿Cómo va?
0: Sí. Bueno, la verdad es que bastante bien. Tenemos una ventaja en este centro, que es que al ser un grupo con varios niveles juntos,
1: sí,
0: los mayores permiten que los pequeñitos, los 3 años, que siempre es un día complicado, sí, se integren mucho mejor, porque llegan a un entorno que está más establecido, con niños que ya conocen el aula, con mucha más cercanía. Entonces, es mucho más cómodo para ellos, mucho más rápido integrarse.
1: Claro, tú tienes alumnos ahora mismo en este aula, ¿de qué edades?
0: Yo soy el tutor de los alumnos de 4 y de 5 años.
1: 4 y 5 años. Y los de 5 echan una manita a los de 4.
0: Y a los de 3, sí.
1: Y a los de 3 también. Sí. Oye, ¿y tú cómo has llegado hasta aquí?
0: ¿Cómo he llegado hasta aquí? Es una pregunta larga de responder. Yo llevo muchos años aquí ya.
1: ¿Tú de dónde eres? ¿Dónde has nacido?
0: Yo soy de Madrid, yo nací en Madrid.
1: De Madrid.
0: Sí. Yo empecé a trabajar, mi primer año como maestro fue en un colegio, digamos, no sé si decir, normal es la palabra correcta, en un colegio de línea 1, sí, un colegio, un CEIN. Pero ya el segundo año ya trabajé en un colegio rural, distinto en otro de otra zona de Madrid. Conocí cómo se trabajaba en este tipo de centros, me gustó mucho y desde entonces siempre he trabajado en escuela rural.
1: Sí, sí, sí. Oye, que perdona, que tendrás que seguir con la clase, que te estoy interrumpiendo. Gracias por dejarte interrumpir un momento, Óscar. Yo puedo hablar con ellos, aunque solo... Sí. Espera, voy a soltar este. Gracias. Hola. ¿Tenéis nombre? ¿Cómo os llamáis?
2: Arara.
1: ¿Cómo?
2: Arara.
1: Arara. ¿Y ella también se llama así? No, se llama de otra...
2: Nina.
1: ¿Y tú? ¿Y os gusta el colegio?
2: A la Fenanel Bruno.
1: Estos son los apellidos ya. Los apellidos. ¿Os gusta el colegio?
2: Sí.
1: Sí, ¿qué es lo que más te gusta?
2: Pero Pautos, mi nuevo también. Me gustan los dos.
1: Los dos. Luego lo voy a pedir a Óscar que me haga la traducción simultánea. ¿Y qué estáis haciendo ahora? ¿Qué estáis aprendiendo? ¿Qué es esto de los rincones que me ha contado Óscar? No sabe.
2: Óscar,
1: ¿quién es? El profesor. ¿Cómo se llama vuestro profesor?
2: No sé.
1: Todavía no te lo sabes, todavía no te lo has aprendido. ¿Es el primer día que venís a clase? ¿Primero o el segundo? Sí. Anda, mira. Hola, ¿qué tal?
2: Bien.
1: ¿Tú cómo te llamas?
2: Ian Alexandru.
3: Yo, Dani.
1: ¿Y qué has hecho esta mañana? ¿Llevas mucho tiempo aquí?
3: Sí, pero también se rompió una máquina de internet que por el técnico rompí.
1: ¿Quién rompió la máquina?
3: Yo.
1: ¿Tú? ¿Cómo? ¿Qué hiciste? ¿Tocaste un cable o algo que no tenías que tocar?
3: Antes tenía un portátil, pero lo tiraron.
1: ¿Quién? ¿En casa o aquí en el colegio?
3: Aquí en mi casa, pero me lo tiró mi abuelo.
1: Sí, y ya no tienes portátil.
3: Pero le pedí al universo que me comprara otro.
1: ¿Y te lo ha comprado o no?
3: Todavía no.
1: Todavía no. ¿Y aquí en clase, en el colegio, hay ordenador, hay internet?
3: Todavía sí.
1: Todavía sí.
3: Pero queda poco.
1: ¿Cómo que queda poco? Porque se está rompiendo.
3: Hombre, no, está todavía arreglado.
1: Ah, ¿y para qué usáis aquí internet? ¿Para qué lo utilizáis? ¿Qué habéis estado haciendo? ¿Habéis estado buscando cosas en internet?
3: Yo buscaba cámaras de seguridad en internet y esas cosas.
1: ¿Y las has encontrado? ¿Las has encontrado?
3: No, eso lo pedí a Gemini. En Cheminas de Google.
1: Ah, muy bien. Oye, ¿y tú dónde vives? Aquí en el... ¿Cómo se llama este pueblo?
3: Europa FM.
1: Europa FM. Y el pueblo, Villar del Olmo, ¿a que sí?
3: Sí.
1: ¿Y tú vives aquí?
3: Sí.
1: ¿Y te gusta?
3: Claro.
1: Claro. ¿Y aquí siempre hace sol y aquí siempre hace buen tiempo? ¿O llueve a veces?
3: A veces llueve.
1: ¿Y cuando llueve sales a la calle o no te gusta mojarte?
3: Me gusta mojarme, por eso utilizo mi chaqueta.

0: De lluvia y mi gorro de lluvia. Pero todavía no tengo eso porque solo tengo una chaqueta y un gorro de lluvia.
1: Claro. Oye, ¿y cuándo salís al patio? ¿Hay recreo en este colegio?
0: Claro.
1: ¿Y qué se hace en el recreo? ¿A qué jugáis?
0: Jugamos pilla-pilla y lo que queremos. Jugamos arena.
1: Arena y pilla. ¿Y cómo se juega pilla-pilla? Es que yo no he jugado nunca al pilla-pilla. Estos son papeles, ¿te gustan?
0: Primero contamos y después perseguimos.
1: Ah, ¿perseguís todos a uno? ¿Hay uno que hay que es al que hay que perseguir?
0: Sí.
1: Ah, ¿y a ti te ha tocado alguna vez que te persigan?
0: Sí.
1: Sí. ¿Y qué tal? ¿Es mejor perseguir o que te persigan? ¿Qué te divierte más?
0: Que me persigan y que me persigan a mí.
1: Que te persigan a ti. Bueno, pues Mariam, muchas gracias por hablar conmigo.
0: Vale.
1: Vale, venga. Hasta luego, Mariam. Hola, Daniel.
2: Hola.
1: ¿Cómo estás?
2: Bien.
1: ¿Cuántos años tienes tú?
2: Cuatro.
1: Cuatro. ¿Y cuántos días lleváis aquí en el colegio? ¿Cuándo habéis empezado? ¿Hoy o ayer? Hoy, es el primer
2: ayer.
1: Día... Ayer fue el primer día de colegio. ¿Y cómo fue el primer día? ¿Qué es lo primero que hicisteis en el colegio?
2: Pues... hacer...
1: ¿No te acuerdas? No te acuerdas mucho.
2: Me ha olvidado.
1: Se te ha olvidado. ¿Y hoy qué habéis hecho? ¿A qué hora empieza el colegio? ¿A qué hora hay que estar aquí?
2: ¿Qué?
1: ¿A qué hora empieza el colegio? Tampoco lo sabes. ¿Tú has madrugado hoy? ¿Te has levantado pronto? Sí. ¿Te gusta levantarte pronto? No, para nada. ¿Te gusta venir al colegio o te gustaría más quedarte durmiendo en casa?
2: Durmiendo en casa.
1: Y entonces, hoy, cuando has venido al colegio, ¿qué es lo primero que habéis hecho? ¿Te acuerdas? No. ¿Habéis estado mirando ahí esa pantalla?
2: No.
1: No, no te acuerdas de lo que
2: has hecho. Está poniendo las... Otra vez se me ha olvidado.
1: Otra vez se te ha olvidado. Este es Adrián. Hola, Adrián.
3: Hola.
1: ¿Qué tal? ¿Cómo estás?
3: Bien.
1: ¿Qué has estado haciendo esta mañana? ¿Qué has hecho esta mañana desde que te has despertado?
3: Pues estaba desayunando aquí.
1: ¿Aquí en el colegio?
3: Sí, allí. Sí.
1: ¿Allí dónde es? ¿En el otro sitio?
3: Sí.
1: Es que hay otro edificio allí, como otra casita allí, al otro lado del patio.
3: Sí.
1: Y ahí has desayunado. ¿Y qué tal? ¿Qué has desayunado?
3: Bien.
1: ¿Has desayunado...?
3: Un bollito, también galletas y leche.
1: Vale. ¿A ti te gusta venir al colegio, Adrián?
3: Sí.
1: Sí, menos mal. ¿Y tú has vivido siempre aquí, en este pueblo?
3: Sí.
1: Sí, siempre. ¿Te gusta?
3: Sí.
1: Sí, te gusta. ¿Por qué te gusta? ¿Qué
3: porque
1: hace?
3: Porque siempre podemos ir a la montaña y también a comer nueces.
1: A comer nueces, que te gustan a ti las nueces. ¿Y las nueces de dónde salen? O sea, ¿dónde se encuentran las nueces? ¿Qué están por el suelo?
3: En el suelo, abajo... ¿Dónde está la carretera?
1: ¿Dónde está la carretera? ¿Pero las nueces las tienes que coger de los árboles? ¿O te las da alguien que está allí?
3: Cuando sopla el viento por la noche, caen y encontramos.
1: Ah, el viento las tira de los árboles. Y luego vas tú y las recoges y te las comes. Tú eres listo, ¿eh? Eres listo. Bueno, pues, ¿a qué hora termina el colegio?
3: Sí.
1: ¿Coméis aquí también?
3: También.
1: Bueno, pues que te vaya muy bien, Adrián. Muchas gracias por hablar con nosotros.
3: De nada.
1: De nada. Es que es muy simpático, Adrián. Y Atenea también es muy simpática, ¿a que sí? Hola, ¿cómo estás?
4: Atenea.
1: ¿Y qué tal? ¿Estás bien?
4: Sí.
1: Sí, ¿qué vais a hacer ahora? Pues yo ya me voy a marchar.
4: Ahora mismo no lo sé, pero...
1: Mira, ahí que están haciendo, jugando con unos...
4: No sé si ahora vamos a desayunar o a jugar a los rincones.
1: Ah, ¿cómo se juega a los rincones?
4: Pues que tú eliges el rincón y vas, pero ahora seguro que no es así. Porque no tenemos el cartel y ya no es el cole como antes.
1: Claro, que lo han cambiado.
4: Sí.
1: Lo han cambiado. ¿Tú el año pasado venías aquí a este cole también?
4: Sí.

0: Sí.
1: Sí. ¿Y qué es lo que han cambiado?
0: La clase las estaban separadas y la han juntado.
1: Ah, ¿y ahora es más grande que antes?
0: Sí, y está los rincones desordenados.
1: Ah, claro, han cambiado los rincones porque ahora la clase, ahora hay menos rincones que antes y se juega distinto a los rincones, eso es. Sí. Vamos, es que me lo has explicado muy bien, Atenea. Muy bien, pues muchas gracias por hablar conmigo. Que tengas un día estupendo.
0: Vale.
1: Gracias, Atenea. Gracias. Bueno, Cristina.
2: Has visto qué niños y niñas más guapos tenemos.
1: A ver, tenemos 2, 4, 6, 8, 10, 12, 14, 15.
2: No, y faltan porque ahora, a ver, estamos con el periodo de adaptación. Entonces, los de 3 añitos, lo que hacen es, vienen a lo mejor una hora, hora y media, vale. Se van, vienen otros, o sea, no está la clase completa. Vale. Faltan niños de 3 añitos, sí.
1: Ah, vale, y este ahora lo entiendo. Este es el biombo.
2: Esta es la separación.
1: Separa, es como un tabique de mentira que separa las dos clases.
2: Eso es.
1: Esto es lo que nos
2: y ya trabajan
1: Atenea,
2: individualmente,
1: claro.
2: Pues a lo mejor unas cosas y las otras. Si es verdad que hemos pensado que este año lo queríamos. Bueno, lo han propuesto los tutores y yo he dicho que adelante.
1: A ti todo lo que te parezca.
2: A mí todo lo que sea mejorar, buen para bien, desde luego adelante con ellas.
1: Oye, vamos a salir de clase, que estamos aquí interrumpiendo y luego.
2: ¡Adiós!
1: Luego sale el informe PISA, dice lo que dice y nos echan la culpa a nosotros porque no hemos dejado dar clase como corresponde. Voy a hacer una pausa con permiso de Cristina, estamos de nuevo aquí en el patio del colegio. En Villar del Olmo estamos hablando hoy de los colegios rurales agrupados, como es esta otra realidad que, como hemos comprobado ya hasta este momento, a los profesores les acababa fascinando y encantando esta manera de organizarse. 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
1: Es que no nos junte la mañana, solo quedan 14 minutos ya para que sean las 11, una hora menos en Canarias. Nos hemos colado ahora, Cristina, yo como con la directora no me cuelo, en la parte de los mayores.
2: De los mayores, tenemos a cuarto de primaria y en el aula de al lado a quinto y a sexto. Y en cuarto tenemos a Raquel, que también es una institución que ves como el Guadiana, fue y volvió.
1: Raquel, ¿nos dejas entrar?
35: Por supuesto.
1: Ha dicho que sí. Bueno, pero no te alejes, no te alejes de mí. Hola, chicos, ¿qué tal? ¿Cómo estáis? ¿Les puedo preguntar?
0: Por supuesto.
1: ¿Te conocen ya de antes o han empezado ahora este curso?
0: A ver,

0: colegio nos conocemos todos porque desde chiquititos, pues, bueno, pasamos por las clases, les damos diferentes asignaturas y demás, pero de tutora, si quieres, acabo de empezar con ellos.
1: Sí. Hola, ¿quién quiere hablar por la radio? Uno, dos, tú. ¿Qué tal? Te llamas Jesús, porque lo pone ahí en una etiqueta que te han puesto para que... ¿Qué tal, Jesús? ¿Cómo? ¿Estás bien?
2: Sí.
1: ¿Qué estáis aprendiendo esta mañana? Mira, te regalo un micrófono. Bueno, luego me lo tienes que devolver, pero te lo quedo.
2: Estamos pintando una mandala.
1: Estáis pintando una mandala.
2: Con nuestros nombres.
1: Pero ¿cuántos lápices hay aquí? Dios mío, de mi vida. Son lápices de colores.
2: Sí.
1: A ver, a ojo, ¿cuántos calculas que puede haber ahora mismo en esta cesta?
2: Como más de 100.
1: Más de 100, ¿verdad? Sí. Y entonces, ¿tú puedes elegir el que quieras? ¿Lo puedes colorear como tú quieres?
2: Pues sí.
1: Sí, y eso es porque Raquel te lo permite.
2: Sí. Sí.
1: ¿Qué tal, Raquel? ¿Qué te parece?
2: Bien.
1: Como tutora. Como tutora. Oye, este sí. es el segundo día de clase, ¿no, Jesús?
2: Sí.
1: Ayer ya estuvisteis aquí. Sí. ¿Y ayer qué tal? ¿Cómo fue?
2: Pues estuvo bien.
1: Sí. Sí.
2: Aprendimos ya cositas. Y eso.
1: Sí. ¿Pero a ti te ha gustado que empiece el colegio otra vez o...?
2: Pues sí.
1: Sí. Pero sí. A lo mejor en vacaciones tampoco se está
2: pues
1: mal.
2: Pues sí. Y pues también para estar la semana siguiente, porque ya va a salir al patio mi hermanita.
1: Ah, sí.
2: La semana siguiente.
1: Ah, qué bien. ¿Y tu hermanita dónde está? ¿En otra clase?
2: Sí.
1: ¿Es más pequeña?
2: Sí.
1: ¿Cuántos años tiene tu hermana?
2: 3.
1: Ah, 3. Pues a lo mejor la he visto ahora, porque vengo de allí. Mm. Vengo de aquel lado de donde están los pequeñajos.
2: Mm.
1: Los pequeños. Y entonces tú lo que quieres es encontrarte en el patio con tu hermanita. ¿Cómo se llama tu hermanita?
2: Mía,
1: pues entonces no he hablado con ella, ¿verdad? Porque no me suena el nombre. Bueno, ¿estás contento?
2: Sí.
1: Vale, pues yo me alegro muchísimo. Me tienes que devolver el micrófono, si no te importa. Menos mal, Jesús es muy generoso. Es que si no luego me lo reprochan a mí. Bueno, que os dejamos que sigáis. ¿Os lo estáis pasando bien? Tú tienes cara de que sí.
3: Sí.
1: Sí. ¿Y tú?
3: Sí.
1: Sí. Uy, tú lo has dicho como, bueno, bien, pero igual te gustaría estar haciendo otra cosa.
3: No, porque a mí me encanta escribir.
1: Ay, ¿qué estás escribiendo?
3: Pues la profe Raquel nos ha dicho escribir algo de... de la luna, que vamos a la luna y tenemos que escribir con quién vamos y qué llevamos.
1: ¿A la luna? ¿Pero tú has ido alguna vez a la luna? No. ¿Y sabes cómo se va?
3: Con un cohete.
1: Ah, ¿y te gustaría? ¿No te daría un poco de miedo? El cohete lleva un montón de fuego, ¿no? Cuando despega.
3: Me daría miedo, pero molaría porque se verían las estrellas y todo eso.
1: Ah, qué bueno. ¿Y con quién irías a la luna? ¿Lo has escrito ya?
3: Con Ana, con mi papá, con mi madre y con mi hermano Matis.
1: Ah, o sea, con toda la familia te irías a la luna. ¿Y te gustaría quedarte ya luego a vivir allí en la luna?
3: No.
1: No, o sea, ¿te gustaría ir y volver?
3: Sí.
1: ¿Cuánto tiempo te gustaría estar en la luna? Por ejemplo, ¿un día...? ¿Una semana? ¿Un mes?
3: 3 días.
1: 3 días. Justo 3.
3: Sí.
1: ¿Y por qué 3? ¿El cuarto ya se te haría largo?
3: Sí, el cuarto se me haría largo.
1: Sí, sí. O sea, 3 días. Bueno, primero el viaje. ¿Cuánto calculas tú que se puede tardar en llegar a la luna?
3: ¿Un día entero?
1: Un día entero, entonces sería un día entero, luego te quedarías 3 días y ya volverías. O sea, al final serían 5 días fuera de casa, ¿no?
3: Sí.
1: Muy bien. Pues muchas gracias, Anaís. Has respondido muy bien a todas las preguntas que sigas escribiendo. Es que estáis haciendo una redacción, entonces, ¿no? Algo así, Raquel.
0: Una expresión escrita.
1: Ah, expresión escrita.
0: Eso es.
1: Y tú has elegido la de la luna porque igual tú también tienes algún interés en...
0: Bueno, pues por desarrollar un poco la imaginación y como hemos estado de moda por el eclipse de este verano, hemos decidido que nos íbamos a ir a la luna y un poco jugar a ver qué se llevaban y demás. Y bueno, ver un poco y conocerles. Cuando llegan los alumnos y no los has tenido como tutora, porque yo era especialista de inglés, pues me gusta siempre ver un poco cómo se desenvuelven con la escritura, la letra, la imaginación. Bueno, pues se trabajan muchas cosas.
1: Y me ha contado antes Cristina Que los profesores que habéis estado de itinerantes, claro, tú cuando dabas inglés, pues eras sí. de las que te movías todos los días por los cuatro municipios. Que luego cuando pasáis a ser tutores, que en realidad no os apetece, que lo que os gusta es seguir moviéndoos.
0: Todo tiene sus ventajas y sus inconvenientes, pero sí. es verdad que la itinerancia da mucho juego, porque es verdad que conoces a todos los compañeros, es como que cuando llegas al otro centro después del recreo empiezas.

0: otra vez la jornada, entonces claro. Es muy entretenido. También es verdad que el ratito de descanso pues te lo pasas de alguna manera en el coche, pero es algo curioso al principio. Y bueno, el tema del CRA es que cuando te dan un CRA, yo que soy de ciudad, la verdad que te quedas un poco como impactada a varios niveles. Y yo ahora ya es por elección, o sea, he ido a coles grandes, mucho más cerca de
1: ya no lo cambies,
0: donde vivo,
1: ya no lo
0: y
1: cambies.
0: No lo cambio por nada.
1: Ya no lo cambies.
0: La cercanía con el alumnado, con las familias, se trabaja muy bien.
1: Solo te falta venirte a vivir a...
0: Solo me falta venirme a vivir.
1: A Villar del Olmo, a Pozo del Rey.
0: Pues, cualquier día.
1: Cualquier día. Oye, gracias Raquel.
0: Muchísimas
1: que no te
0: gracias a vosotros.
1: Más. Gracias por atendernos. Adiós chicos, que lo paséis bien. Como, espera, que me ha hecho una pregunta, Víctor, que creo que es una pregunta difícil. Dime.
2: ¿Tiene mucho dinero?
1: Bueno, no me quejo. ¿Y tú?
2: Yo tengo unos 150
1: euros. ¿150
2: euros?
1: ¿Y pero que lo tienes ahorrado? ¿Lo tienes en el banco o lo tienes en casa?
2: Lo tengo en casa.
1: ¿En casa? ¿Y lo tienes escondido o todo el mundo sabe dónde está?
2: Lo tiene mi madre escondido.
1: ¿Escondido? ¿Dónde?
2: En su habitación.
1: ¿Y en qué parte de su habitación?
2: En donde está en sus colonias.
1: Pero me lo estás... Me lo está claro, me lo estás contando todo, a ver si voy a ir yo por los 150 euros, ¿te das cuenta? Oye, ¿y pero qué vas ahorrando?
2: Voy ahorrando.
1: ¿Te dan una paga? O sea, te dan...
2: Por mi cumpleaños me dan.
1: Claro, ¿y ya sabes en qué te gustaría gastártelo?
2: Claramente.
1: Ah, ¿y me lo puedes contar o no?
2: En coches.
1: ¿En coches?
2: Sí, a mí me encantan.
1: Pero coches de... ¿Coches eléctricos o coches pequeñitos?
2: Coches pequeños, de Scalestri.
1: Ah, de Scalestri, claro. A mí también me encanta. ¿Y con 150 te puedes comprar un coche de esos? Todavía no.
2: ¿Tienes? Me podría comprar unos cuantos.
1: Ah, vale, vale. Pues nada, que tienes que seguir con la clase, que está mirando Raquel, que dice, adiós. A ver, que aquí no hemos venido a hablar de Scalestri. Bueno, ya me voy. Adiós, Víctor. Adiós, Víctor. A ver, que tengo que ir a ver a los colegas del podcast.
3: ¡Hala,
1: pues! Fíjate la hora que es, que quedan 7 minutos, que he prometido que me iban a poder hacer unas preguntas.
3: Pues pasa por aquí.
1: Ya otro día vemos a los mayorzotes del todo, que son los que están en la clase que se nos ha quedado.
3: Cuando
1: allí.
3: Queráis, aquel sí. Cole está abierto para vosotros.
1: Esta piscina no es del colegio, ¿no?
3: No, no, esta es la piscina municipal.
1: Ah, esta es la piscina municipal de Villar del Olmo.
3: Eso es.
1: Que me ha contado Félix José Casillas que él venía cuando era chaval aquí a bañarse. Y también que Pozuelo del Rey, vamos a enviar un saludo muy cariñoso a un colega nuestro que se jubiló, que es Chema del Olmo, que es natural de Pozuelo del Rey. Si es que al final, que nos hemos colado, que están haciendo el podcast.
3: Eso es, están haciendo el podcast.
1: Ahí, espera, que yo voy a acercar el micrófono y así me copio. ¿Podemos escuchar lo que están haciendo?
4: Y damos la bienvenida a quienes llegáis por primera vez. Si sois nerviosos, tranquilos, nosotros también.
5: Nuestro colegio rural reúne alumnos de Pozuelo del Rey, Villar del Olmo, Albite y Orusco de Tajuña, aunque estemos en destinos pueblos. Distintos pueblos. Compartimos proyectos y nos reunimos para aprender juntos.
4: Aprendemos cuidando un huerto, tocando instrumentos y haciendo radio. Empezamos por el huertico. Adelante, compañeros.
1: ¿Dónde está la compañera? Ah, que os cambiáis ahora. Sí. Hay sobre la marcha aquí un relevo de presentadores. Pero mira, es que estoy yo en el medio, os estoy molestando para hacer la rotación. Hola, Pablo, ¿cómo estás?
6: Hola, muy buenas, Carlos.
1: ¿Cómo estás? Es que tú eres un apasionado de la radio y de la escuela y de la radio escolar.
6: Sí, la verdad es que desde pequeñito siempre he escuchado la radio, a todas horas estamos escuchando la radio y bueno, fue un proyecto que desde el área de lengua decidimos pues llevarlo a cabo. Sabes que siempre al final en cada libro de lengua, cada unidad aparece Pasa la Acción, entonces un anuncio, una entrevista, un mini cuento, pues lo mejor hacerlo así, en directo en radio, grabarlo todos los viernes y a ellos les gusta.
1: Pero muy profesional, porque veo que tienen sus guiones aquí sí, redactados, claro. Que se los escriben ellos, vos, claro. Como
6: sí, sí, los lunes repartimos las secciones, yo les digo lo que tienen que hablar, mini cuento, el huertico, anuncios, y qué ellos bueno. Ya esa semana se lo guisan y se lo comen para el viernes tenerlo todo preparado y a punto.
1: ¿Quién? Es que me estoy quedando sin tiempo y no quiero que parezca que no voy a responder a las preguntas que había preparado. ¿Quién? ¿Tú habías preparado?
6: Carla te tenía preguntas ahí, sí.
1: A ver, pásale. El micrófono, Carla, es tuyo para que me puedas entrevistar.
7: Vale.
1: A mí no me gusta que me entrevisten, no sé si lo han dicho, pero bueno. ¿Qué tal? Ahora enseguida empieza vuestro programa. Es que están aquí esperando los locutores que les toca ahora hacer. Su parte del programa. Carla.
7: Todos hemos escuchado un programa de radio, pero ¿nos podéis contar cómo lo preparáis y cuál es el proceso para que seguís para...

0: Para luego los oyentes podamos escuchar el programa tal lo emitís.
1: Pues como lo estáis haciendo vosotros ahora. Mira, yo tengo aquí un papel, igual que vosotros tenéis el vuestro, que nos lo hemos preparado antes con lo que queremos contar, y luego cuando se abre el micrófono, pues intentamos contar lo que pone aquí, pues más o menos bien, y luego pues hablando con... Y todo esto lo pensamos pues unos días antes.
0: Vale, otra pregunta que me gustaría decirte. Es dentro de unos años, mis compañeros y yo vamos a tener que elegir lo que estudiamos. Periodismo, enseñanza, economía, etcétera. ¿Qué nos recomendarías tú de elegir periodismo?
1: Yo os lo recomendaría si descubrís ahora que estáis estudiando y haciendo el podcast y descubrís que es lo que más os gusta de todo lo que hacéis. Porque si hacéis otras cosas y os gusta más otras, haced esa otra. Pero si de lo que hacéis cada día, pues lo que más nos gusta es el podcast, pues lo que más nos gusta es cuando nos ponemos los auriculares o cuando le preguntamos algo a alguien, pues entonces, periodismo.
0: Vale. Durante estos años habrás entrevistado a muchos famosos. ¿Cuál de todos los que has entrevistado te ha hecho más ilusión y de los que no has entrevistado, a quién te gustaría hacerlo?
1: Me gustaría mucho entrevistar a la princesa Leonor. ¿A vosotros? A ti también, ¿te gustaría?
0: Sí.
1: La princesa Leonor, imagínate que viene aquí de repente un día y le puedes preguntar lo que quieras como estás haciendo conmigo. ¿Y qué le preguntarías tú a la princesa Leonor, por ejemplo?
0: Pues,
1: le dirías...
0: no sé. Pues que... A ver, que cómo... o sea...
1: Venga, que ya te sale, venga. ¿Cómo es su vida, por ejemplo?
0: Sí,
1: yo le preguntaría, ¿cómo es tu vida? Perdón, porque a la princesa no se le dice... Hay que decir, ¿cómo es la vida de la princesa?
0: Sí, por ejemplo.
1: Sí, ¿a qué hora se levanta? ¿Qué desayuna? Si le da tiempo luego a salir a ver a sus amigos y a sus amigas, por ejemplo.
0: También, ¿no?, le preguntaría que cuál es su comida favorita.
1: También, sí. Y yo también le preguntaría, porque ayer empezó el curso también para la princesa, que viste que fue a la...
0: Sí, yo lo vi.
1: A la universidad. Yo le preguntaría si hay recreo en la universidad. Sí. Y si juegan al pilla-pilla en el recreo. No sé, esas preguntas.
0: Sí, esas preguntas.
1: Bueno, pues Carla, muchas gracias por haberme hecho... esta entrevista, que va a empezar ya la segunda parte, ¿no?
2: Tenemos ahora la sección de nuestro huertico y la Class Band, que nos van a hablar de estos proyectos que tenemos aquí en el club.
1: Vamos camino a las 11 de la mañana escuchando la emisión de la radio escolar. Venga.
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5: Son las 11, las 10 en Canarias.
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5: Buenos días. Nuevas críticas de Alberto Núñez Feijóo a Pedro Sánchez por su actuación en la crisis de Ceuta. En una entrevista en Espejo Público ha criticado la falta de firmeza del gobierno ante Marruecos. Advierte que las fronteras nacionales no se subcontratan y señala que si a él le ocurriera algo similar, siendo presidente, sacaría al ejército a las fronteras. José Ramón Arias.
7: No ha habido en la historia reciente de España una crisis peor gestionada que la de Ceuta. El líder popular en Antena 3 ha insistido en que Sánchez no es un presidente libre para tomar decisiones. Núñez Feijóo se compromete a blindar la frontera de España con Marruecos, incluso con la presencia del ejército, si esta está en riesgo.
8: Yo quiero tener una buena relación con Marruecos, pero para eso Marruecos me tiene que respetar. Yo quiero ser leal con Marruecos, pero para eso Marruecos tiene que ser leal conmigo. Yo le voy a dar todos los instrumentos a los servicios de inteligencia de mi país para que me adviertan lo que está ocurriendo, como advirtieron, y le haré caso a los servicios de inteligencia. Y yo, si tengo que actuar y aplicar el artículo 8 de la Constitución, lo haré.
7: El líder popular, por otra parte, considera que el informe PISA es una enmienda a la totalidad a la política educativa del actual gobierno y anuncia que hará una reforma en profundidad de la misma.
5: Datos muy negativos los que hoy ha puesto sobre la mesa ese informe, que suspende a la educación española, sobre todo en matemáticas, ciencias y lectura. Registra los peores datos de la última década, en la que los alumnos españoles habrían perdido el equivalente a más de dos cursos en lectura, casi un curso y medio en matemáticas y cerca de uno en ciencias. Nos vamos a Sevilla. Una operación de la Guardia Civil se ha saldado con la incautación de más de 1.200 kilos de cocaína ocultos en un cargamento de cocos. Sevilla, Paloma Ginés.
9: Guardia Civil y Agencia Tributaria ha interceptado cerca de 1.300 kilos de

0: de cocaína ocultos en un cargamento de cocos en Sevilla. Este gran alijo de droga se encontraba escondida al fondo del remolque de un camión de un contenedor marítimo de transporte que tenía la carga oculta en la parte baja de los palés. La operación ha supuesto un importante golpe a las redes de narcotráfico en la provincia. Hay 2 detenidos y no se descartan nuevas detenciones.
1: Exclusiva del diario israelí Jared afirma que Netanyahu recibió una advertencia explícita de los Emiratos Árabes Unidos antes de los atentados del 7 de octubre, una advertencia que ignoró, ni siquiera informó a los jefes de seguridad. Diana Rodríguez.
2: Sí, según el diario Jared, fue el presidente emiratí el que alertó al primer ministro israelí de que Hamás planeaba un ataque de gran envergadura al menos 10 días antes de los atentados del 7 de octubre del 23, que se saldaron, recordemos, con la vida de más de 1.200 personas. El periódico cuenta con pruebas como grabaciones o documentos internos que confirman una conversación telefónica de 45 minutos en la que, tras ser avisado del ataque por el propio líder de Hamás, Yahya Sinwar, Netanyahu podría haber desoído las advertencias. Conversación en la que ya se le habló entonces de un gran derramamiento de sangre que desestabilizaría la región.
1: 11 y 3, 10 y 3 en Canarias, tiempo ya para la información local y regional.
3: La Comunidad de Madrid califica de históricos para la región los datos del informe PISA que hoy se han conocido. Por vez primera, Madrid obtiene los mejores resultados de toda España, siendo sus alumnos los primeros en matemáticas y ciencias y quedándose a solo 2 puntos de conseguir en lectura el primer puesto de nuestro país. La educación madrileña obtiene, por ejemplo, mayor nota que Finlandia, Suecia y Estados Unidos. Y la presidenta de la comunidad, Isabel Díaz Ayuso, acaba de publicar un mensaje en redes sociales que dice así: ante el destrozo que suponen las leyes educativas socialistas y el desplome en la era Sánchez, desde la comunidad hemos emprendido la política de refuerzo de la calidad de la enseñanza y de lucha contra su ideologización, y da resultado. Por otro lado, el gobierno regional va a reforzar 3 líneas de metro para poder acceder desde el viernes al circuito de Madrid en el Gran Premio de España de Fórmula 1. Los detalles con Marisa Menéndez.
4: Dispositivo de movilidad para el Gran Premio de Fórmula 1 que pivota en el transporte público, teniendo en cuenta, recuerda el consejero Jorge Rodrigo, que es el circuito del Mundial mejor conectado, con una red de autobuses, cercanías y sobre todo el metro junto al recinto. El objetivo es que los 350.000 asistentes que se esperan puedan llegar a Madrid de una forma segura, fácil y multimodal.
5: Del 11 al 13 de septiembre vamos a reforzar el servicio de las líneas 4, 5 y 8 del Metro de Madrid. En los picos de demanda, la oferta se incrementará hasta un 250%. Y en la línea 8, principal acceso al recinto desde el centro de Madrid, circularán trenes de 6 coches, lo que supone poder atender a más de 15.000 viajeros por hora y sentido.
4: El refuerzo de metro se completa con más personal para información, mientras que la MT pondrá 5 lanzaderas gratuitas en puntos estratégicos. Además, se va a editar un plano de metro con el trazado completo, las estaciones recomendadas y las diferentes alternativas de acceso y 50.000 tarjetas de transporte conmemorativas.
3: Y hoy va a ser presentado en los Teatros Alcalá una nueva edición del Festival Suma Flamenca.
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2: Pasan 12 minutos de las 11 de la mañana, de las 10 de la mañana en las Islas Canarias. Enseguida vamos a descubrir a nuestra audiencia qué relación existe, porque existe, entre el cepillo de dientes y el Festival de Cine de San Sebastián. Cepillo de dientes, Festival de Cine de San Sebastián. Pasando por, ya lo contaremos enseguida, porque antes tenemos las novedades del mundo del motor con Paco Martín. Buenos días, Paco.
3: Hola, Carlos. 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
2: Estando aquí de la mañana en Villar del Olmo, hemos hablado de los colegios rurales agrupados, en concreto de este, que es el mismo colegio de Pozuelo del Rey y de Ambite. Y lo que vamos a hacer a continuación, antes de contarles el vínculo que de verdad que existe entre el Cepillo de Dientes y el Festival de Cine de San Sebastián, es la Beta Cultureta. La Beta Cultureta con Carlos Zumer, que él lo que quiere es unir hoy tres puntos que aparentemente tampoco tienen mucho que ver, que son unos hermanos de Zúrich, los boleros de Ecuador y la música de los Andes. Es como un triple salto mortal con Zumer en la Beta Cultureta.
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19: Él se llama Julio Jaramillo, de profesión cantante. Cantante de boleros, ecuatoriano, de los años 50, 60 y 70. Una gran estrella en Ecuador, de la época en la que los discos se grababan en un solo día y en un año se hacían 7 u 8. Los coleccionistas musicales le calculan a Julio Jaramillo más de 1000 LPs y la crónica social le calcula más de 30 hijos. Él lo ha desmentido tajante: solo tuve 27. En la casa familiar ecuatoriana de los hermanos Gutiérrez también se oye a Julio Jaramillo. El abuelo llora con sus boleros y los nietos lo ven estando de visita. De visita no muy frecuente, porque en realidad ellos y sus padres viven a 10.000 kilómetros de distancia. Su madre, de playas, se casó con un señor de Zúrich. Así que los hermanos Gutiérrez viven allí desde siempre. Son ecuatorianos suizos, que puede parecer una mezcla inviable. Pero si el explorador prusiano Alexander von Humboldt puso en el mapa la cordillera de los Andes y el Chimborazo, ¿por qué no también esta mezcla de sangre helvético-andina? Y mezcla musical y muda. Porque no hay voces en la música de hermanos Gutiérrez, ni complicación buscando su nombre artístico. Alejandro y Esteban Gutiérrez tocan la guitarra acústica y la eléctrica. Y con un par de cachivaches musicales asociados y pedaleras ya estaría todo. Son como un western hecho música instrumental. O una película del oeste a través

0: desde la ventana de un tren. O un spin-off de Breaking Bad o Better Call Saul. Y con 7 discos ya a las espaldas, alguno menos que Julio Jaramillo. El último se llama Los ojos del cóndor y declaran Alejandro y Esteban que en él intentan evocar un viaje por los Andes. Como Humboldt, podríamos añadir nosotros. Que dejó una conocida y decimonónica frase, por cierto, sobre los propios ecuatorianos. Decía Humboldt, duermen plácidamente rodeados de volcanes rugientes, viven en la pobreza en medio de riquezas incomparables y se alegran al escuchar música triste. Digamos mejor música evocadora o melancólica. Y no pienso decir ni una palabra más.
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0: por eso no voy a decir el título, pero sí voy a leer el primer párrafo, una pista de hacia dónde
1: algo identificaremos. Venga, vamos.
0: ¿Qué tendrá que ver este espacio en el que demostramos que en realidad todo lo que nos rodea está relacionado de alguna manera, de alguna manera? Y comienza así este cuento, escrito hace ciento y pico años por el padre Coloma. Dice, voy a poner voz de leer bien.
1: De lector.
0: Entre la muerte del rey que rabió y el advenimiento al trono de la reina Mari Castaña, existe un largo y oscuro periodo en las crónicas del que quedan pocas memorias. Consta, sin embargo, que floreció en aquella época un rey, Bubi I, gran amigo de los niños pobres y protector decidido de los ratones. Hasta aquí puedo.
1: No me suena, ¿eh? No lo reconozco, así de primeras.
0: Pero porque tú nunca has
1: sido. ¿Pero cuál es la pista? ¿Bubi primero? ¿La reina Mari Castaña?
0: Ahora vamos a ello. No nos precipitemos, porque lo primero cada martes y a esta hora es recordar dónde nos quedamos la semana pasada. O sea, cómo empezó esta exploración de punto a punto, línea de puntos, y hasta dónde llegamos antes de terminar el martes pasado, porque desde ahí vamos a partir esta mañana. Así que hagamos memoria.
2: En el anterior programa aprendimos que cuatro generaciones de la familia Chamberlain, parteros y cirujanos, usaron en secreto durante más de 70 años los forceps para que nadie les copiase. El inventor de este artilugio, Peter el Viejo, pasó por la temida cárcel de Newgate, donde años después también estuvo preso William Addis, quien al salir de la cárcel se convirtió en el primer productor industrial de los cepillos de dientes modernos, invento que, según él, nació de su tiempo entre rejas al insertar cerdas de jabalí en un hueso de la cena.
1: Bien.
0: Esto es. Hasta ahí llegamos la semana pasada, hasta el cepillo de dientes. Por cierto, los chavalitos del colegio de Villar del Olmo, oye, una higiene dental admirable.
1: Ah, sí, has hecho una inspección dental y la han aprobado, ¿no?
0: Sí. Unas sonrisas, o sea, ni media caries, ni... Y eso que estaban comiéndose el bocadillo todos ahora.
1: Sí, estaban recién desayunados, según contaba una niña, que habían comido galletas, un bollo, leche...
0: Sí, pero es que ha ido a ver a los mayores y los mayores están ahora con el bocadillo, comiéndoselo. Y, o sea, que todo...
1: Lo que pasa es que los pequeños tienen dientes de leche.
0: Ya, pero los dientes de leche también hay que cuidarlos, naturalmente, aunque luego, como sabemos, se caen. Pero mientras los tenemos hay que mantenerlos limpios y sanos. Me está dando la razón.
1: un perro que está diciendo que sí. Oye, ¿tú sabes, Carlos, por qué se llaman? Te lo pregunto porque yo no lo sé. ¿Por qué se llaman dientes de leche si no están hechos de leche? O sea, sí, quiero decir, si son iguales que los que tenemos luego,
0: sí,
1: son del mismo material. Pues, ¿por qué de leche?
0: Pues es claro. O sea, pues se llaman, claro, dientes de leche. Se llaman dientes de leche. Pues,
1: sí, ¿no?
0: La verdad es que desconozco por completo por qué se llaman dientes de leche, porque es alguna pregunta que nadie se ha hecho en un programa de radio nunca hasta este momento. Pero bueno,
1: será el momento.
0: Se lo puedes preguntar a Andrea Álvarez, que es odontopediatra, es ortodoncista, es profesora de la Universidad Alfonso X el Sabio, y ella seguro que se lo sabe. Andrea, buenos días.
1: Le hemos metido en un lío, Andrea, de repente.
3: Hola, buenos días, Carlos, encantada.
0: Buenos días. Tú sí sabrás, ¿no?, por qué los llamamos dientes de leche, si es que los profesionales los llamáis dientes de leche, que igual tampoco.
3: Bueno, al final los acabamos llamando dientes de leche, aunque también, de una manera más profesional, los llamamos dentición temporal o decidua. Pero el término diente de leche viene de la antigua Grecia, donde Hipócrates los llamaba así porque se pensaba, como bien habéis dicho, que estaban hechos de leche materna, cosa que no es así. Lo que pasa es que es un término que se ha mantenido a lo largo del tiempo, ya que salen en la época en la que el niño es lactante y el color que tienen es de un color blanco lechoso. Entonces, por eso mantenemos el término diente de leche.
1: Pues ya hemos aprendido.
0: Tiene todo el sentido ahora que lo dice Andrea, claro, diente de leche, aunque no está hecho de leche. ¿Y tenemos el mismo número de dientes de leche que de dientes adultos?
3: No, tampoco. Los dientes de leche son 20 piezas. Salen desde los 6 meses de vida del bebé hasta los 2 años. Y los dientes permanentes son 32, que no salen desde los 6 años hasta los 12, más o menos. La diferencia es que los dientes de leche no tienen ni premolares y tampoco tienen terceros molares, las famosas molas del juicio.
1: Ya. Y oye, sí, yo lo que le iba a apuntar, Carlos, ¿por qué se nos caen los dientes? Quiero decir, ¿por qué no nacemos ya con los dientes todos los definitivos? ¿Vale? Que vayan, o sea, que no sean igual de grandes, un niño de 4 años que no tenga los dientes que tengo yo, pero bueno, pues que vayan creciendo, igual que crecen las uñas o los huesos o el pelo.

0: Sí, se debe a un crecimiento adaptativo del hueso. Al final, con la boca pequeñita de un niño de 1, 2 o 3 años, las 20 piezas caben perfectamente en las bases óseas. Lo que pasa es que según vamos creciendo, esos huesos van creciendo también y dejamos paso a dientes mucho más grandes y mucho más gruesos, que están preparados para soportar las fuerzas de la masticación de cuando somos mucho más adultos.
1: Oye, pero esto pasa solo con nosotros, con los seres humanos, entonces que nacemos con unos dientes, bueno, nacemos, primero tenemos los dientes de leche y luego ya nos los cambiamos por los definitivos. ¿Esto pasa en otras especies animales o somos únicos?
0: Compartimos con algunas especies el ser bifidonto, que se llama, por ejemplo, con los primates, que es con los que más similitud tenemos, lo compartimos, que tenemos un recambio aparte muy parecido a lo largo de los años. Y luego, como datos curiosos, pues gente que a lo mejor tiene perros y gatos en casa, verá que los perros y los gatos se le caen los dientes, pero se le caen muy pronto, como a los 3 meses de vida. Y eso es porque, como su necesidad de masticar es mucho más temprana que la nuestra, hacen el recambio mucho más pronto que nosotros.
1: Yo tengo una última pregunta que creo que es muy necesaria, porque en España, como sabemos, los dientes de leche no se tiran a cualquier sitio. Los dientes de leche se dejan para que los recoja
2: un roedor.
1: Entonces, pero claro, la pregunta es, ¿qué valor tiene un diente de leche? O sea, el ratoncito Pérez, digamos, ¿qué puede conseguir con los dientes de leche? ¿Por qué está interesado en quedarse todos?
0: Bueno, como todos sabrán, los pequeñajos, además, el ratoncito Pérez tiene un gran interés en quedarse los dientes siempre y cuando estén limpios y estén sanos. Y eso es porque el ratón Pérez esos dientes los utiliza para crear su propio castillo. El diente es muy blanco, muy brillante y muy resistente, y los usa como si fueran ladrillos para hacer su propio castillo. Si nosotros los dejamos bien limpios debajo de la almohada y le ayudamos a construirlo, él siempre nos va a dejar una buena recompensa por ello.
2: Ah, claro, es que es como el alicatado perfecto.
1: Es que yo esto no lo sabía, pero ratoncito parece ser un ratoncito bien listo, ¿eh? Claro, y además lleva tantísimos años haciéndose con todos los dientes de leche de España, que seguramente pues tendrá un castillo desmedidamente grande.
0: Tiene un castillo enorme, enorme.
1: Oye, Andrea, gracias por haber hablado con nosotros esta mañana y por habernos ilustrado sobre los dientes de leche. Que tengas buen día.
2: Gracias, Andrea.
0: Gracias a vosotros, un placer.
1: Madre mía, ahora entiendes, Jorge, por qué había yo cogido este libro de la biblioteca. El cuento, claro, del ratoncito,
2: claro,
1: Pérez.
2: Vale, que viene, es el protector de los ratones, el rey.
1: Ya, viene a casa cada vez que se le cae a un niño un diente de leche. Sabes que, pues, como no ha sido niño, yo te lo cuento, aunque ya llegas tarde, que hay que dejar el diente debajo de la almohada. Y entonces, luego ya el ratoncito previene. Cuando te despiertas por la mañana, pues te ha dejado algo a cambio de ese diente.
2: Algo que puede ser una moneda, o puede ser un caramelo, o puede ser, o siempre es una moneda.
1: Una recompensa. Sí. Puede dejarte, pues, cualquier cosa. Te puede dejar un bono de un pagaré. Te puede dejar el ratoncito Pérez. Cheque también, ¿eh? En ocasiones ha dejado cheques al ratoncito.
2: Sí. Una tarjeta de regalo.
1: Sí. Y el autor del cuento, lo he contado, creo ya, es el padre Coloma, ¿no? El padre Luis Coloma, que fue un personajazo en el siglo XIX, principios del XX. O sea, fue tan personajazo que no te lo voy a contar yo, que en realidad no sé todo lo que debería sobre el padre Coloma. Fue comisario de una exposición, nuestro próximo invitado, que se hizo sobre el padre Coloma en Jerez en el año 2009, y es Adolfo Carmona, que nos va a ilustrar ahora sobre el autor del cuento del ratoncito Pérez y por qué he dicho yo que es un personajazo, o que lo fue en su momento. Adolfo Carmona, buenos días.
3: Hola, buenos días, Carlos, ¿qué tal? Aquí estoy pasándomelo muy bien con tu programa y con la respuesta que se están dando los niños, que me ha gustado mucho que hay un niño que dice que era escritor también, con lo cual nos viene, que le gustaba mucho escribir. Nos viene muy bien para el tema.
1: Claro, porque tú, Adolfo, ¿cómo llegas a la figura del padre Luis Coloma? O sea, ¿cuándo empiezas a interesarte?
3: Bueno, esa es una historia muy larga. Y no creo que tengamos tiempo aquí ahora para contarte toda la historia hasta cómo llego yo a la documentación, porque me encuentro con una documentación fascinante e inédita del padre Luis Coloma, que, como te digo, es una historia muy muy larga. Y digamos que el destino me puso en el camino del padre Luis Coloma y me dio la oportunidad de conocerlo profundamente. Sí.
1: Uh-huh.

0: Y a partir de ahí ya pues está nace, digamos, o crece tu interés. Bueno, yo he dicho que es el autor del ratoncito. O sea, en realidad Luis Coloma es quien descubre la historia del ratoncito Pérez, del ratón Pérez. Y gracias a él, pues todos los niños de España luego también se enteran de ello. Es un personaje fascinante, por lo que me han ido contando a mí estos últimos días. Él, ¿dónde nace? ¿Cuándo nace? ¿Cómo fueron, digamos, los primeros pasajes de su vida, Adolfo?
1: Pues mira, él nació en mi ciudad, nació aquí, en Jerez de la Frontera, el 9 de enero de 1851. Y nació en una familia muy numerosa, tan numerosa hasta el punto de que su padre, que era un prestigioso médico, tuvo 22 hijos de dos matrimonios. Uy. Y con respecto a sus estudios, pues él hizo un primer intento a los 12 años, dejó el bachillerato e ingresó en el Colegio Naval Militar de San Fernando para hacer la carrera de marino, pero eso no le gustó y lo dejó en el primer curso. Entonces terminó el bachillerato, hizo la carrera de Derecho y estuvo como pasante en el despacho de un prestigioso abogado de aquí, de Jerez. Pero tampoco duró en ese caso más de un año, pero en este caso fue porque en ese momento tomó la decisión de hacerse sacerdote. Y entre medias, pues realizó labores periodísticas y publicó artículos que fueron muy celebrados, llegando a ser incluso director de un periódico importante de aquí, de Jerez.
2: Anda, ¿y qué posición política tenía?
1: Pues mira, tenía una posición política. Él era alfonsino. Tenemos que situarnos en la época, partimos cuando él empezó a estudiar el bachillerato, que coincidió con la revolución que derrocó a Isabel II. Entonces él, aunque desarrollaba su vida generalmente entre Sevilla y Madrid en aquella época, entre Sevilla y Jerez en aquella época, a Madrid se hacía frecuentes viajes como enlace del partido alfonsino jerezano con el partido alfonsino de Madrid, que era un partido que fue fundado por Antonio Cánovas del Castillo para conseguir precisamente el retorno de la monarquía tras el derrocamiento de Isabel II, en la persona del hijo de Isabel II, que Alfonso, que finalmente reinó como Alfonso II.
0: O sea, fue, primero, iba a decir, fue tertuliano, fue comentarista político, director de periódico y luego sacerdote. Y, ¿cómo llegamos hasta el cuento del ratoncito Pérez? O sea, ¿él qué vida tenía y si se conoce, cuál fue el motivo que a él le lleva a escribir ese cuento o a descubrirnos a todos la historia del ratoncito?
1: Bueno, el tema del ratón Pérez le llega a él a través de... Yo se lo voy a contar a los niños para que lo sepan, porque tenemos que tener en cuenta que cuando se hizo sacerdote Luis Coloma, tuvo mucha relación con la familia real. Entonces, la reina le pidió un encargo. Sí. Y yo ese encargo que le pidió la reina se lo voy a contar a los niños que nos escuchan y a los que han estado hablando contigo, para que sepan que el ratón Pérez es conocido por todos los niños del mundo gracias a este señor que se llamaba Luis Coloma. Y eso fue porque hace mucho tiempo hubo en España un niño que era rey desde que nació, y cuando se le cayó el primer diente a ese niño, la reina madre le pidió a Luis Coloma que le contara la historia de ese ratoncito que le deja un regalo a los niños debajo de la almohada cuando se les cae un diente. Sí. Desde entonces todos los niños del mundo pues conocen al ratón Pérez, y cuando se les cae un diente lo ponen debajo de la almohada cuando se van a dormir para que el ratón Pérez lo cambie por un regalo.
0: O sea, es un encargo de la reina María Cristina.
1: La reina María Cristina llamaba a Alfonso XIII, su hijo, que nació rey, lo llamaba Bubi. Por eso el rey que aparece en el libro del ratoncito Pérez es Bubi primero. Y cuando se le cayó el primer diente a Alfonso XIII, a los 5 años, pues la reina María Cristina, por esa relación que tenía tan estrecha con el padre Luis Coloma, pues le pidió que le contase a su niño de 5 años la historia del ratoncito Pérez, que llevaba toda la vida llevándole regalos a los niños que se les caían los dientes y lo guardaban debajo de la almohada de sus camas. Pues ese fue el origen por el que Luis Coloma le regaló a ese niño rey, le regaló el libro del ratoncito Pérez.
0: Oye, ¿y el padre Luis Coloma sabía ya dónde vivía el ratón Pérez? ¿Dónde tenía su casa?
1: Pues sí. Y lo va a conocer precisamente en el libro del ratoncito Pérez. En este libro, padre Luis Coloma descubre que el ratón Pérez vive en una casa en Madrid, en la calle del Arenal número 8. Ajá. Y que allí vive con su mujer, que es la ratona Pérez, sí. Y con sus hijos Adelaida, Elvira y Adolfo, que es tocayo mío, Adolfo. Y desde allí, desde aquella casa del Arenal, pues va a las casas de todos los niños del mundo para dejarles regalos debajo de la almohada y cambiarlos por el dientecito que se le ha dejado allí los niños. Y quisiera además daros una noticia, porque hablando de la casa del Arenal número 8 que tiene el ratón Pérez en Madrid, os voy a decir que muy poca gente sabe de momento que a partir del próximo mes de abril el ratón Pérez va a tener también una casa aquí, en Jerez de la Frontera, delante del instituto que lleva precisamente el nombre de Luis Coloma. Anda. El instituto donde Luis Coloma hizo el bachillerato.
0: O sea, que el ratón Pérez, digamos, que expande un poco su...
2: Sí, va a ser multipropietario.
0: Su patrimonio inmobiliario.
1: Sí. Ahora,
0: dada su vinculación
1: ahora,
0: con Jerez,
1: quiere tener casa en Jerez. Claro. Efectivamente. Claro. Ahora mismo se la están construyendo aquí en Jerez como homenaje al ratón Pérez y como homenaje a Luis Coloma también.
0: Ya. Y una cosa, sabemos que el ratón Pérez no envejece. El ratón Pérez se ha quedado a vivir en la edad que tiene, y con sus hijos pasa lo mismo, ¿no? Es una familia, digamos, peculiar en ese sentido.
1: Sí, eterna, permanente.
0: Eterna.
1: Sí.
0: Perpetua, como deben ser los cuentos, la perpetuidad. Oye, es fantástica la historia del padre Coloma y de...
1: Hay detalles que bueno, sería muy largo de contar. La historia del padre Luis Coloma tendría para muchísimo tiempo. Y bueno, la consideración que tuvo por parte de todos los escritores, de los grandes escritores novelistas españoles del siglo XIX, fue enorme la consideración, tanto por parte de los escritores como por parte de la propia familia real. De hecho, el origen por el que contactó con la familia real fue a raíz de una visita que hizo la reina María Cristina al monasterio de Santiago de Loyola, donde la recibió Luis Coloma, y a partir de ese momento pues tuvieron un trato continuado que se fue estrechando con los años hasta llegar a ser Luis Coloma uno de los consejeros de la reina madre y fue el mentor de su hijo, de Alfonso XIII, hasta que alcanzó la mayoría de edad y juró la constitución. Incluso hay una carta de la reina María Cristina dirigida a Coloma que refleja, en el último párrafo de esa carta, se refleja hasta qué punto llegaba el aprecio y la consideración de la reina madre hacia Luis Coloma. Si tenemos tiempo, un párrafo cortito, si quieres, sí. Lo leo. Sí. Y dice así, ese es, se lo escribe el mismo día en que Alfonso XIII alcanza la mayoría de edad y jura la Constitución. Y le dice la reina María Cristina a Luis Coloma en esta carta que aunque el día de hoy es muy agitado y lleno de emociones, no quiero dejar de escribirle para expresarle mi profunda gratitud por todo lo que usted ha hecho por mi hijo. No encuentro palabras para decirle todo lo que siento, pero mi corazón de madre nunca olvidará todo lo que le debo. También quisiera en el día de hoy decirle todo mi agradecimiento por todo lo que ha hecho por mí en tantos años. Me ha ayudado, consolado y lo poco útil o bueno que he hecho ha sido inspirada por usted. Eso se lo dice la reina María Cristina al padre Luis Coloma, el día que jura la Constitución Alfonso XIII.
0: Adolfo, muchas gracias por haber hablado con nosotros esta mañana y por habernos descubierto algo más de la figura del padre Luis Coloma. Te envío un abrazo fuerte. Gracias, Adolfo.
1: Ha sido un placer, Carlos.

0: Gracias.
1: O sea, que estaba por ahí la reina María Cristina, el niño luego reina rey.
0: María Cristina, viuda de Alfonso XII, padre, sí. Perdón, bueno, sí, madre en este caso de Alfonso XIII, eternamente agradecida al descubridor del ratoncito Pérez, el ratoncito que recoge nuestros dientes de leche, eternamente agradecida por todo lo que le había enseñado a su hijo Alfonso, a su hijo Alfonso. María Cristina. María Cristina, que... Claro, es que yo digo María Cristina y me voy a San Sebastián, ¿me entiendes? Porque es que nos lleva directamente a uno de los hoteles más conocidos de la ciudad de San Sebastián y a una de las figuras más vinculadas a esa ciudad. Seguro que a los oyentes no les resulta nada extraño escuchar hablar del hotel María Cristina de San Sebastián. Así que vamos a hablar, si te parece, con un historiador de San Sebastián, que es cronista también de la ciudad, que es Javier Sada, para saber más de la vinculación entre la reina amiga del padre Luis Coloma, creador del ratoncito Pérez, por aquello de continuar con esta línea de puntos en qué tendrá que ver. Javier Sada, buenos días.
2: ¿Qué hay? Buenos días.
0: Buenos días. La vinculación de María Cristina con la ciudad de San Sebastián, ¿hasta qué punto era estrecha? ¿Cuál es el origen de esa vinculación? Cuéntanos, Javier.
2: Totalmente, pero antes un adelanto. No sé si la llamada es casualidad o no, pero hoy celebramos el día de la patrona de San Sebastián, la Virgen del Coro, y mañana la Virgen de Aránzazu, patrona de Guipúzcoa. Adelante con María Cristina.
1: Pues felicidades a los guipuzcanos y a los donostiarras.
2: Efectivamente, la reina María Cristina demostró, vamos, por San Sebastián, no faltó ningún año a los veraneos desde el año 1887 hasta el 28, muy bien, el 29, hasta 1928, salvo 1898 por la guerra de Cuba y Filipinas, que no pudo venir, pero marcó pauta. Y claro, el hecho de que viniera a la corte suponía que venía de gobierno. Y si venía el gobierno, venía la aristocracia. Y si venía la aristocracia, pues San Sebastián era la capital del mundo en aquella época. Y además estamos hablando de la Belle Époque, una Belle Époque nacida en París, que termina en la Guerra Mundial, en la primera, pero que en San Sebastián se prolonga hasta la dictadura de Primo Rivera en el 24. Fueron unos años en los que protagonista de la feria fue la reina María Cristina. Y aquí se la recuerda pues, de muchas formas. Tiene, no sé, puentes, estatuas, monumentos, plazas, alcaldesa honoraria, medalla de oro, en fin, todo.
0: Oye, ¿y el hotel? ¿El hotel se construye en vida de María Cristina?
2: Sí, y además hay una anécdota del hotel, una anécdota, yo diría que hasta familiar, porque se inaugura el año 1912 junto al Teatro Victoria Eugenia. Y se hace porque la ciudad pensaba que Victoria Eugenia iba a salir veraneando en San Sebastián como lo hacía María Cristina. Entonces dedicó los dos edificios emblemáticos a ambas mujeres, sin saber que no se iban a llevar muy bien y que Victoria Eugenia no volvería a San Sebastián, se iría a Santander, al Sardinero, por eso le llamaban popularmente la Sardinera, y María Cristina se quedó aquí. Pero los dos edificios están, María Cristina y Victoria Eugenia.
0: ¿Y de quién es? ¿Quién diseña el hotel de María Cristina?
2: Sí, en principio la idea fue de la Sociedad Fomento de San Sebastián y el arquitecto y en francés, Charles Meves, y la construcción como tal la hizo Francisco Urcola, un arquitecto donostiarra, y bueno, el edificio primero en forma de L, ahora ya es como un cuadrado al que le falta uno de los lados, y de una eminente influencia francesa de la época que estamos hablando, sin duda.
0: Y desde el principio estuvo pensado, Javier, que se ubicara donde está el Hotel María Cristina, o sea, el proyecto inicial ya era construirlo en el emplazamiento que hoy conocemos, ¿o no?
2: El proyecto inicial era casi en la mitad de la Concha. Y claro, se consideró que rompía la estética, rompía todo lo que se estaba construyendo. Estamos hablando del año 12, el año que se da forma a la Bahía de la Concha, se construye la barandilla, se construye Igueldo, el funicular, bueno, un montón de cosas coinciden aquel año. Y se renuncia a construir el hotel en la Concha y se traslada a esa zona de la Zorrera, donde lo conocemos en la actualidad.
0: Claro, yo contaba los dientes al principio que íbamos a explicar la relación, ya estamos llegando, entre los dientes de leche, pasando ahora sabemos por el ratoncito Pérez, el padre Luis Coloma y la reina María Cristina, hasta el Festival de Cine de San Sebastián, porque seguramente para muchos oyentes está también muy unido el Festival de Cine con el hotel María Cristina, porque es donde se alojan todas las celebridades,
2: totalmente,
0: todos los artistas que
2: los que años, desde que existe el festival, el glamour que ha rodeado el Festival de Cine, las figuras prácticamente, la nómina está lógicamente, pero la nómina de artistas de todo género que han pasado por el hotel, pues haría para, de hecho se ha escrito más de uno, digo que haría para escribir libros por la los recuerdos de que han dejado cada uno de ellos a su paso por el hotel. Pero si se me permite un ratito, sí, sí. Al margen del glamour, para mí la historia más importante, más curiosa, con más repercusión del hotel Madre Cristina fue en la Primera Guerra Mundial, porque se convirtió en el eje de información a nivel mundial de cuanto ocurría en la guerra. En este hotel se había pues casi alrededor de 20 embajadores, cónsules, representantes de delegaciones de todo el mundo, corresponsales de prensa, y por la proximidad con la guerra, a 10 minutos de la guerra y fuera de ella, aquí sí. Se gestaban todas las noticias, o muchas de las noticias de la guerra mundial, de la primera, que se extendieron luego por todo el mundo. Aquí se celebraron consejos de ministros con Eduardo Dato. La historia de esos meses, de esos años, es curiosísima dentro del contexto de la historia del hotel.
0: Con los corresponsales allí intentando obtener información de las personalidades que se alojaban en el hotel, o sea que debía ser un no parar en aquel momento. Y el Hotel María Cristina es una fuente, como tú dices, de información de primera mano, ¿no? Que...
2: Sin duda alguna, estamos en una ciudad de alrededor de 50.000 personas que recibía 25.000 cada mes de verano. Hay una cosa que a mí me llama mucho la atención y no sé cómo lo hacían, pero leyendo la prensa se indicaba día a día cuántas personas habían metido, habían bajado a la concha y cuántas habían bañado. Tengo unas cifras de hablar de, no sé, pues 11.665 mujeres, niños, 150 niños. Cada día te decían cuánta gente se había metido en el agua, y hablando del agua y de la playa, el 90% de la atracción de San Sebastián en verano para los niños y las niñas era la playa, claro, gorrito, no, la pala no. Y el rastrillo o el cubo para hacer castillos en la arena. Por la mañana playa y a la tarde títeres, marionetas y sesiones de circo.
0: Javier, te envío un fuerte abrazo. Muchas gracias por habernos contado la historia del Hotel María Cristina, que es la historia también de la ciudad de San Sebastián. Un abrazo, Javier. Gracias.
1: Oye, pues hemos llegado, ¿eh? Hemos llegado al Hotel María Cristina y al Festival de San Sebastián.
0: De los dientes, bueno, ya del Forceps, que es como donde empezó esta historia, de los Forceps hasta el Hotel María Cristina de San Sebastián, punto de partida de la línea de puntos que continuaremos la próxima semana, aquí en Más de Uno, aquí en... ¿Qué tendrá que ver? Los oyentes están escuchando de fondo, es que están en el recreo ahora mismo, los chavalitos y chavalitas del colegio, que además están siguiendo con gran atención todo lo que estamos explicando aquí en la radio, porque les tengo a 2 metros, pero están muy pendientes de todo lo que estamos haciendo y contando, y parece que les está gustando. En 4 minutos, las noticias del mediodía.
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1: Son las 12 de la mañana, las 11 en punto de la mañana en las Islas Canarias. A esta hora María Hernández, al frente de todo su equipo, nos adelanta cuáles son las cuestiones en las que van a profundizar a partir de las 2 en Noticias Mediodía. Buenos días, María.
2: ¿Qué tal, Alsina? Buenos días. Son desoladores los datos del informe PISA sobre el rendimiento de los estudiantes españoles. Ponen de manifiesto la gravedad de la situación educativa y la necesidad de actuar para enmendar un problema que es grave. PISA desvela que estamos por detrás de muchos de nuestros vecinos europeos, como ejemplo Reino Unido, cuyos estudiantes van dos cursos por delante. Lo peor, la lectura. Un español de 15 años tiene el nivel de lectura de un británico de 13. Sara Iturbide.
3: Es la materia en la que peor hemos evolucionado, cayendo 23 puntos respecto a 2022. El creador de la prueba PISA explica que la comprensión lectora se ha visto gravemente dañada en todos los países por el uso de las pantallas, que implica un deterioro del rendimiento académico.
4: La caída de la lectura por placer y el paso a la lectura digital, hacer scroll en las redes sociales y el procesamiento rápido de la información pueden haber mermado la propia capacidad de los alumnos para interactuar con la información digital y con la información compleja.
3: A pesar de que el uso de pantallas en nuestro país está por debajo de la media europea, también cae de forma preocupante el rendimiento en matemáticas y algo menos el de ciencias. Sin embargo, Madrid, Castilla y León, Asturias y Cantabria obtienen datos de las tres materias por encima de la Unión Europea. Además, España sobresale en equidad e interés por aprender. También hay menos tasa de ciberacoso que la media, aunque nuestra tasa de repetidores es preocupantemente alta.
2: Pues con este panorama educativo empieza esta semana el curso escolar en toda España. Hoy arranca en Ceuta. El presidente Juan Jesús Vivas se ha marchado hasta Bruselas este martes para denunciar allí y explicar a varios comisarios la situación que se está viviendo en su ciudad autónoma. Corresponsal Jacobo de Regoyos.
5: El presidente ceutí pide en el Parlamento Europeo, en la rueda de prensa que está teniendo lugar en estos momentos, que Europa haga una declaración unívoca en la que diga que Ceuta y Melilla son fronteras europeas y que si no se respetan, no se respeta Europa. Pide también que pida a la Unión Europea que Marruecos colabore con los retornos y también a la Comisión Europea y a la Eurocámara que colaboren para que la situación vuelva a la normalidad mediante el retorno de todos, la presencia permanente de Frontex en Ceuta y Melilla y la Agencia Europea de Asilo. También pide apoyo financiero. Dice que ahora mismo Ceuta es distinta, que ha perdido la alegría con

0: completamente, que es una olla a presión que puede estallar en cualquier momento. Ya ha terminado su introducción diciendo que Ceuta no está en venta, Ceuta se defiende, espero que sea una causa de toda Europa, porque si no será también el fracaso de Europa. Continúa la rueda de prensa de Juan Jesús Vivas.
1: Ante la situación en Ceuta, la Universidad de Granada ha decidido retrasar el inicio del curso académico que estaba previsto comenzase el 14 de septiembre. Finalmente se iniciará el día 22. Hoy han vuelto al cole los escolares ceutíes en una jornada atípica. Enviado especial a la ciudad autónoma, Tomás San Juan.
2: Buenos días, María. Pues día de vuelta al cole aquí en la ciudad autónoma es un día, se supone, de ilusión para muchos niños este día del año, pero el ambiente hoy aquí en Ceuta sin duda ha sido especial, porque entre los niños con mochilas y entre los padres que se despiden de sus hijos en el día que entran por primera vez a un colegio, hay vigilantes de seguridad, hay refuerzo policial. Y es un dispositivo, por cierto, que algunos padres consideran insuficiente, por lo que siguen mostrando preocupación.
3: Bueno, con preocupación, yo creo que como todas las familias en Ceuta.
4: Vengo con incertidumbre, vengo a ver cómo está el cole, porque no sabía yo cómo iba a estar. Miedo tengo por dejar a mi niña en el cole, eso sí lo digo, por si acaso pasa algo, pero tenemos que traerlo.
2: Esa es la postura de los padres, que sí han traído a los niños a su colegio, pero hay otros que de momento prefieren esperar hasta que consideren la situación segura.
1: Y en Francia, otro robo en un museo, esta vez en el Renoir de Niza, en el que los ladrones se han llevado varios cuadros. Corresponsal en París, Álvaro del Río.
5: El robo se producía en torno a las 6 de esta mañana. Dos individuos entraban rompiendo un ventanal en el Museo Renoir de Cagnes-sur-Mer, en la última residencia del artista, a solo unos kilómetros de Niza. Según un primer balance de las autoridades locales, los ladrones conseguían hacerse con cuatro obras del maestro impresionista valoradas en 9 millones de euros. En las imágenes de las cámaras de vigilancia se ve incluso cómo recortan los lienzos, aunque en su huida han abandonado uno por el camino que ha podido ser recuperado. La policía busca a esta hora a los asaltantes.
1: A las 2 les contaremos también una macrooperación policial contra los números 1 del narcotráfico internacional de cocaína. Se ha desmantelado un entramado de blanqueo de dinero conocida como Banca de Dubái. Hay 21 detenidos, 14 de ellos en España. Y los deportes con Esther Rodríguez.
6: Arranca la Liga de Campeones. Real Madrid, Betis y Villarreal afrontan su primer compromiso en la fase de liga de un torneo cuyo objetivo es la final del Metropolitano en junio. Los blancos se estrenan en casa ante el Inter de Milán, el campeón de Italia. El Betis, en su regreso a la Champions 21 años después, se mide al Lille, que dirige David Ancelotti, y el Villarreal, tras un mal torneo la pasada temporada, tratará de resarcirse este curso. El estreno en Dortmund ante el Borussia. El Atlético de Madrid viaja a Liverpool para su debut mañana. En la convocatoria, Sorloth es baja por lesión y Arnau Ortiz por sanción. Si está Obed Vargas, también debuta mañana el Barcelona, que recibe al Feyenoord. De Jong es la única baja en el último entrenamiento del conjunto azulgrana. Y tras la jornada de descanso, la Vuelta encara su última semana. Hoy decimosexta etapa con 182 kilómetros de recorrido y meta en Palos de la Frontera.
1: Vamos con la pregunta que les hacemos a los oyentes de Onda Cero.
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1: Pues los de mediodía estamos aquí en punto a las 2 para contártelo todo, Alsina.
9: Fíjate que estás tú contando el informe PISA y de fondo estás escuchando a los chavalitos que están aquí en el recreo.
1: Claro.
9: En el colegio de...
1: Es verdad, que
9: Villar
1: estás en el recreo.
9: Sí.
1: Con el bocadillo.
9: Yo también, sí.
1: Por
9: yo
1: eso
9: también,
1: digo, sí. Con el bocadillo y eso. Qué divertido.
9: Adiós, María Hernández.
1: Adiós,
9: hasta mañana.
1: Chao, chao, hasta mañana.
9: Que lo disfrute, chao.
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1: Son las 12 y 12 minutos de la mañana de este martes. Estamos ya en el tiempo de JF León y me consuela, la verdad, comprobar que JF ha vuelto a su ser natural, porque la semana pasada nos asustó, diría que incluso nos incomodó un poco a todos al estrenarse temporada con Whitney Houston.
2: Ojo, aclaro que no tenemos nada en contra de Whitney Houston.
3: Pero dio un vuelco al corazón.
1: Bueno, depende de... O sea, también habla por ti, Jorge.
2: No, digo como línea editorial, o me estoy enterando ahora.
1: Bueno, es que hay muchas cosas de la línea editorial del programa que hasta ahora no han sido explicitadas porque se da por hecho desde Whitney Houston a esta hora de la mañana. Bueno, es igual. Que hola, J, buenos días.
3: Muy buenos días, Carlos.
1: Bienvenido. Que esto ya es más tuyo, ¿no? Porque, sí. ¿Johnny Cash es? ¿Johnny
3: sí,
1: Cash el que
3: sí,
1: estamos
3: Johnny
1: escuchando?
3: Cash sí. Es uno de mis grandes ídolos. Es, yo qué sé, alguien que me conmueve escuchar. Y evidentemente por su tono de voz deduciréis que no estamos ante el Johnny Cash de los 50. Tampoco el de los 60 y ya te digo yo que tampoco el de los 70.
2: Esto es como se dice lo de el Johnny Cash más maduro.
3: Sí, el de sus últimos años. Ah. 2002, ¿eh? Que Johnny Cash tenía 70 años. Estaba muy enfermo, tenía una enfermedad degenerativa. También una afección pulmonar. Y el productor Rick Rubin le convenció para que arrancara una última etapa cuando él ya se daba por perdido, cuando estaba prácticamente arruinado. Y bueno, fue una resurrección artística increíble, que yo creo que al que más sorprendió fue al propio cantante, también os digo.
1: Claro, lo que pasa es que esta temporada, lo contamos el martes pasado, el encargo que tienes, JF, es traernos versiones poco conocidas, si es posible, o especiales por cualquier razón, o versiones raras, digamos, de canciones pues más conocidas. Y claro, lo habitual, digo yo, en estos casos es que el intérprete versione a alguien más veterano que él. Y claro,
3: sí, es lo lógico.
1: Cuando grabó esto Johnny Cash ya no habría mucha gente más veterana que él viva, ¿no?
3: Es una observación muy buena, y la verdad es que Rick Rubin, cuando lo convenció, fue muy hábil, porque lo que le dijo al principio es: tú toca lo que quieras. Pero luego le fue presentando canciones de otros para que se las llevara a su terreno.
2: ¿Y esta canción Heart, quién la escribió?
3: Pues te voy a corregir. Heart.
2: Heart.
3: No Heart. Bueno, Heart es corazón.
2: Es corazón, no,
3: corazón. Y Heart es herida, perdóname. No estudié ni inglés ni en COU, estudié francés, pero bueno, aquí estoy dando lecciones.
1: Porque Heart era una serie de televisión que además eran dos. Era Heart to Heart. ¿No? No sabéis de lo que sabe.
3: No, evidentemente no. Evidentemente no. Bueno, el caso es que Rick Rubin...
1: Pepe Lucy porque tiene más años.
3: Claro.
1: Heart to Heart. Era una de detectives. Pero es igual, perdón por este inciso,
3: no,
1: digamos.
3: No, me parece maravilloso, cultureta. Carlos. A mí me gusta que te luzcas en tu
1: Palmer,
3: programa.
1: ¿No? O sea, quiero decir... Heart to Heart. Sigue, perdona, Jota, que te... Heart, entonces.
3: Bueno, pues entonces Rick Rubin le convenció para que hiciera canciones al principio, pues de los Beatles, de Simon and Garfunkel, Neil Young, pero después le coló canciones de artistas más contemporáneos, pues como U2, como Beck, como Soundgarden, o en este caso Nine Inch Nails, que no sé si os sonará, la verdad.
2: Remotamente. Pues,
1: bueno, nada en absoluto, vamos.
3: Bueno, era una banda de rock industrial que logró cierto renombre a principios de los 90. Eran bastante cañeros, hacían ruido, no era techno, era como mezclar techno con metal. Cañero, así todo, un sonido robotizado. Lo que pasa es que artísticamente Nine Inch Nails era el proyecto personal de Trent Reznor, un multiinstrumentista que como productor, cuidado, lanzó a la fama a Marilyn Manson, que es más conocido, y ya en el siglo XXI ha sido oscarizado, una palabra que creo que os encanta en un par de ocasiones, la red social, soul. También hizo la banda sonora de la versión americana de Los hombres que no amaban a las mujeres, esa película de David Fincher. Pero supongo que, llegado a este punto, lo que estaréis pensando es: JF, ¿podrías poner de una vez la original?
2: Sí, a ver si nos sube el ánimo.
1: Pues, qué bien cuando nos lees el pensamiento, J.
3: Hice un curso de telepatía en CCC, salió muy bien. Montes, por favor, sorpréndelos.

0: Hombre, alegre es para rematar así el programa de hoy, pero no es la misma. O sea, no.
1: Alegre. No es una... Qué bajón. Es deprimente.
0: Versión de, pero no
1: se
0: es versión,
1: está cortando las venas en este momento.
0: O sea, la otra no es versión de esta, ¿no? No se parece
2: sí,
0: nada.
2: Sí, quiero decir, quiero decir. Quiero decir que el ruidillo no es que la canción sea de mala calidad la grabación, sino que le metía ruidillos y esas cosas, ¿no?
1: Se distorsiona.
2: Sí, pues mira,

0: Trent Reznor no lo estaba pasando bien. Era adicto.
1: No. No lo jures.
0: La canción.
2: Nadie lo habría dicho.
0: La canción menciona The Needle, la aguja, lo cual da a entender que ahí la adicción puede ir por ahí. Aunque se habla más, pues, que le daba mucho al bebercio y a un euforizante polvo blanco. Y por eso el Hurt original habla de hacerse daño, la palabra Hurt, para comprobar que todavía siente algo. Y obviamente estamos escuchando a alguien atrapado en una crisis. Y además de las drogas, pues hay autodestrucción, aislamiento, desesperación. Es lo que diríamos una,
2: pero esto,
0: una herida abierta.
2: Pero esto JF no le pega nada a Johnny Cash, la autodestrucción.
0: ¡Ojo! Johnny Cash también pasó por un periodo chungo de adicciones. Había conocido la fama, tuvo caída, recuperación. Su fe en Dios y su mujer June Carter, su segunda mujer, le ayudaron a salir de ahí. Y en este momento, fijaos, cuando grabó la canción, era un hombre enfermo, mayor, que miraba hacia atrás, y lo que en Reznor suena a estoy dentro de este agujero, en Johnny Cash suena a he pasado por todo esto y todavía estoy aquí, como, así como haciendo balance de su vida.
2: What have I become?
1: My sweetest friend. Respuesta rapidita. ¿Al autor de la original le gustó la versión que hizo Johnny Cash?
0: A bote pronto no.
1: No.
0: No. Pero cuando vio el videoclip, que es maravilloso, y que si vais a Nashville al museo de Johnny Cash, os recomiendo, por supuesto, que vayáis al museo, y el final se te pone un nudo en la garganta, viendo cómo combina imágenes del Johnny Cash ya vetusto con el joven, y se rindió y dijo, es otra canción, me rindo.
2: Sí, que además lo parece otra canción.
0: Sí. I will make
1: you hurt. Es una tarde estupenda, JF, hasta el martes que viene.
0: Lo mismo te deseo, Carlos. Y a Jorge, incluso.
1: Pues con este buen ánimo. Llegamos,
2: bueno,
1: al final.
2: Es una mañana de contrastes.
1: Programa de hoy, sin duda, en el que hemos aprendido, creo, tantas cosas como están aprendiendo los chavales hoy en el colegio. Gracias a todos por habernos recibido aquí en el Colegio de Villar del Olmo. Y mañana a las 6 en punto de la mañana, 5 en Canarias, empezará este programa de nuevo con el ingeniero Montes, con Rafa Latorre y con el resto del equipo. Que tengan una feliz jornada y no se pierdan lo que empieza ahora en Onda Cero, que es la programación local y regional.
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11: ¿Qué tal está? Muy buenas tardes. Mire, decía el Dalai Lama que hay que ser amable siempre que fuera posible y añadía que siempre lo es, hasta en un atraco. Atraco a mano armada en una tienda de alimentación de Chueca la madrugada de ayer lunes, cuando dos tipos entran en el establecimiento con una pistola y las caras tapadas, van al mostrador, encañonan al dependiente, le zarandean, le amenazan con matarle.

0: Se llevan todo el dinero que había en la caja registradora y antes de irse, le dan la mano.
1: ¿Cómo?
0: Que le dan la mano. Vamos, encantado de conocerte. Y se van. Pero la policía les pilla en la plaza de Cerolo, de Pedro Cerolo, y les detiene por un delito de robo con violencia, aunque la pistola, bueno, se dieron cuenta de que era de Chichinabo.
2: Anda.
0: Por cierto, ¿usted sabe qué es un coletero de seguridad?
3: ¡Fiesta! ¡Qué fantástica, fantástica esta fiesta! ¡Qué fantástica, fantástica!
0: Un coletero de seguridad es un coletero, para hacerse obviamente una coleta, pero que lleva un dispositivo de seguridad para facilitar la ubicación en tiempo real de quien lo lleva. Un sensor NFC que se acerca al teléfono móvil y en menos de 5 segundos envía una alerta a las personas que hayamos seleccionado con nuestra ubicación.
1: ¡Hala!
0: Bueno, pues estos coleteros, Arganda del Rey, de estos, ha repartido 3.000 para que los vecinos y sobre todo las vecinas puedan tener la fiesta en paz, aunque haga lo mismo que ya hace tu móvil y el estampado sea tan característico y cantoso que es demasiado difícil o fácil identificarlo y saber que la víctima lo lleva puesto. Bueno, precisamente con coleta, como bien sabe, llegó ayer la princesa Leonor al campus de la Carlos III de Getafe, donde ha empezado el grado de Ciencias Políticas que imparte un claustro de profesores, en su mayoría republicanos, que a la pregunta que aún, bueno, se le sigue haciendo a los niños cada curso escolar de ¿qué es un rey para ti?, a juzgar por los hechos y pocos gestos, pues han tirado comodín y la toalla con la monarquía. Un trayecto que va a hacer hasta allí de unos 50 minutos en hora punta, desde la zarzuela, que podría haber sido tan solo 20 minutos si hubiera optado por hacerla en la Complutense, pero allí gran parte de los profesores que imparten el grado están ligados a Podemos. Y una cosa es tener unas ideas y otra diferente es querer matar las ideas y todo lo que no comulgue con lo que ellos piensan. Bueno, hoy han vuelto a las aulas los que ya andan tomando decisiones en su futuro, que a juzgar por los resultados del informe PISA, se presenta negro azabache. Nunca habíamos estado tan mal. Los chavales suspenden en todo porque no pasa nada si catean, no sea que eso les provoque un trauma. Y con este nuevo sistema educativo de todos sois iguales de tontos de la LOMLOE, desde el COVID los críos pueden pasar de curso y graduarse sin límite de suspensos. Y ojito que luego cuando son mayores quieren el mismo sueldo que un ingeniero que se ha pasado sus años mozos hincando codos. 23 puntos cae España en lectura, 16 en matemáticas y 8 en lectura en ese programa para la evaluación de los estudiantes internacionales, donde Reino Unido nos saca dos cursos y donde Madrid es de las que menos feas sale en la foto.
4: ¡Vergüenza! ¡Vergüenza! ¡Vergüenza!
0: ¿Vergüenza?
5: El colegio no fue inventado por Dios, fue por un señor loco que ni siquiera pensaba qué hacer con los niños.
6: Mateo, ¿quién le dijo usted eso?
5: Todos lo saben.
6: Es que si usted no estudia,
5: todos lo saben, menos tú, menos tú y mi papá.
0: Todos lo saben, menos los padres. ¿Y los abuelos qué? Bueno, pues los abuelos, los pobres, muchos de ellos, en vez de estar de viaje con el inserso, andan con un estrés y un síndrome post-vacacional que pa' qué. Y no es broma lo que le digo, porque mire cómo será la cosa aquí en Fuenlabrada. Han decidido ayudarles con la vuelta al cuidado de sus nietos con terapias de grupo.
7: Muchos de ellos pues están inquietos, preocupados, porque es la vuelta al cole, sus nietos aún dependen de ellos en muchos aspectos y necesitan también pues el apoyo de otros abuelos para muchos de los temas en los que tienen que abordar, por el estrés, el ir a recogerlos, el irlos a llevar, el llevar las mochilas y las carteras de los niños, que sin duda también son una carga considerable para muchos de ellos, ¿no? Porque los niños llevan incluso demasiado peso en muchas ocasiones y los abuelos son conscientes y al final cargan ellos con un peso que tampoco deberían de hacerlo.
0: Como dice su presidente, ayer los de la Asociación de Mayores, Akumafu, les hizo una sesión para que no anden bramando en arameo cuando vayan a recoger al cole a los retoños, le ayuden con los deberes y los bajen al parque.
8: Mira, nada más te dejaron, ¿qué? 7 tareas.
5: ¡Es 7 tareas! ¡No, vamos! ¡No!
8: ¡Poquito!
5: ¡No! ¡Oye, eso es mucho!
8: ¿Cómo? ¡Poquito!
5: ¡Eso es mucho!

0: dado al ayuntamiento por subir el sonido hasta lo prohibido en el partido de la NFL del pasado noviembre, del que hace ya casi un año, por no encuadrarse en alguno de los actos excepcionales contemplados por la ley del ruido, y han colocado en el limbo al de este año, que el 8 de noviembre enfrentará a los Cincinnati Bengals y los Atlanta Falcons. Madrid, Madrid, Madrid, lo siento, pero yo... Lidera la clasificación de mayores rentas y al mismo tiempo de la desigualdad, ¿verdad?
1: ¡Claro!
0: Es que según un informe de FEDEA andamos en el número uno de las regiones con mejores salarios y también en la que la gente es más rica y más pobre, aunque entre los municipios la que más desigualdad tiene es Pozuelo, seguida de Alcobendas, y sobra decir por qué. Por cierto, esa será mi casa. Otro estudio, que solamente el 52% de la generación Z cree que llegará a tener una vivienda en propiedad. La generación Z es la que va de 1997 a 2012. Vamos, los que andan en la veintena. A los que habría que decirles, al margen de que están muy caras y que en eso no hay discusión, que por si no lo saben, para comprarse una casa, un coche, un algo, lo que sea, hay que ahorrar, como han hecho sus padres e hicieron sus abuelos.
2: Anda.
0: Y estando todo el día en la calle de viaje, hermosos, es imposible juntar billetes para dar la entrada de un piso. Bueno, y si esperaban un pisito del recién estrenado portalito de Pedro Sánchez, que no satisfecho con el Belén que tiene en el gobierno, ha montado un portal de viviendas de nombre Casa 47. Desengáñese, porque entre las tristes 645 casas a buen precio por 75 años en lugares remotos no hay ni una que esté no ya en Madrid capital, sino en toda la región. Los que hay son de aquí, de la comunidad o de los ayuntamientos. Por ejemplo, si quieres soñar con un piso en Alcobendas, hoy han comenzado las visitas a los 7 que el consistorio va a sacar a subasta por entre 118.000 euros y 180.000 euros, de entre 53 y 81 metros cuadrados y con 2, 3 o 4 dormitorios, pero hay que darse prisa y llevar mucho cuidado de no lesionarse en la carrera, porque está la cosa de la vivienda tan tensionada como su espalda. Y ahí quería llegar yo, a su espalda, porque hoy es el Día Mundial de la Fisioterapia y andan algunos celebrándolo quitando nudos y contracturas por algunas plazas de Madrid. Son las 12:30 y aquí hablamos de lo nuestro.
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0: Y Jorge Granullaque, Irene Calderón, Rosana Huiza y Sandra Cuenda en la producción y Gabriela Sánchez en la realización técnica en el estudio. Y Óscar Flores en la parte de exteriores. Hoy es el día de los Óscar, ya lo aviso, y por aquí el primero. Hablamos de Madrid y empezamos como siempre en la calle.
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0: Pues vamos a ver cómo está la cosa por las calles de la capital. M30, Centro de Información de Tráfico del Ayuntamiento, Charo Alcázar, buenas tardes.
5: Buenas tardes, Pepa. Bueno, de momento, con mucha ligereza, se está circulando por todo el recorrido de M30. En general, mediodía tranquilo, salvo las inmediaciones de la Plaza de la Independencia, esa conexión tanto por Alfonso XII como por la calle Serrano. También algo más de movimiento en la Gran Vía en ambos sentidos, Alcalá Sevilla, Banco de España, Plaza de Cibeles o el Paseo de Recoletos, también en ambos sentidos. Y en cuanto a los accesos, conexiones con el centro, a destacar retenciones todavía por el nudo norte hacia el Paseo de la Castellana y por Avenida de América hacia Francisco Silvela.
0: Gracias, Charo. Hasta dentro de un ratito.
5: Hasta luego.
0: Vamos a las carreteras. Dirección General de Tráfico, Marta Míguez, buenas tardes.
6: Buenas tardes. En estos momentos tan solo van a encontrar complicaciones en la M50 a su paso por Fuenlabrada, ya en sentido A42, por una incidencia que genera hasta un kilómetro de tráfico lento. Por lo demás, situación mucho más tranquila en el resto de carreteras de la comunidad. A esta hora no registramos mayores complicaciones.
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0: Bueno, pues empezamos.

0: A repasar la actualidad informativa de la Comunidad de Madrid en este martes 8 de septiembre con el segundo de los Óscar. Con Óscar Plaza. Óscar, buenas tardes.
1: Hola, Pepa. Muy buenas tardes.
0: Bueno, estamos viviendo, Óscar, además, hoy el segundo capítulo de la Vuelta al Cole. Y es que, como sabe, hoy han comenzado en la Comunidad de Madrid las clases de educación secundaria, bachillerato y formación profesional. Y lo han hecho con datos muy, muy negativos del informe PISA para España. Datos que contrastan con los que ha obtenido la Comunidad de Madrid, cuyos alumnos han obtenido altas puntuaciones al evaluar sus conocimientos.
1: Sí, los alumnos españoles de 15 años han empeorado en ciencias, lectura y matemáticas los resultados de hace 10 años y obtiene por ello España el peor resultado histórico. No obstante, algunas comunidades autónomas como Madrid, también Castilla y León, Asturias y Cantabria obtienen muy buenos resultados tanto en matemáticas como en lectura y ciencias, incluso por encima de la media de la OCDE y del total de la Unión Europea. Pero de esas cuatro comunidades que se salvan, digamos, del naufragio, Madrid es de largo la que mejor nota obtiene, con mayor nota incluso que Finlandia, Suecia y Estados Unidos, y siendo la número uno aquí en España en matemáticas y ciencias. En lectura, Madrid ha quedado a tan solo dos puntos de conseguir el primer puesto aquí en nuestro país.
0: Por cierto, que la presidenta regional Ayuso ya avisó ayer de que los datos de PISA para el conjunto de España iban a ser bastante malos y acertó. Y hoy, tras conocerse los datos del informe, ha publicado un mensaje en redes sociales.
1: Sí, un mensaje que dice así: ante el destrozo, dice Ayuso, que suponen las leyes educativas socialistas y el desplome en la era Sánchez, desde la Comunidad de Madrid hemos emprendido una política de refuerzo de la calidad de la enseñanza y de lucha contra su ideologización. Y da resultado. Este curso, concluye Ayuso, vamos a más.
0: Además, hace un rato, la consejera de Educación de la Comunidad de Madrid, Mercedes Zarzalejo, ha mostrado su satisfacción por esos buenos resultados obtenidos por los alumnos de la Comunidad de Madrid.
1: Sí, lo ha hecho tras visitar, con motivo del inicio del curso escolar, el Instituto José García Nieto de Las Rozas. Zarzalejo ha calificado de histórico los resultados de Madrid en un contexto, dice, de desastre para el conjunto de la educación española. Juan Lucas, buenas tardes.
2: ¿Qué tal? Buenas tardes. Los resultados de la región en el informe PISA 2025 reflejan que Madrid lidera por primera vez en matemáticas y ciencias y se sitúa a dos puntos del primer puesto en comprensión lectora. La consejera de Educación, Mercedes Zarzalejo, atribuye estos resultados a las políticas educativas del gobierno de Isabel Díaz Ayuso con esos refuerzos en matemáticas y comprensión lectora, y responsabiliza al Ejecutivo Central del retroceso del conjunto de España.
3: Está claro que los datos para Madrid son positivos gracias a las políticas educativas que venimos implantando en el gobierno de Isabel Díaz Ayuso desde el 2019, pero lógicamente también esas políticas educativas madrileñas han servido para frenar el batacazo que ha supuesto las reformas sanchistas en educación.
2: La consejera también reconoce el descenso en comprensión lectora y anuncia más refuerzos, además de medidas para limitar el uso de dispositivos digitales en las aulas. Sobre la huelga de educadoras infantiles, asegura que la principal reivindicación, la subida salarial, no depende de la comunidad, sino del convenio colectivo entre sindicatos y patronal. Reclama Zarzalejo abrir esa negociación y aprobar nuevas tablas salariales y sostiene que la huelga ha perdido ya su esencia.
3: Esta huelga, que supuestamente es indefinida, pero interrumpida en ocasiones, pues yo creo que ya ha perdido su esencia cuando las representantes que impulsan y convocan la huelga pues ya piden el voto para los partidos de izquierdas y hacen campamentos en la Puerta del Sol a modo 15M, ¿no?
2: Además, la consejera ha defendido la inversión de 1.240 millones de euros para mejorar la climatización y eficiencia energética de los centros educativos. Sobre Ceuta, ha denunciado la situación de seguridad en los colegios y ha reclamado al gobierno central que actúe.
1: Bueno, gracias, Juan. Pues ha sido la referencia haciendo mención del 15M de Zarzalejo a ese conflicto de las educadoras infantiles después de que un grupo de ellos iniciaran anoche una concentración en la Puerta del Sol. Allí han pasado su primera noche y allí tienen previsto quedarse hasta el jueves a mediodía. Hoy las ha visitado a primera hora la portavoz del PSOE en el Ayuntamiento de Madrid, Reyes Maroto.
4: Es inaceptable que las trabajadoras de las escuelas infantiles estén 5 meses después todavía en huelga indefinida. Y si esto es así es porque el señor Almeida y la señora Ayuso les han dado la espalda. Por eso, lo que le pido al señor Almeida es que dé un paso adelante, que asuma sus competencias, que se siente en esa mesa de negociación que reclaman las trabajadoras de las escuelas infantiles para dar dignidad a esta etapa educativa.
1: Se cumplen 5 meses ya de este conflicto laboral que comenzó en abril, justo después de la Semana Santa.
0: Bueno, y le contamos además hoy que en plena crisis de Ceuta, la consejera de Familia, Juventud y Asuntos Sociales de la Comunidad de Madrid, Ana Dávila, ha enviado una carta al delegado del Gobierno en Madrid para recordarle que ya han sido remitidos 134

0: 4 expedientes de menores conflictivos para su reagrupación familiar desde marzo de 2025.
1: Desde hace año y medio al delegado Francisco Martín se le recuerda que la normativa vigente atribuye a la delegación del Gobierno la competencia para iniciar esos procedimientos no solo a instancias de la entidad de protección, en este caso la madrileña, sino también de oficio. Estos menores, recuerda la comunidad, acumulan 382 incidencias y 268 denuncias. Entre ellas, 25 menores han sido denunciados por uno o varios delitos de robo, 40 por delitos de hurto, 13 por delitos de amenazas, 9 por delitos de lesiones, 8 por delitos de resistencia, 6 por delitos sexuales, 4 por delitos de quebrantamiento, 3 por delitos de daño y 1 por delito de tenencia ilícita, incluso de armas. Se ha referido a este asunto hace un rato el consejero portavoz de la comunidad, Miguel Ángel García.
2: Nosotros entendemos que no tenemos un delegado del Gobierno de Madrid, que tenemos un delegado del sanchismo, pero es que le hemos pedido que inicie los procedimientos para la agrupación familiar de 145 menores, que la comisión ha entendido, la comisión técnica ha entendido que la mejor solución para estos menores era el reagrupamiento familiar, y el delegado los ha dejado dormidos una vez más en un cajón haciendo dejación de sus funciones, y eso es gravísimo. Y hoy la Comunidad de Madrid se lo ha vuelto a recordar por carta, que inicie cuanto antes los trámites para poder iniciar ese procedimiento por el cual se reagruparía a estos menores con sus familias.
1: Palabras de Miguel Ángel García, cuya comparecencia, por cierto, a petición propia en la Asamblea por el tema del ático en Chamberí, pues ya tiene fecha, el 17 de septiembre, jueves, en el Pleno de la Asamblea. Un tema que, según el consejero de Presidencia, se le va a volver en contra a la izquierda después de que se haya sabido que Ayuso estaba ya formalizando el alquiler de su nueva vivienda en Puerta de Hierro en el momento en el que algunos dicen que estaba preparando supuestamente la compra del ático para su uso propio.
2: Hoy lo que ha quedado acreditado, después de estar dando explicaciones durante un mes, es que la izquierda y la ultraizquierda ha mentido en esta cuestión cuando decía que la Comunidad de Madrid le había comprado un inmueble para que residiera la presidenta. Hoy ha quedado acreditado que, con carácter previo a que se conociera toda esta información, la propia presidenta ya estaba negociando ese alquiler en el inmueble en el que ahora vive. Por tanto, yo espero que la izquierda y la ultraizquierda pues pidan perdón y que le digan a los madrileños que han mentido en este asunto.
1: Bueno, eso ha dicho Miguel Ángel García desde Alcobendas, que es una de las 8 localidades de la región que tienen estos días actividades gratuitas, digamos que a modo de aperitivo del Gran Premio de España de Fórmula 1, que comenzará el viernes en el circuito de Madrid. En el caso de Alcobendas, se ha instalado una carpa en la ciudad deportiva del Val de las Fuentes, y allí está Pachi Linaza. Pachi, buenas tardes.
3: Hola, ¿qué tal? Buenas tardes. Sí, el Polideportivo de Val de las Fuentes acoge 3 simuladores de conducción. Pueden acercarse por aquí hasta las 8 de la tarde para sentirse como Alonso, como Sainz, como Antonelli, probar las cabinas que emulan a los monoplazas. Si les pilla lejos, también hay simuladores en Arroyomolinos. El viernes en Villa del Prado, concursos y talleres infantiles. Todo el fin de semana en Las Rozas, Fan Zone. En Paracuellos, exposiciones. En Leganés, en el recinto ferial, actividades festivas. Y en La Cabrera, el domingo, habrá una jornada especial de dedicada a la Fórmula 1. La Comunidad de Madrid, ya veis, se vuelca con este evento, un gran premio importantísimo económicamente para la región, recuerda el consejero portavoz Miguel Ángel García.
4: Ya se han vendido más de 120.000 entradas, habrá más de 45.000 aficionados de otros países, se estima un impacto económico superior a los 450 millones de euros y la generación de cerca de 9.000 puestos de trabajo. No se entiende a la izquierda, no se entiende a la ultraizquierda ni de esta región ni de este país que puede criticar un gran premio de estas características, que tanta riqueza, que tanto empleo y que tanto va a hablar bien de una región como Madrid.
3: Valdemorillo, la Plaza de Toros, celebró el domingo un concurso de elegancia de coches y motos clásicos. El programa Madrid con el motor se enmarca dentro del de Pueblos con Vida del Ejecutivo madrileño.
1: Gracias, Pachi. Añado además que por la tarde a las 7 el alcalde de Madrid, Almeida, va a visitar en la Plaza de Callao la presentación del monoplaza de la escudería Williams. Va a estar también en el acto el piloto madrileño Carlos Sainz. Y decir además que la Asociación de Empresarios de Ocio y Espectáculos de la Comunidad de Madrid, Noche Madrid, calcula que va a ingresar, gracias a la Fórmula 1, unos 30 millones de euros. El sector espera incrementar la facturación más o menos en un 5% respecto a otro fin de semana del mes de septiembre.
0: Bueno, y le contamos que estamos además a 2 días de que el jueves 10 de septiembre tenga lugar el Día Mundial para la Prevención del Suicidio. El jueves por la tarde, por primera vez, Madrid acogerá una marcha para concienciarnos a todos de este problema. Y además de esta marcha, que acabará frente al Ministerio de Sanidad, le contamos que hoy la Comunidad de Madrid ha llevado a cabo un acto sobre la prevención del suicidio.
1: Sí, acto en el Hospital Clínico San Carlos, junto a la Plaza de Cristo Rey, al que ha asistido la consejera de Sanidad, Fátima Matute. Este hospital público ha atendido ya a casi 300 personas en solo 2 años en

0: su unidad de intervención del suicidio. Hasta allí nos vamos, hasta el clínico. Marisa Menéndez, buenas tardes.
1: ¿Qué tal? Buenas tardes. Sí, mensaje de optimismo en la semana que se celebra el Día Mundial para la Prevención del Suicidio. Hay esperanza, se puede salir, dice Fátima Matute, que hace hincapié en el lema de este año, cambiar la narrativa para acabar con el estigma social. El suicidio sigue aumentando, recuerda la consejera, es importante la prevención y el acompañamiento. La unidad de intervención en suicidio ha atendido a casi 300 personas desde 2024.
2: Es una unidad pionera por la forma de gestión, con un seguimiento en el domicilio, no solo la hospitalización, pero lo que buscamos es ese paciente 281 y el 282, aquellas personas y aquellas familias que están sufriendo y que es nuestra obligación trabajar para evitar ese sufrimiento y, como digo, preservar vidas. Desgraciadamente, en el mundo ha aumentado un 800% los suicidios o los intentos de suicidio, y eso es una realidad que tenemos que trabajar.
1: Y uno de estos pacientes, una de estas personas que ha estado en esta unidad del Clínico San Carlos, es el actor Javier Martín. Aunque no lo parezca, se puede salir, dice, él ha estado ahí, lo sabe, y lanza un mensaje de esperanza.
3: Yo sabía que no podía salir de ahí, lo sabía, y por eso era el querer quitarte la vida, porque no puedes soportar ese sufrimiento. Cuando sales de ahí y dices, joder, es que cuánta gente ahora mismo está en esa situación. Yo tenía una necesidad y tengo una necesidad de decir, chicos, chicas, yo he estado ahí, creéis que no se puede salir y se puede salir. Paciencia, pedir ayuda, a lo mejor necesitas medicación, apoyo familiar, apoyo de los amigos, si hay que ingresar, hay que ingresar.
1: La Comunidad de Madrid, la región con menor tasa de suicidio de España, cuenta con 21 equipos específicos en sus hospitales públicos para la atención y el seguimiento de las tentativas de suicidio.
4: Gracias, Marisa. Y miramos ahora al distrito de Carabanchel, porque el delegado de Políticas de Vivienda del Ayuntamiento de Madrid, Álvaro González, ha hecho balance hoy de las actuaciones del consistorio en materia de rehabilitación en esta zona de la capital.
0: Sí, lo ha hecho en la calle Azcoitia, justo al lado del Parque de las Cruces, y ha explicado que se han rehabilitado más de 3.000 viviendas en Carabanchel con una inversión de 16 millones de euros. Marta Morueco, buenas tardes.
5: Buenas tardes. Pues nos decía el delegado de Vivienda que la rehabilitación de viviendas es una parte de hacer política muy agradecida. No se trata solo, nos comentaba Álvaro González, de mejorar edificios. Lo importante es conseguir que las personas puedan vivir con mayor autonomía y calidad de vida. La calle Azcoitia está en una zona con edificios construidos en los años 60, donde ahora vive mucha gente mayor y muchos no tenían ascensor. Se han instalado más de 130, se han retirado amianto de las viviendas afectadas y se ha mejorado la eficiencia energética de muchos edificios. Más de 650 vecinos beneficiados, insistía el delegado.
6: Es útil para el vecino y por lo tanto, cuando se acercaba alguna persona mayor y decía que gracias al ascensor no tiene que cambiar de vivienda, que gracias a esos recubrimientos y esa eficiencia energética mucho mayor van a pagar casi la mitad de factura energética, te das cuenta que lo que estamos haciendo a través del plan Rehabilita es muy importante. No olvidar la accesibilidad, hemos podido comprobar también en algunos de esos portales donde se han creado esas rampas para que las personas con movilidad reducida puedan entrar también.
5: En total, la estrategia Transforma Madrid ya suma 300 millones de inversión, casi 1.500 ascensores instalados en los diferentes distritos y se ha retirado amianto de casi 6.300 viviendas.
4: Gracias, Marta. Y le contamos también que la Sala de Cristal de los Teatros del Canal ha servido de escenario de presentación hace un ratito de una nueva edición del Festival Suma Flamenca.
0: Edición número 21, que tendrá lugar allí en los Teatros del Canal del 13 de octubre hasta el 1 de noviembre. Ha intervenido, por ejemplo, en la presentación el director artístico del festival, Antonio Benamargo.
7: Bailadoras y bailadores mostrarán el trabajo de investigación y depuración en la raíz y en la vanguardia de sus creaciones.
0: Y también lo ha hecho el consejero de Cultura de la Comunidad, Mariano de Paco.
4: Y el Ayuntamiento de Majadahonda avanza hacia unas fiestas patronales más inclusivas, con nuevas medidas dirigidas a personas con hipersensibilidad sensorial y TEA, entre ellas la ampliación de la hora silenciosa que este año duplicará su duración en el recinto ferial.
0: Eso es, el jueves 17 de septiembre, es decir, el jueves de la próxima semana, se evitarán ruidos y luces intensas en las atracciones del recinto ferial desde las 5 de la tarde hasta las 9 y media de la noche para que las personas con sensibilidad sensorial y o TEA pues puedan participar y disfrutar de las atracciones. Lo explica la alcaldesa majariega, Lola Moreno.
8: Majadahonda está demostrando año tras año y en cada una de sus citas importantes su compromiso con la diversidad y la inclusión. Y por eso este año hemos duplicado la duración de la hora silenciosa en las atracciones. Pero además tenemos un programa accesible de fácil lectura con fichas, mapa de ruido y recomendaciones para que las personas con trastorno del espectro autista y sus familias puedan disfrutar al

0: máximo como el resto de los vecinos de las fiestas patronales.
1: También se ha elaborado, como en las fiestas de Majadahonda del año pasado, una guía del castillo de fuegos artificiales que va a permitir saber con anticipación los ruidos que se van a escuchar y también pues conocer sus características. La guía explica qué es, en primer lugar, un castillo de fuegos artificiales, qué tipo de fuegos se lanzan y en qué orden, qué nivel de ruido se genera y las recomendaciones para quienes, teniendo pues baja tolerancia al ruido, quieran disfrutar del espectáculo.
2: Y acabamos este repaso informativo en Tres Cantos, el municipio más joven de la Comunidad de Madrid, que se prepara, Óscar, para celebrar su 35 aniversario con la convocatoria de su primer concurso de microrrelatos sobre la localidad, que propone lanzar miradas diferentes sobre la ciudad y sus orígenes y crear pequeñas historias de una gran ciudad.
1: Y a quien le pueda interesar, a quien pueda lanzarse a este concurso de microrelatos, debe saber que los textos deberán tener entre 150 y 200 palabras y recoger historias de los tricantinos, mostrando pues distintas perspectivas de la localidad. El concurso está dirigido a personas mayores de 18 años y cada participante podrá presentar hasta el 20 de septiembre un único microrrelato que deberá ser original, inédito, estar escrito en español y constará además de una extensión entre 150 y 200 palabras al margen del título.
2: A las 2:30 te volvemos a escuchar. Que tengas una buena tarde,
1: Oscar. Lo mismo te deseo, Pepa.
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2: Bueno, pues aquí estamos aguantando el calorcito. Uf, mucho. Aviso amarillo por temperaturas de hasta 36 grados este martes aquí en Madrid. Rosa Naguiza, buenas tardes.
17: Buenas tardes, sí, aquí estamos aguantando y esperando con ansia viva que llegue ya el descenso de estas temperaturas que son insoportables, Pepa. Mira, hoy se va a notar sobre todo en la sierra ese descenso que va poquito a poco y en la capital, oye, que son 35-36 grados que se agradecen. En Alcalá de Henares y en Aranjuez, por ejemplo, pues todavía van a estar con 38 grados. Pero el verdadero descenso lo vamos a empezar a notar a partir de mañana, que por lo pronto van a comenzar con mínimas por debajo de los 19 grados. Fíjate, Pepa, 19 en Navalcarnero, 18 en Aranjuez y en Getafe, 17 grados en Madrid, 16 en Alcalá de Henares y, atención, 12 grados en Villalba. Y las máximas, mañana, ninguna por encima de los 30 grados. Esto es una fantasía total. De los 27 de Villalba a los 29 de Aranjuez. Bueno, incluso puede que haya alguna bruma o niebla dispersa en zonas altas de la sierra. O sea que esto es un sueño, vamos. Donde también puede haber alguna precipitación allí en la sierra, precipitación débil y dispersa por la mañana. El jueves, máximas prácticamente igual, en torno a 25, 28 grados, y las mínimas más bajas todavía.

0: Ya no va a bastar con esa colcha fina que te dije ayer, Pepa. Vamos a tener que ir cerrando ventanas y sacando las colchas gordas o los nórdicos para los más frioleros, porque la madrugada del miércoles al jueves vamos a estar en torno a los 10 grados.
1: Uy, eso es invierno.
0: Maravilla.
1: Pero escúchame, ¿esto es un espejismo o ya entramos en el otoño?
0: No, yo creo que todavía tiene que venir el famoso veranillo del membrillo o de San Miguel, que hará que suban un poquito las temperaturas, pero vamos, que unos días vamos a estar así fresquitos.
1: Mira qué bien. Oye, un tiempo perfecto, Rob, para refugiarnos en una de las 60 galerías que participan este año en una nueva edición de Apertura Madrid Gallery Weekend.
0: Sí, del 10 al 13 de septiembre, 60 galerías de la Comunidad de Madrid abren sus puertas en ya la 17ª edición de esta Apertura Madrid Gallery Weekend, organizada por Arte Madrid, que es la Asociación de Galerías de Arte Moderno y Contemporáneo de Madrid. Esta edición va a ser la mejor de su historia, una manera de visibilizar el papel esencial que tienen las galerías en el ecosistema artístico y de invitar al público a descubrir artistas, proyectos y propuestas que marcan el inicio del curso. Pablo Flórez es presidente de Arte Madrid y nos cuenta la principal novedad de esta edición.
2: Apertura trae algunas novedades respecto a los años anteriores, sobre todo centradas en colaboraciones con instituciones, entidades públicas de la ciudad y espacios colaboradores expositivos que amplían un poco la oferta, ¿no?, de las exposiciones de las galerías a otros lugares de la ciudad que se incorporan a los circuitos de apertura.
0: Bueno, pues profesionales y coleccionistas se reúnen en torno a una programación que se extenderá por distintos barrios y espacios de la ciudad, con muchas actividades además de las exposiciones.
2: Muchas de las galerías organizan actividades en paralelo a esas exposiciones, visitas estudio, conversaciones entre artistas y comisarios, presentaciones de libros, todo eso se puede consultar en la web y son actividades que no solo se centran en las exposiciones en las galerías.
1: Bueno, pero son muchas galerías, con muchas exposiciones y también actividades en tan solo 4 días.
0: Bueno, tranquila, porque podemos ver todo lo que hay en la web artemadrid.com y también podemos descargarnos la aplicación Arte Madrid, donde viene toda la información con el mapa de las galerías, las exposiciones y las actividades. Y sí, es verdad que son muchas y no nos va a dar tiempo a ver todo lo que nos interese. Por eso van a dejar las exposiciones durante 2 meses más, porque no hay duda de que el arte contemporáneo está más de moda que nunca.
2: Madrid, que ahora mismo es un polo de atracción cultural y en donde se están desarrollando muchas de las actividades de arte contemporáneo internacional más importantes, ¿no?, con la llegada de fundaciones, de distintos programas públicos y, por supuesto, de coleccionismo privado, ¿no? O sea que sí, Madrid ahora mismo es un buen lugar para el arte contemporáneo y el arte contemporáneo está creciendo.
0: Bueno, pues tanto es así, tanto está creciendo que hay una parte dedicada también a los niños, con Apertura Kids, una manera de acercar el arte a los más pequeños, y con Arco Gallery Walks, dirigido al público juvenil, porque en los últimos 6 años se han dado cuenta que hay mucho más público joven recorriendo las galerías madrileñas y no solo ese supuesto público mayor coleccionista con poder adquisitivo. O sea, cada vez más los jóvenes van a visitar las galerías madrileñas.
1: Bueno, pues ya saben, una oportunidad única para acercarnos al arte contemporáneo del 10 al 13 de septiembre en Apertura Madrid Gallery Weekend. Ahora, para arte... El arte del escaparate que tenemos aquí en Orrecanto. ¿Cómo estás, Sergio? Buenas tardes.
3: Hola, buenas tardes. ¿Qué tal, Pepa?
1: Bueno, un escaparate que viene como todos los días, ya no solamente los martes, viene cargadito, que viene con lo mejor del mar gallego. ¿Qué es lo que vamos a encontrar?
3: Pues mira, nos acaba de llegar una gambita roja de Garrucha, espectacular. Nos acaba de llegar percebe gallego. Y ahora estamos haciendo un platito muy divertido, que son unos mulls, es un mejillón pequeñito,
1: ¿vale? Ay, es verdad, me habló el otro día Juan de ellos.
3: A ver si los probáis.
1: Sí.
3: Y los hacemos con un pilpil de Lima. Están
1: con un pilpil de Lima.
3: Sí, riquísimos.
1: Pero este mejillón es
3: pequeñito,
1: el chiquitín, que no tiene, que además está muy limpio, ¿no?
3: Eso es.
1: Ah, qué bueno.
3: Riquísimo.
1: Qué rico. ¿Y solamente lo haces de esa manera, Sergio?
3: Como mejor quedan, o por lo menos como más están gustando. Sí. Espectacular.
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3: Seguimos con el bogavante. Ha subido un pelín, pero seguimos con el bogavante en todas sus formas.

0: Cocido, Bellavista, plancha, a la americana, lo hacemos en Formentera, o sea, de todas las
1: ¿Qué es
0: maneras.
1: el bogavante Buenavista?
0: El Bellavista
1: A
0: es un
1: Bellavista.
0: bogavante que se pone, se cuece y se limpia entero. Viene para no mancharse las manos.
1: A la Bellavista es cuando
0: Eso
1: uno
0: es.
1: es muy perezoso y lo ve,
0: Sí,
1: dice, ¡ay,
0: sí,
1: qué
0: sí.
1: bonita
0: Con una
1: vista!, ¿no?
0: vinagreta que
1: Muy
0: hacen los
1: bien.
0: compañeros espectacular
1: Sí.
0: para acompañar, así que sale riquísimo. Y seguimos con el bonito también, sus jornadas todavía.
1: ¿Y ahí cómo lo servimos?
0: Escabeche, un escabeche que preparamos, un tomate natural frito también lo hacemos. Y bueno, como quieran, no se quieren con una bilbaína, eso como quiera el cliente.
1: ¿Qué es lo que más está saliendo de la cocina de Recanto?
0: Bueno, aquí siempre el marisco es lo que más sale, pero luego tenemos muy buenas carnes, son carnes gallegas que nos traen de Galicia, buena rubia gallega, de unos 30-35 días de maduración, y sale riquísimo, o sea, tanto carne como pescados, algún guisito que hay, algunas manitas de cerdo
1: ¿Seguimos así a pesar
0: espectaculares.
1: del calor?
0: Todavía seguimos ahí, a quien la cuchara siempre le va a seguir gustando. Hay unas pochas con almejas espectaculares, con cocochas
1: Sí.
0: espectaculares, o sea, la cuchara siempre gusta.
1: Bueno, como le hemos abierto el apetito, lo único que puede hacer es, bueno, pues poner rumbo para acá. 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Hasta dentro de un ratito,
0: Muy bien,
1: Sergio.
0: muchas gracias. Hasta ahora, Pepa.

0: Es la una, mediodía en Canarias.
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0: Buenas tardes. La caída del rendimiento escolar va a más. Lo constata el último informe PISA que hoy hemos conocido. Es un problema a nivel internacional, pero en el caso de España se acentúa. El informe atribuye este problema al excesivo uso de las pantallas y en menor medida de la inteligencia artificial. Las conclusiones, el retroceso de más de un curso entero en el caso de la lectura y casi otro en matemáticas. Es un informe sobre el que hoy opinaban algunos portavoces de los partidos políticos.
2: Los niños de España y los jóvenes de España son el futuro. Y este gobierno no solamente se ha encargado de cargarse el presente, sino también de asegurarse que no tengamos un futuro decente.
3: Tendremos que buscar vías de solución a estos problemas, atacando, invirtiendo recursos económicos en la educación pública y de calidad.
4: Ha habido una irrupción de la digitalización y la educación y la sociedad no estaba preparada para esa irrupción.
0: Vamos ahora a los tribunales, un día después de que el expresidente de Plus Ultra apuntase al supuesto pago de una comisión para que el grupo Zapatero. El juez que investiga al expresidente interroga hoy a Roberto Rosselli, el ex CEO de la aerolínea, que ha señalado que sabían que el destino final de los pagos era precisamente el expresidente del gobierno. Audiencia Nacional, Eva Llamazares.
5: Tercer aprieto para Zapatero, la declaración como imputado de Roberto Rosselli, reiterando que, como dijo el entonces presidente de Plus Ultra, la aerolínea pagó una comisión del 1% por el rescate. Sabían que el destino final era Zapatero, ha explicado que llegó a esa conclusión porque se originó a partir de que el expresidente del gobierno se puso en contacto por teléfono con Martínez Sola y entonces comenzó la relación con el grupo Zapatero. Y también los célebres informes de consultoría que ha calificado de irrelevantes. Nadie los miraba. Según fuentes presentes, magistrado y fiscal le han preguntado detenidamente por su relación con la SEPI y el procedimiento posterior al rescate, las reuniones de seguimiento en las que Plus Ultra no informó acerca de los créditos puente con sociedades paraísos fiscales. Calama ha mostrado su sorpresa y ha pedido las actas de los encuentros.
0: Hasta Bruselas ha desplazado hoy el presidente de Ceuta, Juan Jesús Vivas, ha vuelto a denunciar la participación o consentimiento de Marruecos en la entrada masiva de migrantes a la ciudad autónoma. Vivas ha acudido a la capital comunitaria en busca del respaldo de las instituciones europeas. Corresponsal Jacobo de Regoyos.
6: Juan Jesús Vivas le ha pedido a la Comisión Europea que se implique en una doble presión. Primero al gobierno para que haya un plan con fechas concretas para los retornos, pero también a Marruecos, con quien ha dicho hay que ser muy claro, contundentes, ha dicho.
7: Creemos que tiene que tener una respuesta contundente por parte de Europa, diciéndole a Marruecos que si queremos una política de cooperación fructífera y beneficiosa, tenemos que partir del respeto. Y el respeto empieza por respetar nuestras fronteras, por respetar nuestra integridad territorial.
6: El presidente de Ceuta no ha hecho más que empezar su visita a la capital comunitaria.
0: Acaba de comenzar la rueda de prensa del Consejo de Ministros que, entre otras medidas, ha acordado desclasificar los documentos del CNI relacionados con esa entrada masiva de migrantes a Ceuta a finales de julio.

0: y que se podrá consultar a partir de mañana. No confía en que vayan a esclarecer los hechos el líder del PP, Núñez Feijóo, que hoy hablaba en Espejo Público.
1: Nada. Esos informes están recortados. Los que dicen que no pueden saberse dicen que no los puede desclasificar y entonces nos dará pues alguna...
2: O sea, me está diciendo que lo de hoy va a ser un paripé.
1: Mire, yo me fío mucho más de la instrucción de la Audiencia Nacional y de la investigación que hace la Audiencia Nacional sobre el atentado y el delito contra la integridad territorial del país que de un gobierno que, insisto, es que es muy importante esto, que es que no deja comparecer a la directora del CNI en la Comisión de Secretos Oficiales.
0: El gobierno de Hungría ha expulsado a 10 empleados de la Embajada de Rusia en Budapest por haber llevado a cabo actividades consideradas como inaceptables. El gobierno húngaro asegura que esta decisión no implica una ruptura de relaciones diplomáticas con Moscú, pero Rusia ya amenaza con represalias. Diana Rodríguez.
3: El Kremlin promete una respuesta dura y dolorosa tras la expulsión de estos 10 diplomáticos de la Embajada rusa en Hungría, que según Budapest se ha ordenado para proteger la seguridad y la soberanía, matizando que esto no implica una ruptura de las relaciones bilaterales con Moscú. Ha sido la ministra de Exteriores húngara, la que ha explicado a través de redes sociales los motivos, señalando que los diplomáticos podrían haber cometido actividades inaceptables. Dice que vulneran la Convención de Viena. Eso sí, no es la primera vez que el gobierno de Magyar, sucesor de Viktor Orbán, acusa al gobierno de Putin de camuflar a sus agentes de inteligencia como personal diplomático.
0: Y la Guardia Civil de Huelva ha detenido a 3 hombres presuntamente implicados en el tiroteo de Isla Cristina, en el que murió una mujer de 39 años, embarazada de 8 meses, otra de 62 y un menor de 16. Las diligencias siguen bajo secreto de sumario. Huelva, Rafa López.
4: Y todo ha sido en un importante despliegue policial con más de 80 agentes apoyados en helicópteros para realizar 5 registros simultáneos en viviendas de Huelva capital, principalmente en la barriada del Torrejón. Los 3 detenidos son jóvenes entre 24 y 36 años. Se le imputan 4 delitos de asesinato, contando con que una de las víctimas estaba embarazada de 8 meses. Estas 3 personas detenidas van a pasar a disposición judicial en una operación que continúa abierta bajo secreto de sumario y en la que no se descartan nuevas detenciones.
0: Asuntos que ampliaremos a partir de las 2 de la tarde de la 1 en Canarias en Noticias Mediodía con María Hernández.
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6: Pues mire, estamos ya por aquí, tenemos muchas historias, pero sobre todo algunas experiencias a las que invitarle en los próximos minutos. Por ejemplo, la de que le arreglen el cuerpo las maravillosas manos de un fisioterapeuta y además gratis. La de probar algo distinto y francamente para algunos repugnante, porque le vamos a llevar a una degustación de insectos en Madrid. Hablaremos de las clases extraescolares y del ingenio que ponen algunos en ellas, de algunos madrileñismos que decimos por aquí y de las adicciones a los móviles que ya andan viendo en algunos madrileños mayores de 70 años. Todo esto y el deporte hasta las 2 en Más de Uno Madrid.
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6: Bueno, cuando pensamos en fisioterapia solemos imaginar el tratamiento de contracturas o lesiones musculares, pero ya sabe que su alcance va mucho más allá. Hoy es el Día Mundial de esta disciplina y desde el Colegio Profesional de Fisioterapeutas de la Comunidad de Madrid han enfocado esta jornada en la prevención, en el tratamiento y en la rehabilitación de las enfermedades cardiovasculares, que es la principal causa de mortalidad en el país, con más de 125.000 defunciones al año. Y están poniendo a prueba, como no, en la salud cardíaca de los madrileños. Irene Calderón, buenas tardes.
13: Hola, Pepa, buenas tardes. Sí, están desarrollando ahora mismo una acción en la Plaza de Santo Domingo. No se trata de consultas convencionales para tratar lesiones o dolores musculares. Este año la propuesta está orientada a evaluar el estado de salud de los corazones y ofrecer información para prevenir problemas cardiovasculares. Porque, ¿qué hace un fisioterapeuta por nuestro corazón? Pues el corazón al final es un músculo, tiene un valor para la vida diferente al de un músculo convencional, pero no deja de ser un músculo más, y cuando se lesiona, el fisioterapeuta le puede devolver la capacidad de realizar un buen trabajo. Y a eso precisamente se dedica Aurora Araujo, que además de ser la decana del Colegio Profesional de Fisioterapeutas, es experta en rehabilitación cardíaca. Pero, a ver, ¿en qué consiste exactamente esto? Sobre todo cuando alguien ya ha tenido un problema de corazón.
14: Cuando les contamos lo que vamos a proponerles hacer en el programa, lo primero que le pedimos es una botella de agua y una toalla, y les decimos, es que vais a sudar la camiseta. Es decir, lo que les pedimos es que aprendan a hacer un ejercicio saludable para su corazón, controlado, personalizado, dosificado, de forma que sea seguro, porque no olvidemos que son personas que han tenido una enfermedad, un evento grave, y que además se considera que se cronifica, porque bueno, los infartos dejan sus secuelas, pero lo que hacemos es luchar contra ellas, ¿no? Les recomendamos ejercicio, y además no ejercicio precisamente suave, sino ejercicio moderado o intenso.
13: Hace unos años, o incluso ahora también, todo el mundo asocia infarto de miocardio a reposo, pero si te da un infarto con 55 o 60 años, teniendo en cuenta la esperanza de vida que hay en España, son muchos años con una mala calidad de vida. Por eso quieren insistir tantísimo en la actividad que están haciendo para que la gente sepa cuidar su corazón, sobre todo sepa prevenir.
14: El sedentarismo mata. O sea, yo si tuviese que decir cuál es la principal causa real de muerte en el mundo, es el sedentarismo, prácticamente, porque nos deteriora más de lo que nosotros podemos llegar a pensar y cada vez nos volvemos más sedentarios. Y luego la alimentación. Yo ahí no es mi campo de conocimiento, pero siempre diré dieta mediterránea, porque realmente es la más variada y la que más nos aporta lo que necesitamos. Luego, higiene de sueño, al que cada vez le damos menos importancia por el estrés, por los horarios, y la verdad es que es importante reponerse. El cuidar la salud mental como factor emergente.
13: Y el ejercicio siempre es bueno o puede ser un poquito peligroso. Moverse es sano, pero ¿cómo se sabe exactamente cuánto ejercicio es suficiente y cuándo deberíamos parar?
14: El ejercicio no es peligroso, lo que es peligroso es no saber cuánto ejercicio tienes que hacer y cuánto ejercicio es adecuado. Entonces nosotros, claro, lo programamos en base a parámetros que llamamos la sensación de esfuerzo percibido, pruebas que se hacen de ergospirometría para ver a cuántas pulsaciones es idóneo trabajar, ver también pues cómo responde la persona al ejercicio durante este tiempo que está con nosotros entrenando, para luego ya seguirlo haciendo por su cuenta el resto de la vida. Entonces, el ejercicio es peligroso, quita la palabra peligroso, pero sí hay que tener cautela con cómo hacerlo, porque lo más peligroso, como digo, es no hacer nada.
13: Hay un factor menos controlable, que es la contaminación ambiental. No mejorando el medio ambiente, también nos estamos haciendo daño a nuestra salud cardiovascular, y obviamente hay que evitar el consumo de tóxicos.
14: El primer cambio sencillo es pensar cuántas horas paso sentado al día y cuántas veces tengo que levantarme y moverme. Y eso todo el mundo dice que es imposible. Bueno, todo el mundo durante su trabajo, aunque sea de estar sentado, puede mover las piernas, mover los brazos, estirar un poquito, ¿vale? Y luego hacer unas pausas activas cada 2 horas. Se pueden hacer 5 minutitos de ejercicio y ya eso es un cambio fundamental. Luego, si tenemos algún hábito poco saludable, pues es dejar de fumar. Hay que respetar unos horarios de comida. Nos puede parecer mucho sacrificio si te lo digo todo de golpe.
13: Pues de todo esto están hablando hoy allí en la Plaza de Santo Domingo, informar, pero de forma amena y lúdica también.
6: Claro, dice Aurora, si te lo digo todo de golpe, claro, tú te quieres morir, dice, me lo quitas todo. Claro, es normal. Sí, todos sabemos perfectamente cuál es la teoría. Lo difícil es ponerlo en práctica. Y eso de que hay, que todos los deportes son, mira, hay Ultraman y hay unas cosas que hace la gente que no puede ser muy sano. Pero en fin, hasta mañana, Irene.
13: Adiós, Pepa, chao.
15: ¿Sabes?

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4: 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Y entonces esto es lo mismo. El hecho de que vayas a restaurar no quiere decir que no hagas un estropicio en una cara si no utilizas las herramientas adecuadas.
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4: Bueno, muchas gracias, Pepa. Igual para ti.
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3: ¿Qué piensas de los insectos? Las hormigas, los pies, las abejas, las termitas.
4: Mire, no había ninguna necesidad, se lo reconozco. Y más aún estando aquí en Orrecanto, con las cositas que tenemos por aquí. Pero es que se ha empeñado en decir que los insectos son muy nutritivos y hoy toca un poco de entomofagia. Hasta el nombre es desagradable, que como sabes, la práctica de comer insectos... Bueno, para los más atrevidos, en unos días hay una degustación gratuita en la capital... Para todos los públicos y de acceso libre, Jorge Granullaque.
5: Hola, Pepa Gea. Pues muy buenas tardes. Sí, sé que vas a estar tú ahí la primera.
4: La primera.
5: La primerísima. Bueno,
4: que
5: pues,
4: no te quepa la menor.
5: Que no me quepa la menor duda. Pues de la misma forma que anémonas, caracolas, cangrejos, percebes, la cachola o los callos no son algo raro en nuestra cultura gastronómica, los insectos pues no lo son en otras muchas culturas. Otra cosa es, ya, si le preguntamos a un madrileño, como a Pepa Gea, que si se comería un puñado de insectos. Y claro, que no te mire con cara rara.
6: Hay mucha aversión al tema de la entomofagia, de comer insectos, porque en Europa no es un alimento común. No estamos acostumbrados a ver en nuestras mesas, ¿no?, a diario, platos que tengan como base los insectos. Por lo tanto, cuando hablas de... Oye, vamos a comer un insecto, pues, y te atreverías a probarlo o no. Hay muchas personas que no quieren probarlos, o que dependiendo del tipo de producto sean más atrevidos, ¿no?
5: Y que ese atrevimiento también depende de si es más un snack o una capa de harina que recubre al insecto y lo hace invisible a nuestra boca, o va así más a la vista el insecto. Los jóvenes se atreven más que los mayores, y para acercar esta cultura gastronómica a los madrileños se ha publicado un libro de ediciones Catarata y el CSIC, escrito por varios autores y coordinado por Ligia Esperanza Díaz, para enseñarnos las propiedades de la entomofagia.
6: Por eso en el libro también estamos hablando un poco de esa parte, de cómo incorporarlo en las recetas, que eso es interesante, ¿no? Porque igual los compras, pero no sabes cómo manipularlo, cómo prepararlo, cómo... Y la idea es que nosotros, a través de esta actividad, pues presentemos cómo se puede uno alimentar, ¿no? O cómo puede empezar a valorar este alimento.
5: Libro Los insectos comestibles en el mundo, que se presenta el 25 de septiembre en una actividad abierta a todos los madrileños, con Pepa Gea en primer lugar, para una degustación de insectos.
6: Tener la posibilidad de venir a conocer un poco sobre el mundo de los insectos comestibles, y bueno, ya las personas que puedan ser más atrevidas, pues tener la experiencia de probar para conocer un tema tan interesante y muy desconocido en el tema de Europa, ¿no? Tal vez en España es poco conocido y poco hablado, por eso nuestro interés en entrar al tema de los insectos comestibles y poder llevar una actividad de divulgación para que la gente empiece a conocer un poco el mundo de los insectos si no lo ha oído hablar.
5: Divulgación y tener la experiencia de probar e iniciar un nuevo camino gastronómico, como explica Ligia, que también es investigadora del Instituto de Ciencia y Tecnología de Alimento y Nutrición del CSIC. La cita el 25 de septiembre para todo el mundo y sin obligatoriedad de comer nada. Solo uno puede estar informado. A las 6 de la tarde en el Moe Club de la calle Alberto Alcocer.
4: Bueno, pues empieza el camino tú, ¿eh? Y ya cuando vuelvas, me cuentas cómo ha ido, ¿eh?
5: Yo os traje la muestra el otro día.
4: No, trajo el otro día una muestra, a lo que yo casi me voy de la redacción. Pero oye, Rosana e Irene, ahí estaban probando las dos,
5: claro.
4: ¿Eh? Yo os digo una cosa, a mí esto me parece muy bien. Probablemente tenga unas propiedades nutritivas maravillosas. Os animo a que lo hagáis. Comeros todos los mosquitos que podáis, todas las cucarachas que podáis, porque me dan un asco terrible y me pican todos, las pulgas. Comeros todo esto. A ver si terminamos ya con todos. Ale.
5: Hasta mañana.
4: Me voy a hablar de otros asuntos. Chao.
5: Chao.
0: Revolución Senior.
4: Bueno, vamos con otra revolución que esta sí que tiene mucha enjundia. Ya sabes que lamentablemente somos una sociedad que vive esclava y enganchada a los teléfonos móviles y a los reels eternos de las redes sociales. El problema se agrava cuando esa dependencia se convierte en adicción e interfiere en nuestra vida diaria, nuestras relaciones e incluso en nuestra salud mental. Se habla mucho de los riesgos de la adicción al móvil en los jóvenes, pero ahora, atención, porque los expertos alertan de que este problema está aumentando en mayores de 70 años. Para hablarnos de esta epidemia emergente, está por aquí Ana Bedia, que, como sabéis, directora del diario 65ymás.com. ¿Cómo estás, Ana? Buenas tardes.
0: Hola, buenas tardes, Pepa. Encantada de estar con vosotros.
4: Oye, Anita, ¿qué está pasando con los mayores y con los móviles?
0: Los mayores cada vez están más conectados. Lejos del estereotipo que dice que son cero digitales, los datos demuestran que no es cierto, ya que el 75% de los seniors navega por internet con asiduidad, se informa en la red y usa WhatsApp a diario. Es cierto que si segmentamos estas estadísticas por edad, nos encontramos que los mayores de 75 años están menos digitalizados, pero eso también está cambiando. Y de hecho, la franja de edad de los 74 a los 85 años es en la que se registran los mayores aumentos en lo que a uso de tecnología se refiere, pasando del 29,9% al 38% en el plazo de un año. Ahora bien, esta mayor inclusión en la sociedad digital también plantea retos, como son la ciberseguridad, la falta de formación, la accesibilidad o el riesgo de adicción a las redes. Y justamente sobre este riesgo de adicción alertan los médicos de familia, que aseguran que muchísima gente mayor de 70 años hace un uso abusivo y preocupante del móvil y de las redes sociales, y denuncian que no se está sabiendo ver.
4: ¿Pero por qué es tan invisible este problema?
0: Es invisible, Pepa, porque al contrario de lo que sucede con las adicciones al juego o a los videojuegos, esta dependencia al móvil no figura en las estadísticas de salud pública oficiales, lo que dificulta enormemente su abordaje clínico en las consultas. Es más, cuando un adolescente se aísla con un videojuego o alguien pierde miles de euros en apuestas online, las familias reaccionan y buscan rápidamente ayuda. Pero cuando vemos a alguien mayor pegado a la pantalla, se piensa simplemente que está entretenido, sin darle más importancia.
4: Sí, oye, ¿y cómo se pueden, Ana, detectar los casos de adicción al móvil y a las redes?
0: Por un lado estarían los médicos de cabecera, ¿no?, que deberían preguntar rutinariamente por el uso de la tecnología a los mayores, de la misma forma que indagan, pues, sobre el consumo de tabaco o alcohol. Y por otro lado están familiares, amigos y el propio mayor, que si conocen las principales señales de alarma, pueden buscar ayuda. Estas señales serían, pues, por ejemplo, empezar a darte cuenta de que prefieres el móvil a relacionarte cara a cara con otros, descuidar aspectos importantes de la vida de la persona, como las relaciones familiares, dormir menos horas de las necesarias, saltarse comida, descuidar la higiene personal o abandonar por completo el ejercicio físico y los hobbies que antes se disfrutaban. O sería usar el móvil como para evadirte, ¿no? Por ejemplo, por el sufrimiento por la pérdida de un ser querido, o incluso a la hora de enfrentarte a la jubilación. Es decir, al verte sin propósito vital, sin nada que hacer en tu día a día, volcarte en las redes y usar ese tiempo que antes invertías en el trabajo en esto, ¿no?, en el móvil. También hay que preocuparse si se sufre irritabilidad, desasosiego o un miedo irracional a olvidarse el móvil, quedarse sin batería o perder la conexión a internet, que esto se le conoce como nomofobia. Y por último, otra señal sería tener conciencia de ese uso abusivo y no poder dejarlo.
4: Bueno, en cuanto al tiempo de uso, ¿qué dicen los expertos?
0: Dicen que más de 2 horas al día de uso, independientemente de los contenidos, puede llegar a crear un hábito cotidiano que desencadene una adicción o dependencia, que todos estamos más tiempo.
4: Sí, ¿cuál es el perfil de los mayores que presentan estos síntomas?
0: Mira, pues afecta con más virulencia a mayores que viven solos, que se sienten abandonados o sufren un malestar emocional no detectado. Porque es que detrás de este uso problemático se suelen esconder graves problemas de fondo como depresión o soledad no deseada.
4: ¿Y qué consecuencias tiene esta adicción en los mayores que la sufren?
0: El impacto en el bienestar físico y mental es profundo, ya que la adicción al móvil altera los pilares básicos de la salud humana: el descanso, el ejercicio físico, la nutrición y el cuidado personal. Hablamos de aceleración del deterioro cognitivo, aislamiento social, depresión, pérdida de masa muscular, empeoramiento de la circulación, aumento del riesgo de sufrir trombosis, etc.
4: Bueno, y sí, lo más importante, ¿qué hacer si sospechamos que sufrimos esta adicción?
0: Lo más recomendable, acudir a un psicólogo experto en adicciones que permita abordar en terapia todas las connotaciones psicosociales que acompañan.

0: puedo decir una palabra, vamos, negativa, cero. Todo ha sido perfecto.
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5: Bueno, y este 15 de septiembre es sinónimo de vuelta al cole para muchas familias, también de hacer malabares con los horarios. Las extraescolares son un recurso muy útil, no solamente para que los más pequeños desarrollen nuevas habilidades, sino también pues para ayudar un poquito a los padres a hacer la conciliación un pelín más fácil. En estos años ya sabéis que estas actividades han cambiado mucho. Mire, Sandra Cuenda tiene por aquí ha hecho un recuento de lo que van a encontrar los más pequeños cuando salen de clase. Hola, Sandra.
6: Hola. Con la llegada del nuevo curso, las escuelas ofrecen una gran variedad de actividades extraescolares y en un mundo de continuo cambio hacen todo lo posible por no quedarse atrás con opciones cada vez más novedosas. Raquel Arquero, la coordinadora del equipo de Aula Joven, empresa de extraescolares, nos explica un poco cómo funcionan estos cambios.
7: Nos movemos mucho en función de la demanda de las familias. Nos proponen cosas nuevas o nosotros proponemos cosas nuevas, también en función de la evolución de los niños. Nos pasa mucho, por ejemplo, con el deporte, ¿no? Antes era fútbol, baloncesto y voleibol prácticamente en exclusiva, y ahora pues cada vez hay más actividades, hay una actividad de multideporte, por ejemplo, que tocan pues mucha parte de deporte alternativo.
6: Los deportes no son lo único que han cambiado. Por ejemplo, el clásico teatro, que continúa, también ha evolucionado a creación de cortometrajes, donde los niños se convierten en directores, actores y editores. Además, los niños pueden aprender algunas habilidades que serán útiles para su futuro. ¿Y por qué no? También para ayudar un poquito en casa. Un delantal, una espátula o un cucharón serán sus grandes aliados si deciden apuntarse a Minichef, por ejemplo.
5: Mira qué buena idea. Muchos están, la verdad es que Sandra, en edad de empezar a elegir su ropa o definir su estilo, y ahora también pueden aprender a personalizar algunas piezas y técnicas básicas de hilado en costura creativa.
6: Y si les gusta mancharse las manos y moldear barro, será una buena idea que prueben la cerámica y hacer que esos castillos del parque se conviertan en elementos decorativos o una vajilla. Y la magia siempre ha generado interés en los niños. Ahora han dejado de aprenderla con el Magia Borrás y se ha convertido en una extraescolar en la que aprender trucos de ilusionismo, entre otras cosas. Otra opción muy novedosa es la extraescolar del circo.
7: Trabajan muchas cosas de equilibrio, de acrobacias, todo lo que es malabares de distintos tipos, con pelotas, con aros, con diablo, y luego pues eso, todo lo que son la parte de acrobacia, que hay en función también un poco del espacio que tenemos, si es más grande, tipo gimnasios, en algunos coles tienen las cintas aéreas y demás.
6: Por otro lado, el estar en forma y la meditación son dos tendencias que estos últimos años están cogiendo cada vez más fuerza y, cómo no, están también presentes en las extraescolares. En yoga, los niños aprenderán a conocer su cuerpo y manejar la concentración. Y si hablamos de la evolución del mundo, es inevitable hablar de la tecnología. Y, cómo no, también está presente. La robótica comenzó como extraescolar hace ya algunos años y evoluciona con cada avance.
7: Nosotros trabajamos con Lego, con todo lo que es la metodología de Lego Education. Entonces ellos aprenden toda la parte de conocimientos científicos, no todo lo que es el STEAM, de ciencias, tecnología, ingeniería. Por un lado, con lo que es la parte de montaje, y luego lo que es la programación. De la programación de robots, pues se crean proyectos y aprenden un poco cómo funciona todo lo que son los mecanismos, las máquinas y cómo manejarlas.
6: Muchos niños se han aficionado a la tecnología y a los videojuegos, y por ello algunos colegios ofrecen creación de videojuegos, que propone dar la vuelta a esta tendencia y hacer que dejen de ser consumidores de tecnología y pasen a ser creadores.
5: Bueno, me ha gustado mucho eso de clase extraescolar de circo. Si llega a estar en nuestra época, te aseguro, con la creencia que teníamos algunos a todo lo peligroso, vamos, de andar por el trapecio y sobre todo los graciosillos, bueno, habría sido lo más. Sandra, que tengas buena tarde, hasta mañana.
6: Hasta mañana.
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5: Pues malabarismos hacemos también ahora, y ya sabes, sobre todo los que ahora tienen que coger el coche y quieren evitar pues esas zonas donde hay más tráfico. Vamos a ver cómo está la situación por las calles de la capital y M30. Centro de Información de Tráfico del Ayuntamiento, Charo Alcázar, hola de nuevo.
8: Hola de nuevo, Pepa. Bueno, donde sí que está aumentando considerablemente...

0: en la M30, en los trayectos que se realizan hacia el sur por el Parque de las Avenidas, Puente de Ventas y Avenida del Mediterráneo. Se va ralentizando también en la A42 desde el Puente de Praga, esto en Santa María de la Cabeza, dirección salida la A5 a la altura del Olivillo, y las entradas por la A1 hacia el Nudo de Manoteras o Nudo Norte hacia el Paseo de la Castellana. Más puntos ya mucho más céntricos, como el Paseo de la Castellana, dirección a la altura de Emilio Castelar, hacia la Plaza del Doctor Gregorio Marañón, el entorno de la Plaza de la Independencia y Plaza del Emperador Carlos V.
1: Gracias, Charo. Hasta mañana.
0: Hasta mañana.
1: Y vamos a las carreteras. Dirección General de Tráfico, Marta Míguez. Buenas tardes.
2: ¿Qué tal? Buenas tardes. En estos momentos les pedimos especial precaución por una incidencia que genera retenciones intensas en la A4 a su paso por Pinto y Valdemoro en ambos sentidos de la marcha, así que les pedimos mucha atención si se circulan por este punto y vía. Al margen de ello, otra incidencia complica la M40 a su paso por Vicálvaro y Coslada en sentido A3, así que también mucha precaución en este punto. Por lo demás, la situación está tranquila en el resto de vías.
1: Gracias, Marta. Que tengas buena tarde.
2: Igualmente, hasta luego.
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1: Pues es que hemos vuelto todos al cole. Profesor Vilches, ¿cómo está?
10: Ya está, yo ya de cole contigo. Cuando empezó la temporada, ya en mi cole.
1: Claro, es que hoy volvían los mayores.
10: Sí.
1: Claro, y verdad, teníamos claro, que volver.
10: Claro, claro, sí, todo en la vida es ir y volver, claro.
1: ¿Las vacaciones han portado bien con su señoría?
10: Pues tranquilitos, porque la jefa ha trabajado todo agosto, quitando 3 días que nos fuimos a Teruel a ver el eclipse, lo demás ha trabajado, o sea que se nos ha olvidado ya.
1: ¿Y lo del eclipse? Y profesor, ¿lo del eclipse fue tanto como dijeron?
10: Para mí no, yo creo que es interesante y tal, pero hay gente que se emocionó, gente que dijo, ¡ay, Dios mío! Yo debo ser un poco raro en ese sentido, pero bonito sí, porque además lo vimos con Javier Sierra.
1: Sí.

0: Sí, ¿eh?
1: Buah.
0: Una gozada.
1: Eso es un lujo.
0: Pero vamos, que yo debo tener la sensibilidad de la cosa universal un poquito floja. A mí me gustó, estaba muy bien, el viaje fue muy bonito, el eclipse fue muy mono, porque pero bueno, a mí yo no sentí ningún cambio en mi vida, vamos.
1: Bueno, cambio el que empieza ahora, aunque todo sigue igual, porque cambiamos todas las semanas con estos madrileñismos, porque cada semana son unos cuantos diferentes. Así que, profesor, ¿con qué madrileñismo empezamos la nueva temporada?
0: Pues con la sensación de asura que hemos tenido estos meses inmediatos.
1: Bueno, esto no lo tiene que explicar.
0: Pues mira, en la zona de Tielmes, que es de mi amigo Pedro Luis Clemente, mi compañero del colegio, que bien vea estos madrileñismos de esa zona, pues significa calor o sentimiento de calor.
1: Oiga, pues sí, ¿eh? Podemos decir que se ha vivido esa asura, sin duda.
0: Sí, y hemos de caer en el matiz que dice la palabra, ¿eh? Que es sentimiento de calor, sentimiento, porque esto es muy subjetivo, dado que yo duermo todo el verano tapado hasta el cuello, ¿eh?
1: Yo tengo que reconocerle que también, ¿eh? Pero bueno, sí, y de todo tiene que haber en la viña del Señor y que nadie nos diga nada. Vamos con el siguiente.
0: Pues preparando las casas para la estación que viene, hay que cuidar las atarjeas.
1: ¿Atarjeas? ¿Algo relacionado con las lluvias, quizás?
0: Pues efectivamente, jefa. Este madrileño se refiere al conducto o encañado por donde las aguas van al sumidero. Y también las cajas de ladrillo con que se visten las cañerías, para protegerlas de las inclemencias del tiempo.
1: Es que es mejor prevenir que curar, señor, ¿eh? Señor Vilches. Sí. A ver si lo aprenden las autoridades, que tienen competencia con los montes, con los bosques, con los pastos, y sobre todo tras lo vivido en la Sierra Oeste de Madrid y otros lugares de España. Uno más.
0: Sí, porque parece que los responsables de cuidar de estos lugares están atrochados.
1: Colegio que no es un piropo para ellos, ¿no?
0: Esto lo da el contexto, Pepa. Son quienes hacen las cosas de forma desordenada y deprisa, sin miramientos.
1: Pues mire, casi casi como sus chistes, sus malísimos chistes, que supongo que seguirán siendo el cierre de esta sección, ¿a que sí?
0: Sí, sí, eso es el sello de la casa, ¿eh? La audiencia los espera, ¿eh? Malos son, pero chistes al fin y al cabo. Vamos con él, este lingüístico. Dice: alto, policía, identifíquese. Palabra a tono invariable que debe escribirse sin tilde, a diferencia de la forma tónica C, y por Dios, continúe.
1: Muy de su sector, ¿eh? Muy de profesor. Profesor Vilches, le espero la semana que viene. Un beso enorme.
0: Dios quiere, un besito muy grande.
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1: Bueno, pues señores, acabamos este día de los Oscars con el tercero. Óscar Plaza, ¿cómo estás?
7: Óscar Plaza, bien, Conde.
1: Digo, Óscar Conde.
7: Tienes tanto que ya no sabes.
1: Está, mira, está. Óscar Flores, Óscar Plaza y Óscar Conde.
7: Es que lo bueno abunda, ya sabes.
1: Es que lo bueno, sí.
7: Es que lo de los Óscars en esta redacción de Onda Cero se lleva mucho, se lleva mucho. Bueno, que hoy tenemos Champions, Pepa, Radio Estadio, a partir de las 8:30... porque arranca ya la Liga de Campeones, que este año, pues bueno, todos los, se podría decir eso de que todos los caminos conducen al Metropolitano, ¿no? Allí va a ser la final el próximo 5 de junio. Hay 36 equipos en liza peleando por esa Champions, 5 españoles. Tenemos, por supuesto, al Real Madrid y al Atlético, además al Barça, al Betis y al Villarreal. Y ahí estarán, pues, los favoritos contra los que nos va a tocar luchar: París Saint-Germain, City, Bayern, Arsenal, Liverpool. Pero bueno, una Champions que empieza hoy y en la que el campeón se embolsa, Pepa, en torno a unos 200 millones de euros, más o menos, es lo que se embolsa el equipo que logre ese próximo 5 de junio en el Metropolitano hacerse con la Champions League. Pero bueno, es un camino muy largo y que empieza para el Real Madrid hoy en el Santiago Bernabéu a las 9 de la noche ante el Inter de Milán. Hola, Alberto Fernández, ¿qué tal? Muy buenas tardes.
11: Hola, Óscar, Pepa, ¿qué tal? Muy buenas. Y para intentar quitarse la espinita de la derrota del otro día contra el Betis, la Champions es otra historia. Ya lo dijo Mourinho ayer, mañana vamos a ver otra cosa y es lo que pretende hoy el conjunto blanco. Ha salido la convocatoria, Óscar, y bueno, hay novedades. Es verdad que las esperadas, porque vuelven a una convocatoria, la primera de esta temporada para Tchouaméni, Endrick y Thiago Pitarch. Ninguno está para ser titular, pero es bastante probable que tengan minutos. Al menos dos de esos tres son las tres caras nuevas de una lista en la que, bueno, pues no están los tres sancionados que ya sabíamos, que arrastraban sanción en Champions, como Arda Güler, como Bernardo Silva, como Eduardo Camavinga. Tampoco está Andrei Lunin, que, por ese proceso gripal, se ha quedado fuera del portero ucraniano. Así que si sumamos esas cuatro bajas a las tres de los lesionados Militao, Asensio y Rodrigo, son siete bajas para el Real Madrid. No cuento a Ferland Mendy porque no está inscrito. Son siete bajas y tres caras nuevas. Y la duda, Óscar, va a ser pues ver quién va a formar en el centro del campo ante tanta ausencia.
7: Uy, se nos corta la comunicación con Alberto. Ahora resolvemos esa duda del centro del campo, que con las ausencias que tiene el Real Madrid es evidentemente el gran problema que se va a encontrar hoy José Mourinho. Mientras tanto, escuchamos al delantero del Inter de Milán, al jugador argentino, Lautaro Martínez. Ayer, Pepa, escuchábamos a Mbappé, a Mourinho, ahí cada uno con sus cosas. Y hoy vamos a escuchar al futbolista del Inter, que compareció ayer en rueda de prensa, Lautaro Martínez, hablando de ese partido de hoy ante el Real Madrid.
12: Un equipo con muchísimo valor, con jugadores de muchísimo nivel. Se han reforzado muy bien, han contratado jugadores de muchísima calidad en defensa. Pero como dije antes, nosotros tenemos nuestras armas y trataremos de hacer el mejor papel posible para poder contrarrestar el nivel de ellos con nuestras armas.
7: Bueno, pues le tocará al Inter intentar contrarrestar las armas de un Real Madrid, como decía Alberto, viene después de la derrota ante el Betis y hoy, antes de este partido ante el Inter, le toca gestionar a Mourinho qué va a hacer con el 11 y qué va a hacer con este equipo. Va a hablar de ello Alberto Pereiro. Hola Pereiro, muy buenas.
13: Hola Óscar, querido, ¿qué tal? Muy buenas. Bueno, pues mira, me decían el otro día que la carta blanca que tiene Mourinho a la hora de sentar a quien quiera, en el contexto que le apetezca y cuando le dé la gana, pues se puede empezar a ejercer a partir de perder un partido, que mientras iban bien las cosas y con una victoria detrás de otra, pues Mourinho no tenía la sensación de que se le fuera a echar nadie encima por no quitar ni a Vinicius, ni a Mbappé, ni a Bellingham en ninguno de los partidos. Y que veremos a ver ahora qué pasa, con una derrota encima, sabiendo que el Madrid no puede acumular malos resultados uno detrás de otro, porque viene de donde viene, que son dos años sin títulos, una situación bastante agónica en cuanto a resultados se refiere, títulos se refiere, y que no se puede fallar más. Así que creo que ahora le vamos a ver más atrevido en ese sentido. Y dos, que ponga Diomandé. Hoy por las bajas, pues tiene pinta de que va a ser el día, y el chaval encima ya le ha dejado caer que le podía haber puesto algún día de titular. Así que tengo ganas de ver si mueve un poquito más el árbol y a ver si pone a Diomandé de una vez, que creo que sí.
7: Bueno, pues gracias Pereiro. Vamos a ver si Diomandé entra en el equipo titular en esa banda derecha. Recuperamos ya la comunicación con Alberto Fernández. Estábamos hablando, Alberto, que la gran duda del Real Madrid con esos futbolistas sancionados y con los que regresan todavía no en forma para ser titulares pasa por quién va a estar en el centro del campo junto a Fede Valverde, ¿no?
11: Sí, esa opción de Arnold, que Mourinho lo ha valorado alguna vez por el buen pie que tiene el futbolista inglés y que lo ha dejado caer en alguna ocasión, que pueda formar en el medio, teniendo a Dumfries en el lateral, o retrasar a Jude Bellingham, que, bueno, como decía Pereiro, pues eso daría paso a Brahim Díaz, y quién sabe si haya un Diomandé, primera titularidad para el costa marfileño, que es otra de las caras nuevas de este verano. Y nada, que se espera un gran ambiente, Óscar. Habrá unos 1.500 italianos.

0: 1.500 interistas, que no son tantos como otras veces, pero en esta primera fecha, poca antelación para poder sacar el vuelo. Y va a haber un minuto de silencio, por cierto, para las víctimas de las inundaciones de Nepal antes del partido. Y nada, que a ver si el Madrid esta temporada se mete en el top 8, algo que no ha conseguido en las dos anteriores con el formato nuevo.
1: Gran partido esta noche en el Bernabéu, ese Real Madrid-Inter de Milán. A ver si los madridistas arrancan bien esta Champions 2026-2027. Os escuchamos esta noche en el Radio Estadio, Alberto. Un abrazo.
0: Chao, chao, un abrazo.
1: Hasta besito, luego. Chao. Bueno, por cierto, un Real Madrid que tiene ya... Se conocen hoy, Pepa, los nominados al Balón de Oro, poco a poco, y a los diferentes premios. Han ido ya saliendo algunos, por ejemplo, los nominados a mejor portero. Entre ellos está Thibaut Courtois, el guardameta del Real Madrid, junto a otros españoles como Joan García, como Raya o como Unai Simón. Y es curioso la categoría de mejor entrenador masculino. Son 5 finalistas y de los 5, 4 técnicos españoles. Luis de la Fuente, Luis Enrique, tu amigo Lucho, Arteta y Unai Emery. Solo Compani, el entrenador del Bayern de Múnich, se ha colado ahí en esa categoría de mejor entrenador, que copa plenamente los técnicos españoles. Veremos si el año que viene está ahí José Mourinho, si le va bien la temporada con el Real Madrid. Ya sabes que ha ganado Mourinho la Champions con el Inter y con el Oporto. Si la ganase con el Real Madrid, sería el primer entrenador en ganarla con 3 equipos diferentes. Bueno, arranca la Champions hoy el Madrid. Mañana la arranca el equipo cuyo estadio albergará la final, que es el Atlético de Madrid. Lo hace en Liverpool ante el Anfield. Y escuchábamos antes a Lautaro Martínez, al futbolista del Inter, argentino. Le preguntaron también ayer en esa rueda de prensa por su compatriota Julián Álvarez.
2: Sí, hablé, le mandé un mensaje, le mostré todo mi apoyo. Es un amigo y seguramente que el momento que atravesó y que está atravesando no es fácil. La decisión es de su club, la decisión del presidente de su club. Así que le deseo lo mejor, espero que se ponga bien pronto y que siga demostrando lo que ha demostrado hasta ahora, porque es un grandísimo jugador, uno de los mejores del mundo también.
1: Pues el Liverpool está ya Julián Álvarez y el Liverpool está ya también Hugo Condés. Hola Hugo, buenas tardes.
3: ¿Qué tal? Buenas tardes, sí. Igual está nominado el Cholo Simeone el año que viene.
1: También, claro, sí, no, por supuesto, ojalá.
3: Claro, hombre. Pero, señal, ya te digo yo, que si está nominado es porque el Atleti mínimo está en la final de la Champions, porque si no, raro es que le nominen para ese premio. Pero bueno, pues está a punto de llegar el Atlético de Madrid. He estado mirando, todavía no han subido nada de que han llegado, o sea que tienen que estar a punto de aterrizar aquí en el aeropuerto John Lennon de Liverpool. Mañana va a jugar el Atlético de Madrid a las 9 de la noche frente al Liverpool. Esta tarde a las 7 menos cuarto hora española va a ser la rueda de prensa de Simeone y un futbolista. Todavía no sabemos, están saliendo muchos pesos pesados. Tú sabes que yo estoy ya en tercero de cholismo, ya me quedan alguna asignatura troncal, pero más o menos lo tengo casi todo hecho. Yo te diría que Coque, tiene toda la pinta de que va a ser Coque. Pero eso, o si quiere Simeone asustar a los ingleses, Llorente, que sabes que se le da especialmente bien jugar en Anfield y que podría ser también otro de los protagonistas, porque este año también es capitán del equipo. Y a las 7 y la española, todo esto te estoy diciendo, va a entrenar en el césped de Anfield. Se ha quedado Sorloth y Arnau Ortiz en Madrid. Sorloth lesionado, Arnau Ortiz por sanción, que arrastra del Brokla hace 2 temporadas en la Conference League. Ha venido Beth Vargas, es la primera convocatoria a la que entra el mexicano, que sabes que estaban viendo su posible salida, pero que al final está en la lista del Atlético de Madrid. Y sí, está Julián Óscar. Y además me cuentan que cada vez más integrado, cada vez con más ganas de volver a ser ese Julián que marcaba diferencias en el Atlético de Madrid. Ayer el Atlético de Madrid publicó, sabes que se hizo muy viral las fotos aquellas que salían.
1: Salía con cara tristona.
3: Salía súper serio. Claro, que había sonreído los años anteriores y salía súper serio. Que la realidad es que todos fueron serios, porque era una consigna, no sé muy bien por qué historia, pero que salían todos serios. Allí ya se filtró una foto sonriendo, señalándose el escudo. Insisto, me cuentan que está mucho más integrado, que tiene pinta de que el chico ya está empezando a superar todo lo que ha pasado este verano y que es muy necesario para el Atlético de Madrid. Está todo el mundo remando para que sea ese futbolista importante porque, repito, es el jugador más decisivo en ataque de la Madrid. Así que esta tarde les veremos entrenar y mañana van a arrancar la temporada, igual que la arrancaron el año pasado, por cierto, porque empezó aquí en Liverpool también. No sé si os voy a dar mucha envidia, pero yo sé que Pepa es más de sol y de calor y tal. Pero 16 graditos y aire. Yo, después del calor que pasé en Madrid, de verdad que estoy encantado aquí en Liverpool.
1: Pues nada, disfruta de Liverpool, disfruta esta tarde de la rueda de prensa de Simeone y veremos quién le acompaña y mañana los escuchamos aquí. Un abrazo, Hugo.
4: Besito. Hasta mañana.
3: Un abrazo,
4: Hugo.
3: Chao.
1: Chao, hasta mañana. El Liverpool está también ya para seguir al conjunto Red y al Atlético de Madrid, Gonzalo Palafox. Un Liverpool que es muy Spanish, después de aquel Spanish Liverpool de Rafa Benítez, de Fernando Torres, pues casi es el más Spanish este que tenemos esta temporada. Hola Gonzalo, buenas tardes.
5: Hola Óscar, Pepa, ¿qué tal? Buenas tardes, así es, recién aterrizados y os cuento rápidamente un Liverpool que no ha empezado de la mejor manera posible la Premier con una victoria y con dos empates, con bajas importantes de cara al partido del miércoles como son las ausencias de Kitique o de Chiesa, este último directamente está fuera de la lista de la Champions y con varios ex de nuestra liga como son Alexander Isak o dos de los refuerzos no de este verano, Víctor Muñoz y Ronald Araujo, esto además sin contar a su técnico Andoni Iraola que se estrena en Champions y que en unos minutos a partir de la 1 de la tarde, hora de Liverpool, 2 en España, va a comparecer en rueda de prensa.
1: Gracias, Gonzalo. Bueno, pues mucha Champions hoy con el Real Madrid, mañana con el Atlético de Madrid. Ayer, Pepa, lo que se cerró fue la jornada de Liga con el partido del Getafe ante el Celta. Gabriel Merizalde, buenas tardes.
6: ¿Qué tal, Óscar? Pues sí, una tarde muy calurosa en la que pasaron varias cosas. Primero, David Soria era homenajeado por su récord de titularidades consecutivas en la Liga en un día en el que además Bordalás agrandaba su leyenda con 350 partidos como entrenador azulón. Líder histórico absoluto, el alicantino. Y en el partido, Kiko Femenía caía lesionado muy pronto y rozando el minuto 70, más malas noticias, y es que el Getafe se quedaba con uno menos, una jornada más por una doble amarilla, cuanto menos rigurosa, a Zay Romero. Lo próximo para el Getafe será el domingo, recibir a partir de las 6:30 a la gran revelación del campeonato, el Deportivo de La Coruña.
1: Gracias, Gabri. Pues el Getafe con ese empate 1 ayer ante el Celta está con 4 puntos tan solo en 4 jornadas, lo mismo que un Rayo Vallecano que el sábado va al Bernabéu y que sigue pendiente de qué pasa con su estadio porque dentro de una semana vuelve a jugar como local. Hola Raúl Ganado, muy buenas.
7: ¿Qué tal? Buenas tardes. Sí, justo una semana queda para ese partido frente al Español. La pregunta es dónde se va a jugar el partido y yo sinceramente apostaría a que en Vallecas no va a ser. Pero hoy hemos conocido a través de los compañeros del diario AS que el Ayuntamiento de Leganés planea pedir 50.000 euros más al Rayo Vallecano por jugar en Butarque, con lo cual ya estaríamos hablando de 150.000 euros por partido.
1: ¿Qué? Pues le está saliendo por un pico la broma a Martín Presa. Un abrazo, Raúl.
7: Abrazo, chao.
1: Hasta luego, pues veremos lo que pasa con el Rayo, queda justo una semanita, como decía Raúl, para ese partido, veremos dónde se juega el encuentro. De momento hoy, Radio Estadio, arranque de la Champions con ese Real Madrid Inter de Milán, mañana el Atlético juega en Liverpool, Pepa, así que semana chula para los equipos madrileños.
4: Sin duda, os escuchamos luego.
1: Hasta luego, chao.
4: Chao, chao. Bueno, que estamos aquí en Orrecanto y tenemos pues todavía unos minutitos para hablar de lo maravilloso que va y lo bien que va a comer si se viene para acá. Hola, Jaime.
8: Muy buenas, Pepa, ¿qué tal?
4: ¿Qué tal las vacaciones?
8: Siempre bien, las vacaciones son espectaculares.
4: ¿En Galicia o qué?
8: Un poquito de todos. Está en Galicia, también con nuestros primos los asturianos,
4: sí.
8: Un poquito también de la costa, así que la verdad que muy bien.
4: Qué bien. Antes estaba hablando con Sergio y nos contaba un poquito bueno, lo que teníais, las jornadas que están todavía, que está el bonito todavía dando vueltas, que tenemos también el Bogavante, pero es que hay tanto por delante. Y la verdad es que no sabe uno por dónde empezar, porque siempre hay jornadas aquí.
8: Este mes es el mes quizá un poco de intermedio entre todo, que es el septiembre, que es a la espera un poco ahora también del otoño para casi todo el marisco, pero habiendo muchas cosas buenas, pues acabando el bonito, acabando también las jornadas del Bogavante, aunque luego volverá el Bogavante, lo que pasa que ya empieza a subir un poquito más en la lonja, y bueno, pues con cositas nuevas que vamos incorporando pues por hacer cositas distintas, pues como ha dicho con el mejillón este pequeñito que viene del Cantábrico, que es espectacular. Y
4: ese, pero decía que como una especie de pilpil.
8: Sí, se hace un pilpil con un poquito de lima, o sea, lo que es ligado el aceite con el mismo mejillón, entonces se hace como una salsita, como un tipo de salsa verde, de tal manera que, vamos, lo de menos son los mejillones, lo demás es mojar el pan.
4: Pero fíjate, no logro entenderlo, porque cuando tú lo haces con las cocochas, probablemente suelta una gelatina, pero el mejillón suelta gelatina.
8: No, como tal, lo hacemos aparte nosotros. Ah. De hecho, le incorporamos un poquito esa cocochita para que le dé ese sabor y hacer
4: rico.
8: Ese pilpil.
4: Qué
8: maravilla. Y luego ya después lo que hacemos es ligarlo con la salsita misma que suelta el mejillón y nada, pues a disfrutar después.
4: Bueno, está mucha gente que querrá acercarse para acá a comer, dice, pero yo hasta el fin de semana no tengo tiempo. Bueno, pues aproveche para venir con la familia, con los amigos, porque además arroces los hacen maravillosos.
8: Aquí hay para todos los gustos, desde el marisco que ha dicho Sergio esta mañana, que ha venido de la lonja, gamba de garrucha, el percebe, todo, como también una buena tortilla de Betanzos, un poquito empanada, la tortilla, bueno, que ya acabo de decir, O sea, que un poquito ya hay distintas cosas para que todo el mundo pueda venir y lo que le apetezca en cada momento.
4: Bueno, y en cuestión de arroces que te decía, Jaime, o sea, ¿qué vamos a encontrar? Porque, por ejemplo, el de arroz con bogavante, el arroz con bogavante está de
8: lujo. El arroz con bogavante, pues es quizá el típico y típico nuestro también de toda la vida, pero joder, hay un arroz con capón que se hace, que es menos conocido, el capón de Villalba, que lo asamos primero, que el capón, para quien no lo sepa, es un pollo muy grande que se cría en la zona de Lugo, en Villalba, y entonces se le capa y es muy grande, y tiene mucho sabor. Lo que hacemos es asarlo y después hacemos el arrocito con él y te sale un arroz increíble.
4: ¡Oh, qué bueno!
8: O sea, luego con carabineros, hay distintos tipos, o sea que para que puedan venir a vernos y cada uno elija el que más le pueda apetecer.
4: Bueno, pues ya sabes, lo único que tiene que hacer es poner dirección para acá o directamente llamar por teléfono para acercarse. No cierra cocina, tanto Grelo como Recanto. Y ahora le doy las direcciones. Hasta la semana que viene, Jaime.
8: Hasta la semana que viene, muchas gracias.
4: Avenida Somosierra 18 de San Sebastián de los Reyes, aquí o Recanto. Que prefiere cerquita del Retiro, en la calle Menorca 39 o Grelo. Bueno, le dejo con María Hernández con Noticias Mediodía. Que tenga una buena tarde. Mañana más a las 12:20, más de uno Madrid.
9: Son las 2 de la tarde, la 1 en Canarias. Suspendemos en todo. El golpazo del informe PISA es antológico. Es el peor resultado de la historia. España retrocede en todas las competencias que se evalúan en la edición del estudio internacional que examina a nuestros alumnos de 15 y 16 años en medio mundo. Retrocedemos 8 puntos en ciencias. Nos despeñamos en lectura, 23. Bajamos 16 en matemáticas. El fracaso escolar se plasma en la repetición considerablemente superior al promedio de la OCDE. El absentismo es más frecuente que en el resto de los países. Suspendemos en todo. El informe PISA pone a prueba nuestro modelo educativo, nos examina y el resultado es demoledor. Nuestros estudiantes de 15 años que terminan su enseñanza obligatoria no tienen los conocimientos esenciales para participar plenamente en la vida social y económica. Adolecen de la capacidad suficiente para resolver problemas, carecen de las competencias mínimas para desempeñarse en el mundo laboral. El sistema de aprendizaje falla en nuestro país y eso quiebra de forma estrepitosa la base en la que se asienta todo lo demás. Y ahora ya no se le puede echar la culpa a la pandemia, porque las señales para alarmarse por el bajo rendimiento educativo de nuestros hijos e hijas ya venían de antes, son una calamitosa tendencia en nuestro país. No tenemos ya la pandemia para echarle la culpa del desastre, que responde, según la OCDE, al uso de las pantallas, el abuso de los teléfonos móviles y de las redes y a la irrupción de la inteligencia artificial que les evita el esfuerzo mental y que deteriora la capacidad de pensar y comprender. El sistema educativo en nuestro país les está fallando a nuestros hijos, que serán los ciudadanos de mañana. Algo deberíamos hacer con urgencia en lugar de seguir parcheando la educación con leyes caducas que no funcionan, que lastran el rendimiento y que nos abocan a otro fracaso previsible. Deberíamos ser capaces, como país, de pactar un modelo educativo sin batallas políticas de por medio con un pacto de Estado. Deberíamos, pero no lo somos. Y así nos va. Los estudiantes españoles se pierden cuando leen un texto que tiene más de 400 palabras, ni un folio entero. A partir de ahora, no entienden lo que leen. 400 palabras, que son las que acabo de pronunciar en esta reflexión inicial. Ni una más, ni una menos.
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9: ¿Qué tal? ¿Cómo están? Bienvenidas, bienvenidos a Noticias Mediodía. Los estudiantes del Reino Unido van dos cursos por delante que los españoles. Un español de 15 años tiene el nivel de lectura de un británico de 13. La OCDE lanza la alerta ante la bajada de forma continuada en esta evaluación internacional de todos los países del mundo desarrollado, que incluso toca a Singapur, Corea o Japón, que lideran los resultados del estudio. Encuentra la OCDE varios motivos para el pinchazo: la caída de los índices de lectura por simple disfrute y una pérdida para sostener la concentración, la indisciplina en las aulas o el incremento de la diversidad en los centros que no disponen de los recursos necesarios ni del profesorado suficiente, sin olvidar el tiempo que los alumnos dedican a las pantallas y a la inteligencia artificial. Todo eso lastra la lectura.
11: La lectura es lo más importante de todo porque es la vía de acceso a todas las demás materias. Si no sabes leer bien, no puedes aprender bien, ni ciencias, ni historia, ni matemáticas. Y los países que han registrado los mayores descensos en lectura también también han experimentado los mayores descensos en matemáticas y ciencias. En el conjunto de la OCDE, uno de cada cinco alumnos tiene ahora un rendimiento bajo en estas tres materias.
9: Los resultados son especialmente sangrantes en nuestro país, que ha caído al nivel más bajo desde que comenzó a publicarse la prueba en el año 2000. Perdemos 23 puntos en comprensión lectora, 16 en matemáticas y 8 en ciencias. Madrid, Asturias, Cantabria o Castilla y León son la excepción, sobresalen por encima de la media de la Unión Europea y de la OCDE, y el País Vasco se hunde con la peor nota de toda España. Con este panorama educativo empieza el curso en Ceuta, con el miedo comprensible de los padres ante la sensación de inseguridad y de psicosis que se ha instalado en las calles, repletas de personas, de inmigrantes que no tienen a dónde ir, y con la queja de las familias que no se sienten protegidas pese al refuerzo de seguridad.
12: Los niños muy mal porque no han descansado, tienen derecho al juego y a poder ir al parque y a poder ir a la playa y no han podido.
13: Pensábamos darle un poquito de libertad ya al mayor, que ya para que se fuera él solo a sus actividades extraescolares, pero vamos a tener que acompañarlo.
12: Y cuando lo hemos acompañado no había ni un policía, ni un militar, no había nada por la calle.
14: En el camino, nadie.
12: Nos prometen muchas cosas, pero después realmente no es verdad. Es que no, si nos dan, dicen que va a haber seguridad, tiene que haber seguridad, yo tengo que verla.
9: La seguridad que reclaman los padres sí que se ampliará con la instalación de vallas más altas en algunos centros educativos para evitar entradas no autorizadas a los recintos. Hoy el Gobierno, como anunció el presidente la semana pasada en el Pleno del Congreso, ha desclasificado los informes sobre Ceuta, que no vamos a conocer, sin embargo, hasta mañana. 40 documentos, ha contado la ministra portavoz del MASAIZ, no los que el Gobierno entienda que afectan a la seguridad nacional.
15: Son en torno a 40 documentos. A partir de a lo largo del día de mañana, como les digo, a través de la web de Moncloa, accederán a todos los documentos que están en manos del Gobierno. Si hubiera otros documentos que aparecieran, que tuvieran relevancia, también, por supuesto, se compartirán y se informarán. Si en su caso afectara a la seguridad nacional, también saben que hay el cauce de la Comisión de Secretos Oficiales, porque, insisto, la voluntad del Gobierno de España es que la ciudadanía, bien directamente o a través de sus representantes políticos en la Comisión de Secretos Oficiales, acceda a toda la información.
9: Resumimos el resto de las noticias del día, titulares con Marga Zavala y Mercedes Abella.
16: El Supremo suspende de forma cautelar el censo de personas nacionalizadas por la llamada Ley de Nietos. El alto tribunal, que no entra en el fondo de la cuestión, adopta esta decisión en contra de la Fiscalía y de la Abogacía del Estado.
17: El ex CEO de Plus Ultra se ratifica ante el juez Calama. Roberto Rosselli sostiene que Zapatero recibió 530.000 euros a cambio de facilitar el rescate de la compañía. Según su declaración en la Audiencia Nacional, lo hizo a través de su socio Julio Martínez Sola.
16: El Consejo de Ministros aprueba un real decreto que obliga a las empresas a que aclaren las condiciones exactas de cualquier trabajo. Se trata de evitar que se realicen despidos improcedentes por cuestiones que no figuran en un contrato.
17: El presidente de los Emiratos Árabes Unidos advierte a Netanyahu por teléfono de que jamás estaba planeando un ataque de gran envergadura. El aviso, según el diario Haaretz, se produjo una semana y media antes de los atentados del 7 de octubre.
16: La Policía Nacional desarticula, en colaboración con la Interpol, el mayor banco clandestino del mundo. Blanqueaba dinero para grandes capos del narcotráfico. Hay 21 detenidos en España, Emiratos Árabes, Países Bajos o Suecia.
17: Un nuevo robo expresa en Francia, ahora en el Museo de Renoir. Los ladrones consiguieron entrar y robar 4 pinturas en apenas 5 minutos. Cuando llegó la policía, iniciaron la huida, en la que perdieron 2 obras que se han salvado.
9: Ahora ya sí empezamos a notar un cambio en el tiempo. Empieza a bajar el termómetro, Marga.
17: Sí, a partir de hoy empezamos a notar un cambio notable del tiempo por la llegada de un frente frío que ya está sobre Galicia y que en las próximas horas va a ir atravesando la península hacia el este. ¿Eso qué supone? Bueno, de primeras, que allí por donde vaya pasando irán bajando las temperaturas, hasta 10 grados en Galicia, 6 en Extremadura o 4 en Castilla y León. Mañana esta caída será incluso más notable, con bajadas de hasta 10-12 grados más o menos. Se notará sobre todo en la mitad norte, donde el termómetro va a caer por debajo de los 30 grados. Ese frente de aire frío también tiene otra consecuencia. Comienza a chocar con las masas de aire caliente, provocando lluvias. Hoy se prevén intensas durante el día, pero no se prevén muy intensas durante el día, pero ojo, a partir de la madrugada, cuando se encuentren con esa gran masa de aire caliente del Mediterráneo. Ya tenemos a varias comunidades en alerta por fuertes lluvias.
9: Vamos con el deporte. Comienza la Liga de Campeones, que terminará el 5 de junio en el Metropolitano. Este Rodríguez, buenas tardes.
18: Buenas tardes, una nueva edición con 5 representantes españoles. Hoy debutan 3, el Real Madrid lo hace en casa ante el Inter de Milán. Tchouaméni es la gran novedad en el conjunto blanco. El campeón de Italia llega sin Di Marco, pero cuenta con Lautaro Martínez, que recuerda al pasado interista de Mourinho, al que hizo campeón de Europa.
2: Un equipo con muchísimo valor, con jugadores de muchísimo nivel. Se han reforzado muy bien, han contratado jugadores de muchísima calidad en defensa. Trataremos de contrarrestar el nivel de ellos con nuestras armas.
18: 21 años después, el Betis regresa a la máxima competición continental. Primera convocatoria para Ceballos para jugar contra el Lille. Pellegrini sobre el técnico del conjunto francés, Davide Ancelotti.
19: Tiene bastante a quien aprender

0: para mí el mejor técnico de la historia, que es él, y así lo demostró haber ganado la liga en todas las grandes competiciones. Seguramente va a ser un gran técnico con una idea futbolística parecida a la que tenía con su padre.
1: El Villarreal visita al Borussia Dortmund, desde donde el año pasado encajó un 4-0. El equipo no ha comenzado bien el curso en liga. Su entrenador Íñigo Pérez espera cambiar la inercia.
2: Estamos con ganas de poder utilizar este partido para revertir la situación que tenemos en liga. El fútbol, para lo bueno y para lo malo, enseguida te da otra oportunidad por la condensación que hay de partidos.
1: Atlético de Madrid y Barça juegan mañana. Los rojiblancos han viajado a Liverpool en la convocatoria de Simeone. Sorloth es baja por lesión, Hernán por sanción, pero ha incluido a Obed Vargas. Y último entrenamiento del Barça con la única ausencia de De Jong. Acabamos de escuchar a Lamine Yamal, que entre otras cosas, y como hizo ayer Mbappé, ha hablado sobre la posibilidad de ganar el Balón de Oro.
3: No creo que lo necesite, no estoy pensando en haceros pensar que me lo merezco yo. Yo creo que estoy orgulloso de todo el año que he hecho con mi equipo y con la selección. Hemos sido campeones del mundo, hemos ganado la liga otra vez, no puedo pedir más.
1: Lamine Yamal será uno de los candidatos a ese Balón de Oro, cuyas nominaciones estamos conociendo hoy. De momento sabemos que el seleccionador Luis de la Fuente opta al galardón como mejor entrenador junto a Luis Enrique, Arteta y Emery, además de Kompany entre los mejores porteros, Raya, Unai Simón y Joan García, además de Courtois y Catacol en el cuadro femenino. Para cerrar la cuarta jornada de Liga, la Real Sociedad se llevó la victoria en Elche 3-2 con un gol en el 90 y un jugador menos. También con 10 terminó el Getafe para empatar a 1 contra el Celta en casa. Carlos Alcaraz disputa esta noche los cuartos de final del Abierto de Estados Unidos frente al norteamericano Shelton. Regresa el pelotón a la carretera para afrontar la última semana de la Vuelta. Enric Mas defiende el liderato en esta 16ª etapa que llega a Palos de la Frontera, y España gana a Japón 59-79 y logra el acceso directo a los cuartos de final del Mundial Femenino de Baloncesto.
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15: El fracaso ha sido antológico, es el peor resultado de la historia en el informe PISA. La gran evaluación internacional de la OCDE, que analiza la competencia de los alumnos de 15 años de 90 países, entre ellos el nuestro, en lectura, comprensión lectora, en ciencias y en matemáticas. Caemos en todo, en las tres. Los estudiantes españoles se sitúan por debajo de la media de la Unión Europea y de la OCDE en las tres competencias, con casos especialmente sangrantes. Sara Iturbide, ¿qué tal, Sara? Buenas tardes.
16: Buenas tardes, María.
15: PISA es una fotografía comparativa y en esa comparación salimos fatal. El descalabro en comprensión lectora es para llorar.
16: Sí, porque solo un 2% de los alumnos de 15 y 16 años es capaz de leer textos largos y complejos, y a la mayoría les cuesta leer un texto de más de 400 palabras. El empeoramiento de la comprensión lectora es un mal generalizado en los países del estudio. Explica el creador del informe que esto está provocado por el abuso de las pantallas.
17: La caída de la lectura por placer y el paso a la lectura digital, hacer scroll en las redes sociales y el procesamiento rápido de la información pueden haber mermado la propia capacidad de los alumnos para interactuar con la información digital y con la información compleja.
16: Al gobierno español le preocupan los resultados que hoy se han presentado, por eso dice la titular del ramo, Milagros Tolón, que se va a reforzar la lectura.
18: La comprensión lectora es donde se va a reforzar, porque si no hay una comprensión lectora, automáticamente

0: Prácticamente no sabremos resolver ningún problema, ni de matemáticas, ni de física, ni de química.
1: También cae de forma preocupante el rendimiento en matemáticas y algo menos el de ciencias. Sin embargo, Madrid, Castilla y León, Asturias y Cantabria obtienen datos en las tres materias por encima de la Unión Europea y de la OCDE. España también sobresale en equidad, en interés por aprender y en que la tasa de ciberacoso es menor. A pesar de que el uso de pantallas en nuestro país está por debajo de la media europea, hay un uso excesivo de las herramientas digitales y si se usan mucho repercuten negativamente en los jóvenes que pierden atención. También hay menos exigencia académica y eso repercute en los resultados de este informe, como nos explica Ismael Sanz, experto analista de Funcas.
2: Será ahora más fácil aprobar. De hecho, sabemos que en España las notas están aumentando en los centros educativos y, sin embargo, eso no se corresponde a una mayor adquisición de competencias.
1: Explica Sanz que el sistema actual está demasiado centrado en la aplicación práctica de los conocimientos y no tanto en memorizar los contenidos, y que los malos resultados del informe son la evidencia de un problema estructural que llevamos arrastrando desde la pandemia.
3: La foto es una media, claro, y por tanto no todas las comunidades están al mismo nivel, como nos contaba Sara. Hay algunas que destacan, que están por encima de la media en las tres competencias, y otras que se han hundido y están muy por debajo, como la Comunidad Valenciana o el País Vasco, que durante décadas ha priorizado sus esfuerzos en poner en marcha sus proyectos lingüísticos. Redacción en el País Vasco, Juan Carlos de Julián.
4: El suspenso absoluto del nivel académico de los estudiantes vascos duele más si tenemos en cuenta que Euskadi es la comunidad que más invierte en educación, con más de 12.000 euros por alumno y año, doblando, por ejemplo, la inversión de Castilla-La Mancha. El principal revés que recibe el País Vasco se da en capacidad lectora, con una caída superior a la media española y relegándole al tercer lugar de la cola, solo por delante de Ceuta y Melilla. El retroceso también se agrava en ciencias, donde únicamente supera a estas dos ciudades y a Valencia. Por último, en matemáticas ocupa un puesto central en la tabla, cuando históricamente ha estado a la cabeza. La consejera vasca de Educación, Begoña Pedrosa, reconoce que los datos no son los esperados.
5: Nos ocupa y nos preocupa. Hay que reparar a lo que nos llega de PISA y hay que ser rigurosos, hay que analizar los resultados y los resultados en Euskadi no han sido buenos.
4: El gobierno vasco ha defendido la inmersión lingüística y la apuesta que prioriza el euskera en la educación. La enseñanza concertada ha salido mejor parada que la pública en este informe PISA.
3: Con este dramático panorama educativo en nuestro país, vuelven nuestros estudiantes a las aulas esta semana. Hoy lo han hecho los de Ceuta, que se ha convertido en el epicentro de todas las miradas por la situación excepcional que se está viviendo allí. Hay militares en la calle, hay refuerzo policial, vigilancia privada en los colegios para que todo transcurra con toda la normalidad posible dentro de la anormalidad que supone esta situación, para que los niños puedan ir al cole, que es lo que hacen los niños.
6: Tenía ganas de volver hoy.
7: Me gusta trabajar. Tenía ganas de volver.
8: Y jugar al patio y la matemática me gusta.
3: Volver y jugar con los amigos y reencontrarse. Tomás San Juan lleva toda la mañana junto al Colegio Público Lope de Vega de la ciudad. Tomás, buenas tardes.
9: Buenas tardes, María, aquí estoy.
3: Has hablado con padres que no se fían pese a la seguridad que se ha desplegado, que no están tranquilos y que piden más medidas para poder dejar a sus hijos en el colegio con tranquilidad.
9: Así es, la sensación de calma no es, y prueba de ello es que hay niños que ya habían dado el paso de ir solos al colegio, que llevaban incluso años haciéndolo y que hoy, debido a la situación, vienen con sus padres de la mano, porque no están tranquilos si salen a la calle solos, porque la sensación, aunque haya refuerzos policiales, no es de tranquilidad.
10: Bueno, con preocupación, yo creo que como todas las familias en Ceuta. Vengo con incertidumbre, miedo tengo por dejar a mi niña en el cole, eso sí lo digo, pero tenemos que traerlo.
9: Son las voces de madres que han decidido traer a sus hijos al colegio, pero hay otras familias que han optado por quedarse en casa, porque no consideran que el entorno, al menos de momento, sea seguro. Ludgarda Reyes de la Rubia es maestra aquí en el Lope de Vega. Ella lamenta esta situación, pero como también es madre, la comprende.
11: Hombre, claro que estamos preocupados porque evidentemente queremos que vengan. Ellos tienen derecho a la educación y ese derecho no se lo puede quitar nadie. Pero yo tengo que ponerme también en el lugar de esos padres.
9: Tanto profesores como padres piden más seguridad y también instrucciones. Consideran necesario tener también una hoja de ruta para el complicado día a día que vive esta ciudad autónoma.
3: El presidente Vivas, el presidente de Ceuta, se ha marchado a Bruselas para hacer llegar a las instituciones comunitarias lo que está sucediendo en su ciudad. Se ha reunido con la presidenta del Parlamento Europeo, lo hará también con dos comisarios, para hacerles llegar el mensaje de que el gobierno español no ha estado a la altura de esta crisis, que también es competencia de la Unión Europea porque Ceuta es la frontera sur de Europa. Corresponsal comunitario Jacobo de Regoyos.
12: Lo primero que quiere ver el presidente ceutí aquí en Bruselas es más contundencia con Marruecos.
13: Creemos que tiene que tener una respuesta contundente por parte de Europa.
12: Pero también ha venido a pedir un nuevo estatus europeo para su ciudad que permita ayudas de Estado e integración en el mercado único.

0: de los productos de UTIES y mayor financiación comunitaria para que, entre otras cosas, se puedan construir infraestructuras en la frontera.
1: Un tratamiento especial que sea una palanca para garantizar la estabilidad, la seguridad y la prosperidad de Ceuta y de Melilla.
0: Y un deseo.
1: Yo espero que sea una causa de toda Europa, porque si naufraga Ceuta, naufraga España y naufraga Europa.
0: Coincidiendo aquí con Vivas, está también José Manuel Álvarez. Están juntos en la misma ciudad, pero no revueltos. El ministro de Exteriores se verá también con el comisario de Interior, además de con la alta representante.
2: Hay Consejo de Ministros hoy en la Moncloa. El Gobierno ha aprobado la desclasificación de los informes sobre el asalto a Ceuta. Son unos 40 documentos, según ha contado la portavoz, que a partir de mañana se podrán leer en la web de la Moncloa, pero no son todos. No están los que el Gobierno considere que afectan a la seguridad nacional. Moncloa, Juan de Dios Colmenero. Buenas tardes, Juan de.
3: ¿Qué tal? Buenas tardes. Que se conozcan todos los documentos, pero a renglón seguido. Ha aclarado la ministra portavoz, Elma Sainz, que es una tarea minuciosa, que es una tarea complicada, la desclasificación que conoceremos a partir de mañana en la web de Moncloa y que conoceremos esos 40 documentos policiales y de inteligencia, pero los que afectan a la seguridad nacional, esos son otros documentos.
4: Si hubiera otros documentos que aparecieran, que tuvieran relevancia, también, por supuesto, se compartirán y se informarán. Si en su caso afectara a la seguridad nacional, también saben que hay el cauce de la Comisión de Secretos Oficiales, porque, insisto, la voluntad del Gobierno de España es que la ciudadanía, bien directamente o a través de sus representantes políticos en la Comisión de Secretos Oficiales, acceda a toda la información.
3: Es decir, los que afectan a la seguridad nacional se conocerán a través de la Comisión de Secretos Oficiales. Sobre la situación en Ceuta, el Gobierno, la ministra portavoz, el ministro de Política Territorial han insistido en que se están haciendo las cosas de manera correcta, que confían en que la situación vuelva a la normalidad poco a poco, y a la vicepresidenta Yolanda Díaz se le ha preguntado por Marruecos, concretamente por Marruecos, pero su respuesta ha sido descalificando e insultando al Partido Popular, que ha calificado desde la mesa del Consejo de Ministros de pirómanos del odio, indecentes, irrespetuosos con los derechos humanos y dispuestos a todo.
2: Tenemos noticia relevante, noticia judicial de última hora que nos lleva hasta el Supremo, porque el Alto Tribunal ha suspendido de forma cautelar la llamada Ley de Nietos, una medida por la que los descendientes de exiliados españoles podían votar en las próximas elecciones generales. Ha condicionado esa inscripción en el CERA a que los consulados acrediten la condición de ser descendientes de exiliados para poder realizar esa inscripción. La Abogacía del Estado había pedido al Supremo que no paralizase, pero el Supremo ha estimado esa medida cautelar. Supremo, Eva Llamazares.
5: Suspensión cautelar, sí, de los efectos en el censo de la Ley de Nietos que decide el Supremo sin entrar aún en el fondo del asunto. Es decir, el Alto Tribunal no ha examinado aún si el reglamento se ajusta a la legalidad, pero mientras decide, deja en suspenso provisionalmente sus efectos al entender que, como decían los recurrentes Justitia Europa y Vox, la consecuencia en las próximas elecciones sería irreversible en el caso en el que el Supremo terminara dándoles la razón, puesto que sería imposible deshacer el recuento de los votos ya emitidos. La denominada Ley de Nietos y, en concreto, la interpretación que determinó el Ministerio de Justicia amplió los supuestos de concesión de nacionalidad de la Ley de Memoria Democrática a todos aquellos descendientes de españoles emigrantes al extranjero por todos los motivos, no solo ideológicos. Esto alteraba significativamente el censo electoral de residentes ausentes, con miles de nuevas altas de ciudadanos con derecho a voto. El Supremo suspende, pues, la inscripción en ese censo o la capacidad de votar para los nuevos inscritos hasta que se dicte una sentencia. Hay una excepción: aquellos cuyos consulados puedan acreditar que son nietos o hijos de exiliados españoles que tuvieran que renunciar a la nacionalidad por razones políticas o de creencias.
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2: Del Consejo de Ministros de hoy sale un real decreto por el que se obliga a las empresas a dejar muy claro en qué consiste cada puesto de trabajo que ofrece, cada contrato, que se detalle labores, sueldos, complementos salariales, horarios, categorías. Se trata de dar transparencia a la relación laboral para saber si alguien la incumple, sobre todo en el caso de los despidos que se producen durante el periodo de prueba. Manuel Pecino.
3: Porque a partir de ahora todos los contratos tendrán que detallar qué tareas incluye el puesto de trabajo, qué pruebas tiene que pasar el trabajador en el periodo de prueba para que en caso de no superarla se tenga que justificar ese despido. El objetivo es evitar el fraude de hacer contrataciones indefinidas que se acaban sin indemnización justo cuando acaban los 6 meses de prueba.
4: El 75% de las empresas que se han revisado cometen irregularidades, es decir, que es un nicho que obviamente tiene mucha relevancia.
3: En cuanto entre en vigor el decreto, que es una transposición europea, todos los contratos nuevos y vigentes, si el trabajador lo solicita, tendrán que detallar las condiciones de cada puesto de trabajo, jornada, salarios base o complementos, o si la empresa usa algoritmos para tomar decisiones como contrataciones, despidos, salarios o condiciones de trabajo.
2: Es noticia hoy un importante golpe policial. La policía ha desarticulado el mayor banco clandestino del mundo, la banca de Dubái. Trabajaba a las órdenes de los grandes capos del narcotráfico para los que blanqueaba dinero y permitía que lo tuvieran a su disposición en casi cualquier país. Movían dinero físico, pero sobre todo muchas criptomonedas que no son tan fáciles de rastrear. Carlos Macedo.
5: La UDEF y la UDICO han dirigido esta operación que financiaba el narcotráfico con criptomonedas. Junto a la policía de países como Estados Unidos, Reino Unido, Escocia, han localizado más de 20 millones de euros en activos. Las autoridades han relacionado la banca de Dubái con 4 presuntos narcotraficantes, entre ellos el español Alejandro Salgado, apodado El Tigre.
6: Bueno, sobre Alejandro Salgado, como sabéis, es para nosotros el número uno a día de hoy porque está fugado. Por lo menos que tengamos demostradas, tenemos entre 3 y 4 operaciones contra Alejandro, y operaciones, como podéis imaginar, de un volumen que a ninguna otra operación se le ha intervenido esta droga. De ahí que se le considere el número uno.
5: Se han intervenido vehículos por un valor total de 1,6 millones de euros, 12 cuentas bancarias con un total de 2,3 millones y 48 inmuebles con un valor de más de 14 millones de euros. Han sido detenidas 21 personas, 14 de ellas en España, y se han emitido 19 órdenes internacionales de detención.
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2: En Francia tenemos un nuevo robo exprés que nos ha recordado un poco al del Louvre. Poco antes de las 6 de la mañana, esta vez le ha tocado al Museo Renoir en el sur del país, muy cerca de Italia. En esta ocasión la alarma ha sonado de forma inmediata, pero los 5 minutos que han tardado en llegar los agentes han servido para que los ladrones huyeran con parte del botín. Corresponsal en París, Álvaro del Río.
13: En ese tiempo, apenas 5 minutos, los cacos lograban cortar y desmontar 4 lienzos originales de Renoir de los 12 que cuenta este museo en Cagnes-sur-Mer, la última residencia del maestro impresionista en la Costa Azul, pero la rápida actuación de la policía ha evitado al menos que huyan con todo el botín valorado en 9 millones de euros, porque 2 de esos cuadros se han quedado por el camino, y lo contaba el alcalde de esa localidad, Brian Masson.
14: Ils ont pris la fuite en courant dans les jardins.
13: Han huido corriendo por el jardín, pero parece que en la fuga han perdido 2 obras, así que serían 2 los cuadros robados, porque los otros 2 los han abandonado y se han recuperado en los jardines del museo. Las imágenes de las cámaras de vigilancia muestran a 2 individuos que acceden rompiendo un ventanal y a quienes se busca activamente. Un nuevo robo que pone en entredicho la seguridad de las instituciones culturales en Francia, a punto de cumplirse 1 año del atraco del Louvre.
2: Se lo contábamos al comienzo del informativo, un frente frío ha entrado ya por Galicia y la previsión es que a lo largo de la tarde-noche llegue al Mediterráneo. Se prevén lluvias que podrían ser torrenciales en Cataluña. Protección Civil avisa ya, ha activado el plan especial de emergencias por inundaciones en gran parte de su territorio.

0: Territorio, redacción en Barcelona, Ferran Cuixart.
1: Sí, así es. Cataluña ha activado la alerta roja por lluvias intensas en distintos puntos del territorio, con especial afectación en el Baix y el Penedès, el Garraf y también el Vallès Occidental. Hay una alerta de 5 sobre 6 con una previsión de inicio

0: oeste de Cataluña, sobre todo en la zona de l'Empordà y la Garrotxa.
1: Pues atención a esa lluvia torrencial que se puede producir esta tarde-noche en Cataluña. Terminamos este ratito de radio en la realización Gemma Esteban, en la producción Victoria Verdier. Gracias por acompañarnos un día más. Volvemos a las 3 con el resumen del día en 3 minutos. Hasta luego.
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1: ¿Qué tal están? Muy buenas tardes. Esto va para todos que cuando había que desaparecer no hacía falta apagar el móvil. Primero porque no lo teníamos ni existía. Bastaba únicamente con bajar a la calle. Y nuestra madre no sabía exactamente dónde estábamos. Y nosotros tampoco sabíamos qué hora era. Y todo funcionaba razonablemente bien, hasta que alguien gritaba tu nombre desde una ventana. Vamos, que si aparecías. Bueno, es esa época en la que íbamos al colegio con bocadillos envueltos en papel de albal, que no se decía de aluminio de aquello. Esos años en los que hacíamos cuentas sin calculadora, copiábamos 100 veces no hablar en clase, cuánto nos pillaban hablando, por cierto. Y todavía nos parecía tecnología punta meter una cinta en un cassette y grabar una canción de la radio procurando que el locutor de turno no hablara encima. Esto lo hemos hecho todos, creo. Tuvimos a Chanquete, a Mazinger Z, a David el Nomo, Barrio Sésamo, el 1-2-3, los Petacetas, el Frigodedo, los Clicks o el VHS, y podíamos estar horas hablando de aquellas cosas que hoy ya ni existen. No sé si éramos mejores. Seguramente no, pero había algo que sí teníamos y que con los años se nos ha ido quedando por el camino. La capacidad de emocionarnos con muy poca cosa. Bueno, pues esta tarde vamos a volver en un ratito, en unos minutos, vamos a ver durante unos minutos a ese país o a esa época que ya no existe. Señor Hernández, ¿cómo está? Muy buenas tardes.
2: Estoy francamente bien.
1: ¿Usted qué recuerda de toda de aquella época? ¿Usted le llamaba a su madre también por... ¿Cómo le llamaba? ¿Borrascas? No, dame, no, de aquella no. Entonces, ¿cómo le llamaba? ¿Javier? ¿Javierín?
2: Javi.
3: Javi.
1: Javi, ¿le sí. llamaba Javi?
2: No aparecía nunca.
1: Usted,
2: yo no aparecía nunca.
1: Usted era travieso de pequeño.
2: Yo fui malísimo. No, no, en serio, fui malísimo.
1: No tanto como ahora.
2: No recuerdo, no tengo nada de las recuerdo de las aulas, porque me pasaba la vida
1: castigado
2: de rodillas contra la pared y con libros en la mano que nos ponían.
1: ¿Sabe qué le creo?
2: Y ya, claro, y ya para remate, la gente que nos esté escuchando, sobre todo la gente joven, estará flipando.
3: Sí, desde luego.
2: Temiendo fundamentalmente por aquellos compases de madera donde te hacían poner la mano y jodo cómo picaba.
1: ¿Cómo en el...? No, ¿cómo? A ver, ¿cómo,
2: sí,
1: cómo
2: sí,
1: eso?
2: Sí, sí,
3: esa
2: sí.
3: Esa regla de madera.
2: Esa regla
1: no,
2: de
1: una
2: madera.
1: Cosa es la regla, pero claro. No el compás.
2: Sí, sí, que era como un... Sí. Te pegaban...
1: Bueno, pero una cosa es un compás, otra cosa
2: te pegaban con un...
1: Me ¿A usted le dieron mucho con la
2: todo,
1: regla?
2: Me dieron con todo. Con todo para nada.
1: Sí. Mire cómo ha acabado.
2: Con todo para nada.
1: Mire cómo ha acabado.
2: Bueno, para chatarrarme.
1: Óscar Plaza, ¿qué tal? Buenas tardes.
3: Que ya me ha dejado sin palabras casi, pero después de esta intervención.
1: A ti también te llamaba tu madre por la ventana. ¡Óscar!
3: En este caso por el balcón, sí. Sí, sí. Por la terraza. ¡Oye, Óscar! Tal. Bueno, pues una época muy bonita. Yo tampoco soy muy amigo de la nostalgia, ¿eh? Recuerdo, evidentemente, con cariño todo eso vivido. Pero creo en general que el mundo ha ido a mejor, con excepciones.
1: Con excepciones,
3: sí. Excepciones, que hay otras cosas en las que seguramente no ha ido a mejor, pero bueno, fue lo que nos tocó vivir. Uh-huh. Pues bien, para nosotros, pero oye, bien, para los que tengan ahora 15 o 12 o 16 años, pues otra realidad. Otra,
2: claro,
3: otra.
1: Yo creo que lo que menos puedo echar de menos, sí, aparte de muchas cosas que se echan de menos, y lo que tú dices, al final lo recuerdas con nostalgia, ¿no? Es que tu madre te llamara.
2: Hombre, claro.
1: Sobre todo los que no la tenemos.
2: Los que bueno. no la tenemos, eso es doloroso. Ay, ¿sabes bueno, también lo
1: venga,
2: que ha cambiado
1: que nos
2: mucho?
1: Ponemos aquí muy intensos.
2: Muchísimo. Cuando íbamos...
3: Déjale que su tema.
2: No, quieto. Cuando íbamos en el 1500 o íbamos en el Mini, usted tiene uno moderno ahora, por cierto, íbamos ciento y la madre, unos encima de otros, volvíamos del colegio, los cinturones de seguridad, ¿eso qué es lo que era?
1: Bueno,
2: usted entraba tremendo.
1: De aquella, si ya entra ahora bien, de
2: eso
1: aquella
2: sí,
1: no le digo yo como...
2: Le digo una cosa, yo creo que entonces también había atascos.
1: Seguro.
2: Como pues los venga. De ahora.
1: Venga, vamos a ver.
2: Venga.
1: Gaby Sánchez está a los mandos técnicos de este programa que realiza Marisol Parada. Vamos al tráfico, venga, vamos a ver cómo se está circulando dentro del M30. Charo Alcázar, buenas tardes.

0: Tardes.
1: Hola, muy buenas tardes, Nacho. Estamos pendientes de una incidencia. Se acaba de producir en la entrada por la A2 sobre la M30, dirección Avenida de América. Mantiene cortado el carril derecho y comienza a generar retenciones en la zona. En la M30, precisamente, en el trayecto que se realiza entre el Parque de las Avenidas y Avenida del Mediterráneo, sentido sur, aumenta en el oeste, entre Marqués de Monistrol y San Pol de Mar, y también en entradas como la A1 o la salida por Santa María de la Cabeza, ya desde el Puente de Praga, sentido A42. Lo más complicado del centro, en el Paseo de la Castellana, entre Emilio Castelar y Gregorio Marañón, Joaquín Costa, en ambos sentidos, Paseo de Recoletos y del Prado, sentido Glorieta de Atocha, y las inmediaciones de la Plaza de la Independencia.
0: Gracias, Charo. Nos vamos ahora hasta la Dirección General de Tráfico. Saludamos a Daniel González. Daniel, buenas tardes.
2: ¿Qué tal? Muy buenas tardes. A esta hora un accidente está complicando la circulación en la entrada a Madrid ya por la A4 a su paso por Valdemoro y Pinto, donde van a encontrar más de 4 kilómetros de retenciones. Les pedimos que tengan mucha precaución en este tramo y vía. Al margen de ello, circulación lenta de entrada a la capital por la 1 en Alcobendas y Las Tablas, la A2 en el acceso a la M30 y también M607 en el tramo del Goloso, circulación lenta en la M40 en Coslada, sentido A3, también ya Pozuelo de Alarcón y el Barrio de la Fortuna en sentido a la carretera A4.
0: Y en cuanto a la actualidad de este martes, Óscar, en el que 612.000 alumnos madrileños han comenzado sus clases en educación secundaria, bachillerato y FP. La Comunidad de Madrid ha calificado de históricos para la región los datos del informe PISA que se han conocido a primera hora de la mañana.
3: Eso es, por primera vez Madrid obtiene los mejores resultados de toda España, siendo sus alumnos, nuestros alumnos, los primeros en matemáticas y ciencias y quedándose a solo 2 puntos de conseguir en lectura ese primer puesto de nuestro país. La educación madrileña obtiene incluso mayor nota que Finlandia, Suecia y Estados Unidos en un informe PISA en el que, sin embargo, el conjunto de España pues, ha tenido su peor resultado histórico. Hoy la consejera de Educación de la Comunidad, Mercedes Zarzalejo, ha destacado ese contraste entre los datos de Madrid y la media nacional.
4: Está claro que los datos para Madrid son positivos gracias a las políticas educativas que venimos implantando en el gobierno de Isabel Díaz Ayuso desde el 2019, pero lógicamente también esas políticas educativas madrileñas han servido para frenar el batacazo que ha supuesto pues las reformas sanchistas en educación.
3: Además, la presidenta de la comunidad, Isabel Díaz Ayuso, ha publicado un mensaje en redes sociales que dice así: ante el destrozo que suponen las leyes educativas socialistas y el desplome en la era de Sánchez desde la Comunidad de Madrid, dice Ayuso, hemos emprendido una política de refuerzo de la calidad de la enseñanza y de lucha contra su ideologización, y da resultado.
0: Bueno, y en plena crisis de Ceuta, la consejera de Familia, Juventud y Asuntos Sociales de la Comunidad de Madrid, Ana Dávila, le ha enviado una carta al delegado del Gobierno de Madrid, Francisco Martín, para recordarle que ya han sido remitidos 134 expedientes de menores conflictivos para su reagrupación familiar desde marzo de 2025.
3: Desde hace año y medio, lo ha explicado la propia consejera.
5: Se trasladan expedientes en base a las situaciones de cada menor y de que su interés superior indica técnicamente que ha de procederse a la reunificación familiar por la dificultad de inserción de estos menores en nuestro país y en nuestro entorno. Dificultades que conllevan pues, consumos de drogas, conflictividad, ruptura de la convivencia en el centro y también delitos.
3: Estos menores, recuerda por ejemplo el gobierno regional, acumulan 268 denuncias, entre ellas 25 menores han sido denunciados por uno o varios delitos de robo, 40 por delitos de hurto y 13 por delitos de amenazas.
0: Y a solo tres días del Gran Premio de España de Fórmula 1 que comenzará el viernes en el circuito de Mazarrín, 8 localidades de la región están teniendo estos días actividades gratuitas a modo de aperitivo de este evento.
3: Para calentar motores y nunca mejor dicho, actividades lúdicas como un simulador de conducción dentro de un programa que se llama Madrid con el motor. Hoy el consejero portavoz de la Comunidad de Madrid, Miguel Ángel García, ha visitado por ejemplo la carpa de Alcobendas en la ciudad deportiva de Valdelas Fuentes y ha destacado la importancia del regreso de la Fórmula 1 a Madrid 45 años después.
6: Ya se han vendido más de 120.000 entradas, habrá más de 45.000 aficionados de otros países, se estima un impacto económico superior a los 450 millones de euros y la generación de cerca de 9.000 puestos de trabajo. No se entiende a la izquierda, no se entiende a la ultraizquierda ni de esta región ni de este país que puede criticar un gran premio de estas características, que tanta riqueza, que tanto empleo y que tanto va a hablar bien de una región como Madrid.
3: Añado además que por la tarde a las 7 el alcalde de Madrid, Almeida, va a visitar en la Plaza de Callao la presentación del monoplaza de la escudería Williams.

0: Va a estar también en el acto el piloto madrileño Carlos Sainz.
1: Muy bien, gracias Óscar Plaza.
0: Un placer, mañana más.
1: Óscar Conde, muy buenas tardes.
2: ¿Qué tal, Nacho? Muy buenas tardes.
1: Que suene la música.
2: Claro que sí, la música de la Champions, que es una de las más reconocibles del planeta fútbol, porque hoy arranca esa Liga de Campeones que nos va a llevar hasta la final del 5 de junio en el Metropolitano, Fórmula 1 en Madrid y final de la Champions en Madrid también, el próximo año, en 2027. 36 equipos que quieren llegar hasta esa final para ser campeón. Se embolsa el que gane unos 200 millones de euros, que no está nada mal, aparte de ganar la Champions, llevarse 200 kilitos. Hoy alza el telón el Real Madrid en el Bernabéu a las 9 de la noche ante el Inter de Milán. Mourinho ha jugado 3 semifinales de Champions con el Real Madrid, ha ganado 2 Ligas de Campeones con el Oporto y con el Inter, así que si la ganase con el Real Madrid sería el primer entrenador en ganarla con 3 equipos distintos, que tampoco estaría nada mal para el conjunto madridista y para el técnico portugués. Después de la derrota ante el Betis, quiere el equipo pues mostrar un poquito mejor versión en esta competición, con problemas en la medular. No están los sancionados Camavinga, Güler ni Bernardo Silva, así que vamos a ver cómo soluciona esa posición José Mourinho para ese partido, repito, hoy 9 de la noche en el Bernabéu, Radio Estadio, desde las 8:30, Real Madrid-Inter de Milán. Mañana turno para el Atlético de Madrid, que también quiere olvidar lo del fin de semana, está ya en Liverpool. Mañana visita Anfield, el equipo de Simeone, para enfrentarse al conjunto Red. No ha viajado Sorlo, lesionado, tampoco Arnau Ortiz, que está sancionado. ¿Será el momento para que Julián Álvarez sea titular mañana en Anfield? Bueno, pues saldremos de duda mañana, o tal vez hoy, no creo, en la rueda de prensa de Simeone esta tarde ya en territorio británico. La Champions, que es casi ya una obsesión, ¿no, Javi? Para el Atlético de Madrid, después de estar el año pasado en semifinales y este año con la final del Metropolitano, hombre, pues todavía más para el conjunto
3: Atlético.
2: Aparte del Real Madrid y del Atlético, hay que recordar que este año tenemos 5 españoles en la Champions. Está el Barça, está el Villarreal y está el Betis, pues favoritos, además de los nuestros, lo de siempre, ¿no? El Paris Saint-Germain, bicampeón, el Manchester City, el Bayern de Múnich, el Liverpool, el Arsenal, pues ahí estaremos.
3: Final contra el Barça, gol de Julián Álvarez.
2: ¿No te gustaría más contra el Madrid?
3: No.
2: Joder.
3: Este año contra el Barça.
1: Bueno, la contraria.
3: Porque son unos abusones.
2: Bueno, pues veremos lo que ocurre. La Champions, ya decimos, 5 de junio la final. Hoy empieza el camino en la Liga de Campeones. Por cierto, que hoy también estamos conociendo, o vamos a conocer, a los nominados al Balón de Oro. A lo largo del día se van dando a conocer los nombres de los candidatos a los diferentes premios. Lo último ha sido Mejor Joven. Ahí está entre los 10 finalistas el madridista Diomandé, junto a dos futbolistas del Barça, como por ejemplo Cubarsí y Lamine Yamal, que apunta que va a ser otra vez el ganador de Mejor Joven, porque va a estar también en la lista al Balón de Oro. Mejor Portero, por ejemplo, el jugador del Real Madrid, Thibaut Courtois, junto a españoles como Unai Simón, como David Raya, como Joan García, como Bocinha. ¿Os acordáis del portero de Cabo Verde, que tanto hablamos durante el Mundial? Pues nominado a Mejor Portero, nominado a los Mejor Portero del Año. Y lo que más destaca, para mí, Mejor Entrenador de este año, 5 finalistas, 4 españoles. De la Fuente, Luis Enrique, Arteta y Emery. Así que el talento de los entrenadores españoles, bueno, dando la cara.
1: Cada vez hay más jugadores de aquí que extranjeros.
2: Claro,
1: que
2: pero lo de los entrenadores es algo absolutamente brutal, el dominio de los españoles. Y recordar de la Fuente rápidamente, sí, tiene pinta, de que el Getafe cerró anoche la jornada de Liga, empató a 1 en el Coliseum ante el Celta, solo 4 puntos en 4 jornadas, así que no está la cosa muy bien para los azulones. Los mismos que tiene el Rayo, que juega este fin de semana en el Bernabéu, y que en una semana, el martes que viene, vuelve a jugar como local, recibe al Español. ¿Será en Vallecas? Pues ya veremos si será allí o seguirá en Butarque la cosa.
1: Y volviendo a lo de antes, cada vez hay más españoles jugando en equipazos fuera, eso también es
2: interesante. Sí, hombre, ya llevamos eso ya
1: para que vean el nivel de jugadores que tenemos en este
3: están
1: país,
3: empezando a volver de los que se fueron.
2: Sí, hace mucho.
1: Muy bien. ¿Tú también fuiste a GB? ¿Tú te tocó la GB? Tú eres GB también. Yo pensé que eres más joven.
2: No soy tan joven, no, va que me conservo muy bien.
1: También grababas de la radio las canciones que el locutor no hablara.
2: Y con el boli, dándole la vuelta y estas cosas.
1: Pues no te vayas, que enseguida vamos a elaborar todo eso. Gracias, Óscar.
2: Hasta luego.
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14: 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Por la mañana no se ha levantado
15: ni una vez
14: de la silla, no, mirando al ordenador, no. Concentrado.
15: Sí.
14: Le veo estresado.
15: No, es que estaba viendo.
14: Le están saliendo hasta más canas.
15: Estaba viendo la llegada de ese frente atlántico. Atención, al fin.
14: ¿Cómo
15: señores?
14: Cambia de tema usted?
15: No, es que sopla gallego. Y usted sabe lo que significa que sople gallego. Hombre, en Ponferrada, que sois medio castellanos, medio gallegos, deberías de saber que cuando entra un frente por el noroeste, suele barrer todo el calor y suele traer lluvias muy bien recibidas. Y mira, van a hacer falta
14: también. Y fuertes
15: también,
14: a veces.
15: Sí, y van a hacer falta en la Comunidad de Madrid. Tengo el dato. Estamos al 66% de agua embalsada, 700 hectómetros cúbicos. Cada semana hemos perdido una media de entre 15 y 16 hectómetros cúbicos por semana, que es una barbaridad. Estamos 11 puntos peor que hace un año. La verdad es que no es que sea grave, pero no está nada bien. Bueno, te cuento lo más importante. Mira, mañana de 35 de máxima para hoy, nos quedaremos en 27.

0: Atención a la bajada de las temperaturas mínimas, ya por debajo de los 20 grados. Y el jueves esas mínimas serán 10 grados menos que hace 4 días. No pasaremos de 13 grados por la noche, que es una bendición. Ah, paragüitas cortito hoy de madrugada, porque pueden llover y pueden caer algunas gotas en la región. Y mañana, cuando cojan el torete, cuidado con las nieblas, las primeras nieblas meonas de la temporada que vamos a tener en la capital y en el norte de la región.
1: ¿Tiempo? Bueno, ¿usted sabe qué se me ha antojado ahora?
0: ¿El qué?
1: Un petacetas.
0: Ah, qué bien.
1: ¿Usted comía de pequeño
0: los
1: petacetas?
0: Sí, sí, sí.
1: Pues enseguida, en la boca. Dale, Gaby, dale.
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1: Pues como le decíamos al principio, ¿recordáis aquella época en la que para quedar con alguien se decía lo de en sol a las 6? Sí. Por ejemplo, se quedaban a Puerta del Sol, o de las parques lo de las tardes en el parque de atracciones, que aquello era un acontecimiento cada vez que ibas al parque de atracciones, o ir a ver a Chulín convertido en estrella del zoo, del Scalestric de Atocha, o ir al Disco Play de La Vaguada, cuando a ir a un centro comercial pues todavía parecía casi viajar al futuro. En casa, la verdad que no había

0: Y además de demasiadas distracciones, dos canales de televisión, el teléfono con cable y nuestra madre, que era capaz de localizarnos por todo el barrio simplemente asomándose a la ventana y gritando nuestro nombre. Bueno, fuimos niños de pupitre, de cuaderno rubio, de paga del domingo. ¿Cuánto le daban de paga a usted los domingos? ¿Le daban paga?
1: Bastante.
0: Sí, para lo que se portaba, o sea, demasiado. Se portaba fatal y le daban, ¿cuánto le daban?
1: Pues yo no me acuerdo.
0: ¿100 pesetas?
1: No, hombre, no. 100 pesetas era una fortuna entonces. Pues un duro o algo así.
0: No, hombre, como le iba a mí, me daban 100 pesetas.
1: ¿Y qué le van a dar? Porque usted es muy joven. Usted es muy joven.
0: Sí, eso también es verdad. Bueno, ahora todo aquello ha acabado en una exposición en Conde Duque que, y por cierto, 100 pesetas que luego invertía todo en chuches. Claro. Bueno, todo aquello ha acabado en una exposición en Conde Duque que iba a cerrar el 30 de agosto y que después de recibir a más de 31.000 visitantes, pues ha tenido que prorrogarse hasta el 20 de septiembre. Se llama Yo fui a GB y detrás de todo esto hay dos hombres que llevan más de una década demostrando algo curioso. Que basta enseñarnos un frigodedo, un pupitre, un cinesín para que muchos, por años que tengamos, volvamos a ser niños. Uno de ellos está con nosotros, Javier Icaz. ¿Qué tal? Bienvenido.
2: Hola, ¿qué tal?
0: Oye, un placer que estés aquí con nosotros. Yo fui a GB, ya sois toda una institución.
2: Es que somos muchos ejeveros que estamos por ahí desperdigados, sí, sí.
0: Bueno, oye, Javier, empiezo por el dato. Más de 31.000 personas ya han tenido la oportunidad de verlas.
2: Más de 50.000.
0: ¿50.000?
2: Más de 50.000. La última cifra que nos ha llegado fue, fue a mediados de agosto, casi a finales. 50.000. Nos pasaron ya 40 y tantos y nos han dicho ya que sí, 50.000.
0: Tenía 31.000 yo aquí. Pues 50.000 personas ya han tenido la suerte de pasar por allí, con lo cual habéis tenido que prorrogar la exposición hasta el próximo día 20, ¿no?
2: Sí, sí. La verdad que, vamos, ni Jorge ni yo somos de Madrid, vivimos fuera, vivimos en Bilbao. Y entonces, claro, cuando estuvimos en la presentación, pues muy bien, tal, pero luego nos iban chivando la gente de allí, amigos que viven en Madrid o pasaban, decían, oye, hay unas colas siempre, hemos tenido que volver en otro momento porque estaba lleno tal. Y sí, sí, nos dijeron eso, que es que ha sido un poco la exposición estrella este verano en el Conde Duque, que es un lugar, bueno, maravilloso.
0: Sí, ahí, vamos,
2: es que es el espacio perfecto,
0: para aquello. Sí, sí, sí, sí.
2: Para cualquier evento, sí, sí, es un sitio muy bonito, muy bonito. Y la exposición, además, de GB, que son diferentes espacios, lo acoge muy bien el espacio del Conde Duque, acoge muy bien los diferentes espacios, las diferentes formas que hay que tener dentro de la exposición. Estamos muy contentos, la verdad.
0: Yo no sé si habéis estado en la exposición con el público, cuando ha estado el público. No sé si habéis visto esos padres, ¿no?, que fuimos a EGB con hijos que no han visto jamás un videoclub, no sé, una cinta de casete, una televisión con dos canales. ¿Qué es lo que más alucina a los chavales cuando ven cómo vivíamos nosotros, los que ya tenemos unos añitos?
2: Pues alucinamos también nosotros cuando de repente vemos a unos niños que se saben todo. Que yo creo que eso es obviamente sus padres, ¿no? Los padres, yo por ejemplo, como a mi hija la tengo, vamos, sabe de todo, de todos aquellos años, porque siempre estamos hablando de esas cosas, ¿no? Y cuando hemos visto con público, hemos visto a padres muy emocionados contándole a los hijos, mira, el teléfono, porque antes el teléfono había que meter el dedo y girar una rueda y no sé qué, ¿no? Hay cosas que son... Pero luego es cierto que los niños saben muchas cosas, ¿no? Sobre todo el imaginario pues infantil, ¿no? Todo el imaginario este de Spinete, de Don Ping-Pong, de los dibujos, pues obviamente heredado de sus padres, ¿no? Sí. Y luego es muy bonito ver cómo los padres, cuando están con los niños, se vuelven un poquito niños también, porque claro, siempre la frase es como, yo es que a tu edad me leía este tebeo, a tu edad veía este dibujo, me comía este flash, este helado, ¿no? Y es muy bonito esa conversación. A nosotros nos gusta cuando estamos por allí un poco poner la oreja para escuchar, ¿no? Y es muy bonito.
0: ¿Qué es lo mejor para ti de toda la exposición, de todo lo que habéis recuperado? Porque lleváis ya casi dos décadas, ¿no?, con todo este proyecto.
2: Sí. Pues, a ver, la exposición, cada uno tiene sus cosas favoritas, ¿no? Yo, por ejemplo, a mí siempre me ha gustado mucho el tema de las revistas, de los tebeos, ¿no? A mí siempre todo lo que estuviese impreso en papel me encantaba, ¿no? Entonces hay un pequeño kiosco, una cosa que emula un kiosco de estos que tenían los tebeos y las
0: revistas. El de Braulio, el de Barrio Sésamo, ¿no? Se llamaba Braulio, el de Barrio Sésamo, el del kiosco de Barrio Sésamo.
2: ¿No
0: era Braulio?
2: Julián. Era Julián.
0: Julián, ¿no? Es verdad, Julián.
2: Sí. Julián. Sí, y pues eso, ¿no? En esos kioscos que era como un paraíso, ¿no? Sí. Que veías desde los mortadelos colgados con pinzas a, yo que sé, a

0: de estos baratitos de plástico, ¿no? El paracaidista que tiraba hasta la ventana, sí. A ver cómo
1: sale. Yo voy a decir una cosa, Javier, que vayan a verla, que está hasta el día 20, que aprovechen y que disfruten. Nos hemos quedado sin tiempo, Javier y Kat, muchísimas gracias por habernos atendido y enhorabuena por esta exposición maravillosa.
2: Hasta el 20 de septiembre.
1: Hasta el 20 de septiembre. Nos quedan pocos días que vayan.
2: Y que nadie se pierda
1: que nos vamos.
2: El boleto.
1: Con María Hernández y Cantizano. Hasta mañana.
3: Son las 3 de la tarde, las 2 en Canarias.
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3: Buenas tardes, 3 minutos a las 3 para resumir el día. Hay un problema mundial de comprensión lectora, es una de las conclusiones demoledoras del informe PISA, que desvela que los estudiantes tienen problemas con textos de más de 400 palabras. Los datos son especialmente graves en el caso de España, son los peores resultados de su historia en matemáticas, lectura y ciencias. Dice el gobierno que trabaja en revertir este resultado y reclama la cooperación de administraciones. La ministra de Educación, Milagros Tolón, anuncia que reforzará la lectura.
5: La comprensión lectora es donde se va a reforzar, porque si no hay una comprensión lectora, automáticamente no sabremos resolver ningún problema, ni de matemáticas, ni de física, ni de química.
3: El Tribunal Supremo ha dejado en suspenso la inscripción en el censo electoral de los acogidos a la llamada Ley de Nietos, salvo que acrediten el exilio. El Supremo, que no entra en el fondo de la cuestión, adopta esta decisión en contra de la Fiscalía y la Abogacía del Estado. El Gobierno no comparte esta decisión, aunque confía en la imparcialidad de la justicia. A partir de mañana se podrán consultar los cerca de 40 informes de los servicios de inteligencia realizados sobre la entrada a Ceuta a finales de julio, que hoy ha desclasificado el gobierno. No son todos, en todo caso, porque la medida no incluye a los que afecten a la seguridad nacional, como ha explicado la portavoz del MASAIZ.
6: Si hubiera otros documentos que aparecieran, que tuvieran relevancia, también, por supuesto, se compartirán y se informarán. Si en su caso afectara a la seguridad nacional, también saben que hay el cauce de la Comisión de Secretos Oficiales, porque, insisto, la voluntad del Gobierno de España es que la ciudadanía, bien directamente o a través de sus representantes políticos en la Comisión de Secretos Oficiales, acceda a toda la información.
3: La jueza María Tardón, por cierto, ha admitido la personación de Ceuta como acusación particular por su condición de perjudicada en la causa en la que investiga la entrada masiva irregular de finales de julio. Hasta Bruselas se ha desplazado hoy Juan Jesús Vivas, el presidente de la ciudad autónoma. En la capital comunitaria se ha reunido con varios comisarios en busca del respaldo de las instituciones europeas a esta crisis que vive Ceuta. Mientras, en la ciudad autónoma empezaba esta mañana el curso escolar atípico, anormal, por la presencia de la seguridad privada.
7: Los niños muy mal porque no han descansado.
8: Pensábamos darle un poquito de libertad ya al mayor, que ya para que se fuera él solo a sus actividades extraescolares, pero vamos a tener que acompañarlo.
7: Y cuando lo hemos acompañado no había ni un policía, ni un militar, no había nada por la calle. Nos prometen muchas cosas, pero después realmente no es verdad.
3: Y además un nuevo robo de arte en Francia, esta vez en el Museo Renoir, situado en la Costa Azul, cerca de Niza. Robaron 4 pinturas de las 12 que tiene la galería, aunque perdieron 2 en la huida. Las 3 y 3, las 2 y 3 en Canarias, volvemos a las 4 con más noticias, ahora por fin, y Jaime Cantizano.
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9: Sí, son las 2 de la tarde, 3 minutos en las Islas Canarias. Se acabó la siesta.
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9: ¿Qué tal? Buenas tardes. Bienvenido, bienvenida a este Por fin de martes. Un desastre, una catástrofe. Decir que los resultados de España en el último informe PISA son eso, un desastre, una catástrofe, no es ser apocalíptico ni se está haciendo política. Lo que confirma es un fracaso clamoroso con los que son nuestros peores resultados de la serie histórica. Nuestros estudiantes empeoran en matemáticas, en ciencias y lectura, quedando por debajo de la media de la OCDE. Los chavales tienen mayores problemas en la comprensión de textos, tienen una baja perseverancia en cuestiones difíciles y el organismo internacional también habla del móvil y una menor disciplina. Empantanados y enredados desde hace un lustro en mucha política para transformar muy poco, España aplaza una vez más las reformas esenciales, las importantes, la educación, pero también podríamos estar hablando

0: la vivienda. Nuestros dispares del martes ya están en la mesa de debate para acercarse a esta dolorosa realidad de nuestros chavales, nuestros estudiantes, en una tarde en la que de buenos y malos nos deja la detención de un matrimonio que mantenía en casa el cadáver de su padre, el padre de ella, y además nos aporta otro giro en el caso Andic. La defensa pide que el hijo, Jonathan, testifique de nuevo para explicar por qué no habló de la traductora, porque también hay una traductora, una testigo que ha revolucionado el caso con su declaración. En la hora brava de hoy, el siempre peculiar profesor Arzuaga, que viene acalorado de la excavación, quiere hablarnos de los refrescos para combatir el calor que disfrutaban, pues no sé, Cervantes, Quevedo o el mismísimo Felipe II, y cómo en aquel tiempo el hielo de primera calidad no faltaba en Palacio. Tampoco falta en los bares actuales. 6 establecimientos españoles se han colado en el ranking de los 100 mejores bares de Europa. Poco me parece, ¿eh? Poco me parece con la cantidad de bares que hay en este país. A lo mejor ha pasado o conoce el Café de las Horas, de Suena, o el Bohemia Jazz Café. Y cuando vaya cayendo la tarde, vamos a buscar nuestra propia trastienda, a ver cómo la tenemos con el psiquiatra Luis Gutiérrez Rojas. Hoy nos preguntamos si hemos aprendido, yo creo que a despreciar demasiado lo que es rutinario, la monotonía. Y si en esta obsesión por vivir experiencias nos olvidamos de algo mucho más difícil, aprender a estar bien cuando aparentemente no está ocurriendo nada. Luego lo vamos a hablar. Y precisamente el guionista, productor y director de series, Manuel Valdivia, no ha tenido que tirar de ficción para su última historia, su primer libro, porque es la de su propia madre, sometida a 15 sesiones de electroshock o a una lobotomía. Valdivia reconstruye la vida de su madre y se pregunta qué ocurre cuando un trauma de este tipo del pasado sigue organizando, marcando la identidad de toda una familia, de los abuelos, de los padres, las madres, los hijos, los nietos. Pero hay más, mucho más. Porfineros, porfineras, comenzamos. Hola Isabel Lobo, ¿cómo estás?
1: Jaime Cantizano, buenas tardes, de luz y de color.
0: ¿Cuándo llega el frío?
1: ¿Cuándo llega?
0: Anúnciamelo, ¿cuándo llega el frío?
1: Pasado mañana.
0: El jueves llega el frío.
1: Pasado mañana, ya es jueves ya.
0: No, pues sí, bueno, es martes hoy, pero el jueves es cuando llega.
1: Sí.
0: El jueves llega.
1: Por ahí. Pero bueno, más cosas, ¿no? Acertamos en los bares, cateamos en las aulas.
0: Sí.
1: Has hecho ahí un...
0: Bueno, ¿no? Pero a mí me parece libro, muy extraño el número de bares españoles en esta lista.
1: Si ya, son 100,
0: hay muy pocos nombres.
1: Ya.
0: Muy pocos bares españoles. Me parece un poco extraño. No sé si le parece extraño también a Juan Sotibars. ¿Qué tal? ¿Cómo estás?
2: A lo mejor es hora de pasarnos las listas estas por... Hacer una lista de las listas que nos pasamos por el arco de Trajano.
0: Sí.
2: Es el momento de la respuesta.
0: Puede ser.
2: ¿Sabes lo que hago con tu lista?
0: Tampoco.
2: ¿Sabes? No, tú no me pones... Es como las
0: mejores novelas. Lo mismo con la lista de Pisa. También
2: no, lo de Pisa, lo malo es que es un examen más que una lista. Es que nos presentamos a un examen y cateamos, y algunas comunidades autónomas encima copian las respuestas, hacen trampa. Pero las listas estas, siempre me cabrean mucho, porque siempre las hacen los anglosajones, que son muy de hacer listas.
0: Sí.
2: O los franceses. Y es como, ves las mejores obras de la literatura universal hecha por anglosajones y son todo anglosajones.
0: De por ahí.
2: Te ponen a Cervantes por tal, y a lo mejor a García Márquez, pero es que no hay que tomarse en serio esas cosas. Vamos a hacer nosotros.
0: Y más en bares, más en asuntos de bares.
2: Tenemos que hacer nosotros la lista de los mejores bares y de los peores bares de Europa, que se iban a enterar
1: vamos
2: estos.
1: Vamos a animarlo.
2: Se iban a enterar estos.
1: A ver.
0: Bueno, Carmen Ro, ¿qué tal? ¿Cómo estás?
3: Bien,
0: casi
3: hombre.
0: No llegas. Claro, no. Estamos en septiembre, la vuelta al cole. Estamos hablando de atascos, Carmen Ro.
3: Sí.
0: Parece mentira, no pongas esa cara.
3: No, lo que pasa es que en esta ocasión ha sido un accidente que ha ocurrido un minuto antes de pasar nosotros. Ha sido, de verdad, vengo bastante todavía consternada porque ha sido un camión enorme que ha volcado y aún
0: estaban sacando
3: los bomberos intentando sacar al conductor, que espero que lo hayan hecho ya y que haya salido bien. Bueno, por volver a vuestro... A
0: lo de los bares.
3: Exacto. A ver, no sé si me pone contenta, Juan, esto de que España tengamos que ser los que ponemos las listas de los bares buenos o malos. O sea, puedo estar de acuerdo.
2: Con una cosa.

0: que se nos da bien.
1: Por eso, es que es lo que no sé si me pone.
2: ¿Tú sabes
1: contenta?
2: Lo importante que es el bar en los pequeños
1: pueblos.
2: Hombre,
1: pero si es fundamental.
2: Es un centro social.
1: Totalmente, estoy totalmente de acuerdo.
3: La carta para
1: y
3: la
1: no
3: comprensión
1: solo,
3: lectora.
1: Veces, incluso a veces educacional, fíjate, Jaime, incluso a veces educacional. Pero una cosa es la importancia de nuestros bares y otra cosa es que sea de lo mejor o de lo que más sabemos. A mí sí que me preocupa efectivamente esa falta de comprensión lectora, esa falta de leer papel, de leer ficción y de aprender que la lectura es que es la llave maestra para todo, hasta para ir al bar.
2: Ahora vamos a hablar de informe PISA, pero tengo que saludar a la profesora de esta mesa, profesora universitaria, Carolina Vescanza. ¿Qué tal? Buenas tardes.
4: Buenas tardes, Jaime. Hola aquí a los compañeros. Yo, sin que sirva de precedente, estoy de acuerdo con Juan.
0: Pero que siempre tenemos, que dice que está de acuerdo conmigo, dice sin que sirva de precedente. Ya ha habido varias veces, Carolina.
1: Haz una lista.
3: Bueno, bien, Carolina, bien.
0: Yo me preocuparía. Bueno,
2: pues, pero déjale que se explique, a ver.
4: Sin que quiera decir que se consolida una tendencia, vale. Porque no se consolida tendencia, ¿de acuerdo? Coincido con Juan, quiero decir que hay que poner siempre en solfa a quienes hacen estos índices, ¿no? Sí. Y con qué intereses. Entonces, la verdad que ese cuestionamiento de los bares, de los índices que miden los bares, yo también lo extrapolaría no solamente al ámbito de la literatura, sino también incluso al ámbito de la ciencia, al ámbito de la cultura, al ámbito de las ciencias puras. O sea, es que estamos aburridísimos y aburridísimas de esos índices que se montan desde las universidades norteamericanas y que nos los hacen tragar a todos, ¿no? Nada, estoy de acuerdo. O sea, hay que poner bajo sospecha a quienes se han encargado de hacer el índice.
2: Bueno, pues empezamos bien. Luego ya veremos en el debate sobre PISA y los resultados de PISA, ya veremos qué es lo que opináis. Pero tengo que saludar al jefe de Nacional, que está en el Palacio de la Moncloa, Juan de Dios Colmenero. ¿Qué tal? Buenas tardes. ¿Estás todavía
5: muy
2: ahí?
5: Muy buenas.
2: ¿No? ¿Estás todavía ahí?
5: Aquí estamos. Jaime Cantizano, muy bien, aquí en el Consejo, al terminar el Consejo de Ministros, estamos en el Palacio de la Moncloa. Lo de los bares, lo de la lista de los bares es como los documentos que hoy ha desclasificado el Gobierno aquí en el Consejo de Ministros.
2: ¿Qué me dices?
5: Porque ni son todos los que están, ni están todos los que son en esa lista que vamos a conocer mañana en la web del Palacio.
2: Vamos a atar el primer cabo, porque al final, ¿qué pasa con esos documentos? Entiendo que algunos documentos.
5: Sí, algunos fundamentales, pero algunos de ellos incluso que ya hemos conocido, que ya ha conocido la opinión pública, como el de los dos documentos del Centro Nacional de Inmigración y Fronteras, del CENIF, del Cuerpo Nacional de Policía, que es la unidad de inteligencia dentro de la Brigada de Extranjería, bueno, aquellos que alertaban del riesgo extremo, aunque luego, bueno, pues casi no minusvaloró, pero sí el gobierno, el propio presidente Pedro Sánchez, en su comparecencia del pasado jueves, sí que dijo que era bueno, de carácter habitual y de carácter general los informes estos que hacen y que eran de fuentes abiertas, efectivamente eran de fuentes abiertas. Los que son fuentes directas también son los del Centro Nacional de Inteligencia. Veremos a ver a partir de mañana cuántos y cuáles documentos del Centro Nacional de Inteligencia se desclasifican. ¿Por qué? Porque la ministra portavoz hoy ha dicho que en aras de la transparencia y de que todo el mundo conozca toda la información, se van a descalificar 40 documentos son los que vamos a ver mañana. Pero claro, es una tarea minuciosa, es una tarea complicada, y aquellos que afectan a la seguridad nacional, pues eso también hay otra vía, que es a través de la Comisión de Secretos Oficiales. Es decir, que mucho me temo, no lo sé, igual mañana no llevamos la sorpresa, pero mucho me temo que los documentos más jugosos, los documentos más concretos, los documentos, y además todo hasta el 1 de agosto, luego el análisis, que también es interesante, de los servicios de inteligencia posterior, el incremento, las relaciones o la participación de Marruecos, eso, a mí me consta que ahí se han elaborado a lo largo de el mes de agosto también otras informaciones y otros documentos del Centro Nacional de Inteligencia. Pues bueno, pues eso tampoco lo vamos a conocer porque se ha acotado también temporalmente hasta el día 1 de agosto. Es decir, se trata de saber qué grado de alerta y de alarma existía antes de, ¿no? Y antes de, aparte de ese que hemos mencionado del Centro Nacional de Inmigración y Fronteras, existía otro del CNI que también lo publicó el diario El Mundo, pero que se llegó el día 30 a las 11 de la mañana y que, bueno, que también era de carácter un poco más general. Bueno, me temo mucho, Jaime, que mañana los que afectan a la seguridad nacional o los que vayamos a conocer posteriormente o los que se produjeron posteriormente a esa fecha se van a hacer a través de la Comisión de Secretos Oficiales y esto, pues, largo me

0: los FIAS y de una manera muy concreta y que solo lo conocen, bueno, pues aquellos miembros de esa comisión de secretos oficiales. Por lo demás, hoy el gobierno, bueno, pues ha habido una multitudinaria rueda de prensa también con el ministro que ostenta el mando único en la crisis de Ceuta, que es el ministro de Política Territorial, Ángel Víctor Torres, y que el gobierno confía, bueno, dice que está haciendo las cosas bien y confía en que la situación de normalidad que se está incrementando y que va a haber, y que, bueno, confía en que poco a poco se recupere la normalidad. Claro, lo dice también en un día en el que hemos visto unas imágenes que son tremendas, ¿no? Y que ayer lo recordamos y que hemos venido diciendo que es en la vuelta al cole, como la seguridad privada, como los militares en la puerta. Ya contamos en su momento cómo los militares estaban en las puertas de los supermercados en Ceuta, hoy estaban en las puertas de los colegios, ¿no? Y cómo se ha incrementado la presencia policial y cómo se ha incrementado, lo dijo la propia ministra de Educación, la seguridad privada. Y cómo hemos escuchado a esos padres decir, algunos directamente, que no llevaban a sus hijos, otros decían que, bueno, que no existía más remedio, pero que nunca le acompañaban, porque claro, Ceuta es una ciudad pequeña, una ciudad segura, una ciudad en la que existía la convivencia absoluta y que nunca le acompañaban al colegio y que, bueno, que ahora, lógicamente, van a tener todos los días que acompañar a sus hijos. Bueno, así comienza el curso escolar Ceuta, así comienza también esta rueda de prensa del Consejo de Ministros y ha terminado con una desclasificación que ya veremos a ver en el día de mañana en qué se traduce.
1: Bueno, y el segundo cabo, volvemos a hablar de Plus Ultra y Zapatero, porque el que fuera CEO de Plus Ultra ha declarado ante el juez que el grupo Zapatero, así lo califica, le adelantó que habría rescate una semana antes de aprobarse, al igual que Martínez Sola, Roberto Rosselli, confirma una comisión de, parece ser, de 530.000 euros para el expresidente del gobierno.
0: Sí, es novedoso porque, aunque pensemos que están diciendo lo mismo que ya dijeron por escrito y que dijo ayer el presidente, hay cierta parte de novedad en la declaración y ante el juez José Luis Calama. José Luis Calama, recordamos, el juez que está investigando no solamente todo el asunto de Zapatero, de las joyas de Zapatero, etcétera, etcétera, sino todo el caso Plus Ultra, ¿no? Y su conexión internacional con otros aspectos que hoy ha preguntado también José Luis Calama, y su conexión que puede haber también con el caso hidrocarburos. Bien, pues José Luis Calama hoy le ha preguntado de una manera concreta al que era consejero delegado de Plus Ultra desde cuándo conocía que la aerolínea iba a ser rescatada. Entonces ya ha concretado que una semana antes ya sabían que tenían completamente luz verde que y se iba a producir ese rescate. Bien, antes de que la SEPI lo aprobara, antes de que el Consejo de Ministros se reuniera y lo aprobara. Bien, pero también ha añadido, a mí me parece novedoso, que la comisión esa, de momento del 1%, otras fuentes hablan de un porcentaje más alto que se llevó el grupo Zapatero, pero que también empezó a recibir el dinero antes de que se produjera la decisión de la SEPI y la decisión del Consejo de Ministros. Es decir, que esa comisión ya existía por los trabajos realizados previamente con independencia, en este caso no con independencia porque se llevó a buen fruto el rescate de 53 millones para la compañía aérea venezolana de un solo avión. Bien, esto es una instrucción, digo por no olvidarlo, una instrucción que tiene varias conexiones. Hoy también le he preguntado a José Luis Calama, al que era consejero delegado de Plus Ultra, por las transferencias, por los movimientos internacionales, por las operaciones internacionales de Plus Ultra, y es la conexión directa con el que era uno de los máximos accionistas el accionista mayoritario de Plus Ultra, que era Rodolfo Reyes, y esto está ya vinculado directamente pues con el régimen venezolano y con el caso hidrocarburos.
1: Muy bien, Colmenero, estos y otros asuntos, que tengas buena tarde ahí en el Palacio de la Moncloa, que no se alargue mucho. Un abrazo muy grande. Sí.
0: Aquí hay lista de, a ver si vamos, contamos la lista de bares estos. Aquí,
1: bueno, ahí habrá uno, supongo.
0: Por aquí cerca, aquí hay uno muy bueno.
1: Uno sí, muy bueno, pero dentro del complejo tiene que ser bueno, ¿no?
0: El de aquí dentro del complejo es bueno. El problema es que tiene un horario muy restringido, pero, sí, pero ese...
2: Solo abre bueno. Las 2 de la madrugada y cierra a las 6, es un after.
1: Un abrazo grande, Colmenero.
0: Un abrazo fuerte, hasta ahora.
1: Enseguida vamos con esta cuestión, pero hay una última hora. Me gustaría que habláramos sobre ello, Carolina, Carmen. Juan, la Sala Tercera del Tribunal Supremo ha aceptado este martes, se ha anunciado hace tan solo unos minutos, suspender la inscripción en el censo de los nacionalizados por la ley de nietos, tal y como habían solicitado como medida cautelar Justicia Europea y Vox. El alto tribunal celebró este lunes 2 vistas para estudiar las medidas cautelares propuestas por ambas formaciones.

0: y se ha decantado ya este martes por la paralización solicitada. Tengo aquí algunos datos facilitados a finales de junio por el Ministerio de Política Territorial y Memoria Democrática. Hasta el 31 de marzo, 2,4 millones de personas habían pedido cita en oficinas consulares para presentar su solicitud de acceso a la nacionalidad acogiéndose a esta llamada ley de memoria. 1,2 millones se presentaron oficialmente en dichas oficinas y 544.000 ya han sido aprobados, de los cuales 306.000 ya están inscritos, 306.000 en el registro. Esta es la última hora sobre esta ley de nietos y la polémica que está generando.
1: Bueno, es perfectamente lógico que se haya tomado esta decisión y es un poco, bueno, en fin, yo creo que a veces dejamos en los tribunales lo que tendría que resolverse antes políticamente, ¿no? O sea, ¿qué necesidad hay? Vamos a ver, el censo electoral estaba sufriendo una adulteración. Yo nunca he comprado la teoría de que esto lo haga el gobierno para conseguir votantes del PSOE. Porque luego de los que acceden a la nacionalidad, ¿qué vota cada uno? Se podría pensar que si son nietos de exiliados van a tender más a votar a la izquierda, pero es que a lo mejor muchos viven en Argentina y hay que ver los resultados electorales de allí. O sea, quiero decir que yo esa relación de causa-efecto que se ha dibujado nunca la he comprado del todo, pero a efectos democráticos estaba suponiendo una alteración del censo electoral muy poco justificable, porque es gente que ni vive en España ni muchas veces tienen ninguna intención de vivir en España. Entonces, ¿por qué esa invasión de votos venidos de fuera sin una relación directa con las consecuencias de ese voto? Porque no estamos hablando de gente española que se va a vivir en extranjero, el voto cera. No, no, estamos hablando de gente que su relación con España es un abuelo o un bisabuelo a veces, ¿no? Entonces yo creo que está bien que se paraliza, pero creo que estaría mejor todavía que el destino del voto de todas estas personas que están obteniendo la nacionalidad por esta ley sea algo que se discuta de una manera adulta en las instituciones políticas españolas, en el Congreso, en el Senado, etcétera, ¿no? Porque aquí también ha habido muchos que primero apoyaron y luego no, es el Partido Popular, primero no vio ningún inconveniente y después puso el grito en el cielo diciendo que estaban comprando votantes el PSOE. Bueno, pues yo como ciudadano creo que falta un poquito más de conversación seria sobre las implicaciones que tiene esto y sobre si nos parece bien o nos parece mal, que gente que no va a pagar las consecuencias, porque ni ha vivido en España, ni sus padres han vivido en España, ni piensan vivir en España en muchos casos, tome una decisión política que nos va a afectar a los españoles. Para mí esa es la clave.
0: Carmen, luego Carolina, venga.
2: A ver, yo la verdad es que creo que aquí hay muchas esquinas y muchos lugares desde donde mirar este tema, que es complejo, pero creo que la discusión es más profunda que una pelea sobre el censo. La pregunta es, si resulta proporcionado suspender preventivamente el derecho al voto de ciudadanos españoles para evitar un fraude o posible fraude o presunto fraude que todavía no ha sido demostrado. Entonces, naturalmente, estoy totalmente a favor de que cualquier irregularidad hay que investigarla, que si existen nacionalidades concedidas fraudulentamente habría que revisarlas por los procedimientos completamente legales y correspondientes, y que si existen inscripciones incorrectas en el censo hay que corregirlas. Pero hay que tener cuidado, porque una democracia tiene que ser especialmente sensible, especialmente cuidadosa, cuando la medida preventiva consiste en impedir votar, en impedir un derecho fundamental.
0: Carolina.
3: Bueno, yo creo que hay que interpretar esta suspensión cautelar en su debida medida, ¿no? La suspensión lo que habla no es de invalidar el principio aprobado por las Cortes, a partir del cual, dentro de la justicia histórica y la memoria democrática, se les reconoce la ciudadanía de pleno derecho a los descendientes de los exiliados, sino que lo que está diciendo esta suspensión cautelar es que es necesario acreditar, o que no es suficiente con considerar que todo el que ha salido de España entre el año 36 y el año 55 lo ha hecho en condición de represaliado por la dictadura. Y que, por tanto, lo que está diciendo es que se proceda a la suspensión cautelar de la inscripción en el

0: censo a aquellos descendientes que no acrediten esa condición de represaliados, ¿no? El principio general que excede con mucho la capacidad del tribunal. Yo creo que en este país existe una deuda histórica con aquellos perseguidos por la dictadura que defendieron la democracia y que han visto no solamente como no han sido restituidos en términos históricos o económicos, sino también en términos de dignidad y de reconocimiento, y que hay y que es necesario que esta democracia les reconozca, de la misma manera que todas las democracias europeas han reconocido la lucha contra el fascismo y contra el nazismo, y no son objeto de polémica o de la derecha francesa no se le ocurre poner en solfa el reconocimiento a los antifascistas que lucharon en Francia, o en Italia no existe tampoco una extensión de posiciones, no se pone en cuestión, ¿verdad?, quienes lucharon contra el fascismo, al menos por parte de la derecha italiana. Yo creo que esto es un problema de este país, que en la transición pues no fue capaz de reconocer la dignidad de quienes lucharon por la democracia y que ahora ve pues en una situación, una suspensión administrativa, pero que yo me temo que en el medio plazo esta suspensión se va a tener que levantar y que el procedimiento y la ley seguirá su curso.
1: No sé, a mí me parece que el derecho al voto es algo, en este caso particular, es algo que no se ha debatido debidamente. Me parece que el automatismo, primero la nacionalidad, vamos a ver, estamos hablando de nietos y bisnietos en la mayor parte de los casos. Estamos hablando de gente que tiene una relación con España que puede ser legítima desde el punto de vista de la restitución simbólica, pero que en efectos prácticos a mí siempre me ha generado dudas esto, siento decirlo, porque me parece que los derechos no son necesariamente hereditarios. Estamos hablando de mexicanos, argentinos, peruanos, cuyos abuelos o bisabuelos, vivían aquí y huyeron o se tuvieron que exiliar o fueron perseguidos. Hay muchas situaciones diferentes. O sea, cuando hablamos de esto muchas veces pensamos en un tipo particular de exiliado, pero no es que realmente no se ciña eso. Entonces, yo como la parte simbólica es como lo de los sefardíes, ¿no? Hay sefardíes que llevan 500 años guardando las llaves de una casa en Toledo, una casa que ni existe, ¿no? Bien, yo entiendo que en el terreno de lo simbólico la restitución está muy bien, pero cuando de cara a un solo ciclo electoral estás metiendo hasta 300.000 votantes censados, esto plantea un problema.
0: Sí, pero sacando de la manga, Juan, porque de hecho es que todavía no se sabe cuántos de los...
1: No, son cálculos.
0: De los que han solicitado...
1: Son
0: cálculos, pero que te lo está sacando de la manga porque es que ha sido la Junta Electoral Central la que le ha pedido, o sea, se le ha pedido desde el tribunal a la Junta Electoral Central que le pase el dato de cuántos de los nietos han solicitado sustitución de censo, o sea, que no se sabe.
1: En las estimaciones que se estaban haciendo rondaba... los 300.000. Carolina, ponte que sean 150 o ponte que sean 4. Es que da igual.
0: No me lo creo, Juan. O sea,
1: No te lo crees. Pero, ¿verdad que esto estaría muy bien?
0: Como no va de creérselo, sino Carolina, de los datos, ¿sabes? Eso es un dato objetivable. Pues vamos a esperar a que la Junta Electoral Central diga cuántos son y luego ya.
1: No. Antes de eso.
0: Si tiene algún efecto o no.
1: Antes de eso, y basándonos
0: después de que acabes, me gustaría intervenir.
2: Vale, pero rápidamente, porque vamos a lo importante de la educación, que es el informe PISA. Venga, tenemos que terminar tema.
1: Solo por acabar. Antes de tomar una decisión que afecte al censo electoral de una manera notable, si eso por lo menos es una posibilidad, ya he dicho antes que yo nunca he comprado la teoría de que esto sea comprar votos para el PSOE, pero si esto puede tener un efecto notable en el censo electoral, creo que antes de tomar una decisión de este tipo, como mínimo, hay que pensarla, más allá de lo simbólico. Eso es todo.
2: Un apunte, Carolina, porque quiero cambiar de tema. Venga.
0: Una cuestión muy muy muy pequeña. Yo creo que cualquier español o española que haya vivido en América Latina tendrá una visión muy diferente a la que tú estás planteando, Juan, porque no hay más que vivir en cualquier país latinoamericano para entender lo que España representa, no solamente por los españoles y españolas que emigraron por razones políticas, sino también económicas a América Latina, las comunidades españolas en América Latina, y lo que eso representa no solamente para nuestro país, sino para esas comunidades y para esos países de acogida en términos históricos, culturales y simbólicos. Y de verdad que creo que es un déficit de nuestra cultura de país no reconocer

0: Conocer, incluso no conocer, por decirlo en la primera conjugación del verbo, no conocer lo importante que es España fuera de nuestras fronteras.
1: Bueno, pues vamos ahora con la que ha sido la noticia de la mañana. Nos salimos de la política, nos alejamos de la política, aunque tendremos...

0: La OCDE y de la Unión Europea en las tres competencias analizadas, es decir, matemáticas, lectura y ciencias. Los resultados muestran un desplome histórico respecto a los de, por ejemplo, 2022, donde ya se produjo una fuerte bajada. Es el peor dato de la serie histórica desde el año 2000. El retroceso es de un curso entero en lectura y casi otro en matemáticas en tan solo 3 años. La evaluación internacional refleja también una preocupante caída mundial en el nivel de comprensión lectora de los jóvenes en todos los países del mundo, menos en Japón y en otros países asiáticos. Enseguida los dispares entran en la cuestión, pero quiero saludar a Francesc Pedró, que es profesor catedrático de políticas educativas en el Departamento de Ciencias Políticas de la Universitat Pompeu Fabra. Francesc, muy buenas tardes.
1: Muy buenas tardes.
0: Muy buenas tardes. En España la caída es el doble de la experimentada en el promedio de la OCDE, según este informe PISA. ¿A qué se puede deber esta caída tan llamativa de nuestros resultados, profesor?
1: Es difícil de decir. En realidad, probablemente haya una acumulación de factores magnificados en el caso español. Porque hay que recordar, creo que usted lo ha explicado muy bien, que el fenómeno del empeoramiento de los resultados es un fenómeno generalizado en todos los países participantes. Y, de hecho, que ya se entreveía en el año 2015. Hay un factor muy importante vinculado, sin duda, a la constante afección por las pantallas digitales, las redes sociales y últimamente la inteligencia artificial, que ya se empezaba a notar entonces, pero que ha sido agraviado por lo que podríamos denominar el fenómeno de la pandemia. Estos alumnos son todavía herederos de una escolaridad que les mantuvo, en el caso de algunos países, 2 cursos académicos sin poder asistir a la escuela. Y es lógico que en la próxima oleada de PISA, dentro de 4 años, veamos todavía los efectos coleando, por decirlo así, de esta pandemia. Además, yo creo que también es muy importante constatar, lo hace el propio estudio PISA, que la cultura del esfuerzo se ha ido perdiendo progresivamente y que cada vez más, en declaraciones de los propios alumnos, las familias se implican menos en lo que serían los procesos de aprendizaje. Por consiguiente, es difícil aceptar que haya una única razón. Lo que sí podemos decir, sin lugar a dudas, es que todas esas razones que están presentes en todos los países están más agudizadas en el caso español. No sabría explicar exactamente por qué el empeoramiento ha sido aquí más grave. Sin duda nosotros tenemos un fenómeno que no se reproduce en ningún otro país europeo con esta rapidez, que ha sido el ingreso de una cohorte muy importante de emigrantes en nuestras escuelas. Y esto, sin duda, lleva consigo el compromiso de invertir más en educación para compensar esos déficits con los que probablemente en muchos casos están llegando.
0: Profesor, otro de los datos que se puede, son muchos, extraer de este informe PISA, y que llama la atención es que por primera vez han empeorado su rendimiento alumnos que tradicionalmente mostraban un buen desempeño. ¿Se puede encontrar una explicación a esto?
1: Sí, sí. Mire, yo de nuevo quiero insistir en que no podemos establecer relaciones causales. Ojalá, ¿no? Porque tendríamos ahí buena parte de lo que sería la solución a nuestro problema. Solo podemos intentar establecer hipótesis razonables, ¿no? Lo cierto es que los alumnos más aventajados desde el punto de vista sociocultural son los alumnos que tienen más facilidad precisamente para acceder a dispositivos digitales y para beneficiarse justamente de las aplicaciones. El hecho de que empiecen a contar, por ejemplo, con un teléfono celular mucho antes que los alumnos que están en peor situación social y económica, sin duda ofrece de nuevo un incentivo muy importante para captar, desviar su atención hacia eso. Y esa es probablemente la razón más importante que explica por qué, de nuevo, en todo el mundo, los alumnos en mejor situación socioeconómica son los que más han notado el empeoramiento de los resultados.
0: Con especial influencia, por ejemplo, en la lectura, ¿no? Que es la la parte de este informe que refleja cómo la bajada ha sido más acusada. De promedio, España obtiene 451 puntos.

0: hubo en esta edición del año 2025, situándose por debajo de la media de la OCDE, que se coloca en los 461. La capacidad para comprender todo aquello que los chavales leen se está convirtiendo en un problema.
1: Efectivamente, efectivamente. Yo diría que viven cada vez más por causa de las digamos propensión a las redes sociales, viven en una cultura donde el texto es prácticamente inexistente, con mucha frecuencia reducido a su mínima expresión, y donde cuenta más justamente la actividad, el movimiento, la cinematografía de lo que se está viendo, ¿no? Esto es, por decirlo así, lo opuesto a lo que tradicionalmente ha sido la cultura escolar, y es algo a lo que precisamente la escuela debe dedicar más esfuerzos, no prohibiendo exclusivamente el recurso a las pantallas digitales, sino más bien reforzando todo lo relacionado con el aprendizaje precoz de la lectura, introduciendo poco a poco la pasión por la lectura y al mismo tiempo dándose cuenta de que es importante acompañar a los alumnos en la formación de sus competencias digitales, porque su mundo laboral y su vida social va a estar fuertemente influida justamente por estas tecnologías. Por tanto, no les podemos dejar solos sin que la escuela tenga un papel importante a jugar en la formación de estas competencias.
0: Bueno, claro, para eso se tienen que esforzar. Y hay algo que llama la atención también en este informe, indicando la baja perseverancia, dice, en cuestiones difíciles. Sí. Rendirse ante problemas que son más serios de los que se encuentran habitualmente en clase.
1: Efectivamente. Y esto es curioso porque justamente los países que mejores resultados obtienen, por ejemplo Japón, Corea del Sur, las demarcaciones chinas que participan en PISA, son países donde los valores que siempre han estado asociados al éxito escolar en el modelo tradicional de escuela, como por ejemplo el respeto a la autoridad, la disciplina, la autodisciplina y sobre todo la cultura del esfuerzo, pues perviven todavía en esos países, mientras que en la mayoría de los países europeos esos valores están en crisis, ¿no? Entonces, es lógico que, digamos, cuando las tareas se vuelven difíciles, si no hemos cultivado la cultura del esfuerzo, el alumno se vuelve atrás. De hecho, me parece muy significativo el dato de que cuando se les pregunta a los alumnos en esta oleada 2025 si creen que han dedicado suficiente esfuerzo a responder los problemas del ejercicio PISA 2025, la inmensa mayoría responde que no. Es decir, que son perfectamente conscientes que no están dedicando esfuerzo ni siquiera al examen PISA.
0: Muy bien, nos vamos a quedar con estos detalles, estos apuntes, con lo que piensen y quieran contarnos los dispares. Francesc Pedró, profesor catedrático de Políticas Educativas en el Departamento de Ciencias Políticas de la Universitat Pompeu Fabra. Gracias y buenas tardes.
1: Ha sido un placer, muchísimas gracias.
0: Gracias, buenas tardes. Sé que estáis deseando hablar sobre la cuestión.
2: Deseando.
0: Sin deseando, duda. pero voy a hacer una cosa, una pausa y enseguida entramos.
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11: Ya lo sabemos todos, vamos a hincarle el diente al informe PISA. Ya lo sabéis, los chavales tienen, españoles, mayores problemas en la comprensión de textos, tienen una baja perseverancia en cuestiones difíciles, dice, y el organismo internacional también habla del móvil y una menor disciplina. Juan, empezamos contigo, venga.
12: A ver, yo creo que ese dato que ha dado al final el experto en... O sea, esa mirada sobre qué pasa...
11: Francesc Pedro.
12: Francesc Pedro, sobre el... O sea, hay que ver, España tiene problemas particulares, es muy acusada la caída. Perfecto, muy bien, vale. Miramos al Ministerio de Educación, miramos a las comunidades autónomas, miramos a los tablets, miramos al bilingüismo en la Comunidad de Madrid. Aquí, o sea, causas habrá muchas, somos cada vez más zotes, lo bueno es que dentro de poco ya no nos enteraremos, que seremos un país de retrasados. Pero bueno... Mientras nos enteremos y tengamos cierta consciencia todavía activa como país, pues podemos establecer muchas cosas. Pero también es muy interesante lo que ha hecho al final de mirar lo que ha caído menos o lo que funciona. Y, oh, sorpresa, resulta que la letra con sangre entra, el esfuerzo, la disciplina, el sentido de la autoridad dentro de los centros, el hecho de que el colegio se respete a sí misma como institución, y obligue a los alumnos a respetar a esa institución que les va a brindar una serie de conocimientos y demás para convertirse...
11: Ha puesto el ejemplo de Japón.
12: Japón, Malasia, hay una serie de países que aparecen ahí, asiáticos todos, que no se han echado a los brazos de la blandurriez educativa, de las competencias, de toda esta plaga que asola Occidente en términos de educación, y que cuando mencionaban los profesaurios, que les llaman caricaturescamente los pedagogos, en boga, como cuando mencionan elementos como la disciplina, el esfuerzo, la autoridad, etcétera, son tachados poco menos que de fascistas. Bueno, pues resulta que los países

0: educativamente fascistas, y estoy haciendo el gesto de las comillas con los dedos, son los que no caen o los que mejoran. Es decir, podemos sacar a veces alguna lección más allá de nuestras abstracciones y teorías cuando tenemos la constatación de que hemos fracasado estrepitosamente. Oye, se intentó un cole de buen rollo donde a los alumnos les apetece mucho aprender por su curiosidad. Cuando tenemos la constatación de la hostia que nos hemos dado con H, podemos empezar a mirar lo que sí funciona y copiarlo, que se nos da también muy bien copiar. Pues algo me dice que no. Porque hoy he estado escuchando a muchos de los artífices de todas estas morrallas educativas que se han venido arriba. Están diciendo que estamos pasando por un valle, porque al haber desafiado los viejos preceptos educativos con algo verdaderamente revolucionario, al haber hecho este gran salto adelante, es normal que durante unos años, hasta que nos adaptemos, haya una caída pronunciada que será para coger impulso hacia la victoria final. Mira, estamos educativamente en Occidente en manos de auténticos imbéciles. Y tenemos la prueba en los informes PISA, pero también en la experiencia directa de los profesores de secundaria. Leed a Gregorio Luri, leed a Andreu Navarra. O sea, hay un montón de gente que lleva años diciendo esto va a pasar, y va a pasar por razones muy concretas. Entonces, si ante estos resultados, como país, yo ya no digo lo que haga Europa, como país no somos capaces de sacar conclusiones, será a lo mejor porque también existe quizá cierto interés en la clase dominante en que cada vez seamos mazotes.
1: Profesora Vescanza, luego Carmen.
2: Bueno, yo quiero decir, si una coge la lista de las puntuaciones medias por países, efectivamente Japón y Corea están a la cabeza con las mejores puntuaciones de la OCDE, pero el resto de países son Estonia, Reino Unido, Nueva Zelanda, Canadá, Irlanda, Australia, Suiza, Polonia, Estados Unidos, Finlandia, Austria. Y bueno, es una lista muy larga, no voy a seguir leyendo, pero creo que no cabe establecer un eje que atribuya a los países asiáticos por su mayor disciplina unos mejores resultados. Más bien, las investigaciones lo que nos dicen es que a mayor inversión educativa, mejores resultados en los informes PISA y mejores resultados escolares en general. Pero yo creo que aquí hay dos niveles de análisis, ¿no? El primero es el que tiene que ver con nosotros como país, que la verdad para todas las personas que estamos en el sector educativo, estos datos hoy por la mañana han sido un jarro de agua fría, es terrible, es desolador, porque además sabemos que el nivel educativo está relacionado con la capacidad de crecimiento de la sociedad, con el nivel de igualdad, en fin, hay muchos elementos que condicionan la historia de nuestro país a partir de lo que es la educación. Pero es que más allá de lamernos las heridas y pensar que detrás de todo esto está la desinversión en educación, están las comunidades autónomas que hoy están en huelga general educativa en la Comunidad de Madrid, en Cataluña, en Valencia, después de años y años de dejar a la escuela tirada, de fomentar la creación de universidades privadas, de sacar el dinero hacia la concertada, en fin, lo que ya todos sabemos, ¿no? Es que además de todo eso que está pasando en España, es que esta caída que se ha producido en España, que nos sitúa por debajo de la media, no es exclusiva de nuestro país, es que el conjunto de los países de la OCDE retroceden en todas las competencias, como media, y esto no es una tendencia exclusiva de España. O sea, que aquí hay unos problemas estructurales de tipo generacional que tienen que ver, según dice el propio informe, efectivamente hay una cuestión de la disciplina en las aulas, lo menciona el informe, pero las cuestiones que se subrayan de forma significativa también es la caída del interés por la lectura como espacio de disfrute, la capacidad para sostener la concentración, que esto creo que no es algo que estén padeciendo únicamente los adolescentes. Creo que a todos nosotros nos ocurre que cada vez nos resulta más difícil mantener la concentración. Sí. La falta de capacidad de recursos en los centros y el tiempo en las pantallas. O sea, si es que todo va en la misma dirección, la incapacidad para la concentración y la falta de capacidad para prestar atención durante más tiempo a algo, eso no le pasa solo a los adolescentes. Si a los adultos de nuestra generación nos hicieran el mismo informe PISA, estaríamos reflejando los mismos índices. Hay un problema de atención que tiene que ver con las tecnologías y que es un problema global. Y muy inquietante, vamos, muy preocupante, casi más preocupante que la desinversión educativa.
3: Bueno, yo creo que este informe evidentemente es alarmante, pero sobre todo es desolador porque nos sorprende. no sorprende. ¿Ha pillado con, de sorpresa a alguien? No. Esto es lo verdaderamente desolador. O sea, es una autopsia contable del fracaso ilustrado de una juventud que no lea los clásicos porque está ocupada en naufragar en las pantallas. Entonces, que aquí hay...
1: Pero es un fracaso de todos, ¿eh? De,
3: claro, ahí
1: no
3: voy.
1: No es el fracaso de la juventud, no, es un fracaso de todos.
3: Ahí voy, claro. Ahí voy. ¿Quién está fracasando? ¿Dónde nace el problema? Evidentemente tenemos que mirar varias cosas, a los estudiantes, pero también la sociedad, también la escuela, pero también la familia. No se lea los clásicos, ¿dónde está todo? Todo está en la lectura, porque efectivamente lo decía al principio del programa, la lectura es la llave maestra para entender absolutamente todo, también las ciencias. La lectura, para saberse enfrentar a los problemas, para saber tener un discurso, para saber criticar otro discurso. Pero todo eso está en la lectura, y la lectura además fundamentalmente en papel, porque la pantalla tiene otras distracciones. Y yo ahora me pregunto, ¿a mí fue la escuela la que me inició en la lectura? Y os digo, no, fue mi padre. Fue mi padre. Claro. Y fue la biblioteca de mi padre. Y entonces yo digo, ¿dónde están las bibliotecas de los padres de los jóvenes de ahora? Porque eso también habría que mirarlo.
0: Ese es un punto interesantísimo, claro. Carmen, porque la escuela, precisamente, si sirve para algo, es para que los hijos de padres sin biblioteca accedan también.
1: Que tengan esa posibilidad.
3: Ayuden a esto. Pero es que además, fíjate,
0: esa brecha se está abriendo muchísimo.
3: Muchísimo, muchísimo, y no se está fomentando. Entonces, y no se está debatiendo, ¿no? Que luego también estoy de acuerdo con ese punto que analizabas y que enfatizabas, Juan, respecto a, bueno, esa forma de enseñar o no enseñar ahora. Había un dato que a mí me ha llamado también la atención, y es que dice el informe que el tiempo que los docentes destinan a mantener el orden en clase ha aumentado del 13% al 16% desde 2018. Es decir, si tienes que estar el profesor pidiendo orden, está quitando tiempo de dar explicaciones, de dar la clase, el tiempo disponible para el aprendizaje. Y casi 4 de 10 alumnos españoles, o sea el 39, asegura que precisamente el ruido y el desorden interrumpen todas las clases. ¿Cómo se puede aprender así?
0: Hay una cosa importante de los profes, que es lo típico que te dicen todos, y tiene más que ver con el caso español y con las reformas educativas, que es el tiempo que dedican hoy los profes a la burocracia.
3: También.
0: Están en, bueno, esto lo puede decir Carolina, que se lo come con patatas.
1: Y aquí han sido varios profesores a lo largo de los años que se han quejado de lo mismo.
0: Ratios y burocracia, siempre dicen lo mismo. Ratios y burocracia. Y lo tienen clarísimo.
2: Y ahora también, claro, y la desdotación para que desde luego en la universidad la burocracia es mortal, pero en los niveles de primaria y de secundaria hay otro problema adicional, que es que el personal de apoyo para atender las situaciones de diversidad, en lugar de crecer, disminuye. Entonces, ya nos hemos acostumbrado a que comienza el curso y anunciamos huelga general educativa en tal, tal, tal y comunidad, como si fuera parte del paisaje. Pero es que esta situación sostenida en el tiempo durante 10 años, en donde cada vez hay mayor desinversión, mayor diversidad en las aulas, menor personal de apoyo. Es decir, una habla con las compañeras y con los compañeros de primaria y de secundaria y se te cae el alma a los pies, porque realmente es una situación de queme, o sea, de falta de falta de apoyo, más que tienen el enemigo en casa, o sea, que es que las consejerías de educación, en lugar de remar a favor, en la mayor parte de las comunidades autónomas de este país, reman a la contra.
3: Y una palabra. Entonces, que has dicho tú, Jaime, perdona Carolina, porque
2: es muy quemante.
3: Creo que es muy importante rendirse, se rinden pronto. Y rindiéndose pronto no se va a llegar a ningún lado. A nosotros nos enseñaron a no rendirnos. Luego otra cosa es que llegamos a ser capaces de ponerlo en práctica. Pero era una ley, no hay que rendirse.
0: Yo lo recojo ahí donde...
3: Y ahora rendirse es la primera opción.
0: Pues yo, Carmen Ro, como país, y haciendo uso en la radio de la ironía, que se supone que no se puede, pero os lo digo muy en serio, rindámonos. Dentro de 20 años o 30... Con estos resultados,
1: que seamos
0: un páramo, seamos todos
1: decir,
0: imbéciles,
1: un páramo.
0: Cuando queden 4 viejos con una biblioteca polvorienta, seremos más felices como país. Porque además nos llegará otro informe y ya no sabremos leer.
1: Bueno,
0: ¿no?
1: Las comillas, aquí hay que poner en la radio las comillas, ¿eh? Las comillas.
0: No, rindámonos.
1: Las comillas.
0: Viva la estupidez.
1: Esto me sirve para preguntarle a los oyentes a través del 620-621-991. ¿Consideras que, como dice Pisa, han aumentado los problemas de comprensión lectora? ¿Hay menos perseverancia distancia, problemas de autoridad o demasiada presencia del móvil.

0: como apunta, insisto, el informe PISA, o en el caso de tus hijos, de tu centro, del instituto, la universidad, ¿ves que no es así? ¿Que hay esperanza? ¿Que las cosas han cambiado? ¿Que es posible otro camino? 620-621-991, 620-621-991. Uno. Y a esta hora todo el mundo sabe que se oyen muchas cosas, casi todas a la vez, al mismo tiempo. Por eso, por fin, hay siempre un lobo al acecho de los decibelios de la actualidad que pasa inadvertida.
1: Aunque pueda parecer extraño, no comprendemos nada y cada vez comprendemos menos. He acechado atentamente sin pisarme la lengua con los datos sobre el nivel educativo en nuestro país y resulta que al final me la mordo.
2: ¡Se abre la sesión!
3: Excelencia, aquí tiene el informe. Espero que esté claro.
2: ¿Claro? Hasta un crío de 4 años podría comprenderlo. Búsqueme un crío de 4 años. A mí me parece chido.
1: Nada está bien del todo y todo lo que se creía conquistado se desmorona en muchos ámbitos. Pero sacar pecho de los buenos datos en inclusividad o curiosidad en el informe PISA, como ha hecho el gobierno, es un ejercicio fallido de cálculo mental. Más es la desceutación del asunto cuando se premia la inclusividad en las escuelas y hoy los alumnos de Ceuta han vivido su primera vuelta al cole más exclusiva de su historia curricular. Y ahí está lo incomprensible. Donde se necesita la lógica imbatible de un niño de 4 años que podría hacer un análisis como el siguiente. Lo que pone, dice lo que es. Y lo que dice es lo que no se ha hecho y sigue sin hacerse. España tiene un problema educativo cuando sacando a los más débiles resulta que los fuertes y válidos no dan ni una.
0: Pero entonces, Lobo, vamos a ver, barruntas, supone, sospechas.
1: Atisbo, hay un atisbo de refanfinflar, de que importa un bledo el rendimiento, que ha tocado fondo la educación y que esto no es consecuencia sino síntoma. ¿Y cuál es la diferencia? Quiero pensar que no es algo definitivo, que de aquí se tomarán decisiones que enderecen la comprensión lectora y la lógica. Ver el batacazo como síntoma permite ver la situación con algo más de perspectiva. Aullado de otra manera. ¿De quién es el fracaso? Es que he escuchado esta mañana que el fracaso es de los alumnos. No, el fracaso no es de los alumnos. De los alumnos es el resultado. Lo que ha fracasado aquí es el sentido común de ciertos adultos al hacer una lectura de la educación en beneficio propio y no en aras de tener a una sociedad bien informada y formada. Eso es la inteligencia humana aplicada. Ya verán cuando apliquen la artificial de extraescolares.
0: Bueno, vosotros comprendéis que nos acercamos a las 4 de la tarde.
4: No comprendemos nada, no sabemos
0: leer. ¿Eso lo comprendéis?
4: No sabemos leer.
1: No tengo ni idea.
0: No sabéis nada.
1: Solo sé que no sé nada.
5: Pero cuidado que hay gente joven que te diría que sí lo comprende porque el reloj es de números. El de las agujas no lo sabe ni leer. No te rías que es cierto, Ada.
0: No, yo también lo puedo certificar.
6: Bueno, yo quiero partir una lanza por los adolescentes y me gustaría que nos preguntásemos a nosotras mismas, ya con nuestros añitos, si tenemos la misma capacidad de concentración que teníamos antes de tener teléfonos móviles
0: capacidad
6: para estar sentados leyendo por placer la misma cantidad de tiempo que teníamos hace 20 años.
0: Fíjate, ni en vacaciones ni cuando te metes en la cama y coges el libro, ¿cuántas veces hemos pensado, pero si yo antes podía estar una hora dentro de la cama acostado? Estado en la cama leyendo o pasando las vacaciones y ahora nos distraemos?
4: Sí.
0: La concentración es distinta.
5: Es que nadie está señalando a los jóvenes como culpables ni a los jóvenes como los únicos que además están padeciendo las consecuencias de una sociedad absurda hacia la que vamos absolutamente decapitados.
0: Bueno, estáis hablando como abuelos cebolletas, como abuelas cebolletas.
5: Pues a lo mejor es
0: que lo sepáis.
6: Tal cual.
0: Vamos
6: tal
0: al
6: cual.
0: Final, va. Es el apocalipsis.
5: Sí, pero bueno, como dice Juan, que vamos a dejar de saber leer el próximo informe, no lo vamos.
0: Todos borregos.
1: Llamada a un niño de 4 años.
0: Sí.
5: Eso sí son
0: buenos,
5: listos.
0: Buenos sois, dispares del martes. Que tengáis buena semana. Lleguen las noticias a la sintonía de Onda Cero.
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11: Son las 4, las 3 en Canarias.

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1: Buenas tardes. Primeras reacciones a la decisión del Tribunal Supremo de estimar las cautelares solicitadas por Vox y por Justicia Europa que paralizan la inscripción automática en el censo electoral de los nacionalizados por la ley de nietos ante el riesgo de que esta medida pueda alterar futuros comicios. Una decisión que han celebrado tanto Vox como el Partido Popular, Gabriela Olías.
2: La oposición aplaude, sí, la resolución del Tribunal Supremo. Desde Vox, Pepa Millán saca pecho de haber suspendido lo que considera un intento por parte del presidente de alterar las elecciones. La vicesecretaria de Coordinación Sectorial del PP, Elma Ezcurra, le echa en cara al Gobierno haber querido regalar nacionalidades en tiempo récord sin un debate parlamentario.
3: Hemos logrado detener el objetivo de Pedro Sánchez de perpetrar un golpe en las próximas elecciones generales a través de la adulteración del censo.
4: El Gobierno pretendía, con todo el descaro, alterar las elecciones generales para que Sánchez se perpetuara en el poder. Y se ha encontrado con un Estado de Derecho que funciona.
2: Para Ezcurra, esta suspensión confirma la existencia de un problema de garantías que tanto Sánchez como su ministro de Justicia llevan meses negando para, dice, camuflar su intento de ingeniería electoral.
1: La caída del rendimiento escolar se acentúa, según el último informe PISA. Es un problema a nivel internacional, pero en el caso de España va más. El informe atribuye ese problema al excesivo uso de las pantallas y en menor medida a la inteligencia artificial. Las conclusiones, el retroceso de más de un curso entero en el caso de la lectura y casi otro en matemáticas. Ha dicho la ministra Milagros Tolón que se van a tomar medidas empezando por la lectura.
5: La comprensión lectora es donde se va a reforzar, porque si no hay una comprensión lectora, automáticamente no sabremos resolver ningún problema, ni de matemáticas, ni de física, ni de química.
1: Hoy es el Día de Extremadura por la fiesta de la Virgen de Guadalupe. También es jornada festiva en Asturias, en la que ha estado presente la crisis de Ceuta. Redacción en Oviedo, Arturo Téllez.
6: Día de Asturias y de Covadonga. En la Basílica, el arzobispo de Oviedo, Jesús Sanz, habló de la crisis migratoria de Ceuta. No todos caben, insiste. Palabras en ausencia un año más del presidente del Principado, Adrián Barbón, molesto con los mensajes más políticos del eclesiástico. En su discurso institucional, el socialista Barbón aboga por acuerdos.
7: Ni a polarización, ni a proximidad electoral, ten que impedirnos acordar objetivos que han atar muy por riba de afinidades y partidismos.
6: El presidente asturiano ha enfatizado últimamente la distancia con el gobierno de Pedro Sánchez, por ejemplo, financiación autonómica. Hoy publica El Mundo una encuesta que refleja una caída de voto socialista de casi 5%, lo que daría opciones al PP, que se estancaría, y a Vox, que sube de manera notable a una mayoría de gobernabilidad.
1: Canadá, Reino Unido y España y otros 9 países europeos han anunciado su intención de imponer sanciones o restricciones a productos procedentes de asentamientos israelíes en Cisjordania. Es la respuesta al ejecutivo de Netanyahu, que a mediados de agosto anunciaba la aceleración de los planes para construir 1.200 viviendas en la zona estratégica E1 en Cisjordania. Asun Salvador.
8: 12 países en total, entre ellos España, firman esa declaración conjunta impulsada por Reino Unido, Francia y Canadá, en la que manifiestan su intención de vetar productos israelíes procedentes de los asentamientos ilegales de colonos judíos en Cisjordania. Es la respuesta en bloque a la reciente licitación por parte de Israel de ese proyecto, el polémico E1, un asentamiento pensado sobre un terreno que une Jerusalén Este con Cisjordania, lo que de facto dividiría en dos el territorio cisjordano, impidiendo así la solución de dos estados. Los firmantes de esta declaración reiteran su compromiso con esa solución como única vía para una futura paz segura y duradera, al tiempo que condenan los atentados de Hamas del 7 de octubre y exigen al gobierno de Netanyahu que frene de inmediato la expansión de este tipo de asentamientos y que investigue las denuncias contra su ejército y contra los colonos violentos.
1: Nuevo caso de espionaje, en este caso en Rumanía. Los servicios de inteligencia de ese país han desarticulado una presunta operación de sabotaje. Han detenido a su responsable, un ciudadano ruso residente en el país balcánico. Habría intentado fotografiar y grabar centros militares y estratégicos. Diana Rodríguez.
9: La inteligencia rumana ha desarticulado una presunta operación de sabotaje deteniendo a un ciudadano ruso acusado de intentar espiar bases de la OTAN. Se trata de un ruso de 40 años, residente en el país balcánico, que estaba siendo vigilado desde febrero y que, según las autoridades de Rumanía, habría intentado grabar y fotografiar centros militares, centros de comunicaciones de la OTAN y también aviones de carga ucranianos. El objetivo, dicen, era cometer actos de sabotaje híbridos que buscaban poner en peligro la seguridad nacional. Una detención que se produce el mismo día en que el gobierno de la vecina Hungría ha anunciado la expulsión de una decena de diplomáticos rusos por supuesto espionaje.
1: Vamos con los deportes, Esther Rodríguez.
10: Con los partidos Real Madrid-Inter, Lille, Betis y Borussia Dortmund-Villarreal comienza la participación española en una nueva edición de la Liga de Campeones. Mañana será el turno de Atlético de Madrid y Barça. Los rojiblancos han llegado a Liverpool sin Sorloth, pero con Julián Álvarez. El Barça no podrá continuar.

0: con De Jong, pero sí con Lamine Yamal. La perla azulgrana será seguro uno de los candidatos al Balón de Oro, cuyas nominaciones se están desvelando hoy. De momento está entre los aspirantes al trofeo de mejor joven junto a Cubarsí y el madridista Diomandé. No le preocupan los premios individuales, su prioridad es la Champions.
1: Seguir ganando títulos y obviamente pues esta competición tan especial que es la Champions, y a nivel individual pues seguir creciendo. Soy un jugador muy joven que tiene muchos aspectos a mejorar, pero que escuchando siempre podré mejorar, ese es mi objetivo.
0: Hay 6 jugadoras españolas nominadas al Balón de Oro femenino: Alexia, Patri, Guijarro, Mapi León, entre ellas, además de Cata Coll como portera. Entre los candidatos a mejor portero aparecen los 3 cancerberos de la selección campeona del mundo, Joan García, Raya y Unai Simón. El portero del Athletic se muestra feliz.
2: Muy contento de estar nominado. Pensaba que nunca más iba a poder estar entre los nominados y mira, pues un año más aquí estamos, reconociendo el trabajo que hemos hecho aquí en Athletic, en Lezama, y un orgullo poder estar en esa lista con grandes porteros como los que hay.
0: Y entre los candidatos a mejor entrenador hay 4 técnicos españoles: el seleccionador Luis de la Fuente, Luis Enrique, Arteta y Unai Emery.
3: Es todo por el momento, se quedan ahora con Por Fin con Jaime Cantizano.
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1: Estoy aquí a petición de un cliente.
2: ¿De quién?
1: No puedo decírselo, pero le aseguro una cosa. Mi presencia será testimonial.

0: Soy un observador respetuoso, callado y pasivo que busca la verdad.
1: Y los martes esta temporada la cosa va de buenos y malos, algunos muy, muy malos. Algunos sospechosos, todavía no son calificados de malos oficiales. También hay algún que otro bueno. Y él está en el grupo de... que cada uno aquí decida, dependiendo del nivel de conocimiento que se tenga de Ángel Moya. Ángel Moya, ¿qué tal? ¿Cómo estás?
2: Buenas tardes.
1: ¿Cómo te encuentras?
2: Aquí navegando.
1: ¿Navegando en qué?
2: En este mar agitado para intentar averiguar.
1: ¿En el Mediterráneo no, que está muy agitado?
2: La verdad no, pero por lo menos ofrecer los datos que tengamos para que nuestros oyentes sepan un poco manejarse en estos temas.
1: Como siempre, tres historias. Uh-huh. Tenemos que volvemos de las vacaciones hablando con, yo no sé cómo denominarlo, calificarlo, vaivenes, marejada del caso Isaac Andike, ¿no? El fundador de Mango, porque aparece ahí una traductora. Explícame en qué punto estamos. ¿Se avanza o no se avanza?
2: Bueno, el punto en el que estamos es que lo que está pendiente en la defensa de Jonathan, del hijo de Isaac Andik, del heredero de Mango, es de si el juzgado responde ya de una vez a su recurso sobre las medidas, la acusación de homicidio y las medidas cautelares, es decir, que tuvo por una fianza de 1 millón de euros. ¿Te acuerdas? Entonces, estamos pendientes de eso. ¿Y ahora qué hay? Ahora hay otra vez marejada. Es que esto, bueno, pues es toda la semana marejada con la traductora. Porque una traductora, lo vamos a hacer rápidamente. Resulta que a Jonathan Andik y a su padre fallecido en ese presunto accidente en la montaña les trataba una terapeuta que está sin colegial y con unos métodos un poco expeditivos, a la que conocemos, que se llama María Julia Ludemgol, que era... la terapeuta.
1: No era licenciada en medicina.
2: Eso es. No era terapeuta de las clases pudientes de
1: psicología, Barcelona. Psiquiatría.
2: Eso es. Y tenía un ayudante. Bien, pues el ayudante de repente se presentó delante del juez y dijo que quería hablar porque le remordía la conciencia.
1: Es una traductora británica.
2: Para decir el qué, pues que días antes había acompañado a Jonathan Andik y para elegir el... lo diré, el camino que iba a recorrer con su padre el día del accidente. Un camino extremo, según ella. ¿Pero qué ocurre? Bueno, pues todo eso otra vez vuelve, digamos, a situar como principal sospechoso a Jonathan, que ya lo era, pero una vez más soporta esta semana toda esa serie de dardos. Bueno, vamos a aclararlo. ¿Qué es lo que dice el entorno de Jonathan al respecto? ¿Y qué es lo que sabemos? Bueno, pues que es que ese camino... de extremo del que habla la traductora es con otra familia con la que también estaban llevando a cabo otra ayuda terapéutica.
1: Que la traductora se equivoca, ¿sí? Cambia la familia.
2: Sí, cambia la familia y habla de... hay una confusión y habla de ese trayecto con Jonathan. En
1: pero
2: cualquier
1: esto
2: caso...
1: ¿Pero la traductora de qué? ¿De tonta?
2: No, tampoco entienden por qué sale, pero claro, Jonathan tiene algo que explicar aquí en todo esto, que es lo principal para mí. De lo de la traductora, de que fuera un camino extremo, él dice que ni extremo ni nada y que además la traductora es la que le dice dónde tienen que ir, pero no se refería en esos términos, que esos términos son de otro camino también al que estuvo yendo esos días. Pero además lo que dice es que eso a él, si acaso a él le quitaría sospechas, porque entonces no es como dicen los mozos y la juez del caso que eligió un camino escarpado para supuestamente matar a su padre. Uh-huh. Porque al final lo que ha quedado claro, esto sí que lo deja claro la traductora, es que es ella quien lo elige, no Jonathan. Eso por un lado. Pero ¿qué ocurre? Que Jonathan no menciona, Jaime, a esta traductora en ninguna de sus declaraciones. ¿Por qué no la menciona?
1: ¿Por qué no la menciona?
2: Pues eso es importante.
1: Moya, ¿por qué no la menciona?
2: Pues es lo que dice, es lo que dice.
1: Ilústrame.
2: Es lo que dice, es que no la menciona porque no quería que supusiera una carga para ella y que además no le dio importancia. Pero claro, si estás hablando, yo eso, la verdad, que me vas a dejar que lo ponga en cuestión, porque estás hablando de una acusación de homicidio que puede convertirse en asesinato de tu padre, lo mejor es que cuentes todo lo que sepas y lo mejor que lo sepas. Y si tú no elegiste el camino, que es lo que te están diciendo, y lo eligió otra persona, pues que hables de esa persona y dijeras que, oiga, no, el camino lo eligió tal persona, no yo. Por lo tanto, yo no maté a mi padre. Y alrededor de todo esto, y orbitando alrededor de todo este problema, está un informe de los Mossos, del que te voy a hablar. Sí. En el que teníamos o casi nada o nulo conocimiento, que se llama de incongruencia horaria. ¿Qué ocurre? Que los Mossos se han marcado otro informe para señalar más a Jonathan, en el que dice cómo es posible que quedaran para ir a hacer ese camino a las 7 y cuarto de la mañana. Es decir, dicen que Jonathan eligió hacer ese camino a oscuras para poder deshacerse mejor de su padre.
1: Porque había poca luz a esa hora.
2: Eso es.
1: Había poca luz
2: y entonces han
1: además supongo que poca gente.
2: Claro, efectivamente. Y han consultado a EMET, han consultado...

0: ocultado todo y han visto que efectivamente había poca luz. ¿Pero qué ocurre? Pues que los mensajes, esto es contradictorio con los mensajes que tiene Jonathan con su padre, porque Jonathan quería ir el jueves. Su padre le dice que no, que el jueves no puede, a otra hora, que el viernes. Al final, la cita del viernes la cambian al sábado. Por lo tanto, ¿quién puso la hora? ¿Jonathan o su padre? Pues yo quiero saberlo, eso, más que señalar a Jonathan porque salen a andar a las 7 y cuarto, que habían quedado esa hora. Igual salieron un poquito más tarde, cuando ya había amanecido.
1: Muy bien, pues seguiremos. Vamos a tener que seguir
0: hablando de esta... Sí, esto es un culo, Jaime, y hay que ir poco a poco porque la verdad que dejando los datos muy claros, no nos vamos a enrollar más, vamos contando las novedades. Sí. El incongruencia, sospechoso más sospechoso, porque la cita fue a las 7:30 de la mañana.
1: La segunda historia, un matrimonio ha sido detenido en Cantabria después de que se haya encontrado el cadáver del padre de ella, de la mujer, en el piso de la pareja. Al parecer llevaba allí pues bastante tiempo.
0: Y tanto, que llevaba años, Jaime.
1: Llevaba años.
0: Años, eso es lo que dicen, fuentes del caso, lo que nos han comentado. Lo descubren porque una trabajadora del centro de salud, al que iba el anciano, dice que lleva mucho tiempo, muchísimo tiempo, sin hacerse sus revisiones. Uh-huh. Y entonces, bueno, lo que va es la policía local y llega a una vivienda en la que se encuentra que casi no se puede abrir la puerta por las condiciones deplorables en las que vivía el matrimonio.
1: ¿Pero qué padecían? ¿Síndrome de Diógenes?
0: Pues casi, casi.
1: Algo parecido.
0: Sí, la casa llena de objetos, muy sucia, en unas condiciones de insalubridad patentes. Es un matrimonio que tampoco es demasiado mayor, tienen 50, 60 años, es decir. Y el hombre, la víctima, sí que tenía 88 años y encontraron el cadáver en su cama. ¿Qué ocurre? Bueno, la policía baraja el móvil económico, pero también está en las condiciones, hay que hacer un análisis forense. No de la víctima, que ya se sabe más o menos que llevaba años muerta, claramente, sino de los presuntos, está claro que no lo matan violentamente tampoco, eso está clarísimo, pero de cómo están la hija y su marido, sí. Por si no eran conscientes en qué estado, ¿no? Sí. Lo que pasa es que a mí se me hace un poco difícil pensar que si esto fuera en unos meses, vale, pero que si has estado años cobrando la pensión de tu padre fallecido, pues igual sí que hay ese móvil económico al que apuntan los agentes, ¿no? Los investigadores. La cuestión es que te pueden acusar de estafa, ojo, ¿eh? Y que esto, aunque nos parezca muy sorprendente...
1: Ocurre más veces de lo que pensamos.
0: Bueno, es una locura. Es una locura. Hay miles de casos. Si ojeas la hemeroteca, todos los meses salta algún caso de estos. Bueno, el más grande fue uno, el más grande entre comillas, el más llamativo fue el de una mujer que contrató a una actriz que se puso peluca para hacerse pasar por su madre y que le cambiara la firma para seguir cobrando la pensión. Lo consiguió 4 años, seguir cobrando la pensión. ¿Qué te cae? Bueno, la pena es de 1 a 5 años por estafa, porque estás estafando, es un delito contra la seguridad social. Te ponen una multa y te hacen devolver lo que te has quedado. Y normalmente te piden 3 años de cárcel de media. O sea, puedes acabar yendo a la cárcel por esto y esta es la situación. En cuanto al fraude con las pensiones, yo creo que, bueno, lo que nos dicen de la agencia tributaria, lo de siempre. Falta de recursos, falta de inspectores. Y falta en realidad incluso de datos, porque los últimos datos que hay, un informe del Tribunal de Cuentas, que hizo una investigación, descubrió que podría haber entre 4.000 y 30.000. A ver, no he podido hablar con el Tribunal de Cuentas, pero ¿cómo que entre 4.000 y 30.000? Sería una horquilla un poquito más, sí, no sé, más concreta,
1: más lógica.
0: ¿No? ¿No? O es que no tenemos, no sabemos. Entonces, en fin, yo creo que es un problema importante, porque en algunos casos se han llevado, por ejemplo, la mujer esta que contrató una actriz se llevó 80.000 euros, que son de todos, de la Seguridad Social, y de gente que de verdad lo necesita.
1: Bueno, vamos con la tercera historia. Claro, hay gente que quiere ser mala, ejercer de malo, pero que no...
0: Y a otros no les da.
1: Y a otros no les da o que no... A ver, que no afinan mucho, no hilan muy bien con los detalles. Me tienes que contar la historia que nos lleva a Elche. Este así es la historia de un hombre que ha sido detenido por presuntamente fingir su propio secuestro. Pero claro, fue a la policía, presentó denuncia, que había sido amordazado, privado de libertad durante 2 días. Aunque, ¿qué pasó? Que las cámaras de un hotel de la localidad muestran una realidad totalmente distinta.
0: Sí, que había estado alojado en un hotel, bueno, pues que había haciendo pasado sus cosas.
1: Había estado el fin de semana.
0: El fin de semana. Según él, fue abordado por varios asaltantes.
1: Es un hombre de 41 años de Elche, un vecino.
0: Efectivamente, cuando regresaba...
1: Supongo que está casado, que tiene pareja.
0: Sí, está casado y tiene pareja y vale. A su mujer es la milonga que le cuenta cuando van a poner la denuncia a la policía. A ver, señores que simulan o que van a simular ser secuestrados por mafias, ¿vale? Un pequeño consejo. La policía tiene un programa informático con una serie de bases para detectar las denuncias falsas. Y esta las pilla siempre. Eso para empezar. Es decir, si van a decir que les han secuestrado, busquen un buen móvil, que sea convincente. Intenten evitar la palabra encapuchado, porque según salte la palabra encapuchados, ya le va a pitar a la policía.
1: Se viene abajo el relato.
0: Claro, ya empieza a ser un poco de película de tercera fila de Hollywood, y entonces dicen, bueno, a ver, oiga, ¿qué es lo que estaba haciendo? Y lo tercero, acuérdense, este es un detalle importante, luego voy a dar otro más, y es que en este mundo plagado de cámaras todo se sabe. ¿Qué hizo la policía? Claro. Pues seguir el rastro del sujeto y encontrarlo. Pero ¿por qué sabían que estaba en el hotel? Y aquí viene el cuarto consejo. Desde hace años, todos los establecimientos hoteleros,
1: claro, están obligados a dar información a la Dirección General de la Policía, el DNI, que lo piden.
0: Si y además, vas a fingir cámaras, un secuestro, no te alojes en el Ritz.
1: ¿Y qué dijo que le había pasado? Que lo habían...
0: Pues mira, yo lo desconozco, pero tengo una teoría. Porque normalmente, si lo que dice... ¿Dices el móvil o la...?
1: Sí.
0: Que se había liberado él.
1: Ah, que se había liberado él. Claro, Fíjate, hábil para algunas cosas y para otras tan torpe.
0: Si después de encapuchados pones la denuncia que te has liberado tú, es el segundo pito que le suelta a la policía. Pero yo lo que he preguntado es, ¿qué necesidad hay? ¿A cuento de qué? Y no me lo han querido decir.
1: Bueno, porque es una cuestión privada.
0: Exacto. Más bien que sea una deuda, va a ser que no. Que sea... Tiene más algo que ver con su ámbito personal, en el cual no voy a rascar porque no tiene nada que ver con el delito que estamos contando. Pero lo que lamentablemente ocurre es que anda que no he visto yo de estas. De señores que estaban secuestrados, pues en un prostíbulo. Ya. O señores que estaban secuestrados porque se habían gastado. Y esto es muy triste porque en realidad la mayoría de las personas que se ven tan agobiadas como para intentar inventarse una historia sin futuro delante de la policía que te han secuestrado es porque son adictos a algo. Yeah. O sea, es un tema de adicciones, adicciones al juego, al sexo, a las drogas. He perdido todo el dinero, y no me atrevo
1: a ir. Es una persona que tiene miedo a volver a casa y tener que contar lo que ha ocurrido, ¿no?
0: Bueno, hay un caso que se sale de toda esta media, que nuestros oyentes, depende de la edad que tengan, se acordarán. Si yo te digo el nombre Bartolín...
1: Bartolín me suena muchísimo, pero está muy bien que lo recuerdes. Con ese nombre seguro que la historia es jugosa.
0: Pues el concejal Bartolín.
1: ¡Hombre, claro!
0: Concejal de la Carolina, en Jaén, en un pueblo de al lado, ahí en Despeñaperros.
1: Sí, pero que lo estuvieron buscando, es verdad.
0: Que dijo que denunció que había estado secuestrado por ETA y luego al final pues no era verdad. Y lo que querían era que pretendía ganar, más que justificar cualquier actuación de su vida privada, lo que quería era, bueno, ganar popularidad. Uh-huh. Lo descubrieron en nada.
1: Bartolín.
0: Y la popularidad se esfumó, claro. Y con él también la gana de salir a la calle en una temporada por parte del concejal Bartolín. Es concejal desde entonces.
1: Bueno, fíjate la hora que es y quédate conmigo porque vamos a acercarnos a una realidad durísima. La cocaína que se consume en nuestro país está adulterada o cortada prácticamente al 100%. Según el informe del programa Energy Control, titulado Los mercados de la MDMA, anfetamina y cocaína en España, vistos a través de un servicio de análisis de sustancias, ya no hablamos solo de azúcares para engordar el beneficio, sino de un auténtico cóctel laboratorio con químicos letales como, por ejemplo, el levamisol, que es un desparasitante veterinario que destroza el sistema inmune y que en seres humanos puede llevar por ejemplo, a la destrucción de glóbulos blancos, la muerte de tejidos de la piel, la aparición de manchas oscuras, moradas, negras por falta de sangre, especialmente en las orejas, en la nariz, en las mejillas, en las extremidades. Los narcos también están mezclando, cortando con anestésicos que camuflan el veneno, a lo que se suma ahora la sombra letal del fentanilo del que estamos hablando. Una ruleta rusa silenciosa que se cuela en nuestras calles y de la que nadie quiere hablar. Vamos a saludar a Claudio Vidal, que es director estatal de Energy Control. Claudio, buenas tardes.
2: Hola, buenas tardes.
1: Claudio, yo creo que deberíamos explicar, cuando hablamos de, por ejemplo, la droga cortada, contaminada o adulterada, ¿esto qué significa? Uh-huh.
2: Bueno, esto lo que significa es que debido a que este tipo de sustancias se encuentran en el contexto de un mercado ilícito, ¿Vale? Pues para la persona que consume no hay ningún tipo de garantía con respecto a la composición y esa motivación económica que impera en este mercado pues lleva a alterar el producto, ¿no? Una cosa que sería

0: pensable en un mercado lícito, que vayamos al supermercado y en vez de leche nos vendieran incluso leche con agua, ¿no? Estos son fenómenos que sí ocurren en los mercados de drogas. Tradicionalmente siempre, bueno, ponemos mucha atención, evidentemente, pues en las sustancias principales como la cocaína, el éxtasis, etcétera, pero poca atención se le presta muchas veces a este otro tipo de sustancias que las acompañan y que muchas veces pues pueden tener impactos serios sobre las personas.
1: Porque es evidente que los narcos llevan ya muchas décadas adulterando la cocaína, pero esto se hace para hacerla más adictiva, para vender mayores cantidades y ganar más dinero. ¿Por qué se hace?
0: A ver, en general, la adulteración obedece fundamentalmente a motivos económicos y es una cuestión de fraude, ¿no? Lo que se busca, pues, es o enmascarar la falta de sustancia y se enmascara con otra que a lo mejor puede tener efectos similares. Hay veces que lo que se busca es contrarrestar determinados efectos que puede producir la sustancia principal, pues se contrarresta mezclándole otra o potenciando los efectos, ¿no? Y al final esas son las motivaciones. No es tanto el querer generar más demanda o afianzar la demanda, ¿no? A través de favorecer esa adicción, sino que al final lo que se busca es ganar dinero y poco más.
1: Sí, Claudio, pero hay una cosa, porque al parecer estamos en una época de superproducción global y se han mejorado mucho las técnicas en origen. ¿Cómo ha afectado esta superproducción de cocaína al precio de la propia sustancia? ¿Qué está pasando?
0: Claro, lo que hemos visto es que esta sobreproducción en los países de origen lo que ha hecho es que especialmente a Europa pues vaya llegando una cocaína pues con unos niveles de pureza que no habíamos visto prácticamente nunca, y esto también ha hecho que los patrones de adulteración también cambien y el precio como tal disminuya. Piensa que si hace años pues podíamos hablar de una muestra típica de cocaína que pudiera tener un 30-40% de cocaína, ahora pues puede ser del 70, del 80% de pureza, vendiéndose al mismo precio o ligeramente inferior, ¿no?
2: Claudio,
0: Y por lo
2: pero aquí
0: tanto,
2: hay una
0: sí.
2: cosa que podría parecer contradictoria a primera vista, y es, estamos diciendo, o nos estás contando, que actualmente la cocaína que se vende en nuestras calles es más pura y a la vez más tóxica. ¿Cómo puede ser?
0: A ver, es más pura y por lo tanto lo que hace es que tengamos los riesgos propios de la cocaína y sobre todo pues hay personas que, especialmente las personas que consumen de manera habitual, que han desarrollado una adicción, pues se están exponiendo a riesgos todavía
2: Sí,
0: más
2: pero yo me
0: elevados
2: refería a
0: fundamentalmente.
2: más tóxica por el cortado. Quiero decir, si es más pura
0: No, no, al
2: y es de mayor
0: contrario, lo que
2: calidad,
0: está,
2: sí,
0: claro.
2: dime.
0: No, lo que está pasando es que ahora mismo, en estos últimos años, la adulteración de la cocaína ha bajado. Hemos tenido tradicionalmente un conjunto de adulterantes clásicos, como era el levamisol, la fenacetina o los anestésicos locales, ¿vale? Lo que sí que hemos visto es que el levamisol ha ido bajando en los últimos tiempos. Y hemos tenido un pequeño repunte de fenacetina, que también es preocupante porque es una sustancia cancerígena, pero a
2: Madre
0: unos
2: mía.
0: niveles bajos que no habíamos visto tampoco nunca.
1: Tenemos que finalizar, Claudio, pero hay una cuestión, porque en el caso español está muy clara la relación de la cocaína con el alcohol, ¿no? Porque en España están profundamente relacionados. Tengo aquí el dato, más del 90% de las personas que consumen cocaína en nuestro país también consumen alcohol de forma simultánea o habitual, ¿no?
0: Exacto. Sobre todo eso porque también la vinculación que tiene el consumo de cocaína con los espacios recreativos, las noches de los fines de semana, etcétera, donde el alcohol es omnipresente, ¿no? Y que luego, pues evidentemente es una combinación absolutamente buscada por las personas que las hacen. Y muchas veces sin ser conscientes de que precisamente esta combinación lo que está haciendo es aumentar también riesgos, especialmente de tipo cardiovascular.
1: Muy bien, esta es la realidad. Claudio Vidal, muchísimas gracias por aclararnos qué es lo
0: Gracias
1: que
0: a
1: está
0: vosotros.
1: pasando con la cocaína, y la cocaína adulterada, cortada, para ganar más dinero, al fin y al cabo.
2: Y para provocar lesiones a otros.

0: Cuidado, porque ese bueno, corte lo que puede hacer al final es...
1: Dañar a otras
0: dañar
1: personas.
0: Dañar y mucho.
1: Dañar a otras personas. Nosotros, fíjate que hora es las 4:30, las 3:30 en Canarias. Hacemos una pausa.

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18: ¡Por fin!
16: Pues ya anda, es lógico, preparando la brújula de las 7 de la tarde, las 6 en Canarias, y antes se pasa por aquí Marta García Ayer para hablarnos de cómo va la tarde, de cómo puede ser la noche, ¿cómo estás?
19: Buenas tardes, Jaime, me estoy acostumbrando ya a llegar a trabajar. Buenas tardes, tal, ¿quieres un café? No, espera, que he quedado con Jaime.
16: Espera, bueno, eso me gusta.
19: A ver, por fin.
16: Eso me gusta.
19: Y ya luego me tomo el café.
16: Eso me gusta mucho. Y te acostumbras a estar en listas, que te pongan en una lista.
19: Es que si no estás en la lista ahora mismo que tiene
16: no
19: el Ministerio
16: nadie,
19: del
16: no
19: Interior,
16: nadie.
19: Nos estoy
16: pero
19: buscando.
16: ¿Es lista de tertuliano o de colaborador?
19: Y de columnista.
16: Columnista.
19: Es un escándalo mayúsculo que analizaremos esta noche. El Ministerio del Interior, con su sellito de Ministerio del Interior y
16: sí.
19: Todo, anda sexando tertulianos a ver quiénes son más afines y quiénes menos, en un informe secreto que ha desvelado El Confidencial, que tiene hasta aspecto de ficha policial. Es algo muy grave.
16: O sea, con
19: que
16: la foto...
19: con foto y con la datos? Ficha, con los datos de quién es, dónde ha trabajado, cuál es su trayectoria y de qué pie cojea, para entenderlo.
16: Sí,

0: Y bueno, es
1: muy democrático todo. Sí, sí.
0: No puede que no sea siquiera constitucional.
1: Claro.
0: Lo estudiaremos porque, aparte de que la libertad de expresión está protegida, uh-huh. El Ministerio del Interior, que es el ministerio que tiene que velar por la seguridad de los ciudadanos
1: de
0: y
1: todos.
0: Por la seguridad de las fronteras, que ya vemos con qué éxito, está gastando dinero público en ir clasificando tertulianos uh-huh. en función de su orientación ideológica. Es algo muy grave.
1: Pero eso también pasó con el ministro Puente, ¿no? Que reconoció que en su gabinete también
0: sí,
1: había personas,
0: fíjate,
1: que se dedicaban a saber qué se decía del ministro Puente.
0: Así es. Se lo reconoció aquí, en esta misma
1: Carlos Alsina,
0: que mostró su estupefacción en aquella entrevista que hubiera dinero
1: que
0: público
1: dinero
0: gastándose
1: público se...
0: en qué opina la gente del ministro. Pero
1: sí,
0: eso parecía más de la vanidad del propio ministro Puente, que lo tenía tan naturalizado que él mismo lo reconoció. Pero es que esto es el Ministerio del Interior, es el más sensible de todos los ministerios, es el que vela por la seguridad. De hecho, en la información que ha salido publicada en El Confidencial, recogen que el Ministerio del Interior reconoce la existencia de ese informe y ha habido funcionarios y trabajadores del Ministerio que se negaron a participar en él.
1: Claro.
0: Ya detectaron que era algo sensible. Esta tarde estará el ministro Marlaska en Ceuta y estaremos atentos a ver si da alguna explicación, porque cada vez es más larga la lista de cosas de las que el ministro Marlaska no se entera.
1: Ya sabes, empieza por las listas, luego señalamiento público.
0: También te digo que estando como está la comprensión lectora en este país, tampoco nos puede extrañar.
1: No os vais a resistir, ¿verdad? No os vais a...
0: Hombre,
1: yo he dicho que es una catástrofe, es un desastre para un país como el nuestro. Es el fracaso de todos, porque se habla de los chavales, mira cómo están los chavales, mira cómo se expresan los chavales. Es el fracaso de todos nosotros.
0: Si nos hicieran el informe PISA a todos, a ver cómo salíamos. Vamos a tener esta tarde, estrenamos sección, te traigo una exclusiva, Gatizano.
1: ¿Qué me dices?
0: Estrenamos comité de expertas. Porque esta tarde hay Champions, entonces sabes que la brújula se va a poder escuchar
1: sí,
0: a través de la app,
1: la parte digital,
0: y el programa íntegro. Cualquiera que quiera escuchar la brújula lo puede hacer a través del móvil o de la página web. Y tendremos a tres expertas en inteligencia artificial para explicarnos bien cómo funcionan pues la inteligencia artificial generativa, que muchos expertos dicen que puede estar detrás de la falta de comprensión lectora de los chavales que utilizan cada vez más ChatGPT, Gemini, Claude y todo esto, y a fuerza de no escribir y de no leer, porque te lo resume el aparato, pues vas perdiendo el musculito. Y tenemos aquí a unas expertas, las que más saben de inteligencia artificial, para explicarnos cómo utilizarla bien y cómo evitar que nos fría el cerebro.
1: Sí, además es que no es inevitable trabajar tarde o temprano con ella, manejarse con ella.
0: Es maravillosa.
1: Negar la evidencia es que no nos podemos negar a ello.
0: Es maravillosa, pero también hay que conocer un poco los riesgos que corremos.
1: Hay que saberla utilizar como todo, ¿no?
0: Y como somos novatos en el uso de la IA, porque acaba de llegar, pues a lo mejor no lo estamos haciendo del todo.
1: Bueno,
0: bien.
1: Pues hay muchas cosas, y el Tribunal Supremo, ¿no?
0: La ley de nietos, hay un montón de cosas.
1: Hoy es martes, ¿no? Hoy es martes. Por cierto, ¿qué pasa? Tenemos una invasión de moscas en la redacción y en este estudio. Eso tiene que ver con septiembre, con la vendimia. En mi tierra era con la vendimia, pero por favor, que alguien haga algo.
0: Mira, yo me pego cada susto en la redacción. Ahora que estamos en la redacción de La Brújula preparando el programa, ¿sabes que tienen los compañeros matamoscas?
1: Sí.
0: Y entonces de repente estoy ahí concentrada escribiendo
1: ¡Zasca!
0: El monólogo de las 8 y se oye ¡fuas! Y me pego cada bote que no te puedes imaginar.
1: Bueno, te escuchamos con atención, como siempre.
0: A las 7 empieza La Brújula.
1: Gracias.
0: Gracias, Jaime.

0: más en abril.
1: No riáis, pero es que estoy por convocar a los cazafantasmas. Que vengan
2: pues
1: con
2: vaya
1: el
2: arreglo
1: láser,
2: te van a hacer, ¿eh?
1: Que vengan con el láser o con algo, porque no es normal. Ya sé que pasa en muchos lugares, pero claro, aquí hoy he tenido que ir esquivando. Judy González, ¿qué tal? ¿Cómo estás?
3: Muy bien, Jaime.
1: Del tamaño de un avión.
2: Bien rodeada.
3: Sí, la verdad que son pesadas. Cuando se ponen pesadas...
1: Bueno, vamos con esa lengua, pero... ¿Quieres hacer algún apunte sobre el informe PISA, cómo se ha reducido la capacidad de interpretación de textos de nuestros chavales, por ejemplo, además de matemáticas, puntuamos mal en matemáticas y en ciencias? Aquello de la comprensión lectora, de lo que hemos hablado mucho.
3: Yo creo que es que este resultado es malo y, vamos, no quiero ser como negativa, pero creo que seguiremos yendo a peor. Y creo que la inteligencia artificial, flaco favor, va a hacer para recuperar esto, honestamente. Lo creo.
1: Ay, nuestra filóloga no cree que el futuro sea mejor. Yo tampoco.

0: No en esto, en este no terreno, en esto en particular.
1: En este terreno otra, yo,
0: yo, el poco, sol seguirá saliendo cada mañana, habrá días bonitos, pero sí, en este en particular, Jaime.
2: Bueno, vamos con esa lengua y como siempre vamos a escuchar, vamos a oír a un oyente, a una oyente, que es lo que, Daniela se llama, ¿verdad? ¿Qué es lo que deja sobre la mesa de por fin?
3: Hola, porfineros. Hola, Judith. Pues mira, lo que más curioso me parece de nuestra comunicación es la diferencia que hay muchas veces entre lo que estamos pensando y lo que verdaderamente decimos, ¿sabes? Es casi como si fuéramos capaces de tener dos conversaciones a la vez. ¿A alguien más le pasa? Un saludo.
2: Pues no es mala cuestión, ¿no? No es mala reflexión, ¿no, Judith?
0: No es mala, para nada, para nada. La verdad es que, oye, si uno pues se para un poco a pensarlo, ¿no? Como ha hecho esta oyente, Daniela, pues puede resultar curioso, pero lo cierto es que las personas lo hacemos constantemente. Yo creo que en la radio, bueno, esto es, si dijéramos lo primero que se nos viene a la cabeza a veces, ¿verdad? Con los micrófonos, pues oye, se escucharían cosas.
2: Bueno, hay algunos que lo hacen, ¿eh?
1: Sí, sí, sí, así.
2: Hay alguno que lo hace.
0: Rota. Es verdad. Pero bueno, lo cierto es que decimos una cosa y pensamos otra en ocasiones radicalmente diferente, pero radicalmente diferente. Y esto que nadie se alarme al final no es porque queramos engañar ni porque seamos unos hipócritas o tengamos una doble personalidad. Al final es simplemente, bueno, pues porque vivimos rodeados de otras personas y para convivir con ellas, pues hemos aprendido en parte a ponerle como una pequeña capa de barniz a nuestros pensamientos, ¿no? Así suelen encajar mejor pues en esta especie de teatro social cotidiano en el que lo que sale por nuestra boca pues muchas veces es una versión civilizada de lo que a veces está pasando por nuestra cabeza.
2: A ver, digamos que lo que hacemos no es que mentimos, es que traducimos los pensamientos reales a un idioma que es más aceptado por todos, ¿no? Socialmente.
0: Por ahí va la cosa, por ahí va la cosa. Yo creo que, ¿quién no ha dicho alguna vez algo tan sencillo como, disculpa, ¿me dejas pasar? Es una petición de lo más común, ¿no? Pero ahora, pongamos por caso que esa frase la decimos en uno de esos momentos en los que verdaderamente tenemos prisa. Pongamos que no son ni las 7 de la mañana y ya vamos corriendo por la estación a punto de perder un ave. Pongamos que esa mañana había aún más atasco de lo habitual. Pongamos que por las notificaciones del móvil ya hemos visto 3 o 4 correos de esos que prometen una jornada interesante. Vaya, que el día va completito ya, Jaime, y es que en rigor no es ni de día todavía, ¿no? Y en ese contexto, pues alguien está ahí, en todo el medio, con 28.000 guitos, ocupando todo el pasillo de la estación y el ave que se nos va, ¿no? Nuestra cabeza, obviamente, no está pensando...
2: ¿Guitos está aceptado?
0: Guitos es una palabra muy gráfica. Pero en ese momento, Jaime, nuestra cabeza, obviamente, no está pensando... Disculpa, ¿me podrías dejar pasar, por favor? Lo que estamos pensando en ese contexto es más bien algo como... Te puedes quitar, por Dios, que estás en todo el fucking medio.
2: Bueno, y peor,
0: ¿verdad?
2: Y mucho, quítate, coño, que claro, eso, hombre, que eso que saldría.
0: Claro, obviamente, claro, no se lo decimos así, ¿no? O sea, suavizas lo que está pasando, lo que estás pensando, porque al final, hombre, pues ni el atasco, ni los correos del jefe, ni que pierdas el ave, es culpa de la persona esta que está en medio, ¿no? Entonces, como digo, este teatrito social, pues en realidad evita que el pobre que está en medio pague el pato, ¿no? También, oye, a saber qué día lleva él, ¿no? Si ya está ahí en medio con todos sus huitos, hay que comprenderle, ¿no?
2: Oye, pero de todas maneras, entre nuestro pensamiento y nuestras palabras, claro, existe una especie de traductor social simultáneo que yo creo que se activa automáticamente.
0: Pues más o menos, porque el pensamiento dice, quítate que llevas 10 minutos atravesado con el carro en el pasillo de los lácteos y el mundo existe más allá de tu lista de la compra. Pero pensamos esto con una claridad extraordinaria, ¿no? Pero nuestro traductor social verbaliza, perdona, ¿me dejas pasar? En el metro pensamos, sé perfectamente que hay una mochila ocupando ese asiento, pero quiero comprobar si tienes la intención de quitarla, alma cántaro. Pero decimos, está libre. Gracias a ese traductor, Jaime, pues oye, la civilización continúa. Porque si dijéramos siempre exactamente lo primero que nos viene a la cabeza, pues nuestras relaciones sociales serían bastante más complicadas, ¿no? A nivel conversacional hay que fijarse hasta qué punto suceden cosas fascinantes, ¿no? Alguien nos cuenta una historia larguísima que no nos interesa absolutamente nada. Porque entonces resulta que el hermano de Marta, que conocía al primo de no sé quién... Oye, nuestro cerebro, mientras tanto, está pensando, ¿pero cuánto va a durar esto? Aunque nosotros en realidad decimos, el hermano de Marta, ah, sí, sí, sí, y asentimos, ya. Y volvemos a sentir, ya. Y seguimos asintiendo, ¿no? Como si estuviéramos participando, no sé, en una conferencia sobre

0: geopolítica y no escuchando por quinta vez la historia de una persona a la que ni siquiera conocemos. Lo curioso es que la otra persona probablemente sabe que lo que nos está contando no nos interesa demasiado y nosotros sabemos que esa persona lo sabe, pero aún así participamos en ese pequeño ritual. La mayoría de las conversaciones reales de la vida cotidiana son así, si nos paramos a pensarlo, es que es flipante.
1: Oye, ¿y no te parece, Judith, que luego hay también conversaciones que tienen como un segundo idioma debajo del primero? Porque hay que estar leyendo entre líneas qué es lo que se está intentando transmitir, como quien no quiere la cosa.
0: Sin duda, así como de soslayo, ¿no? O sea, decimos, no te preocupes, cuando puedas. Y realmente lo que queremos decir es, hombre, preferiría que pudieras terminarlo antes, no sé, de que acabe el mes, ¿no? Decimos, ¿tienes un segundo? Y lo que queremos decir es, tengo aquí un marronaco que pasarte.
2: Eso sí lo digo yo mucho, ¿eh? ¿Te acuerdas? No. ¿Tienes un segundo?
0: No, ya verás, ya verás. Puedas.
1: Nunca es un segundo.
2: Es verdad, es verdad.
0: Y dos de mis favoritos, Jaime. Cuando decimos, no pasa nada y haz lo que quieras. ¿Qué te pasa? Nada. ¿Nada? A veces
1: mira,
0: están pasando
1: anoche,
0: muchas
1: anoche
0: cosas.
1: Anoche yo empleé... Haz lo que quieras.
0: Haz lo que quieras, es muy buena.
1: Sí.
0: Es muy buena. Bueno, al final, oye, decimos esto, no pasa nada. Pero
2: está muy bien.
0: Al final es una manera, yo creo que un poco a veces como de, mira, de ganar tiempo, de evitar una discusión. Simplemente no queremos explicar, bueno, pues lo que verdaderamente pensamos o sentimos, ¿no? Bueno, ese no pasa nada, lo dejamos ahí como en ese segundo idioma al que tú aludes, ¿no? ¿Realmente qué significa? Puede significar desde no pasa nada o sí pasa, pero bueno, pues ya...
1: Ya veremos.
0: Ya veremos, ya lo dejamos veremos. Ahí, lo dejamos, ¿no?
1: La que te va a caer.
0: Claro, también a veces significa, sí que pasan cosas, pero espero que te des cuenta sin que tenga que decírtelo, está muy típica, ¿no? Incluso, no pasa nada, puede significar literalmente... pasa exactamente lo que crees que pasa. Esto es un clásico.
1: Claro, es que llegamos a, insisto, a ese maravilloso momento, a esa maravillosa frase, haz lo que tú quieras.
0: Es genial. Es que yo creo, Jaime, que haz lo que quieras nunca, nunca ha significado que puedes hacer lo que quieras. O sea,
1: estoy
0: nunca,
1: de acuerdo.
0: Nunca. De hecho, es más bien la forma socialmente aceptable de decir, me gustaría... que no hicieras lo que quieres, literalmente, ¿no? Justo lo contrario. Lo genial de todo esto es que, de alguna manera, mal que bien, vamos conociendo el código, vamos aprendiendo, ¿no? Y cuando alguien nos dice haz lo que quieras con un determinado tono, pues no pensamos que nos acaben de dar carta blanca, ¿no? Libertad absoluta. Pensamos más bien, uy, voy a ver por dónde piso, ¿no? Es una frase, digamos, que tiene información adicional, siempre. Porque al final, Jaime, no solo escuchamos las palabras, escuchamos la intención que creemos que hay detrás de las palabras.
1: Claro.
0: Cuando alguien dice vale, nuestro cerebro no decodifica únicamente las cuatro letras de la palabra, ¿vale? Recibimos sobre todo el tono, yo creo, ¿no? El vale, o vale, o vale, vale, o sí, sí, vale, vale. Es que son cuatro idiomas diferentes, ¿no? Desde el ok, de acuerdo, a no estoy de acuerdo en absoluto, pero como sigamos hablando, vamos a acabar discutiendo, así que mejor vale, vamos a dejarlo ahí.
1: Está ese vale que tú lanzas, pero sin mirar a los ojos de la persona.
0: Este también es muy bueno.
1: Sin mirar, y ya la otra parte ya sabe que te vale en absoluto.
0: Te vale nada.
1: No.
0: Te vale nada. La comunicación humana es así de extraña, si me preguntáis a mí, así de genial. Es que tenemos miles de palabras para transmitir información, y al mismo tiempo utilizamos absolutamente todo lo que rodea a las palabras para añadir otra información.
1: Oye, una de esas expresiones que da para mucho, muchísimo, es lo de es diferente.
0: Es diferente.
1: Es que es diferente.
0: Sí, yo creo.
1: Compréndelo,
0: que
1: es diferente.
0: Es diferente. Yo creo que es una de las, digamos, formas más elegantes que hemos inventado a veces para decir. Incluso directamente que algo es feo, Jaime, ¿no? Esto es feo. Bueno, es diferente, ¿no? O sea, es un feo... Al final lo podemos aplicar a todo.
1: ¿Te gusta mi cuadro? ¿Te gusta mi...? Bueno, es diferente, sí.
0: Pero es que lo aplicamos para los cuadros, nos sirve para la ropa, nos sirve para los muebles, nos sirve para los tatuajes. O sea, lo puedes aplicar a cualquier cosa, ¿no? Cualquier cosa sobre la que alguien te pregunte, ¿qué te parece? Bueno, pues cuando tú veas que responder con sinceridad absoluta entraña ahí un riesgo, pues ahí entra en acción este es diferente. Yo creo que si lo dices con buen tono y sonriendo, cuela siempre. Cuela, cuela, él es diferente.

0: A mí se me nota mucho todo.
1: ¿Qué te parece mi nuevo corte de pelo? Pues en lugar de responder, parece que has perdido una apuesta, pues tú dices, sonríes, es diferente, te queda genial.
2: Ganas tiempo. A ver, fírate un poco.
1: A ver, es diferente.
0: Sí, el haber, pero a mí es que se me nota mucho, de verdad, es que se me nota.
1: Prueba
0: mucho.
1: Con original.
0: Original.
1: Original.
0: Original. Mira, yo creo que me lo llevaría mejor diciendo, es original.
1: Original.
0: Porque realmente estoy pensando que es original.
1: Es original, ¿no?
0: Sí.
1: Original es que es otra de esas palabras que es extremadamente útil, Jaime. Al final, puede significar desde un me encanta hasta no tengo nada bueno que decir. Así que es original. Vamos a dejarlo ahí porque no puedo añadir nada bueno, ¿no? Todas estas respuestas en las que hay un salto entre lo que pensamos y lo que decimos son un acuerdo social. No implican necesariamente que estemos mintiendo o falseando la realidad, sino más bien lo que hacemos es elegir cuál es la parte que merece ser comunicada. Es mera cortesía, un pequeño sacrificio del yo inmediato en favor de la convivencia. De hecho, yo creo que quizá deberíamos incluso dejar de obsesionarnos tanto con la idea de que todo sea absolutamente auténtico todo el tiempo. A mí, a estas alturas, ya es que me parece un pelín infantil esto de yo soy así, digo lo que pienso. Mira, poca virtud veo yo en ese enfoque, la verdad, ¿eh? Sobre todo cuando decir lo que pienso, lo que significa es que no sabes filtrar tu primera reacción, ¿no? La sinceridad no es decir siempre todo lo que uno piensa. Es más bien elegir el momento, las palabras y la intención para decir aquello que realmente importa. Y así, pues de paso, Jaime, cuidamos de la tasa de divorcios, la de despidos, la de las amistades rotas, ¿no? Yo, cuando alguien me cancela la reunión de las 7:30 de la tarde que llevo delante del ordenador desde las 7:30 de la mañana, yo escribo, vaya, hombre, si lo tenía todo preparado ya y listo.
0: ¿Y qué estás pensando realmente?
1: Esta es la prueba de que Dios realmente existe, que cancelen esa reunión. Ahí al revés, oye, yo creo que todos hemos dicho alguna vez qué bien, cuando en realidad estábamos pensando, qué horror, ¿no? Esto es humano, yo creo que lo hacemos, ¿no? Porque al final, pues ese disculpa, me dejas pasar, ¿no? Al que aludíamos al principio, pues contiene mucho más de lo que parece. Conlleva una molestia, claro que sí, porque hay alguien que, bueno, no deja de estar ahí en medio estorbando. Pero también una norma social que posibilita que esa molestia no llegue a ser un verdadero conflicto. Y ese acuerdo silencioso de nuestro idioma, pues no es hipocresía, para mí es que es simple civilización.

0: original.
1: Es diferente.
0: Qué original. ¿Te gusta esta chaqueta? Qué original. Pero es que se me da muy mal. ¿Sabes lo que ocurre? Que a mí todo se me nota en los ojos. Todo se me nota en la mirada. Y claro, no hay coordinación entre lo que estoy emitiendo y la mirada.
2: Y el gesto.
1: Pues cierra los ojos.
0: ¿Qué voy a hacerme? O gafas de sol, que también puedo utilizar. ¿Verdad, Gema, que todo se me nota en los ojos? Mira cómo se ríe.
2: Se ríe.
0: Todo lo transmito a través de los ojos. Todo. Bueno, querida Judith. Eres original, pero lo pienso de verdad, ¿eh? Lo pienso de verdad. Esto no es una pose social, te lo puedo asegurar. La próxima semana
2: miraré tus ojos.
0: Ah, por cierto, vamos a recordar, si hay alguna duda que se quiera una cuestión que se quiera plantear, 620-621-991. 620-621-991. Y anda por aquí el profesor Arzuaga, que me dice que Cervantes se tomaba sus refrescos, que Quevedo también, que podían quedar en la corte a... El rey Felipe II también se tomaba, pero ¿qué refresco se tomaba? ¿Agua de cebada? ¿Una Coca-Cola? Entiendo que no, pero ¿cómo se enfriaba eso? Bueno, pues por fin lo vamos a contar enseguida con el profesor Arzuaga.
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16: Son las 5 de la tarde, las 4 en Canarias.
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16: Buenas tardes. No ha gustado nada al gobierno y pide su rectificación. Recordemos, el Tribunal Supremo ha acordado hoy suspender las inscripciones en el censo electoral de residentes ausentes derivadas de la aplicación de la llamada Ley de Nietos. La Sala de lo Contencioso Administrativo del Alto Tribunal estima así la medida cautelar solicitada por Justicia Europa y Vox, que sostienen que el gobierno prepara un fraude masivo en las próximas elecciones. El último en pronunciarse ha sido el ministro de Justicia, Félix Bolaños. Nos vamos hasta el Senado, Ignacio Jarillo.
2: Ha sido, sí, el ministro de Justicia, que sin ambages se enfrenta al Supremo hoy esta tarde aquí en el Senado y le pide que rectifique su posición contra la Ley de Nietos, que permitiría votar a entre 400.000 y 1.800.000 nuevos votantes descendientes de españoles en el exilio.
6: Con todo respeto se lo pedimos desde el Gobierno para que antes de los procesos electorales de 2027 esta cuestión esté resuelta, porque, insisto, creo que privar del derecho al voto a miles de españoles tiene que ser con una resolución de fondo, una resolución donde se den todos los argumentos que puedan justificar una medida de esa envergadura.
2: El Supremo, recordemos, ha paralizado cautelarmente el derecho al voto de estos beneficiarios directos, a menos que demuestren de manera fehaciente que sus familiares sufrieron el exilio.
16: Y mientras, Moncloa y Ferraz, el PSOE, ponen en cuestión también la imparcialidad de la jueza que va a investigar la crisis de Ceuta y la implicación posible o no de Marruecos en la invasión de inmigrantes ilegales. Para ello, el gobierno anuncia que hará públicos mañana miércoles 40 documentos de la policía, Guardia Civil, Inteligencia Militar sobre los avisos y análisis emitidos entre el 1 de julio y 1 de agosto sobre Ceuta, que exculparía a Marruecos. La portada del Ejecutivo es el Masainz.
7: Si hubiera otros documentos que aparecieran, que tuvieran relevancia, también, por supuesto, se compartirán y se informarán. Si en su caso afectara a la seguridad nacional, también saben que hay el cauce de la Comisión de Secretos Oficiales, porque, insisto, la voluntad del Gobierno de España es que la ciudadanía, bien directamente o a través de sus representantes políticos en la Comisión de Secretos Oficiales, acceda a toda la información.
16: Mientras, en Ceuta, con los coletazos de la entrada masiva todavía sin resolver y con el

0: las calles, miles de inmigrantes que viven en condiciones de precariedad e insalubridad, los colegios han reabierto hoy. Lo hacen bajo la vigilancia de agentes de seguridad privada que forman parte de un plan de refuerzo propuesto por el Ministerio de Educación, al que se suma la presencia de los cuerpos y fuerzas de seguridad del Estado y hasta las Fuerzas Armadas. Eso sí, los padres no ocultan su miedo y no ven tanta vigilancia en algunos colegios como han indicado a nuestro compañero Tomás San Juan en esta ciudad.
1: Nos prometen muchas cosas, pero después realmente no es verdad. Es que no, si que nos dan, dicen que va a haber seguridad, tiene que haber seguridad. Yo tengo que verla, tiene que ser tangible, tengo que observarla, tiene que estar ahí, y no estaba esta mañana.
2: O sea, que la sensación es de inseguridad.
1: Completamente. Yo he acompañado a mi hijo hasta la misma puerta con mi marido y con el spray de pimienta en la mano.
0: Cambiamos de asunto porque el gobierno de la Generalitat en Cataluña ha decidido suspender la actividad educativa en los centros de primaria, secundaria y universidades de las comarcas de Baix Llobregat, Garraf, Vallès Occidental y Alto Penedès en Barcelona y el Bajo Penedès en Tarragona para mañana miércoles por la previsión de lluvias intensas durante toda la jornada. Onda Cero Barcelona, Ferran Cuixart.
3: Sí, la Generalitat restringe la movilidad para este miércoles y también suspende las clases en 5 comarcas de Cataluña frente al fuerte episodio de lluvias previsto para mañana miércoles, el Alt i Baix Penedès, el Baix Llobregat, el Vallès Occidental y también el Garraf. Esta ha sido la medida que el gobierno ha tomado en previsión de la alerta roja por lluvias previstas para mañana. Así lo ha anunciado la consellera Interior, Núria Parlon.
4: Por otra parte, se aplicará, de acuerdo a esta cuestión, el teletrabajo en todos los ámbitos que sea posible. Se suspende la actividad educativa, universitaria y deportiva en el aire libre.
3: Unos episodios que se prevén que empiecen sobre las 7 de la mañana y finalicen a las 5 de la tarde. Se ha activado, por tanto, la alerta roja durante todo el día y se prevén lluvias intensas acompañadas de granizo y también tormenta en buena parte de la Cataluña central. Unas restricciones, por cierto, que se anunciarán mediante un alert.
0: Y del exterior, el gobierno de Israel anuncia que va a cerrar el consulado británico en Jerusalén en respuesta a las sanciones impuestas por el Reino Unido a los productos fabricados en la Cisjordania ocupada. Junto al Reino Unido, hay más países que apoyan esta medida, como indica el ministro de Exteriores británico Ed Miliband. Muchos otros países como Países Bajos, Irlanda, Bélgica, España, Noruega, Dinamarca, Finlandia, Islandia, Polonia, Portugal y Suecia ya han prohibido las importaciones de bienes o están preparando para hacerlo y se comprometen a apoyar estos pasos. Así indicaba hace unos instantes el ministro de Exteriores Ed Miliband en el Parlamento de Londres. Pues es todo. Sigan en Onda Cero, sigan escuchando Por Fin con Jaime Cantizano.
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2: Son ya las 5, casi 7 de la tarde, 4-7 en Canarias. ¿Tú sabes, Isabel Lobo, que era por fin era?
3: Sí, sí, pero lo he sabido desde el principio.
2: Lo has sabido desde.
3: Sí.
2: Claro,
3: sí.
2: Estaba yo aquí pensando. Pues no sé cómo se va a sentir, porque claro, yo no tengo el porte, no el rigor de Carlos Alsina. Begoña Gómez de la Fuente, ¿qué tal, cómo estás?
4: Pues muy bien, no madrugo.
3: Otra que no.
4: Entiendo.
3: Otra
4: que no. O sea, así me la ha venido Dios a ver, porque él ha decidido no madrugar, pero a mí también me ha venido alguien a ver y me ha dicho, no vas a madrugar por un rato. Y digo, Dios mío, bendito.
2: Alguien es

0: escuchó en algún momento.
1: Lo primero que me dijo, ¿eh?
2: Bendita alegría. Bendita, es que estoy relajada, no discuto, me encuentro alegre, feliz.
0: Es que esto de dormir
2: no me
0: muy
2: duermo
0: importante.
2: En los pasillos de la emisora por la tarde cuando me tengo que quedar algún día tarde. O sea, es como, llego a mi casa, conduzco con reflejos, llego a mi casa y quiero vida. Quiero vida, o sea,
1: apetecen cosas.
0: Tienes
2: así que
0: vida.
2: Soy porfinera para siempre, ¿no? No cambies de turno,
0: Y no, bueno, yo espero que no.
1: Ya llevamos muchas madrugadas, bueno, muchas noches, muchas
0: llevamos horas. Muchos días de semana.
2: No, pues así está bien por la tarde.
0: Por la tarde genial. Porque ¿cuánto tiempo en la mañana? ¿Cuánto tiempo en la mañana?
2: Jobar, es que es una pregunta terrible. Hace 14 años más
0: no te salen los números.
2: 11, 25 más 3, creo que fueron 28.
0: Bueno, pues como es una voz muy reconocible de Onda Cero, vamos a contar que a partir de ahora, en la hora brava, Begoña va a estar aquí siendo una mujer muy brava. Ya sabes con quién me muevo, con quién me estoy moviendo,
1: pues,
0: ¿no?
1: Espérate, ¿eh?
2: Es que no se puede hablar con quién te mueves. No hay manera.
0: Con Boris, con Viviana, el profesor Arzuaga, que anda,
1: Imaco dos,
0: que
1: conmigo,
0: anda por aquí, vale, con ¿quién más? Daniel Ramírez, con Rebeca Marín, con Pablo Pombo, con Alaska.
2: Sí, conozco a todos, es increíble.
1: Claro, Zapata.
0: Con Zapata.
2: Oh, Zapata, por Dios.
0: Boris el viernes,
2: qué
0: también.
2: Amor, qué bien.
0: Bueno, pues bienvenida, ¿eh?
2: Gracias.
1: Nos la quedamos.
0: Nos la quedamos.
1: Sí, nos la quedamos.
2: Muchas gracias por el recibimiento.
0: Profesor Arzuaga, mira, le ha tenido la oportunidad de tomarse un café. Enseguida te saludo, que está entrando ya en el estudio.
2: Vale, ahora voy a... Es que vaya por un café a Arzuaga, me has dicho.
1: Eso,
2: ¿no?
1: Sí.
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0: Querido profesor y siempre peculiar profesor Arzuaga, ¿qué tal? ¿Cómo estás?
1: Pues muy bien, yo siempre bien.
0: Acalorado, porque ya sabes el fin de semana que hemos tenido. Ha vuelto el verano, ¿no se ha ido el verano?
1: Sí, no se ha ido. Este año está durando más que nunca, claro, porque esa es la tendencia, la serie.
0: Porque tú, ¿cuándo das por terminado el verano oficialmente? Yo, ¿cuándo termina septiembre? Yo no sé si...
1: O sea, ¿cuándo termina realmente, no? O sea, sí. Climatológicamente. Sí, termina a final de septiembre. Pero
0: para ti, cuando empiezan las clases...
1: A la vuelta de las vacaciones, es que yo tengo unos veranos raros porque me dedico, tengo esta perversión de excavar y eso, pues y paso bastante calor, por cierto, pues no sé, con las clases quizás sea,
0: yo creo que
1: con el curso, ¿no? Sí, que bueno, precisamente yo donde paso la segunda quincena de agosto y la primera de septiembre, que ya se me solapa con la docencia, es en la Sierra de Madrid, en lo que llamamos el Valle de los Neandertales, donde solíamos pasar mucho frío.

0: Esta época, en septiembre,
1: sí,
0: dices.
1: Sí, sí, o sea, nosotros hemos notado el cambio climático en muy pocos años, porque pasábamos mucho frío a las 8 de la mañana que nos ponemos en marcha y todo eso, y luego por las noches se pasaba mucho frío. Había que abrigarse para, pues yo qué sé, para darse una vuelta por el pueblo, aunque solo fuera. Y ya en septiembre, y te cuento, y en las fiestas que se hacen allí, en los pueblos, íbamos abrigados pero con calcetines gordos. O sea, nada de eso ahora ocurre, ¿no?
0: Oye, se ha notado mucho. Y ahora estás en pleno trabajo de excavaciones.
1: Bueno, sí, ya estamos terminando. Sí. Pero bueno, sí, la campaña del valle este de los neandertales, como lo llamamos.
0: Y me has dicho, y he podido divisar los neveros.
1: Sí, los neveros, que es un término que se refiere a la nieve, está claro, ¿no? En la sierra de Guadarrama, en el sistema central, que es donde está este valle de los neandertales, hay muchos aparatos glaciares. Allí hubo muchos glaciares, pues en estas épocas de la prehistoria. Estábamos en la edad del hielo en algunos de los yacimientos, en otros no, pero durante la glaciación pues se formaron glaciares en las cumbres, en las cabeceras, y se ven muy bien, están perfectos, se ha conservado sin hielo, fósiles, vamos a decirlo así, pero con una su morfología es muy nítida, se ve muy bien, y yo la veo desde enfrente, y hay muchos nombres que aluden a la nieve, muchos topónimos, como ventisquero, por ejemplo.
0: Ventisquero.
1: Que es muy bonito. Y nevero, que también es muy bonito. También,
0: esa me gusta más.
1: Se utiliza el término hoyo u hoyos para referirse a estos circos glaciares, ¿no? Ahí es donde se acumulaba la nieve. Pero el término nevero, yo tengo justo enfrente de la excavación un pico que se llama el Pico del Nevero. Tiene un glaciar, un antiguo glaciar, pero el nombre no viene del glaciar, seguramente, sino de que había un nevero, es decir, un sitio donde se explotaba la nieve. Hubo toda una industria del hielo, de la nieve, hasta que se empezó a fabricar hielo industrialmente.
0: Hasta que llegaron los cubitos.
1: Hasta que se empezó, claro, con la electricidad, a fabricar hielo industrialmente, pero yo todavía he conocido de niño, en mi casa, en Bilbao, por ejemplo, no había frigoríficos, sino que había neveras, que eran pues unos contenedores, unas cajas con la forma parecida, ¿no?, como una puerta, y que estaban aislados, muy aislados térmicamente del exterior, y vendían unos señores que
0: con un bloque de hielo.
1: Sí.
0: Con un bloque de
1: hielo. Tú eso no lo has podido conocer.
0: Eso no, pues, eso no. Y además en el sur sería difícil la conservación.
1: Bueno, no, dentro de la nevera se conservaba muy bien, porque era una nevera. Es decir, que estaba aislada, como las que se usan para conservar.
0: Para la playa, el puerto.
1: Las neveras que lleva la gente allí, con un asa, ¿no? Pero entonces se conservaba bastante tiempo el bloque de hielo, pero ese era un hielo ya fabricado, lo fabricaban las fábricas de hielo. Había fábricas, fíjate qué palabra, había fábricas de hielo que producían ese hielo que se va a las casas para conservar el alimento.
0: Pero fíjate, estamos pensando, fábricas de hielo, podríamos situarnos, nos podríamos ir, y nos equivocamos, a lo mejor al siglo XIX, al siglo XVII, pero es que antes ya, y en Madrid tenemos ejemplos, la corte
1: necesita lujo, si quieres, o comodidades, tiene poder adquisitivo. Y en el verano, el verano es la época de las fiestas, de los acontecimientos sociales, sí, ¿no? De las verbenas en su momento, todo eso, y también del teatro, sí, y nos podemos transportar al siglo de oro ahora mismo, ¿no? Siglo XVII, ¿no? Desde 1600 en adelante. Y resulta que en esa época ya se tomaban refrescos.
0: ¿Cómo que se tomaban refrescos?
1: Granizados.
0: Los granizados.
1: O sea, con hielo.
0: Traían aquella nieve, supongo, desde la sierra.
1: Había toda una industria. Había toda una industria. Este nevero del que hablo, hay una serie de neveros, también en Sierra Nevada. Pero los había en Madrid porque aquí estaba la corte, claro. Entonces se utilizaban algunos lugares donde se acumulaba la nieve de forma natural, y eso lo favorecían haciendo como presas, como muros, para que se acumulara más nieve.

0: Entonces, esa nieve, en la época en la que nevaba, claro, en los meses más fríos, esa nieve se transportaba desde lo alto de las montañas...
1: en carretas, ¿no?
0: Bueno, primero por caminos de herradura, es decir, a lomos de mulas, había que bajarla, había toda una industria y había una profesión, y no solamente eso, sino que la nieve se arrendaba, es decir, que había gente que era propietaria de la nieve o de la explotación de la nieve, entonces se bajaba primero por caminos de herradura y luego ya por caminos carreteros, se transportaba en carretas, de noche, claro, cuando no pegaba
1: menos
0: sol,
1: temperatura
0: a donde fuera, y se acumulaba en unas construcciones que se llamaban pozos de nieve.
1: Eso ya en Madrid, por ejemplo, y en las principales ciudades.
0: Donde estuviera la corte, sí, donde básicamente, ¿no? Lo había en el Escorial, evidentemente, y se conservan, por cierto, se conservan dos en el Escorial, dos pozos de nieve. Otro se conserva en la granja de San Ildefonso, porque cuando con los Borbones, la granja de San Ildefonso es el lugar de veraneo o para la época de verano de la corte ya borbónica, ¿no? Y ahí hay uno perfectamente conservado. Y en Madrid había montones, en Madrid. Es decir, que se transportaba la nieve desde la sierra, desde las alturas a más de 2.000 metros hasta la ciudad de Madrid, y había muchos pozos de nieve en la zona de Madrid que ahora es el barrio de Bilbao, la zona de Bilbao, que está un poco en la carretera de la carretera de La Coruña, en dirección hacia la sierra. De lugares como el Ventisquero de la Condesa y de otros, se bajaba la nieve. Se almacenaba en esos pozos de nieve, se prensaba para convertirla en hielo, ¿no? La nieve que se transportaba pues en capazos, como fuera, en las carretas, luego se acumulaba en esos pozos de nieve donde se prensaba.
1: Y se conservaba mejor, ¿no?
0: Para que se formase, claro, un bloque, y luego se ponían paja encima para que se mantuviera fría, aislada, y otra capa, y se pisaba, se aplastaba, y otra capa, entonces se hacía como una tarta de como de lonchas de nieve separadas por estas pajas, y así duraba. Por supuesto, el pozo no le entraba la luz del sol, y tenía una construcción encima, una casa con un tejado.
1: Pero me estás diciendo que Cervantes, sí, agotado de escribir en una pausa...
0: Pobre Cervantes.
1: En una pausa, de pronto cogía un vaso, sí, y podía, sí, tener hielo para tomarse algo refrescante. Sí, sí, sí, Quevedo, sí, también.
0: Bueno, y la corte.
1: Y la corte, el
0: rey. O sea,
1: rey,
0: que hay que imaginarse, Felipe eso II. No se ve en las películas. Felipe II en el Escorial, porque en el Escorial...
1: Claro.
0: Que era donde él residía, donde estaba el poder. O sea, realmente es que hay que distinguir en la corte de los Austrias el poder, lo que sería el Pentágono, lo que hoy en día sería la Casa Blanca, o sea, donde reside, desde donde se gobernaba
1: el
0: imperio, el mundo, eso era el Escorial. Ahí estaban, pues eso, los ministerios,
1: funcionarios,
0: el equivalente, y la información, y se tomaban las decisiones. Mientras que Madrid era corte, vamos a decirlo así. No residía ahí el poder. Era un lugar más popular y de entretenimiento, y donde se hacía, donde estaba el palacio, el Alcázar entonces. En fin, era una actividad más social la de Madrid, y económica, pero el poder duro, o sea, el corazón del imperio, se va al Escorial. Entonces, ahí tenían esos pozos de nieve de donde sacaban la nieve. También se utilizaba, por cierto, como remedio para las personas que tenían, para bajar la fiebre,
1: claro,
0: el hielo.
1: En una bolsa de tela, supongo, ¿no?
0: Pues no lo sé, claro, cómo lo transportarían, o en un cuenco tapado o algo, ¿no? Pero claro, se la ponían para la gente que en la frente, como nos han hecho, sí, todos, ¿no? De pequeños, cuando teníamos fiebre. Y sí, efectivamente, en los actos sociales, en el teatro, supongo, en las fiestas, no digamos en la corte, no digamos en palacio, en el Alcázar, no digamos en las fiestas de los palacios, porque en Madrid ha sido siempre de presentación, siempre ha sido espectáculo, ¿no? Madrid es el lugar donde llega todo el mundo para

0: Para participar en la gran ceremonia del poder, ¿no? Económico. Y bueno, pues entonces había mucha demanda de esta nieve y para hacer estos granizados, que, bebidas refrescantes, que eran los que
1: Pero se
0: tomaban
1: sabe
0: en
1: qué
0: la
1: sabores,
0: época.
1: cómo era la Coca-Cola que tomaba
0: No he
1: Quevedo.
0: investigado, no he investigado ese tema. Se habla del agua de cebada,
1: Agua de
0: que
1: cebada.
0: todavía hoy en día en alguna ocasión se sirve, no sé muy bien qué es. Pero, por ejemplo, sé que la horchata valenciana,
1: Sí.
0: que está buenísima, es mi
1: Es verdad.
0: perdición. Yo la horchata valenciana me bebería no sé, un barril entero. Pero eso llega un poco más tarde, llega un poco más tarde. En el siglo XVII, pues harían algunas, no sé qué sabores utilizaban, queda para otra investigación posterior,
1: Venga.
0: pero se consumía muchísimo. También hay que decir que hoy en día esto no sería posible. Yo creo que no sería posible.
1: ¿Quieres decir acumular nieve en un punto determinado de la sierra, transportarla
0: Sí.
1: en carretas, en
0: Sí.
1: carros y dejarlas
0: En los
1: almacenadas
0: pozos.
1: en los pozos en Madrid o en
0: Y que
1: Barcelona?
0: durase
1: O en...
0: hasta el verano. Es que ahora hace demasiado calor. Es que hace demasiado calor. En el siglo XVII, precisamente en esos siglos, los que van más o menos desde la conquista de América, desde el descubrimiento de América, desde el siglo XV, quiero decir, el 1400, los 1400, ¿no? Los 1500, los 1600, los 1700 y hasta los 1800,
1: Sí.
0: el clima era mucho más frío que el actual. Se produjo un enfriamiento del planeta que se conoce como la pequeña edad del hielo. Es así el nombre que se le da. Se debería traducir, pero bueno, ya se ha consagrado esa expresión. Se debería traducir como la pequeña glaciación. Fue un periodo muy frío. Los glaciares avanzaron. Los glaciares avanzaron. Hacía mucho más frío que ahora. Antes no, en contra de lo que la gente pueda pensar. En la Edad Media,
1: En el medievo hacía más calor.
0: sí, hacía bastante más calor que lo que vino luego. Las películas de la media muchas veces nos describen el clima como siempre lluvioso, embarrado, pero no, al contrario. Y de hecho hubo un óptimo climático, un periodo muy bueno, en el que hubo un calentamiento bastante general y se cultivaban, por ejemplo, vides en Inglaterra y en sitios donde hoy en día, pues, bueno, ahora volvería otra vez a poderse cultivar, y es la época también en la que los vikingos fueron a Groenlandia, fueron a vivir a Groenlandia. Se estableció en Groenlandia, porque Groenlandia en ese momento pues tenía un clima que permitía la ganadería, por ejemplo, y hasta los cultivos, ¿no? Y luego se produce este enfriamiento, que se conoce como la pequeña edad del hielo, que dura un poco hasta comienzo del siglo XX. Y bueno, y cada vez hace más calor a partir de ese momento. Tiene mucho que ver la industrialización precisamente con eso. Pero el caso es que hacía mucho frío en la época de Cervantes. No solamente hacía mucho frío, sino que se lavan los canales, todos esos dibujos, esa pintura, la pintura holandesa o la pintura flamenca, donde vemos a la gente
1: A los niños
0: patinando
1: patinando, sí.
0: por los canales. Bueno, para que tengas una idea, Enrique VIII cruzaba el Támesis en carroza. O sea, fueron
1: También
0: una
1: un poco
0: época.
1: osado,
0: Bueno, al menos eso dice, claro.
1: ¿eh?
0: No, pero las pinturas esas, las tablas esas en las que se ve a la población, a todo el mundo, patinando por los canales, hoy en día no se llenan, por supuesto. Era una escena habitual del invierno. O sea, fue un periodo frío, hacía realmente frío, pero mucho frío, y eso favorecía, en verano no, claro, en verano hacía calor. Pero me imagino que es que hoy en día esa industria, la nieve desaparece muy pronto de las montañas. Bueno, aquí cerca de Madrid, no podrían alimentar esos pozos de nieve. O sea, es que nos quedamos, para empezar, ya muy tarde. La temporada de nieve es muy corta, por eso precisamente las estaciones de esquí pues no tienen mucha actividad. Y luego la nieve se derrite muy pronto.
1: Fíjate, la semana pasada hablamos con un español que empezó a fabricar cubitos de hielo. Tenía dos gasolineras en Algeciras, su padre, y
0: Anda.
1: como el hielo llegaba desde Málaga, claro, llegaba prácticamente convertido en agua, sí, él decidió crear una fábrica de hielo. Y hoy vende hielo a toda Europa, incluso exporta, ¿sí?, llega hasta Chile, nos contó. Y es muy curioso cómo se hace hoy en día, cómo se hacen hoy en día los cubitos de hielo. Se utiliza hasta un láser
0: para cortarlo,
1: para comprobar que tiene la medida exacta, y detector de metales para que ningún elemento de la maquinaria acabe en las bolsas de hielo que compramos.
0: O sea, que merece la pena exportar el hielo.
1: El hielo español.
0: En lugar de fabricarlo, ¿no?, en el lugar donde se va a utilizar. Bueno, pues algo, claro, eso, la industria, la fabricación industrial del hielo lo ha cambiado, pero yo creo que hoy en día no sería viable conservar el hielo hasta el verano, lo que nos da una idea de cómo pues ha cambiado el clima desde ese periodo tan frío. Bueno, y empieza a aparecer eso, el retroceso de los glaciares, sí, que es tan llamativo, ¿no? Tan evidente, pues en los Alpes, por ejemplo, es que se van a quedar en los Alpes sin glaciares. Esto es increíble, ¿no? Por supuesto, la península ibérica lo mismo, ya prácticamente no nos quedan glaciares, cuando en el siglo XIX todavía había un glaciar en Sierra Nevada, el glaciar del Veleta. Había un glaciar en Sierra Nevada en el siglo XIX y quizá a principios del XX, y luego ya quedan prácticamente unas masas de hielo muy pequeñas que vamos a ver extinguirse, vamos a desaparecer. La de Lanetto, Monte Perdido, que fueron glaciares de mucha entidad en esta pequeña del hielo. Y todo lo que va a cambiar, las rutas marítimas, por ejemplo.
1: También. Hablaremos un día de cómo va a cambiar el transporte de mercancías, abandonando las rutas tradicionales y a lo mejor buscando más el norte. Pero nos hemos quedado ya sin tiempo, profesor Arzuaga. ¿A qué le echas hielo? ¿Qué te gusta? ¿A qué?
0: Pues me gusta el hielo. Yo lo
1: ¿Te
0: uso,
1: gusta?
0: ¿No?
1: Sí.
0: Sí. Bueno, me gusta el hielo, o si no, una botella metida en un cubo.
1: Bueno,
0: con hielos, ¿no? Pero es verdad que sin hielo, es que ahora mismo todo, por ejemplo, los licores, imposible, la mayoría de ellos, ¿no? Le echamos a todo hielo. Pero, por ejemplo, ese cream que me regalaste tú antes del verano.
1: Con unos cubitos de hielo.
0: Eso con hielo y una rodaja de naranja, por ejemplo, está muy
1: rico. Bien.
0: O el vermouth sin hielo, pues tampoco.
1: Y unas almendras saladas que acompañan.
0: Sí, o mojama.
1: Mucho mejor.
0: Está muy rico ese contraste.
1: Tú sí que sabes.
0: Quiero decir que prácticamente todo lo hacemos, todas las, no sé, los placeres, muchos placeres se hacen están asociados al hielo, las bebidas. Es que incluso aunque la bebida esté fría, ¿no?, hay algunas que
1: hay que ponerle.
0: Que parece que piden, y el vino blanco y todo, que haríamos sin el hielo,
1: hay,
0: ¿no?,
1: que ponerle. Nos vemos la próxima semana, ¿te parece?
0: Sí, claro.
1: Un abrazo.
0: Ya habrá pasado la ola, ¿no?
1: La ola, sí, ya, por favor, que estamos ya casi en octubre.
0: Pero estamos sobre todo cansados de llevar ropa de verano, ¿no?
1: Sí, yo creo que sí.
0: Ponerte una chaqueta.
1: Una rebequita, que decían las abuelas, una rebequita. Un abrazo muy grande, profesor.
0: Un abrazo.

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0: Es el momento de Da para más. ¿Quién se encarga de ello? De tirar del hilo, va tirando del hilo, va tirando Beatriz Ramos Puente. ¿Qué tal? ¿Cómo estás?
1: Hola, pues muy bien, muy contenta con esta incorporación.
0: Bueno, pues aquí estamos, o sea, Isabel, que... Begoña, está Beatriz, todas ellas son mamás, yo soy padre. Luego es que vamos a hablar del informe PISA.
1: Fenomenal.
0: Del informe PISA, la capacidad, la comprensión lectora de los... ¿qué edades tienen tus hijos?
1: 18, 16.
0: 18, 10, Begoña.
2: 18, 24.
0: El tuyo tiene 4 años.
2: 5 por 4.
0: 5 por 4.
2: Sí, porque va a esa velocidad.
0: 10 tiene el mío. Uh-huh. Y estábamos aquí de tertulia sobre el papel de los padres. Claro, cómo van evolucionando. Este fin de semana yo lo he explicado. Se lo he explicado a ellas y se ríen de mí, pero sé que es lo que me toca.
1: ¿Y lo vas a contar?
2: Sí, déjale.
0: Claro,
1: venga, lo voy a contar
0: porque el enano tenía amigos en casa, se meten en la habitación y me dice, oye, papá, voy a cerrar la puerta. Y me sale un no.
1: Un no de padre autoritario.
0: No se cierra la puerta.
2: Pero que luego
0: tienes 10 años.
2: Claro, pero luego, ¿qué pensaste? Que eso es de lo que me hace mi gracia.
0: ¿Qué pensé? Que estaba haciendo lo correcto.
2: Ah, vale, perfecto. Pero no, decías, has dicho antes, es que yo a su edad, claro, yo no, equivocado.
0: No, claro.
2: Ya no pienses en tu
0: luego
2: edad.
0: En casa, luego vino la otra parte y dijo, bueno, pero es que ya tiene edad, está con amigos, sí, déjalo, sí, que tienen independencia. Sí. Lo que a mí me salió en ese momento es no. Pero un no que abrió la puerta sin necesidad de que yo... Bueno,
1: o sea, un no de padre.
0: Un no de padre. Bueno, venga.
2: Ay, ¿me lo grabas en el móvil? A ver si vuela.
3: ¿A utilizarlo?
1: Sí. Bueno, a ver.
0: Bueno, venga, vamos con Da para más, que nos entretenemos muchísimo. Luego hablamos de... Escuchamos a los oyentes, hablar sobre estos datos que aporta el informe PISA, el último informe PISA. Da para más, Beatriz Ramos Puente, te quedas con un titular.
1: Sí.
0: Es este. ¿Son posibles los cuernos en una relación abierta? Esto lo has leído en el diario El País.
1: Sí.
0: ¿Por qué has querido tirar del hilo de este
1: pues,
0: tema?
1: Pues porque me lo pregunté, sí, porque cuando escuchamos la palabra infidelidad, mucha gente piensa en esa imagen de ruptura de exclusividad sexual o afectiva de la pareja, ¿no? Porque durante generaciones la frontera parecía muy clara, ¿no? Ese compromiso mutuo, normalmente monógamo, y cualquier relación fuera de ese marco se consideraba una traición. Pero las relaciones sentimentales han cambiado o están cambiando mucho.
0: Bueno, y cada vez más, ¿no? Se habla de relaciones abiertas, de poliamor, de no monogamias consensuadas, y con esos cambios aparecen preguntas nuevas, es lógico, muchas preguntas. Una de ellas es si una pareja permite tener relaciones con otras personas. En este tipo de parejas sigue existiendo el concepto, lo que entendemos eso tradicionalmente es como infidelidad.
1: Pues la pregunta puede parecer contradictoria, porque si una pareja acuerda que cada miembro pueda tener relación sexual o afectiva con terceros, ¿dónde está el límite? ¿Qué significa ser fiel? ¿Qué ocurre cuando el engaño ya no tiene necesariamente que ver con el sexo? Pues según el último estudio sobre percepción social del amor del CIS, 8 de cada 10 españoles sigue asociando el amor verdadero con la fidelidad. Pero también empiezan a ganar protagonismo, aunque poquito, otros modelos que cuestionan muchas de las ideas tradicionales sobre este tema. Un 1,8% de los encuestados tiene una relación abierta.
0: Es bajo el porcentaje, por lo menos que reconozca, ¿no?
1: Claro, es que esa es otra...
0: Ante los encuestadores.
1: Esa es otra cuestión. Y el 0,6% dice que practica el poliamor. Dos conceptos y prácticas diferentes, pero dentro de las no monogamias consensuadas.
0: Bueno, la realidad es que estamos en un debate sobre cómo queremos amar, ¿no? Relacionarnos, cómo queremos construir nuevos vínculos. Lo primero que creo yo vea que aclaran los expertos es que una relación abierta no es una... infidelidad consentida, ¿no?
1: Claro.
0: Puede parecer una diferencia que es pequeña, pero cambia completamente el significado de la relación.
1: Exacto, no hay que hablar de infidelidad o no infidelidad, hay que hablar de acuerdos.
4: Hay esa sinceridad, esa honestidad y esos acuerdos consensuados entre todas las partes, y por lo tanto, si se están cumpliendo con los acuerdos y esos acuerdos implican poder tener relaciones sexuales con otras personas, pues no hay ningún tipo de infidelidad.
1: Claro, lo cuenta Arola Pock, que es psicóloga, sexóloga y terapeuta de pareja especializada en relaciones no monógamas. Las relaciones abiertas no eliminan las normas. De hecho, muchas veces exigen más negociación que una tradicional. Hay parejas que

0: pactan poder tener sexo con otras personas, otras permiten relaciones afectivas, algunas quieren compartir toda la información, otras no, y no existe un único modelo de relación abierta, sino tantos como parejas. ¿Y ahí puede haber infidelidad? Pues claro, nos lo explica otra sexóloga y terapeuta de parejas que se llama Eva Moreno.
1: Ambas personas, miembros de la relación, son más que también podrían ser, han hablado, han llegado a un acuerdo, han negociado las condiciones, han puesto unos límites y lo consienten desde un lugar y cada pareja negocia qué es lo que les funciona, qué es lo que les va bien, qué es lo que quieren. La infidelidad se da cuando ese pacto que se ha trabajado se rompe y cuando se rompe la confianza. Así que la clave de la fidelidad no está en la exclusividad, está en la honestidad.
2: En la honestidad, yo creo que es la palabra importante, ¿no?, en este debate, porque tradicionalmente, claro, así hemos sido educados, sí. Se asocia la fidelidad a la exclusividad. Van como unidos, van unidas estas palabras. Pero para muchas personas que practican formas consensuadas de no monogamia, fidelidad significa otra cosa. Significa cumplir la palabra que uno da, respetar lo que han pactado las dos partes, ¿no?
0: Sí, claro, y por eso también puede haber cuernos en una relación abierta, no porque haya sexo fuera de la pareja, sino porque la traición se produce por mentir, por ejemplo, ocultar información, saltarse límites o actuar al margen de los acuerdos. Es decir, más que preguntar qué hiciste, la pregunta es qué acuerdo rompiste. Y para entender por qué estas conversaciones son cada vez más frecuentes, hay que ampliar el foco. No hablamos solo de sexo o de relaciones de pareja, sino de cambios culturales. Lo cuenta el sociólogo Juan Antonio Roche, que es coordinador de la encuesta del CIS que hemos citado. Hoy conviven dos grandes formas de entender el amor. Una, el amor romántico que heredamos del siglo XIX, ese que habla de la media naranja, del amor para siempre.
2: El de la literatura, parte del cine, de la historia del cine.
0: Total, donde la pareja que ocupa una posición central y la fidelidad es una garantía de estabilidad y confianza.
3: Cuando se institucionaliza en el matrimonio, digamos que se piensa que este es un amor para toda la vida, que el amor lo puede todo, ¿no? Que todos podemos encontrar una media naranja, ¿no?, que nos dé una plena felicidad, ¿no? Bueno, estas características, digamos, del amor romántico siguen manteniéndose en España y en gran parte de Europa, en Estados Unidos, ¿no? Como ideal, digamos, ¿no? Aunque la gente ya empieza a darse cuenta de que es más un ideal que una realidad, pero como ideal sigue teniendo mucha fuerza, ¿no?
0: Sí, lo sigue teniendo, pero bueno, al mismo tiempo...
4: El culpable es el cine, perdona.
0: ¿El qué?
4: El cine es el culpable.
0: Ahora
4: vas a ver.
0: Totalmente.
4: Sí. Yo es que esta gente habla mucho, ¿no? Yo te estoy pensando, ¿ay?, en los acuerdos, tal, que hay que hablar mucho, ¿sabes?
0: Muchísimo.
4: Para mí la fidelidad es, mira, no me hables tanto.
0: Claro, pero
4: después,
0: claro, pero
4: hoy no. Hoy no.
2: Pero en este caso yo creo que o lo hablas o vas al desastre.
4: No, claro, claro, claro. Ahí lo estoy viendo clarísimo.
0: Que al mismo tiempo que la pareja romántica, ¿no?, heredada del siglo XIX, empieza poquito a poco a abrirse paso otro modelo.
3: No se ha producido exactamente la revolución sexual, ¿no?, de los años 70 del siglo pasado, sino más bien estaríamos en un tránsito, ¿no?, hacia una sexualidad totalmente libre, ¿no? Aunque es verdad que en otras formas de amar, más homosexuales, lesbianas, ¿no?, poliamorosas incluso, la libertad sexual no es tan, digamos, no está tan, no se convierte en un tabú como sí que lo es en el amor romántico.
0: Es un amor basado menos en las obligaciones y más en la negociación constante, menos en los roles preestablecidos y más en decidir entre las partes cómo quieren relacionarse. Sin embargo, Roche insiste en que no estamos viviendo una revolución que haya sustituido al modelo anterior.
3: Nos encontramos en una situación de tránsito, no tanto de transformación profunda estructural, sino de ir de deconstrucción de esa estructura paso a paso y de tránsito, donde los viejos moldes no han terminado de desaparecer del todo y los nuevos moldes, las nuevas concepciones de una sociedad más contemporánea y más actualizada, no se ha producido todavía, no ha irrumpido todavía con fuerza.
2: Yo estaba pensando, de todas maneras, yo creo que este tema de las relaciones abiertas, ¿no?, es verdad que genera mucho interés mediático, hay debate en las redes sociales, hay mucha conversación social sobre la cuestión, sí, pero siguen siendo una práctica, creo yo, minoritaria,
0: sí,
2: ¿no?, en nuestra sociedad comparada con la monogamia tradicional, con yo estoy contigo y tengo un compromiso contigo.
0: O por lo menos no se habla tanto, sirve mucho mucho para el debate, ¿no? Pero en la realidad yo no conozco a
4: habría que ser honestos, ¿no? Yo muchas de esas monogamias igual.
0: Bueno, pero quizás, ojo, una de las ideas más equivocadas sobre las relaciones abiertas sea pensar que son más fáciles, ¿no? De venga, tal, pues no, todo lo contrario, porque parece que supone liberarse automáticamente de los conflictos asociados a la pareja, pero la

0: experiencia clínica muestra una realidad muy diferente. Escuchad.
1: Los conflictos más habituales en parejas no monógamas que veo en consulta tienen que ver con miedos, con inseguridades, con celos, con problemas de comunicación.
0: Claro, vamos, exactamente los mismos temas que se repiten en las parejas monógamas. La diferencia es que cuando la relación se construye sobre acuerdos que deben revisarse constantemente, pues claro, esos problemas
2: se multiplican, los visibles, problemas.
3: Claro, y entonces, visibles. Cuando hay una falta al pacto que se haya llegado, esos acuerdos salen, acostumbran a salir antes a la superficie, se detectan. Antes, porque estoy muy conectada, hay mucha comunicación con mi pareja. Y cuando uno de los miembros de la relación trata de ocultar algo, normalmente se dan silencios, hay cambios de actitudes, evitación. Entonces tú ahí detectas que algo está pasando.
0: Claro, y luego otro tema que han dicho antes, los celos. Posiblemente el gran fantasma de cualquier conversación, ¿no? ¿Desaparecen los celos cuando una pareja abre su relación?
2: Pues no.
0: Pues no, claro.
3: Creer que la pareja no monógama no va a tener celos, eso es un error. Abrir la pareja no hace desaparecer los celos. Los celos siguen estando porque es una emoción humana, forma parte de la experiencia humana, de las emociones, de las relaciones.
2: Yo creo que lo que cambia es la manera de gestionarlo, claro. ¿No? Mientras que en una relación tradicional muchas veces los celos se han justificado, en el pasado incluso como una prueba de amor.
0: Yeah. En
2: los modelos abiertos suelen analizarse, yo creo, más que como una emoción que hay que comprender y gestionar, que hay que trabajar.
0: Pues sí, lo va a explicar a Arola, es que al final es mucho trabajo esto.
1: Las relaciones abiertas sean más libres o más evolucionadas, pero sí necesitan de unas habilidades específicas más trabajadas. Necesita de una comunicación clara, asertiva, de una capacidad para poder expresar necesidades, límites, una gestión emocional importante para tolerar la incertidumbre, miedos, celos, poder negociar acuerdos y renegociar. En definitiva, una serie de habilidades que en realidad, si lo pensamos, vienen bien en cualquier tipo de relación.
0: Claro, quizá por eso muchos especialistas, dime Begoña.
4: No, sí, ese 1,8% de parejas que son abiertas tienen hijos, ¿sabe?
0: No lo sé.
4: Uy, porque estaría bien saberlo. Porque
2: no, a lo mejor, pero deben tener cuando
4: tienes,
2: también, ¿no?
4: Sí, no sé. Es que cuando tienes hijos no tienes tiempo de otras cosas.
5: Ya eres una relación muy abierta.
0: Ese es otro no, da para
4: está
0: más.
4: Bien.
0: Ese
4: claro.
0: Es eso.
4: Pero bueno. Es que no hay tiempo.
0: En este,
4: ni fuerzas.
5: Claro, para hablar. ¿Qué?
0: En este tipo de relaciones quizás muchos especialistas rechazan la idea de que las relaciones abiertas son más modernas o más avanzadas. Pero es que no son ni mejores ni peores, simplemente son diferentes, claro. ¿No? Funcionan para algunos y para otros no. Lo que sí se sabe es que cada vez más gente va más allá. Aunque sea poca, hay cada vez más que va para allá, ¿no? La palabra poliamor, relación abierta o no, monogamia ética, forman parte ya del vocabulario cotidiano de muchas generaciones.
3: Pues yo sí creo que estamos viviendo un cambio desde el lenguaje sobre todo, ¿no? Todo el mundo en teoría sabe lo que es una relación abierta, utiliza la palabra poliamor alegremente, monogamias no se habla tanto, pero bueno, ahí está. Con lo cual estamos dando mucha más visibilidad, nos llegan mucho más inputs, muchos más ejemplos de parejas que viven su relación de esa manera. Y entonces eso ayuda a que haya personas y parejas que se puedan plantear, valorar esa posibilidad.
0: Y esa opción se aprecia más entre los más jóvenes, aunque también en parejas que después de años de relación se cuestionan si ese modelo pues sigue encajando en sus necesidades vitales.
6: Los jóvenes son más partidarios de las relaciones abiertas, más los hombres que las mujeres, ¿no? Las personas mayores son menos partidarios de las relaciones abiertas, ¿no? Las parejas heterosexuales son menos partidarias de las relaciones abiertas. Las otro tipo de parejas son más abiertas, ¿no? Están más abiertos a modelos de pareja menos tradicionales, ¿no?
2: Es que yo creo que, no sé qué experto lo decía, ¿no? Estamos en un momento de tránsito, se está redefiniendo la idea de amor, se está redefiniendo la idea de fidelidad, se están redefiniendo las ideas que tenemos de lo que deben ser las relaciones, ¿no? Y lo vemos en los chavales, en la gente joven, ¿no? Aún así, la gente se sigue comprometiendo y la gente sigue teniendo relaciones estables.
0: Sí, sí, pero...
4: Y se casa, qué locura. Y tiene banquetes de boda.
5: Eso.
4: Pues eso lo he dicho.
2: Me lo digan a mí. Ya pasado los 50.
5: Y bien bonito.
0: Nunca es tarde, nunca es
5: bien
0: tarde.
5: Bonito.
0: Claro.
2: Pasado los... Bueno, porque yo creo que hay que comprometerse, ¿no? En la vida, exacto, hay que mojarse el culo y hay que comprometerse de alguna manera.
0: Totalmente
2: con 20, con 25, con 30 o con 50 años. Vamos a hacer una pausa y vamos a escuchar a los oyentes y ahora hablamos un poco sobre cómo están siendo educados nuestros hijos o cómo estamos, la culpa no es de ellos, cómo estamos educando a nuestros hijos.
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2: Estamos hablando mucho de ese último informe PISA, el macroestudio internacional de la OCDE que evalúa a estudiantes de entre 15 y 16 años. Y los datos para España, lo he dicho al comenzar, son catastróficos. Los peores de la historia. España pierde respecto a la anterior edición 23 puntos en comprensión lectora, 16 en matemáticas, 8 en ciencias. Para hacernos una idea de lo que esto significa, la propia OCDE calcula que 20 puntos equivalen aproximadamente a todo un curso escolar perdido. ¿Cómo lo perciben los padres? ¿Cómo lo perciben los profesores e incluso los estudiantes? Pues vamos a escucharlo.
24: He sido profesora de secundaria, bachiller y ciclos, y bueno, te das cuenta que en cuanto intentas subir un poco el listón y exigir más a los alumnos, pues empiezas a tener problemas. pero no solo con los alumnos, el problema es que están respaldados por los padres que quieren que pasen y sus hijos no se frustren, por la dirección que no quiere problemas con los padres, por la inspección que tampoco quiere problemas, y así hasta más arriba. Y

0: y llegan a la universidad con unos niveles en los que no entienden un texto escrito porque creo que no han leído una novela en su vida y se van a gloriar de ello. Algunos tienen la desfachatez de decir: no he leído un libro desde que estaba en primaria y cosas así.
1: Tengo dos hijos ya de 25 y 22 años. Ambos han estudiado en colegios públicos en la Comunidad de Madrid y a lo largo de su formación en primaria pude observar cómo había un descenso en el nivel de exigencia. En un momento determinado, con mi hija pequeña, me acerqué al colegio y hablé con la tutora, que era profesora de ciencias, yo soy doctora en biología, y le dije que por qué les pedían que aprendieran solo la mitad del contenido del libro, y le dije que mi hija sacaba buenas notas sin estudiar nada y que me parecía que los contenidos eran muy poco serios, que ahí había poco trabajo. Y que, bueno, me respondió que si la niña sacaba buenas notas sin esforzarse, que para qué se iba a esforzar más. Y eso fue lo que vi en un colegio público de una zona privilegiada en Madrid.
2: Soy profesor de lengua y literatura desde hace 23 años en secundaria. Son muchos los aspectos que pueden influir en esos malos datos, pero no olvidar que España baja más que otros países. Y hay un elemento que nos diferencia de otros países, que son la nueva ley educativa, que se aplica desde hace unos cuantos años, y las anteriores leyes educativas, que insisten en un modelo que abandona el esfuerzo en las aulas. Y creo que esto habría que analizarlo con detenimiento, y creo que es uno de los aspectos que más ha influido en esos bajos resultados.
3: Soy profesora de secundaria. Llevo ya 30 años de profe. Y sí, es cierto que la debacle de PISA de este año se veía venir. Yo creo que es fundamentalmente por el uso de las pantallas. Los niños salen del instituto, en este caso, en mi caso, y muchos se tiran toda la tarde con la pantalla. A algunos solo les salva el deporte, es decir, hacer una actividad deportiva, alguna extraescolar deportiva, alguna extraescolar que tengan, pero el resto de niños que los padres a lo mejor no les pueden llevar a extraescolares, esos niños se tiran las tardes enteras con las pantallas.
4: Algunas medidas que colectivamente se han ido adoptando, pues relacionadas con la educación, podían ser eliminar los exámenes de septiembre. En mi época, cuando yo era joven, había exámenes de septiembre. Cuidado, que algunas de estas medidas aisladamente pueden tener justificación y todo su sentido del mundo. Pero luego fijaros el efecto cuando las sumamos todas. Eliminamos los exámenes de septiembre. Prohibimos de facto la repetición de curso en la secundaria. Dejamos promocionar con asignaturas suspendidas, pero lengua y con matemáticas, pero que pasen de curso. El año pasado creo que se debatió cuántas faltas de ortografía se permitía a los futuros universitarios en los exámenes de las PAU.
5: Y podríamos seguir escuchando oyentes. Por cierto, sobre todo se han comunicado con nosotros profesores, ¿eh? Sobre todo profesores, no tanto padres como profesores. Yo creo que le podemos dedicar algunos minutos más después del tiempo de información del boletín de las 6 de la tarde, que está a punto de llegar a la sintonía de Onda Cero. Entraremos en la cuarta hora de Por Fin, la hora traspapelada.

0: Son las 6 de la tarde, las 5 en Canarias.
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0: Buenas tardes. El ministro de Interior, Fernando Grande Marlaska, reconoce desde Ceuta, donde se encuentra, que existe un documento en su ministerio donde se indica, se estudia la orientación política de periodistas de varios medios si critican o apoyan al Ejecutivo, pero confirma que eso sí, es tan solo un documento de trabajo.
2: Es un documento de trabajo simplemente para conocer y saber lo que se dice de la actuación y la actividad del Ministerio. No tiene, según se me ha trasladado, y es así, ningún otro objetivo o finalidad al respecto, vuelvo a decir y reitero lo indicado, simplemente documento de trabajo.
0: Documento de trabajo, nada para censurar, afirma el ministro. Y la situación en Ceuta es la protagonista de la sesión de control al gobierno en el Senado. El Partido Popular lamenta la falta de cintura del Ejecutivo para evitar la avalancha de estos días, mientras que el vicepresidente económico, Carlos Cuerpo, cree que los populares solo apuestan por la confrontación sin apoyar al gobierno para pedir apoyo a Europa. Nos vamos

0: a la Cámara Alta, Ignacio Jarillo.
1: Así es, la crisis migratoria de Ceuta vuelve a colarse en el Parlamento. Esta tarde en la Cámara Baja, la portavoz del PP, Alicia García, reprocha al vicepresidente del Gobierno su indolencia y la de Sánchez, dice, y sus ganas de irse de vacaciones. Carlos Cuerpo evitaba el choque dialéctico aportando datos de ayuda a Ceuta por la crisis económica colateral de la invasión de finales de julio.
2: 9 alertas. El presidente Vivas llamó a Moncloa. ¿Sabe qué le contestaron? No te preocupes. Y usted y el Nerón del TikTok se fueron de vacaciones.
3: 5.000 euros para cada autónomo y de 10.000 a 150.000 euros para cada empresa puedan estar desembolsándose de manera masiva desde el día 6 de octubre. Esto es una verdad publicada en el BOE por si le sirve como fuente. Muchas gracias.
1: El Pleno continúa con referencias continuas a lo dicho por el Supremo, que paraliza la llamada Ley de Nietos, por la cual podrían votar hasta 1.800.000 descendientes de exiliados. El ministro Bolaños pide al alto tribunal que revise su posición. El PP habla de amaño del censo electoral para ganar votos de izquierda.
0: En clave económica, los mercados bursátiles, jornada de pocos vaivenes, pero suficientes para que el IBEX 35, selectivo español, pierda la barrera de los 20.000 puntos. Manuel Pecino.
4: Rozándolo se ha quedado, mañana abrirá los 19.997 enteros, después de caer hoy mínimamente un 0,12%, a pesar de que la mayoría de los valores han acabado la sesión con ganancias, como es el caso de las renovables, porque la que más avanza es Solaria, por encima de los 3 puntos, y cerca se ha quedado Acciona Energía y Acciona. Del otro lado, la que más cae es Intex, a la espera de que mañana publique sus resultados, también Acerinox y el Banco Sabadell. Después del festivo de ayer en Wall Street, ha vuelto la referencia estadounidense, y a la espera de las reuniones de los bancos centrales, en Europa reinan hoy las ganancias, mientras el barril de Brent sigue subiendo y se vende alrededor de los 98 dólares.
0: Del exterior, se lo estamos contando esta tarde, Israel ha anunciado que va a cerrar el consulado británico en Jerusalén, una de las 4 contramedidas contra el gobierno de Londres. Medidas que se producen después de que el ministro de Asuntos Exteriores británico, Ed Miliband, anunciara en el Parlamento que el Reino Unido, junto a otros países europeos, va a prohibir la importación de productos procedentes de los asentamientos israelíes en la Cisjordania, territorio que considera ilegalmente ocupado, y lo justifica diciendo las acciones que han cometido los terroristas colonos israelíes.
4: El gobierno británico coincide en que se está produciendo una limpieza étnica de palestinos en zonas de Cisjordania, perpetrada por colonos terroristas. Y con demasiada frecuencia el gobierno israelí ha hecho la vista gorda ante esto. Peor aún, algunos de sus miembros han apoyado el desplazamiento forzoso de palestinos.
0: Y escuchamos ahora la pregunta que les estamos haciendo en nuestra página web OndaCero.es.
5: ¿Cree que el fracaso de España en el informe PISA se debe a el abuso de las redes y de los móviles, un problema estructural en el sistema educativo o ambas?
0: Pues hasta el momento el 3% cree que es por el abuso de móviles y redes sociales, el 40% de las personas que han participado es un problema estructural del sistema educativo y la mayoría, 57%, que es por ambas cuestiones. Vamos ahora con la información deportiva con Raúl Granado. Buenas tardes.
6: Buenas tardes. Arranca hoy la fase de liga de la Champions League con 3 partidos con representación española. El Real Madrid se mide al Inter de Milán a las 9:00 p.m. en el Santiago Bernabéu. Última hora. Alberto Pereiro, buenas tardes.
7: Hola, Raúl, querido. ¿Qué tal? Muy buenas. Vuelve la competición fetiche para el Madrid. Bajas importantes para José Mourinho, las de Arda, la de Camavinga y la de Bernardo Silva. Vuelven a la lista de convocados tanto Tchouaméni como Thiago Pitarch, como Endrick, que van a estar como mucho para 30 minutos en el día de hoy. Y no nos sorprendería ver a Trent Alexander-Arnold en el centro del campo con Fede Valverde y por fin a Diomandé como titular en el extremo derecho. La otra duda es si juega carreras o lo hace Cucurella, que acabó muy cargado el otro día en Sevilla. El frente del Inter, sin Di Marco, invicto esta temporada, referencia a Lautaro Martínez y con 1.500 aficionados en un Bernabéu que va a estar lleno.
6: A la misma hora el Betis jugará contra el Lille en tierras francesas y el Villarreal lo hará ante el Borussia en Dortmund. Mañana será turno de Atlético de Madrid y Fútbol Club Barcelona. En el día de hoy hemos conocido también los nominados al Balón de Oro. Entre los 30 candidatos están los españoles Cubarsí, Cucurella, Lamine Yamal, Rodri, Ferran Torres y Fabián Ruiz. Junto a ellos Mbappé, Bellingham, Dembélé o Messi. No está Cristiano Ronaldo. Y en la Vuelta Ciclista a España, decimos sexta etapa con victoria para el británico Matthew Brennan, sin cambios en la general, que sigue liderando Enric Mas.
0: Pues es todo. Recuerden que la información de la jornada y análisis de la actualidad regresan a las 7 de la tarde, 6 en Canarias, con La Brújula, con Marta García Ayer. Sigan en Onda Cero, sigan escuchando Por Fin con Jaime Cantizano.
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4: Los martes no es que... No quiero abrir una... Esto no es una consulta, ¿eh? No queremos resolver peticiones, cosas que pregunten, también se podría, ¿eh? Particulares a algunos oyentes, sino simplemente hablar. Hablar de las cosas que nos ocurren, de las cosas que llaman nuestra atención, de lo que sucede a nuestro alrededor y sobre todo, ¿cómo reaccionamos? ¿Cómo lo gestionamos? Y esta temporada lo hacemos con el médico especialista en psiquiatría, Luis Gutiérrez Rojas. Luis, ¿qué tal? ¿Cómo estás?
5: Muy bien, encantado de escucharte, Jaime, aquí en la gloria de estar contigo.
4: En la gloria, bueno, cuando hablas de gloria estás hablando de Granada. Estás en la gloria de Granada.
5: En la gloria de Granada, efectivamente, la mejor ciudad del mundo. Dame limosna, mujer, que no hay en la vida nada como la pena de ser ciego en Granada.
4: Oh, eso se dice. ¡Qué maravilla! Oye, hoy te quieres preguntarnos, ¿quieres que nos planteemos una cuestión? Yo creo que si hemos aprendido a despreciar demasiado lo rutinario, vamos a hablar de la monotonía, del orden después del verano, pero estoy seguro que como padre, como profesor universitario, seguro que tienes una opinión sobre la noticia del día. Y nos está esperando Natividad en Euskadi, que es una profesora jubilada con una trayectoria de 38 años. ¿Pero qué te parecen los datos que nos aporta sobre la educación en España el informe PISA?
5: Bueno, pues yo creo que estamos todos preocupados, ¿no? Y yo que soy profesor universitario, pues también lo percibo, ¿no? Pensaba, ¿no?, como nosotros de la universidad, y fíjate que yo de clase en medicina, que quizá tiene las notas más altas para entrar, ¿no?, que son alumnos bastante brillantes, pero aún así nos damos cuenta, ¿no?, que muchas veces el alumno tiene más facilidad para llenar un tipo test, y cuando haces un examen de desarrollo, de punta de desarrollo, y no digo nada, un examen oral, pues te das cuenta las grandísimas dificultades. Lo estabais diciendo antes, ¿no? Y pensaba también lo que estabais diciendo todavía antes, ¿no?, con el tema del poliamor y las relaciones abiertas. De alguna manera, lo que vamos demandando es que nos hace falta un poco más de esfuerzo, exigencia, de tolerancia de la frustración, de compromiso también en las relaciones humanas. Uh-huh. Si vamos a un mundo donde todo eso se percibe como algo negativo, donde yo no tengo herramientas para enfrentarme al dolor, al sufrimiento, a las cosas que me generan, pues eso, frustración o un no, pues entonces al final todo se nota, y por supuesto que se nota en el informe PISA, porque de alguna manera es el que toma el termómetro del grado de exigencia que uno puede tener consigo mismo a la hora de mejorar su rendimiento académico.
4: Oye, Luis, vamos a hablar enseguida de orden, de recuperar el orden, la monotonía, que es verdad que muchas veces cuando hablamos de monotonía le damos una carga negativa que a veces es inmerecida, pero déjame que salude a Natividad. Es una profesora ya jubilada, 38 años de una sólida trayectoria en Euskadi. Natividad, ¿qué tal? Buenas tardes.
6: Hola, buenas tardes.
4: Bueno, Natividad, además tú, madre de dos hijos a los que has visto evolucionar, sí, ¿no?, y crecer y estudiar, ¿no?, a lo largo de los años.
6: Sí, sí.
4: Uh-huh. Oye, Natividad, ¿cómo has recibido el informe PISA? Lo que transmite el informe PISA en relación a la educación de nuestro país.
6: Pues que vamos muy mal, porque, bueno, hace años nos metimos todos en esta carrera como locos, pensando que íbamos hacia la modernidad total, que la digitalización iba a ser el remedio de todo. Y no, bueno, pues en los centros por donde he estado yo, al final, en mi última etapa, se sustituyeron las bibliotecas por aulas polivalentes, muchos ordenadores, muchas pantallas, y los alumnos no saben leer, escriben con una letra como si estuviesen en primaria, estoy hablando de alumnos de secundaria ya mayores, y no de la ESO solamente, porque pasa por varias etapas. Pues no saben escribir, no pueden estar atentos a un texto, a la lectura de un texto de más de un parrafito. Y bueno, pues se ha perdido la magia por aprender, no digo por acumular conocimientos como un papagayo, pero por aprender, vamos, no me quiero poner estupenda, aprender con H intercalada, que es como hacer tuyos los conocimientos y sentirte pues orgullosa de lo que estás

0: comprendiendo y asimilando. Y bueno, pues eso, lo del informe PISA, pues sí, la verdad es que es un poco bochornoso y tendremos que recular en algún momento, pero que los alumnos tengan libros digitales, y ya no digamos libros del alumno digitales, en el que corregir de una forma digital es una locura para ellos y para el profesor, pues bueno, ha sido un paso de gigante, pero hacia atrás.
1: Hacia atrás. Porque para ti la etapa más crítica, ¿dónde la sitúas? ¿En la educación secundaria obligatoria? Especialmente en tercero y cuarto. Ahí es el momento crítico. Sí. ¿Por qué?
0: Sí. Bueno, es cuando los alumnos tienen esas edades 14, 15, 16. Ellos se creen los más gallitos, ellas las más graciosas o las más Barbies de turno, no sé. Y todos quieren destacar por alguna bobada. Entonces, puedes tener el típico o típica que molesta, que solamente que es bastante alguien que está hablando constantemente, que le llamas la atención, que no hace caso, o enfrentamientos, pues, graves. Enfrentamientos graves que ya te dejan un mal cuerpo para todo el día, para toda la semana, y luego dices, no, voy a estar viendo la cara con este alumno o esta alumna o estos alumnos durante todo el curso. Y francamente, se hace cuesta arriba.
1: ¿Cuesta arriba o hay profesores incluso que prefieren no tener problemas, entiendo, ¿no? Que también ocurrirá.
0: Bueno, sí, sí. Cuando tú quieres subir un poco el listón, pues, ay, no te pases, ¿de qué vas? No te pases. Luego, pues, si suspendes... Y yo he tenido mucha mano izquierda, pero vamos, llega un momento pues que también tienes que pedir unos mínimos. Entonces, pues tienes luego problemas con los padres, que no quieren que sus hijos se frustren. Como decía este doctor que acaba de hablar, psiquiatra, pues hay cero resistencia a la frustración. Y bueno, pues llegan a la universidad o se quedan en ciclos formativos. Mm-hmm. Pero hemos dejado pasar a muchos alumnos y alumnas por un, no voy a decir embudo que he dicho antes, sino por un tubo bien gordo que van todos. Y no porque vayan todos por ahí van a ser más felices. Es que, no sé, con tal de que no se frustren y demás, pues ya todo va bien. No queremos problemas, las direcciones, algunas direcciones no quieren problemas. Más arriba tampoco quieren problemas las inspecciones con las familias. Y bueno, pues no sé, así no avanzamos. Así no avanzamos.
1: ¿Y tú no crees, porque este estudio hace referencia a la edad de los 15, los 16 años, tú no crees que eso cambia, que cambian los chavales cuando llegan a la mayoría de edad? Que cambian su comportamiento y asumen ciertas responsabilidades y pasan, por ejemplo, a la universidad. Sí. Eso cambia, ¿no?
0: Sí, totalmente. Es que se nota a los 18 años se ve ese cambio. Bueno, está puesta esa edad como la edad de donde adquieres tu edad adulta, los 18, y parecía algo arbitrario, pero no tiene nada de arbitrario. Es que es verdad, es que se nota un cambio radical. Y luego el que no quiere llegar a estudiar con 18 años o más allá de los 16, pues bueno, hay muchas otras alternativas, hay ciclos formativos de grado medio, luego vienen los de grado superior, ya con 17, 18 y demás, porque tienen muchas salidas. Pero sí, la etapa de los 14 a los 16 es francamente mala. No voy a decir que todos los alumnos y todas las alumnas sean conflictivos, no, ni mucho menos, por Dios. Pero sí, es una etapa muy difícil, la es para los padres, y los padres pues deberían también regalar a sus hijos, aunque ellos no tengan la costumbre de leer, pues deberían regalar a sus hijos e hijas libros. En vez de el móvil de último modelo, que piensan que les va a hacer felices, y en vez de hacerles felices, les están, no sé, metiendo en un aborregamiento de pensamiento. O sea, van a tener cero pensamiento crítico, cero imaginación y mucha frustración. Y mucha frustración, porque pues ya sabemos lo que circula por las redes. Gente guay, gente guapa, gente pasándoselo bien, gente haciendo dinero rápido y a veces de forma...

0: más poco legales y bueno, pues eso.
1: Muy bien, Natividad. 38 años de experiencia en el sector educativo en Euskadi. Evidentemente sí. No te veo muy optimista, y más después de conocer los resultados de hoy. Muchísimas gracias por hablar con...
0: Bueno, de nada. Hay que volver a los libros.
1: Hay que volver a los libros.
0: Y al cuaderno y al bolígrafo.
1: Bueno, Luis, tú también reivindicas lo mismo, ¿no? Hay que volver a los libros. Son necesarios. Sí,
2: totalmente. Yo creo que claro, fíjate, uno de los factores que más se asocian en el estudio científico sobre el nivel intelectual, de inteligencia, de capacidad de una familia, es el número de libros que hay en una casa. Podríamos pensar que con internet no es necesario, porque es verdad que a golpe de clic pues tienes 12.000 millones de libros en tu ordenador, y además pues seguramente gratuitos, pero eso no hace que la gente lea. Entonces, el libro en sí, el libro en papel, el libro con letra escrita, creo que te da una visión pues mucho más madura, ¿no? Y sobre todo una mayor capacidad de abstracción, de reconocimiento, de memoria. Y yo creo que efectivamente estamos aquí diciendo cosas muy negativas, digamos cosas positivas, ¿no? Yo lo resumiría en tres mensajes para las familias, ¿no? Leer, leer y leer. Y para que nuestros hijos lean, pues tienen que vernos a nosotros leer y que podamos meterle ese gusanillo, ¿no? Cuando a una persona le gusta algo, no tienes que obligarla o exigirle, porque le sale natural. Y creo que pocas cosas te ensanchan más el cerebro, te da más espíritu crítico, te da más capacidad, son más placenteras, son más divertidas, son más, mejores que la literatura, ¿no? Que la buena literatura, ¿no? Quizá también ahí lo hemos hecho un poco mal y hemos empezado a pedirle a nuestros hijos que lean libros que a lo mejor son muy buenos, pero son difíciles de comprender. Yo creo que hay que empezar desde abajo y meter ese gusanillo en la familia.
1: Bueno, hoy Luis, nuestro psiquiatra Luis Gutiérrez Rojas no venía a hablar del informe PISA, pero claro, es un tema que está ahí sobre la mesa, es un tema que nos preocupa a tantos, que nos debe preocupar y seguir preocupando. ¿Te parece, Luis, que hagamos una pausa y nos preguntemos si... Yo creo que hemos aprendido, nos hemos acostumbrado a despreciar demasiado lo rutinario, la rutina, y miramos mal esta idea, es rutinario, es monotonía. Pues a lo mejor lo necesitamos en nuestra vida. Hacemos una pausa y ahora me respondes a esta cuestión.
3: Por fin.
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1: Bueno, vamos a ver, Luis, ayúdame. ¿No será que, estoy pensando yo, no será que esta obsesión por vivir experiencias, esta rapidez, inmediatez, está haciendo que nos olvidemos de algo que es muy complicado, ¿no? Aprender a estar bien cuando aparentemente no pasa nada porque estamos en la monotonía, porque estamos en el orden? ¿No será que eso nos está pasando, Luis?
2: Totalmente, yo creo que somos como adictos, ¿no? También dopaminérgicos a esa especie de experiencia nueva, ¿no? Esto que está haciendo todo el mundo y tú todavía no has hecho y tienes que pasártelo bien y divertirte. Yo que tengo hijos me dicen muchas veces, papá, ¿y este fin de semana qué vamos a hacer? Y yo digo, pues este fin de semana no vamos a hacer absolutamente nada. Y dicen, ay, por favor, papá, ¿cómo vamos a hacer nada? No, no vamos a hacer nada porque hay que aprender a aburrirse y desde el aburrimiento viene el asombro. El otro día me invitaron a un cumpleaños en Granada, un Carmen espectacular mirando al Albaicín y entonces veía cómo habían montado una especie de cumpleaños pirata. Entonces cada padre que tenía que ir con un mapa del tesoro y había no sé cuántas pruebas y al final había un cofre del tesoro lleno de huevos de chocolate y tal. Y me decía un hijo mío con buen criterio, decía, papá, esto sí que es un cumpleaños y no las mierdas que montas tú. Y decía, claro, es que el cumpleaños se convirtió en una especie de celebración. Y tenemos que ser conscientes de que desde lo rutinario, la palabra rutina viene de la palabra ruta, yo lo digo muy bien con R fuerte, ruta, repetitivo, de tal forma que seguimos un camino. El que sabe lo que tiene que hacer y tiene un orden en su vida es muchísimo más eficaz y sobre todo le saca mucho más partido a su tiempo.
1: O sea, tú defiendes que todo el ser humano necesita un orden y una monotonía.
2: Bueno, es que lo necesitamos desde el punto de vista fisiológico, desde el punto de vista endocrino, desde el punto de vista mental. Yo por ejemplo, mucha gente me dice, doctor, no duermo, tengo un problema de insomnio gravísimo. Sí. Le digo, perfecto. ¿Usted a qué hora se levanta? Dice, yo me levanto para comer. Digo, hombre, Paco, hay que levantarse antes. Dice, doctor, me levanté un día a las 11 de la mañana y me entró un dolor de cabeza que me tuve que acostar.
1: Qué mal me sentó.
2: Claro, la gente lo que quiere es una pastilla para dormir. Oiga, si usted se levanta temprano, no digo nada muy temprano, y usted no duerme siesta, y usted está todo el día activo haciendo cosas, duerme como un angelito. Pero claro, y entonces no necesita pastillas para dormir. Lo que necesita es tener un horario que sea fisiológico. El ser humano está diseñado para dormir de noche y vivir de día. Y incluso hormonalmente, nuestros receptores endocrinos se activan por la luz. Entonces eso tenemos que tenerlo en cuenta, porque si no lo que vivimos es un caos existencial.
1: Y además esto del orden hay que imponerlo. Bueno, imponerlo. Algunos dirán, oye, la palabra imponer no me... Hay que regularlo desde que son muy pequeños, ¿no? Para que nuestros
2: claro,
1: hijos
2: antes,
1: también...
2: Claro, antes, fíjate, dime. Escuchaba Natividad, ¿no? Y decía, sí. Y lleva toda la razón, ¿no? Que los 18 años no es una edad que se ha elegido al azar. Efectivamente, ahí hay unos cambios también cerebrales en cuanto a la maduración. Pero también es verdad que el árbol tenemos que intentar que no salga torcido desde pequeño. Cuando tú introduces en la familia un orden, introduces unos hábitos, se ha hecho famosísimo este libro de James Clear, ¿no? De hábitos atómicos, esos hábitos que son atómicos, que son nucleares, pues resulta que las personas tienen saben lo que tienen que hacer. Cuando tú vas a un sitio y sabes lo que tienes que hacer, lo haces. Cuando tú vas a un sitio y no sabes muy bien lo que tienes que hacer, en una familia no sabes muy bien lo que tienes que hacer, te pierdes completamente. Yo ahora veo a todo el mundo angustiadísimo porque empieza el curso y está todo el mundo y tengo que hacer esto, tengo que hacer lo otro, tengo que hacer esto. Y digo, bueno, ¿y tus hijos qué hacen? O sea, tu hijo tendrá la responsabilidad de comprarse los zapatos o de comprarse el chándal o de comprarse la libreta. O sea, tu hijo tendrá que tomar alguna... ¡Ay, mi hijo, tú no lo conoces! ¡Es muy vago! ¡Mi hijo es un inútil! ¡Mi hijo no vale para nada! Digo, bueno, pues tendremos que empezar a educar a tu hijo porque si no, cuando esa persona sea más mayor, pues se convertirá en una persona con muy poca voluntad.
1: Bueno, porque tú lo que me estás contando es que en el caso de las familias es recomendable que cada uno tenga una labor, ¿no? Que cada uno tenga algo que hacer, una... asignatura.
2: Claro, se recomienda desde muy pequeño, ¿no?, que las personas vayan teniendo un encargo. Cuando tú eres pequeño, el ser humano va cogiendo una serie de habilidades, pues controlas tus esfínteres, eres capaz de ducharte solo, eres capaz de comer solo, eres capaz de hacer la cama solo, eres capaz de hacer la compra solo. Conforme tú tienes una edad,

0: tienes que ir haciéndolo. Si yo como padre asumo que todo eso es responsabilidad mía, no digo nada. Si yo asumo que los deberes de mis hijos son responsabilidad mía, no digo nada. Si yo asumo que tengo que estar en 223 grupos de WhatsApp para saber si mi hija esta tarde tiene que hacer el ejercicio 8 o el ejercicio 15 de la página 23, solo de pensarlo ya me entra ansiedad, pues entonces efectivamente no me va a dar tiempo a otra cosa. Y claro que hay hijos con dificultades, pero muchas veces tienen las dificultades porque se han acostumbrado a que sea otro el que le resuelva la papeleta. Y esto tiene muchísimo que ver con lo que decíamos antes de PISA. Es decir, personas que no asumen la responsabilidad con la edad que les toca.
1: Oye, pensando en recuperar lo cotidiano, la monotonía, el orden, claro, es que venimos del verano y al verano le damos el valor de ser el oasis, el espacio, el tiempo perfecto en el que nos recuperamos, regeneramos, volvemos a la vida. Y claro, llegamos a septiembre y vemos que eso es como una, o pensamos que es un desierto, que es un infierno, que lo que nos espera es terrible, que casi vamos a morir en el mes de diciembre,
2: ¿no? Así estoy yo, que estoy fatal, Luis. Llevo bueno, aquí un rato, pero estoy atendiendo.
0: Yo creo que si fuéramos sinceros con nosotros mismos, reconoceríamos, esto nos cuesta, que el verano no fue tan oasis y la realidad no es tan infernal.
2: Eso.
0: Porque de hecho, en el verano la gente cuando peor lo pasa, cuando más se separan, cuando más conflicto hay, con más estar todo el día con la gente, eso es un poco agotador. Es decir, que tendemos a pensar que no hacer nada, me acuerdo de mi madre que me estaba escuchando y me decía, descansar no es no hacer nada, para descansar hay que haberse cansado antes, y lleva mucha razón. Es decir, que cuando una persona no está haciendo nada, y todos tenemos esa experiencia, nos podemos tirar en una hamaca 6 horas y decir, estoy agotado, porque es que además está aquí tumbado y esta cosa, todo lo contrario. Fíjate, en el sueño, podemos poner el ejemplo del sueño, en el sueño, las fases del sueño que son más beneficiosas son las fases del sueño donde hay más actividad cerebral. En los famosos movimientos REM, que yo también lo digo mal, movimiento rápido de los ojos. Uh-huh. Es decir, donde nuestro cerebro está soñando, está recordando cosas, está muy asociado eso con la buena memoria. Entonces, y tenemos esa experiencia cuando uno ha visto una buena película, se ha metido en una novela, ha hecho algo que le ha gustado, ha tenido una conversación con gente que te ha llenado. Dice, joder, pues no he parado de hablar, pero joder, me he descansado muchísimo. Entonces, pensemos que el recuperar la monotonía del día a día, uno tiene que ver primero en su trabajo cómo le encuentra un sentido. El que le tiene un sentido a su trabajo, pues evidentemente lo disfruta mucho más. Y en las cosas que hacemos todos los días, cómo le encontramos esa chispa. La vida es divertidísima. Hay 200.000 cosas útiles que uno puede hacer. Y eso uno lo suele hacer durante todo el año. Con lo cual pensemos, olvidémonos, como decía antes Jaime, de que esto es un infierno, que no lo es. Y pensemos que la mente nos juega malas pasadas, que a veces en nuestro propio cerebro hay una visión distorsionada de la realidad.
1: Mira que eres osado, Mira que eres osado defendiendo que la rutina diaria también puede disfrutarse y ser mucho mejor. Mira que eres valiente.
0: Pero que no te quepa ni la más mínima duda. Mira, yo que soy médico y trabajo en un hospital y en una universidad, o sea, no hay mayor satisfacción que cuando el paciente viene y te regala una botella de vino. Dice, doctor, esto ya me dice un paciente, ¿te gusta que se dedica? Dice, yo a la almendra. Digo, almendra. Aquí almendra hemos visto muy poca. Ya la siguiente cita trae su bote de almendra. Bueno, lo digo de broma. Pero la satisfacción del paciente que se ha recuperado. Es 20 veces mejor. El que ahora empieza otra vez el curso, yo tengo 200 proyectos que me ilusionan, ¿no? Y mucha gente es así. Eso no quiere decir que uno tenga que estar todo el día trabajando. Uno tiene que descansar. Pero pensémoslo. Pongamos un ejemplo que es un poco triste, pero es una realidad. ¿Cuánta gente se deprime cuando se jubila? Porque deja de sentirse útil. Porque dice, me han quitado esto del trabajo y no he sido capaz de hacer una transición. Porque me veo todavía joven, me veo activo y ya parece que dejas de trabajar y tu vida es la nada. Bueno, es que hay que organizar bien la jubilación y saber que uno puede seguir haciendo muchas cosas que le llenan. Y no hay nada que llene más que encontrarle sentido a lo que uno hace.
1: Pero tú no crees que hay personas que son especialmente felices en el desorden y en la falta de monotonía, que realmente se sienten realizados, que realmente llevan una vida plena y están enormemente satisfechos.
0: Hay un tipo de persona, ¿no?, que sería esta persona más creativa, lo vemos mucho con los grandes artistas, ¿no?, las personas que tienen una vida caótica, que tienen una vida imaginativa, que tienen una vida que huyen como de la peste de la monotonía. Claro que efectivamente hay gente que es así, pero ojo, porque si tú no eres capaz de dominar, oye, ¿cuánta gente de ese mundo tan inestable, en inglés se le llama novelty seeking, búsqueda de la novedad? Hay gente que es adicta a la novedad. Por eso hay tantas relaciones, ¿no? Por eso es el poliamor. Porque lo que quiero es muchas relaciones, porque lo que quiero es estar enamorado de todo el mundo. Porque lo que quiero es enamorarme de esa sensación inicial de estar con alguien de nuevo. O gente, por ejemplo, yo en la Universidad de Granada, me lo decía el otro día el rector, dice, Luis, un

0: un fenómeno del siglo XXI. Gente que empieza primero de carrera y no le gusta. Primero de derecho no me gusta. Primero de filología no me gusta. Primero de biología no me gusta. Primero de medicina no me gusta. Digo, en Granada hay 54 carreras. Digo, que te puedes tener 54 años probando a ver qué es lo que te gusta. Pero es ridículo.
1: Algo le puedes

0: cataratas. Hay un chiste típico que vas a operarte de cataratas y te dice el médico, yo estoy muy motivado. Digo, ya, pero usted esto lo ha hecho antes, ¿no? O sea, a mí, que el médico esté motivado...
1: me tranquiliza, ¿no? Que lo haya hecho antes.
0: Interesa, es que haya operado 17.000 ojos. Primero operan ojos de cerdo y luego ya pasan a ojos humanos. Entonces, pues, tengo unos deditos. Claro, eso es lo que me gusta a mí. Ya, si está motivado, pues le doy hasta un beso. Entonces, no pensemos que lo importante es la motivación. Lo importante es tener la afinidad o tener la capacidad para hacer algo. Yo que soy médico, pues hasta que no ves los 1.000 primeros pacientes con depresión, no es cuando empiezas a cogerle esto el tranquillo. Y eso solo se puede hacer mediante la repetición. Y Jaime, tú nos podrías contar, pues no sé, si tú ahora te ves con más experiencia que cuando empezaste con tus pinitos en los medios de comunicación.
2: Hay veces que uno va en automático luego lo piensa y se descubre yendo en automático, haciendo las preguntas y hablando incluso en automático. ¿Qué cosas? La repetición. Bueno, querido Luis, en Granada mucho fresquito, ¿verdad? Estáis muy fresquito.
0: Aquí hace un clima ideal, con un solazo que flipas, un tiempo maravilloso y estamos en el mejor de los mundos posibles.
2: Bueno, Luis, un abrazo muy grande, cuídate mucho, que tengas buena semana.
0: Muchísimas gracias a vosotros.
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0: Valdivia lleva, pues, décadas creando vidas para la televisión, desde Médico de Familia hasta Compañeros, por cierto, que se rodaba aquí al lado, muy cerca de los estudios de Onda Cero. Pero su primera novela nace de una historia que no se tuvo que inventar, crear. La de su madre, Conchi, una niña marcada por la guerra civil, por el fusilamiento de su padre y por una escena imposible de borrar. Cuando fue llevada a presenciar la ejecución de los hombres a los que su familia atribuía aquella muerte. Querer o no querer convierte ese dolor íntimo en un relato familiar, histórico y emocional. En sus páginas aparecen, pues, la violencia heredada, el silencio de la posguerra, la enfermedad mental vivida con vergüenza y los tratamientos psiquiátricos brutales de aquella época, 15 sesiones de electroshock, medicación que la dejaba anulada y una lobotomía. Valdivia no solo reconstruye la vida de su madre, también se pregunta qué ocurre, es muy buena pregunta, cuando un trauma que tiene años sigue marcando la identidad de una familia entera. De los padres, de los hijos, de los nietos. Manuel Valdivia, guionista, productor, director de series como las que he mencionado y escritor de Querer o No Querer. ¿Qué tal? Buenas tardes.
1: Buenas tardes. Me haga cosica venir aquí y pasar justo por delante del plató donde efectivamente es que era donde he sido tan feliz ahí haciendo series como Compañeros que me haga cosica. Estoy encantado. Muy bien.
0: ¿Cuánto tiempo, no, por estos pasillos, no? Porque fueron varias temporadas.
1: Sí, sí, sí. Bueno, antes de Compañeros hice otra serie, se llamaba Menudo es mi padre, con el Fari, nada
0: también,
1: más y nada menos.
0: También la recordamos.
1: Pues ya digo, es que era como mi segunda casa. Yo pasaba más tiempo en ese plato que era una nave de pollos, que estaba insonorizado. Cada vez que pasaba un avión de los de Barajas había que cortar.
0: Había que parar.
1: Sí, era horrible, horrible. Pero al mismo tiempo felicísimo porque contamos historias maravillosas que llegaron al corazón de mucha gente. Y después de todo eso, de tantas series, pues sí me ha dado por escribir mi primera novela.
0: Claro, porque una cosa es, después de décadas escribiendo historias para la televisión, en tu novela, al final lo que hablas es de ti mismo, bueno, la historia de tu familia, la historia de un país en determinado momento, y el origen de la novela está en una serie de conversaciones que mantienes con tu madre, a la que no veías, con la que no te habías encontrado desde hacía tres años.
1: Tres años, sí. Eso dice mucho ese simple titular de cómo estaba la familia. De hecho, la novela está muy... El tema un poco de fondo es como las encrucijadas estas que hay en la vida, que si tomas un camino, tu vida cambia, si tomas otro... Bueno, pues esta misma novela es casi metafórico. La encrucijada que yo tuve delante del edificio donde vivía mi madre, en Villaverde, en ese momento, en el portero automático, tres años sin vernos, y yo con el dedo en el portero automático a ver si le daba o no le daba, porque es que me daba, tenía bastante miedo, bastante apuro a ver qué iba a ocurrir. Estuve a punto de irme, pero al final pulsé el botoncito, subí al primer piso, me encontré a mi madre, que digo, a ver cómo me la encuentro, lo mismo, ha perdido memoria. Sí. Bueno, pues no, estaba increíble, con una lucidez, y a los cinco minutos ya dije, bueno, vamos a escribir una muy buena historia.
0: ¿Y tú te esperabas que ella volcara todo aquello que te volcó?
1: Mi madre...
0: ¿Aquello que te contó? ¿Aquello que vivió?
1: Sí. Mi madre era, y digo era porque falleció, fíjate, tres días antes de dar por acabado el manuscrito. Mi madre era, para empezar, muy graciosa y nos lo pasamos muy bien porque estuvimos muchas tardes, muchas horas hablando y también llorando. Y yo creo que en parte

0: de estas cosas que nunca habíamos hablado, me llegó a hablar hasta de su vida sexual. Sí. Me reconoció que nunca había tenido un orgasmo, por ejemplo. Mm. ¿No? Yo creo que en parte era por vaciarse y en parte también un poco como por recuperarme a mí. Porque claro, es que tanto tiempo... Una de las cosas que cuento... Yo soy muy introvertido y muy tímido. Pero una cosa que tenemos los tímidos es que cuando nos ponemos, lo contamos todo. Y entonces yo ahí, en esta novela, lo cuento todo. Y con mi madre, pues eso. Yo, en general, con mi familia, y lo cuento en la novela, si algo tengo culpa es de una cierta cobardía por haberme alejado de aquel hogar tan anómalo que en el que vivimos, ¿no?
1: Lo que pasa en la familia, ¿no?
0: Sí, sí, sí.
1: En el libro cuentas que tu madre tenía 4 años cuando su padre, Antonio, fue detenido en Martos.
0: Sí.
1: ¿No? Durante el encierro, su madre, tu abuela, Amparo, sí, le llevaba comida y hacía pasar a la niña por un ventanuco.
0: Sí.
1: Para que pudiera
0: avanzarlo. Yo he descubierto muchas cosas que no sabía y que mis hermanos han agradecido, entre otras cosas este detalle y otras muchas cosas más. Y efectivamente, por un ventanuco, como era muy pequeñita, la colaba y se abrazaba a su padre de aquella manera, porque claro, imagínate, o sea, en esa era una iglesia en donde había muchos detenidos, olía fatal. Entonces, la última vez que mi madre, con 4 años, vio a su padre fue en ese sitio, ¿no? Y luego, a partir de ahí, fíjate, desde la misma noche que lo detuvieron hasta la noche de antes de ella casarse, unos cuantos años después, mi madre durmió siempre en la misma cama con su madre, con mi abuela, sí, Amparo, ocupando de alguna manera el sitio que había ocupado su padre en la cama. Y de ahí nace un poco esos traumas. O sea, que es que una noche y otra le contaba el cuento de horror de cómo a su padre le volaron la cara. Porque es que además en la familia eso lo sabíamos todos, porque quien lo fusiló era un empleado de la carpintería donde trabajaba mi abuelo. Y luego, una vez que acabó la guerra, se lo contó con pelos y detalles cómo había ocurrido. Pero lo más terrible de eso, aparte, que fue como la violencia que viene de los dos lados, ¿no?
1: Sí.
0: Es que después, efectivamente, a mi madre, con 9 años, la obligaron a ver la ejecución pública del anterior alcalde socialista de Martos, que era el pueblo donde vivían, y de un oficial de la República. Y eso fue un poco esos traumas los que generaron su enfermedad, los que provocaron su neurosis, una neurosis muy grave.
1: Sí, porque porque tu madre empieza a manifestar síntomas de neurosis obsesiva compulsiva,
0: sí,
1: ¿no?
0: Pues ya con la primera regla empezó lo que llamaban los caprichos, que es por contarlo rápido, cuando iba a comulgar se bañaba en una tina y nada ni nadie la podía rozar desde que se bañaba hasta que iba a la iglesia, porque cualquier roce ya consideraba que era impura y no podía comulgar. Entonces, bueno, eso se fue agravando, y sobre todo cuando se vinieron a Madrid recién casados. Al día siguiente de casarse, mis padres eran inmigrantes, con una maleta de cartón se vinieron al día siguiente de casarse a Madrid, al barrio de Usera, que es donde yo nací, muy orgulloso de nacer allí en Usera. Y aquí en Madrid fue donde explosionó su enfermedad.
1: Sí, porque tus padres se mudan, como dices, a Madrid, y en la capital. Tu madre, es verdad que tu padre ocupado, tu madre empieza a pasar más tiempo sola, ¿no? A estar, y la soledad también pudo contribuir a...
0: Bueno, en parte sí, nunca había salido de su pueblo, es que nunca había salido, y de repente vive en una gran ciudad, en el barrio de Usera, sin conocer a nadie, ni a vecinos ni nada, muy sola, llorando todos los días porque quería volverse a su pueblo, y es cuando la enfermedad explota. Tardaron en diagnosticarla porque en esa época estas cosas se llevaban con mucha vergüenza, y siempre nosotros crecimos con que mamá es que está mala de los nervios. No sabíamos qué era eso, está mala de los nervios. El que la diagnosticó fue Juan José López Ibor, porque por estas cosas del destino, siendo de origen muy humilde,
1: sí,
0: mi madre fue paciente del psiquiatra estrella del franquismo, que es impresionante, amigo personal de Franco, que la utilizaba en sus clases, era catedrático también, y la utilizaba un poco como conejillo de indias para decir los síntomas que tenía. En fin, fue quien le prescribió los electroshock y años más tarde la lobotomía. Sí.
1: Sí, porque tu madre se enfrenta a esa lobotomía. Al principio parecía que había fracasado, porque tu madre... se queda letargada, ¿no?
0: Sí.
1: Parece que no hay posible, no es posible la recuperación.
0: Eso pensábamos al principio, porque

0: era una ruleta rusa, o sea, era una operación muy de riesgo que podía haber muerto en el quirófano porque era una operación muy delicada o podía haber tenido consecuencias como eso, como quedarse medio vegetal, medio bobada el resto de su vida, pero poco a poco se recuperó. Se recuperó de aquella manera porque una de las cosas que cuento a lo largo de la novela es cómo todo lo que vivimos desde antes, yo cuando a mi madre la operaron tenía 14 años o así, pues se cura, pero no te curas de repente y la familia no es de repente normal. O sea, ahí teníamos como una especie de veneno infiltrado que poco a poco hizo que la familia se desmoronara.
1: Y además, siendo niños y adolescentes, el silencio, ¿no? El no contar, el no hablar, ¿no?
0: Sí, a mí eso es una de las cosas que... uno, yo cuando empecé a escribir esta novela era por este impulso de que me encanta contar historias, esta era una historia increíble y además era la historia de mi familia. Tenía mucha curiosidad por averiguar, pues eso, tantas y tantas cosas. Pero sí... poco a poco te das cuenta de que aquello nos marcó de una manera tremenda, ¿no? O sea que y que
1: y a distintas generaciones, ¿crees?
0: Sí, yo creo que hay una cosa que cuando yo no lo hice este libro para hacer un libro sobre memoria democrática, pero luego he descubierto que contar la historia concreta de mi familia, he contado también la historia de muchas familias, de toda una época, de cómo era la psiquiatría durante toda esa época. Y a día de hoy todavía sigue habiendo muchas familias con rotas, con dolores antiguos, que en parte se cronifican por el silencio. El silencio es lo que realmente envenena, yo creo que estos traumas antiguos que no se acaban de superar. Y para mí una cosa que ha sido muy catártica es romper ese silencio, es hablar de esto, reconocer en qué nos equivocamos, porque claro, todo nace de aquel disparo que recibió mi abuelo, pero eso tuvo un efecto expansivo a lo largo de décadas en donde nosotros también hemos sido responsables en muchas encrucijadas de estas, de nuestros propios errores, ¿no? Entonces, bueno, con esta novela yo he procurado un poco como contar eso, que es la historia de mi familia, pero es la historia también de una sociedad que transitó desde la guerra civil el difícil camino desde con la dictadura hasta la democracia, etcétera. Y en eso ha sido muy gratificante como mucha gente me ha dicho, oye, es la historia de tu familia, pero cómo me ha conmovido, porque a mí también me pasó, porque no sé qué, porque no sé cuánto. En fin.
1: Bueno, y es que, pero es que me estaba poniendo en tu situación, claro, durante décadas tú has escrito las historias de otros, o has pensado, has creado las historias de otras familias.
0: Imagínate, en médico de familia, las historias bonitas de,
1: claro,
0: de médico de familia.
1: ¿Has tenido que hacer un ejercicio? ¿Te ha supuesto algún tipo de desgaste, de esfuerzo, entiendo, extraordinario, sentarte y hablar de ti mismo, no de otros?
0: No, la verdad es que no. O sea, desde luego lo que al principio tenía ese miedo emocional a que me afectara, pero yo creo que ahí ha podido mi instinto de guionista, de contador de historias, de cómo el hecho de conocer todas esas herramientas para hacerlo interesante, pues ha hecho que de alguna manera me ha protegido. Cuando presenté la novela en el Ateneo, el actor Miguel Reyán, que a veces le sale esta voz...
1: Amigo de este programa.
0: Sí, pues a veces le sale cada vez más, yo creo, esa voz un poco a lo Fernando Fernán Gómez.
1: Sí.
0: Y me decía, Manuel Valdivia, tú no has escrito una novela, tú has escrito un documento. Las novelas, decía, se olvidan enseguida, pero los documentos como el tuyo... perviven en el tiempo porque estás retratando, recogiendo una realidad. Yo disentía ligeramente de él porque he escrito efectivamente una novela con mucho rigor, muy bien documentada, con psiquiatras, con especialistas de todo tipo, pero creo que también al contar la verdad puedes contarla con ritmo, con sensualidad, con hacerla interesante la historia. Yo he contado sobre todo una buena historia que es tiene la particularidad de que es real, pero que es una novela, en donde también me gustaría incidir en una cosa, que también te ríes leyéndola, porque la vida es así. Es que en los peores momentos, cuando estamos pasando en nuestra familia momentos muy amargos, de repente con una plasticidad súbita, pues de repente aprovechábamos cualquier oportunidad para ser más felices que nadie, haciendo las cosas más normales. Entonces, todo eso también lo transmito en la novela.
1: Querer o no querer, es su historia, pero al final es la historia de un país y un determinado momento de la historia del país. Manuel Valdivia, muchísimas gracias.

0: Gracias. Ahora vas a volver a cruzarte, vas a pasar ante ese estudio en el que rodabais, compañeros.
1: Joder, qué momentos, qué tiempos tan bonitos.
0: Sí. Muchísimas gracias.
1: Gracias a ti, Jaime.
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0: Y cuando cae la tarde, el búho Juan Soto Ibars, ¿qué hace? Abrir los ojos para, también él, hablar de PISA. Juan, buenas tardes.
17: Hola, Jaime. Está todo el mundo desolado con el informe PISA. Todos salvo los alumnos, que según el informe son incapaces de descifrar un texto y por lo tanto pues no se habrán enterado. La mejor noticia que nos trae el informe va precisamente por ahí. Dentro de unos cuantos años ya no habrá españoles capaces de entender un texto escrito y seremos por fin masivamente idiotas y felices. Pero hoy me he fijado en otro detalle. Resulta que algunas comunidades autónomas como Murcia, Cataluña o Baleares han estado haciendo trampas. Quitaban a los alumnos inmigrantes o con problemas de la prueba para subir nota. En términos

0: En términos de examinarse, esto es el equivalente a copiar las respuestas, o peor todavía, a conseguir una fotocopia del examen el día antes y actuar en consecuencia. Es decir, hay comunidades autónomas que van al examen PISA con trucos para subir nota, como quien se chuta antes de competir en la vuelta ciclista. Dime tú cómo van a exigir luego los profesores a los alumnos que no hagan trampas. ¿Por qué no voy a hacer yo en el examen de mates lo mismo que la región de Murcia, dirán? Para mí es lo más grave de todo, porque la otra parte del informe la conocía antes de leerlo. De hecho, me podían haber preguntado a mí, que vivo rodeado de profesores y sé de buena tinta que la situación es cada vez peor, porque los niños vienen embrutecidos por las pantallas y no existe autoridad escolar con derecho a enderezarlos. Llevamos tantos años desperdiciando los contenidos y glorificando las competencias que el resultado de nuestro aprendizaje es el único posible. Con trampas de algunas regiones o sin ellas, estamos criando a palurdos dependientes de las máquinas. Cualquiera diría, siendo mal pensados, que los políticos están fabricando futuros votantes donde antes las escuelas solían fabricar pensantes.
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6: Llegamos al final de este por fin de martes, pero mañana será miércoles y volveremos a las 3, una hora menos en Canarias. Ahora la brújula con Marta García Ayer y el deporte también, todo eso ofrece Onda Cero. Hasta mañana, adiós, adiós, adiós, adiós, adiós.
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0: Son las 7, las 6 en Canarias. 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
1: Una pregunta. ¿Para qué ha estado clasificando el Ministerio del Interior a los periodistas españoles por ideología? ¿Qué utilidad tiene para la seguridad del país que opina o deja de opinar una tertulia? A la lista de explicaciones que el ministro Marlaska tiene dificultades para dar a los ciudadanos el día que el gobierno ha aprobado la desclasificación de los informes del CNI, la policía, sobre Ceuta, hay que sumarle ahora este otro informe del que no esperaba el gobierno tener que dar explicaciones hoy. El Confidencial ha desvelado que el equipo del ministro del Interior elaboró un dossier secreto de periodistas clasificándonos por ideología. Un dossier secreto con el membrete del Ministerio del Interior con pinta de ficha policial, en el que alguien en Interior, no está claro siguiendo las órdenes de quién, iba sexando tertulianos de radio y televisión, si le parecía de derechas, de izquierdas o medio pensionista a quien elabora el informe. El dossier empezó en 2024, el año en que empezaron también las exclusivas sobre Begoña Gómez, Koldo y Ábalos, cuando todo lo que salpicara al presidente y al gobierno era fango. El Ministerio del Interior reconoce la existencia del dossier secreto, que ya secreto no es, pero asegura que el ministro Marlaska no ha tenido nada que ver. El ministro del Interior, que es, por cierto, el ministro responsable de la seguridad ciudadana, de la protección de los derechos fundamentales y de la inmigración, no tiene otra cosa más relevante que hacer para la seguridad nacional que investigar las ideas

0: de los periodistas que se dedican a informar de lo que hace. El ministro Marlaska, que hoy ha estado en Ceuta, no ha terminado de aclararlo. Su única explicación es que se trata de un documento de trabajo interno. Nos cuenta qué más ha dicho el ministro desde Ceuta, Tomás San Juan. Buenas tardes, Tomás.
1: ¿Qué tal, Marta? Buenas tardes. Pues aquí, en una comparecencia que estaba destinada para informar sobre la situación de Ceuta, evidentemente la primera pregunta que le ha llegado al ministro del Interior por parte precisamente de los periodistas ha sido sobre este dossier que era secreto hasta que esta tarde lo ha publicado El Confidencial. Bien, pues el ministro reconoce que existe este documento, pero le resta importancia y lo hace simplemente cambiando una palabra. No es documento secreto, es un documento interno, según Marlaska.
2: Y a mí lo que me consta es que se trata simplemente de un documento de trabajo interno y evidentemente de nada más y de ni con ninguna finalidad espuria o de cualquier circunstancia.
1: Material para trabajar, según Grande Marlaska, que al volver a ser preguntado por este dossier ha explicado que la finalidad del documento no es realizar diferencias entre medios y periodistas. El objetivo, según el ministro, es conocer no quién lo dice, sino qué se dice del ministerio.
2: O simplemente para conocer y saber lo que se dice de la actuación y la actividad del ministerio. No tiene, según se me ha trasladado, y es así, ningún otro objetivo o finalidad.
1: Explicaciones que no han convencido a algunas de las principales organizaciones profesionales. La Federación de Asociaciones de Periodistas de España considera que clasificar a profesionales por sus ideas es incompatible con el Estado de Derecho y reclama explicaciones al ministro, al igual que la Asociación de la Prensa de Madrid, que advierte del riesgo que supone para la libertad de prensa.
0: Así que dice el ministro Marlaska que su ministerio no hace diferencias de periodistas por ideología, que era un documento de trabajo interno para conocer lo que se publica del ministerio, pero no explica entonces por qué el ministerio se ha ocupado en un dossier del que no teníamos conocimiento, un dossier secreto con membrete y todo, por clasificar a los periodistas precisamente según su ideología. Según el ministro Marlaska, el dossier en cuestión, de cuya autoría se desentiende para quitarle importancia, era solo para conocer lo que los periodistas dicen del ministerio. Pero claro, eso no parece cierto cuando junto al nombre y la foto de cada profesional de la información no está lo que publicaban, sino su presunta ideología. Y por mal que haya quedado España en comprensión lectora en el informe PISA, hasta ahí llegamos, ministro.

0: Esto es La Brújula y aquí estamos, como cada tarde a esta hora y hasta las 11:30 de la noche, las 10:30 en Canarias, en Onda Cero, con toda la información y el análisis de lo que está pasando. Y lo que está pasando hoy, pues son muchos informes que van y vienen, unos desclasificados sin querer, como este dossier secreto de Interior sobre periodistas, y otros desclasificados queriendo, como los de seguridad del CNI y la policía sobre Ceuta, que se publicarán mañana, como se ha aprobado en el Consejo de Ministros, que presumía hoy de transparencia. Pero el informe que se ha llevado más protagonismo hoy es el informe PISA, el que certifica el desastre del sistema educativo en España. Comunidad Valenciana y País Vasco son las dos comunidades que más se hunden. Y Madrid adelanta a Castilla y León, pero tiene poco que celebrar porque todas las comunidades bajan sus resultados en todas las competencias. Es el peor resultado del siglo. Y dedicaremos buena parte de la brújula de hoy a analizar los porqués. Empezamos para entender las claves con la crónica de Sara Iturbide. Buenas tardes, Sara.
1: Buenas tardes, Marta. España cae en matemáticas, ciencias y sobre todo en comprensión lectora. Solo un 2% de los alumnos de 15 y 16 años es capaz de leer textos largos y complejos. Este empeoramiento en la lectura se debe al abuso de las pantallas porque merma la capacidad de interactuar con información compleja y acaba repercutiendo en las demás materias, como ha explicado el secretario general de la OCDE, Matías Cormann.
2: Reading. La lectura es lo más importante de todo porque es la vía de acceso a todas las demás materias. Si no sabes leer bien, no puedes aprender bien, ni ciencias, ni historia, ni matemáticas.
1: A pesar de los resultados, Madrid, Castilla y León, Asturias y Cantabria obtienen datos de las tres materias por encima de la Unión Europea. El informe refleja que el deterioro es mayor en los alumnos de familias con más recursos económicos y que España está a la cabeza en repetidores, siendo más frecuente en centros públicos. Explican los expertos que hay varios problemas en el sistema educativo español. Hay menos exigencia académica y se ha olvidado la importancia de memorizar contenidos. Ismael Sánchez, profesor de la

0: Universidad Rey Juan Carlos e investigador de Funcas.
1: La importancia de la memoria, pues, se ha desechado en el sistema educativo. Se ha hecho en España un hincapié de enseñar aplicaciones de lo que se aprende en la vida real. Pero claro, para aplicar conocimientos a situaciones de la vida real, tienes que tener conocimientos.
0: A pesar de que el uso de pantallas en nuestro país está por debajo de la media europea, explica Sanz que hay un uso excesivo y sin control de las herramientas digitales que repercute en la falta de atención de los contenidos y en un descenso del rendimiento académico.
2: Y el Tribunal Supremo ha dado hoy la sorpresa al paralizar el derecho a voto de los beneficiarios de la Ley de Nietos hasta que acrediten que son hijos o nietos de exiliados. Una decisión que deja en el aire el derecho a voto de casi 2,5 millones de personas que estaban en trámite para presentar su solicitud de nacionalidad acogiéndose a la Ley de Memoria. Nos cuenta los detalles Evaya Mazares. Buenas tardes.
3: Buenas tardes. El Supremo impide votar en las próximas elecciones a los descendientes de españoles que no puedan acreditar que sus padres o abuelos perdieron la nacionalidad por ser exiliados. Es una medida cautelar. El tribunal la adopta de manera provisional, mientras estudia el fondo, es decir, la postura de la Junta Electoral tras las directrices del Ministerio de Justicia, que interpretó que la Ley de Memoria otorga la nacionalidad a todos los descendientes de españoles que la perdieron, fuera cual fuera la razón, no solo la ideológica. Esto disparó el número de solicitudes hasta los 2,400,000, que bajo ese prisma se convertirían automáticamente en votantes por el derecho a ser inscritos en el CERA, el Censo Electoral de Residentes Ausentes. Los recurrentes, Justicia Europa y Vox, quieren que el Supremo anule un acuerdo de la Junta Electoral Central, declarándose incompetente para pronunciarse sobre los efectos de la ley. Y mientras se resuelve, habían pedido la suspensión cautelar por el daño irreparable que tendría no adoptarla en caso de que a posteriori, celebradas las elecciones, el tribunal acabará dándoles la razón. Ya no habría marcha atrás en el recuento de votos correspondientes a las nuevas altas. La Sala de lo Contencioso paraliza cautelarmente la inscripción inmediata en el censo de los descendientes que han obtenido la nacionalidad en virtud de esta ley, y los que ya han sido inscritos se quedan temporalmente sin derecho a votar en los comicios convocados hasta que haya decisión de fondo.
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2: Repasamos otras noticias principales del día con Carlos Rodríguez y Guillermo Pérez. Es noticia de esta tarde una reunión, la que mantuvo ayer Felipe VI con la ministra de Defensa, Margarita Robles, junto a otros mandos del Ejército. El asunto a tratar, la situación en Ceuta. Un encuentro en el Palacio de la Zarzuela que hemos conocido un día después a través de la Casa del Rey y que, de no ser por su contexto, se trataría de una reunión más. Pero la ministra Robles es la que mayor discrepancia ha evidenciado respecto a la crisis en la ciudad autónoma. Y el Rey tampoco ha sido invitado a las reuniones del Comité de Seguridad Nacional convocadas para abordar el asunto, informa Francisco Paniagua. Buenas tardes.
5: Buenas tardes, Marta. Hubo 12 reuniones, efectivamente, del Consejo de Seguridad Nacional y el Rey no fue invitado. Ahora lo que hemos sabido de fuentes de la Casa del Rey es que ayer tuvo lugar esa reunión en Zarzuela entre el jefe de las Fuerzas Armadas, Felipe VI, junto con la ministra Margarita Robles, el jefe del Estado Mayor de la Defensa, el almirante general López Calderón, el comandante general de Ceuta y los mandos operativos, y tenían el objetivo de examinar la situación en Ceuta desde el punto de vista de la defensa. Aunque Felipe VI efectivamente mantiene encuentros habituales con militares, sí que es extraordinaria esta reunión con la ministra y la cúpula militar para abordar una cuestión de la defensa de un territorio español. El presidente del Gobierno, Pedro Sánchez, recordemos, dijo que el Rey visitará Ceuta en las próximas semanas, pero sin concretar una fecha.
2: En Bruselas se encuentra el presidente de Ceuta, Juan Jesús Vivas, tratando de explicar lo que el gobierno no cuenta. Esencialmente que Marruecos es el autor de la invasión masiva del 30 y 31 de julio. Vivas pide a la Unión Europea que dé una respuesta contundente a Rabat. Eso ha dicho por la mañana en su intervención ante el Parlamento Europeo y lo mismo esta tarde al comisario europeo de Asuntos de Interior y Migración. Bruselas, Jacobo de Regoyos.
6: Buenas han sido las sensaciones del presidente ceutí a su salida tras la reunión que ha mantenido con el comisario de Interior y Migración, Magnus Bruner.
7: Estoy convencido de que ese clamor que partió de Ceuta cada vez es más comprendido en la Unión Europea.
6: También se ha reunido con la comisaria para el Mediterráneo, Dubravka Suica, y con la presidenta del Parlamento Europeo, Roberta Metsola, institución de la Eurocámara de la que espera una resolución contundente para que Marruecos tome nota.
7: Que si las fronteras no se respetan, no se puede pretender mantener una línea de colaboración constructiva con la Unión Europea.
6: En paralelo, juntos pero no revueltos, el ministro de Exteriores, José Manuel Álvarez, está reuniendo también con varios comisarios, pero esperará mañana para hablar con la prensa.
2: Y al expresidente Rodríguez Zapatero se le complica la defensa.

0: en el caso Plus Ultra. Si ayer era el expresidente de la aerolínea, Julio Martínez Sola, quien ratificaba ante el juez la mordida del 1% por facilitar el rescate de la compañía, hoy se suma el ex CEO Roberto Rosselli. El relato de ambos es idéntico. Gabriela Olías.
1: Roberto Rosselli ha confirmado que Zapatero habría cobrado a través de su socio Julio Martínez Martínez el 1% del rescate público concedido a Plus Ultra, una declaración que ratifica lo expuesto previamente por el expresidente de la entidad ante el juez Calama. Ha añadido que Plus Ultra supo días antes de que se aprobara y por una llamada del amigo de Zapatero que iba a recibir la ayuda pública. Niega Rosselli conocer las gestiones específicas que el expresidente habría realizado presuntamente para facilitar ese rescate. Admite que los pagos a empresas de Julito, el intermediario, eran una tapadera y que los informes de consultoría que firmaba Zapatero eran irrelevantes. A lo largo de un interrogatorio de unas 3 horas, el exconsejero delegado de la aerolínea ha afirmado que la SEPI no controló el destino del dinero público que recibieron, que habría acabado en paraísos fiscales.
2: El gobierno británico coincide en que se está produciendo una limpieza étnica de palestinos en zonas de Cisjordania, perpetrada por colonos terroristas. Y con demasiada frecuencia el gobierno israelí ha hecho la vista gorda ante esto. Peor aún, algunos de sus miembros han apoyado el desplazamiento forzoso de palestinos.
0: Es el ministro británico de Exteriores, Ed Miliband, detallando las razones ante la Cámara de los Comunes que llevan a Reino Unido a vetar productos de los asentamientos israelíes en Cisjordania. Y junto al gobierno de Andy Burnham, otros 11 países adoptan o han adoptado ya medidas similares.
3: Entre ellos España, recordamos también Países Bajos, Irlanda, Bélgica y Noruega, los últimos en acordarlas, hoy mismo Francia y Canadá, junto al Reino Unido, que avisa, más allá de esas multas comerciales, a los que pretendan financiar o bien faciliten esa expansión de los asentamientos ilegales. La respuesta de Israel a Londres, por ahora, es recíproca, con sanciones contra 12 políticos británicos, además del cierre de su consulado en Jerusalén. Isaac Herzog, presidente de Israel, insta, paradójicamente, a una recomendación que el gobierno de Netanyahu practica a su antojo.
4: Las sanciones no son una solución, el diálogo sí lo es. Digo a todos los gobiernos extranjeros, deténganse, aléjense del callejón sin salida de las sanciones y los boicots y apuesten por el diálogo constructivo y la cooperación.
0: Según el diario israelí Haaretz, el primer ministro israelí, Benjamin Netanyahu, fue avisado una semana antes por Emiratos Árabes Unidos del ataque masivo de Hamas el 7 de octubre de 2023. Se explica en el artículo que fue el presidente emiratí, Mohammed bin Zayed, quien avisó directamente a Netanyahu del ataque sorpresa de los islamistas desde Gaza. Desde la oficina del primer ministro israelí niegan tajantemente esa información. Corresponsal en Jerusalén, Hanna Beris.
5: Concretamente, Haaretz alega que el emir Ben Zayed habría avisado a Netanyahu unos 10 días antes de la invasión terrorista que el jefe de Hamas, Yahya Sinwar, estaba preparando algo muy grande contra Israel. Según Haaretz, Netanyahu no hizo nada al respecto. La oficina del primer ministro desmintió airada que Netanyahu haya recibido esa advertencia y faltaría ver qué dicen ahora desde Abu Dhabi, pero por el momento los Emiratos no confirman ni desmienten. Lo indudable es que lo que hizo Hamas fue en efecto algo gigantesco, una invasión de unos 6.000 palestinos, la mayoría terroristas armados, pero también civiles, a decenas de localidades en el sur de Israel, donde cometieron una masacre. Asesinaron a 1.200 personas en un día, la mayoría civiles, y secuestraron a más de 250, también la mayoría civiles, a la Franja de Gaza.
0: El barril de Brent roza los $100 hoy en su nivel más alto desde julio. El motivo, Arabia Saudí se ha visto obligada a suspender las operaciones en varias refinerías del sur del país tras sufrir ataques por parte de militantes hutíes respaldados por Irán.
6: El Brent acumula ya una subida cercana al 24% en solo un mes. Algunos como Goldman Sachs ya apuntan a que el barril de Brent podría superar los $120 por barril si la producción media de petróleo del Golfo en 2027 se mantiene en este nivel de producción. Estados Unidos sufre el precio de los bonos a 10 o 20 años, la deuda, los tipos de interés, son muchos ya los frentes que debe afrontar con un dólar que ya no resulta tan atractivo y un yen en máximos anuales tras romper la barrera de 155 por dólar. De hecho, como explica Manuel Pinto, analista de XTB, China está dentro de las causas de esta subida del Brent.
7: Por un lado, el ataque a infraestructura energética de Arabia Saudí, lo cual reducirá la producción en un futuro del país, y además el incremento de las compras por parte de China. Y esto pues puede ser un nuevo riesgo para que el precio del barril suba por encima de los $100 y sigamos afectándolo y viéndolo en nuestro día a día.
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0: Bueno, es martes y no un martes cualquiera, un martes de Liga de Campeones. De hecho, ya rueda el balón por el continente europeo y en este viaje deportivo que hacemos todos los días en la brújula con Félix José Casillas, la Champions es la excusa perfecta hoy para mirar a otros lugares. Félix, buenas tardes.
13: ¿Qué tal, Marta? Buenas tardes. Y es que no todos los partidos despiertan la pasión de un Real Madrid-Inter, como el de esta noche, o el Liverpool-Atlético de Madrid de mañana. Lo digo por citar a cuatro equipos clásicos. Seguro que el aficionado medio sabe que si en fútbol hablamos de una bañera, se trata del estadio del Feyenoord, el rival del Barça en el Camp Nou. Y que si hablamos del muro amarillo, nos referimos a la tribuna sur de Dortmund, donde en poco más de hora y media va a jugar el Villarreal. El fútbol nos aporta esa otra cultura y siempre nos sirve, como tú decías, para rebuscar otras historias que nos permitan encontrar ese interés que quizá el cartel del partido no nos ofrece. En el Lille Betis de las 9 encontramos junto a David Ancelotti a Tevenet, un entrenador español sevillista que ya estuvo en Brasil con el hijo del que fuera responsable técnico del Real Madrid. Y de los dos partidos que se están jugando ahora, pues seguro que hay aficionados que estarán mirando con otros ojos al Aston Villa de Unai Emery, de Pau Torres, y a otros que busquen a Jan Virgili, el ex del Mallorca, canterano del Barça, que juega ahora en el Brujas. Y te apuro más, Jovic, un delantero serbio caro y malo del Madrid, juega ahora en el AEK de Atenas, que se enfrenta al Lax, que es un equipo austriaco conocido y que esconde el nombre de su ciudad porque Lax no es otra cosa que el Linz Athletic Sport Club, lugar de nacimiento de Kepler y, por tanto, de las leyes del movimiento planetario.
0: Y hablando de planetas, es de otro planeta la recuperación y el juego de Alcaraz, ¿no?
13: Y ojalá que siga así, tanto el público, los especialistas y el propio Alcaraz, que va a jugar esta madrugada contra el local Benzema. No será fácil, porque el tenista de Atlanta es la gran esperanza de Trump para acabar con una de las maldiciones que más duele en el deporte al gigante. No gana un americano en Nueva York desde el año 2003.
0: Entonces, bueno, esta noche para ver a Carlitos, ¿toca trasnochar o madrugar?
13: Solo digo que el partido va a empezar más allá de las 2:30 de la madrugada y que yo sí que madrugo.
0: Se quedan 20 minutos con su emisora de Onda Cero.
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14: Buenas tardes, ¿cómo están? El fuego no da tregua a la Sierra Oeste. Se ha declarado un incendio forestal esta misma tarde en Santa María de la Alameda, en el entorno del puente del río Cofio, que ha obligado a confinar por el momento la localidad de La Paradilla y la urbanización La Estación por el humo. 20 efectivos aéreos y terrestres trabajan hasta ahora en el lugar. Apoyan también varios aviones enviados por Castilla-La Mancha y la M-505 está cortada en esta zona. Cualquier actualización se la contaremos aquí. Frente al batacazo general de los alumnos españoles en el informe PISA, saca pecho la Comunidad de Madrid de sus resultados. Líder en matemáticas y en ciencia, segunda en lectura, aunque el rendimiento aquí también baja. Para la consejera Mercedes Arzalejo, las políticas madrileñas funcionan.
15: Está claro que los datos para Madrid son positivos, gracias a las políticas educativas que venimos implantando en el gobierno de Isabel Díaz Ayuso desde el 2019, pero lógicamente también esas políticas educativas madrileñas han servido para frenar el batacazo que ha supuesto pues las reformas sanchistas en educación.
14: Flojea Madrid en los recursos materiales, hay escasez según el informe en los centros públicos y avanza la consejera medidas para limitar los dispositivos digitales. Un tercio de nuestros estudiantes se distrae en clase por su uso y denuncia a la Puerta del Sol la de

0: Dejación de funciones del delegado del Gobierno amenaza con acudir a la vía judicial si es necesario para que tramite la repatriación de un centenar de menores inmigrantes. 134 jóvenes cuya situación se ha ido agravando, dicen, entre incidencias y delitos. Son casos concretos, no una generalización de los menores extranjeros, subraya la consejera Ana Dávila, que urge a tomar medidas.
1: Su interés superior indica técnicamente que ha de procederse a la reunificación familiar por la dificultad de inserción de estos menores en nuestro país y en nuestro entorno. Dificultades que conllevan consumos de drogas, conflictividad, ruptura de la convivencia en el centro y también delitos.
0: Enseguida llegamos a las 7:23. Repasamos ahora tráfico y tiempo. ¿Cómo están las carreteras a esta hora? DGT, Alejandro Martín, buenas tardes.
2: Muy buenas tardes. Hasta ahora mucha precaución por dos accidentes que ambos están complicando la entrada por la A6 en los entornos de Las Rozas de Madrid y Majadahonda y están provocando hasta más de 6 kilómetros de retenciones. Otro alcance complica el acceso por la 1 en los entornos de Cabanillas de la Sierra y Venturada con 2 kilómetros de tráfico intenso y se complica esta misma entrada por la 1 en Las Tablas y ya en las salidas la 3 en Rivas, la 4 en Pinto, A5 en Arroyomolinos y la M40 en Coslada, dirección A3 y Villaverde en ambos sentidos de la marcha.
0: Ojo porque mañana cambia de golpe el tiempo. Vamos a tener una mañana de nubes y de lluvias, sobre todo en la sierra. Conforme avance la tarde van a ir remitiendo y dando paso al sol, pero bajan los termómetros hasta 9 grados de golpe. Las máximas se van a quedar entre los 27 y 28 grados.
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0: Completada este martes la vuelta al cole con la incorporación de los alumnos de la ESO, bachillerato o FP, se respira en los centros ya normalidad. En todos, menos en las escuelas de infantil, las educadoras han acampado en la Puerta del Sol para reclamar diálogo a la Consejería de Educación, que responde. Las reclamaciones escapan, dice, de sus competencias. Juan Lucas.
1: La consejera de Educación, Mercedes Zarzalejo, desvincula a la Comunidad de Madrid de la principal reivindicación de las educadoras infantiles en huelga, una subida salarial. Zarzalejo asegura que las retribuciones no dependen del gobierno regional, sino del convenio colectivo que deben negociar sindicatos y patronal. Reclama a la consejera abrir esa negociación y aprobar nuevas tablas salariales y sostiene que la huelga ha perdido su esencia.
2: Esta huelga, que supuestamente es indefinida, pero interrumpida en ocasiones, pues yo creo que ya ha perdido su esencia cuando las representantes que impulsan y convocan la huelga pues ya piden el voto para los partidos de izquierdas y hacen campamentos en la Puerta del Sol a modo 15M, ¿no?
1: La consejera asegura además que la comunidad ya ha cumplido los compromisos adquiridos el pasado 25 de abril. Hasta este jueves 10, decenas de educadoras infantiles continuarán instaladas frente a la sede del gobierno madrileño en la Puerta del Sol para reclamar una subida de salarios y una bajada de ratios en las aulas.
0: Un mensaje de esperanza es lo que el Hospital Clínico San Carlos quiere trasladar por el Día para la Prevención del Suicidio, que se conmemora este próximo jueves. Los casos se han incrementado. Solo este centro ha atendido en los últimos dos años a 280 personas. Conocemos su labor con Marisa Menéndez.
3: La unidad de intervención en suicidio del Clínico San Carlos ha atendido desde 2024 a casi 300 personas, ofreciéndoles tratamiento especializado y apoyo. La labor sanitaria es fundamental para la prevención de un problema que se ha convertido en una causa mayor, señala el jefe de psiquiatría del hospital.
4: El crecimiento en los últimos cinco años de los intentos de suicidio es de un 800 por mil. Si antes teníamos dos intentos de suicidio, ya tenemos 8, 9 o 10 todos los días.
3: Uno de los pacientes de esta unidad es el actor Javi Martín, que a través del documental 9,8 metros por segundo lanza un mensaje de esperanza.
5: Yo sabía que no podía salir de ahí, el querer quitarte la vida porque no puedes soportar ese sufrimiento. Chicos, chicas, yo estaba ahí, se puede salir. Paciencia, pedir ayuda, a lo mejor necesitas medicación, si hay que ingresar, hay que ingresar.
3: Madrid cuenta con 21 equipos específicos en los hospitales públicos de la región para la atención y el seguimiento de las tentativas.
0: Si independizarse suele resultar complicado para cualquier persona, hacerlo cuando se tiene una discapacidad intelectual lo dificulta aún más. Hoy, Silvia, Miguel, Emilio y Aitana viven fuera de casa de sus padres gracias a la primera vivienda pública de la Comunidad de Madrid reservada a personas con discapacidad intelectual. Su historia nos la trae Marta Morueco.
6: Saborear la libertad, aprender y poder organizarse solos. Aitana, Miguel, Silvia y Emilio son los primeros usuarios de esta peculiar vivienda con habitaciones individuales, aunque compartiendo salón, cocina y terraza. Todo un reto.
7: Aprendiendo muchas cosas, a cocinar, a relacionándome con mis amigos.
8: Nos hemos organizado muy bien, pero al principio había discrepancias y luego lo solucionábamos directamente. Estoy muy feliz y es eso solamente.
9: A ver, me ha cambiado la vida de estar aquí.
10: Sí, me alegro.
6: Faustino, junto con otra educadora, les acompaña a diario para establecer rutinas saludables y fomentar la convivencia.
11: Lo que aportamos es las AVD, las actividades de la vida diaria, se han potenciado un montón con esta vivienda. Al final son ellos los que toman responsabilidades.
6: Por cierto, los cuatro han logrado un trabajo gracias a la Agencia Madrileña de Atención Social. Un paso más, sin duda, hacia la ansiada independencia.
0: Estamos en la cuenta atrás, ya saben, para ese gran premio de España de Fórmula 1 que se celebra este fin de semana en IFEMA. Madrid calienta motores con exhibiciones, fan zones, simuladores, animando en diferentes municipios a los aficionados. Hasta Callao ha llegado, por ejemplo, Williams, la escudería de Carlos Sainz, que no ha querido perderse este plan, tampoco nosotros. Así que vamos a Callao, allí está Pachi Linaza. Buenas tardes, Pachi.
12: Hola, ¿qué tal, Elena? Sí, pequeña, se está quedando esta animada Plaza de Callao para la presentación de la fanzone de la escudería Williams Atlassian. Se nota que juega en casa su primer piloto, Carlos Sainz. Toda la plaza enfervorizada ya está aclamando. Cientos de aficionados que le esperaban. Le hemos podido ver hace unos minutos fugazmente antes de descubrir para todos los asistentes el vehículo, el monoplaza con el que correrá desde el jueves en Madrid, en el circuito del Gran Premio de Fórmula 1. Le arropa el alcalde de la capital, su número 2, Inma Sanz. Una iniciativa más para acercar al centro de Madrid todo este gran circo. Hasta el domingo,

0: Estará abierto este conocido teatro de Callao para que todos los aficionados puedan disfrutar del mundo del motor. En paralelo, muchas actividades también en la región que se están desarrollando, actividades gratuitas para conmemorar que la Fórmula 1 llega a Madrid.
1: Muchas gracias, Pachi.

0: al 1 de noviembre. Así llegamos a las 7:32, dos minutos y vamos con los deportes.
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0: Ya lo oyen, ha vuelto, empieza la Champions. Raúl Granado, buenas tardes.
13: ¿Qué tal? Buenas tardes. Sí, hoy empieza esa fase de liga de la Champions y a las 9 de la noche va a empezar todo. El Real Madrid va a arrancar contra el Inter de Milán en el Santiago Bernabéu. Así que hasta allí nos vamos con el equipo de Onda Cero que ya está en la cabina. Hola, Alberto Pereiro, ¿qué tal? Buenas tardes.
14: Hola, Raúl, querido, ¿qué tal? Muy buenas a todos. Aquí estamos en la cabina del Bernabéu para el estreno del conjunto blanco en Champions. En su competición fetiche no hay 11 oficial. Si sabemos que Lunin al final ha entrado en la convocatoria porque tenía una pequeña gripe y al final va a estar en el banquillo, hay jugadores en el césped, ya está el equipo en el Santiago Bernabéu. Pendientes de alguna que otra duda. Fernan, querido, ¿qué tal? Muy buenas.
15: Hola, Pereiro, Raúl, ¿qué tal? Muy buenas. Sí, ya está el Real Madrid, ha llegado el bus hace apenas unos minutos. No está el 11, lo sabremos de aquí a breves momentos, pero hay dos dudas, sobre todo la que va a acompañar a Fede Valverde en el centro del campo. Si va a utilizar ahí Mourinho a Trent Alexander-Arnold, dejando a Dumfries en el lateral derecho, o va a retrasar a Bellingham dándole la oportunidad a Brahim. Y sobre todo la gran novedad, que sería la titularidad, la primera de la temporada, para Gian Diomande. Va a haber unos 1.500 aficionados del Inter de Milán. Este partido lo va a dirigir el británico Michael Oliver. Estreno de Champions para el Real Madrid esta temporada en el Bernabéu.
14: Todo listo, Raúl. Lo contamos en un ratito en el Radio Estadio. Si el Madrid no ganaría, tendremos el lío montado de aquí a tu querido Rayo Vallecano, que jugará el sábado a las 9 de la noche. Así que en un ratito, Radio Estadio, Real Madrid, Inter de Milán.
13: Con el sonido de José Eduardo Martínez Dorado. Y mañana llegará el turno para el Atlético de Madrid contra el Liverpool y en Anfield. Hoy ha sido día de entrenamiento y ruedas de prensa y allí el enviado especial de Onda Cero. Hola, Gonzalo Palafox, ¿qué tal? Buenas tardes.
16: Hola, Raúl, ¿qué tal? Buenas tardes. Ya con los hombres de Diego Pablo Simeone ejercitándose sobre el verde de Anfield. Último entrenamiento hace un ratito. Han pasado por la sala de prensa el técnico argentino, acompañado de Pablo Barrios, los mismos que hablaron aquí hace un año, las cosas de Simeone y eso que perdió el Atlético de Madrid. Ha descartado Simeone a Julián para ser titular. Dice que de momento no está bien físicamente. Dice el Cholo que es muy importante para el club que la final sea en el Metropolitano. Y ojo a esto, hubo falta de motivación en San Mamés. Habla Simeone.
17: No, yo no creo que haya sido motivación la palabra que corresponde a lo que nos pasó en Bilbao. Fue desatención.

0: la desatención perdimos un partido, lo teníamos bien jugado, controlado, pero no fue motivación. Una motivación es otra cosa. A partir de lo que vamos a encontrarnos, un estadio maravilloso, como lo conocemos, con un ambiente increíble, con un inicio de partido como siempre trepidante, y bueno, a ver si estamos fuertes para sostener eso que va a aparecer.
1: Sin Sorlo, lesionado, Arnau sancionado, con un gran ambiente en Anfield y 700 aficionados de Atlético Madrid las gradas.
2: Con el sonido de Raúl Espínola, y ayer el Getafe empató a 1 contra el Celta en el Coliseum. Y nueva complicación para el Rayo: el Ayuntamiento de Leganés planea cobrarle 50.000 euros si vuelve a jugar en Butarque, en concepto de limpieza y seguridad.
3: Muchas gracias, Raúl.
2: A ti, un abrazo.
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7: 4 noches, 4 conciertos para despedir su gira gigante por todo lo alto. Leiva se subirá en algo menos de hora y media al escenario del Movistar Arena. Primero de esos 4 conciertos que seguirán mañana y los días 29 y 30 de septiembre, con una propuesta exclusiva para su público, que es convertirse en los coristas de su próxima canción.
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7: La realización me acompaña Fer de la Fuente. Volvemos mañana. Ahora sigue La Brújula con Marta García Ayer.
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0: Y hoy no nos vamos muy lejos, nos vamos aquí cerquita hasta Portugal con Virginia López. Buenas tardes, Virginia.
1: Hola, Marta, buenas tardes.
0: Para hablar de un problema compartido, como tantos que tenemos entre Portugal y España, que es el problema de acceso a la vivienda. Estamos entre los países donde esto es más difícil en toda Europa, por la escasez de vivienda, por la dificultad del acceso al alquiler y por el aumento de precios disparatados en la compra de vivienda, muy por encima de la subida de los salarios españoles y portugueses. Virginia, cuéntanos, ¿tú has tenido mucho problema para encontrar casa en Lisboa?
1: Bueno, yo es que ya llevo muchos años viviendo en Portugal. Mira, me compré la casa en 2007, o sea que estamos hablando ya casi 20 años. Y en mi caso sí que también puede ser representativo de lo que está pasando. Es, pues bueno, yo no vivo en Lisboa, vivo al otro lado del Tajo, cruzando el famoso puente 25 de abril. Y en aquella época, hace 20 años, pues esta zona era mucho más barata que Lisboa. Pero a partir de la pandemia, mucha gente empezó a salir de las ciudades, de Lisboa, buscando pues casas más grandes, más espacio, también estar más cerca de la playa. Y ya te puedes imaginar lo que ha pasado. Aumentó muchísimo de la demanda, los precios se han disparado y las casas que entonces, pues hoy las pueden costar el doble, incluso el triple de lo que costaban entonces. Que para quien quiere vender podría ser una buena noticia, el problema es que para quien quiere comprar, pues también tiene que pagar mucho más y probablemente por menos metros cuadrados.
0: De todos
1: y para
0: los
1: mí
0: datos.
1: La gran diferencia, sobre todo, es que una pareja joven como era yo hace 20 años, hoy lo tiene mucho más difícil.
0: De todos los datos que vamos a hablar de vivienda, de momento del que me tengo que reponer es que haga 20 años de 2007, Virginia.
1: Ya, sí, estaba echando cuentas cuando he visto 2007 y también me ha pasado lo mismo.
0: En

0: España coincide también el tiempo en el que se han disparado los precios de la vivienda y efectivamente quienes éramos propietarios entonces tenemos una ventaja con respecto a los jóvenes ahora. Pero ¿cuál es la causa de la escasez de vivienda en Portugal? ¿Es complicado construir vivienda?
1: Bueno, no hay una sola causa, pero sí que es cierto que por un lado se habla mucho de la inversión extranjera, de políticas que durante los últimos años han atraído capital, residentes extranjeros a Portugal, pero el problema no es solo ese. La cuestión de fondo sobre todo es que Portugal durante mucho tiempo ha construido poca vivienda y además, es difícil construir a nivel de que es más caro construir y además pues las licencias están más difíciles. Entonces, se juntan las dos cosas. Por un lado, que se ha convertido en un país más atractivo internacionalmente con el aumento del turismo, la inversión extranjera, nuevos residentes, más inmigración. Pero por otro lado, que también cuesta construir y no hay suficiente. Bueno, no hay suficientes casas, también hay una paradoja por ahí.
0: ¿Cuál es la paradoja? ¿Es un problema más bien de grandes ciudades, de Oporto y Lisboa, o la crisis de vivienda se ha extendido y está por todo el país?
1: Es que, por un lado, está un poco por todo el país. Es decir, Lisboa y Porto siguen siendo los casos más extremos, pero no es un problema exclusivamente de las dos ciudades. Es decir, se ha extendido sobre todo por el litoral, también en el Algarve, que, por ejemplo, tiene mucha fuerte presión turística, pero también tiene población jubilada de otros países de Europa que eligen el Algarve como destino y entonces también hace subir los precios. En Lisboa, por ejemplo, un piso de 70 metros rondaría los 1.200 euros, en Oporto los 1.000, que es una referencia media. El problema es que Portugal está más caro porque el precio ha aumentado. Por ejemplo, el último dato del primer trimestre de este año pues ha aumentado un 17,8% comparado con el mismo periodo de 2025. Uf. El problema es que los salarios suben en torno al 5%.
0: Claro.
1: Entonces, si estamos hablando de una remuneración bruta alrededor de los 1.800 euros mensuales para un piso de 70 metros, como 1.200 al mes, y esto es una estimativa, no quiere decir, hay pisos mucho más caros. Entonces, es muy difícil para los jóvenes, y no solo los jóvenes, poder acceder a una casa y poder pagarla, es que está por encima del dinero disponible.
0: Y Virginia, otra paradoja entiendo que es la cantidad de viviendas vacías que hay, que no salen al mercado. Son muchas, ¿no?, en Portugal.
1: Exactamente, eso es. Hay un dato muy interesante y es que en el censo de 2021 había más de 700.000 viviendas vacías, que si se suman a las segundas residencias, pues alrededor unas 3 de cada 10 viviendas no son residencia habitual. Pero una vivienda vacía no es necesariamente una vivienda disponible, porque puede estar en un pueblo del interior donde no hay demanda, puede necesitar una rehabilitación profunda, estar bloqueada por una herencia o simplemente no está en el mercado. Entonces, aparte, es lo que te decía, es que aparte de que faltan casas disponibles y a precios que la gente pueda pagar, donde necesita vivir, porque una pareja puede pagar una casa, pero si está en una localidad donde no hay trabajo o no puede desplazarse diariamente, pues de poco sirve.
0: Virginia, tenemos muy poquito tiempo, pero no podemos despedirte sin que nos digas cuál es la solución. ¿Está haciendo algo Portugal que funcione?
1: Sí, a ver, cosas se están haciendo. Sí que está habiendo ayudas que a los jóvenes, por ejemplo, a menores de 35 años, pueden beneficiarse de exenciones fiscales por la compra de la primera casa o incluso una financiación hasta el 100%. El problema es que si se aumentan las ayudas a los jóvenes, que es lo que se está haciendo, pero no se aumentan las casas, al final los jóvenes van a competir por las mismas viviendas, lo que puede hacer con que suban los precios y esas ayudas pues se diluyen y no se resuelve el problema. Así que es muy pronto para poder decir que vaya a haber un cambio de tendencia en el mercado y que se puedan mejorar las cosas.
0: Obrigada, Virginia.
1: Obrigadeo. Buena tarde.
0: Buena tarde.

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0: Dorica.
1: Inconfundible la sintonía que nos avisa que ya está aquí Rebeca.
2: Muy buenas. Ganas de estudiar historia del arte solo para cantar así, ¿no?
1: Solo para escuchar a las bistecs. Pues empieza la brújula del arte. ¿Y a dónde nos va a llevar esta semana?
2: A ver, hay tanto donde apuntar, pero es verdad que entre toda la actualidad hay un actor que es denominador común y que tiene la capacidad de desestabilizar el mundo con mover un dedo. A ver, ¿por dónde va la
1: cosa?
2: Ya,
1: bueno, hay muchos, pero se me ocurre uno. Dame más pistas para no meter la pata.
2: A ver, le gusta mucho esto, te va a encantar. Le gusta mucho rebautizar lagos, golfos, anexionarse países. Tiene un gusto especial por el dorado.
1: Con golfos ya lo tenía claro. Dime que le gusta el naranja y ya lo tenemos.
2: Efectivamente, con un ganchito, así es. ¿Te suena?
1: Me suena. Y hoy acabo de leer, además, que entre los muchos mapas que va cambiando de nombre, Islandia
2: también, que le parece
1: está
2: poco.
1: Está en el ajo. Pues entiendo que hablas de Donald Trump.
2: Efectivamente, eso es. Además, últimamente ha anunciado, ¿sabes lo de que tendrá su propia moneda de dólar? Muy doradita, muy
1: que
2: mona.
1: Que le gusta el dorado al presidente de Estados
2: Unidos. Que le gusta. ¿Y qué tiene que ver esto con el arte? Bueno, pues ambientémonos un poquito, ¿vale? Eso también le gusta mucho a él, ¿eh? Porque la cosa va de pasta. Marta, mira, hoy vengo a hablar de un artista que casi todo el mundo le suena, yo creo, Mauricio Catalán. Le gusta mucho la fruta. ¿Te acuerdas que es este señor que pegó un plátano con una cinta adhesiva
1: hombre,
2: en la pared?
1: Hombre, claro, genio. Porque lo vendió, claro.
2: Efectivamente, bueno, y por una pasta ya me gustaría a mí, ¿vale? Bueno, lo que pretendía con esa obra era hacer una crítica al verdadero el arte desde la ironía, porque él es muy irónico y lo vas a ver. ¿Dónde arranca mi historia? Pues aquí, porque fabricó un váter de inodoro de oro macizo y se lo quiso regalar al mismísimo Donald Trump para que lo pusiese...
1: ¿Un váter de oro?
2: Efectivamente, un inodoro de oro. Mira qué pareado más mono, ¿vale? Para que lo pusiese en la Casa Blanca. Claro, como le gusta tanto el dorado. Pero, bueno, le gusta el dorado. Bueno, le gusta tanto el dorado que te acuerdas que la famosa green card para la posibilidad de trabajar sí, el propio Donald Trump, pues la volvió dorada también, por 5 millones de dólares solamente. Mira cómo me lo contaba aquí.
3: Gold card. You have a green card. This is a gold card. We're going to be putting a price on that card of about $5 million.
2: Pues eso, 5 milloncitos de dólar. Bueno, lo del dorado le rechiflaba, como lo puedes ver.
1: ¿Y qué pasó entonces con el váter, con el inodoro?
2: Exacto. Si lo aceptó o no, te lo voy a contar al final, pero empiezo por el principio. Todos los presidentes de todos los países, cuando llegan a ocupar la presidencia y la casa oficial, imagínate, la Casa Blanca, la Casa Rosada o la Moncloa, solicitan a distintos museos obras de arte para decorar pues el lugar donde van a vivir los próximos años mientras gobiernen, ¿vale? Por ejemplo, Aznar, de gustos clásicos, por lo que sea, solicitó obras al Prado y a la Real Casa de Tapices. Vamos, le dio un rollito a la Moncloa como un poco rococó.
1: Ajá.
2: Pero mantuvo su gusto por el artista Joan Miró, que también compartía con Felipe González, el anterior.
1: Vale, y Zapatero, Rajoy, Sánchez, ¿cuáles son sus gustos?
2: Pues mira, como imaginará, Rajoy pasó el rococó y tendió a la austeridad, que le pega mucho. Colocó
1: la época también.
2: Exacto, un Millares, por ejemplo. Mantuvo a Miró, ¿eh? Y en el otro

0: espectro ideológico, Zapatero apostó también por el minimalismo y el arte moderno y pidió al Reina Sofía obras de Miquel Barceló o Tapies.
1: ¿Ni Sánchez?
0: Pues mira, él ha apostado, claro, no podía ser de otra manera, por las mujeres artistas que también tocaba, Teresa Lanceta, Menchugal, pero ¿sabes lo que unió a todos los presidentes y no era la unidad de España? Yo admiro. Todos han tenido un miro, ¿has visto?
1: Pero tú venías a hablar de Trump y el inodoro.
0: Efectivamente.
1: Cuéntanos, ¿qué pasó?
0: Mira, aquí arranca la verdadera anécdota del arte. Trump, 2017, su primera presidencia, solicita un cuadro de Van Gogh, ¿vale? Para colocarlo, paisaje con nieve, que es precioso. Uh-huh. Al Guggenheim de Nueva York. Pero aquí viene la amiga, porque quien dirigía el museo era Nancy Spector, una mujer brillante, pero conocida por sus posturas críticas hacia Trump, ¿vale? Uh-huh. Así que, ¿qué hizo Nancy?
1: No la culpo.
0: Nuestra querida Nancy, ¿vale? Yo tampoco. Denegó el préstamo de la pintura al mismísimo presidente, argumentando, bueno, pues ya sabes, motivos de logística, técnica, y le dijo que el cuadro formaba parte de una colección que prohibía su traslado y que estaba comprometido precisamente con una exposición en el Guggenheim de Bilbao.
1: Bueno, y conociendo a Trump, esto no le haría mucha gracia, claro.
0: Bueno, es que la cosa no queda ahí. Ahí entra en juego nuestro artista Mauricio Catalán. La directora, en lugar de dejar la negativa ahí, le hace una contraoferta, ¿vale? Correo electrónico, le dice: afortunadamente, señor presidente, una obra maravillosa del célebre artista italiano Mauricio Catalán acaba de terminar su periodo de exposición. Le encantaría ofrecérsela a la Casa Blanca en un préstamo a largo plazo. Y añadió: es extremadamente valiosa y frágil. Pero el museo, bueno, le enviará todas las instrucciones necesarias para su instalación y limpieza en la Casa Blanca.
1: Entiendo que Nancy estaba siendo irónica. No sé si en la Casa Blanca lo percibieron.
0: Nancy estaba siendo muy, muy irónica. Todavía no te lo voy a desvelar, ¿vale? Pero la pieza, ¿sabes cómo se llamaba? América. A ver, te voy a decir una cosa, tiene bastante sorna hacer un váter de oro y llamarlo América, porque claro, bueno, consistía en oro macizo de 18 quilates, completamente funcional, vamos, que estuvo instalado durante un año en los aseos del Guggenheim. O sea, miles de visitantes lo usaron de verdad.
1: Pero se podía uno sentar ahí a hacer...
0: Y hacer sus cositas.
1: Las cosas que no...
0: Te lo digo, hacían sus cositas. O sea, en realidad era un poco una performance, porque claro, a ver, no me quiero poner escatológica, pero defecar en América, bueno, tiene su significado. Como te digo, Mauricio Catalán es bastante irónico, inteligente, pero irónico, claro.
1: Sí, desde luego. Es el momento del día que nos iguala a todos, ¿no? Porque hay que...
0: Bueno, efectivamente, es que democratiza. Esto al final, esto de ir al baño, era otro de los significados que le daba la obra, ¿no? O sea, primero, quería hablar también de la opulencia, del exceso, ¿no? Del sueño americano, de la pasta. Pero claro que por mucho dinero que tú tengas, al final todos vamos al baño y hacemos las mismas cositas. Eso es así.
1: Sí, la verdad que la sátira política se hacía sola.
0: Y me vas a preguntar, ¿quieres saber ya si lo acepto o no lo acepto?
1: Yo quiero saber si Trump se sentó en América a hacer de manera literal lo que lleva tiempo haciéndole al país.
0: Efectivamente, maravillosa metáfora. Bueno, pues como diría Amy Winehouse... No. Pues no, claramente no lo aceptó, Marta. Pero la realidad es que la Casa Blanca nunca contestó a la directora del museo, ¿vale? O sea, simplemente se hicieron los locos. Bueno, a ver, Mauricio Catalán contestó dando evasivas, en fin, que nadie dijo nada al respecto y se callaron un poquito, ¿sabes? Aquí no acaba la historia.
1: ¿Qué pasó?
0: Bueno, pues que este inodoro de oro en septiembre fue trasladado a Inglaterra para formar parte de la exposición en el Palacio de Blenheim.
1: Esto a los ingleses les encanta.
0: Bueno, vamos. Ellos sí que disfrutan con el rollo escatológico, ¿verdad? Bueno, pues es la casa donde nació Churchill. El inodoro se conectó directamente a la red de fontanería para que los visitantes pudieran usarlo, ¿vale? Bueno, pues 2 días después de inaugurarse la exposición, unos ladrones entran, asaltan el palacio de madrugada y... en un golpe que duró 5 minutos, lo que tardan muchos en ir al baño, ¿vale? Robaron el inodoro y, bueno, y además crearon pues una inundación en el edificio histórico porque, claro, lo arrancaron directamente. O sea, mira el lío que formaron.
1: Pero bueno, salir con un váter bajo el brazo, además de oro, no tuvo que pasar muy inadvertido, ¿no?
0: Pues ¿sabes qué pasa? Que no lo recuperaron.
1: No me digas.
0: Te lo juro. O sea, unos años después, a los ladrones les pillan, ¿vale? Les meten en la cárcel. Pero ¿qué hicieron? Ellos fueron rapidísimos y la escultura de más de 100 kilos de oro de 18 quilates, bueno, pues la fundieron en lingotes y, claro, borraron cualquier rastro de la obra.
1: Bueno, también le pasó con el plátano, pero es que era más fácil de hacer desaparecer un plátano. Por cierto, que hoy han robado, salía la noticia, en Francia, unos Renoir. ¿Están los robos de arte a la orden del día?
0: A ver, o los ladrones son muy espabilados, o yo te digo que la seguridad un poquito de los museos de Francia se lo tienen que hacer mirar, ¿no?
1: Sí, por cierto, ¿no se puede ver ya esa obra de arte, ese váter de oro? Sí.
0: Sí se puede. A ver, no exactamente esa, pero Mauricio Cattelan hizo una réplica, ¿vale? Y esta fue comprada, bueno, primero una subasta en Sotheby's. Ajá. Y alucina porque se vendió por 12,1 millones de dólares. Bueno, ¿quién la compró? Pues una franquicia, Ripley's Believe It or Not, que, bueno, pues se dedica un poco a recopilar hechos insólitos, objetos raros. Entonces, hoy día forma parte de su colección. Es verdad que no se puede usar, es decir, no podemos utilizar el famoso inodoro de oro, pero sí que se exhibe de forma itinerante y protegida en sus sedes. O sea, te puedes enterar dónde se expone y ver el famoso batercito al que le hubiese encantado. Yo creo que es que Trump, ¿no te lo imaginas ahí? Sentado, es un trono, al final es un trono y él se cree un rey.
1: A mí me gusta el de Duchamp.
0: Tú eres más de
1: yo
0: Duchamp.
1: Yo soy más de Duchamp.
0: Claro.
1: Lo que pasa es que ese inodoro, que si no recuerdo mal está en el Pompidou, es para hacer pis, pero de pie, que es más complicado.
0: Efectivamente. Sí, sí.
1: le veo ventajas al inodoro.
0: Yo creo que a Trump le gustaría más estar sentado como un rey, ¿no? Oye, ¿no te parece que es una maravilla de obra? Ya no solamente el propio váter, sino la intención. O sea, al final, todo el proceso y toda la trayectoria, ¿no? Toda la anécdota se convirtió en una obra de arte en sí misma, ¿no?
1: América.
0: América, ¿eh?
1: ¿Qué arte tiene, Rebeca?
0: Es que ya sabes, Marta, que la actualidad pasa y el arte la repasa.
1: Hasta el martes que viene.
0: Adiós.

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1: Qué pesado.
2: Son las 8, las 7 en Canarias. 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
3: Déjame que te cuente lo que me dijo hace poco, muy preocupado, el presidente de una empresa, de una gran empresa, una que emplea a miles de personas en España, una de esas grandes consultoras a la que otras empresas contratan para resolver sus problemas. Alquilamos cerebros, me dijo. ¿Y qué vamos a hacer en el futuro si cada vez a la gente le cuesta más pensar? Se preguntaba en alto este directivo. Estaba encantado con las oportunidades de negocio de la inteligencia artificial, pero preocupado por la caída que detectaba en el pensamiento crítico de la gente más joven que entra a trabajar en la empresa. Me acordé hoy al ver los resultados del informe PISA. Menudo desastre. La educación en España se hunde en los resultados de esta gran evaluación internacional que mide el nivel de los estudiantes en 90 países. El de España es el peor resultado del siglo. Un descalabro. Los alumnos españoles se hunden en matemáticas y en lectura. Aunque el hundimiento de los alumnos españoles sea mayor, uno de los peores del mundo, no solo cae el nivel educativo en España, también en otros países que siempre han sido los primeros de la clase, como Singapur, Japón y Corea, lo que lleva a los expertos en educación a pensar que el retroceso, que no por generalizado es menos preocupante, parte de la caída se debe a que los adolescentes en todo el mundo son los primeros que pueden echar mano a la inteligencia artificial generativa. Desde pequeños le piden a ChatGPT que les hagan los trabajos. España pierde 42 puntos por década en lectura frente a 27 de la OCDE y esto es curioso. Son las familias con más recursos las que más caen en comprensión lectora. El uso que hoy le da el alumnado de 15 años a la inteligencia artificial generativa, resumir y escribir textos básicamente, está asociado a peores resultados y es el alumnado que tiene familias de renta más alta los que más han caído porque son también los que más lo usan. En 2025, una abrumadora mayoría de los alumnos en España, más del 90%, ya usaba chatbots para sus tareas escolares.

y para hacer resúmenes y elaborar textos, que es lo que supone que tenemos que aprender a hacer en el cole. Y quienes no utilizan la inteligencia artificial puntúan más de 20 puntos por encima de quienes sí que lo hacen. A ver, el problema no solo sería el uso de pantallas, sino cómo se usan. Cuando se utilizan para buscar información es una cosa, otra es utilizarla para subcontratar los deberes. Mientras que la comprensión escrita se deteriora mucho menos en los textos cortos, en los exámenes de PISA, los alumnos fallan mucho en los textos largos y pasan de las preguntas en vez de trabajarlas. Por eso me acordé de aquel presidente de una gran empresa, el que alquila cerebros, y eso que su empresa vende soluciones tecnológicas, pero también está preocupado por cómo afecta la inteligencia artificial a sus empleados. No solo los niños subcontratan los trabajos de la ESO a ChatGPT, cada vez más adultos lo hacen también en la oficina. Y claro, la inteligencia artificial es una tecnología, pero escribir también es una tecnología, una que sirve para pensar, y estamos dejando de usarla. Si escribir es pensar, ¿qué pasa con el pensamiento en un mundo donde se vuelve tan fácil subcontratarlo? Porque hacer un ensayo con el chatbot de turno es pedirle a la IA que piense por ti. Y nos estamos escandalizando por el resultado del informe PISA, que examina a chavales de 15 años, porque son ellos los evaluados. Pero ¿y si los evaluados fuésemos los adultos? ¿Pensamos nosotros peor que hace 10 años? ¿Tenemos menos capacidad de atención? El año pasado hubo un estudio del MIT que mostró que las personas que escribían utilizando chatbots de inteligencia artificial tenían menos actividad cerebral en comparación con aquellas que trabajaban sin utilizar chatbots. Los escritores que utilizaban la IA no recordaban qué habían escrito y sentían poca propiedad sobre su trabajo. Y el problema de dejar de escribir no es cuánto van a necesitarlo los niños en su futuro trabajo. A lo mejor en el futuro todo el mundo se lo pide a la IA. El problema es que escribir es algo que necesitamos para pensar, porque ordena las ideas y agudiza la mente. Y dejarle al ChatGPT de turno que te escriba lo que todavía ni siquiera has pensado no es solo dejar de escribir, es dejar de pensar. Ya sabemos lo que sucede con las habilidades cuando las delegamos. Mira lo que pasa con el GPS. También hay estudios que demuestran que utilizar mucho el GPS hace que te orientes peor. A ver, ¿es esto grave? Pues depende, porque si tienes siempre un GPS a mano, pues te va a ayudar a llegar a tu destino. Pero ¿qué pasa si dejamos de pensar? Si perdemos el pensamiento crítico, podríamos no reparar en lo inútil que resulta de esta debacle en la educación, que en España la oposición culpe al gobierno, el gobierno a las pantallas y las comunidades autónomas al gobierno.

0: Esto es La Brújula de Onda Cero y estoy encantada de acompañarte cada día a esta hora y hasta las 11:30 de la noche, las 10:30 en Canarias. Tiempo tendremos esta tarde para hablar de mucho más que de política. Hoy vamos a hablar de todo, pero sobre todo de educación y de inteligencia artificial, que también tiene una lectura política. Esta debacle educativa que muestra el informe PISA nos plantea la pregunta de si alguien asume alguna responsabilidad. ¿La asume el gobierno? ¿La asumen las comunidades autónomas? La respuesta corta es no. La oposición atribuye los malos resultados al gobierno y a la ley CELA y no ve responsabilidad alguna en las comunidades autónomas gobernadas por el PP, que son la mayoría y que tienen las competencias en educación. Los gobiernos autonómicos llevan años ignorando las protestas del profesorado por la falta de recursos en las aulas. ¿Y el gobierno? ¿Asume el gobierno de España, que lleva 8 años gobernando, que en este tiempo la educación no haya hecho más que deteriorarse? Pues tampoco. El que no se consuela es porque no quiere. La ministra de Educación, Milagros Tolón.
1: El alumnado, también hay que decir, puntúa bien en áreas que también son importantes, como son la curiosidad por aprender, el sentido de la pertenencia al centro o la capacidad de perseverancia.
0: España lleva años cayendo en el informe PISA. De hecho, ya en 2023, el gobierno anunció un plan de refuerzo en lectura y matemáticas para tratar de remediar los malos resultados anteriores. Pero desde entonces hemos ido a peor.

0: es decir, que no ha funcionado el plan. ¿Cómo iba a funcionar si no se ha podido llevar a la práctica porque llevamos toda la legislatura sin que el Gobierno sea capaz de aprobar unos presupuestos generales del Estado? Y encima, tratando de convencernos de que tampoco es tan grave seguir sin presupuestos. Bueno, pues en educación ya vemos que sí, la educación sigue sin los refuerzos que lleva años pidiendo. Y entre tanto, los estudiantes en España continúan empeorando su nivel. Los profesores llevan años avisando con sus huelgas y protestas de que faltan medios. Los resultados confirman la caída alarmante en el nivel de los alumnos. ¿Para cuándo un informe PISA del nivel de los políticos?
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0: El ministro del Interior toma distancia con las listas de periodistas y sus supuestos perfiles ideológicos elaborados por su departamento y desveladas por El Confidencial. Se trataría de decenas de informadores, columnistas y tertulianos a los que se adjudica tendencia política en base a sus artículos y comentarios. Fernando Grande Marlaska dice que por lo que le han trasladado se trata solo de un documento interno de trabajo sin más intención que facilitar los mensajes que se trasladan a los informadores. La FAPE, la Federación de Asociaciones de Periodistas, considera que esta lista constituye una práctica incompatible con el Estado de Derecho, informa Tomás San Juan.
17: No es un documento secreto, es un documento interno. Ese matiz ha sido la forma de Fernando Grande Marlaska de explicar o restar importancia al dossier de periodistas elaborado por su ministerio, que ha dejado de ser secreto esta tarde en El Confidencial. Bueno, pues por el motivo de este informe le han preguntado también periodistas al titular del ministerio que en 2024 elaboró este documento.
18: Simplemente de un documento de trabajo interno con ninguna finalidad espuria o de cualquier circunstancia.
17: Material para trabajar, según Grande Marlaska, que insiste en que la finalidad del documento no es realizar diferencias entre medios y periodistas a la hora de facilitar información. El objetivo, según el ministro, es conocer no quién dice qué, sino qué se dice del ministerio para preparar la comunicación del mismo.
18: Simplemente para conocer y saber lo que se dice de la actuación y la actividad del ministerio.
17: Explicaciones que no han convencido a la Federación de Asociaciones de Periodistas de España, que considera que el uso concreto del informe no ha quedado lo suficientemente claro, por lo que piden más explicaciones al ministerio.

0: y consideran que clasificar a profesionales por sus ideas es incompatible con el Estado de Derecho. En la misma línea, la Asociación de la Prensa de Madrid, que advierte del riesgo que supone para la libertad de prensa.
1: Esta tarde hemos conocido que Su Majestad el Rey se reunió ayer con la ministra de Defensa y mandos del Ejército para tratar sobre la situación en Ceuta, un encuentro que debería entrar dentro de la normalidad más absoluta, pero que llama la atención atendiendo a las discrepancias de Margarita Robles, de la ministra de Defensa, con el resto de los miembros del Gobierno respecto a la crisis en la ciudad autónoma. A esta circunstancia, además, hay que sumar que Felipe VI no ha sido invitado a ninguna de las reuniones del Comité de Seguridad Nacional convocadas para abordar el asunto. Francisco Paniagua.
2: Buenas tardes. Lo que se ha sabido de fuentes de la Casa del Rey es que ayer tuvo lugar esa reunión en Zarzuela entre el jefe de las Fuerzas Armadas, Felipe VI, junto con la ministra de Defensa, Margarita Robles, el jefe del Estado Mayor de la Defensa, el almirante general López Calderón, el comandante general de Ceuta, Luis Fernández Herrero, y también estaban los mandos operativos, y el objetivo, se dijo, es examinar la situación de Ceuta desde el punto de vista de la defensa. Esto es extraordinario. Felipe VI mantiene encuentros habituales con militares, pero no con la cúpula militar y con la ministra, para abordar una cuestión de la defensa en un territorio español. Recordemos que al inicio de la entrada de miles de inmigrantes en Ceuta, el rey ya expresó su gran preocupación e indignación ante lo que calificaba como graves acontecimientos y señaló que el Estado debe velar firmemente por la seguridad de Ceuta y Melilla y adoptar medidas necesarias para impedir que se repitan entradas masivas. El presidente del Gobierno, Pedro Sánchez, dijo que el rey visitará Ceuta en las próximas semanas, pero sin concretar una fecha.
1: España, lo comentábamos hace un momento, se hunde en el informe PISA que elabora la OCDE. Nuestro país obtiene el peor resultado de la historia en la evaluación del sistema educativo. Las capacidades de los jóvenes españoles de 15 y 16 años se desploman especialmente en lectura y matemáticas. Comunidad Valenciana y País Vasco son las que obtienen las calificaciones más bajas, mientras Madrid, Castilla y León, Navarra y Cantabria se sitúan por encima de la media a nivel mundial. En resumen, una radiografía desastrosa de la educación en España que los expertos atribuyen a problemas estructurales de nuestro sistema, al excesivo uso de herramientas digitales y a una menor exigencia académica. Tiene todos los detalles Sara Iturbide.
3: A la mayoría de los alumnos españoles de 15 años les cuesta leer un texto de más de 400 palabras. España cae en matemáticas y ciencias, pero sobre todo en comprensión lectora. Baja 23 puntos respecto a 2022. El creador de la prueba PISA explica que es una competencia que se ha visto gravemente dañada en todos los países por el uso de pantallas.
4: La caída de la lectura por placer y el paso a la lectura digital, hacer scroll en las redes sociales y el procesamiento rápido de la información pueden haber mermado la propia capacidad de los alumnos para interactuar con la información digital y con la información compleja.
3: El informe refleja que el deterioro es mayor en alumnos de familias con más recursos económicos y España sobresale en equidad e interés por aprender. Hay menos ciberacoso, pero estamos a la cabeza en cuanto a la tasa de repetidores. Sin embargo, hay un uso excesivo de las herramientas digitales y esto repercute en los resultados. Ismael Sanz es investigador de Funcas.
5: Si se utiliza mucho, y mucho, estamos hablando de más de 2 horas a la semana, y empiezan a tener un efecto negativo porque distraen a los alumnos, reducen su capacidad de concentración, de atención, de sostener una actividad cognitiva, y al final pues hace que se aprenda menos.
3: Explica Sanz que también hay menos exigencia académica. En el sistema actual es más fácil aprobar y está demasiado centrado en la aplicación práctica de conocimientos, olvidando la importancia de memorizar los contenidos.
1: El Tribunal Supremo ha dejado en suspenso las altas incorporadas al censo electoral de residentes ausentes como consecuencia de la Ley de Nietos. La Sala de lo Contencioso Administrativo ha estimado parcialmente la medida cautelar solicitada por Justicia Europa y Vox el pasado 16 de julio. La norma, suspendida hasta que se resuelva sobre el fondo del asunto, permite a hijos y nietos de españoles de origen optar a la nacionalidad, siempre que acrediten que sus familiares tuvieron que exiliarse por razones políticas, ideológicas, de creencia o de orientación sexual. Eva Llamazares.
6: El Supremo ve un daño irreversible si, mientras estudia el fondo de los recursos, permite el voto de todos los ciudadanos con derecho a obtener la nacionalidad por la Ley de Memoria, desde que el Ministerio de Justicia interpretó que el derecho abarca a todos los descendientes de españoles que perdieron la nacionalidad y no solo a los de los exiliados. Las solicitudes se dispararon hasta los 2.400.000, según el último recuento oficial. La Sala de lo Contencioso, por 5-1, opta por paralizar los efectos de manera cautelar, como pedían los recurrentes Justicia Europa y Vox, y en contra de Fiscalía y Abogacía, que advertían de que no se podía restringir el derecho constitucional de miles de nacionalizados. Ahora, y hasta que haya decisión de fondo, los nuevos inscritos en el censo electoral de residentes ausentes, en el CERA, se quedan sin derecho a voto, mientras que los que acaban de obtener la nacionalidad en virtud de la ley de nietos no podrán.

0: podrán solicitar el alta en ese censo. Solo se levantará la suspensión a aquellos descendientes cuyos consulados acrediten que sus familiares fueron exiliados perdiendo la nacionalidad por razones ideológicas o de creencias.
1: El ministro de Justicia reclama al Tribunal Supremo que resuelva lo antes posible y, en todo caso, antes de los procesos electorales de 2027, el fondo de la cuestión sobre el derecho a voto de los españoles nacionalizados mediante esta denominada Ley de Nietos. Félix Bolaños dice que el Gobierno no comparte una decisión que, en la práctica, supone suspender el derecho a voto a miles de españoles. PP y Vox aplauden la suspensión cautelar y la ley al entender que el Gobierno lo que busca es engordar el censo para sacar rédito electoral. Ignacio Jarillo, buenas tardes.
2: Buenas tardes, Marta. Sí, y primera reacción rápida y dolida la del ministro de Justicia, que sale directo al cruce y le pide al Supremo que rectifique. Bolaños le advierte al alto tribunal que si no lo hace, está pervirtiendo un derecho sagrado. Los socios de Sumar creen que de nuevo son los jueces los que tratan de boicotear la acción democrática del Gobierno en las próximas elecciones.
3: Afecta a lo más sagrado que hay en democracia, que es el derecho al voto a los ciudadanos, que hoy se ha visto privado.
4: Que estamos ante la enésima prueba de que el Poder Judicial no quiere que este gobierno gobierne.
2: Pero desde PP y Vox recuerdan que el Supremo lo que dice es que no se puede considerar descendiente de exiliado por la guerra a todo aquel que lo diga sin aportar documentos, como quiere el gobierno, al que los de Abascal acusan de querer pervertir el proceso electoral. Alma Ezcurra, del PP, Pepa Millán, de Vox.
5: Confirman que aquí existe un problema de garantías, lo que Sánchez y Bolaños llevaban meses negando para camuflar su intento de ingeniería electoral.
6: Hemos logrado detener el objetivo de Pedro Sánchez.
2: La Ley de Memoria Democrática, dicen ambas formaciones, otorgaba la nacionalidad a hijos y nietos de exiliados, pero no a todo español salido del país entre julio del 36 y diciembre del 55, como pretende el gobierno.
1: Juan Jesús Vivas ha visitado hoy Bruselas para reunirse con diversas autoridades europeas y transmitir de primera mano el difícil momento que está atravesando Ceuta. Vivas ha acusado directamente a Marruecos por participar y consentir la crisis de la ciudad autónoma y desde allí ha pedido un tratado específico para las necesidades especiales que tienen Ceuta y Melilla. En paralelo y casi por sorpresa, el ministro de Asuntos Exteriores, José Manuel Álvarez, ha viajado también a Bruselas. Allí se ha reunido con autoridades comunitarias para tratar la situación de Ceuta y Melilla, corresponsal comunitario Jacobo de Regoyos.
7: Comisarios como el de Interior y Migración, Magnus Brunner, se han reunido con Álvarez tras haber recibido previamente a Juan Jesús Vivas, pero el ministro no hablará con nosotros hasta mañana para contarnos qué es lo que se han dicho. No todas las entrevistas coinciden de todas formas. Por ejemplo, Álvarez mañana se va a ver con Kaya Kallas y hoy Vivas se ha visto con la comisaria para el Mediterráneo, Dubravka Suica.
8: La comisaria se ha comprometido a poner cuantas capacidades estén a su alcance.
7: La única reacción por el momento por parte de la Comisión Europea ha sido precisamente por parte de esta comisaria. Lo más destacado de su nota es que le ha subrayado al presidente Zuiti lo importante que es llevarse bien con Rabat para que las cosas puedan volver a la normalidad cuanto antes, algo que no cuadra del todo con esa petición que ha traído, dice Juan Jesús Vivas, a las instituciones europeas, de que sean inequívocamente contundentes con Marruecos.
8: Una respuesta contundente por parte de Europa.
7: Y este ha sido un poco el quid de la cuestión. Vivas ha denunciado todo el día que Marruecos está sí o sí detrás de lo ocurrido. Y de momento, al menos las autoridades comunitarias se han limitado a decirle que se lleve bien con Marruecos. Y cuando le preguntamos a Vivas si cree que los comisarios con los que se ha reunido comparten su opinión sobre la autoría de Marruecos, como buen político, este se escabulle y no responde. Y aún así es optimista o quiere serlo.
8: Ese clamor que partió de Ceuta cada vez es más comprendido en la Unión Europea.
7: Más importante que todo para el presidente ceutí ahora mismo, lo importante es que las cosas vuelvan a la normalidad cuanto antes.
1: Reino Unido, Canadá y Francia se unen a otros 9 países para vetar los productos de los asentamientos israelíes, sanciones que se extenderán también a las empresas y particulares que contribuyan a su expansión en los territorios palestinos ocupados. Se suman así a medidas similares ya aprobadas en el último año por España, Países Bajos y Bélgica. Esto ha provocado el enfado de Israel. El ministro israelí de Defensa, Gideon Saar, ha anunciado una serie de contramedidas contra el Reino Unido, como el cierre de su consulado en Jerusalén, informa Asunción Salvador.
9: Comunicado conjunto de 12 países condenando la expansión de asentamientos y específicamente el proyecto E1 recientemente abierto a licitación por parte de Israel prevé la construcción de 1.200 viviendas en un terreno que conecta Jerusalén Este con Cisjordania, lo que supone de facto invalidar la solución de dos estados. La comunidad internacional ya venía condenándolo reiteradamente y pidiendo al gobierno de Netanyahu que diera marcha atrás, pero como esos llamamientos no surtieron efecto, ahora anuncian restricciones al comercio con esos asentamientos, entre otras medidas que irá detallando cada país, como ya ha hecho el Reino

0: Reino Unido, Ed Miliband, ministro de Exteriores.
1: Limitaremos la importación de productos de los asentamientos ilegales, prohibiremos la publicidad de dichos asentamientos, tomaremos medidas para impedir que se sigan expandiendo.
0: Y ha añadido que también sancionarán a empresas de la construcción. Ya hay respuesta tanto por parte de Israel, que ha ordenado el cierre del consulado británico en Jerusalén Este, como de Estados Unidos. El secretario de Estado Marco Rubio lo critica, el embajador en Israel advierte de posibles represalias contra estos países.
2: En Alemania, los partidos tradicionales intentan digerir la aplastante victoria de la extrema derecha este domingo en Sajonia-Anhalt. Alternativa para Alemania, que se quedó a 3 escaños de la mayoría absoluta, busca ahora apoyos para hacer presidente regional a Ulrich Siegmund. Los primeros contactos indican que la izquierda nacionalista podría facilitar su elección, mientras algunos diputados de la CDU empiezan a dar señales de que estarían dispuestos a romper la disciplina de voto. El cordón sanitario de las formaciones políticas a la ultraderecha empieza a resquebrajarse. Corresponsal en Berlín, Paola Álvarez.
3: En las filas de la CDU de Sajonia-Anhalt nadie quiere hablar con la extrema derecha. Lo ha confirmado esta tarde su líder y todavía presidente de la región, Sven Schulze, tras una reunión interna en la que asegura que los 15 diputados conservadores electos se han negado a entrar en conversaciones de ningún tipo con AfD. Haremos oposición, han dicho. Pero no es la postura de todo el partido. Otras voces dentro de la CDU han pedido hoy el fin del cordón sanitario y repensar la estrategia con la ultraderecha. Alternativa para Alemania ha invitado a conversaciones a todas las fuerzas políticas. Es una invitación que por el momento acepta únicamente la izquierda populista y nacionalista. Su líder, Sarah Wagenknecht, asegura que hay muchos puntos en común, pero también diferencias con AfD en las que piensan, dice, mostrarse combativos. Antes Ulrich Siegmund, el representante de la ultraderecha, dijo que solo aceptará socios que no quieran tocar ni una coma de su programa. Con las negociaciones en puertas se mantiene la sensación de crisis para el gobierno central, con voces de nuevo dentro de la CDU que empiezan a pedir la dimisión del canciller. Friedrich Merz ha prometido que habrá consecuencias por la terrible derrota del domingo, pero quiere esperar a que pasen las otras elecciones regionales, la de Berlín y Mecklenburg-Antipomerania, antes de que acabe este mes de septiembre.
2: Y nuevo robo millonario en un museo de Francia, en la Costa Azul, en el Museo Renoir. 2 individuos lograron llevarse 4 cuadros valorados en 9 millones de euros, aunque 2 de ellos los abandonaron en su huida. Vuelven a saltar las alarmas en el que es el 5º hurto que sufre una institución artística del país en el último año. El nuevo robo se ha perpetrado apenas 2 meses después de que el gobierno francés anunciara un paquete de 33 medidas de seguridad para prevenir los robos en los museos. Corresponsal en París, Álvaro del Río.
4: Pocas son las pistas de momento sobre el paradero de los 2 ladrones y de las obras que conseguían llevarse esta mañana del Museo Renoir de Cagnes-sur-Mer, en la Costa Azul. Allí, en ese palacete, pasó sus últimos años el pintor impresionista y allí saltaban las alarmas. Muy pronto esta mañana, en menos de 5 minutos y con ayuda de una sierra eléctrica, lograban descolgar 4 de los 12 cuadros firmados por el artista que alberga el museo. Se trata de varios retratos valorados en 9 millones de euros, aunque 2 de ellos se quedaban por el camino en una fuga precipitada por la rápida intervención policial. Esos 2 lienzos eran recuperados en el jardín, lo explicaba el alcalde del municipio, Brian Masson, para quien está claro que, vista la organización, el robo se ha hecho por encargo. La seguridad, de nuevo, el punto flaco de los museos franceses en una serie negra de atracos encabezada por el Louvre.
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13: Bueno, Edu, primera noche de Champions League con el estreno de tres equipos españoles.
14: ¿Qué tal, Marta? Pues sí, tres que van a cortar la cinta inaugural de esta fase liga que nos ha de llevar hasta bien profundo el mes de enero y de forma simultánea van a jugar en Madrid, en Dortmund y en Lille. Hoy se estrenan, como dices, el Madrid, el Betis y el Villarreal. Mañana el Atlético y el Barça. Es una temporada chula para estos cinco jinetes. Que vayan bien al trote y al galope, que no descabalguen, que luego a veces nos hacemos las expectativas muy altas, Marta, y nos quedamos un poco chafadillos.
13: Bueno, pues es la primera noche que puedo decir que les dejamos ya con Edu García y Radio Estadio y que la brújula continúa en la web y en la app de Onda Cero hasta las 11:30.
14: Perfecto, pues luego nos devolvemos el saludo.
13: Hasta luego, Edu.

0: adiós, David.
1: Nos subimos, amigas y amigos. Muy buenas tardes a todos desde el estudio Nodriza de Onda Cero. Bienvenidos al estreno de Champions en este Radio Estadio Europeo. Otra vez el fútbol español, como decíamos. Alinea por derecho 5 equipos en la máxima. Otra vez en busca de sueños, de noches memorables y de goles imposibles. Y otra vez la radio con ellos y sus aficiones que nunca se cansan de buscar el sabor de la pura gloria. Arranca el curso de la Liga de Campeones y las ilusiones es que no nos caben. Alberto Collado, ¿qué tal? Muy buenas.
2: ¿Qué tal, Edu García? Muy buenas, porque Barça, Madrid y Atleti no van a renunciar a nada, porque el Betis retorna 21 años después y porque el Villarreal quiere borrar las huellas del año pasado con más experiencia.
1: Formato Liga con 8 jornadas de rivales distintos, o playoff o los octavos directos para los meses de febrero y marzo, y como meta el Metropolitano el 5 de junio. Y todo eso con el micro verde detrás, al que ahora dota de sentido el cuadro médico del Bernabéu, donde arrancamos con un mitificado Real Madrid-Inter. Alberto Pereiro, muy buenas tardes.

familia Radio Estadio y bienvenidos al manicomio de Santiago Bernabéu en Avenida Concha Espina. Ya sabes que el aficionado del Madrid, cuando sale los martes y los miércoles de casa, viene al Bernabéu o se va al aeropuerto pensando

0: temporada en el top 8, cosa que no ha pasado en las dos últimas con el formato nuevo, y hay muchas ganas de ver a este Real Madrid. José Mourinho, que regresa al club blanco, donde ansia todavía la Champions y donde ha elegido a estos 11 futbolistas. Son tres bajas importantes las que tienen en el medio: Güler, Camavinga y Bernardo Silva. Y hoy el Madrid sale con Courtois en portería, Hausen y Konaté pareja de centrales, con Cucurella lateral izquierdo, Denzel Dumfries lateral derecho, un ex del Inter, centro del campo para Fede Valverde, y duda resuelta. Le acompaña Trent Alexander-Arnold en esa línea medular, con Jude Bellingham de enganche, con Vinicius Junior por la izquierda, Brahim Díaz por la derecha y arriba Kylian Mbappé. Ha dicho Mourinho que con Diomandé hay que tener paciencia, y dos detalles: se va a guardar un minuto de silencio antes del partido por las víctimas de la inundación en Nepal, y se han repartido banderas de la ciudad autonómica de Ceuta para que se saquen también en un tifo a la salida de los jugadores.
1: Nuestro italiano de cabecera hace de anfitrión del Inter en el Santiago Bernabéu. Mario Gago, muy buena.
2: Buonasera, Radio Estadio. Llega el Inter a un templo mágico para ellos. Aquí ganaron su última Champions en 2010. En aquella final estaba José Mourinho como entrenador nerazzurro y estaba Cristian Kiwu en el campo. Ahora entrenador de un Inter que ha perdido los últimos tres partidos contra el Real Madrid en Champions. Y salen con un 11 prácticamente titular, con todo salvo Di Marco, que se ha quedado en la capital de la Lombardía por lesión del pasado sábado. Juega Josep Martínez en portería, el español, defensa de tres para Pavard, Jan Bisek y Bastoni. Carril izquierdo en el puesto de Di Marco para Carlos Augusto. Carril derecho para Andy Diouf, el francés. Todavía Spence no está en forma para ser titular. Centro del campo para Hakan Sonoglu, Nico Robalela y el inglés llegado de Liverpool, Curtis Jones. Arriba está Marcus Thuram, recuperado a tiempo para la Champions. Y el capitano, que hizo doblete contra el Napoli, el toro Lautaro Martínez.
1: Los otros dos comparecientes empiezan fuera ante el Lille de David Ancelotti y Mbappé Junior. Arranca el Betis, estadio Pierre Mouguet, José Manuel Jiménez. Muy buenas tardes.
3: ¿Qué tal? Saludos, muy buenas desde el estadio Pierre Mouguet de Lille, donde el Betis tiene ante sí una nueva cita histórica, ya que vuelve a disputar la máxima competición continental 21 años después. En 2005, con Serra, con Joaquín y compañía, el Betis se medía al Liverpool, Chelsea y Anderlecht. En 2026, al Betis de Pellegrini le esperan grandes del fútbol europeo, pero la primera piedra va a ser aquí en el norte de Francia, frente a los dogos de David Ancelotti. Va a formar el Betis con Álvaro Valles en portería, Bellerín, Bartra, Nathan y Junior en defensa, con Facundo Bernal y Pablo Fornals en el doble pivote. Las bandas para Anthony Riquelme de enganche, Isco arriba, Troy Parrott en Lille con Ozen en la puerta, Thiago Santos en gol y Alexandro y Perrot en defensa, André y Bentalet en el doble pivote. Las bandas para Ethan, el hermano Mbappé, y Haraldsson de enganche, Perrán. Arriba el japonés Ueda, pita el búlgaro Kavakov. 800 ruidosos béticos en las gradas a las 9 de la noche. Música de Champions en Lille. Les contamos en Radio Estadio el Lille Betis.
1: Archicacareado el torcido arranque del proyecto Íñigo en Villarreal, pero quizá hoy sea un día perfecto para enderezarlo en la casa del Dortmund, en el Signal. También estamos allí contigo, Víctor Franch. Muy buenas.
4: ¿Qué tal, Radio Estadio? Muy buenas tardes desde el imponente Signal y de una par de Dortmund, donde el Villarreal quiere quitarse una de las muchas espinas que le quedan de su reciente participación europea. Inauguran tierras germanas un calendario terrorífico, pero no hay lugar para las cuentas de la lechera, porque o le gana a alguno de los gordos, y este lo es, o se va a quedar de nuevo fuera de la fase liga, sin Fuendi y Carlos Romero por lesión. Con cambio en la portería para que debute el veterano Gulácsi, juega el equipo de Íñigo con los siguientes futbolistas: bajo palos el húngaro Gulácsi, defensa para Cardona, Renato Veiga, Pau Navarro y Mourinho, centro del campo con Pape Gueye, Saliba, Santi Comesaña, Buchanan, arriba Mika Utadze, Yoli Wasey. Por parte de los de Kovac, por parte del Borussia, con Gregor Kobel bajo palos, Gadú, Antones, Benson en defensa, línea de cuatro en el centro del campo con Savitzer, Bergman, Ryerson y Beyer, arriba con Emeka, Carezas y Girassi. Pita Simone Socha, el italiano, para este Borussia de Dortmund, Villarreal, que contamos en Radio Estadio.
1: Dortmund, Lille e Inter. Tac rápido de rivales con Pablo de la Fuente.

0: sin bata blanca ni nada. Dela, ¿cómo afrontamos el estreno? Muy buenas.
1: ¿Qué tal, Edu Collado, equipo de Radio Estadio? Pues con el claro objetivo de que ninguno de nuestros tres equipos pierda sus partidos. El empate del Villarreal y del Betis para mí sería positivo, y al Real Madrid, como siempre, hay que exigirle lo máximo, que es la victoria. Empezando por los blancos, enfrente tendrán a un Inter que ha comenzado impoluto en la Serie A, 9 de 9, y que llega de Bernabéu sin uno de sus mejores jugadores. Federico Di Marco se ha quedado en Milán por un esguince de rodilla y en su posición entra Carlos Augusto. En el resto del 11, otras dos novedades: Curtis Jones en el centro del campo por Zielinski y Pavard de central derecho en vez de Akanji. En cuanto al Borussia Dortmund, caótico es el adjetivo que mejor define el arranque de los de Kovac. Defienden con la línea muy alta, sin Schlotterbeck todavía ni Emre Can, y generan fútbol con facilidad en ataque gracias a la imaginación de Caretsas y la pegada de Girassi. Hasta la fecha, en sus partidos se da una media de 3,75 goles, y desgraciadamente para ellos han perdido a Constantelias para toda la temporada, uno de sus fichajes top de este verano. Por otro lado, el Betis tendrá enfrente al Lille, un conjunto que se siente muy fuerte como local y que también está invicto en la Liga, habiéndole sacado un empate al PSG en la jornada 2. Han perdido a Boadi y Matías Fernández Pardo este verano por una suma combinada de 155 millones de euros, y David Ancelotti intentará hacer del colectivo la mayor virtud de los suyos. Ethan Mbappé es titular en el extremo derecho y Olivier Giroud en punta de ataque.
0: En la sesión de tarde acaba de concluir el Brujas 2, Aston Villa 3, con asistencia del español Jan Virgili en las filas del Brujas. Además, AEK de Atenas 1, LASK Linz 0. A las 9 esta noche, para completar el martes, Oporto Manchester City en Dodragao, y en la Youth League, en la Champions Juvenil, Lille 0, Betis 0, Dortmund 2, Villarreal 3 y Real Madrid 3, Inter 0. Tiempo ya para empezar a soñar. Radio Estadio Europeo hasta las 11. 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
13: 17 minutos nos separan de las 9, de las 8 en Canarias. Esto va a arrancar a la de ya y estamos con toda la maquinaria dispuesta a vivir esta primera noche de Champions. Claro que sí, con el Madrid, con el Betis y con el Villarreal. Tenemos a nuestro capataz, como siempre, a Valentín Martín, reinando nuestra redacción. Tenemos a Carlota Díaz metiéndole combustible bio a este maquinón con David González Peñalba. Como siempre, maquinando el mejor sonido orquestal y sideral y todos los adjetivos que terminen en al. Con nuestra matriarca Marina Pons, para que todo suene perfecto. Hoy tomamos el continente y además estamos encantados de ello, como también contar con tu presencia, claro.
18: En el 608-038-447 con tu nota de audio, con lo que te salga del móvil y si eres oyente internacional del Radio Estadio con el 0034 por delante y luego ya ese 608-038-447.
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0: Pero antes vamos con las previas de la Champions de mañana. El Barça va a debutar en casa ante el Feyenoord. Alfredo Martínez, muy buenas.
1: Buenas tardes, Alberto. Intensa e interesante la previa del partido frente al Feyenoord del FC Barcelona. Ese debut en la Liga de Campeones, que es la competición tan deseada e ilusionante para el barcelonismo, como han reconocido tanto Hansi Flick como Lamine Yamal, que no se han escondido en este aspecto. En la previa del partido, el técnico alemán ha reconocido que el nivel arbitral es mucho mejor de lo que la gente puede pensar y ha defendido a los árbitros. También ha entendido que algunos de sus jugadores pueden estar molestos porque juegan menos de la cuenta. Más rotunda interés.

0: Interesante ha sido la rueda de prensa de Lamine Yamal, que domina la escena increíblemente. Él ha dicho que está muy feliz, aunque le puedan ver serio cuando le sustituyen. He tenido un gran verano, el mejor de mi vida, he ganado un mundial, no me puedo quejar. Estoy orgulloso de ser capitán. Y así habla cuando le preguntan por el Balón de Oro, si él se postula o no.
1: No creo que lo necesite, no estoy pensando en haceros pensar que me lo merezco yo. Yo creo que estoy orgulloso de todo el año que he hecho con mi equipo y con la selección. Hemos sido campeones del mundo, hemos ganado la Liga otra vez. No puedo pedir más.
0: Lamine dice que no va a mendigar el voto. En cualquier caso, mañana frente al Feyenoord de Gio van Bronckhorst, el equipo holandés ha llegado esta tarde, ojo, con casi 3.000 seguidores, que son de los más violentos en Europa. Esperemos que todo vaya con paz.
2: Esperemos que sí, y aquí lo contaremos mañana desde las 8:30 en Radio Estadio, en la web y en la app, desde las 6:30, porque el partido es 7:45, y a las 9 el Atlético de Madrid debutará en Anfield. Hugo Condés, Liverpool, muy buenas.
3: Hola, ¿qué tal? Muy buenas. El Atlético de Madrid, que ha entrenado en Anfield con la ausencia de Alexander Sorloth, que se quedó en Madrid por lesión, y de Arnau Ortiz, que se quedó por sanción. El conjunto de Diego Pablo Simeone, que arranca en el mismo lugar que hizo la temporada pasada y que tiene ganas de llegar a una final que se va a disputar en su casa, en el Estadio Metropolitano, a finales de mayo. Un Atlético de Madrid que ha confirmado Diego Pablo Simeone que Julián Álvarez no va a iniciar, con lo cual volverá a jugar sin delantero, aunque tiene claro el Cholo cuáles fueron los problemas en el último partido en San Mamés y qué tipo de partido espera mañana.
4: Yo no creo que haya sido motivación la palabra que corresponde a lo que nos pasó en Bilbao, fue desatención. Y en la desatención perdimos un partido, lo teníamos bien jugado, controlado, pero no fue motivación. La motivación es otra cosa. Y creo que a partir de lo que vamos a encontrarnos, un estadio maravilloso, como lo conocemos, con un ambiente increíble, con un inicio de partido como siempre trepidante, y bueno, a ver si estamos fuertes para sostener eso que va a aparecer.
3: Con arbitraje de David de Massa y con 600 aficionados del Atlético de Madrid que estarán en las gradas de Anfield, en un estadio que se le da especialmente bien a Marcos Llorente, que ha conseguido 2 dobletes en los últimos 3 partidos que ha disputado en este estadio.
2: En la Vuelta a España hablamos de ciclismo. La 16ª etapa ha sido para el británico Brennan, su 4ª etapa al sprint. Enric Mas continúa liderando la general. Le saca 2 minutos 6 segundos a Félix Gall y 2 minutos 10 segundos a Roglic, su principal oponente. Y en tenis, en el US Open, Sabalenka ya está en semifinales del cuadro femenino. Ahora mismo acaba de arrancar el Tiafoe Mikkelsen y el ganador de ese duelo norteamericano se medirá en semifinales a Carlitos Alcaraz, siempre que haga los deberes, también esta madrugada, ante Shelton.
5: Así tenemos la información a esta hora de la noche. Ahora llamando a la Champions, cuenta atrás iniciada. Quedan 9 minutos.
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0: Venga, vamos a abrir esta primera jornada de Champions aquí en Radio Estadio y lo vamos a hacer también contigo, amigo, amiga oyente, para que te sumes al palco de profes del Radio Estadio en el 608-038-447.
1: Y a esta hora de la noche me hace mucha ilusión anunciar que en el Radio Estadio se incorpora, es fichaje de verano que nos hace mucha ilusión, alguien que ya conoce este micrófono, que ya conoce esta doctrina, con el que he tenido el placer además de hacer doble andadura, con lo que me hace mucha ilusión. Primero porque es un gran analista futbolístico, y segundo, porque es muy buena persona, aunque yo normalmente suelo alterar más, aunque a eso a los oyentes no le importa, los dos factores. Me sigo quedando con la gente que tiene una patata maravillosa y que encima es un magnífico compañero, amén de su perfil radiofónico futbolero. Rafael Martín Vázquez, buenas noches, bienvenido a tu casa.
2: ¿Qué tal? Buenas noches, pues encantado de estar aquí. Yo creo que te has pasado un poco.
1: No, me he pasado y como lo he dicho fuera de micro, lo digo en el micro. Eres
2: Bueno, encantado de estar aquí. Además, recordar viejos tiempos. Hacía mucho que no tenía la oportunidad de estar en esta casa y agradezco mucho la oportunidad y espero poder disfrutar mucho.
1: Vas a disfrutar mucho. ¿Te va a hacer disfrutar tu Madrid? ¿Cómo ves este Madrid 26-27 en este día de estreno de Champions, Rafa?
2: Bueno, pues echando a andar, como se suele decir, con muchos fichajes. Se puede decir que a nivel defensivo yo creo que ha encontrado la defensa de momento, que es la que más está, y la portería y la delantera, y le queda encajar el mediocampo. Hoy con bastantes bajas en esa demarcación, vamos a ver jugadores que lo han hecho en otros equipos, como el caso de Arnold, se supone que va a jugar ahí en el mediocampo con Valverde y con Bellingham, y bueno, ver si el Madrid es más consistente de lo que yo creo que hasta ahora ha sido. Sobre todo, da la sensación de que es un equipo que le llegan con cierta facilidad, ¿no? Y eso, más allá de que tiene un equipo muy ofensivo y de mucha calidad, que en cualquier momento puede decantar el partido, sí creo que debe mejorar mucho en esa faceta de mayor estabilidad defensiva.
1: Estamos en septiembre, como dice Rafa, no hagamos valoraciones lapidarias, que es muy difícil porque estamos en un mundo donde lo de categorizar es todos los días. Profe Ortego, ¿cómo estás, amigo? Muy buenas.
3: ¿Qué tal? Muy buenas tardes, noches.
1: Otra vez el Madrid en Champions, otra vez con un histórico como el Inter. Tú te acordarás de las semifinales aquella de
3: sí, del 80. Sí, la viví en directo, ese San Siro en humo y ese túnel de vestuario que los jugadores eran apedreados. Todo lo que se podía lanzar se lanzó aquel día en ese túnel que salía del fondo de la izquierda, yo digo de la izquierda, seguro estaba yo situado, y sí, el Madrid-Inter es un partido grande obligatoriamente.
1: ¿Pero el Madrid tiene que ganar hoy?
3: Sí, aunque Mourinho ayer estuvo ahí, bueno, es que ya no es eliminatoria, son 7 partidos, no nos jugamos nada, pero después del traspié del otro día, yo creo que el Madrid hoy tiene que decir, estoy aquí, en la Champions vuelve a ser mi gran objetivo. Y bueno, salvo el centro del campo que tiene esa prueba con Arnold, que ha jugado ahí continuamente, para que es un jugador muy anárquico para jugar ahí, pero también tiene muy buen pie, le corre muy bien el balón. Así que yo creo que vamos a ver un buen partido.
1: El Betis en Lille ante el equipo francés entrenado por el amigo David Ancelotti. El profe Alberto López Frau va a estar siguiendo a este Real Betis en esta andadura. Albert, ¿qué tal? Muy buenas. Vamos a abrirte ese micro que no está abierto en condiciones. Ahora sí.
4: Hola Edu, muy buenas noches a todos.
1: ¿Qué te esperas de este Betis? 21 años después, el equipo de Pellegrini pisando esta competición.
4: Exactamente, 21 años de aquel partido ante el Anderlecht en el que se despedía el Betis de la Champions. Y con muchísima ilusión, vamos a ver si con una plantilla lo suficientemente larga para poder jugar con garantías la Liga y la Champions, que al final son dos competiciones que exigen una barbaridad. Hoy con alguna novedad importante en el 11, Parrot, que tras el gol al Madrid se ha ganado el puesto arriba en el 11 en lugar del Cucho Hernández. Isco, segundo partido consecutivo como titular, va cogiendo la forma y un buen Isco es fundamental para el Betis, ya con Ceballos en el banquillo y previsible.

0: Evidentemente le vamos a ver unos minutitos en la segunda parte. Es Fornals el que va a jugar al lado de Bernal. Bernal tiene que mejorar un poquito y perder menos balones de los que está perdiendo en este arranque de campeonato. Y con Anthony Riquelme en las bandas, ante un Lille que con David Ancelotti ha comenzado muy bien en Francia, ¿eh? El hijo de Carlo, que ya le vimos en el Madrid, que tácticamente aportaba cosas interesantes. Un equipo en el que está el veterano Giroud, que hoy no es titular. Lo hace Hueda arriba, con el hermano de Mbappé en banda derecha. Pero un buen equipo este Lille y es una piedra de toque dura para el arranque del Betis en su reentré en la Champions.
1: También está el Villarreal, que no nos gustó nada la temporada pasada porque no ganó ni un solo partido. Gica Crayoveanu, ¿cómo estás, profe? Buenas noches.
2: Hola, Edu, muy buenas noches. Pues un poco más ilusionado, no te voy a mentir, porque hacerlo tan mal como el año pasado yo creo que es casi imposible. Casi imposible. Hacer un punto y contra rivales tan flojos, tan asequibles como ha tenido el Villarreal, no es normal. No es normal, no es lógico. Y te digo de corazón que tampoco me gusta la alineación, no te voy a mentir. Yo creo que ha dejado fuera mucha gente importante, sobre todo de medio campo hacia arriba, y aquí me refiero a Moleiro, a José Pérez, a Gerard Moreno, y busca un poco más la velocidad, sobre todo de Buchanan, por un lado, y Oluwaseyi por el centro. Y el escenario es inmejorable, Edu. Es uno de los mejores campos de Europa en cuanto a espectadores y al ambiente. Me gusta.
1: Voy a saludar a Alexis y a Juan Andújar. Oh. Pero antes, están homenajeando a Güler. Está Figo ahí con el baloncito de la Champions, a Fernand, ¿no?
3: Sí, bueno, le están dando el premio al mejor jugador revelación de la pasada edición de la Champions League. Y ahora Figo le acerca la bota de oro también a Kylian Mbappé, el segundo jugador madridista agraciado hoy por el máximo goleador de la última edición de la Champions League. Una bota dorada, lo de Güler era como un baloncito de plata. Ahí están ofreciéndoselo ambos a la grada del Bernabéu.
1: Bueno, el baloncito de la Champions que suelen dar al MVP de cada partido, me parecía que era esa, ¿no? Igual, esa figurita. Sí. Sí, y se vota a Mbappé, que nos gustan los trofeos, como tiene que ser. Si es que hay muchos winners aquí, como nos gusta. Hablando de gente que está siempre adornada.
4: No sé yo, Rafita, porque yo pensaba que tú eras amigo mío, tío. Y te vienes aquí a mi casa y que ni me llamas, macho, ni mente. Me acabo de enterar.
5: Otro más que te ha abandonado.
4: Con nosotros.
5: No te das cuenta que nadie te quiere ya. No te das cuenta. Con lo que yo te aprecio.
4: Vaya, Ortego, que estamos hablando los mayores.
5: Rafa, bienvenido. Entonces,
6: bueno, muchas gracias. Me alegra mucho escucharte.
4: Bienvenido, Rafa.

0: 93 y que ha vivido un montón de batallas con el Inter, sobre todo en esas temporadas de UEFA, con aquellas remontadas increíbles. Un Inter que no le gana al Madrid en el Bernabéu desde el año 67, y a partir de ahí, pues bueno, fueron todas esas históricas noches de los años 80, más algunas que ha habido en las Champions reciente. El Villarreal, que va a intentar, quitarse de encima la pesadilla de la temporada pasada y de la anterior, porque recuerdo que el Villarreal lleva dos ediciones completas de Champions sin ganar, son 11 partidos consecutivos, es una racha demasiado grande para un equipo como es el Villarreal y para un representante de la Liga Española. Va a jugar en Dortmund, que es una plaza muy complicada para los equipos españoles. Son 23 las visitas españolas al Westfalen y solamente 4 victorias. Así que es un sitio donde no se nos está dando demasiado bien últimamente. Y por último, el Real Betis, que hoy regresa a la Copa de Europa, donde participó hace algunos años. Fue el primer equipo andaluz en disputar la era Champions League, y lo hace con Isco, que hoy bate un récord muy curioso. Isco ha jugado la Champions League con 5 equipos españoles diferentes. Ha jugado con el Valencia, con el Málaga, con el Real Madrid, con el Sevilla y ahora con el Betis. Es la primera vez en la historia de la Champions que un jugador disputa la competición con 5 equipos distintos de un mismo país. Así que enhorabuena a Isco, y que le vaya tan bien como le ha ido desde luego en sus anteriores participaciones.
1: Eso, que tenga mucha fortuna el chaval, que además se lo merece. Ya tenemos fútbol en Lille y también en Dortmund. Está todavía en los prolegómenos lo del Bernabéu. Juan Andújar Oliver también ha coincidido con Rafa Martín Vázquez, al que siempre ha considerado un señor en el campo. Hola Juan, buenas noches.
2: Don Juan.
3: Muy buenas noches Edu, buenas noches Collado. Bienvenido Rafa Martín Vázquez, lo tuve en el campo de fútbol y también a su compañero mío en los medios, y me gratifico de que en estos momentos esté junto a nosotros. Así que un buen fichaje habéis traído para los partiditos.
4: Juan,
3: me alegro mucho.
4: ¿Qué tal, Juan? Encantado de saludarte de nuevo.
3: Para mí un placer.
4: Pues igualmente.
3: Y hoy me he enterado, como decía Alexis, me he enterado hoy mismo y me ha dado muchísima alegría cuando he visto. Te iba a haber escrito un mensaje, pero digo no, lo dejo y lo digo en directo.
1: Si queréis os miento. Si queréis digo que llevamos en negociaciones desde marzo, pero es que se hizo ayer. Es que no puedo.
3: Yo lo único que te digo que cuando lo he visto esta mañana, pues digo, le mando un mensajito y digo, no, pues luego lo digo en directo y ya está.
1: Ah, vale,
3: está
1: tranquilo. No he visto el guión esta mañana, vale. Pero que sepáis que se hizo ayer, que no ha habido que me demienta.
4: Que no ha habido negociación ni nada.
3: Que me alegro mucho. Que me alegro muchísimo.
1: Juan, ¿cómo son los tres?
5: Ha sido como lo de Cucurella en el Mundial.
3: En el Madrid tenemos a Michael Oliver, que hablamos de un árbitro élite que está en Eurocopa y dos mundiales, y un árbitro que es conocido ya tanto por el Madrid como por todos los equipos. Y luego tenemos dos de primera, que no son élite, como es Simón Souza, el que hace el Villarreal, y el Cavacao, que es el colegiado búlgaro que realiza el Betis. Dos árbitros de un nivel un poquitín más bajo, pero bueno, hasta ahora sus actuaciones que han tenido en sus ligas de sus países, las actuaciones han sido bastante acertadas. Espero que hoy tengan buenas actuaciones y no dificulten ningún problema las decisiones de los equipos españoles y que consigan la victoria.
1: Pues al lío vamos, Juan, a ello vamos. 608-038-447 para que lo vivas con nosotros y con tu nota de audio aquí en Radio Estadio. Ya tenemos todo el fútbol en marcha, turno de las 9 de la noche. Enseguida nos asomamos a Lille y a Dortmund. ¿Cómo es el arranque en el Bernabéu? ¡Pereiro!
5: Pues sobándola el Inter, ahí está la pelota para Curtis Jones, el ex del Liverpool, que la suelta para que arranque la jugada desde atrás y con un poquito más de calma Pavard. La tira a la diestra, aparece por allí Diouf, que la puede poner, le defiende Cucurella, cuidado en la frontal, la tiene que sacar como puede allí entre Hausen y Konaté, porque había recibido para hacer algo de daño a Augusto, pero estamos camino del 2. La primera parte del Bernabéu, Real Madrid 0 y tercero.
1: Empezó antes lo de Francia, como son los primeros 4 minutos, Jiménez.
6: Pues ha empezado mejor el conjunto verde y blanco, valiente el equipo de Pellegrini, que ya ha dispuesto de dos oportunidades, un lanzamiento eso sí lejano de Bartra, pero después la tuvo Riquelme desde la frontal, buscó la escuadra izquierda de la portería del Lille, por poquito se le marchó ese disparo a Rodrigo Riquelme. Ahora sí, está tocando en campo del conjunto verde y blanco el Lille, pero de momento ha salido bien el Real Betis Balompié. Atención a Anthony, que se aproxima al área, cuidado que hay peligro, ahí está el balón buscando a Parrot, despeja la defensa del Lille, 4 y medio con el 0-0 el Lille.
1: Y también queremos asomarnos al Signal para ver cómo son los primeros pasitos de este Villarreal. Víctor.
7: Bueno, pues con un partido entretenido, vibrante, de toma y daca en estos cuatro primeros.
5: ¡Qué parada, perdóname, Víctor, de Courtois! La primera caraja del Madrid parecía fuerte.

0: Disparó Turam, se la saca de en medio Tibu. Primer sustito del Inter al Madrid.
1: Decía Víctor.
2: Partido de toma y daca, salido fuerte como se presumía Dortmund, queriendo impresionar aquí en casa, pero no se arredra de momento el Villarreal. Ha tenido una llegada peligrosa en un córner que se paseó por área pequeña y otra llegada de Cardona que metió el centro al corazón del área para que rematara flojito con la cabeza Olivo a 6, lo dicho. 5 minutos de partido, córner ahora para Dortmund, partido abierto, partido vibrante, de momento sin goles en este Borussia de Dortmund-Villarreal.
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1: Pues eso, toda esta jornada inaugural de Champions la vamos a degustar en Orange. Todo el fútbol para nosotros, como debe ser. Menos mal que está el amigo Tibú Pérez.
0: Otro disparo ahora de Çalhanoğlu desde lejos. Llevamos 3 minutos y 53 segundos. Ha tocado el Madrid 4 balones de momento. La primera pregunta obligatoria, Albert. ¿Cómo está la grada y ambientazo de Champions? Se nota que ya no es agosto, querido.
4: Bueno, la grada está metidísima, aunque no le está gustando este inicio de partido, pero a quien menos le está gustando es a José Mourinho, ¿eh? Brazos en jarra, de pie, al borde, al límite de esa zona técnica, con línea discontinua y haciendo todo el rato muchos gestos y gritando a sus jugadores.
0: Sale Mario por primera vez, Cristian Kiwu. Ahora no pises el escudo.
5: Podría haber lleno, ¿eh?
0: Estamos viendo.
6: Muy nervioso es Cristian Kiwu.
5: Mis abonos están colocados.
6: Sí, 1.700 aficionados del Inter en el Santiago Bernabéu. Ha tenido noches mejores de aficionados del Inter. Es primera jornada, normal que no vengan tantos. Y una curiosidad, el Inter está jugando hoy sin publicidad en la camiseta. Normalmente,
0: camiseta es preciosa.
7: Muy bonita, ¿no?, la camiseta.
6: Claro, sin publicidad todavía más. Y es que el patrocinador principal es una casa de apuestas. Y en España, por ley, no se permite. La UEFA se adapta a la legislación del país donde se juega el partido. El Inter ha decidido no pagar la multa y, en este caso, jugar sin publicidad.
7: Ahí muy del Inter de Suárez, de Elenio Herrera, ese de Machola, todo ese equipo, la tenía esa camiseta, era muy de aquel tiempo.
0: Y los dorsales en amarillo que le dan un toque, Quique, para que esté más guapa todavía la camiseta. Hay falta a favor del Madrid. Cayó sobre Bellingham.
5: Luego ves a un tipo con el 95 y ya dice…
0: Pues claro, sí, sí. Aparte, se le gustó bien al Madrid. Ya está guapa hasta la que lleva aquí en el banquillo. Hoy como míster está blanca. Y el escudo solamente del Inter de Milán. La falta favorable al Madrid. Ahí va a estar Trent Alexander-Arnold. Va American Airlines. La va a poner directamente. No creo que le vaya a pegar. Bajo palos Josep Martínez. La pone buscando a Hausen, también a Konaté. No hay remate de nadie. ¿Puede ser córner o no? Va a ser córner, sí. Saque de esquina para el Madrid. Rafa, ha salido el Madrid a verlas venir. Mucho Inter de momento y poco blanco.
8: Pues sí, la verdad es que está muy desconcertado. Yo creo que ha sorprendido el Inter porque con mucha movilidad, apareciendo jugadores, incluso Lautaro, bajando mucho a recibir, y el Madrid pues está muy descentrado de momento. Vamos a ver si en estos 6 minutos casi recupera un poco la situación, y sobre todo que tiene que estar mucho más atento a tener un poco más el dominio del juego, ¿no?
0: Ahí está la pelota en el saque de esquina para Arnold. La saca el Inter, le cae a Brahim. Brahim que repite con Kylian, que está partiendo otra vez mucho desde la banda derecha. Suelta la pared rápida con Brahim. Ahí está Brahim, va el malagueño, se la cambia de pierna, la pone, la saca Bastoni. Aparecía por allí Hausen, que seguía para rematar del córner. Salta Cucurella, no deja la contra del Inter de Milán. Aparece el balón para Kylian, Kylian para Vinicius. Vini que quería salir de la marca de Lautaro, va hacia atrás. Quique, el Inter se ha plantado bien en el Bernabéu, es invicto por algo y es un equipazo.
7: Sí, además tiene superioridad numérica y posicional en el centro del campo. Juega con 3 centrocampistas por dentro, el Madrid solo con 2, y que nunca han jugado juntos. Entonces ahí también se tiene que… Y que tampoco ninguno de los dos es un organizador. Es que es difícil y complicado afrontar un partido de Champions con 2 centrocampistas que no tienen el puro nervio del organizador. Entonces, a partir de ahora tendrán que poco a poco entrar el juego.
0: Otro pase atrás para Fede Valverde, que repite para Konaté. Konaté que controla, se le echaba encima y de qué manera, para intentar robar ese balón Curtis Jones, el ex del Liverpool.
4: Sí, pero Mourinho, y lo ha dicho antes del partido, lo que buscaba primero era asociación y segundo experiencia. Y meter hoy a Diomandé, que es verdad que todos tenemos muchas ganas de verle titular, sería meter a un jugador inexperto. Arnold, aunque esté desubicado, pero para
1: la gestualidad de los jugadores a Fernan es… ¿A quién se la doy ahora? ¿A quién se la doy ahora? ¿A quién se la doy ahora? Da la sensación de que improvisan, que seguramente no es así, pero da la sensación de que levantan la cabeza y no tienen una referencia obligada en el centro del campo.
0: También te digo, Edu, tiene que poner Arnold un poquito más de su parte, que no se esconda, que diga que estoy yo, que no lo ha hecho nunca en su vida, lo va a hacer ahora, pero bueno.
1: Pues eso digo, es que queréis un Arnold que no existe, pero…

0: Bueno,
1: ahí está Parela.
2: Hoy está estrenando, UEFA una iniciativa muy bonita, que es a todos los debutantes en la Champions ponerles un parche adicional en el Madrid Inter no hay ninguno, son todos con experiencia, pero por ejemplo en el Dortmund Villarreal están Saliba, Gadú y Caretas.
0: ¿Cómo es el parche?
2: Es un parche en el que pone debutant, está justo debajo de del icono de las Champions, con las Copas de Europa que haya ganado cada equipo.
0: Como la L, es que cuando luego sacas el carnet, ¿no?
3: Sí, debajo del balón.
2: Sí, pero la historia es que luego ese parche lo van a arrancar de la camiseta, el jugador lo va a firmar, y bueno, va a entrar en las historias estas de los trading cards y tal. Y puede ser una cosa bonita, porque sí, si el día
1: chulo,
2: de mañana.
1: Hombre, está chulo. Está
2: claro, si el día de mañana, por ejemplo
4: Carlos Espí, si debuta, lo tiene.
0: Pues a ver si nos fijamos, porque yo no lo he visto todavía. A ver si me fijo cómo es.
1: En las letras son parecidas a las que utiliza UEFA, siempre, así como en cursiva, sí.
2: Bueno, es que la historia es que el día de mañana, dentro de 15 años, pues yo qué sé, a lo mejor ya con Lamine no lo podemos ver, porque a Lamine ya se le pasó esto. Pero si ahora, por ejemplo, yo qué sé, Troy Parrott de repente se convierte en la próxima estrella del fútbol mundial, pues hombre, está bonito. Que ahí tenemos el parche del día, que él debutó en la Champions y con su firma y su movida. O sea, que yo creo que es una cosa que está muy chula.
5: Porque, Pereiro, los cambios en el himno de la Champions se notan mucho.
1: Sí, en acústica sí. Es bastante distinto, sí. Sobre todo porque la canción que ponen al principio.
5: Por eso te lo pregunto, porque
1: sí,
5: como
1: tiene alargado una parte que luego en la real no escuchas.
5: Es que
1: pero
5: se jubiló,
1: sí,
5: el violinista bueno se jubiló.
1: Sí, ahora hay más trompeta.
4: ¡Ojo, Mbappé, buena! ¡Gol! ¡Gol! Ha marcado el japonés Ueda a los 11 de partido. El Lille, que ya estaba instalado en campo contrario, la acción por la banda derecha, que bien la pone Nathan Mbappé, deja solo en el segundo palo, habilita al japonés que ya le dio el jueves el triunfo a su equipo frente al Toulouse en la Ligue 1, y de momento pone por delante al Lille frente al Betis. Lo dicho, 12 de partido, marca Ueda, qué mal defendido. Lille 1, Betis 0.
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0: Otra llegada del Inter enseguida. Estamos viendo ralentizada la imagen, sí. Y hay dos que quedan retratadísimos en la defensa del Betis.
3: Sí, Bartra en el recorte, que se va larguísimo, no se frena dentro del área, y Junior Firpo tampoco estaba bien colocado, el lateral izquierdo, y en el centro de Mbappé, que es muy bueno al segundo palo, Bellerín se duerme, no mira su espalda, y entra perfecto Ueda, que es un delantero listo, además oportunista, y adelanta al Inter en el marcador. Una pena, porque el Betis había arrancado bien en el partido, pero ha defendido muy mal esta acción.
0: Otro sustito del Inter, esta vez fue Jaume. ¿No? Que Pere.
1: Sí, en una cesión propia a portería. Cuidado, que le va a pegar. El Madrid no está, ¿eh? El Madrid lo está pasando bastante mal. A ver, otra jugada por la banda. La pone Varela. La saca con Ateno. Llega Dapis, que hay falta.
5: Problema está en el centro del campo, Pereiro. Es que no pueden jugar ahí. Están perdidos.
0: No sostiene.
5: Ellos son tres centrocampistas puros.
8: Sí, hay algún que otro pito. Y mira, ahora intercambiaban ahí pareceres Jude Bellingham y Vinicius, porque estaban en esta última jugada partidos. Jugadores delante y jugadores detrás.
1: Sí, que te corté.
5: No, eso, que es que el problema es que el centro del campo está totalmente a favor del Inter. Primero, por la superioridad numérica que tiene, y segundo, porque además los laterales también se incorporan y forman línea con los tres dentro. Entonces, al final, juega con cinco centrocampistas contra dos del Real Madrid, porque ni Brahim ni Vinicius apoyan con los laterales.
1: A ver que viene Vini, que puede encarar. Tiene a Diouf delante, la suelta hacia atrás. Balón para Hausen, rasea todo el Madrid en campo del Inter. La tira a la derecha, parece Denzel Dumfries. Ahí está Training Day. Atrás para el soldado universal, viene con AT que repite para Hausen. Presión del Inter, sale Lautaro a correr. Ahí viene Fede Valverde, que intenta echar una mano a la salida de pelota. Arnold, que la llega, se la regala al Inter. Cuidado, que es 4-3. Cuidado, el error de Arnold. Viene Lautaro, le pega Lautaro, Courtois. ¡Ay, ay, ay, ay, ay!
5: Es que Rafa, se Arnold. Ha salido.
1: Rafa, si ha salido Arnold para regalarle el balón al Inter, casi mejor nos sentamos ya, ¿eh?
9: Sí, pero no solamente Arnold, es que es un desconcierto total. Ahora mismo el equipo está, no hay posiciones, cada uno.

0: está un poco, no hay medio campo, demasiado espacio. Ellos están muy bien defendiendo con cinco atrás y luego muy bien posicionados y sobre todo con muchísima movilidad para sacar el balón. Se mueven, da igual la posición que ocupen. Hemos visto a Lautaro incluso bajar hasta línea defensiva. O sea, hay mucha permuta de posiciones.
1: Da la sensación, Rafa, que yo sé que en el fútbol profesional, y menos uno que no queda bien decirlo, pero da la sensación que improvisa, que el Madrid improvisa. Que no tiene un
0: plan. Es demasiado previsible. Claro. No tiene una...
2: ¡Uy, a ver el error! ¡Cuidado que viene Kylian! ¿Cómo era esto? Primero te arrea, luego te saluda. ¡Pues ahí está! ¡Gol! ¡Hola, Inter! ¡Gol! ¡Cambia la galaxia, Matrix! ¡Marca el elegido! ¡Marca Kylian Mbappé! Si es que todo el mundo comete fallos, el primero del Inter le cae a Brahim, la suelta para Kiki, que mira la portería, sale Josep, rasita y por debajo de las piernas. Marca el Madrid, que saluda después de meter el primero. Vaya error del Inter. Real, Kylian, Mbappé, Madrid 1, Inter 0.
1: 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Marca Kylian a Fernán.
3: Bueno, un gol de Kylian Mbappé, máximo goleador de la última edición de la Champions. Ni 15 minutos ha tardado en esta, en ver portería. Lo ha celebrado el primero con el Vinicius y luego Mbappé ha señalado corriendo a Brahim Díaz. Sabía que ese gol también llevaba su firma. Un Kylian Mbappé, que salvo que me corrija Alexis, es un gol histórico para el francés.
2: Ay, Alexis, perdóname, que falta más peligrosa a favor del Inter. Ha llegado tarde Brahim. Juan, ya había dos amagos de falta. La tercera creo que sí le toca a Brahim, a Lautaro. Sí, sí.
1: No lo hemos visto todavía,
0: sí, Pérez. Falta peligrosa, sí.
1: ¿Qué ha hecho el banquillo interista al tanto de Mbappé, Mario?
4: Pues se han juntado todos en torno a Jan Bisek, que es el hombre que pierde la pelota en salida de balón. Le pasó al Inter lo mismo este fin de semana contra el Napoli, en un error en salida de balón. Ha sabido presionar bien el Madrid y ahora todos hacia arriba al volver a presionar para intentar volver al menos a dominar el partido.
1: Lanzamos la falta y enseguida le pregunto a los profes por el gol, Pere.
2: Sí, pues ahí está, tanto Varela Chalanoglu. Como Çalhanoğlu, uno de los dos.
5: Peligro.
2: Para el turco, la falta es peligrosísima.
0: Este tiene un cañón.
1: ¿Sí, no?
2: Sí. Ahí está Çalhanoğlu, que tiene un guante. Varela tampoco le pega mal, pero va a ser el turco. Brahim al suelo, castigado. Ahí estaba Çalhanoğlu, le pega a Courtois. La tiró el muñeco. Se la quita el Highlander. Se fue el peligro, Edu.
1: Tenemos que explicar a los oyentes que Madrid arranca raro y que consigue el primer gol, pero que no es un oxímeron futbolístico. Sí, esto a veces suele pasar.
6: No es producto del juego, sino de
1: la calidad que tienen arriba.
6: De un error individual de un defensa de Inter y luego un jugador como Brahim, que es listísimo, que toca de primera, no piensa nada. Él ve de primera el desmarque que va a hacer ya Mbappé cuando pierde el balón Bisek, que mide 1,90 y tanto, si es muy bueno para el juego aéreo. Pero los pies no los tiene muy coordinados.
0: Es verdad que el Madrid este año está haciendo una cosa bien, que es la presión tras pérdida, cuando están organizados y están bien colocados, que no es siempre. Pero en esta ocasión, cuando presionan, recuperan el balón como si ha sido, error de Bisek, y muy bien aprovechado, que ahí no perdona, en este caso, Mbappé, ¿no?
1: Está ganando el Madrid 1-0 al Inter en el Bernabéu. Está perdiendo el Betis en el Pied-Mouguet, el Lille ante el equipo de Ancelotti. Está empatando el Villarreal, camino del 19 en Dortmund. Víctor.
7: Y además generando buenas sensaciones el equipo de Íñigo Pérez. 19 minutos sin goles. La ocasión más clara la ha tenido el Villarreal. La ha tenido al paso por el minuto 14. Mika Utaj en un buen centro de Buchanan desde área pequeña. Pifiado el remate en la bocana del gol. Prácticamente el georgiano del Villarreal ha provocado incluso los primeros pitos para su equipo del Signal Iduna Park. Ha aguantado bien el Villarreal, el presunto chaparrón del equipo alemán en los primeros minutos de partido. Está aguantando para salir rápido a la contra. Ese era el plan hoy de Íñigo Pérez. De momento le está saliendo, no está sufriendo en las tetas, teniendo el equipo amarillo. 19 minutos sin goles en Alemania, aguanta de pie y las tiene el Villarreal en este Borussia 0 Villarreal 0.
1: ¿Cómo estás viendo el desarrollo, Jica?
8: A ver, Edu, yo creo que es de los

0: Mejores minutos del Villarreal el año pasado y este comienzo de la Champions. Me está gustando muchísimo el equipo. Fíjate que te había dicho que no me gusta la alineación, pero ha salido con muchas ganas, con mucha ambición. Veo a Oluwaseyi, se queda muchas veces solo en punta. Obliga a Mikautadze a bajar en el lado izquierdo, a Saliba detrás del delantero. Y aquí crean así como zozobra, hay un triángulo que ellos no saben cómo taparlo y el Villarreal está muy, muy cómodo en el partido. Ellos, el peligro viene por los costados, donde yo creo que son superiores, y sobre todo por este Lau, donde va a defender Carmona, porque yo creo que Carezas es un chaval, pero es muy habilidoso. Pero por lo demás yo no temo al Borussia Dortmund. Es un equipo, Edu, venido un poco a menos, ¿sí? Sinceramente. Sí, para mí sí. Ha perdido mucho jugador importante.
1: Lo peor del Villarreal, Bambini y la camiseta, qué cosa más rara, ¿eh?
0: ¡Buah!
1: Blanca, con ribetes azules.
2: Es un gris cenizo.
0: ¿Ha gustado, Víctor, o no? Canalla. Es un gris canalla.
3: Me estoy fijando ahora, no me voy
2: a
3: decir. Madre
2: mía. A mí es que me parece más el equipaje camiseta de entrenamiento que de jugar.
1: Sí, es verdad, sí. Es rara.
4: Lleva algo de razón el Gica de la Fuente al decir que está un poquito venido a menos
5: el Dortmund. ¡Que viene el Madrid! ¡Vamos, Pili! ¡Va al suelo! ¡No pita nada! ¡Dice que balón, Michael Oliver! Se queja Vinicius que nos soltó el balón todo vuestro.
3: ¿Del Dortmund?
6: Sí, coincido con él. Sobre todo es que en estático, si no es por Carezas, que es el mejor jugador que tienen, no genera nada. Ellos se sienten cómodos en el ida y vuelta, en esa locura. Y también creo que por eso Íñigo ha aceptado hoy poner a jugadores más rápidos como Buchanan o Oluwaseyi, aceptar el intercambio de golpes. Y vamos a ver, porque este año tienen a Girassi y tienen a Carezas, pero no tienen esa pólvora como para ganar a los golpes contra todos.
4: Como no podía ser de otra manera, he visto primer plano de la camiseta del Villarreal y me encanta. Estamos delante de una competición que magnetiza y exige. Y
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4: Debutando la Champions en esta fase liga, sí señor, la 26-27. ¿Qué os pensabais? ¿Que vais a estar todo el día con el chiringuito, con las chanclas y la arenilla? No, la vida no para, afortunadamente para todos nosotros. Está perdiendo el Betis, empatando el Villarreal y ganando el Real Madrid en un partido un poquito extraño porque no deja de repeler el balón el Inter. ¡Pere!
5: Y lo sigue teniendo, ahí está tocando Thuram. Thuram que la tira a la derecha para Parella. Está cerquita Cucurella.
9: Un detalle sobre el gol. Sobre el gol del Real Madrid, bueno, en apenas un minuto ha asistido Ethan y ha marcado Kylian, los dos hermanos. Entre los dos acumulan 97 participaciones directas de gol en Champions League, 96 son de Kylian y una es de Ethan, que hoy se estrena en la competición con su primera asistencia. Tiene solamente 19 años a su edad. Mbappé, su hermano, ya había marcado 10 goles y había dado 3 asistencias. Y hay que decir que con ese gol el Real Madrid iguala su propio récord histórico de partidos seguidos marcando como local en competiciones europeas. Lleva 44, el récord lo tenía el Real Madrid también en 44 y las dos rachas son prácticamente consecutivas. El Madrid marcó en 44 partidos seguidos de competición europea en el Bernabéu. Luego hubo uno en el que no marcó, un 0-3 con el CSKA, y a partir de ahí se inició la racha de otros 44. Así que el Madrid ha marcado en 88 de los últimos 89 partidos que ha jugado en casa en las competiciones europeas.
5: Qué barbaridad. Ahí está sacando la pelota al Inter.
10: Y luego, Alexis, el gol este de Mbappé está ahí, ¿no? Con Raúl en Champions.
5: ¡Ay, gol, gol, gol, gol, gol, gol! ¡Qué liada, qué liada, qué liada, qué liada! ¡Gol! ¡De Federico! ¡De Federico! ¡Valverde! ¡Pipeta!
3: ¡Qué errores!
5: ¡Se lo va a tragar el césped! ¡A Josep Martínez! ¡Que intenta controlar! y ya se lo

0: sabían. Llega el halcón, mete la pierna y llorando para adentro. Marca el Madrid, la vuelve a liar el Inter. Lo aprovecha el rey de Europa. Marca el halcón. Marca Federico Valverde de Ipeta. Real, Fede Valverde, Madrid 2. Y tercero.
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2: Los regalitos se aceptan y se les pone un lazo si hace falta, Fernán.
3: Bueno, es que ha habido algún jugador del Real Madrid, algún propio jugador que ni se lo esperaba el gol y ha tenido que ir corriendo porque le avisaba un compañero, como por ejemplo a Konaté, de que había robado ese balón Fede Valverde, despiste un regalo a la grada, celebrando con el uruguayo que el año pasado hizo muchos goles en esta competición y que es verdad, se le da mejor que otras.
2: Mario, así no, ¿eh?
4: Dos errores muy graves en defensa del Inter, dos regalos de balón. Cristian Kibu, que hablaba con sus defensas, igual para no poner en esa situación de riesgo de despejar antes. La primera temporada de Josep Martínez como titular de este Inter, ha cogido el puesto de Sommer, el de Alcira de 28 años, es su tercera temporada en el Inter. Ha tenido ahí mala suerte al controlar el balón ante la presión del Real Madrid y el Inter, dominando el partido, se encuentra 2-0 abajo en apenas 25 minutos de partido.
5: La de veces que habíamos dicho que en Europa los errores se penalizan el triple, el cuádruple o más, ¿eh?
6: Me recuerda el partido del Tottenham. ¿Os acordáis?
5: A que cambiaron al portero, terminaron,
7: sí,
5: ¿no?
7: Sí.
6: Pues igual, errores.
5: Es que yo te diría que ha querido hacer una ruleta como en el fútbol sala, ¿no? Ha querido hacer ahí.
8: Ha querido hacer una cosa muy rara. Porque primero controla y luego quiere hacer el regate con el pisando la. Con una pisada quiere hacer, vamos.
7: Pero muy buena la presión del Madrid.
5: También, también hay que tener fe, Rafa.
6: Claro, hay que ir a esa presión. Yo creo que el Madrid ahí ha mejorado mucho. También a raíz del gol se ha tranquilizado y está mejor colocado y está presionando mucho mejor. Y aparte, los jugadores del Inter están teniendo unos errores que no son normales de este nivel. Está claro.
8: El que llega a la presión no es ni Mbappé ni es Vinicius, es Valverde, del centro del campo. El que salta desde su línea media, que está jugando más o menos por un poquito por delante de Arnold, y salta al campo contra el área contraria para ir a por ese balón.
5: Se quiere meter en el metro el portero español Dela, ¿no? Que el pobre.
9: Sí, bueno, el titular del año pasado era Jan Sommer. Su repuesto en teoría va a ser Provedel, que viene siendo el guardameta del Alacho varios
5: Provedel
9: años.
5: Provedel es que por conserjes, ¿no?
9: ¿Perdón? Se llama así. Y
0: otra que roba el Madrid, toda que roba el Madrid. Vamos, Vini. Es 2-3. Le dobla Kylian. Va Vinicius. La suelta para Brahim. Mira qué pared. Va Mbappé. Puede ser penalti. No pita nada. Se fue Mbappé al suelo a puntito del tercero el Madrid.
8: Provedel es con V, Edu.
5: Ah, perdón.
9: Sí, decía que Josep había aprovechado los tres primeros partidos para intentar hacerle la competencia, pero con este contexto yo el fin de semana en Serie A ya me espero a Provedel de verdad.
8: Pobrecillo,
10: Josep Martínez dio el salto a Europa desde la Unión Deportiva Las Palmas, pero como decía Mario, es de Alcira, es valenciano, Alcira. Y también pasó por el juvenil del Barça.
8: Sí, y este chaval jugó un partido con la selección española, aquel partido del 4-0 a Ucrania. El 4-0 que Busquets tiene a Lituania. El que Busquets tiene COVID, tienen que jugar todos los suplentes o los que estaban en la concentración de al lado.
9: En
8: Butarque, 4-0.
9: En ese partido.
8: Y en aquel partido juegan también Brahim y Cucurella.
5: Wow. Si tiráis de memoria, se os va a poner la cabeza como a Frau, ¿a que sí, Frau? Díselo a Luis
11: Alberto. Igual de grande.
8: Este chaval tiene una historia. El pobre tuvo un accidente.
11: Tamaño, ¿no?
8: Tuvo un accidente de tráfico en el que falleció una persona mayor.
0: Aquello de lo del Pisuerga va a pasar por Valladolid. Alexis, ¿quién fue el portero de la Real ayer?
8: Sigue.
11: Marrero.
0: Marrero. Pero si no lo digo,
11: Marrero.
0: Ya está. Marrero. Que le dije que el día que la liara le iba a quitar a Remiro. Ya está. Solo eso.
11: Lo dijiste. Goles,
12: ¿no? ¿Cuándo la ha liado Remiro?
0: Pues cuando lo ha considerado su entrenador, que lo ha quitado.
12: Bueno.
5: Oye,
12: vamos a recordar.
7: Vamos, hombre, que estamos con la Champions ahora mismo.
12: Vamos a recordar la lista de los máximos goleadores de la Copa de Europa: Cristiano Ronaldo, 141, Messi, 129, Lewandowski, 109, Benzema, 90. Raúl y Mbappé, con el de hoy, 71. Así que de los seis primeros, el único que sigue en activo, bueno, hay otros que están en activo, pero ya fuera de Europa, es Mbappé, que tiene terreno por delante para seguir escalando posiciones.
2: 27 de juego, como decía Rafa, más tranquilito el Madrid con ese 1-0 y ahora mucho más con este 2-0, colchoncito para amortiguar lo que quieran hacer los del Inter. Camino del 28, está remontando el Betis, lo está intentando el Betis, está viniendo arriba, ¿está creciendo o no, Jiménez?
13: Bueno, lo está intentando, pero la verdad es que de momento, uf, comodidad para el Lille. Ha habido unos minutos.

0: donde el Betis sí que se aproximaba a la portería de Oser, que tomaba el mando de las operaciones, pero en esas acciones de medio campo, cuando imprime velocidad, el Lille llega tarde, tienen que hacer falta ahí en medio campo, le ha pasado ya en más de una ocasión a Bernal, también a Fornals, y le está costando el equipo verde y blanco. A ver este desplazamiento largo de Nathan buscando la carrera de Parrot, interviene para cortar con la cabeza Alexandro, viene para presionar ahí Riquelme, pero de momento manejando la pelota desde atrás con tranquilidad el Lille, que lo va a intentar por el centro. Haraldsson, le frenan en falta, aplica la ley de ventaja, cuidado que puede haber peligro ahora para el Betis. Ataca Perrán, quiere meterse en el área, la va a poner buscando el segundo palo, llega forzado Mbappé, la quiere bajar Ethan, mete la cabeza finalmente Junior, derriba al futbolista francés, no pita falta y ahora sí tiene que desalojar esa pelota Riquelme. La pugna tremenda, le pitan falta en ataque, el balón será para el Betis. 31 de juego, Lille 1, Betis 0.
1: Tiene que darle mucha más velocidad de balón el Betis. Además, el Lille tiene dos mediocentros muy veteranos, tanto Benjamin André como Bentaleb, que son dos jugadores de muy buen pie, pero son 36 y 32 años. Tienen un ritmo lento de juego, pero se está contagiando el Betis. Ha sido encajar el gol y no ha conseguido dinamizar el juego como en los primeros minutos, y por eso el Lille lo tiene todo mucho más controlado.
2: Como decía Frau Dela, muy trabajadito tiene David y su equipo, muy trabajadito,
3: Sí, pero yo tengo la sensación de que el Betis, si se juntaran sus jugadores de calidad alrededor del balón, es que a esos dos mediocentros tan posicionales les pueden hacer un rondo perfectamente. O sea, por ahí pasaba el partido también, por ese arranque de 15-20 minutos que siempre es muy fuerte en Lille. Y bueno, está yendo a menos ahora el Betis, pero joder, es que yo creo que de aquí sí que se pueden sacar un punto, por lo menos.
2: Acuérdate que joder no puede decirlo.
4: La única pega que le pongo a la alineación de Pellegrini, Jiménez, es lo de Fran García, banquillo, Junior Firpo.
0: Vaya colleja. Él tiene su Excel y Junior tiene que sumar minutos porque hay muchos partidos, pero es cierto que, bueno, pues ahora mismo hay una diferencia tremenda entre Junior y Fran.

0: ¡Vamos!
1: ¡Gol, gol, gol, gol, gol, gol, gol, gol, gol, gol, gol, gol, gol! ¡De Mar Bartra! ¡Empata el Betis! ¡Qué cabezazo de Bartra! ¡Poderoso Bartra! ¡Con la cabeza! Después del centro de Fornals desde el pico de área, después de esa jugada que se inicia desde el córner, el balón bombeado, el cabezazo a media altura a la derecha para nivelar la contienda. Marca Bartra, se estrena el Betis en esta Champions. 33.5, Lille 1, Betis 1.
2: ¡Qué barbaridad, qué cabezazo! 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
3: ¿Y esto, Edu, será así siempre?
2: Tampoco puedo decirlo.
3: ¿Qué?
2: No pidas más, no pidas más.
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2: Enseguida le pregunto a Frau por el tanto del empate, pero antes, ¿qué le pasa a Courtois, Fernán?
6: Bueno, pues que se ha llevado un golpe muy fuerte, ¿eh? De una acción de ataque del Inter, ha pitado fuera de juego, pero si no tenía que haber pitado falta, de Lautaro
1: muy
6: al
1: sucio
6: al
1: portero, Lautaro, ¿eh? Soltando el brazo.
6: Ahora
1: muy
6: se iba a preocupar
1: sucio
6: por él, pero en la cara se ha llevado un golpe Courtois.
2: Oye, Mario, esas cosas no, díselo, porfa.
1: A la altura del cuello, muy bueno, sucio ha sido.
7: Lautaro con el brazalete de capitán, siempre intentando que el equipo se venga arriba, el bajón después del 2-0 y sí, un poco de desesperación de este Inter que no puede, que llega y que además ve que con Courtois no puede.
1: Si le pilla la mandíbula, se la pone del otro lado de la Castellana. La ha pillado en el cuello, la suerte que ha tenido. Vamos, por favor, qué necesidad de entrar así, está el balón por encima completamente.
2: Yo es que no lo he visto, pero estás contando un combate de Mortal de
1: no,
2: esto, ¿no?
1: No, estoy contando un jugador que ha sido guarro. Vale, vale, vale. Acción, así no, de claro.
3: Yo soy Lautaro y me cruzo con Pereiro, me cambio de acera.
1: Menos vale, mal, le meto un guaki,
2: menos mal que sé que Pereiro nunca exagera, menos mal. No. ¿Qué ibas a contarnos del gol del Betis, Frau?
8: Que el centro de Fornals es un caramelo sin envoltorio ya. Es espectacular.
1: ¡Ojo, gol del Lille!
2: Bueno, por favor.
1: Ay, ¡golazo, golazo, gol de Alexandro! El córner a la izquierda de Álvaro Valles la pone en el segundo palo Perrán. Está solo, pero qué bien dirige el cabezazo hacia la cuadra contraria al brasileño para poner por delante de nuevo Lille. 36 de juego, que poquito nos ha durado. Lille 2, Betis 1.
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8: Sí, me parece que Sisco, el que está en la marca con él, efectivamente, claro, no, ni por estatura ni por condición defensiva le puede defender Isco en un balón parado a uno de los centrales rivales. Le ha sacado pues un montón en el salto. Luego es verdad que remata bien al palo más lejano. Álvaro Valles, yo creo que tarda un poco en verla. Vuela,
2: no,
8: efectivamente, pero no tiene capacidad para llegar. Además, ese balón cae de muy arriba y veíamos a David celebrándolo. Y es una pena porque nada más empatar el Betis es gol psicológico, como se puede decir. Ya. Venía de empatar el Betis en un balón formidable de Fornals que había rematado Bartra. Y en la jugada siguiente prácticamente se vuelve a adelantar el Lille.
3: Creo que en el salto se apoya un poquito en Isco.
2: Sí, pero no.
9: No sé si la jugada es limpia.
2: Estoy contigo.
9: Le saco una cabeza a Isco, ¿eh?
8: El Betis, de todos modos, siempre tiene problemas para defender el balón parado, ¿eh? Siempre.
2: Vaya. Pues aquí no es muy recomendable. 37 consumidos en el pie Bugón, ese Decathlon Arena, perdiendo el Betis 2-1. También camino del 38 en el Signal con el 0-0 del Villarreal. Más tranquilo lo del Bernabéu, Pereiro.
1: Otra vez el Inter acercándose. Yo no sé dónde ha dado ese balón, pero Curtis Jones ha tenido la opción, tirada para el palo.

0: Lautaro. Al final la pone y de qué manera, qué control. Y en el giro del ex del Liverpool le pega en la cruceta. Saque de puerta para el Madrid. Juan, decías.
1: Sí, sí, la rosa el palo, rosa el palo.
0: ¿Has visto la de Lautaro, Juanillo?
1: Sí, la de Lautaro estaba en posición de fuera de juego. No tenía que haber ido con el brazo como ha llegado al guardameta a Courtois.
2: ¿Pero es de cárcel y extradición, Juan, o pena muerte o no?
1: No, pero podía haber sido amonestado el jugador del Inter de Milán. Sí, señor.
3: Me quedo tranquilo.
0: Te he mandado la foto.
4: Un poquito blandita la defensa del Madrid.
0: Ni balón ni nada.
3: Es lo que decía yo. Al final tienes la sensación de que con poco el Inter te hace daño. No están teniendo acierto, pero han tenido ya dos ocasiones claras. Entonces, eso es lo que el Madrid le falta consistencia, ¿no? Sin embargo, luego, pues, tiene una contra, tiene esa acción que en un momento dado te desequilibra el partido, pero…
0: Pero, Rafa, te voy a decir una tontería. Le veo cómodos. Fíjate lo que te digo. Sí, o sea, están ahí defendiendo, sí, colocaditos, están cómodos.
3: Claro, porque no le está… Porque el Inter no
5: tampoco
3: está
5: mueve rápido la bola, sensación. Claro.
6: Recuerda hasta el Inter, ¿eh? El Inter es un equipo que tenga mucha pegada. Claro. Es verdad que viene a ganar Napoli, pero necesita muchas, muchas ocasiones. Y el año pasado también, Lautaro no es un killer del área, como se dice.
0: A ver, recuerdan tiempos pasados. La hora de Pavard, que es tremenda sobre Bellingham también en la salida de balón.
2: Este también es un recadito bueno, sí, este me ha gustado más.
1: Ahí, falta y nada más, falta.
0: No sé lo que pasa, se tira Bellingham antes porque deja Pavard el pie en el suelo. Yo pensé que era más patada.
1: Nada,
0: pero si le llega a pisar, cuidado, ¿eh?
1: Sí. No. Es que llega tarde, un choque y nada más.
2: Hace más Bellingham incluso por decir,
0: eso venga, ya es, que salto la rana, sí.
2: Me freno un poquito y ya choco del todo.
1: Exacto.
0: Te corté, Rafa, perdóname.
3: No, decíamos eso, que permite mucho el Madrid, teniendo un partido que lo tiene muy de cara, da la sensación de que puede solucionarlo, no solo con el marcador, sino con un dominio mucho más y no dejando que el rival te cree esas ocasiones.
7: ¡Ojo, Isco puede rematar, Parra, fuera! ¡La que se la ha escapado al irlandés! En la jugada por la izquierda del Betis, que pase como la puso Isco en el segundo palo. La ha tenido ahí Parro para el Betis.
5: Cuanto el Betis infringe un poquito más de velocidad al balón, el Lille sufre mucho para correr hacia atrás. Magnífico el balón de Isco al espacio.
2: Estaba mirando las estadísticas, que yo me fío de las de Alexis, estas no, pero yo en las mías pone dos tiros el Madrid.
3: Sí, claro,
8: si es que el partido si el partido del Madrid es clavado al del otro día contra el Betis. El Madrid no está jugando un carajo, pero ha tenido dos ocasiones. El día del Betis las falló las dos y hoy las ha metido.
7: ¡Ojo, Isco, Isco! Falla en el remate, perdón, Alexis. Llegaba a línea de fondo, Fornal la puso atrás y le pegó mal Isco, que estaba, lo tenía todo para poder mandar esa pelota a la cuadra.
2: Sí, es verdad.
4: El Madrid en el repliegue se siente cómodo, recuerda tiempos pasados y se meten todos en repliegue, dejan arriba a Mbappé y ahí están comodísimos. Hoy Bellingham está jugando más cerca de su área que de la contraria, por ejemplo, por eso su equipo no llega tanto.
8: Por cierto, recuerdo en el año 2018 aquel fallo de Ulrich que aprovechó Benzema. En el año 2018 los dos errores de Karius, que aprovechó uno Benzema y el otro Bale. En el año 2022 el error de Donnarumma, que aprovechó Benzema. En el año 2024 el error de Nubel, que aprovechó Mbappé. Y ahora el error de Josep Martínez, que ha aprovechado Valverde. Hay un porrón de jugadas rarísimas de los porteros en los partidos de Champions contra el Real Madrid, que el Madrid las suele aprovechar muy
2: bien.
8: Vaya
2: maldición. Ha visto amarilla Çalhanoğlu, creo, ¿no, Mario?
6: Sí, el centrocampista turco, por evitar una contra del Real Madrid. Ya estaba empezando el Inter a, bueno, a soltar un poco más la pierna. Primera amarilla del partido.
2: Estamos con
9: ha sido sobre Bellingham, Edu. Es que era la segunda. Sí, sí. Y de hecho se le han protestado a Arnold y ha dicho Michael Oliver, tranquilo, claro, no vengáis a protestar, que ya se la voy a sacar.
2: Son vecinos de vacaciones, Michael y Jude. Tenemos delante un clásico de fútbol europeo, sí señor. Y seguro que muchos de vosotros os acordáis de esa final de la que hablaba Ortego, la final de Viena y la primera orejona interista.
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2: Y a todo esto, lo del 0-0 del Signal, ¿quién está chuchando?

0: ahora cómo está siendo el tramo final de la primera parte, Víctor.
1: Lo intenta el equipo alemán ahora, aunque más por empuje que por calidad. Lo cierto es que apenas está sufriendo el Villarreal en esta primera parte. Ahora la tiene menos, ahora es verdad que juega más en su campo. Lo dicho, más por empuje de los alemanes que por calidad, porque no están generando ocasiones claras de peligro. Y además estábamos destacando, lo decía antes Chica, que si había un futbolista peligroso en los alemanes era el griego Caretsas. Bueno, pues ha pedido el cambio, se ha lesionado él solo, ha tenido que entrar el futbolista cedido por el Arsenal, Naneri. Así que mala noticia para el Borussia de Dortmund, que pierde a su futbolista más desequilibrante. Lo dicho, son 43 minutos. El Villarreal, que tuvo otra en un lanzamiento desde la frontal del área. Ojo que llegan ahora ellos, la tiene Naneri, puede pegar. Despeja la defensa del Villarreal. El balón será de banda. Lo dicho, 43 minutos. Aguanta bien de momento el equipo amarillo en este Borussia de Dortmund 0, Villarreal 0.
0: Se sigue ratificando, ¿no? Que a este equipo alemán se le puede meter mano, Gica.
2: Se le puede meter mano, Edu, pero no así. No así, porque el equipo ha reculado como 25 metros, ya no hace ninguna presión arriba. Está en su campo todo el equipo y ha dejado el balón a los alemanes, que sí, quizá le falte un poco de fútbol, de juego, de calidad, pero aún así tiene un Sabitzer, tiene Gyarashi arriba, que ha sacado una falta muy peligrosa al borde del área, que tienen cosas, y si tú le dejas el balón al rival cerca de tu portería, lo puedes pagar. Y eso a mí no me gusta. No, y cuando ves un equipo que te respeta, que no está bien, y no le metes mano, algo grave pasa, Edu. Y el Villarreal le pasa esto. No ha ido a por el partido en los últimos 20 minutos.
0: No está en su mejor momento el equipo de Íñigo, que tampoco sabe lo que es ganar en Liga.
2: Pero tantas dudas, Edu. ¿Ya? Tantas dudas. Pues, cuando ves que el rival es flojo,
0: pues ya ves,
2: vete
0: que sí.
2: Y mátalo.
3: Pero te lo tienes que creer, Bambini.
0: Ya ves que sí, Gica. Yeah. Y yo creo que lo que no podemos establecer son paralelismos con lo del año pasado, que vimos un Villarreal muy raro, porque es otra cosa. Creo que es otra cosa raro, todo. El libreto, el míster, todo. Pero desde luego da la sensación de que no se atreven, como dice Gica. Enseguida conocemos la propina, porque está a puntito de cruzarse el umbral del 45. Víctor.
1: Estamos en el 45, van a ser 3 minutos. Ahora muestran el cartelón 3 minutos 3. De añadido en Dortmund.
0: En Lille, Jiménez.
4: En Lille solo 2 minutos.
0: Solo 2 minutitos. Enseguida volvemos a Dortmund y a Lille, porque en el Bernabéu estamos todavía en el 43 y medio. Pere.
5: Ahí está el saque de esquina. Va Varela, la pone Nicolò Varela, salta por allí para intentar rematar Lautaro. El remate se va por encima del larguero de Thibaut Courtois.
6: Ha tenido el Inter una acción antes de este córner de más de un minuto y medio de posesión de balón, de izquierda a derecha, tocando al primer toque Curtis Jones y prácticamente haciendo un rondo para contra el Real Madrid, pero luego no ha efectuado una ocasión clara de gol.
7: Pero es inofensivo.
5: Pero 2-0 palmando. Quique, hoy a Vini no se le puede decir nada, a compromiso defensivo, igual es el mejor del equipo. Ha robado 4 o 5 balones complicados, además, ¿eh?
7: Sí, está jugando más atrasado que otros días, está intentando echar una mano, pero en el campo contrario no aparece. Es decir, si encima está apareciendo a poco y ahora le da por trabajar un poquito ahí atrás y hacer alguna ayuda defensiva, le va a costar llegar más arriba.
0: Es el típico partido, Pérez, que luce más Vini viéndolo en el campo que por la tele. Sí, por la tele no luce, porque no chupa cámara.
5: Aquí en el campo ha tenido…
4: Se ha llevado un par de ovaciones, sí.
7: Pero porque lo veis…
0: En la tele es Inane, en la tele no sale.
7: Claro.
5: Pues
7: claro.
5: En el campo está currando bien de vida.
4: Claro, pero ahí lo veis y nosotros no. Dos acciones defensivas a Konaté, ¿eh? Igual es un detalle sin importancia, pero me parece reseñable porque ha cortado dos acciones defensivas buenas y el Bernabéu ha aplaudido a Konaté.
0: Que es una pena, sí. Porque al menos si Arbeloa y Alonso lo están viendo por la tele, pues se pasará como a nosotros. Si lo ven en el campo se pondrían malos. Y mira, ahora sí, no jodido. Sí. Se va a llegar al descanso en nada en Francia, Jiménez.
8: Sí, porque tenemos que llegar al 47, estamos ya en el 46-50, vamos a ver porque puede ser la última para el conjunto verde y blanco. Arranca el ataque, Parrot, círculo central, a la derecha, balón raso para Anthony, va a intentar encarar a Haraldsson, se va hacia centro el brasileño, atención a la pelota para Fornals, está habilitado, pica la pelota, mete la cabeza Parrot, el ex del Betis, ahí puede acabar la primera parte del partido, roba el balón Bellerín, pero no hay tiempo para Nas, se acaba la primera parte, Lille 2, Betis 1. No.
0: Últimos segunditos, que solo hay uno de propina. Bernabéu, Pere.
5: La intentaba poner Vini para Cucurella en aquella banda, pero le salió mal, la pegó con la pierna, mala con la izquierda. Quedan 30 segundos, último ataque a favor del Madrid, si es que lo quiere hacer. Se cae a Hausen, que está haciendo un partido bastante completo otra vez en el día de hoy. Ahí está alto. Opciones, viene el Cucu. Cucurella, que repite la misma banda. Por allí está

0: A Kylian Mbappé, pone a correr a Jude Bellingham, va Black Panther. No se puede quedar el balón, intentaba dejársela a Vini de cara. Roba el Madrid, pitan fuera de juego. Yo creo que va a ser la última, si es que deja salir. Y sacar la pelota Michael Oliver. Va el Inter. Viene Pavard, Pavard se equivoca, roba Mbappé. Vamos, Kylian, que es la última. Ahí está Kiki. Tiene delante a Pavard, también a Çalhanoğlu. Mira cómo se va, le pega Mbappé y a Jose Martínez. Bellingham, qué parada. Al palo, Brahim. La primera la para, la segunda también la para. La boca abierta de Kylian, la tercera de Brahim al palo, a puntito de reventar el Madrid del partido.
1: Es tremendo la calidad que tiene el Madrid para, sin hacer un partido colectivamente bueno, en cualquier acción puntual, la velocidad, el dribbling, y luego el portero ha estado fantásticamente bien.
0: La
1: ¿no?
0: segunda parada, es Rafa, increíble. Es muy buena, impresionante, muy buena, la que le saca gato. Bellingham con la mano, descanso, valen los goles. De Mbappé y Valverde, sigue flipando, Kylian.
2: Como ataca el balón el portero.
0: Tercero. Sí.
3: Tenemos también descanso en el Signal, Víctor.
4: Sí, sí, sí, llegamos al descanso en Alemania, sin goles entre el Borussia de Dortmund y el Villarreal. Tuvo las suyas el Villarreal, pero sabe más el diablo por viejo que por diablo. Te lo ha dicho antes Gica Krajoveanu, 25 minutos muy buenos del Villarreal. Al final se echó atrás para acabar sufriendo en la primera parte, sea como fuere. Aguanta de momento de pie el equipo de Íñigo. Borussia de Dortmund 0, Villarreal 0.
3: ¿Cómo se está retirando el Real Madrid? ¿Qué carita tienen los de Mourinho? A Fernán.
5: Pues han retirado rápido todos, pero después de esa última acción se ha quedado primero Kylian Mbappé durante un buen rato apoyado en la valla de publicidad y Bellingham con una rodilla hincada en el suelo. Y los dos se han ido, los últimos del terreno de juego, comentando la jugada, mirando la repetida en el videomarcador. Ha sido muy llamativo, pero los dos estaban sorprendidos de que ese balón no haya entrado.
3: ¿Cómo se van los interistas, Mario?
6: Pues Cristian Kiwu ha visto esa última oportunidad del Real Madrid casi ya entrando en el vestuario. Es súper nervioso el entrenador rumano del Inter, bien lo sabe Gica, todo el rato, todo el partido, moviéndose para todos los lados. Y Jose Martínez en esa parada, en esa doble parada que ha hecho valer su envergadura, más de 1,90, y alguno como Bissek se ha acercado a darle enhorabuena por esa parada para rehacerse del gol del 2-0, hablando también a algunos jugadores de esos errores defensivos. El Inter que no ha podido transformar en goles el dominio posicional en este Bernabéu.
3: Descanso en esta jornada, amigas y amigos. Ha empezado la Champions 26-27. Tenemos ya los primeros compromisos. Dos de ellos son definitivos.
2: Brujas 2, Aston Villa 3.
3: Goles de Bethlessen y de Tresoldi de penalti para el Brujas. McGinn, Buendía y Jackson para el Aston Villa.
2: AEK de Atenas 1, Lask Linz 0.
3: El tanto lo marcó Marin. Y al descanso,
2: Real Madrid 2, Inter 0.
3: Mbappé y Valverde.
2: Lille 2, Betis 1.
3: Ueda y Alexandro para el Lille. Lo hizo Bartra para el Betis.
2: Y Dortmund 0, Villarreal 0 y Oporto 0, Manchester City 0.
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0: al descanso en la primera jornada de Champions, ganando el Real Madrid, empatando el Villarreal, palmando el Betis. Vamos a analizarlo todo y también te invitamos a ti, amigo, amiga oyente, a que lo hagas con tu nota de audio al 608-038-447.
1: Voy a preguntarle a los profesores, somos muchos, no podemos enrollarnos. Está estrenándose Martín Vázquez, no le podemos decir nada, que haga lo que quiera. Porque,
2: claro, no le podemos meter prisa.
3: Yo soy escueto, ya sabes que soy escueto.
1: Es para comerte. Y además tiene alguien que nos une, y es que tiene un gusto por los coches. No he visto el último, pero he visto la matrícula.
3: Luego así te
1: que
3: lo digo,
1: Rafa, esto ya nos suena lo que hace este Madrid normalmente, ¿no? Esto ya lo hemos visto. Esta peli la han echado.
2: Sí, efectivamente. Pero a mí el equipo ha ido de menos a más. Lógicamente ese gol le ha dado mucha más tranquilidad. Ha empezado muy desconcertado. Yo creo que el Inter ha empezado bien, pero con tanta movilidad, yo creo que al final ellos mismos se han desconcertado. El Madrid ha hecho bien la presión, en los dos goles ha sido clave, un error gravísimo del portero. Lo que sí me gustaría decir es, yo haría un cambio en el descanso. Creo que Arnold no está, está perdido por la posición en la que está jugando. Y creo que el Madrid necesita meter o bien a Pitar o bien a Tchouaméni, y creo que le va a dar mucha más estabilidad al equipo. Yo creo que ese cambio es necesario. No sé si hará alguno en el descanso Mourinho, pero creo que el equipo mejoraría muchísimo.
1: Témome que ese experimento no le ha salido muy allá, pero es verdad que el 2-0 te lo opaca, te lo tapa un poquito. Ortego, ¿tú qué dices esta primera parte?
4: Simplemente me voy a las estadísticas para resumir la primera parte. 30% de posesión del Madrid, 70%. 150 pases el Madrid en su casa, eso es nada. O sea, 150 pases, el Inter 348 por campo a largo. 150 pases de un equipo como el Madrid con los jugadores que tiene en tu campo, uff, es paupérrimo.
1: Aplicado a la vida común, es que te gusta más el sexo que el amor.
4: Vamos, no, es que te gusta estar, te sientes más comodito ahí, todos por detrás del balón y esperar tener dos presiones y recuperar que otra cosa. Y luego también ganas. Las estadísticas las ganan en todas, pero el que gana en el resultado es el Madrid.
1: ¿Tú qué dices del Villarreal, Gica?
5: A ver, Edu, 20-25 minutos muy buenos del Villarreal en cuanto a actitud, en cuanto a juego, en cuanto a movimiento de la gente de medio campo hacia arriba. Paradojas del fútbol, después de la gran ocasión de Mikautadze, el equipo se ha venido hacia abajo, ha sufrido mucho, ha dejado el balón al Dortmund y lo ha pasado mal, sobre todo al final del primer tiempo. Algo tiene que cambiar para ganar el partido el Villarreal.
1: ¿Tú qué dices del Betis, Frau?
6: Pues entre comillas está pagando la novatada de volver a la Champions 21 años después, con dos goles que han cajado.

0: En errores defensivos graves. En el primero, el despiste de Bellerín de perder la espalda en esa jugada al segundo palo, y en el segundo, pues un fallo de concentración defensiva en una acción a balón parado en la que la marca no era la que tenía que estar con Ribeiro, con el autor del gol. Después, cuando se ha jugado, el Betis, cuando consigue juntar a Isco, a Fornals, a Anthony, pues tiene mucha calidad individual y ahí genera peligro, pero con esos errores defensivos en la Champions es muy difícil competir.
1: De esta jornada de noche, ¿con qué se queda nuestro experto, Dela?
2: Pues en el otro partido, el Manchester City está cuajando un primer tiempo bastante notable. Varias paradas de Diego Costa, a Haaland, a Foden, a Cherki. No sé cómo este chico sigue en el Oporto. Es algo que verano tras verano sucede y no lo entiendo. Y comentar que ya es Boadi el pivote y Cherki el mediapunta, que teníamos la duda de cómo iba a ubicar las piezas Maresca cuando las tuviera todas. De momento hoy lo ha hecho así, y Foden en la banda. De los rivales de los españoles, yo he de decir que el primer tiempo del Inter sí que me ha gustado su propuesta. En Europa no puedes tener estos errores, a partir de ahí ya tienes que construir, pero su forma de plantarse en el Bernabéu, a tener tanta posesión, a generar fútbol, a ir a por el Real Madrid, me parece valiente. Y hasta ahí.
1: Muy bien. Tú máncate el camino, que no tenemos ninguna presión. Alexis, ¿tú qué subrayas en estas primeras partes?
3: Bueno, en los últimos 20 años he estado viendo, hay 30 goles del Real Madrid en Champions producto de errores garrafales de los porteros. 30 en 20 años. Así que es una dinámica que se repite permanentemente. Obviamente no todos son tan graves como el de hoy, pero son errores de porteros. Y luego hilo los dos partidos con un dato bastante curioso. No sé si se va a producir hoy, pero si hoy juega Mario Rivas, su padre es Nano Rivas. Y Nano Rivas jugó su último partido en Champions en el año 2005 contra Mourinho, contra el Chelsea de Mourinho. Es decir, Mourinho vio el último partido de Nano en la Champions y hoy podría hacer debutar a su hijo. Y es que en ese partido fue el último en el que el Betis había marcado en Champions League. El gol lo marcó Dani y 21 años después ha llegado un nuevo gol del Betis, que es el quinto equipo que más tiempo ha tardado en volver a marcar en la Champions. Solamente le superan el Legia polaco, el Sturmgrad austriaco, el Salzburgo austriaco y el Ferencváros húngaro.
1: ¿Cómo se le ocurra el guionista planetario con estas cositas? Andu, ¿qué decimos de los árbitros?
4: Hay que decir cosas buenas. Michael Oliver en el Bernabéu, partido tranquilo, sin ninguna dificultad. Más de lo mismo, Simone Sosa, el italiano, en el Borussia. Y por último, el búlgaro Kabakov, donde no está teniendo tampoco dificultades en el partido del Betis. Por lo tanto, buenos primeros 45 minutos de los tres colegiados.
1: ¿Y tú cómo lo ves? 608-038-447.
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6: ¿Y los oyentes qué? 608-038-447. Han hablado los profes, pero faltas por hablar tú. ¿Tú cómo lo ves, eh? ¿Cómo lo ves?
7: Hola, buenas noches, Radio Estadio. Bueno, yo sé que hoy es jornada de Champions, pero es que como ayer vimos el partido de Elche con la Real Sociedad y hubo una tarjeta roja que nadie entiende, pues quería preguntarle al señor Andújar Oliver a ver qué opina él, o a ver si me aclaráis por qué fue roja directa. Hay mucha gente indignada, me parece que es, bueno, algún error garrafal. Venga, muchas gracias. Buenas noches.
6: Sí, caballero. Ahí Romero, el central de...
8: Buenas noches, Radio Estadio.
6: Hola.
8: Y eso que decían ustedes, que venía el Inter, ¿eh? El líder de la Serie A, una banda. Si este es el líder de la Serie A es la tercera ref aquí. Venga, hombre, venga. Vaya banda el Inter. Dos goles del Madrid y dos pases de la defensa. Una banda, la Serie A. Venga, hombre.
6: ¿Pero le gusta o no? Que no me ha quedado claro.
9: Buenas noches, Onda Cero. Que no, hombre, que no. Que no se puede jugar con la pelota y está ahí al lado de las porterías. Tanto me da que sea del Madrid como que sea del Inter. Esos son errores que no lo entiendo. Esa pelota la tiras una patada y fuera de ahí de las porterías, hombre. Y están todos los días jugándolo, tanto un equipo como otro, que lo digo para todos los equipos,
10: Este Betis y este Villarreal van a estar arriba, van a pasar esta primera fase y van a estar los cinco equipos en la siguiente fase, ya en las eliminatorias del CAO. Feliz Radio Estadio desde la romería de mi pueblo, en Las Ventas, con Peña Aguilera.
6: Anda. 608-038-447 de romería y de segundas partes ya, ¿eh?
11: Oye, que no hemos contado lo del Messi y el Eldense, Coyote.
6: Está ultimando Messi la compra del Eldense para hacerse con el 100% del accionariado. Así que Messi, que podría volver a la Liga Española, pero a la segunda división, a un Eldense, que esta jornada destituía, para sorpresa de todos, a Claudio Barragán. Ya nos contaba nuestro compañero Monera desde Elda que se especulaba con que la nueva propiedad quería llegar sin entrenador, que traerían al suyo, pues la nueva propiedad es la de Messi.
11: ¡Qué barbaridad! Falta que el CSD se moje y esas cosas. Hay un principio de acuerdo que se hay que desarrollar, pero pues mola que la gente de fútbol quiera apoyar fútbol. Eso me parece maravilloso. A ver si sale todo bien. Digo que estamos ya en las segundas partes en este Radio Estadio, viviendo la primera jornada de esta fase Liga. Liga de Campeones 26-27. Arrancó ya lo del Bernabéu. Segunda parte, Pere.
12: Arrancó lo del Bernabéu. Hubo amago de cambio de portero en el Inter, pero al final nada, Mario.
13: No hay cambio de portero, sigue Josep Martínez. A pesar de ese error y después de esas paradas, sí que ha habido cambio en la defensa. Entra John Stones por Pavard, segundo jugador inglés en el Inter. También tiene a Spence y Curtis Jones, que ha salido titular y está en el centro del campo. Stones dentro por Pavard.
12: No calienta ni siquiera nadie en el Madrid, Albert.
14: Nadie. El único que se ha asomado por ahí es José Mourinho, que está en su posición favorita de hoy, brazos en jarra y protestando, quejándose de algo.
12: 47 de partido, 2 y pico de la segunda parte. Real Madrid 2, Inter 0, señor García.
6: ¡Hay gol!
15: Se adelanta el Manchester City en Oporto. La primera asistencia de Enzo Fernández y el gol, como no, de Erling Haaland de cabeza. Segundo partido consecutivo que marca con la testa. Ya lo hizo el fin de pasado. Porto 0, City 1.
6: Arrancó también lo de Lille, Jiménez.
14: ¡Ojo, Isco, remate y el gol!
6: ¡Vamos! ¡Vamos!
14: ¡Dice! ¡No!

0: acaricia en el área pequeña con la testa Marc Bartra y vuelve a empatar el partido. Marca Bartra, empata el Betis. 49 de juego, Lille 2, Betis 2.
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2: Ahora te pregunto, Frau, ¿qué la ha tenido Mbappé Pérez?
3: La tuvo Kylian en una contra, despejó Arnold, le salió un pase y carrera en campo para el bisonte. Apareció Mbappé, dudó a la hora de hacer la vaselina. Al final recorta, se la para Josep Martínez. Se ha liado Kylian, así de claro.
2: Tal cual. Y luego ha hecho bien el portero, la criatura, sí señor. Y otra vez Bartra, Frau.
4: Y otra vez un servicio magistral, en este caso de Isco. La calidad individual, el buen pie de los centrocampistas del Betis, de Fornals en el primer gol y de Isco en el segundo, ha salido al rescate del equipo. Y Bartra, que está esta temporada atacando mucho mejor que defendiendo. Uf, vaya dos goles lleva.
2: Otra vez Courtois, que se hace grande, Pérez.
3: ¡Qué parada de Courtois! Salió, giró el cuerpo, le dio entre el pecho y el cuello. Ha vuelto el Highland. Ha empezado guapa la segunda parte, 2-0 el Madrid.
0: ¡Poco Anthony! ¡La tiene que sacar Oser! ¡Se viene arriba el Betis! ¡Lo vio claro Anthony! ¡Y paró el portero del Lille!
2: Nos faltaba también darle el doble check a la segunda parte en el Signal. ¡Víctor!
5: Donde ya se juega 4 minutos de la segunda mitad con un cambio en el Villarreal. Se ha marchado Cardona, lateral zurdo del equipo amarillo, que vio una cartulina amarilla en la primera y que lo estaba pasando mal con Nwaneri. Ha entrado Alex Freeman, el norteamericano, habitual lateral derecho, cambia de banda, jugará por la zurda para tratar de frenar por ahí las acometidas del equipo alemán. El partido continúa igual, quieren los alemanes, les está faltando fútbol. Aguanta de momento el Villarreal, pero tiene que salir un poquito más de la cueva. 49 para 50, de momento sin goles en Alemania. Borussia Dortmund 0, Villarreal 0.
2: Está empatando el Villarreal en Dortmund, está empatando el Betis en Lille, está ganando el Real Madrid al Inter.
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5: ¡Ojo, puede marcar el Dortmund! ¡Al palo, al palo, al palo, al palo! El lanzamiento de Meca desde la frontal al palo. Uf. En la ocasión más clara del partido para el equipo alemán.
2: Pero clara, ¿eh? La ha visto el portero ahí acompañando. Oh. Y hoy no está nuestro amigo Junior, ¿no?
8: No, hoy no. Primera hoy suplencia, no, hoy no.
9: Víctor, ¿apuestas por la continuidad en Liga de Gulaxi o qué?
5: Hombre, ¿tú qué crees? Dímelo tú.
10: No, seguro que sí, hombre.
0: Yo ¡cuidado, Parro! ¡No, no, no, no!
2: ¡Otro!
5: ¡Vamos, ¡bueno! ¿De cabeza también o qué?
0: ¡No! ¡Detroy! ¡Detroy! ¡Detroy! ¡Detroy! Bicicleta, se hace el espacio, tengo ahí y le pega con el alma, con la pierna izquierda al palo zurdo para poner al Betis arriba en el marcador. Marca Parrot, Lille 2, Betis 3.
2: ¡Que viva el talento del gol, hombre! Que somos muy de soñar con victorias memorables y con golazos como este de
5: gol Parrot. Del Dortmund.
2: Hay más, pero ahora lo celebramos. Digo, no lo celebramos ese. Este sí, el de Parrot. 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Sí, el Betis, no, el Villarreal. ¿Qué ha pasado, Víctor?
5: Pues está aguantando perfectamente el equipo amarillo hasta que ha llegado la jugada del Dortmund. Pierna

0: Banda izquierda, jugada aparentemente sin demasiado peligro. El centro área pequeña, creo que ha sido autogol de Renato Veiga. La para con el pecho, no controla, el balón se marcha manso hacia el fondo de la portería. Marca el Dortmund en un gol en propia puerta en el minuto 52 de partido. Borussia 1, Villarreal 0.
1: ¿Por qué va el VAR el árbitro en Lille, Jiménez?
2: Sí, están revisando algo ahí.
3: El gol, el robo de Riquelme, ¿no?
1: Que puede ser falta.
4: Posible falta.
2: Posible tarjeta roja. Una posible tarjeta roja.
1: Uy, sí, hay una agresión.
5: Ha soltado un manotazo.
2: Le dicen Mbappé a Nathan.
1: Hay agresión de Mbappé.
2: A Nathan, sí. A ver qué va el árbitro búlgaro.
1: No, la calle.
2: Y va a mostrar directamente la cartulina amarilla.
5: Pero mamporro, Juan.
2: Vamos a ver. Ahora le protesta Nathan. ¿Pero dónde va Nathan? ¿No está viendo ya que se le va a sacar la roja?
4: ¡Ay, qué parada de
1: Courtois! ¡Qué parada de Courtois! ¡Dos por uno! ¡Le pega Lautaro! ¡La saca Tibu! No valía. Fuera de juego. ¡Qué dos paradas!
2: La roja a Ethan Mbappé, que se agarra la camiseta, que no se lo cree, pero es que no sabemos muy bien qué es lo que ha hecho ahí, qué se le ha pasado por la cabeza. Pues el codazo clarísimo ante Nathan.
1: Sí, a lo mejor ha habido provocación de Nathan, que no sabemos.
5: Porque Nathan ha visto la amarilla, me parece.
4: Nathan ha visto tarjeta amarilla.
5: Eso es, Juan. Sí, sí.
1: Le dice es posible que Nathan, se haya acercado y le ha dicho: no te digo trigo, por no decirte
4: rojo. No, es que Nathan le toca a él. Y el otro entonces así cuando ha suelto el brazo.
1: Pero la reacción es absolutamente desmedida. Sí. O sea, correcto, habiendo cámaras en un campo, sacas un codo.
5: Además, lo que te iba a decir, hoy nunca está bien hacerlo, pero hoy día es que te van a pillar seguro.
1: Pues hala, el Betis está ganando y el Betis con un hombre más. Y es buen gol el de Parro, Frau, ¿eh?
5: Muy buen gol. Yo tenía la misma duda en la recuperación, pero después Riquelme aguanta muy bien, además, sin tener mete muy bien el cuerpo, porque él físicamente no es muy fuerte, pero lo hace muy bien la conducción. Y luego Parro te hace una maniobra estupenda, hace la bicicleta, se perfila hacia el lado izquierdo y cruza muy bien la pelota al otro lado. Es un gran gol del Betis.
1: ¿Y qué ha pasado con el tanto de Veiga en propia puerta? Giga, ¿qué ha pasado?
6: Pues Edu, yo creo que hay dos fallos. Primero el de Gulac, porque no puede salir así a por una pelota. Sale con el pie rarísimo, extrañísimo, porque es un centro bastante fácil de atajar, de pararlo. Y le da en... el chico no se lo espera. El balón le viene al cuerpo. Inclusive le da un poco en la mano, en el hombro, en la mano, no sé, y se cuela hacia adentro. Es una cantada, doble cantada, diría yo. Y ya lo estábamos avisando, Edu, no quiero ser ventajista, pero te he dicho que el equipo ha reculado y si dejas tanto espacio, mira, te puede pasar eso, un gol de mala suerte. Porque es un gol de muy mala suerte.
1: Sí,
6: pero
1: es,
6: si tú no creas ocasiones, no pones al rival en apuros, pues él se crece y te crea daño, te hace daño.
1: Tenemos dos sí y uno no, el Villarreal no, el Betis y el Madrid sí, el Madrid quiere el tercero, Pérez.
7: Ahora está tocando más la pelota el equipo de José Mourinho, otra maravillosa parada doble. Mira que la jugada estaba anulada por el fuera de juego de Lautaro a la hora de salir a la carrera, pero Rafa, la primera es buena parada, pero la segunda es de decir, métemela que estoy aquí delante. A ver si narices.
8: Es que Courtois, bueno, no es de ahora, es de
7: el hace mejor mucho, jugador del equipo,
8: de así, hace claro. mucho tiempo, y eso también dice mucho, ¿no? Tener un portero como él te da una seguridad tremenda y en muchos partidos la verdad es que ha sido fundamental y clave. Bueno, el Madrid está otra vez, de lo que hablamos, dando muchas opciones al Inter, haciendo que llegue con cierta facilidad, no deja de encontrarse cómodo, pero lo único que inquieta al Madrid es en alguna acción puntual, con la velocidad de Mbappé sobre todo, ¿no?
9: El doblete de Bartra es el primero de su carrera profesional.
1: Claro.
9: Y en ese partido, Troy Parrott acaba con una racha de 4 goles seguidos de cabeza. Es la primera vez que un partido de Champions tiene 4 goles
7: cuidado,
9: consecutivos.
7: ¡Cuidado, el disparo! ¡La saca fuera!
2: ¡Qué jugada de Brahim!
7: ¡Con la jugada que había hecho Brahim!
1: ¿Y por qué no ha rematado de cabeza?
7: ¡Otro recorte! ¡Se la pone a Black Panther! ¡Que no sé qué hace! ¡Debería haber rematado de primeras! ¡Al final se lía! ¡La ha tenido el Madrid por el tercero! No sé qué ha hecho Bellingham.
1: Sí, tenía que haber...
2: Lo que no sé es cómo se ha ido Brahim, ¿eh? ¿Cómo se ha ido línea de fondo?
7: Impresionante. No, lo que ha hecho es un autopase a Curtis Jones, que le está buscando todavía. Bellingham, no, es que no llegaba Jude.
10: Ha ganado línea de fondo como cuando

0: Ejercía.
1: ¡Ojo, Rafa, Villarreal, Olivuese! ¡Fuera! La que acaba de fallar el delantero del Villarreal. El centro de Buchanan que llega a área, línea de fondo, la baja, mete al corazón del área pequeña. Y con toda la portería para él, había que picarla abajo, la manda arriba. En la jugada más clara del partido, ha perdonado el empate el Villarreal.
0: Por lo bien que gana la posición, madre Gica, qué rabia.
2: Qué bien le gana la espalda al contrario y remata, en lugar de pegarla con la frente, la pega de abajo hacia arriba, Edu. Por eso se le va fuera de la portería. La mejor ocasión, mejor incluso que la de Micautase de la primera parte. Inmejorable la ocasión.
0: Primeros cambios ahora, ¿no, Víctor?
2: Dos.
1: Sí,
2: dos.
1: Primeros cambios.
2: Sale los
1: precisamente
2: buenos.
1: Olivasei, que acaba de fallar esa jugada clarísima. Se marcha Nathan Saliba, que ha hecho un buen partido. Entran Pepe. Y para dar más fútbol, que hace falta ese último pase, entra también Alberto Moleiro.
0: Que te habíamos pisado con esa efeméride, esa estadística, Alexis.
3: No, simplemente eso, que es una curiosidad, que es la primera vez que en un partido de Champions se meten cuatro goles seguidos de cabeza. La ha fastidiado Parrot, pero bueno, ahí
0: sí,
3: se queda.
0: La fastidia, amigo.
3: Y por
0: Parrot,
3: cierto, hablaba antes de los hermanos Mbappé. En Rojas ya le va ganando Ethan a Kylian. A Mbappé, a Kylian nunca le han expulsado en Champions y a su hermano pues ya tiene la primera.
0: Pues se saca un codazo el tío, que madre mía, que remazo ha pegado.
4: Cambios en a la semanita de los Mbappé con el Betis.
0: Ah, es verdad, porque falló un penalti el otro día en la Cartuja. Los cambios, Jiménez.
5: Ahí está Fidalgo por Isco, entra también Nathan por Valentín Gómez, tenía una tarjeta, cambio también en el Lille, se marcha Perrán, que hoy era novedad, entra el ex, el jugador cedido por el Nottingham Forest, Dylan Evacua.
0: También en el Inter he visto, Mario.
6: Tres cambios en el Inter, segundo, tercer y cuarto del partido para el equipo de Christian Kibu. Cambia todo, casi todo el centro del campo. Fuera Varela y Sanaloglu. Dentro Zielinski y Susic. Se queda Curtis Jones, de lo mejor en este Inter, en este partido. Cambia Marcus Thuram. Entra Boni para acompañar a Lautaro Martínez. Para ver si están más acertados de cara a portería. 17 tiros llevan ya los de Kibu.
0: ¿Qué buscan estos con los cambios, Dela?
7: Pues siempre lo suele hacer en el minuto 60-70, dar más energía, y yo creo que deje a Curtis Jones en el campo viene por su buen partido y porque también leí en la prensa italiana que su fichaje venía motivado para tener un plus de energía en competición europea, que decían que era algo que les faltaba. Lo que me sorprende es que no meta a Pío Espósito y meta a Boni.
0: Curtis Jones, dice, ¿hablas, no?
7: Sí, bueno.
0: A mí que era malo de novela del western, ¿eh? Curtis Jones.
7: Para mí, Boni era el cuarto delantero y ha metido al cuarto en vez de al tercero.
0: Está cayendo.
8: Y calientan en el Real Madrid Aurelián Tchouaméni, Gian Diomandé y el tercero Pereiro no alcanza a verlo.
0: Espi.
8: Carlos Espi.
0: Y Carlitos. Estamos en el 61, es que queda media hora en cada partido más o menos, ¿eh? Se pueden pasar cositas todavía y lo estamos viendo en los estadios. 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
0: Tenido otra el Villarreal, Víctor.
1: Y la ha tenido Nicolás Pepe en una jugada marca de la casa. Recoge por banda derecha, se mete para adentro con pierna izquierda, busca el área. Se le ha marchado por arriba de la escuadra. Ha tenido de nuevo el empate el Villarreal.
13: Uf, y ha tenido el gol el Inter. Le ha pegado Alessandro Bastoni. Le están dejando tirar al Inter descaradamente. Los jugadores del Madrid. Vuelve a salir Courtois y Albert. La lió Brahim de mala manera, pero lo arregló él.
8: Sí, lo arregló él. Cuidado, a ver. Nada, la atrapa Courtois. La arregló él y pidió disculpas a la grada del Santiago Bernabéu.

0: después de haber intentado evitarla, pero perdió una pelota y era un 2-2. Suerte para el Madrid. Y a ver, que veo a Chendo, al delegado del Madrid, que se acerca a Pintus, que está con los que están calentando. Algo le está diciendo. Yo creo que va a buscar a uno de los que están calentando y puede ser el primer cambio.
1: Yo no sé si ha pedido Cucurella algo. De que está un pelín tieso como el otro día en Sevilla, por eso ha salido carreras tan rápidas. Ahora salimos de dudas.
2: Ah, pero sí, es que el Madrid necesita cambios. O sea, no, en el mediocampo es que no existe. No hay una
1: parsimonia.
2: No hay consistencia. Se pierde muy rápido el balón. No se tiene el balón. Vamos, es increíble.
3: El Real Madrid ha concedido 17 remates.
2: Y luego el porcentaje de acierto en el pase es terrorífico. O sea, un equipo como el Madrid en acierto, que tenga ese porcentaje, claro, te lo dice todo, las pérdidas que está teniendo, vamos.
3: Es que tú jugabas con un centro del campo que era la leche. Es que el centro del campo del Madrid es Valverde-Trent. O sea, ¿qué esperas de eso?
1: Ya. Ahí está la pelota para Cucurella. Quiere salir el Madrid por banda izquierda. 64 de partido, 2-0. Valen los goles de Federico Valverde y Peta. Y de Kylian Mbappé. Otro balón para Courtois. Se la quita en medio con la diestra. Viene Ibrahim. La tira de tacón. A correr Dumfries. Controla Kylian. Ahí está Kylian, que arranca siempre desde la derecha. Otra vez Mbappé. Hace la diagonal. La quería poner para Vini. La va a sacar el Inter. Albert, siguen pitándole a Vini y a Mbappé cada 2x3.
4: ¿Los del Inter les pitan o quién les pitan?
5: No, y el Bernabéu.
4: ¿En serio?
5: Sí. Porque, bueno,
4: están exigentes hoy.
5: En la toma de decisiones, sobre todo, porque hay a veces que son tan evidentes y no las hacen, que yo creo que es lo que frustra al espectador y al aficionado. La toma de decisiones.
4: Pues
5: de los
4: ayer
5: dos.
4: Ya vimos que al Kylian, cuando no le gustan las preguntas, saca colmillo, ¿eh?
6: Y no se calla.
1: Ayer, lo que pasa es que no lo tenían sus planes, yo creo, salir. Y el Madrid le dijo, oye, que el Balón de Oro es la última vez que puedes hablar en previa. Así que sale y toca, José, y toca. Madre mía, que si hablar de mi vende, que si me dejen en paz, que si meto el doble de goles que Rafinha y que el otro, que si solo tengo que defender yo. No, estuvo bien. El año pasado dijimos que había hecho una rueda de prensa de capitán del Madrid y ayer dijo bien claro que él no era capitán del Madrid, que era capitán solo de Francia. Así que mírate la diferencia. Ahí está Konaté. Konaté que controla, se quiere marchar y lo hace. El pase, no, que no, Ibrahima, que eso te has dicho que no lo hagas. Que ya te lo dijo Ortego, que tú a defender, a robar y pasar. Que cuando más haces, más la lías.
5: Vamos a ver con cuántas paradas acaba Courtois este partido. Bueno, lleva ya unas cuantas.
4: El baloncito ese que decía, que se ha llevado Ibrahim, se lo darán a Mbappé o a Valverde, pero se lo merece Courtois, ¿eh?
6: Se contabilizan solo cuatro, porque tres de ellas, esos dos, van todos, los tres mano a mano han sido fuera de juego. Pero las paradas las ha hecho.
5: Lleva seis paradas Courtois, lo máximo que lleva esta temporada.
1: Cuidado que viene el Madrid, está Bellingham, que la suelta para Ibrahim. Va y que repite para Kylian. Otra parada de Josep Martínez. Otra parada de Josep Martínez. Que si no fuera por el error, hay que ser sinceros. Sí. Está haciendo un muy buen partido en el Santiago Bernabéu. Kylian hoy está así.
2: Ibrahim muy generoso, muy bien en esa acción para dársela de nuevo a Mbappé, ¿no?
6: Quizá Brahim el mejor del equipo.
7: ¡Ojo, el Villarreal puede marcar y gol!
4: ¡Vamos!
6: ¡Vamos!
7: ¡Vamos!
6: ¡Venga!
7: ¡Gol! ¡De Mourinho! ¡Para el Villarreal! En el 66 estaba asediando al equipo amarillo, que había tenido varias claras. Bota al córner Micautech, al primer palo. Y por ahí la caza por arriba el Charrúa para peinarla y no fallar. Empata al Villarreal el Dortmund. Marca Mourinho. Borussia 1, Villarreal otro.
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4: Es golazo, que aguanta bien la tarascada que tenía por detrás. Ha rematado bien, gana también como espalda y posición. ¡Qué buen gol del Villarreal, Gica!
9: Pues sí señor, han salido, ha cambiado, el equipo ha dado el pase hacia adelante, la tuvo Pepe y la segunda vino el gol. Y ataca muy bien Edu el palo corto con Rierson muy encima, porque Rierson en lugar de mirar la pelota se tira encima y no hace nada para defender la portería.
1: ¡Ay, espera, diga que viene el Madrid, la roba Bellingham! ¡La va a soltar! ¡Mira, Brahim, fuera! ¡Qué jugada de Bellingham! ¡Que la roba una, no!

0: Tres, se la quita Sučić, llegó el Madrid, la soltó Vini, Vini se la da a Kylian, Kylian Ibrahim, y llorando, se marcha fuera el tercero.
1: Es el robo de Bellingham, que se ha tirado bueno, a robar la bola, ¿eh? Es increíble, ¿eh?
2: Ha empezado la temporada muy bien, para mí, increíble. Para mí el mejor.
1: Para mí también. Uf. Bueno, lo hemos dicho mucho, ¿eh? Yo creo que Jude este
3: una
1: es el...
3: que ha tenido ahora el Villarreal.
1: ¡Otra!
3: En la contra.
4: Se ha partido ya.
3: Se marcha ya, solo se resbala y pierde la ventaja, pero la deja para Buchanan. El zapatazo desde la frontal del área obliga a sacar la manopla al portero y evapuar la escuadra a punto de marcar el segundo el Villarreal.
1: Hay que ir a por ello ya con todo, Jica. Es que está muy bien el equipo ahora, está fino.
5: No queda otra, Edu. Es un equipo que deja muchas dudas en defensa. Es un equipo que si no le ganas hoy es que no has hecho bien las cosas. Porque ni defienden bien ni atacan bien. Y esta es una parada espectacular del portero, pero espectacular. Porque tira con toda la intención del mundo y la saca por encima. Este Villarreal me gusta. Está Moleiro en el campo, está Pepe que busca estos espacios y el uno contra uno y Moleiro la pausa y el pase en profundidad. Está bien hecho el Villarreal. Ahora.
1: A ver si llega el segundo, como decía, salen los buenos. Quedan 20 minutos todavía largos, ¿eh? Borussia Dortmund 1, Villarreal 1. ¿Está el Betis controlando lo que está pasando en Lille o no, Jiménez?
3: Bueno, de momento sí, de momento no está teniendo muchas oportunidades el Lille, pero es cierto que ya sabemos la debilidad que tiene el conjunto verde y blanco en las acciones de balón parado. Es cierto que están inspirados Anthony, Parrot arriba, están tratando de poder elaborar una jugada que llegue a buen puerto y que signifique el cuarto, pero la verdad es que también rápidamente el Lille sale rápido, en cualquier momento puede complicar. Ya hemos visto ahí cómo Marroca ha tenido que frenar a Ueda en un contraataque y ha visto la cartulina amarilla, ha sustituido a Facundo Bernal, que también se la estaba jugando ahí Alberto López Frau en el centro del campo. O sea que el Betis lo tiene controlado, pero no tanto.
6: Me has leído el pensamiento, Jiménez. Me ha gustado el cambio de Pellegrini, porque Facundo Bernal estaba perdiendo otra vez varios balones en medio campo peligrosos. Y Marroca, a mí me parece un medio centro de un nivel técnico muy bueno. Ha quitado a Isco, que todavía no está para el partido entero.
0: ¡El portero se la quita Bisek! Saque de esquina. El Madrid está para marcar el tercero ya.
1: Se ha roto el Inter.
6: No, por favor.
7: Inter ya deja arriba 4-5. Todos los contraataques le pillan.
0: Qué pase de Bellingham.
1: No era sí, fuera está para juego, el tercero. ¿Qué decía Frau para terminar?
6: No, que es verdad que una pena que Isco no esté todavía para el partido completo. Ha dejado 60 minutos de mucha calidad y el cambio de Marroca yo creo que le va a dar más consistencia al Betis en esa zona de medio campo.
1: Pues os trazo la hoja de ruta para esta última media horita, ¿eh? El tercero del Madrid va a estar tranquilitos, el cuarto del Betis porque se lo está guisando y el reboce del Villarreal en Dortmund que sería para una noche mágica. Lo firmamos, ¿no? Venga.
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1: Y he jugado por todos, además, ¿eh? Que están ahí haciendo una noche muy chula. En este estreno de Liga de Campeones, mañana turno para Barça primero, turno de las 7 menos cuarto. Y para Atlético de Madrid, en el turno nocturno a las 9 de la noche. ¿Quién se ha llevado ese balonazo? Madre mía, que zambombazo.
0: Se la ha llevado Bisek en él.
1: Está viendo a Heidi ahora mismo.
0: Veo al disparo, está flipando en colores.
11: Se ha quedado groggy el defensa alemán.
0: Ahora le dices, la con la y dice, Fru. Ahora, ya te lo digo yo.
7: Lo ha despejado, no le pilla de sorpresa el despejar el balón queriendo.
0: Le ha volado hasta la cinta del pelo. O sea, si vosotros veis la imagen.
7: Para despejar, pero claro, el remate era tan violento.
1: Le ha preguntado el utilero, que quiere ser presidente de Estados Unidos, ha dicho Ronald Riga, niño.
0: Sí, sí. Pero escucha, Edu.
1: Y ha hecho utilero, ojalá.
0: Ves la imagen repetida y ves cómo él se prepara para recibir el impacto y que cuando le pega el balón se cae de vellón al suelo, sí, pero pobrecillo. Directamente. Pero bueno, va a entrar, ¿no? Mario está bien.
11: Sí, se está ya tomando un gel.
0: ¿Qué le hago más preguntas? A ver qué dice.
11: Y está preparado ya para entrar.

0: entrar, pero el Inter de verdad en los últimos minutos con los cambios en el centro del campo muy largo, y esto debería aprovecharlo el Madrid, porque es que cada robo acaba en ocasión de gol para el conjunto de Mourinho.
1: 17 disparos del Inter, 5 a puerta de momento. El Madrid 13 disparos, creo que son 3 los que han ido a puerta.

0: Viene para Vinicius, otra vez solo el Madrid. Tiene delante a Diouf, le puede pegar. La deja de tacón, viene para Bellingham. La roba Bastoni, que está en todos los sitios, Mario, por eso lo quiso el Madrid.
1: Mira a Mourinho, que sale corriendo diciendo que bajen a los tres, a Bellingham, a Mbappé y a Vinicius.
0: A Bellingham no se lo tiene que decir, Ander, porque baja solo, pero los otros dos se han quedado con cara de adiós.
1: Pues ha salido como un cohete a llamarle la atención para que bajen, que no se queden parados cuando la pierdan, que bajen a defender. Y mira, va a entrar Tchouaméni.
0: Y Diomandé, me parece.
2: Yo la acción anterior no estaba Bisek, por eso no lo aprovecha el Madrid. También Mourinho quería decir, porque ha entrado justo cuando estaba el Madrid casi en el área.
3: ¿Qué vas a decir, Rafa?
4: Yo creo que llegan tarde los cambios, mi opinión, vamos. Yo creo que el Madrid…
0: Y la mía también.
4: Madrid necesitaba antes los cambios, yo creo.
3: Yo creo que el banquillo en general, el entrenador, hace lo digo porque Ancelotti lo hacía mucho. No ha cambiado el marcador, apura un poquito más. No ha cambiado el marcador, apura un poco más. Con el 2-1 hubiese cambiado la cosa, pero yo creo que apura mucho. Pero vamos, el Madrid va renqueando ya unos minutitos largos.
5: Ya el otro día solo hizo tres cambios. Y hoy le está costando hacer más cambios.
3: Pero que en ese banquillo pasa mucho habitualmente, ¿eh?
0: A ver, cuidado que viene el Inter, la pone Zielinski, la saca Konaté, que está haciendo. ¡Ay! Se ha mareado Albert.
3: ¿Quién?
0: Un pelín Konaté ahora.
3: Sí, Konaté. ¿Qué pasa?
1: No, está bien. Se ha agachado ahí un segundo, pero se dispone a defender para el córner.
0: Van los cambios, va el de 19 años de Costa de Marfil. Ya Diomandé. Y ahora Elian Tchouaméni, que va a debutar.
1: Va al córner primero.
0: Saque de esquina para el Inter. Buscando el punto de penalti. Saltaba de nuevo Lautaro. La saca el Madrid. Viene el Cucu, que está loco perdido. A la hora de sacar ese balón. Saltó por encima el jugador del Inter. Y le vuelve a quedar a Curtis Jones. Que la tira a la izquierda. Otro control. Ahí está Sučić. Se lo cambia de pierna. La puede poner con la diestra. Le tiene delante el encima. Un pelín Kylian Mbappé. También Brahim, que va a la marca, el más lejano ahora la defensa del Madrid. Vinicius en el lado izquierdo, sale Arnold. Quique, la pasividad de Arnold para posicionarse, para pedir el balón.
5: Ahora está en el córner, me da cuenta que estaba…
0: ¡Ay, gol del Inter! ¡Gol del Inter! ¡Gol del Inter! ¡Le han pillado al Madrid! ¡Gol del Inter! En una jugada en la contra, aparece el centro de Lautaro para ponerlo en el segundo palo. Marca el Inter de Milán. Cuidado, que quedan 14-7. ¿Quién ha sido, Mario?
2: Carlos Augusto.
0: Carlos Augusto, que llegó desde atrás. Marca el Inter. 76 de partido. Real 2, Inter 1.
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1: Bueno, Mourinho, que ha salido a animar a sus jugadores dando palmas. Y ya se preparan los dos futbolistas que van a entrar al terreno de juego, escuchando las últimas indicaciones. Jan Diomandé y Aurelien Tchouaméni. Pero va a ser, yo creo, después de este córner.
3: ¿Se lo creen o no los italianos, Mario?
2: Por supuesto, han ido por el balón, rápido al círculo central. Y Kiwa ha interrumpido el cambio y va a salir en Kitarian. Ha dicho que no, que se espere.
0: A ver el saque de esquina que va. Sučić la pone, salta Courtois, se quita el balón de en medio. Le va a caer a Vini. Vini, que le va a dar un pelín de pausa. Va solo. No se frena, se va
1: mira
0: por
1: Fede,
0: él.
1: Mira Fede.
0: Ahí está Valverde, mira Vinicius, se marcha de uno, se marcha de dos. Al final le rompe a Carlos Augusto, ponla Vini. ¡Qué centro, qué horror! La recupera el Inter, todo tuyo, Edu. 77, Real 2, Inter 1.
3: Pues estaba el partido controlado hasta que deja de estarlo, por eso, por los errores que se cometen, Rafa.
4: Totalmente, yo creo que lo hemos dicho, el Madrid estaba jugando con fuego, está dándole con los cambios el Inter, yo creo que ha mejorado, más allá de que lógicamente tenía que ir a por el partido y podía descuidar la parte de atrás, como así ha sido puntualmente, el Madrid no ha acertado para resolver el partido y en una acción te marcan el 2-1 y ahora el partido pues vuelve a estar abierto.
3: Absolutamente.
4: Creo que el Madrid necesitaba ya desde el descanso un jugador mucho más para darle más estabilidad, Arnold, que va a ser el cambio ahora, y seguramente Brahim, pues tenía que haberse hecho antes, desde mi punto de vista. Vamos.
1: Pues sí, ahí lo tienes, Rafa.
0: Y se marcha
1: Arnold. Hay pitada, yo creo que está pagando un poco, pitada general de todo.
3: Escuchando, la cara que tienes, que la está escuchando y la está metabolizando.
6: Giroud, cuidado, para cuidado, Valle. Cuidado. Perdona, la tenía Lille. ha salido al rescate Giroud, que ha entrado por Ueda, ha tenido el mano a mano, eso sí, estaba escorado. Uf. Afortunadamente paró Valle para el Betis, no, a córner.
3: Le ha hecho muy chiquitita la portería, lo ha hecho muy bien Valle ahora, lo ha hecho muy, muy… Uy, que se lía, ¿qué pasa ahí con Lautaro?
1: Sí, no, sí. Lautaro y Hausen. Lautaro ve amarilla.

0: por
1: amarilla
0: él,
1: amarilla para los dos.
0: En la jugada de antes.
1: En la jugada anterior ha entrado muy fuerte Hausen, aunque ha tocado balón. Hausen ha pedido a la grada meterse en el partido, animando a la grada. Y después de eso han tenido un encontronazo verbal que sigue todavía. Han visto amarilla cada uno, pero siguen diciéndose de todo.
2: Ha lavado mucho la pierna, Hausen golpea la bola y la bola le golpea el rostro a Lautaro. Lautaro luego hace que no, que me han estirpado el globo ocular y hace
3: también le golpea
4: él. Pero sí, Lautaro pero ha ido, se queja de la ha ido Lautaro por él, ¿eh?
0: Sí, sí, con el dedito por delante, sí, eso sí, es.
4: Recriminándole y ha sido el primero que ha encendido todo. Está muy caliente Lautaro.
2: Quique, tú llevas muchos años viendo fútbol, lo de Arnold este Madrid.
3: La acción defensiva de Arnold es tremenda, es que se queda absolutamente quieto. Y cuando ya arranca ya no puede llegar a tapar el centro de Lautaro. Es que no es un jugador totalmente anárquico. Parece que se va de los partidos, ¿eh? Pero menos mal que lo llevamos diciendo desde
2: parece que está presidido por la desidia. Da que es como si no quisiera.
0: Ojo el Dortmund y gol. Gol del Dortmund. Gol de Guirassy. En el 79, después de una falta, llega el balón a la banda derecha, ganan la línea de fondo, meten ese balón que se pasea por toda el área pequeña y ahí está el goleador guineano con la caña preparada para no fallar, para adelantar de nuevo el Dortmund. Palo duro para el Villarreal, que había aguantado lo más difícil en Dortmund. Quedan 10 minutos. Borussia de Dortmund 2, Villarreal 1.
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2: ¿Que nos hemos destapado mucho, Gica, o qué?
9: Buah, Edu, pero hay un pase de Bellingham en profundidad en el desmarque de Fabio Silva espectacular, porque Comesaña no le sale o le sale tarde y ve el pase, es un pase genial en la carrera y el centro al segundo palo. Pau Navarro no lee bien la jugada porque yo creo que es la culpa del chaval, porque no cierra, porque está en la zona de nadie y esto propicia un centro magnífico al segundo palo y Guirassy solo con la portería vacía la empuja.
10: ¡Ojo Giroud! ¡Perdona Gica! ¡Y ha salvado Fidalgo! Cuidado, ¡que la ha tenido otra dos. Vez Giroud! ¡Metió la bota Valentín Gómez! ¡La puntita de la bota! ¡La combinación muy rápida! ¡Estaba en el área pequeña! ¡Está apretando ahora el Lille! ¡Giroud la ha vuelto a tener!
11: Tiene 39 años, pero no va a perder nunca el olfato, esa capacidad para atacar el primer palo en ese tipo de balones. Es peligrosísimo Olivier Giroud.
2: Está cumpliendo años casi también como Rafa, ¿eh? Pero vamos, no, Rafa está...
10: A ver, el córner de balón parado, sufre mucho el Betis, va Haraldsson, marca jugada, va Haraldsson buscando el punto de penalti, tiene que despejar hacia atrás otra vez Valentín, y otro córner, lo dicho, está sufriendo el Betis.
2: Y está intentándolo el Inter, Pereiro.
0: Está intentándolo el pase ahora de Bastoni, al segundo palo, intentaba llegar allí... Boni, pero no llega a ningún sitio. Ha vuelto a llegar el Inter y ha tenido una Fernandinho Mandé que dijo: venga, voy a encarar, disparó y casi marca el tercero.
1: Casi marca el tercero, pero se han vuelto a hacer un lío. Mira, ahora hay cambio en el Inter, Mario.
11: Y hace una cosa Cristian Kibu que yo creo es cambiar el esquema, porque quita al carrilero izquierdo, el autor del 2-1, Carlos Augusto, mete en Mkhitaryan. Yo creo que sube a
10: Bastoni.
11: Mira,
10: Antony, perdona, balón para Fidalgo. Y ha tapado Alexander la contra conducida por Antony. Habrá córner para el Betis. Perdona, la tuvo bien a la contra el equipo de Pellegrini.
0: Mario, y hubo tarjeta para un jugador del Inter, igual que para el Madrid, Albert. Una y una. Lautaro y Hausen.
1: Lautaro y Hausen, ya lo dijimos, sí, sí.
0: Eso es, perdóname.
1: Que no ha salido a calentar Endrick, ahora mismo.
2: Lo que no hemos dicho es que Kibu se da un aire a Solari, de vez en cuando, ¿eh? Fijaos.
12: Un poquillo.
0: Más guarro Kibu que Solari.
2: Sí, se da un aire a Solari.
12: El pelo cortito.
11: Ayer dijo que Mourinho le dio una gran mano en su carrera y en su vida, cuando era entrenador del Inter, aunque dice que tiene su personalidad propia como entrenador, porque dijeron, ¿qué has aprendido de Mourinho? Dice, no, yo me he crecido en las categorías inferiores del Inter y tengo mi personalidad propia. De segundo, por cierto, tiene a Kolarov.
2: Oh.
11: Lateral izquierdo.
0: Ya decía yo, digo, ¿quién es que me suena? Alexander ¿quién Kolarov. Es que me suena? Y es Kolarov. Sí, es verdad.
13: Penalti a favor del Borussia de Dortmund en Alemania. Se echa ahora la mano a la oreja, va a esperar a confirmar, pero han caído un par de futbolistas. Sí, le ha sacado carrera.

0: Tulina Mourinho de primeras lo ha visto claro. Está diciendo que le dejen, que le confirmen desde el VAR, pero en principio, minuto 82, penalti de Mourinho a favor del Borussia.
1: Por ese forcejeo Aguirre.
2: No. ¿Cómo va a pitar este penalti? Claro, es una vergüenza.
1: Si es más Guirassy el que lo tira, Juan.
2: Exacto.
3: Nada, sí, sí. Tiene cogido de los
1: No, van los dos, Juan. Y yo creo que Guirassy hace más por tirarlo al suelo que si me lo pitan. Como lo haga bien, me lo pitan.
4: Pero el pardillo que tiene los brazos rodeando es el otro.
5: Es que lo tumba.
3: Yo veo otra cosa.
1: Yo no.
5: Yo aquí estoy con Juan, ¿eh?
3: Va a pitar penalti y el VAR le va a decir que sí, que para adelante.
2: Pero lo agarra del cuello, Juan.
3: Penalti.
0: Ha pitado penalti.
1: Es que no se pitan igual los agarrones. Es que no se pitan igual. Y lo lleva prendido desde la ganzúa en el cuello.
3: Si vosotros observáis, el balón iba casi a la situación donde el jugador podía rematar.
1: Yo creo que lo ha hecho de lujo, Guirassy.
3: A un metro de él, cuando lo lleva sujeto. Por eso ha pitado penalti. Si el balón hubiese estado en otro lugar, no pita nada.
1: Víctor.
0: Bueno, pues se va a lanzar el penalti. Va a ser Guirassy, que ya marcó el segundo. Puede marcar el tercero. Este es de los que no falla. Gulachi bajo palos, minuto 84, puede ser la sentencia. Y gol. Gol del Borussia, marca Gulachi. Guirassy no falla, el tercero para el Dortmund. Borussia de Dortmund 3 en el 85, Villarreal 1.
1: 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No sé lo que todavía Mourinho, pues se desvanece. La opción del Villarreal de llevarse algo del Signal, 3-1, quedan 5 minutitos. ¿Cómo está lo de Lille ahora, Jiménez?
6: Bueno, pues el Betis manejando las situaciones, buscando el tanto de la sentencia. No podemos decir que se haya rendido el Lille, que ha tenido esas dos acciones con Giroud, pero el Betis de momento cómodo en el terreno de juego. Ahí está jugando Fran García, perseguido Fran García por esa banda izquierda, viene para recibir el balón Fidalgo, deja de nuevo para Fran García, se lanza al piso ahí Kjaergaard, el futbolista danés, envía el balón directamente fuera. Ahora va a haber otro cambio en el Lille, así que tenemos el partido parado, pero de momento pinta bien, a ver si aguanta el Betis. 42 y medio, gana 2-3 en Lille.
1: Mucho meritazo, Frau, lo del Betis hoy en Francia.
7: Mucho. ¿Y cómo mira,
8: se va Vinicius, eh?
1: ¡Ahí va!
9: Va a doblar lateral.
8: Va a entrar Álvaro Carreras, se va Vinicius, que ahora él aplaude al Bernabéu, se lo devuelven, pero al principio ha habido un poquito de todo.
1: Sí, se ha escuchado. Tiene pinta que siempre decimos lo mismo, que un pitido no equivale a un aplauso, que un pitido pues se hace mucho más prominente en decibelio.
10: Estamos quedados.
1: Pero es que ha hecho una carrerita de 2 metros ahí mirando hacia abajo y ahora se ha levantado la cabeza, ¿no?
8: ¿Y ha hecho algo Mourinho, ¿eh?
9: Sí, ha aplaudido primero.
10: Él va jurando en arameo.
1: Sí.
9: Mourinho le ha aplaudido primero y luego le ha dicho algo.
1: Pues le ha aplaudido, le ha dicho que esto le habrá intentado compensar, decir, oye, que esto lo hago porque tal, que ya hablas como no sé qué, que tú eres no sé qué, pero no lo ha convencido.
10: Pues os voy a decir una cosa, a mí ¿no ha dejado entrar a Carreras?
8: No, Madrid está con 10.
10: ¿Pero por qué no lo ha dejado entrar?
8: Algo tiene en la camiseta. O le está mirando el cuarto árbitro algo
9: no
8: en la creo. Camiseta.
9: No, es para drapo o algo.
3: El tiempo que hay que contar para la entrada del jugador.
10: Pero de un minuto. Tiempo, Juan, si se ha ido ya. Vinicius.
3: Ya, pero no se había ido en su momento. Juan, ¿no?
8: Es porque ha tardado.
3: Efectivamente, por eso ha sido.
1: Porque cuando no estaba listo.
6: ¡Uy, Antoni! ¡Para el balón para Parrot y despeja la defensa! ¡Qué disparo de Antoni con toda la intención! Y ha tenido que parar Oser. Ha evitado el cuarto del Betis.
1: ¿Qué pasa esto? Una eliminatoria te quiere morir.
5: Qué despropósito, ¿no? Claro, no lo he entendido yo todavía.
1: Pues nada. Yo creo que no estaba listo. Estaba el delegado allí, no estaba listo todavía. Y cuando ha dicho, pues nada, pues reanudo, no has entrado, pues reanudo, no te voy a estar esperando.
3: El momento que sacan la tablilla, está el árbitro ya descontando.
1: Claro.
3: El momento que sacan la tablilla.
10: Es verdad que Carrera se ha querido quitar una etiqueta que
1: tenía. Claro, se ha vuelto a ir y ha dicho Oliver.
3: Atrás.
1: Ha dicho,
3: se ha vuelto
1: tu prima,
3: atrás.
1: Y reanudo.
3: Se ha pasado el tiempo. Y le han dicho, no entre usted hasta dentro de un minuto.
10: Le raspaba la etiqueta. ¿Sabes? El tema como era.
3: Ha tenido tiempo.
1: Después de estar en la posición, se ha retirado. Hacer algo, he dicho, pues nada, no hay problema.
10: Le meten un gol a Madrid, no juega ni un partido más con Mourinho. Ya te lo digo yo.
1: No, y con Camacho le corta el pelo allí, con un corta uñas mismo.
10: A ver que ataca el Inter, cuidado, Bastoni. Bastoni que la puede poner. Sigue el Madrid con 10, Albert. Cuando te carrera, me lo dices.
9: Que marquen ahora.
10: Claro, es que no juega más, ya te lo digo yo. No le dejan. Sigue Stones. Stone que la suelta, la puede poner. Cuidado, Sučić.

0: El Inter tocando en la frontal, le cae a Kvitaria, le pega a Kvitaria a Courtois. ¡Cuidado, Lautaro! ¡La saca Hause en córner!
1: ¡Entra Carreras!
2: Vale. Ahora.
3: Madre mía, tú. No se puede hacer más para que te remonte 1-0. Es que es increíble. ¡Qué partido! Madre mía. ¡Qué partido!
0: De verdad. De verdad. Pues la culpa es de Carreras, única y exclusivamente.
4: Entra con cara de susto.
0: Ya. Debería entrar con cara de susto.
5: ¿De propina cómo iremos, Juan?
2: Pues yo creo que va a dar 4 en el Bernabéu y 5 en cada campo restante, en Borussia como en el campo del, como en el Betis, en el Leipzig.
5: Eso ya tenemos 5 enseguida cartelón en el Bernabéu y enseguida también cartelón en el Signal. Estamos disfrutando del primer día de Champions, pero hasta el 5 de junio del 27 queda mucho, ¿eh? 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
5: Solo 3 en el Bernabéu, solo ataca el Inter, Pere.
0: Ahí está el centro, se lo va a quedar Courtois, que la va a calmar un poco, hay que llegar hasta el 93, 90 y medio, atacó Diouf. Está sufriendo Cucurella una barbaridad, la imagen que vais a ver de repetición ahora defendiendo, le vais a ver la cara que lleva. Y por cierto, lo quería decir antes, estamos viendo aquí repetido lo que ha pasado con Carreras. Ah, claro, es que la culpa debe ser de Vini. La culpa debe ser de Vini porque ha tardado mucho en salir.
8: Es lo que ha dicho Juan. Sí,
0: eso
8: sí.
0: Es lo que ha dicho Juan, claro. Ahora se ve muy claro, Juanillo. Eso es lo que tú decías perfectamente.
2: Empiezan a contar, de momento que sacan la tablilla, empiezan a contar el árbitro.
0: Claro, y cuando ha ido a entrar Carreras, que ha entrado rápido.
8: Se ha empeñado Juan en despedirse de todo el mundo.
5: Pero esto no lo habíamos visto nunca, que penalicen por un minuto porque hay un jugador que se hace el remolón para salir.
2: Sí.
5: Este año sí. Ya sé que es una norma nueva, pero que no lo había visto nunca en la aplicación.
2: El primero que hemos visto en la Liga Española. Pues
5: que se anden con el bolo colgando alguno.
0: Mira cómo la roba, mira Cucurella. Mira Cucurella, estamos en el 91 y medio. El Madrid que ha tenido un ratito muy malo, muy malo, muy malo. Va a salir Spi.
8: Se ha entretenido Edu en despedirse de todo el mundo. Sí. Y claro, le ha dado la mano a todo Dios.
0: Pues ya, pero te voy a decir una cosa en cuanto a lo de los pitos, que si no lo digo reviento. Creo que el Bernabéu y con Vinicius es injusto. Porque no le ha salido el partido en ataque, pero lo ha intentado, pero en defensa no le he visto en mi vida jugar así. Y ha robado 4-5 balones.
5: Hay gol en Oporto.
9: Marca el segundo Erling Haaland, marca el segundo el Manchester City ya en el tiempo de descuento. Porto 0, City 2.
10: Lleva Haaland 59 goles en 59 partidos de Champions League, manteniendo el ritmo de gol por partido. La diferencia con el resto de jugadores a estas alturas, Messi, Cristiano, Ibrahimovic, Lewandowski, Benzema, es abismal. Y luego
5: quiero que le echa a Alexis, pero es que se está liando ahora. Hay una tremolina ahora que se ha llevado un par de escurriones el árbitro también, ¿eh?
9: Es Haaland con un jugador del Oporto.
5: Pero es que el árbitro se ha llevado un par de empujones.
2: Sí. Eso no lo estoy viendo.
5: Al árbitro de aquí le han despeinado, Juan, te lo digo yo.
9: Amarilla para cada uno y ya está. O sea, pues
8: se ha ido Kylian Mbappé, más rápido que Vini. Se ha entrado Carlos Spi y con algún que otro pito también.
0: A toca, ahí está el Inter, es la última del partido. Quedan 20 segundos, la va a poner. Cuidado, que la quería dejar Susic en el primer palo. Sale Fede Valverde, que está defendiendo. Cucurella y Carreras en esa banda. Spi también. Repite. Ahí ataca Otávez Sucic. Tiene cerquita a Diouf. Quiere prolongar en la misma banda para que llegue Pisek. Se tira Cucurella, que se va a poner Albert. Que
5: gol del Villarreal. Gol, gol, gol,
0: ¡vamos!
5: Gol, gol, gol, gol, gol, gol, gol,
0: ¡vamos!
5: Gol del Villarreal. Recorta distancias. Maquilla el resultado. En una falta que votaba Nicolás Pepe, parecía que había pitado falta porque cayó un futbolista del Borussia Dortmund en área pequeña. Ha sido un gol rarísimo, porque creo que toca en alguien, sea como fuere. El gol es para el Villarreal, queda minutito.
11: Girassi,
5: que lleva triplete.
11: Girassi
5: en propia puerta, ¿verdad?
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5: Fuera de tiempo, Bernabéu, Pérez.
0: Ahí está el saque de Courtois, se va a acabar, se va a acabar, se va a acabar, se va a acabar, se va a acabar. Final, final, final, final, final, final, final. ¡Nos vale! Aunque sufriera.

0: ¡Gana el Madrid en la primera jugada del Bernabéu! ¡Real 2, Valverde y Mbappé! ¡Inter 1! Tres puntitos a la saca.
1: Pues los
2: y
1: primeros
2: se acaba
1: tres.
2: El partido, se acaba el encuentro en Lille. Ha ganado el Betis. Sus primeros tres puntos, 21 años después, acaba el partido. Lille 2, Betis 3.
1: Los primeros tres para los dos equipos españoles. Lo siguiente en la Champions será en octubre, miércoles 14, 9 de la noche. El Real Madrid visitará Roma. Mismo día, misma hora, el Betis recibirá al Oporto.
3: Qué barbaridad, que no se le va a salir enfado a Vinicius. Sigue teniendo cara de nevera por detrás, a Fernan.
4: Sí, sí, sí. Bueno, pues ahí se me iba el brasileño también saludando a los rivales, a los compañeros, con cara de circunstancia. También Jude Bellingham, abrazo ahora entre Stones y Arnold. Bueno, todo cordial. Se marcha Diomandé, el primero. El Madrid ha ganado, pero ha habido run, run de la gente y con sensaciones malas de juego.
3: Sí, es un partido que se explica con esa forma. El Madrid tiene su estilo, Rafa, pero así le va a ser difícil. Hoy ha terminado sufriendo al final.
5: Sí, pidiendo la hora casi, ¿no? Bueno, ha tenido oportunidades.
2: ¡Cómo puede marcar el Villarreal! ¡Bucana fuera! Era Renato Vega, le queda muerto, la pega, toca en un futbolista, rozando el palo, pudo empatar el Villarreal. Clarísima.
3: Estamos fuera de tiempo.
2: Clarísima.
3: Decía Rafa.
5: Mira, no, decía eso, que el Madrid ha dado una sensación, para mí, como conjunto, con muchas dudas, ¿no? Con muchas dudas, sobre todo ese medio campo, volvemos a insistir. No, es verdad que había bajas importantes hoy, pero no ha cumplido. Yo creo que ha forzado la posibilidad del resultado, que al final ha sido lo mejor, empezar así, con esa victoria, pero crea muchas dudas y yo creo que tiene que cambiar diferentes cosas, ¿no?
3: No tengas duda ninguna. ¿Se va a acabar ya? Todavía no, Víctor.
2: Acaba el partido ahí con una tángana entre los futbolistas del Borussia Dortmund y el Villarreal. Esperemos que no vaya más. La tuvo el Villarreal en la última jugada del partido. La remató Renato Veiga, tocó en un futbolista del Dortmund, se fue rozando el palo. El Villarreal, que comienza como acabó la pasada temporada la Champions, eso es mal, derrota en Dortmund. Borussia 3, Villarreal 2.
1: La revancha en un mes, martes 13 de octubre, 9 de la noche en la Cerámica ante el Napoli.
3: Me caben un par de frases de cada profe, que nos queman dos minutos de programa. Ortego, es para reflexionar lo que decía Rafa y lo que hace el Real Madrid en esta competición, donde a veces está todo el rato en el alambre.
6: El partido más flojo y discontinuo del Madrid en lo que va de temporada, y para los que pensábamos que a Vinicius y a Mbappé nunca les iba a cambiar, a uno en el 86 y a otro en el 93.
3: Medio
6: no tiene tablas este.
3: Medio silbido para Mbappé y silbido entero para Vinicius, que se ha ido con el recao y se ha ido enfurruñado. Qué importante lo del Betis, Frau, ¿eh?
7: Mucho, Edu.
3: ¿Y qué mérito tiene en Europa, eh?
7: Eso es. Lo mejor ha sido 21 años después que ha aparecido el talento y tiene mucho el Betis de medio campo hacia adelante para mejorar un poco la contundencia defensiva en área propia, pero gran triunfo para iniciar la competición.
3: Y otra oportunidad perdida de este Villarreal, que en Europa, ganar aquí hoy, lo has dicho tú antes de que se adelantara nadie, Gica, pero es que le falta ese colmillo a este equipo.
8: Un déjà vu de la temporada pasada, regalas muchas cosas y cuando quieres despertar ya no hay tiempo. Esto ha vuelto a pasar y era un equipo para mi gusto a batir, el Dortmund. Un equipo venido muy a menos.
3: Te creo. De esta jornada, ¿con qué nos quedamos, Dela?
9: Con que el Betis ha aprendido a competir, sobre todo en Lille, en este estreno en Champions, más allá de lo futbolístico. Con que al Villarreal, para mí, le ha pagado mucho el haberse estado atrás, como dijo Gica, del 20 hasta el descanso prácticamente. Y del Inter, que su estilo hay que comprarlo con esos errores y esa propuesta. Va todo junto, no puedes criticar una cosa y querer ganar siempre. El Kibu propone lo que propone y el resultado es...
3: Ya te digo que sí se puede. Alexis.
10: Le ha pasado al Inter la que le pasó al Madrid en el Villamarín. 21 remates y solamente ha podido hacer un gol. Guirassy le ha hecho 10 goles a los equipos españoles en 8 partidos y hoy pasa la historia. Es la primera vez que un jugador mete un doblete y un autogol en un mismo partido y el Betis gana por segunda vez un partido de Copa Europa fuera de casa. El primero lo ganó en Bruselas contra el Anderlecht hace 21 años.
3: ¿Te ha gustado los árbitros, Juan, la terna?
11: Efectivamente, los tres colegiados han estado a la altura que pedimos y deseamos siempre de un colegiado.
3: Mañana venimos, Coyetti.
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3: Enseguida reorientamos la brújula con Marta García ayer, más Champions a partir de las 11:30 con el Radio Estadio Noche y Edu Pidal.

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1: Son las 11, las 10 en Canarias y en La brújula recuperamos nuestra sintonía habitual. Damos la bienvenida a quienes se incorporen ahora porque estuvieran escuchando el Radio Estadio y seguimos en tertulia hasta las 11:30. Los que os incorporáis ahora os habéis perdido una tertulia fascinante sobre inteligencia artificial, cómo hemos estado desgranando ese dossier secreto que ha dejado de serlo del Ministerio del Interior, clasificando periodistas según su ideología, enormemente polémico y que va a seguir dando mucho que hablar. Por supuesto, el informe PISA, que deja el nivel educativo de los adolescentes españoles por los suelos, de la OCDE. Y tenemos todavía mucho que hablar. Tenemos que hablar, sin ir más lejos, de la reunión que mantuvo ayer en el Palacio de la Zarzuela el rey Felipe VI con la ministra de Defensa, el jefe de Estado Mayor de la Defensa, comandante general de Ceuta y los mandos operativos, con el objeto de examinar la situación en la ciudad autónoma desde el punto de vista de la defensa. Y podía parecer una reunión más, que la ministra de Defensa se reúna con el jefe del Estado, pero claro, sabemos de las discrepancias de Robles con sus colegas de gabinete y sabemos también que Felipe VI no ha sido invitado a las reuniones del Comité de Seguridad Nacional y sabemos también, hablando de informes, que mañana es el día que se van a desclasificar los informes que el Gobierno ha tenido a bien que se desclasifiquen. ¿Qué importancia le dais a esta reunión de Felipe VI con Margarita Robles?
2: Pues a mí me parece muy, muy importante esta reunión, que parece ser que fue ayer lunes cuando se celebró, y parece como que es una respuesta de Zarzuela a esa frase del presidente del Gobierno de que por qué Felipe VI no ha ido a Ceuta y a Melilla, ¿no? Yo creo que es un papel muy complicado para la Casa Real responder a un presidente del Gobierno, y a lo mejor hay que responderle con hechos, y quizá este hecho, que efectivamente no solo estaba la ministra de Defensa, sino todos los altos cargos vinculados con el asunto militar, pues que estuvieran reunidos con el jefe de la Casa Real, ¿no? Es una manera de responder.
1: Es una manera de responder cuando sabemos que Casa Real está también preparando ese viaje que el presidente del Gobierno dijo que sí, que serían las próximas semanas. Es todo lo que sabemos de ese viaje de Casa Real.
3: Se cuenta, se filtra la foto por decisión de Casa Real. No nos la da. Quiero decir que claro, todo forma parte de una estrategia de comunicación que responde a una estrategia institucional y en vísperas de que se hagan públicos esos informes de los servicios de inteligencia. Yo creo que es un movimiento de respaldo institucional, de respaldo a la posición que ha mantenido hasta ahora la ministra de Defensa frente a la estrategia o la táctica del ministro del Interior y de Moncloa de hacer todos los movimientos necesarios para intentar proteger al presidente del Gobierno y la versión oficial. Evidentemente, cuando vimos esa cara de nada simpática hacia Pedro Sánchez en el Congreso de los Diputados, que se une a todas las decisiones y las declaraciones que se han producido también durante todas estas semanas de la ministra Robles, que no coincide para nada con el ministro Marlaska. De fondo hay un elemento que yo creo que no hay que pasar por alto, y es que en este asalto, en esta crisis de Ceuta, decisiones del Gobierno y la gestión del Gobierno afectan a la salud de nuestras instituciones, porque se está poniendo en duda que los servicios de inteligencia hayan hecho su trabajo, sabiendo, como sabemos todos, lo sabe el ministro Marlaska, que su prioridad, y además está presupuestada, es Marruecos, los agentes que están sobre el terreno, los agentes que hay en Ceuta, y también lo mismo es prioritario para las fuerzas de seguridad del Estado, para la policía y la Guardia Civil y sus servicios de inteligencia. Así que yo creo que es una reunión y una fotografía simbólica que tiene un gran alcance institucional.

0: constitucional.
1: A ver, dos cosas. El hecho de que el presidente Sánchez vaya a publicar informes de los servicios de inteligencia españoles, que es algo que, en fin, insólito, no se suele dar, tiene, desde mi punto de vista, una explicación claramente exculpatoria. En la investigación penal que ya está en marcha en la Audiencia Nacional, hay una parte que afectaría a quienes promovieron esa invasión de Ceuta, que esos serían agentes que estarían en Marruecos, y yo no sé cómo se puede trasladar esa responsabilidad penal ahí. Y luego hay otra parte que sí le afecta más al gobierno español, que le puede afectar más, que son los 141 muertos contabilizados, que serán mucho más, porque ahí sí se investigan posibles delitos de homicidio y involuntario, y ahí sí se demuestra que el gobierno español tenía información de lo que iba a ocurrir y no actuó, ahí pueda derivarse alguna responsabilidad por esas muertes. Y esto es lo que explica que Marlaska el mismo día, a las 2 de la madrugada, le escribiera una carta a su director general. Esto, en fin, todo el mundo puede entender que lo normal es que un ministro descuelgue el teléfono al conocer un informe de la policía al que él no ha tenido acceso y le pregunte. ¿Por qué le manda la carta? Para quedar constancia, para que quede constancia de que él no sabía nada. Pedro Sánchez va a hacer lo mismo mañana. Publica informes, que yo no sé si serán todos o no, de los servicios de inteligencia para demostrar que él no sabía nada. Esto evidentemente irrita a la ministra de Defensa, porque lo que está haciendo Pedro Sánchez es descargar en los servicios de inteligencia la responsabilidad de no haberse enterado de nada. Los servicios de inteligencia que ya han dicho previamente, igual que el informe de la policía, que había alerta suficiente. Hay una constancia documental a la que podemos acceder todo, que son las portadas del Faro de Ceuta de los 7-8 días anteriores. Y ahí se va viendo cómo tanto el ayuntamiento, la comunidad, la ciudad autónoma de Ceuta, como la propia delegación del gobierno en Ceuta, están hablando de un incremento insoportable de la inmigración. Que lo haga Pedro Sánchez, desde luego, deja mal a la ministra de Defensa, y por eso no aplaudió, porque está desacreditando, descargando su responsabilidad en los servicios secretos. Margarita Robles se ha convertido en la única persona leal del gobierno en este momento con la corona, mientras que en el mes de agosto a lo que hemos asistido es a un acoso indeseable de varios ministros contra el rey Felipe VI, con este gesto de hoy de Margarita Robles de reunirse con el rey, lo que hace es desmarcarse de esa campaña de acoso del gobierno a el jefe del Estado. Hace bien Margarita Robles. Lo que yo no sé es cuánto tiempo va a durar en el gobierno. No creo que Pedro Sánchez provoque una crisis para sacarla a ella, ni veo yo que Margarita Robles vaya a presentar su dimisión. Desde luego, en este gobierno, en este contexto, no pinta nada.
2: Claro, es que la desclasificación de los documentos que ha aprobado hoy el Consejo de Ministros, que hemos sabido que van a ser unos 40 y que alcanzan un lapso temporal que va hasta el 1 de agosto, el día siguiente de la llegada de más de 70.000 personas a Ceuta, de las que nadie tenía conocimiento, y el gobierno da por válido que Marruecos tampoco, porque aquí no se le traspapelan 70.000 personas, ¿no? Parece que los está desclasificando el gobierno contra Margarita Robles, porque es para desmentir precisamente esa tesis, esto que decía ahora Javier, de que el gobierno desoyó los avisos del CNI, y desde el Ministerio de Defensa se ha dado a entender, defendiendo la labor del CNI, que sí que había algún tipo de aviso. No sé si esperáis que en estos 40 documentos que va a desclasificar el gobierno para darse a sí mismo la razón haya algo relevante.
3: No, pues ya lo dijo el propio presidente del gobierno la semana pasada. Textualmente, nadie me avisó, no tengo nada que ocultar. Si es que es una justificación para él mismo decir que yo no tenía conocimiento de lo que había pasado.
2: ¿No creéis que lo haga por transparencia el gobierno?
3: No, ni mucho menos. Y evidentemente, todo el mundo lo dice, incluso en las encuestas que han aparecido esta semana, ¿no? Todos los españoles pensamos que Marruecos tiene algo que ver. El propio presidente de Ceuta lo dice. Bruselas también está convencida de ello. Y un actor que no ha salido en todo este entorno, que yo creo que es muy interesante, que es Estados Unidos. O sea, el presidente del gobierno, Pedro Sánchez, habló de Rusia y habló de Israel, pero no habló de Estados Unidos.

0: Y yo no me puedo creer que Estados Unidos no tuviera información sobre el movimiento de 80.000 personas. Primero, por un sistema de satélites que tiene controlado. Segundo, por el sistema de inteligencia que tiene. Y tercero, porque Marruecos es un aliado suyo. Y hay mucha relación del sistema de inteligencia español con el sistema de inteligencia norteamericano. De hecho, entre los dos han evitado infinidad de movimientos de terroristas islámicos. Lo que pasa es que ahora se ha roto esa conexión con Estados Unidos. Claro, yo creo que es un problema añadido.
1: Javier. Que en esta historia hay muy poco que especular, si es que lo hemos vivido en directo, y el presidente del gobierno, cuando llegó a Ceuta el primer día, seguramente con información de los servicios secretos españoles, no tuvo ninguna duda y dijo que era una violación de la integridad territorial de España. Lo tuvo claro. Lo que pasa es que durante el mes de agosto lo que ha hecho es transformarlo en una versión que es más favorable para él, que es la de un drama humanitario. Lo dijo el jueves pasado en el Congreso. Dijo, lo que se ha vivido en Marruecos, en Ceuta, no es un descontrol de frontera, literal, sino un drama humanitario al que le hemos sabido dar respuesta. Y yo lo aplaudo. Es decir, en la misma tónica de los últimos discursos de Pedro Sánchez, termina aplaudiéndose. Y de ahí no va a salir.
2: Bueno, fijaros, cuando hace esa declaración, luego la información que han estado filtrando desde su entorno es que esa declaración la hizo y se equivocó porque le llevó a ese error la ministra de Defensa cuando hizo esa referencia que eso había sido un golpe a la integridad territorial. Luego nunca más la volvió a repetir porque ellos piensan que la ministra de Defensa le hizo equivocarse y evidentemente pues a partir de ahí ya entramos en otro juego a la hora de desarrollar el relato. Yo creo que, coincido contigo Javier, creo que es una maniobra exculpatoria porque además aquí hay un proceso, un procedimiento judicial abierto donde la audiencia, la jueza Tardón, tiene muy difícil, aunque sea su propósito, avanzar en la vía que tiene que ver con Marruecos, en lo que es la planificación, la organización. Todos podemos llegar a la conclusión. Nosotros mañana nos informamos de que en esa investigación la jueza ya tiene identificados hasta una veintena de agentes marroquíes identificados, pero claro, no vas a tener colaboración de Marruecos. Pero claro, la otra parte es reconstruir la cadena de decisiones. ¿Quién supo qué? ¿A quién se comunicó? ¿Quién decidió actuar? ¿Qué medios se pusieron? Y es una labor exculpatoria, pero también es una tiene detrás una estrategia de comunicación porque va ligada a una a un plan de presencia de Pedro Sánchez en medios afines. Y si él ha organizado esa agenda de comparecencias en medios afines es porque quiere explotar al máximo justamente los papeles que va a desclasificar. ¿Hasta dónde ha llegado la purga? Pues yo creo que evidentemente ahí tiene que haber una purga. El gobierno ya ha dicho que hay algunos elementos que son más sensibles y que se irán a secretos oficiales. Y luego, por último, es que si la ministra se oponía no es porque quiera ocultar nada, es porque la información que hay en esos informes procede no solo de nuestros servicios de inteligencia, se trabaja en cooperación con otros servicios de inteligencia. Son vías y fuentes cruzadas. Y cuando tú haces un movimiento como este, si es solamente de carácter político, lo que haces es trasladar desconfianza a esos servicios de inteligencia con los que también cooperas y colaboras.
3: Sobre todo si esperas que sea tranquilizador transmitir que los servicios de inteligencia, que la policía, que la Guardia Civil, que aquí nadie fallaron. Se enteró de nada. Ese es el mensaje tranquilizador del gobierno que quiere desclasificar, no sé bueno, yo.
2: Pero Sánchez
3: si
2: se salva.
3: Va, si ya va está. A funcionar. Pero vamos a ver qué dice de todo esto, qué dicen las portadas de mañana. Ya está aquí Marta García Bruno, más conocida como Bruno, para leernos los periódicos en primicia.
4: Pues mañana desayunamos, como no, con el informe PISA sobre la mesa. El País en su editorial cree que el fenómeno no solo afecta a España, sino a todo el mundo, porque aunque allí los resultados son mejores que los nuestros, también han caído. Ahora sí, aquí tenemos un problema, y es que existe un déficit de docentes 10 puntos más alto que el promedio. El 72% de los directores afirma que no cuentan con suficientes medios de refuerzo, como psicólogos, trabajadores sociales o especialistas en educación especial.
3: Eso no es culpa de la IA.
4: No es culpa de la IA, eso sí que no es culpa de la IA. Porque el promedio de los países de la OCDE es del 39%. Y nos vamos al mundo. El editorial dice: la escuela no puede seguir siendo un laboratorio de modas pedagógicas ni un territorio fragmentado en 17 sistemas sin una evaluación común. Y en el mismo periódico leo una tribuna de la profesora del CSIC y la que fuera secretaria de Estado de Educación, Montse Gomendio, cree que el informe debería centrarse en identificar correctamente qué políticas educativas conducen a una mejora en el rendimiento de los alumnos y cómo trasladarla a otros países que experimentan con

0: contextos muy diferentes. O sea, hay que aplicar las medidas y qué se puede hacer, ¿no?, en el futuro, más que achacar a los problemas. El declive cree que son las políticas que se extendieron tras el COVID y que considera buenistas. Rafa Latorre, en El Mundo se fija en la explicación optimista del gobierno, que da la vuelta al informe al aducir un misterioso sentido de pertenencia al centro, que sería como ese colegio Azcona, ¿no? Ese, qué gran colegio, qué privilegio, como hay una de la serie Compañeros.
1: Ahí es una marca generacional clarísima.
0: Sí, no, totalmente. Ricardo lo describe muy bien en su viñeta, en la que aparecen dos niños mirando el móvil. Uno le dice al otro: dicen que estamos perdiendo capacidad de ¿qué? Le dice el otro. ¿Eh? Contesta: ¿qué decías? ¿De qué? Vamos, diálogo de besugos donde mucho tiene que ver la pantalla, y me parece que también nos afecta a los mayores en muchas situaciones, ¿no? De nuestro día a día. ¿Cómo? 40 segundos duramos con las pantallas atendiendo. Esto es lo que tenemos. ABC, vamos a cambiar de tema, porque ABC abre con la continuación de la noticia que adelantaba hoy Ketty Garat y que desvela a quién quería entregar el espía Mehdi Giayoui, a ver si lo pronuncio bien, Giayoui, ¿no?, las pruebas del móvil infectado de Pedro Sánchez por Pegasus. Un emisario del espía visitó al fiscal jefe de la Audiencia Nacional, Jesús Alonso, que rechazó ver las pruebas porque no interesa por Marruecos. La foto de la portada es de la puerta que ha colocado Marruecos en la frontera de Ceuta para evitar las devoluciones de marroquíes, y que se soldó días después de la invasión en una zona del Tarajal y que fuentes policiales denuncian a ABC que es territorio español. Pero vamos a cambiar de tema radicalmente, así para terminar.
1: Como tenemos problemas de fijar la atención, ¿no? Eso quieres entretenernos.
0: A ver si así llamo vuestra atención.
1: Como si esto fuera el TikTok de la revista de prensa. Venga,
0: tenemos
1: a cambiar
0: que hacer
1: de
0: esto,
1: tema.
0: Tenemos que hacer esto.
1: Me parece bien.
0: Tenemos que atraer a la juventud. A ver, el síndrome Show de Truman es tan feroz que ni siquiera en el coche, ¿no?, podemos conducir tranquilos. No sé si vosotros tenéis en vuestros coches cámaras en el salpicadero.
2: ¿Cámaras?
0: Cámaras. Yo tengo cámara en el coche. No
1: ¿Tienes
0: sé muy bien
1: cámara
0: para qué
1: en el coche, Bruno?
0: Es salpicadero, pero no pero sé
1: ¿enchufa hacia adentro o hacia afuera?
0: Hacia afuera y hacia adentro.
3: ¿Para
0: una
3: espiarte?
0: Cámara en el coche.
1: Por
0: ahí
1: seguridad.
0: Le has dado. Puede ser para espiarnos, pero se supone que también es pues para generar contenido en las redes sociales o para lo que tú quieras, ¿no? Esta historia la narra New York Times, me parece muy curiosa.
3: Es que me intriga. ¿Y tú exactamente por qué lo tienes?
0: Yo qué sé, porque venía al coche con él. ¿Con la cámara? No sé muy bien. Pues mira, sinceramente he hecho el tonto con ella el primer día y ahí sigue.
4: Bueno, pero a lo mejor,
0: puede
4: fíjate,
0: ser que me estén espiando
4: tiene
0: realmente.
4: ¿Tiene una utilidad cuando yo que tengo nietos ahora para controlar a los nietos que pueden ir detrás?
0: No, porque además
1: estamos regañándoles por usar mucho las pantallas y no, está el abuelo con la cámara del coche.
0: Yo para mí es coche
4: chino. No, me refiero cuando va en la sillita y demás, que hay veces que va solo con el nieto.
1: Sí, pero estas cámaras son esas que luego dan mucho juego, ¿verdad?, con los vídeos que aparecen. De aparece un oso a un conductor ruso.
0: O sea, realmente esa es la única gracia. Y es que viene desde Rusia. Es una tradición, o sea, se convirtió en imprescindible en Rusia para protegerse de los estafadores que buscaban involucrar a la gente en accidentes que no eran
1: falsos,
0: ¿no? Sí, falsos.
1: Claro, o sea, que se echaban a la carretera y decían, claro, me he atropellado.
0: Y ahí está el vídeo para...
2: Pues, pero está grabando constantemente.
0: Claro, está grabando. No, tú lo tienes que encender, pero tú lo enciendes en el momento en el que consideras que, claro, tienes que estar ahí con reflejos para que en ese momento se
1: las
0: grabe ese
1: accidente falso.
0: Las aseguradoras
1: son muy favorables a estos vídeos.
2: Qué antiguo es mi coche.
0: Y no solo eso. O sea, si te metes en YouTube, hay unos sonidos. Este sonido a vosotros os relaja.
2: No.
0: Bueno, pues eso es un ASMR, ¿no? Esos sonidos que se utilizan para dormir, que a mí nunca me duermen. Esos sonidos blancos y todo ese.
4: Sí, utilizan para
0: horror.
4: Los niños también.
0: Sí, pues si pones Rusia Camp Relax, Rusia Driving, sí, ASMR, pues encontrarás 3 horas de este sonido, que es una cámara en el coche, en el salpicadero, que graba durante 3 horas la carretera. O sea, esa es la única gracia.
2: ¿Qué
0: se ha convertido? Sí.
2: No, qué petardez. A lo mejor suena muy antigua, pero qué petardez es esto.
0: Sí, es una, sí, es una chorrada, pero invade. Luego también puedes grabar el eclipse, ¿no? El eclipse desde la carretera,
1: ay,
0: por ejemplo.
1: ¿Y esto quién lo publicaba?
0: En New York Times.
1: Mira, para que digas Carmen Morodo,
2: sí,
1: que
2: sí,
1: esto
2: yo
1: no
2: digo que estoy muy, muy mal, estoy muy fuera de onda.
0: Hay que...
2: Total.
0: Sí.
1: Menos mal, Bruno.
3: Y hace bien,
4: se utiliza mucho para dormir a los niños por la noche.
0: ¿El sonido de carretera?
4: Sí.
1: Oye, pero habrá que leerles un cuento, ¿no? Luego que si
4: claro,
1: no tienen comprensión
4: lectora. Esa es la historia. Eso es lo que hay que cambiar. Cuando
1: queremos externalizar el dormir a los niños.
4: Por ejemplo, tenemos prohibido a los nietos leer. Prácticamente no utilizan nada tablets. Es todo lectura de texto, de libro tan clásico.

0: y de cuento. Y luego te hacemos una cosa muy interesante, que es lectura de un cuento inventado.
1: Ah, sí, eso también está muy de moda. En casa de los Bruno también. Bueno, hay un ritual. Empieza por leer un cuento. Los fines de semana es cuento inventado. Y luego cuentos infantiles para dormir.
0: Yo siempre a mis hijas, ya lo hacía antes, yo siempre le contaba los cuentos inventados, siempre.
1: Sí, pues como te pillé cansado, así después de un día eterno.
0: No, me puedo inventar lo que sea.
2: ¿Sabéis que una de las cosas que más se le pide a ChatGPT, ahora que hablamos tanto de la IA, es que se invente cuentos para luego contárselo a los niños?
3: Sí.
2: Están los padres subcontratando la imaginación.
3: Sí, bueno. Qué fake es todo en este mundo, ¿eh?
4: Manuel, el hecho de contarle cuentos inventados a tus hijas solamente tiene un problema, que al cabo de los años te digan en una reunión familiar, papá, no te lo hemos dicho nunca, pero...
0: Las niñas con los padres siempre son muy condescendientes.
2: ¿Está basado en hechos reales, Caravaggio? ¿Algo que quieras compartir ahora que no nos oye nadie?
4: No. Nunca me ha dado por ahí.
0: No, pero es importante en esto de la educación, que lo comentabas tú antes en el modelo. Yo creo que lo importante es formar a los niños para que tengan una formación de tal manera que tengan una personalidad. Eso es lo más difícil de un colegio. Conseguir que el niño sea independiente para poder crearse él mismo y desarrollarse. Esto algunos colegios lo hacen, por supuesto no todos.
2: Pues perdón por interrumpir, pero es que esto te interesa. 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
5: 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Ya podéis seguir.
2: Pues vamos a seguir, pero nos vamos un momentito a publicidad y enseguida viene por aquí Roberto Brasero.
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0: Es la hora en la que aparece por el estudio Roberto Brasero. Roberto, buenas noches.
1: Hola Marta, muy buenas noches. Y hoy no vengo solo.
0: ¿Qué traes?
1: Mira, vengo con este frente que está atravesando España.
0: Dijiste que bajaban las temperaturas.
1: Sí, sí. Decíamos ayer que hoy llegaba un frente y que esta próxima noche bajará las temperaturas. Sigo apostando por ello. Y mañana se va a notar más. Y mañana por la noche más, porque mira, el frente va pasando con algunas lluvias, como ya estamos comprobando en el norte de España. Bueno, aquí también, en la zona centro de madrugada o en el este, ojo que pueden ser fuertes, como ahora te cuento. Pero a medida que pase el frente, que va a pasar mañana, muy rápido, detrás el aire que viene es más frío. Y por eso digo que si hoy así se nota la bajada de las temperaturas esta noche, que hará menos calor por el paso de las nubes. Pero mañana el ambiente ya será menos caluroso, hasta 10 grados menos que hoy en las máximas en muchas zonas de España. Y el jueves a primera hora de madrugada pues también se notará más. Luego ya te digo que a partir del viernes vuelven a subir. Este va a ser un frente muy efímero.
0: Ah, bueno, el fin de semana todavía bien.
1: Sí, se recupera y las temperaturas, aunque no serán tan elevadas como las que estamos teniendo hasta hoy mismo, que hoy hemos vuelto a pasar de 40 grados en la provincia de Valencia, en Baleares o en el sur de Gran Canaria. Mañana bajan. Pero mira, si miro el Mediterráneo, también te tengo que hablar de las tormentas que pueden ser fuertes. Cuando llega el frente, ya sabes, en esta época del año, mira, Cataluña puede generar lluvias fuertes desde por la mañana. También en Baleares con tormentas que nos dejen algo de granizo. Y por la tarde, en la Comunidad Valenciana y en Murcia. Atentos a estas regiones del Mediterráneo, que mañana las lluvias por momentos pueden ser torrenciales.
0: Brasero, ¿a qué pueblo nos quieres llevar hoy? Que sé que bueno, cada día nos traes una sorpresa.
1: Pues mira, a Vasconcillos del Tozo, que me ha gustado el nombre, y además ejemplifica este cambio de temperatura, porque hoy han rozado los 30 grados y mañana la máxima en Vasconcillos del Tozo serán 17. Vamos, que bajan las temperaturas, Marta.
0: Ahora miro cuál es el gentilicio. Vasconcillos del Tozo. No sé si
2: sí.
0: Conocéis cuál es el...
2: Me miras, no me ha dado tiempo a preguntarle a Laia.
0: Tanto decirle a Laia, pues yo se lo he preguntado y no me lo sabe decir, así que espero que tengamos oyentes en Vasconcillos del Tozo y mañana salimos de dudas.
2: ¿Vasconcillos? ¿Qué será?
0: Muchísimas gracias. Tozanos.
2: No sé yo.
0: Espero que haya alguien de Vasconcillos del Tozo en la provincia de Burgos escuchando La Brújula y nos saque de dudas mañana. Pero por hoy hemos terminado. El examen PISA de gentilicios no lo aprobáis.
2: Nada,
0: ya os lo digo.
3: Hemos palmado. Le preguntar a un amigo burgalés.
0: José Manuel González, muchas gracias.
3: A ti.
0: Carmen Morodo, un placer.
2: Gracias, como Marta. Descanséis.
0: Javier Caraballo, cuidado que sales en las listas.
4: Muy buenas noches.
0: Buenas noches. Y se va acabando el martes 8 de septiembre, el día que conocimos que España saca el peor resultado de su historia en el informe PISA. Y aprovechando que España suspende en comprensión lectora, el Ministerio del Interior quiere convencernos de que un informe secreto que clasifica periodistas españoles por su ideología es un simple documento interno de trabajo. Hasta aquí La Brújula, mañana más.

0: Pues muy buenas noches, bienvenidos a Radio Estadio Noche. Esta es la primera jornada de la Champions de esta temporada y las jornadas de Champions siempre vienen como grandes noches de radio. Tenemos tres puntos de conexión, Madrid, Lille y Dortmund. En estas tres ciudades han jugado el Real Madrid, el Betis y el Villarreal. El Real Madrid le ha ganado 2-1 al Inter de Milán con dos goles, uno de Mbappé y otro de Fede Valverde. Carlos Augusto ha marcado el del Inter. El Betis ha ganado en Lille 2-3, dos goles de Marc Bartra, decía Mr. Chip, que ha sido el primer doblete de su carrera. Y el tercero lo ha marcado Parrot. Y el Villarreal ha perdido 3-2 con el Borussia Dortmund y ha buscado el empate hasta el final. El Villarreal, que sigue sin ganar en la Champions, no lo hizo en la edición de la pasada temporada. Y ha debutado también con derrota, hoy en un campo duro, en el Muro Amarillo, en Dortmund, no era el mejor sitio para sumar tres puntos. Además ha jugado el Oporto con el Manchester City, han ganado 0-2 los británicos con dos goles de Haaland, ha ganado el Aston Villa de Unai Emery 2-3 en Brujas y ha ganado el AEK de Atenas 1-0 al LASK. Mañana juegan el Barça con el Feyenoord y el Atlético de Madrid en Liverpool, entre otros muchos. Han salido las listas para el Balón de Oro, están todos los que os podéis imaginar, así que luego lo repasa Bustillo porque es una lista muy larga de 30 jugadores. Como entrenadores españoles están Luis Enrique, De la Fuente, Arteta y Unai Emery. Y esta madrugada juega Carlos Alcaraz a partir de las 2 de la mañana, más o menos, ¿eh? Comenzará el partido alrededor de las 2 de la mañana, un poquito más tarde. Cuartos de final ante Shelton en el US Open. Un punto de conexión en el Santiago Bernabéu. Está Alberto Pereiro en la sala de prensa pendiente de Mourinho. Hola, Pereiro, muy buenas.
1: Hola, familia, ¿qué tal? Muy buenas. Sí, aquí estamos. No ha salido ni Kibu todavía, así que vamos con bastante retraso. Así que te va a dar para análisis del partido bastante pormenorizado antes de que tengamos al técnico portugués por aquí. Ahora te pedirá paso también a Fernán porque va a haber protagonista por la zona mixta, pero ya te digo, hoy día un día más, vamos a ponerle una X en la oficina. Madrid no ha jugado bien, tiene un porterazo, tiene un equipo comprometido a nivel de presión, pero le falta fútbol, ha podido ganar el partido por más goles y también perderlo. Así que nada, primer día en la oficina de Champions, que es su competición, tres puntitos. Y a ver qué reflexiones tenemos por aquí en un ratito por zona mixta y por sala de prensa.
0: Perfecto. Pereiro está en Madrid. José Manuel Jiménez está en Lille. Ha viajado con el Betis. Jiménez, muy buenas.
2: ¿Qué tal? Muy buenas, Edu. Sí, y estamos junto a Isco, que está aquí en la sala de prensa. Lo escuchamos.
3: Venga. Se corrigen mejor las cosas después de una victoria, así que bueno, contento por esa parte.
4: Oye, qué vitamina le habéis dado a Bartra. Dos goles, está el tío en un momento espectacular, ¿no?
3: Sí, muy contento por él, por los goles, porque ayude al equipo y bueno, está claro que es un jugador muy importante para nosotros.
2: Isco, volver a jugar la Champions si ganas de esta forma es un sueño, ¿no?
3: Sí, muy especial, ¿no? Ya sabéis lo que es esta competición, lo que significa para el mundo del fútbol. Poder hacerlo con el Betis como capitán es un doble orgullo y bueno, ojalá podamos llegar muy lejos, vamos a pelear por ello.
5: Última pregunta, Eugenio.
2: Bueno, pues ahí está Isco, que nos atiende en la zona mixta de Lille. Ahora vamos a esperar a ver si comparecen más protagonistas después de un partido donde Bartra ha marcado dos goles de cabeza y ha comenzado la remontada para el conjunto oriblanco. Ha decidido Parrot, que ha hecho una jugada espectacular después de una conducción muy buena de Rodrigo Riquelme, que también ha hecho muy buen partido. Y bueno, pues el Betis, 21 años después, ha conseguido la victoria en su estreno aquí en el Pierre Mauroy de Lille. Como te puedes imaginar, bueno, pues caras de auténtica absoluta satisfacción, de felicidad entre la expedición verdiblanca.
0: Claro, ayer hablábamos con Joaquín, ayer me ponías aquí en Radio Estadio de Noche a Joaquín Jiménez, que es la alegría y el recuerdo de la última Champions del Betis, hace 21 años. Ahí tienes a Isco, que es un campeón de Europa. O sea, si quieres saber cómo se gana una Champions, que te lo cuente Isco, que ha ganado más de una, ¿eh? Ese
2: sí,
0: es el
2: señor
0: camino que tiene.
2: Y Ceballos, que no ha debutado, ¿eh? Ceballos al final
0: se
2: ha quedado con las ganas de debutar en el estreno Champions, tendrá que esperar. Tampoco se había puesto el partido al final para que entrara el Utrera.
0: No, se adelantó dos veces el Lille de David Ancelotti. Pues luego vuelvo a Lille con José Manuel Jiménez. El tercer punto de conexión es Dortmund, el Signa Iduña Park, donde Víctor Franch nos ha contado la derrota del Villarreal con el Borussia Dortmund. Hola, Víctor, muy buenas.
6: ¿Qué tal, Edu? Sí, desgraciadamente la cruz y la decepción de la jornada europea con esta derrota del Villarreal, que es cierto que

0: Villarreal, que ha mejorado prestaciones respecto al año pasado, cuando fue arrollado aquí por 4-0, pero que no le ha dado para ganar. Continúa sin acabar de arrancar este proyecto de Íñigo Pérez, el técnico del Villarreal, que hoy decía que no estaba del todo descontento de su equipo, pero que tendrá que analizar el por qué tantos goles en estas primeras jornadas y el por qué siguen sin llegar las victorias para este Villarreal.
1: Perfecto, volvemos también a Dortmund, así que esas tres líneas, Bustillo, Fernando, abiertas, con Dortmund, con Lille y con el Santiago Bernabéu, el escenario de los tres partidos donde hoy han jugado equipos españoles. Primera jornada de Champions. Me quedaba por contar que en la Vuelta Ciclista a España no hay cambios en la general. Hoy cuarta victoria para Matthew Brennan en una etapa de transición. La crono, recuerdo, en Jerez de la Frontera el jueves, que puede decidir la Vuelta. Bueno, no nos hemos aburrido en el partido del Real Madrid, eso desde luego. Pero el partido ha sido demasiado loco. Loco es la palabra que ha utilizado Mourinho para describir el partido de esta noche frente al Inter de Milán. Mourinho, que no ha caído en la tentación de hacer autocrítica o de no hacer mucha autocrítica. Supongo que hay algunas cosas que no han cambiado en este primer mes de la temporada. Courtois sigue salvando al equipo en situaciones de riesgo o de riesgo extremo en partidos en los que el Real Madrid necesita a su portero. No hay demasiado control en el centro del campo y entiendo que hoy pueden tener la coartada de las bajas en esa zona del campo. Y luego a los cracks, y a los cracks son los de arriba, a Vinicius, a Mbappé, a Bellingham, antes del minuto 85 no los quita nadie. Se llame Arbeloa o se llame Mourinho, por lo menos de momento. Hoy ha quitado a Vinicius y ha tenido un cariño para el brasileño porque antes había escuchado los pitos del Bernabéu, un Bernabéu crítico a pesar de la victoria del Real Madrid. Bueno, el Real Madrid no jugó bien, esa es la verdad. Y no es que lo diga yo, es que lo dice Fede Valverde. Nada más terminar el partido con el brazalete de capitán, ha sido así de sincero.
2: No me lo creo, la verdad. Creo que hicimos una gran primera parte. Creo que este premio también es tiene mucho mérito Tibu. Creo que hoy nos ha salvado, ha hecho una actuación tremenda. Entonces creo que este premio también es de él. Tuvimos ocasiones, pero siempre jugando nuestro juego. Cuando ya el segundo tiempo no jugamos nuestro juego, sufrimos mucho, cosa que no tiene que pasar, menos de local. Creo que teníamos que haber impuesto nuestro juego. Teníamos esa paciencia de tener un poco la pelota y jugar y descansar un poco, sobre todo los de atrás. Y bueno, creo que eso nos llevó a hacer que el partido sea loco y estemos siempre defendiendo. Sí, nos dijo muy claro que tengamos un poco más la pelota, sobre todo en su campo, jugar mucho más, tener tranquilidad. Y bueno, es lo que nos hicimos. Al final hay que ser autocrítico, es verdad que hemos ganado y es importante empezar ganando, pero bueno, nosotros los jugadores ser conscientes de que hicimos una segunda parte mala, que nos hemos dedicado a hacer otro juego, el juego de ellos, y bueno, no hicimos un gran partido. Al final, bueno, cuando no metes el gol, hemos tenido muchas ocasiones, pero como te digo, no jugando a nuestro juego, sino que bueno, contragolpes, errores de ellos, que quedan muy mal parados atrás. ¿Que hemos creado ocasiones de gol? Sí, bastante, pero también hemos sufrido mucho.
3: ¿Qué importancia le das precisamente a empezar la Champions ganando, ¿no? Aunque hayáis sufrido al final?
2: Sí, siempre es importante ganar, volver a tener esa confianza que capaz que a veces cuando perdemos contra el Betis puede bajar un poco, hoy lo recuperamos. Pero como te digo, también ser consciente y ser autocrítico que no hicimos nuestro gran juego. Que gane uno de los nuestros siempre. Yo feliz de poder contribuir como compañero a que cualquiera de ellos pueda ganar y bueno, y pueda cumplir su sueño, su deseo de ganar un Balón de Oro.
3: La última, ¿entiendes el nerviosismo del Bernabéu en algunas fases del partido?
2: Sí, obvio, tienen toda la razón y nosotros jugadores, como te he dicho muchas veces, ser conscientes de que tenemos que mejorar, tenemos que tener las cosas mucho más claras, sobre todo nosotros dentro del campo, cuando vamos ganando, tener más paciencia, más tranquilidad y jugar con nuestra gente, que al final siempre es lindo cuando presionamos, cuando vamos arriba y tenemos más ocasiones.
1: Primeros análisis, reflexiones. Esta es la voz de Fede Valverde. Nada más terminar con Ricardo Sierra en Movistar. 11:39, esto es Radio Estadio Noche. Estamos en Madrid, en Lille y en Dortmund. Y está aquí Miguel Torres. Hola, Miguel, muy buenas.
4: Muy buenas noches, Edu.
1: Primer análisis del Real Madrid. La victoria, ¿con peros?
4: Bueno, victoria en Champions en primer partido. Creo que siempre es una nota positiva. Se ha conseguido el objetivo de Mourinho, que por encima del juego era ganar. En esta competición se vuelve a demostrar que el Real Madrid tiene una excepcionalidad. A diferencia del resto de equipos del mundo, te diría, y es que no necesita tener un funcionamiento o un plan de juego, por decirlo de alguna manera, para ganar partidos. Creo que hoy ha ganado el partido, que a lo mejor mereció perder en el caso opuesto pues, el otro día con el Betis, ¿no? Y que, bueno, en transiciones es un equipo absolutamente extraordinario. Es un equipo que, yo creo que Mourinho, por alguna nota que por ver algo constructivo. Creo que necesita

0: o bien hacer que el equipo defienda junto o que en propia área o en área rival, pero yo creo que cuando se parten es un equipo que sufre. Y que de alguna manera no necesita mucho, incluso que le inviten a la fiesta para que si algún jugador rival se arriesga, pues roben y con un pase pues puedan finalizar. Gran victoria, pero el Bernabéu tiene todavía el hematoma, yo creo que de los...
1: ¿Por qué ha pitado?
0: Bueno, pues porque el Real Madrid, la aficionada del Real Madrid es un aficionado que tiene mucho conocimiento de fútbol y que sabe que en condiciones normales, cuando no juegas bien o tu equipo no sabe a qué juega, pues lo normal es que no ganes, ¿no? Y hoy es verdad que la carta de presentación del Inter de Milán en los 15 primeros minutos ha sido excepcional. O sea, un equipo que da gusto ver, pero no coincide con el perfil de entrenador que se ha fichado. O sea, firma un entrenador que ha venido para ganar. Da igual el modo, hay que volver a recuperar el éxito después de 2 años parado y el aficionado pues tiene que entender eso como cosa prioritaria, ¿no?
1: Está aquí Miguel Torres, está aquí Enrique Ortego. Hola, Quique, muy buenas.
2: ¿Qué tal? Buenas noches.
1: Había datos que llamaban la atención, los pases del Madrid en la primera parte, para explicar... Bueno,
2: todos los datos, todas las estadísticas...
1: El descontrol del partido loco que decía Mourinho.
2: En las que, como bien sabes, no siempre creo, pero las de hoy es que son extraordinarias. Es que el Madrid pierde en todo, menos en las ocasiones claras. O sea, tiene menos el balón, remata menos a puerta, remata menos aunque no sea puerta. Para más Courtois, 7 por 6 de Josep, pero en lo que gana el Madrid es en ocasiones claras. Es decir, un equipo que ha estado atrás, agazapado y tal, pero tiene 8 ocasiones claras de gol. Eso solo lo puede hacer el Madrid. Juega peor que el Inter, tiene menos el balón, juega más en su campo, pero de repente cada contratoque, cada transición es una ocasión clara de gol y así ha ganado el partido.
1: Alberto López Frau, muy buenas.
3: Hola Edu, muy buenas a todos.
1: ¿Tú qué?
3: Pues la verdad es que las carencias que tiene el Madrid en la plantilla respecto a la generación de juego, creación de juego, pues se mantienen un partido más. Es verdad que hoy le ha salvado la pegada y Courtois, que ya nos suena, y 2 errores groseros del Inter, uno de Bisek y uno de Josep Martínez en el inicio de partido, y le han puesto el partido muy de cara, pero en la segunda parte no lo ha controlado y cuando ha marcado el Inter el 2-1, pues ha terminado un poco pidiendo la hora. O sea que el Madrid tiene un problema de juego, pero ya saca el resultado adelante.
1: Miguel Torres, Enrique Ortego y Alberto López Frau en este inicio de Radio Estadio Noche, hablando del Madrid y esperando a Mourinho en la sala de prensa. Que estuviera roto, sin centro del campo, tiene, decía yo, la coartada de las bajas hoy. ¿Os ha sorprendido el 11 de Mourinho? ¿Y ha funcionado?
0: A mí el experimento de tren no me ha convencido. Yo creo que no ha funcionado. Es cierto que hoy en el partido, pues el centro del campo era un terreno de juego donde no le interesaba mucho a los dos equipos, sobre todo en la segunda parte, con muchas transiciones. Hemos visto a Trent sufriendo mucho a la espalda, incluso en balones fáciles, en corta distancia, pues no teniendo cierta finura. Y es un jugador que sí, que en balón largo pues tiene buena relación con la pelota, pero que no en este nivel no vale para esta posición. Hemos visto jugadores en el lado opuesto en el Inter de Milán en ese posicionamiento que bueno, parecían pues de primer nivel en comparación a él, ¿no? En cualquier caso, pues bueno, ha salido de la prueba de fuego José Mourinho. Yo pensaba que iba a meter a Diomandé hoy en el inicio. Para mí Brahim ha sido el mejor del Real Madrid, esa es la realidad. Y bueno, Vinicius ha salido pitado. Bueno, un equipo desequilibrado con un Bellingham, que una vez más para mí ha estado excepcional, pero que se sigue desgastando en demasía por querer cubrir huecos de un equipo que no está bien organizado, del mismo modo que hoy Valverde. Yo creo que ante un tren que no ha estado o que no conocía muy bien su posición, pues ha tenido que duplicarse en los esfuerzos, ¿no?
2: Posicionalmente el Madrid estaba incómodo porque la superioridad numérica del Inter en el centro del campo era abismal. Jugaba con los tres por dentro contra Valverde y contra Arnold, pero que encima los dos laterales del Inter sí apoyaban al centro del campo. Entonces ponía una línea de 5 y el Madrid jugaba con 2. Más los laterales tenía que echar una mano, pero ahí es donde el Inter ha fajado ese dominio que ha tenido en la primera parte para que luego los dos fallos defensivos son errores garrafales. El de Bisek es garrafal y el del portero es una pena, ¿no? Porque encima es un portero español, portero que ha tenido una en su vida un problema gordísimo que también le ha tenido que haber afectado, lo ha superado, y que venga al Bernabéu, que el tío vendría diciendo: joder, voy a jugar un partido de Champions en el Bernabéu, soy español, soy de la cantera del Barça, bueno, es de Alcira, pero tuvo 2 años en juveniles del Barça, y luego el pobre tiene ese error que luego ha subsanado con media docena de paradas, la verdad, de gran categoría. Pero hoy el Madrid estaba mal parido desde el principio por la ausencia.

0: de jugadores, hoy tiene coartada, pero ya se ha dado cuenta de una cosa, que Arnold ni un día por obligación puede jugar ahí.
1: En lo que sí me parece que ha mejorado al menos ligeramente el Madrid respecto a la temporada pasada es en algún momento la presión alta. En la primera parte sobre todo. Es verdad que son jugadores que no lo hacen con continuidad porque no lo llevan dentro. No lo lleva dentro Mbappé, mucho menos Vinicius, bueno, cualquiera de los dos. Brahim sí, un poquito más. Entonces Brahim, Valverde, con ese empuje que tiene, pues ha habido minutos en la primera parte en los que la presión alta, bueno, le ha dado un gol. Uh-huh. El rédito que le ha dado es un tanto. Lo que pasa es que luego sigue teniendo esos problemas para salir jugando desde atrás, para elaborar el juego. Y luego, lo decía antes Miguel, el peso de los centrocampistas, a Varela, a Çalhanoğlu, a Jones, les veía centrocampistas de oficio. El Madrid tenía un centrocampista de oficio, que era Valverde, y así sujetar el equipo es difícil.
2: Dejarme que empieza Mourinho en el Santiago Bernabéu, rueda de prensa del portugués.
3: Que Vinicius trabaja mucho y que merece respeto. ¿Cree que los pitos de hoy son una falta de respeto a su futbolista, que más allá de que a la gente le guste que le salga una acción o no, que a un jugador que entrena, que trabaja, no se le puede pitar en el primer partido de Champions así?
4: No, yo no... No critico a afición, no hablo de afición, hablo como entrenador y de mi relación con él. Merece todo mi respeto. No está a tope, es una cosa que lo ves tú, lo veo yo, lo vemos todos, pero él lo sabe, es el primero que lo sabe y está trabajando mucho para hacer este Vinicius que decide partidos detrás de partidos, pero al no estar a tope y al no hacer esto en este momento, está trabajando más que nunca, sea en el entrenamiento, sea en partido. Las pocas veces que no ha podido compactar y defender con el bloque, era por fatiga, porque ha traído 4, 5, 6 sprints con balón de 50 metros. No es fácil, pero ha tenido una entrega en el partido muy, muy buena. Yo tengo que valorar esto muchísimo. Tengo muchísimo respeto por este Vinicius que yo he encontrado. Y ya llegará el momento donde él decide partidos y nos gana partidos. Gracias.
5: Hola, mister. Por aquí Alberto Pereira en directo para el Radio Estadio Noche Onda Cero.
6: Es mío, ¿viste?
5: Te quería pedir un resumen del partido.
2: Pensé que había dicho Mourinho que le escuchaba.
5: Si estás contento, si piensas que hoy el equipo tenía que haber dado un poquito más. Has dicho antes que ni vosotros ni el Inter ha habido control, que es más un partidazo de Champions en el flash de televisión. No sé, que nos hagas un resumen de cómo lo has visto hoy.
4: No, resume que podía acabar 5-6-1 para nosotros. Podía acabar 6-6. No quiero decir el Inter ganar el partido porque nosotros hemos creado más y en momentos cruciales como el 3-0 en el último minuto del primer tiempo, el de Jude al inicio del segundo tiempo, pero partido loco, una locura que no me gusta, me gusta mucho más poder marcar 5 o 6 o 7, pero tener el control absoluto y no necesitar de un portero absolutamente increíble, que en el partido de hoy, quien decide el mejor jugador en campo, pues estaba durmiendo, porque si no dan a Courtois mejor jugador en campo hoy, no va a ser mejor jugador en campo nunca, sin tirar el mérito a Fede que ha ganado. Pero difícil jugar con Trent, a quien yo agradezco muchísimo el labor que ha hecho, pero sus características como jugador de centrocampo y la especificidad física de jugar a lateral o de jugar en centrocampo es una especificidad completamente diferente. Yo propio como entrenador no he podido hacer cosas que me gustaría hacer. Me gustaría hacer cambios antes. Me gustaría poder compactar antes. Si ves el gol del Inter, claramente ya la intensidad defensiva a bajar y no teníamos, era demasiado no tener tanta gente que nos podía ayudar a tener un control diferente del partido. Pero muy bien, cuando estábamos compactos, el gol de Valverde no es una casualidad. No es una casualidad, es una gran interpretación de Fede de la estructura, de la estrategia que nosotros teníamos. Y no puedo isolar mis palabras de un contexto que jugamos contra un gran equipo.

0: grande equipa com mil opções, eles a serem cambios e aumentar a intensidade, e eu a não poder a ser em centro-campo, queria ser, não podia ser. Partido duríssimo, com 3 pontos importantíssimos, faltam menos 3 para nos qualificarmos. Estou absolutamente convencido que nos vamos a qualificar, mas a ser estes 3 à primeira é importante.
1: Hola, mister. Por aquí, Javi Gómez, en directo para el partidazo de la cadena COPE. Hace un momento he estado fuera haciendo encuestas, hablando con la afición durante un rato, y se iban contentos por la victoria, pero molestos por el juego que han visto hoy en el Bernabéu. ¿Qué les puede decir? ¿Les puede decir que el Madrid Mourinho va a ser así, un equipo que gane y no juegue bien al fútbol?
0: No, no puedo decir nada. No puedo decir nada. Opiniones de aficionados.
2: Dejamos a Mourinho porque pide paso Jiménez con el bigoleador en Lille.
3: Sí,
2: Jiménez.
3: señor, con el hombre del partido, con Marc Bartra aquí en Lille. Hola, Marc, buenas noches.
4: Hola, buenas noches.
3: Vaya partido, ¿eh? Esto para el recuerdo ya.
4: Sí. Mira que he vivido noches increíbles, tanto pues con el Betis como con el Barça como el Dortmund, pero creo que la de hoy es, si no la mejor, una de las mejores de mi carrera.
3: Hay mucho tiempo, pero te escucha Edu.
2: Venga, es que estábamos comentando aquí, Bartra, muy buenas, ¿eh?
4: Muy buenas, Edu.
2: Que a tus 35 años, joder, ¿es atrevido decir que te veo en el mejor momento de tu carrera? ¿O siendo más feliz?
4: Sí. Yo creo que a nivel de sentirme completo en todos los aspectos es el mejor momento, sin duda. Me siento con mucha confianza, con concentración, además pues con los compañeros, que tenemos un muy buen equipo de muchísimo nivel, y bueno, luego me siento tanto a nivel defensivo como a todos los niveles con ese pozo y esa tranquilidad y esa seguridad de confiar mucho en mí y con esa fe tan, tan bonita.
2: Estábamos en el Bernabéu con Mourinho, pero la Sevilla verde y blanca tiene que estar muy feliz. Ayer hablábamos con Joaquín del regreso a la Champions 21 años después y volvéis con victoria, 2-3, 3 puntos además. Es para ilusionarse.
4: Sí, pero también quiero mandar un mensaje de tocar los pies en el suelo.
2: ¿Quieres
4: Primero, porque eso es,
2: rebajarlo ya?
4: porque al final van a venir momentos también complicados. Jugamos contra equipazos, los detalles cuentan, y creo que cuando se gana también con los pies en el suelo y cuando se pierde igual, para que no hayan esos altibajos y el seguir compitiendo y sentirnos una familia, eso es lo más bueno que podemos hacer.
2: ¿Recuerdas el otro gol? Hoy has marcado dos, que es el primer doblete de tu carrera. ¿Recuerdas dónde habías marcado en Champions?
4: El último.
2: Sí,
4: Pues el
2: o
4: que
2: el
4: hice
2: único,
4: sí,
2: creo.
4: contra el Dortmund, ahí con el Dortmund en Legia, creo que fue.
2: Eso es,
4: O,
2: Legia
4: sí,
2: Varsovia, sí,
4: eso es,
2: con
4: eso
2: el
4: es.
2: Borussia Dortmund. Pues hoy han marcado dos y en la siguiente vais a recibir al Oporto en el Villamarín. Si es casi una felicitación y un abrazo el que te mandamos desde aquí, Marc Bartra.
4: Muchísimas gracias,
2: estamos
4: un
2: muy
4: abrazo
2: felices
4: muy
2: por ti y
4: fuerte.
2: por el Betis. Adiós.
4: Gracias, gracias, gracias.
2: Adiós, Jiménez, que tiene prisa. ¿Qué es? ¿Que volvéis esta noche, imagino?
3: Sí, no, no, volvemos
2: Ah,
3: mañana.
2: mañana.
3: Sí. Pellegrini siempre es amigo de dormir aquí, después marcharse
2: es un
3: tranquilamente por
2: hombre
3: la
2: que se
3: mañana, pero
2: acuesta
3: sí es
2: pronto,
3: cierto que
2: pero
3: el
2: que el
3: autobús está
2: fútbol
3: esperando.
2: obliga a acostarse tarde. Claro.
3: Pero sí, ha pasado todos los futbolistas ya del Betis. El que queda es Marc Bartra. Ahora va a dar un canutazo también para los compañeros de las televisiones. Pero bueno, ha querido pararse con nosotros porque, bueno, era un día muy especial. Y bueno, es que los 3 puntos, esto parece un tópico y parece raro porque acaba de comenzar esto, pero estos 3 puntos para el Betis eran muy importantes porque después vienen los partidos en los que el Betis tiene menos opciones. Ahora vienen 2 partidos en casa. En el próximo mes, ¿no? Frente al Oporto y frente al Feyenoord, y arrancar de esta forma, hombre, te mete de lleno en las posibilidades para poder estar ahí y meterse, ¿por qué no?, en la próxima fase.
2: Ojalá, para el Betis. No me tengas prisa tú, aguántame un poco que voy a volver con Mourinho al Bernabéu, ¿vale, Jiménez?
3: Te aguanto, estoy por
2: Venga,
3: ahí.
2: más de Mourinho.
0: tú y otra mitad detrás tuyo es ha jugado ahí alguna vez con Liverpool o con selección, pero não é um jogador de centrocampo e principalmente a intensidade, a especificidade do trabalho físico é muito difícil essa posição. É necessário um motor completamente diferente de seu motor, que é o motor de um lateral mais posicional. E ha dado tudo. Quando ha salido, não tinha mais para dar. E lhe agradeço o esforço que ha feito pelo equipo e também agradeço a Tchouaméni, sem haver feito um único entrenamento com o equipo,

0: La última vez que ha tocado balón ha sido en el Campeonato del Mundo, en semifinales. Lo que vosotros habéis visto ayer ha sido solo para engañar, porque no habéis visto nada. Y disponibilizarse para ir dentro y ayudar, también agradezco el esfuerzo.
1: No nos hemos perdido nada en las otras respuestas. Ha
2: Hola, ¿qué
1: vuelto
2: tal?
1: a
2: Entrenador
1: agradecerle
2: Luis
1: el
2: Castro,
1: esfuerzo
2: Radio
1: a
2: Nacional. Estamos en
1: Vinicius
2: directo para
1: y le ha
2: Tablero
1: echado un guiño a
2: Deportivo. Ha
1: Mbappé.
2: habido un
1: Por cierto,
2: momento,
1: Tchouaméni sí que ha
2: tenía dos
1: entrenado
2: cambios
1: un día con
2: preparados,
1: el
2: el propio
1: equipo, ¿eh?
2: Tchouaméni y
1: Por mucho que
2: Dembélé,
1: diga
2: el
1: Mourinho,
2: que
1: que no me
2: marca
1: engañe.
2: el
1: Va.
2: gol. Tenía pensado los jugadores a los que iba a quitar en esa situación y luego la reacción también del estadio, un poco enfadada, no sé si ha percibido, si era también por los cambios. Gracias.
0: No, vosotros hacéis muchas preguntas sobre el estadio. Yo no voy a comentar, no voy a comentar el estadio. No voy a comentar el estadio. Hace un par de días jugamos en Sevilla con el Betis. Hemos masacrado el Betis, hemos tenido 10 oportunidades de gol para ganar. El Betis ha sufrido muchísimo, pero han sufrido 11 con 70.000 más. Pero, con todo el respeto, es un grandísimo club, el Real Betis, pero otra cosa es el Real Madrid. La gente tiene otro tipo de exigencia. Pienso también que a vosotros vos gusta este tipo de preguntas, a ver si yo digo que estoy enfadado con la afición, no sé qué, no sé qué. Nada, no estoy enfadado con nadie, estoy contento con los puntos, estoy contento con los jugadores andados. Y ahí vamos, sábado tenemos más.
1: Ya te,
3: Última
1: ya te
3: pregunta,
1: digo yo que
3: Antonio.
1: mucha gracia no le hace que
2: Chao,
1: sigan pitando y pitando a Vini todos los
2: que hemos
1: días, ¿eh? Pues está
2: visto
1: convirtiendo en un mal endémico de cada
2: Inter
1: partido. De verdad.
2: espléndidamente
1: Y hoy no
2: como
1: se lo merecía, ¿eh?
2: que daba tutto per te, giocatore, la
1: Ha robado 9 balones. El último delantero que robó 9 balones en el Madrid fue Higuaín.
4: Claro, no,
1: hace
4: pero
1: 14 años.
4: He entendido que es la última pregunta, ¿ya no? Pereiro. Vale, ahora vuelve al Bernabéu. Le están haciendo la última en italiana a Mourinho. ¿Entendéis un poco el papel que interpreta hoy Mourinho para cubrir un poco al vestuario, para defender a los jugadores? Porque claro, la pitada ha sido evidente, por eso le preguntan a Mourinho por todo esto.
5: Sí, a ver, a mí Mourinho me sorprende poco porque está claro que él parte de querer hacer un bloque fuerte, de ahí el reconocimiento a Tchouaméni, a Courtois como mejor portero, al Verde, a Arnold, a pesar de que reconoce que es un jugador que no tiene cualidades para jugar ahí. Entiendo que hay algún jugador más en la plantilla como Cestero, o no sé qué le falta a Cestero para poder participar ahí. Entonces, cuando Mourinho dice que no quiere escuchar al aficionado, a mí sinceramente, opinión humilde, creo que se equivoca. Porque el aficionado del Real Madrid es cierto que durante muchos años ha disfrutado de su equipo, sobre todo cuando llega al tramo final de temporada y conseguía títulos. Pero yo, cuando he hecho esta pregunta a muchos aficionados del Real Madrid, muchos me dicen lo mismo, ¿no? Y yo les he preguntado, ¿hace cuánto que no os lo pasáis bien vosotros en un campo, ¿no? En el Bernabéu, ¿no?
4: Desde la Champions de las remontadas.
5: Porque yo veo al fútbol como entretenimiento, como ocio, ¿no? Yo creo que un aficionado cuando va al estadio pues va a entretenerse y va a pasárselo bien. Entonces lo que quiere ver es un equipo que juegue con una filosofía con la que se identifique, ¿no? Y es cierto que en estos últimos años pues el equipo ha sido un aburrimiento, más allá de que pues no ha podido ganar títulos. Con esto que quiero decir, que el Real Madrid puede volver a ganar, por supuesto, y que Mourinho sabe la clave y como el que más, porque conoce el club a la perfección. Pero creo que sería interesante intentar enganchar a la afición escuchándolo, porque la afición del Real Madrid, igual que se conecta muy rápido. Y hay dos, tres situaciones, en cuanto se hace una buena presión alta, en cuanto hay algún gesto de un equipo que tiene alguna faceta trabajada, el aficionado reacciona, está deseándolo, yo creo, ¿no?
6: Yo creo que la afición de Madrid echa de menos que su equipo mande en los partidos, que su equipo juegue en el campo contrario. Que su
4: ¿Le
6: equipo...
4: molestan posesiones largas del rival hoy del Inter?
6: Sí, y sobre todo que se repliegue atrás, porque al final hoy ves el partido de la segunda parte, pero claro, es que todos están... Dices, bueno, la segunda parte, el Valverde reconocemos jugado mal, no sé qué, no sé cuánto, al equipo atrás, replegado, tal, pero es cuando tienes 8 ocasiones de gol. Bueno, en la primera parte, aparte de los 2 goles, solo tienes la de Brahim al poste. En la primera parte, que los propios jugadores dicen que han jugado bien. Pues es que todo es un poco chocante. Es que el mejor Madrid se ve en transiciones. Y está así, ya está acostumbrado. Y dará lo, o salvo que venga aquí un técnico que tenga una idea de juego tan clara como para convencer a todos, es muy difícil. Los jugadores que se sienten cómodos y dicen, bueno, pues al final vamos ganando 2-0, así estamos llegando a la puerta contraria. Es que lo anormal es que no hayan metido más goles, lo mismo que el otro día en el...
4: El otro día en Sevilla pasa un poco esto.
6: Claro.
4: Que el Real Madrid tiene tantas ocasiones que hay una especie de, no voy a decir disciplina, pero los jugadores creen que en algún momento entrará el gol, porque aunque sea por probabilidad, por número de ocasiones generadas, pues dice, oye, jugando así, llegando así, somos el Madrid, alguna metemos, el partido se empata.
3: Problema pero un poco este año también no es que por el perfil de centrocampistas que tiene la plantilla es muy difícil que lleve la iniciativa. Hay dos para generar fútbol que son, y hoy no estaban además ninguno de los dos, que son Güler y Bernardo Silva. Y por diferentes motivos, Bernardo un poco más por la edad y porque para jugar en esa posición yo creo que llega un poquito tarde. Y Güler, por todavía quizá por cierta inconsistencia, pues uno es un jugador de 60 minutos, otro de 30, pero no de 90. Y claro, el Madrid con Valverde, Tchouaméni, Camavinga, para dominar, para ese fútbol que yo creo que le gustaría al Bernabéu de ser más protagonista, creo que el Madrid no tiene exactamente los mimbres que necesita.
5: Lo que pasa es que Mourinho ha tenido una contradicción, ¿no? Porque ha dicho que no le ha gustado ese partido de vuelta, ¿no? Que se ha encontrado.
4: Partido loco, ha dicho.
5: Partido loco. Pero es que yo creo que en el vestuario, al futbolista, sobre todo a los ofensivos, les gusta este partido.
6: Claro, ahí se sienten cómodos.
5: Por eso, se lo decía Enrique ahora mismo.
6: Claro.
5: Entonces, o te adaptas al perfil de futbolistas que tienes, o les convences realmente. Claro. Ese es un poco, yo creo que, el debate interno.
4: ¿Cuál es el camino más corto para el resultado?
5: Bueno, eso te lo dirán los partidos como el de hoy. Lo que está claro es que el Inter de Milán mira que ha hecho todo bien, menos lo más importante, que es meter goles, pero a medida que avanza la competición, pues las oportunidades que ha tenido el Inter de Milán hoy, lo normal es que otros equipos sí que te las hagan, ¿no?
3: Es que para jugar quizá un poco con el perfil de centrocampistas que tiene el Madrid, sería mejor un 4-2-3-1 con Tchouaméni, Valverde y salir a la contra. Bueno, Miguel estaba en aquel equipo con Capello. Se jugaba un poco así la segunda etapa de Capello y a la contra el Madrid hacía muchísimo daño. Pues este Madrid tiene un poco esas características, jugadores arriba muy rápidos, muy certeros, pero el perfil de los centrocampistas es más de nadar y guardar la ropa.
4: Quiero ir al Bernabéu, en la zona mixta está Alberto Fernández, no le he saludado todavía, pero pide paso y hoy sí hablan jugadores del Real Madrid. Alberto.
7: Hola Edu, ¿qué tal? Buenas noches.
4: Muy buenas.
7: Mira, te pido paso porque viene por aquí Dean Housen, el central del Real Madrid. Hola, Dean. ¿Qué tal? Buenas noches. Enhorabuena por la victoria en Champions League. Sensaciones, porque es verdad que hoy el Bernabéu también ha dejado ver un poco ese malestar por el juego, que es verdad que es pronto y todavía os tenéis que encontrar, pero es una victoria. No sé qué balance haces.
8: A ver, yo no creo que fue tanto por el juego. Creo que creamos muchas ocasiones al final y lo que les frustró fue un poco no meterlas, no sentenciar el partido. Creo que jugamos bien como equipo, al final se volvió un poco loco en la segunda parte de lado a lado y teníamos que tener más control, pero bueno, eso puede pasar en un partido.
9: Dean, se está viendo un Housen más agresivo este año, no sé, intentando anticipar al rival, saliendo más a por la pelota, no sé si son consignas del míster.
8: Bueno, claro, creo que todo el mundo quiere que su central gane duelos. Y sí, está muy encima mía y creo que eso es bueno para mí.
10: El equipo ha sufrido al final, sobre todo por estar unos minutos, por ese cambio que Vinicius se ha marchado, ha habido pitos. ¿Cómo lo habéis vivido? Y si se ha notado también mucho abajo ese enfado del Bernabéu al cambio y sobre todo a Vinicius.
8: ¿Dice los pitos?
10: Sí, los pitos y un poco cómo lo ha...
8: ¿Pero porque Álvaro no podía entrar o...?
10: Eso es, porque Álvaro no podía entrar y antes porque también se ha silbado a Vinicius.
8: Bueno, creo que Vinicius sabe lo que es el Real Madrid y es la exigencia de aquí. Todos sabemos el nivel que tiene y lo bueno que es. Y bueno, él trabajará más y como siempre. Es un chico que siempre trabaja bien y siempre está con una sonrisa, así que bien. Y lo otro de Álvaro, bueno, la nueva regla que es así y a veces se nos puede olvidar, ¿no?
11: Dean, te iba a preguntar por ti. No hemos hablado contigo después de la pasada campaña. Te perdiste el Mundial, imagino que ha sido un verano un poco más complicado para ti, pero se te ha visto con mucha fuerza, que vienes con ganas de jugar mucho en el Madrid y de quizá volver a la selección.
8: Bueno, a ver, lo de la selección al final no está en mis manos. Lo que sí está en mis manos, lo que tú dices, jugar aquí mucho y jugar bien y enseñar y dejar un buen nivel. Bueno, toca seguir así, 5 partidos no son nada en fútbol. Al final hay 50, 60 partidos en una temporada y hay que seguir.
12: Y te estás sentando bien el número 4, ¿no?
8: No sé, dímelo tú.
12: Estás jugando bien, estás siendo importante con Mourinho, se te ve este año con mucha más confianza.
8: Sí, que creo que estoy bien y físicamente también me siento mejor. Y bueno, lo que acabo de decir, 5 partidos no son nada y hay que seguir así.
13: La temporada pasada.

0: Bueno, todo lo que has vivido en la temporada pasada, ¿cuál es el ejercicio que más fuerte te ha hecho para empezar este comienzo de temporada? ¿Qué es lo que mejor te ha servido para que veamos un Dinhausen con nueva cara?
1: ¿Ejercicio?
0: ¿Qué es ejercicio mental?
1: Ah, no sé. Tampoco medito ni esas cosas, la verdad, así que... Pero... No sé, creo que al final la magnitud del club, cuando llegas aquí, a lo mejor... No sabes lo que es y te vas dando cuenta, y creo que ahora nada es nuevo, en plan, siempre hay cosas nuevas en la vida, pero creo que estoy más acostumbrado, me siento más en casa, al final mi carrera tan joven he tenido mucha movida, he tenido 6 meses aquí, 6 meses allí, 1 año aquí, 1 año allí. Y bueno, creo que estoy bien y tengo que seguir trabajando.
2: Te pregunto por eso, Odín, por tu llegada un poco, entiéndeme, no sé si puede pasar, no llegas tan joven, llegas del Bournemouth, por mucho que te digan lo que es el Madrid, si en un momento dices, joder, esto me está pasando por encima, por todo lo que os pasó, dos entrenadores, malos resultados, lo que se decía afuera, lo que os pasó en el vestuario.
1: Sí, bueno, lo que acabo de decir, la magnitud del Madrid es enorme, siempre hay que hablar del Madrid al final, para bien o para mal. Y bueno, ahora sabemos todo lo que es la exigencia de Madrid. Y bueno, lo sabíamos ya, pero lo sabemos todos y creo que estamos más unidos como grupo. Al final, el año pasado fue un año difícil y bueno, estamos en ello de mejorarlo todo.
3: Conocer a Mou te ha venido bien, la conocías de la Roma, te ha venido... vamos, ya te conocía.
1: Sí, bueno, al final... Si no juegas bien, yo creo que te pone banquillo igual, ¿no? Pero bueno, sí, estuvimos un poco más en contacto durante el verano y muy bien con él, la verdad.
4: Repite mucho el míster la palabra naif para definiros a veces, sobre todo el otro día después del partido contra el Betis. No sé si creéis que a veces sois un poquito naif y si os lo dice también ahí en privado para provocaros un poquito.
1: Sí, bueno, creo que tenemos que competir un poco mejor. Al final tú ves los equipos contra los que jugamos y a lo mejor le hace una falta y dan 3 vueltas y el otro viene a protestar y el otro viene a protestar y al final te llevas una amarilla, por ejemplo. Y creo que podemos mejorar en eso. Al final el fútbol son emociones para el árbitro también y para nosotros igual. Y bueno, y podríamos mejorar en eso, sí.
5: Bueno, pues Edu, ahí se marcha Dinhausen, reconociendo también que les ha faltado pegada en esa segunda parte y que entienden los pitos del Bernabéu por ese lado.
6: Claro, le han preguntado mucho y preguntan mucho por los pitos porque llama la atención que piten en una victoria. Supongo que viene acumulado de las 2 temporadas anteriores en Madrid.
7: Sí, además,
6: 3 temporadas sin título son muchas.
7: A Vinicius le han cogido la matrícula, está claro.
6: Sí.
7: Sí, hombre, ese primero sigue siendo pitado, aunque ha renovado. Es que había mucha gente en el madridismo que yo no estaba tan de acuerdo con lo. Había mucha gente en el madridismo que no le importaba que Vinicius saliera.
6: ¿Sí? ¿Tú crees?
7: Sí.
8: Sí, yo también lo creo. Y hay un porcentaje de gente que no le perdona lo que pasó la temporada pasada. Yo creo que... Sí, claro. Hay un Madrid antes de aquel partido ante el Barça y otro después. Y, de hecho, aquel, si no recuerdo mal, el Madrid aventajaba en 7 puntos al Barça cuando terminó aquel partido.
6: A ver, si Vinicius funciona... Yo creo que el madridismo olvida. Pero claro, es que tampoco
8: claro, se ha que visto un Vinicius funcionando, eso es,
6: que
8: claro.
6: haya desbordado arriba, un Vinicius... Hoy le ha querido defender Mourinho como que ha trabajado un poco más. Yo creo que porque tampoco ha podido arriba y entonces ha dicho...
7: Pero le ha reconocido que no está bien.
9: Pero luego ha dicho que no ha podido defender más porque estaba cansado. Claro, el aficionado que estará en el campo viéndolo dirá, pues está cansado porque no lo cambia.
6: Yeah.
9: Y si no lo cambia, pues me enfado más todavía, ¿no?
6: Yeah.
9: Porque, entonces, claro, que es un poco una situación compleja. A ver, es cierto que a Vinicius, por lo que a mí me dicen, es un gran compañero, es un buen tío. Y como decía Mauriño, un tío que trabaja, que se esfuerza y que es honesto, pues no le puedo recriminar nada, ¿no? Pero yo en esta ecuación de un poco el dolor del aficionado no le responsabilizo solo a Vinicius. Yo creo que a Vinicius se le ha consentido mucho y aquí hay varios responsables. Es cierto que se escenificó con la presencia de Xavi Alonso, ¿no? Porque siempre cuando se ve con un entrenador que al final es tu primer jefe, que te enfrentes a él de manera tan pública, pues eso no le gusta al aficionado. Pero bueno, a Vinicius le va a costar más que a otros. Tampoco lo va a tener fácil Mbappé, y mira que con muy poco hace goles.
6: Sí.
9: Ya lo vimos en rueda de prensa ayer. Mbappé tiene la sensación de que con todo lo que hace el aficionado va a estar contento, y el aficionado de Madrid es totalmente diferente, ¿no?
6: Es exigente. Sí, con Vinicius pasa y a Vinicius le pasará, claro. ¿Por qué no? A lo mejor el aficionado pensaba, si Vinicius no corre o no está bien, ahora está Mourinho que lo va a quitar.

0: Ya no es Xabi Alonso ni es Arbelo. Ahora es Mourinho. Claro, llega Mourinho y tampoco lo quita.
1: De momento pensábamos que no iba a cambiar nunca y hoy ha cambiado los dos, sí. Bueno, uno en el 89 y otro en el 92.
2: Claro. Sí, pero mucha de la gente que se alegraba por la llegada de Mourinho era más desde el punto de vista de la disciplina que del fútbol. O sea, la gente exigía un poco, pensaba, ese vestuario se ha ido de las manos, hace falta alguien con mano dura. Lo que ha pasado siempre en el Madrid, cuando precisamente lo que mejor ha funcionado en el Madrid siempre han sido entrenadores de otro corte y de otro perfil y con mucha más mano izquierda.
3: No, pero Albert, hoy hay que entender una cosa. Cuando ha venido a decir lo de que yo no podía hacer cambios, que lo ha repetido varias veces. Ayer nos decían, y lo ha comentado Álvaro y a mediodía también, Tchouaméni y Pitarch no estaban bajo ninguna circunstancia para más de un cuarto de hora.
2: Hoy estaba más limitado, es cierto.
3: Claro,
2: es
3: que yo he echado cuentas cuando dice, mira, pongo Arnold hasta que pueda, y me parece que lo ha quitado en el 79, teniendo en cuenta que el descuento podía ser de 3-4 minutos, pues lo máximo que podía dar Tchouaméni. A mí, lo que me han comentado en estos días es que Mourinho tiene un plan para el equipo durante la temporada en cuanto a meritocracia se refiere, que es, si iba bien la cosa empezando en agosto con los jugadores que habían llegado de manera escalonada, no estaba en el punto de quitar vacas sagradas porque no es muy amigo ahora mismo, tal y como está el equipo, de hacer cambios. Lo ha comentado Ortego más de una vez durante los partidos y en los posts. Hoy es el segundo día que no agota los cambios, y ya lo hizo en el partido frente, no sé si fue el del Málaga o el de la Real Sociedad, uno de los dos, ahora no me acuerdo, que solo hizo tres.
2: Málaga.
3: Hay un punto en el que después de que llegue la primera derrota, él ya ha dejado caer en el vestuario, porque no ha hablado mucho con los jugadores desde lo de Sevilla el otro día, pero que ahora sí tiene que tirar un día. No digo rotaciones desde el inicio, que creo que de momento no lo va a hacer ni con Mini, ni con Jude, ni con Kylian, pero que si el partido va mal algún día, ahora sí va a levantar la mano a la hora de quitar uno en el 65, si es que lo considera oportuno.
0: Sí, sí, a lo mejor lo hace en el futuro. Pero
3: bueno, tiene carta blanca para hacerlo, que otros tampoco pidieron permiso y no lo hacían porque no querían jaleos.
1: Y uno lo hizo, fíjate lo que le pasó.
0: Xabi Alonso sintió que podía hacerlo.
3: Sí, pero que tenía, el primer problema dejó de hacerlo, Edu. Así
0: hombre,
3: de claro.
0: Hombre, no, es que el
3: primer... Porque luego no quitó nunca más a Vinicius.
0: Ya, pero es que el primer problema no fue una anécdota. Es que el primer problema fue, vamos, el gran problema. Fue un desplante en el Bernabéu, en un clásico, y cuando el equipo ganaba.
2: Luego ¿y qué desplante? Y porque hay formas y formas.
0: Claro, ¿cómo no va a ser? Si es que el Madrid ganó al Barça, que el Barça venía de ganar la Liga, el Madrid le gana al Barça y estuvimos una semana hablando de Vinicius.
2: Claro.
0: En lugar de hablar de la victoria del Madrid, es que borró la victoria del Madrid.
2: E hizo un comunicado, Edu, en el que se olvidó de pedir perdón a su entrenador.
0: Es que ya no lo recuerdo.
2: Claro, es que
0: tengo memoria de pez y borro muy rápido de la memoria esos recuerdos. Pero y además lo hace deliberadamente, quiero decir.
2: Claro, contamos, eso no, por eso lo decía.
0: Ha hablado Lautaro en el Bernabéu.
4: En los primeros minutos cometimos dos errores, nos hicieron los dos goles. Luego fuimos hacia adelante, continuamos con nuestra idea, con lo que hemos preparado, y creo que no merecíamos perder este partido por lo que demostramos, por lo que hicimos. Enfrentamos a un grandísimo rival, pero hicimos mucho más que Real Madrid en este partido.
0: Claro, el Inter defiende lo suyo, que no mereció perder, que al menos mereció el empate. ¿Estáis de acuerdo?
5: A ver, el Real Madrid ha tenido la gran fortuna de afrontar la gran mayoría del partido con dos goles a su favor. Y eso cambia totalmente el escenario y provoca que se puedan atrever mucho más en transiciones y que en la segunda parte se haya vuelto un partido mucho más esquizofrénico, ¿no? Es cierto que si el Inter de Milán en el minuto 15 inaugura el marcador, ese gol que ha hecho en el partido, pues en vez de hacerlo al final, lo hace al principio. Me hubiera gustado ver al Real Madrid atreviéndose, queriendo quitar la pelota. El fútbol es difícil analizarlo una vez termina y ya está el resultado establecido. Es cierto que el autor ha hecho un gran partido, que el Inter de Milán se va con una sensación agridulce, ¿no? Porque repasa las estadísticas y ha ganado en todo prácticamente al Real Madrid. Pero es que la Champions y el Real Madrid, vuelvo a repetirlo, tiene una excepcionalidad única en relación a esta competición al resto de equipos. Es que no necesita jugar bien para ganar los partidos. Y bueno, hay equipos que lo saben, intentan protegerse desde el primer momento y se encierran atrás y no quieren tener la pelota. Y otros como el Inter, que tiene mucho mérito haberse plantado en el Bernabéu con esta propuesta, ¿no?
0: Tenemos tres puntos de conexión, recordáis, el Bernabéu, Lille y Dortmund. Y tengo que ir a Dortmund porque pide paso Víctor Franch en la derrota del Villarreal. Víctor.
6: Edu, aquí en la zona mixta del Signal y de una par llega Santiago Mourinho, uno de los protagonistas hoy del Villarreal, autor del gol y de esa jugada del penalti polémica. Habla el uruguayo del equipo amarillo.
7: Venga. Creo que lo pudimos empatar y después fueron minutos que pudimos adelantarnos en el marcador. no se pudo dar. El portero de ellos paró una muy buena y bueno, después ellos se encuentran con un gol y creo que con un también otro gol de penal muy dudoso, la verdad. Para ser Champions League es un penal muy dudoso, pero bueno, creo que tenemos que aprender de los errores, corregir y bueno, y creo que esto nos va a ayudar a mejorar y a salir más fuerte.
8: Santi, es muy dudoso, pero en ese momento dialogasteis algo con el árbitro, ¿qué os dijo?
7: No, el árbitro no quería decir nada, decía que lo iba a escuchar en el VAR, pero al final si cobras un penal de eso, que lo estás viendo, porque al final creo que estábamos bastante solos en el área, creo que después el VAR no te lo va a rectificar, no te lo va a tirar para atrás, pero creo que estamos en Champions League, al final un penal de esos jode un partido, jode un equipo, y al final hoy nosotros salimos jodidos por esa decisión del árbitro.
9: Bueno, te ha enfadado porque estabais forcejeando y él es listo porque él te coge a ti y se tira. Claro, yo creo que ve eso, ¿no? Ve que como que lo tiras tú y realmente es él el que te hace así con el cuello.
7: Obviamente, creo que como nosotros analizamos a los rivales, el árbitro tiene que analizar a los jugadores, tiene que analizar estas jugadas que son en el área al final. Un tiro de esquina, hay muchos agarrones, tienes que analizar a los jugadores. Giraxi es un jugador que en todo momento está forcejeando y creo que cobrar un penal a ese tipo de jugador que en todo momento está en duda si es penal o si es falta a favor del equipo que está defendiendo, creo que es muy complicado, pero bueno, al final la decisión del árbitro y creo que esta vez se equivocó.
8: Oye, Santi, cuando llega tu gol y llega el empate, en ese momento estabais siendo muy superiores a ellos, les estabas encerrando atrás, luego es complicado aquí, ¿no?, aguantar su empuje.
7: Sí, al final creo que, como te digo, ellos se encontraron con el gol en el segundo tiempo, por suerte lo pudimos empatar y creo que tuvimos dos chances para ponernos por delante en el marcador, no pudo ser y bueno, obviamente equipos como estos te lo hacen pagar, pero bueno, creo que el equipo fue valiente, intentó, al final no se dio, nos quedamos con ese sabor amargo, pero creo que venimos haciendo las cosas bien, obviamente no se vienen dando los resultados, creo que también tenemos que cerrar un poco más la portería, porque si nos hacen tres goles por partido, creo que es muy difícil ganar, pero bueno, creo que el equipo va en camino de eso y creo que los próximos partidos va a ir mucho mejor.
8: Bueno, pues las palabras de Santi Mourinho, el central del Villarreal Club de Fútbol.
0: De Mourinho a Mourinho, las 12 y 17. Ahora cerramos Lille, Dortmund y el Santiago Bernabéu, darme solo unos minutos, 12 y 17.
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1: Pues mi opinión es que al Madrid hay que exigirle más. Todos los años ficha lo mejor que hay en el mundo, lo mejor en cada posición. Y el fútbol es espectáculo, no solo ganar. No es ir a ver a Osasuna. Se pagan muchos, muchos euros por ver a jugar al Madrid y no juega a nada. Es más fuerte la defensa del Madrid que la del Barcelona. ¿Cuántas ocasiones les han creado hoy? Courtois al mejor.
2: Ana Rodríguez.
3: Pues hemos preguntado por este estreno, este debut del Real Madrid en la Champions. Dos preguntitas. La primera, si te ha convencido. El 86% vota que no le ha convencido este estreno. Y por otro lado hemos preguntado si Mourinho está tardando mucho en hacer los cambios en el equipo. El 83% también, y con muchos votos, cree que sí, que está tardando mucho.
2: Voy a cerrar los tres estadios. Voy a cerrar Dortmund con Víctor Franch, que creo que van en autobús ya. Camino del aeropuerto, Víctor.
4: Sí, camino del aeropuerto, camino de Colonia, porque el de Dortmund ya está cerrado a estas horas. Y evidentemente con la decepción y la tristeza por esa derrota, no ha podido el Villarreal cambiar el signo, al menos en cuanto a resultados de la pasada temporada de Liga de Campeones. Es verdad que ha mejorado la imagen, especialmente de cuando vino a Dortmund hace un año y fue vapuleado por el Borussia, pero bueno, por falta de acierto arriba, por esas jugadas puntuales, especialmente en la segunda mitad, con ese penalti de Mourinho, ese gol en propia puerta, no le ha dado para ganar. Y la realidad es que le está costando arrancar a este proyecto de Íñigo Pérez, que todavía no conoce la victoria con el Villarreal.
2: Perfecto, el Villarreal que este fin de semana juega frente al Betis, precisamente, el lunes a las 9 de la noche en la Cerámica. Un abrazo y buen viaje, Víctor.
4: Igualmente, hasta luego.
2: Y despido también a José Manuel Jiménez, que está en Lille y que me decía que vuelve mañana. Jiménez.
5: Sí, mañana a las 10:15 sale el vuelo rumbo a Sevilla de vuelta, ya a preparar ese partido frente al Villarreal, y nosotros sí estamos ya volviendo al hotel, la gente lógicamente alegre. Y mira, me quedo con una imagen, he visto las fotos del partido y he visto la celebración de Bartra mirando la cámara, ahí sacando músculo, sacando pecho. ¿Sabes a qué imagen me recuerda esa de Bartra?
2: ¿A cuál?
5: Pues 2015, Pau Gasol, en el mismo escenario, en el Pierre Mauroy, sí, aquella exhibición ante Francia, los 40 puntos. Aquel partido se jugó.
2: ¿Fue allí?
5: En el campo allí, de fútbol. Sí, sí. Fue allí, exacto.
6: Se convierte en pista de baloncesto.
5: Le doy una idea a los compañeros gráficos que les gustan mucho los montajes. Que la busquen. Oye, alguno lo tengo por aquí.
2: ¿Pero lo recordaste tú o te lo recordó Bartra?
5: No, me he acordado yo ahora mismo, he visto la foto y digo, es que me acuerdo de esto porque sabía que ese partido se jugó allí, bueno, aquí en uno de los partidos

0: memorables, ¿no?, de la selección española.
1: Qué bueno, si es que sirves para todo, Jiménez. Qué gran trabajo hoy desde Lille, acompañado de la victoria del Betis, que lo luce más siempre. Cuando el equipo al que vas a narrar gana, pues te luce más también a ti el trabajo. Te ha lucido mucho, José Manuel. Buen viaje a Sevilla mañana.
0: Muchas gracias, un abrazo.
1: Adiós. Mira, ahí me está enseñando Frau, es verdad, la imagen, pues sí, sí, se parece.
2: De los partidos más extraordinarios de la selección española de baloncesto en su historia.
1: No sé si Bartra lo ha hecho aposta, puede que sí, pero mismo escenario, misma celebración, misma ciudad.
2: Tremendo.
1: 11 años más tarde, Gasol con la selección, hoy Bartra para el Betis, en la victoria, en el regreso de la Champions. Y el Bernabéu, con Pereiro y Alberto Fernández, estaba Mario Gago por allí también. Mario, muy buenas.
3: Hola Edu, ¿qué tal? Muy buenas.
1: ¿Qué tal? Con el Inter. ¿Qué ha dicho en la sala de prensa el técnico del equipo italiano? Pues del Madrid, del Inter.
3: Ha hablado sobre todo del Inter y de la falta de eficacia. Hasta 21 tiros ha tenido el Inter hoy para hacer el único tanto de Carlos Augusto, varias ocasiones, y le han preguntado por Josep Martínez, por el portero español. Ha dicho que se queda con su reacción, con su personalidad, que no era sencilla hacer un error y luego hacer las paradas de calidad que ha hecho, y ha dicho que ha hecho un gran partido, o sea, que ha defendido al portero español. Alguno, bueno, puede prever que en el descanso incluso o podía cambiarle, o que en próximos partidos, después de escuchar a Christian Kibu, la sensación es que está respaldado y que pide a su equipo que cometa esos riesgos. Así que, bueno,
1: está siendo titular este año en
4: el partido de...
1: Es un desconocido para nosotros. Creo que fue titular en el Génova, después de una etapa en el Leipzig.
4: El año correcto. Del ascenso del Génova es titular.
1: Es titular, y luego ya le ficha el Inter, ¿no?
4: Y luego ya le ficha el Inter.
3: Le ficha cuando es portero del Génova, sí.
1: Claro, y hoy ha fallado. Yo sí, fíjate, sí recuerdo una lista de porteros: Karius, Oliver Kahn, Donnarumma.
2: Ulrich, el del Bayern, con Benzema también. Sí,
1: sí. Bueno, ha jugado tantos partidos en Madrid que se puede encontrar
5: si no llega a ser por Josep Martínez, le meten 14 al Inter hoy, ¿eh?
1: Sí, al margen del fallo,
4: seis paradas muy buenas.
1: Hay una que le saca la mano a Bellingham.
2: Esa ha sido espectacular.
4: Y la de Diomadé. Mete la mano fuerte al lado del poste.
1: Sí, señor.
6: Déjame decir, Edu, que nada, hoy ha habido dos debutantes, Carlos Espí y Jan Diomandé, que han llevado ese sello, ese logo de debut, debajo del logo de la
5: Champions. Yo pensé que Diomandé había jugado con el Leipzig.
6: No, pues lo llevaban los dos, que Espí, aunque ha tenido dos minutitos, lo ha podido portar. Que ha habido 74.858 espectadores esta noche, que antes del partido se han repartido unas cartulinas y los aficionados del Real Madrid la han levantado en apoyo a Ceuta, todos con Ceuta. Y nada, que el Madrid mañana descanse y que el próximo objetivo es aquí este sábado otra vez, en este caso contra el Rayo Vallecano.
5: Y una cosita para cerrar a nivel de logística, ya sabéis que está en duda la rueda de prensa del viernes, la previa al Rayo Vallecano, por la que hay montada en Hortaleza, IFEMA,
1: por la Fórmula 1,
5: etc. con la Fórmula 1. Mourinho no quiere dar la rueda de prensa aquí, previa al partido.
1: ¿Que la
5: de
1: el Bernabéu?
5: Que no quiere en el Bernabéu, así que vamos a ver si el Madrid le apetece cancelarla, vamos a ser sinceros. Estamos apretando para que no pase. A ver, os diremos algo yo mañana o Alberto el jueves de qué pasa.
1: Vale, perfecto. Pues quedamos pendientes. Es verdad que hay un lío importante.
5: Edu, es terrible. No me hagas hablar porque me voy a suicidar directamente.
1: Bueno, hombre, por cómo me viene la Fórmula 1 a Madrid, viene a España.
5: Ya, pero al final dices, jo, es que es tremendo, ¿eh?
1: Y de momento no ha cortado la ciudad. Pues la tendrá que cortar viernes, sábado y domingo como mínimo, que hay entrenamientos libres ya. Pero si tú eres un apasionado de la Fórmula 1, a ver si
5: me gusta. Me gusta, lo que pasa que no me puedo mover a ningún sitio.
1: Te gusta, pero en Singapur. No te gusta aquí. Hala, venga, al Bernabéu, Alberto.
5: Un beso a todos, chao.
1: Fernández y Pereiro, un abrazo, Mario.
2: Abrazo.
1: Adiós, 12:29. Me quedaba preguntaros por la posición de Trent, al final la solución de Mourinho para el centro del campo, porque se refería también a él en la sala de prensa. De hecho, que claro, no tiene los automatismos, creo que tiene un centrocampista, ¿no? Un defensa en el Liverpool, en la selección pudo hacerlo, pero no de una manera como la de hoy, frente a un rival como el Inter.
7: Sí, y el físico también ha dicho, ¿no?
1: Sí.
7: Bueno, es que todo eso... Mira que nosotros no estamos en el día con Trent, más o menos lo atisbamos, ¿no? Lo sorprendente es que su entrenador, que convive con él y lo ve en los entrenamientos, a pesar de ello, pues le haya dado la oportunidad por encima de Cestero, de un Bellingham, que yo creo que para un partido como el de hoy no se le puede convencer y decirle, Jude, hoy vas a abarcar menos campo, vas a tener que estar más posicional. Es una posición que conoces, que encima puedes rendir a la perfección. Metes a Brahim por delante y metes a Diomandé. O sea, yo creo que otras alternativas habría. El motivo por el cual no lo ha hecho, no lo sé. A lo mejor también querría probar a un Trent que tampoco es que para mí sea titular indiscutible en ese lateral derecho, porque tiene

0: una buena competitividad con Dumfries. Lo que está claro es que hoy, pues mira que tampoco se ha jugado mucho en ese tramo del terreno de juego, pero yo no me lo imagino en un derbi o a final de mes contra el Atlético de Madrid, por ejemplo, si no hubiera otro jugador que tuviera que jugar él, ¿no?
1: Claro. Además, lo ha quitado en cuanto a su agotamiento físico era evidente, y pues la acción del gol del centro de Lautaro se queda absolutamente quieto, que era una cosa que hacía muchísimo en el Liverpool, que de repente defensivamente se queda quieto, como si no fuera con él la zona de influencia que tiene que defender, ¿no? Y ahí le ha pasado, yo creo que ahí es donde lo ha dicho, ahí ya me he dado cuenta que ya no podía más, y es cuando le he quitado para meter a Tchouaméni, evidentemente.
2: A mí me parece un jugador que tiene carencias defensivas muy grandes en cualquier posición. Como lateral son más graves, además, y en el medio campo también. Lo que le salva es que tiene un pie muy bueno para el desplazamiento largo, para el disparo a puerta, pero claro, eso es insuficiente probablemente para jugar con regularidad en el Madrid.
3: Déjame que salude a Santi Segurola, 12:31. Ha estado muy pendiente de lo que ha hecho el Real Madrid en el Bernabéu. Santi, muy buenas.
4: Muy buenas, ¿qué tal?
3: La victoria con peros, le decía a Miguel Torres, y te pregunto también a ti. ¿Una victoria con peros?
4: No, con muchísimos peros. En cierto modo, muy decepcionante. Evidentemente, a la gente del Madrid, a la hinchada, le gusta que el equipo gane, pero yo creo que la gente está cansada de ganar así este tipo de partidos. Ha sido un horror. Me parece que dos melonadas del Inter, defensivas, le han triturado al equipo italiano, que por lo demás le había estaba dando una exhibición en el primer tiempo. Luego el partido se ha roto y el Madrid ha tenido oportunidades, pero incluso entonces el Inter ha sido mucho mejor. Una vez más, Courtois ha sido el mejor. Lo de Courtois figurará ya entre los 10 jugadores más importantes de la historia del Madrid, porque no se agota, o sea, pasan los años y sigue salvando partidos importantes, este lo era. Me ha parecido que la gente se ha quedado con la impresión de que este equipo, este proyecto, por lo que hemos visto hoy, no solamente no avanza, retrocede. La figura de Mourinho me ha sorprendido, la posición de tren. O sea, a estas alturas de la vida, pensar que Alexander-Arnold puede jugar de centrocampista es una quimera. Lo han intentado dos o tres entrenadores, pero ni sirve ni nada, que tiene buen pie. La cantidad de jugadores que tienen buen pie, pero nada más que un buen pie, hay muchísimos en el mundo. Me ha parecido que el Madrid no tenía centro del campo, no tenía nada, absolutamente nada, y la gente se ha enfadado, la gente estaba mosqueada y con razón. Y es una época delicada para el Madrid. Viene de unas elecciones, viene de unas promesas que no sé si se están cumpliendo, vienen de un entrenador que venía para reactivar. Y lo que estamos viendo es que el equipo no está reactivado, ni mucho menos, sigue teniendo dudas, sigue careciendo de un formato que diga, bueno, esto es lo que queremos del Madrid. No hay nada, absolutamente nada. Lo que hay es, bueno, ya ha aprovechado dos concesiones y luego ya sabemos que si el partido se rompe va a tener algunas más. Pero el público está enfadado, y está enfadado con razón. Y no son buenos tiempos ahora para tener al público enfadado. Recuerdo que hubo un 65-35 en las elecciones y que hay gente que no está contenta. Y si sale de este partido descontenta, pues esto se va cargando el ambiente.
3: Yo creo que esto es más hacia los jugadores. Por ejemplo, por hablar de uno, Segurola, el de Vinicius. Hay una parte del madridismo que tiene pendiente la reconciliación con Vinicius, porque hoy tampoco ha sido, quiero decir, ha podido no salir de algún regate, ha podido no salirle alguna carrera, alguna jugada, pero hay una parte del madridismo que todavía tiene pendiente ese perdón al brasileño. Me da la sensación, y que por eso se crispa demasiado pronto. No digo que sea la mayoría, digo que son algunos. Entre 70.000, siempre lo digo, entre 77.000, si 73.000 guardan silencio y 4.000 pitan, pues se escucha los 4.000. Pero que hay una parte, y eso es evidente, ¿no?
4: Bueno, el Madrid ha apostado, le ha renovado a un jugador que está cuestionado por una parte de la afición. Las razones, pues, que cada uno elija las que quiera. Por lo que sucedió el año pasado o por lo que está sucediendo por el juego. Es un jugador que ahora mismo genera división en el campo. ¿Cómo se arregla eso? Pues supongo que jugando grandes partidazos. Por ahora no lo está haciendo, y esa es la razón. Pero de todas formas, todavía estoy pensando en la conferencia de prensa de ayer de

Mbappé. O sea, con todo lo que está pasando y con todo lo que está pasando alrededor suyo y de Vinicius, la sensación es que no se alteran, como que eso no va con ellos. Y vuelvo a decir, el Madrid el año pasado no ganó nada.

0: No lo sabe. Y dice, bueno, pero es que son 140 millones. El año pasado, a estas alturas, Mastantuono ya estaba siendo criticado y costó la mitad, si se recordaba lo que costaba. Y yo creo que Diomandé, por lo que dicen, por lo que he visto, por lo que viene el Leganés, por alguna cosa, pues parece que tiene algo. Y en el Mundial hizo algo, pero no juega. Y cuando juega no está, tampoco deslumbra. Y se van juntando unas cosas con otras. Y tiene luego estas chaladuras de meter a Alexander Arnold en el medio campo. No lo sé, es todo muy raro. Y la gente no acaba de saber qué es lo que está pasando, qué es lo que quiere el equipo y qué es lo que quiere Mourinho con el equipo.
1: Y viene de lo de Sevilla también, que eso también
0: Hombre,
1: cuenta.
0: claro,
1: Claro.
0: por supuesto. Como en el Madrid, y más en este Madrid, que está muy huérfano de títulos, no le puedes decir que, claro, las derrotas cuentan el doble. Es que no hay colchón de seguridad.
1: Un abrazo, Segurola.
0: Un abrazo.
1: Adiós, Miguel. Este fin de semana, otra prueba para el Real Madrid.
2: Sí, a ver, veía que, te escuchaba antes decir que el Betis juega contra Villarreal el lunes, mira que tiene días para descansar, el Madrid juega el sábado, va a tener muy poco.
1: 48 horas menos.
2: Y bueno, pues el Rayo es un equipo muy imprevisible, que bueno, que con sus armas es capaz también de plantarte caras. Es que, a ver, al Real Madrid cualquier rival al que se enfrente pues lo va a querer ganar. Y bueno, pues es verdad que Mourinho pues está haciendo que un grupo grande de jugadores acumulen minutos. A diferencia de otros técnicos en otras temporadas, creo que él con la inversión del Madrid tiene unidad B y creo que es momento de darle refresco, ¿no? Y meter en competencia a algún futbolista y sobre todo en jornada intersemanal. La competición más difícil para mí, que es la de la regularidad, que es la Liga, que es donde el Real Madrid pues ahí falla porque es un equipo que se desconecta. Vamos a ver si esta semana pues lo cierra de la mejor manera posible, pues demostrando en su estadio ante el Rayo Vallecano pues un partido con lo que hoy no ha mostrado, ¿no? Que es juego, que es dominio, que es posesión y que es una vez más pues portería cero, ¿no? Que es algo que en el inicio de temporada sí que ha gustado, se consiguió y en estos últimos partidos no.
1: Con peros, pero el Real Madrid ha ganado en el Santiago Bernabéu 2-1 al Inter de Milán. Miguel, gracias
2: Nada,
1: por esta
2: buenas
1: noche
2: noches.
1: De Radio en Onda Cero. Las 12:38, hay que ir a Barcelona, hay que viajar a Liverpool y hay que hablar del Villarreal y el Betis.
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1: Buenas noches, Radio Estadio. Siendo justos, el Balón de Oro debería ser para Fabián Ruiz. No empezó de titular en el Mundial. Su equipo tampoco ha sido titular, pero cuando han tirado de él a sacar las castañas del fuego. Balón de Oro, Fabián Ruiz. Trabajador, currante, bueno, lo tiene todo. Igual que lo tuvo Rodri en su momento.
2: Yo lo encantaría, que Fabián ganase el Balón de Oro. Es verdad que de cara a quien vote, no sé si le penalizará, ver, que se perdió muchos partidos por lesión la temporada pasada. Creo que
3: hay un matiz en la pregunta,
2: 1.500 partidos en la Liga, que fue suplente parte de... Bueno, ojalá. ¿Qué matiz hay?
3: Matiz, ha salido los nominados al Balón de Oro y hemos preguntado qué jugador español de los que están nominados crees que merece ganar este año el Balón de Oro. Hemos dado tres opciones, porque había más de las opciones que podemos dar en X. Hemos dado tres opciones. El más votado es Fabián, con el 43% de los votos. Rodri, con el 30% de los votos. Y después Lamine Yamal, con el 27% de los votos. Esas son las tres opciones que hemos dado.
2: Recuerdo que France Football ha especificado que tiene más importancia el rendimiento individual que los títulos colectivos. ¿Se lo recuerda a quienes tienen que votar?
4: Está metido en su reglamento. Pues lo cambiaron hace un par de años o tres y dieron más importancia a los títulos individuales o las acciones.
2: En Barcelona se han quejado de que no estuviese Pedri entre los 30 primeros.
5: Eso descarta un poco, creo, a Fabián. Porque ni ha sido el mejor Fabián en el PSG ni el mejor Fabián en la selección. Por ejemplo, Fabián estuvo mucho mejor en la Eurocopa que en el Mundial.
2: Sí.
5: Yo creo futbolísticamente. Otra cosa es que un jugador que ha sido titular en un equipo que ha ganado una Champions y en otra selección que ha ganado un Mundial, creo que hay que tenerlo en cuenta. Pero si especificamos eso, hay jugadores más brillantes a nivel individual este año.
2: Cayetano Ross seguro que pide el voto para Rodrigo.
3: Vamos. Para Ferran.
2: ¿O para Ferran?
3: Ferran es uno de los nominados.
2: Claro, entre Ferran y Rodrigo, ¿qué dirá Cayetano? No, igual Ferran, que es de su pueblo, claro. ¡Hola, Ross!
6: Hola, buenas noches a todos. Yo Rodri 100%, Rodrigo. Me parece el mejor jugador del Mundial, el líder de la selección, que sí, que era una selección muy, muy coral y muy de equipo, pero tenía un líder, tenía un capitán, tenía un hombre que era muy respetado por todos los compañeros y el que dirigió al equipo en todos los partidos, y además que fue de menos a más. O sea, empezó mal y acabó paseándose prácticamente contra Argentina.
2: ¿Ha estado bien el Villarreal a pesar de la derrota?
6: Pues yo soy más crítico, he leído por ahí, en fin, la gente de Villarreal está bastante contenta porque venía de jugar muy mal. Mira, venía de encajar 8 goles en 12 partidos, 8 goles en 12 tiros en 4 partidos. O sea, que cada vez que le chutaban era gol. Con Luis Junior hubo muchas críticas para el portero brasileño. Hoy ha jugado el húngaro Gulaksi, que viene del Leipzig, que pagó un millón. El húngaro Gulaksi, que tiene 36 años, y es verdad que ha estado mejor. Ha vuelto también Pau Navarro al centro de la defensa y también le ha dado más seguridad. Pero a mí me ha dejado un poco frío en el sentido de que solo ha ido a empatar cuando se ha visto por debajo. Ha tenido 15 minutos muy buenos que ha empatado el partido e incluso ha podido ganar con ponerse por delante con un disparo de Buchanan. Buenísimo que ha detenido el portero alemán y después ya con el tercero con el 2-1 que uh-huh. ha sido el penalti ya se ha venido abajo y no ha tenido ese arreón, o sea, no ha

0: tenido esas ganas de ganar, de ponerse por delante. A mí me ha decepcionado un poco. De todas formas, creo que hace falta tiempo. Es decir, creo que la marca de Marcelino es demasiado fuerte. Es un entrenador de tantísima personalidad que Íñigo Pérez necesita tiempo, necesita paciencia. Y por ahora no se ve todavía esa personalidad, porque además han fichado a Nathan Saliba, un chico canadiense de 22 años que bueno, tiene buena pinta, pero está lejos de ser parejo, es decir, de marcar ahí en el medio del campo el ritmo del partido y le va a costar. Así que creo que le está costando arrancar y creo que Íñigo, en fin, necesita todo el apoyo, estar muy arropado, porque está siendo difícil.
1: ¿Y el Betis, Frau?
2: Bueno, el Betis hoy, sobre todo en ataque, me ha gustado. Los dos goles nacen del buen pie, del talento que tienen Fornals con la asistencia en el primero a Bartra y con el segundo. Pero le ha fallado contundencia defensiva. Hoy no lo ha pagado, porque es verdad que el equipo en la segunda parte se ha venido arriba. Me han gustado los cambios de Pellegrini, porque ha metido a Marroca cuando Bernal se caía y tenía amarilla. Ha puesto a Fornals a la izquierda y han vuelto a dominar un poco el medio campo, porque Isco no está todavía para 90 minutos. Pero los errores defensivos le han complicado un partido en el que probablemente por talento lo tendría que haber resuelto mucho antes. Pero es muy importante 21 años después empezar ganando en esta competición.
1: Mañana juega el Atlético de Madrid en Liverpool y juega el Barça frente al Feyenoord. Y ha hablado Lamine Yamal esta mañana. Ayer hablaba Mbappé en la previa del Madrid, pues Lamine ha tomado la palabra y ya os adelanto y os hago spoiler. No ha pedido el Balón de Oro para sí mismo, no lo ha dicho, o al menos no con esas palabras. Vamos a ir con Alfredo, que mañana ocupará el inicio de Radio Estadio Noche.
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2: Pues ha hablado Lamine. Yo os hacía spoiler, pero la verdad es que esperaba... Vamos, no esperaba otra cosa de Lamine Yamal, no sé, ¿eh? A lo mejor Alfredo Martínez sí, de camino a la rueda de prensa. Hola, Alfredo, buenas noches.
3: ¿Qué tal? Buenas noches. No sé, yo... A mí me ha gustado la rueda de prensa, la puesta en escena que tiene él, la naturalidad, la madurez, la sonrisa. Bueno, hay algunas frases lapidarias tremendas. Dice, oye, el día del Elche cuando te sustituyeron, que estabas tan serio. Dice, ¿serio? Yo estoy súper feliz. He pasado el mejor verano de mi vida. Yo creo que domina muy bien la escena, ¿eh? Me da la sensación. A veces se equivocará. Pero incluso yo tengo bien claro que el mensaje que tenía que lanzar, él sabía lo que había dicho Mbappé, que le iban a preguntar y cómo podía salir de esa situación para como tú dices, no postularse, no decir, bueno, sí, yo soy el mejor, no, él ha dicho, dice, depende de vosotros. Y ha mandado la pelota, lógicamente, a los periodistas, que son los que deciden, ¿no? Él ha puesto en valor cosas que ha hecho a lo largo de la temporada, dice estar satisfecho de cómo le están saliendo las cosas y porque está pulverizando muchísimos registros. Pero vamos a escuchar, si quieres, una breve sinopsis de lo que fueron sus manifestaciones. Las respuestas generalmente en la rueda de prensa son cortas. Me parece que han sido 16 turnos de pregunta, pero lo más importante está compendiado aquí.
4: No creo que lo necesite, no estoy pensando en haceros pensar que me lo merezco yo. Cada uno puede pensar lo que quiera. Yo creo que estoy orgulloso de todo el año que he hecho con mi equipo y con la selección. Hemos sido campeones del mundo, hemos ganado la Liga otra vez. No puedo pedir más. Creo que dentro de esos jugadores pues he dado un nivel increíble. He puesto trabajo, no me voy a poner a suplicar nada. ¿Quién no me ha puesto entre los tres primeros?
5: Dembélé, el actual ganador.
4: Es amigo de Kylian, ¿no? No, la verdad que no me importa. Yo siempre estoy muy contento con el año que he hecho. Yo creo que todas las veces que me he enfrentado a los dos juntos, pues habré caído mal por algo. Entonces, es normal, me llevo muy bien con Ousmane. Entiendo que tiene que poner a otras personas, pero estoy muy contento con el año que he hecho y estoy seguro que todo el mundo lo ha visto si él no lo ha visto. Estoy muy feliz. No sé por qué se habló tanto. Tenía 19 años, venía a ganar un mundial, de pegarme las vacaciones de mi vida. Estaba contentísimo, la verdad. Solo que parece que ahora de repente haya cambiado todo, pero sigo igual que siempre, con mucha ilusión. Ningún momento de mi vida está más feliz que ahora.
2: A ver, está bien. Es verdad que, quiero decir, no lo pide explícitamente, pero es como, entre líneas, que no se olviden de mí tampoco, claro. Que he hecho un buen año, ¿no?
6: Pero Edu, lo mejor es cuando ha dicho, cuando he jugado contra ellos algo habrá pasado.
2: Claro, claro, por eso digo.
6: Contra Dembélé y Mbappé, claro. Claro, se ha acordado de la Eurocopa, del Mundial.
3: Sí. Por cierto, también le han preguntado por la capitanía, porque ya es uno de los capitanes, ha dicho que es un gran orgullo, ha hablado de referentes que tiene en ese mismo vestuario, porque con solo 19 años ya es uno de los 5 capitanes del Barça, ¿no?
7: Qué barbaridad, cómo pasa el tiempo, ¿eh? Bueno, pasa, pero también es sorprendente con 19 años, ¿eh? Es que vuela el fútbol, vuela la vida, pero yo no recuerdo muchos jugadores que a los 19 años fueron uno de los capitanes de un equipo de la jerarquía del Barça, ¿eh?
8: No, pero además habla con Frau... propiedad. Perdona, Cayetano, sigue.
6: No, que yo iba a destacar también la naturalidad con la que se expresa eso. En las ruedas de prensa. Sí. Domina completamente el escenario, no se le ve tenso, no se le ve... Cuando se puede cabrear, que es cuando le dicen, Dembélé no te ha elegido entre los tres primeros, suelta una broma y le quita importancia, en fin. Yo creo que ayer, por ejemplo, a Mbappé se le notó más tenso cuando le preguntaron sobre si tenía que presionar o no, y también me parece un tipo muy inteligente, pero ahí le saca la rabia, ¿no? Y estaba muy tenso. En cambio, este chico, pues con 19 años, parece que estén comiendo una tortilla de patatas en su casa tranquilamente charlando. O sea,
7: también respecto a lo de Mbappé, yo creo un poco que es por la diferencia ahora mismo de situación anímica de ambos equipos y de la tranquilidad con la que llega el Barça después de la temporada pasada y un Madrid que lleva 2 años sin títulos. Yo creo que eso también se puede reflejar.
8: Pero de un año a otro,
3: también le he preguntado
8: la

0: Conferencia de Mbappé del año pasado, todos coincidimos en que sí. Había sido, se había puesto de líder del equipo, tal, no sé qué, había afrontado un papel importante, no sé qué, y la de ayer fue todo lo contrario. Ayer se le vio, no, si no inseguro, como con muy pocas ganas, incómodo, pues nada que ver con lo de Lamine hoy. Lamine es que se le ha visto, bueno, de lo más tranquilo.
1: Fijaros,
0: del mundo, que
1: mira, es difícil. Enrique, había... Hablábamos de la pregunta de si se le veía triste, salió con esa sonrisa diciendo que había pasado el mejor verano del mundo. Le han preguntado por los arbitrajes y las quejas del Real Madrid. Dice, será su problema. Nosotros estamos muy contentos con el arbitraje y tienes que preguntárselo a ellos, pero yo les veo muy contentos. Y ha soltado una sonrisa irónica también para no complicarse la vida con el tema arbitral, que sabes que suele generar ciertas polémicas, ¿no?
2: Lamine, por el estreno de la Champions, por ser un día grande, porque lo ha pedido, ¿por qué, Alfredo?
1: Bueno, yo, mira, teníamos otra teoría hoy también en la sala de prensa. Ayer salió Lautaro, salió Mbappé. No sé si a lo mejor la propia UEFA les ha pedido a los clubes grandes que sean grandes figuras las que empiecen ya diciendo ha empezado la competición, ¿no? Podría ser. Luego también está esa otra teoría de que, bueno, el Balón de Oro hoy se pronunciaba, el cierre de las votaciones es en los próximos días y a lo mejor... También Lamine Yamal ha querido contrarrestar a Mbappé. No sé, no me consta que lo haya pedido, pero tampoco es un jugador que le hace ascos cuando el club le dice que tiene que hablar. Ya has visto cómo ha salido perfectamente.
2: ¿A quién votarías tú, Alfredo?
1: Puf. A mí Rodrigo me parece un candidato muy válido.
2: Uno Rodrigo.
1: Sí, uno Rodrigo. Otro Lamine Yamal. Y el otro... No, Mbappé también podría estar entre los tres. Sí, yo creo que esos tres podrían ser quizás... Pero fíjate, me dejo Dembélé, que me parece... Me dejo Fabián, me dejo Harry Kane, que para mí serían... Yo creo que esos seis serían para mí los
0: Carasquelia.
1: Más...
0: Carasquelia
1: también. Estaría, sí, también
0: Carasquelia,
1: estaría.
0: A nivel individual, además, ha sido brillante, ha tenido partido...
1: Pero dime si... Pero todos los que te he dicho yo, Enrique, ninguno desmerecería el galardón, ¿eh?
3: A Carasquelia le falla la selección, lo único.
0: Claro, que no ha ido al Mundial y que no, pero claro. si hacen caso al reglamento, quieren ser fieles a su reglamento de que
3: individual.
0: Priva mucho más lo individual y tal.
1: Bueno, pero no ha competido siquiera en el torneo, ni ha clasificado su selección para el Mundial. Eso yo creo que debería penalizar bastante, ¿no? O sea, yo creo que pones en la balanza que... Fabián y Carasquelia y...
4: Me voy a mojar, ¿eh? Yo creo que el podio va a ser...
1: ¡Ay, Messi! Se nos ha olvidado, ¿eh? Messi.
4: Sí, pero yo creo que va a ser Rodri, Mbappé y Lamine. ¿En ese orden? O tengo la duda de quién va a ser primero, pero los tres primeros, no sé, creo que serán esos tres.
2: Puede ser.
4: ¿Qué pensáis?
1: Yo no descarto que Messi esté muy arriba.
3: Ahora te lo iba a decir. Yo creo que Messi, con el Mundial que hizo, a la edad que lo hizo.
2: Sí, top 6, top 7.
3: El partido ante Inglaterra.
1: No, y menos.
0: No, entre los tres primeros no veo a Messi.
1: Entre los cinco yo sí lo veo. Escucha, Enrique, la gente del Balón de Oro tradicionalmente siempre votó con mucha memoria. Y yo recuerdo que Ronaldinho, en su declive en el Barça, entraba siempre entre los primeros puestos. Y ya no era el futbolista que era. Por eso yo creo que lo que acabáis de decir, que el Mundial que ha hecho a los 39, lo que decía Alberto, va a tener su peso. Yo le veo entre los cinco primeros casi seguro.
2: Puede ser. Sí. Mañana habrá mucha gente
1: entra
2: en el Camp Nou.
1: Entra por decimoctava B.
2: Siendo el
1: entra
2: Feyeno.
1: Entra por decimoctava B. Bueno, mañana se anuncian lluvias. Ojo, primer detalle. Se ha suspendido el partido de la Youth League, que se iba a jugar por la mañana. Hay un aviso de que a lo largo de la mañana...
2: ¿Por la lluvia?
1: Sí, hay una tormenta importante. Incluso están recomendando en la zona cercana de Barcelona, del otro lado, que haga ya teletrabajo, que han suspendido algunas clases en el Baix Llobregat. Bueno, dicen que a partir de las 2 de la tarde remitirá, pero como el partido de la Youth League era a las 12, le han aplazado y se jugará el jueves. Yo creo que eso puede mermar un poco. Vienen 3.000 holandeses, con lo cual también te garantizan. La hora son las 7 menos cuarto, recordemos, es 7 menos cuarto, que no es muy habitual, pero yo creo que hay ganas de ver al Barça, que está a un nivel extraordinario, ¿no? Por cierto, han entrenado hoy todos con normalidad. Ha dicho el técnico que Bisibú no va a entrar en la convocatoria, por tanto, con la baja de Eric García por tarjetas, ya no por la máscara, sino por sanción de la temporada pasada, que fue expulsado con el Atlético de Madrid, le quedan los 22 jugadores del primer equipo más Hansa. Ha dicho Flick que espera que después del parón Frenkie de Jong pueda tener el alta médica si tiene buenas sensaciones, y enfrente Gio Van Bronckhorst, Mika Marmol, hay tres españoles en el Feyenoord que tiene una movida importante, lo sabrá Alberto, porque Musa, su gran figura este año, se negó a jugar el pasado fin de semana porque tenía una oferta muy importante. Él quería irse a Arabia, que le triplicaba, cuadruplicaba

0: duplicaba o quintuplicaba el salario, se negó a jugar. Al parecer tuvo una reunión con Van Bronckhorst, han hecho un poco las paces y no ha dicho si va a jugar titular o no, pero de momento le ha traído para que el jugador argelino cuando menos esté posiblemente en la convocatoria, ¿eh?
1: Sí, es posible que no juegue de inicio, porque claro, sentaría un precedente de cara, claro, desde el punto de vista de la disciplina, muy complicado, pero sí, no, viene con las aguas revueltas, con el vestuario removido el Feyenoord.
2: 7:45, es verdad, este partido. 7:45, a las 9 sí. Va a ser el del Atlético de Madrid.
0: Nada habitual. Sí. Por eso te decía que
2: no es buena hora,
0: pongamos el horario para acomodarnos. No, pero yo creo que sí, que habrá, o sea, el lleno seguro, porque 60.000 seguro que cubre el Barça. De eso no me cabe la menor duda.
2: Mañana hablamos desde Barcelona. Gracias, Alfredo.
0: Un abrazo a todos. Buenas
2: Adiós.
0: Noches.
2: Me tengo que ir a Liverpool. Es 1:02. Allí es una hora menos. Por eso nos perdonan seguramente las horas. Son 12:02 en Liverpool, disfrutando de Cavern, disfrutando de las calles, disfrutando de la leyenda de ese estadio de Anfield que hoy han visitado para la previa del partido. Hugo Condés, muy buenas.
3: ¿Qué tal? Muy buenas noches. He estado más veces en Anfield que la Fuensanta, el campo del Cuenca, o sea que fíjate.
2: Habrá estado más veces Espínola que tú, seguro.
3: Sí, claro. Sí. Bueno, le costó mucho venir porque fíjate los viajes y los años que ha estado Espínola aquí en Liverpool, pero hasta que vinimos el partido previo a la pandemia no había visitado nunca Anfield. Luego a partir de ahí, pues yo creo que han sido, ¿cuántos han sido, Espi? 6-7, ¿no? Seguidas, entre el Madrid y el Atlético de Madrid, o sea que ha estado unas cuantas, ¿sí?
2: ¿Cómo está el Atlético de Madrid?
3: Bueno, pues con confianza, con ilusión. Preguntábamos hoy, han comparecido en sala de prensa Pablo Barrios y Simeone, si es un marrón empezar en Anfield. El año pasado, acuérdate, Edu, que empezó en Anfield, en 10 minutos le barrió el Liverpool de una manera extraordinaria, iban 2-0 y podían ser más, y luego el Atleti acabó empatando y perdiendo en el último minuto con un gol de Van Dijk, y han dicho que no, que al revés, decía Pablo Barrios, que es una oportunidad para el Atlético de Madrid para empezar con buen pie. Ha habido un par de reflexiones bastante chulas. Por ejemplo, yo a Simeone le he preguntado que hemos visto un Atlético de Madrid bastante más propositivo, sobre todo fuera de casa, ¿no? En Sevilla salió a tener la pelota, en Bilbao salió a tener la pelota y a dominar, si mañana lo íbamos a ver. Y no me ha querido contestar, pero date cuenta de lo que le gusta a Simeone o de lo que él quiere de su equipo, porque me lo ha explicado exactamente.
4: A ver. Yo me puedo imaginar un montón de partidos, la realidad va a ser lo que pase dentro del campo. Nosotros los entrenadores siempre nos imaginamos presionar en campo rival, tener la pelota, poder atacar, encontrar al tercer hombre, meter mucha gente en el área, que aparezcan los goles, pero bueno, después está el juego real, que es lo que pasa mañana cuando empieza el partido, y bueno, empiezan a suceder un montón de cosas que ya no pasan por la imaginación, sino por la realidad que suceda en el campo.
5: ¿Has visto que lo primero hombre, que le sale el tercer hombre en boca de Simeone?
3: Sí, sí, por eso me ha sorprendido.
1: No era Xavi Hernández.
3: Que él empieza diciendo presionar alto, tener la pelota, en contra del tercer hombre. Quiero decir, son cosas que lleva trabajando un par de años y que hay veces que lo vemos en Atlético de Madrid y nos sorprende porque no es habitual, pero lo tiene en la cabeza y es un poco lo que quiere implantar en el Atlético de Madrid. Y luego también ha habido una reflexión sobre el partido del otro día. Le preguntaban si mañana, al ser un rival tan complicado y en un escenario tan histórico como Anfield, es más fácil o no tiene tanto que motivar a los futbolistas para que no se despisten como pasó en el inicio de la segunda parte en San Mamés, que fue lo que le costó el partido del otro día. Y Simeone ha corregido, ha dicho, no es un tema de motivación, mira.
4: No, yo no creo que haya sido motivación la palabra que corresponde a lo que nos pasó en Bilbao, fue desatención. Y en la desatención perdimos un partido, lo teníamos bien jugado, controlado, pero no fue motivación, una motivación es otra cosa. A partir de lo que vamos a encontrarnos, un estadio maravilloso, como lo conocemos, con un ambiente increíble, con un inicio de partido como siempre trepidante, a ver si estamos fuertes para sostener eso que va a aparecer.
3: Ha vuelto a incidir, Edu, ha vuelto a incidir en... tú sabes que Simeone de vez en cuando quiere dar un mensaje y lo repite, aunque no se lo preguntes.
2: Hasta que se te meta en la cabeza.
3: Él te da el mensaje. El mensaje, ha vuelto a incidir, y lo dijo el otro día en San Mamés, es que el equipo está en construcción, que los españoles han llegado tarde, tienen pocos entrenamientos, ha tenido el problema que ha tenido con Julián, ha habido futbolistas que han llegado a última hora como fichajes nuevos, y ha vuelto a insistir en que el equipo está en construcción. Repito, es una de las cosas que quería dejar bastante claro porque ya lleva dos ruedas de prensa consecutivas diciendo el mismo mensaje.
1: Es cierto, pero el equipo está a 5 puntos en Liga y en Champions necesita empezar bien, un partido convincente, porque el Atleti pasa de hacer un partido, yo diría que brillante en Sevilla, parece que había encontrado incluso una forma de jugar sin Julián.

0: con Baena y con Kangin Lee arriba, y repitiendo lo mismo, en San Mamés pasa lo que pasa. Si tropieza mañana en el inicio de la Champions, pese a que el equipo esté en construcción, que yo es verdad que se lo puedo comprar porque es lógico, pero el equipo en Champions no se queda en una situación delicada, pero anímicamente y sabiendo que el Atleti muchas veces se ha desenganchado de competiciones importantes muy pronto, creo que queda tocado.
1: Pero sí, claro, estaría obligado a jugar finales demasiado pronto. Porque claro, una derrota en Liverpool ya también te obliga a tener que ir todos los demás partidos, que es normal, que entra dentro de la lógica de ver
0: perder
1: los rivales, perder en Liverpool, cualquiera del equipo español que vaya a jugar a Liverpool puede perder. Pero eso le pone ya demasiadas obligaciones. Si ya en la Liga tiene obligaciones de los 5 puntos, si aquí ya se le va complicando también, porque hay otros equipos que sí suman y él no, pues es demasiado pronto para jugar. Es que no hemos llegado ni al parón.
2: Pero Ortego, el que no juega bien en Anfield es que no sabe jugar. O sea, no hay un campo más bonito, y no solo por la armadura del campo, sino también por el césped. O sea, cuando bajas ahí, pasas por el DC Anfield y ves cómo brilla ese césped y cómo está, es imposible no jugar ahí bien. Y después, respecto a lo que decía Simeone en la rueda de prensa, en el fondo, Simeone admira a los técnicos que consiguen que sus equipos sean muy ofensivos y muy dominantes, ¿no? Pensemos en Guardiola. O decía yo antes, Cesc, que tiene esta misma idea. Lo mismo que Bordalás también tenía de ídolo a Johan Cruyff. O sea, al final, estos técnicos que pensamos que son más defensivos, en el fondo lo que quieren es jugar al ataque. Lo que pasa que a veces no les sale o no pueden. Pero
1: Simeone,
2: yo creo que Simeone
1: vive, ha estado muchos años disimulándolo. Últimamente le ve que está más propositivo,
2: pero Enrique, yo creo que él vive en esta contradicción permanente en su cabeza como entrenador. Es, a mí me gustaría jugar así, pero después tengo un instinto que me lleva a jugar de otra manera, ¿no?
1: No lo creo. Yo creo que a él le gusta jugar como era de futbolista. A él le gusta el fútbol, el que practicaba como futbolista y el que luego ha practicado con bastante éxito como entrenador. Es verdad que lleva un par de años que está queriendo tener más el balón, ocupar más el campo contrario, pero yo creo que hasta ahora...
2: Y los jugadores que está fichando, Enrique, también son de ese perfil.
0: Hombre, si tú pones a Hulman y a Barrios, te interesa tener la pelota, porque si no, no tiene ningún sentido jugar con Hulman y Barrios. Claro, más Baena, más Kangin Lee...
1: Pero a Baena le tuvo todo el año pasado sin ponerle, ¿eh?
0: No, claro, o lo ponía en la izquierda.
2: Sí, bueno, pero por eso ese debate interno que él tiene siempre, ¿no? Esa esquizofrenia entre lo que le pide, o sea, lo que él quiere y lo que le pide el cuerpo a veces, ayer, entre el instinto y el cerebro.
3: Ayer me dijo Hugo que no descartaba que Julián fuese titular en Anfield. Hoy lo mantiene.
4: Sí, no ha descartado Simeone. Yo por eso me dedico a esto. Si no, pues igual sería entrenador. Pero no.
3: Me ha sorprendido que lo descartara ya.
4: Pues, a ver, es verdad que Simeone no suele mentir en este tipo de situaciones. Entonces, podía habérselo guardado, pero él tiene bastante claro que Julián todavía no está al nivel que del Julián Álvarez que todos conocemos. Sí es verdad, Edu, y además lo hemos podido ver en el entrenamiento, que tiene otra pinta el chico, o sea, ahora ya
3: le
4: no es ese chico depresivo que parecía que se iba arrastrando por el campo y que le daba hasta pereza salir al campo. No, siempre acompañado por Cuti Romero, por Juan Musso, Juliano está muy encima, Kangin Lee, las redes del Atlético de Madrid también sacan algunos guiños. Y por ejemplo salía al césped con Cuti y con Musso, y Musso le ha hecho así un gestito como diciendo, mira, ahí tienes el campo, dale, ¿no? Que era un poco la situación con el futbolista, pero todavía no está para ser titular. Entonces, yo mañana la duda que tengo sobre todo es en defensa, porque tengo la sensación de que mañana Cuti Romero ya va a entrar en el equipo y no sé si va a defender con 5, con Cuti, Janko, Pubil como centrales, Grimaldo abierto y Llorente también. Eso también acerca a Llorente al área, que sabes que en Anfield, Simeone, contra más cerca del área esté Llorente mejor, porque bueno, pues es una cosa que le suele salir bien al Atlético de Madrid. Y ahí el que me sobraría, quiero decir, sin jugar Julián, va a jugar otra vez sin 9. Y ahí entre Juliano, Lukman y Kangin Lee, uno de los tres se quedaría en el banquillo. Porque Baena yo creo que es fijo. Y en el centro del campo, tanto Hulman como Barrios también son fijos. Así que vamos a ver cuál es el que se queda en el banquillo.
3: No podemos estar en Liverpool y no salir a la calle. Liverpool es la calle y son sus tabernas y es su música y...

0: Buscando aficionados, no sé si cantando a estas horas estaba Gonzalo Palafox, que está en la previa del partido. En Liverpool, Gonzalo, buenas noches.
1: Hola Edu, ¿qué tal? Buenas noches. Hay buen ambiente en Liverpool. Suena es cierto bien. Que sí, es cierto que a esta hora, mira, me encuentro en el número 10 de Matthew Street, es decir, justo delante de Caber, también delante de Sgt. Pepper's, ¿no? Con esas fotos impresas de los Beatles, es la cuna de los Beatles. Veo a John, a Paul, a George, a Ringo, ¿no? Hay mucho ambiente cuando la ciudad ya está prácticamente toda dormida, ¿no? Aquí se superan ya las 12, son las 12 y 11 aquí en Liverpool, pero esto es un oasis, ¿no? Respecto al resto de la ciudad, porque aquí hay música, la gente sigue de fiesta. Esperaba yo más aficionados de Atlético de Madrid. Es cierto que es el primer partido de la fase de liga, que el Atlético de Madrid conoce perfectamente Liverpool, también el aficionado del Atlético de Madrid conoce Anfield, y que además estamos en septiembre, que hay que volver al trabajo, hay que volver al cole. Solamente me decían que iban a viajar unos 700 aficionados, pero es que además había muchos aficionados que habían planificado el viaje con tiempo, con antelación, porque hay que hacer escala, porque no hay vuelos directos a Liverpool, y con todo el jaleo que ha habido en los aeropuertos del Reino Unido, me comentan muchos aficionados que no van a ser capaces de llegar a Liverpool. Es decir, mañana seguramente que va a haber asientos vacíos de aficionados que sí que habían pagado el viaje y que tenían su entrada. Tengo aquí un afortunado que viene desde Madrid, se llama Carlos. Carlos, ¿qué tal? Buenas noches.
2: Buenas, ¿qué tal? Encantado. Buenas noches a todos.
1: Tú has llegado y has hecho escala en Alicante, ¿no?
2: Sí, he hecho escala en Alicante y bueno, he sido afortunado, como tú dices, de que he podido llegar a tiempo a las 3 y no he tenido ningún error. De hecho, me he enterado de todo lo que vienes diciendo por ti, porque la verdad que no me había hecho eco de la noticia.
1: No, es que ha habido aficionados además que me comentaban, ¿no? Que hacían exactamente escala en Alicante, que iban en tren hasta Alicante y que han perdido el vuelo. Algunos sí que han podido comprar otro vuelo que salía más tarde y otros directamente se han quedado sin vuelo y mañana no podrán ver el partido. Es tu primer viaje de Champions con Atlético Madrid, es decir, no conoces Anfield, es un estadio con una mística interesante, importante para Atlético Madrid.
2: Sí, eso me dice todo el mundo, la verdad, no lo dudamos. En cuanto le tocó al Atlético de Madrid el Liverpool, quisimos venir aquí por el cariño que le tenemos al Atleti, evidentemente, por el cariño que le tenemos al Liverpool. Y bueno, ojalá que a todos los aficionados del Atlético de Madrid puedan ver de cualquier manera el partido, porque seguro que va a ser un partidazo y con mucha ilusión, la verdad.
1: Decía el Cholo que Julián se va a quedar fuera del once, que de momento no está físicamente preparado, como comentaba Hugo. ¿Tú tienes ganas de mañana ver a Julián un ratito y que marque un gol?
2: A mí como futbolista Julián Álvarez me encanta, la verdad, pero sí es verdad que quiero, yo como fanático del Atlético de Madrid, que juegue en el Atlético de Madrid gente que siente el escudo y que de verdad sale a matar en el campo por el Atlético de Madrid. O sea que si toma la decisión Julián Álvarez de que quiere jugar en el Atlético de Madrid, formar parte de este equipo tan bonito, pues sí, que por favor juegue y contribuya con sus goles, que por supuesto es un jugadorazo.
1: Es decir, ¿prefieres que mañana el gol de la victoria lo marque Marcos Llorente, por ejemplo, no?
2: Sí, ¿para qué mentirnos? Sí, la verdad que sí, me cae muy bien Marcos Llorente, sí.
1: Vale, gracias Carlos, a disfrutar.
2: A ti, muchas gracias a todos.
1: Además, hay que decir una cosa, hay que reconocer a Carlos, a su padre, que está aquí, que ya va en dirección al hotel, que se han parado con nosotros para entrar en Radio Estadio en Onda Cero, que está chispeando aquí en Liverpool. Hay pocos aficionados de Atlético de Madrid, pero bueno, espero que los que tengan vuelo mañana lleguen sin problemas y que por lo menos, ¿no?, entre 600 y 650 podamos ver mañana en las gradas de Anfield.
0: ¿A qué hora cierra The Cavern?
1: The Cavern no cierra, esto es una locura. O sea, yo he preguntado y me han dicho, no, a ver, también te digo una cosa. A los que he preguntado, mira, te lo voy a reconocer, yo he preguntado, pero los que salen de The Cavern no salen en las mejores condiciones. Entonces es complicado mantener una conversación.
3: Me había dicho eso, Hugo. No cierra.
1: A ver, vamos a preguntar, vamos a acercarnos por aquí. Vamos a preguntar, espera. Sorry, one question. When close the cavern? 3 o'clock, when close the cavern?
4: No idea, mate.
1: No lo sabe. When close the cavern?
4: No, do you know?
1: No. A ver, vamos a seguir preguntando, a ver.
0: A ver si te enteras.
1: Do you know when close
0: igual
1: the cavern?
0: Igual en Google Maps también lo pone.
1: No, now it's not close, it's open, but when? When close? 3 o'clock? 2 o'clock? No? Do you know?
0: Nada.
1: No lo sabe.
0: La gente se desinhibe, la gente disfruta sin horarios.
1: Y mira, vamos a preguntar otra cosa. Do you know tomorrow what is the Liverpool against Atlético Madrid? Do you know that tomorrow in Anfield there is a match?
5: I'm an Arsenal fan.
1: Ah, no, que no, no son fans.
0: No son aficionados al fútbol.
1: Madre mía, ¿verdad?
0: La gente que está allí
6: del
0: no
6: Arsenal,
0: está
6: del Arsenal.
7: Aficionados a la pinta, pero al fútbol no.
1: Lo que os decía es que es muy complicado hablar con esta gente porque...
4: Me ha decepcionado mucho Gonzalo porque antes se ha cruzado con 5 o 6 chicas que iban vestidas de piratas y le ha preguntado si conocían a Martín Presa en inglés y me ha dicho, luego en directo lo vuelvo a hacer.
0: Pero que... No, deja. Deja así, a ver si vamos a meter algún lío a alguno que ha dicho que está durmiendo y están de caber. Un abrazo, mañana en Liverpool. Mañana abrimos Radio Estadio Noche allí porque es el partido de las 9 de la noche. Abrazo, Gonzalo, puedes entrar a de caber ya.
1: Un abrazo fuerte, chao.
0: Adiós, permiso para disfrutar de la noche. Hugo, cerramos y mañana abrimos, ¿te parece?
4: Eso es, con David de Massa, árbitro mañana italiano, y ojalá mañana estemos abriendo con otros 2 goles de Marco Llorente, que ha metido 4 en los últimos 3 partidos que ha jugado en este estadio.
0: Canta muchos goles, abrazo, Hugo.
4: Abrazo grande,
0: chao. Adiós. Y a Espínola, ¿qué decías, Ortego?
5: Que según Google, Cabre está cerrado ahora mismo.
0: Ah, sí, pues mira, no está cerrado.
5: Abre miércoles a las 11.
0: 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Ahí es donde hay que contar las cosas. En la puerta de The Cavern, que conoce muy bien Jesús López, porque ha estado muchos años en Inglaterra. Jesús, buenas noches.
6: ¿Qué tal? Buenas noches. Un par de veces hemos estado, sí, algo se dice. Sí.
0: Y cerró, ¿no? No va a estar toda la noche abierto.
6: No, sí, cierra. No sé la verdad ahora mismo qué hora, pero que se dé prisa a Gonzalo en tomar un par de pintas, que eso no dura mucho, ¿eh?
0: Oye, te llamaba, pues, más allá de la victoria de la AEK, que ha ganado 1-0 al LASK, los dos equipos ingleses, Unai Emery con el Aston Villa ha ganado 2-3 en Brujas y ha ganado el Manchester City, en el que no está Guardiola, pero sigue Haaland. 0-2 en Oporto, 2 goles del noruego.
6: Sí, Haaland es lo que permanece, ¿no? En un equipo que está tan cambiante. Es verdad, y empezamos otra vez con esta pequeña historia de que los equipos ingleses tienen dificultades en la Premier y luego llegan a la Champions y es como el vergel donde pueden darse un homenaje, ¿eh? Y por desgracia esto está pasando, ya pasó el año pasado, y por ejemplo Aston Villa, que ha empezado fatal la temporada, solo lleva 1 punto de 9, 2 derrotas, 1 empate a 0, no había marcado gol o no ha marcado gol en Liga todavía, y se ha dado un pequeño festín en casa del Brujas. 2-3, primera victoria, 3 goles, ha dominado y se ha sentido bien. Ha dominado en cuanto a ocasiones, en cuanto a posesión, la verdad es que no, pero a la contra ha tenido mucho más peligro el equipo de Unai Emery. Y como dices, lo más interesante, el Manchester City, que también está ganando en Premier, pero no está convenciendo, no está dominando, no está teniendo buenos partidos. Hoy sí ha hecho un gran partido, ha dominado claramente tanto la posesión como las ocasiones de peligro, los disparos, etcétera. 2 goles de Haaland en un centro en campo novedoso con Boadí y con Enzo Fernández. Ese es el doble pivote hoy del City de salida. Enzo Fernández le ha dado 1 de los 2 asistencias al gol de Erling Haaland. Y por cierto, vaya empujón que le ha pegado Rubén Díaz al entrenador del Porto, Farioli, al descanso, que protestaba mucho. Incluso Enzo Maresca ha venido a refrendar y a justificar a su jugador, ha dicho que él no se había levantado a protestar y que el contrario estaba todo el día haciéndolo, así que con bastante buen juego del City y además con un poquito de arroz.
0: Jesús, gracias, un abrazo.
6: Bye bye, adiós.
0: Adiós, Ortego, adiós, Frau.
1: Hasta luego. Mañana.
0: Abrazo. Mañana seguirá el fútbol, ahora tenemos que contar la vuelta y el tenis. Todavía no sabemos ni a qué hora jugará Carlos Alcaraz, pero va a jugar esta noche. Si queréis verlo, podéis pasar despiertos unas cuantas horas.
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9: Ana Rodríguez ha estado hoy en Las Rozas en una presentación interesante de la Federación Española.
10: Sí, estábamos todos deseando conocer ese acuerdo al que ha llegado la Federación Española de Fútbol con la Clínica de Fertilidad Tambre para esos tratamientos de congelación de óvulos para las futbolistas. Una presentación que ha hecho el presidente de la Federación, Rafael Louzán, junto con Reyes Belver, la directora de fútbol femenino. Han acudido a algunas internacionales como Patri Jarro y también Olga Carmona. Es un acuerdo para futbolistas fútbol 11, internacionales, fútbol 11, fútbol sala, árbitras y también empleados y empleadas de la federación. Así que está englobado todo el mundo en este acuerdo, un acuerdo basado en la información y en la libertad de elección de las futbolistas. Lo ha explicado la directora de la clínica, en los que se van a poner citas con ellas para explicarles en qué consisten todos estos tratamientos de fertilidad y cuando tengan toda la información, que sean las propias futbolistas las que decidan si quieren ser madres en ese momento, aplazarlo, congelar sus óvulos o no ser madres. Es decir, que sea evidentemente una decisión de la propia futbolista. Un acuerdo muy aplaudido por las internacionales. Olga Carmona ha dicho que es importante que ellas puedan decidir el cómo y el cuándo. Y Patri Guijarro también ha dicho que es importante para las futbolistas no tener que decidir o no tener que elegir entre su vida profesional y la maternidad, que se pueda aplazar en este caso. Yo creo que se ha explicado bastante bien. Internacionales, acuerdo con desde el pasado mes de diciembre, que es cuando se empezó a negociar, internacionales que ya han sido convocadas para al menos dos partidos.
9: Lo que hablábamos el otro día con Marta Perarnau y
10: que estaba también en la presentación, tanto Marta como Bea Parras han estado en esa presentación y no podía ser de otra forma un acuerdo para ayudar a las futbolistas dentro también de las medidas de conciliación que ya tienen las futbolistas dentro de la federación y de sus convenios colectivos.
9: A mí me parece una buena iniciativa. Hay hora para el partido de Carlos Alcaraz, cuartos de final del US Open frente a Shelton. Decía Ana, pues alrededor de las 2 de la madrugada, pero se va a ir más tarde, creo. Rafa Plaza, Nueva York, muy buenas.
11: Hola, ¿qué tal, Edu? Bueno, yo firmo 4 y media en España.
9: 4 y media en España.
11: Firmo, firmo, sí, bueno, porque ahora ha acabado Tiafoe, que ha sido un partido, una victoria en 5 sets, sería su hipotético rival, tienen que desalojar la pista, hacer cambio de sesión, que son 45 minutos, y el partido de chicas, teniendo en cuenta el perfil de ambas, no creo que sea corto ni poco disputado. Así que bueno, por ahí va a rondar, 3 y media, 4, 4 y media. Ojalá se acerque más a las 3 y media que a las 4 y media, pero sí,
9: será tarde. Parece a mí que lo voy a ver cuando me levante, no voy a poder aguantar tanto.
11: Estará aún, sí.
9: Por eso. Gracias, Rafa, un abrazo.
11: Un abrazo, adiós.
9: Adiós. Adrián, mañana la vuelta, hoy etapa de transición, cuarta victoria a sprint, sin cambios en la general, digo, para Matthew Brennan. Muy buenas, Adrián Gil.
12: Buenas noches, Edu. Sí, día
8: donde ha habido un momento que nos ha mantenido entretenidos el viento, parecía que podía aparecer, que podía generar nervios, pero nada, al final, como decías, se ha decidido al sprint con Matthew Brennan, que consigue su cuarta victoria, es la sexta del equipo Visma en tan solo 16 etapas de esta Vuelta a España. Mucha superioridad del Visma y de ese tren con Wout van Aert, y mañana esperamos un desenlace parecido. Salimos de Dos Hermanas, llegamos a Sevilla, así que protagonismo para la capital andaluza. Podría aparecer el viento, pero la previsión es que no va a ser con una fuerza suficiente para romper la carrera, así que esperamos un desenlace, incluso mañana es más llana que la etapa de hoy, esperamos un desenlace muy parecido, veremos si contamos la quinta de Matthew Brennan.
9: Y el jueves, la crono en Jerez de la Frontera, ahí va a estar bien, estaremos en Granada, por cierto, hablando del final de la Vuelta. ¡Hasta mañana, Adrián!
8: ¡Hasta mañana!
9: ¡Pásate gustillo!
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9: Carlos Javier, muy buenas.
18: Muy buenas. Más resultados de la jornada en la Youth League, la Champions de los juveniles. El Real Madrid ha ganado 3-0 al Inter de Milán. El Betis ha empatado en Francia, Lille 0-Betis 0. Y el Villarreal ha ganado en Dortmund, Borussia Dortmund 2, Villarreal 3. Me comentaba también Alfredo Martínez, que publicaba a Punt, que Rodri ha pedido disculpas al Valencia por esos comentarios que hizo en el banquillo de Mestalla, hablando con Cubarsí, diciendo que malos son. Y
9: pues normal, es una conversación privada, un comentario que le cazan en una cámara, pero que hubiera hecho cualquiera.
18: Me decía Alfredo que quiere que habría llamado a Gaya para pedir disculpas. Del Balón de Oro que comentabais antes los candidatos, repasamos. De jugadores españoles están Rodri, Lamín, Cubarsí, Ferran Torres, Fabián y Cucurella. No está Pedri, que es lo llamativo. De jugadores del Real Madrid están Bellingham, Mbappé y Vinicius, además de Cucurella. En esa lista, lógicamente, Messi, Haaland, Vitinha, Cuarastelia, Dembélé y Olise, entre otros. Lamín y Cubarsí también están nominados a mejor joven. A mejor portero están Unai Simón, David Raya, Joan García y está Courtois, el portero del Madrid. A mejor entrenador hay casi pleno español: De La Fuente, Arteta, Unai Emery y Luis Enrique. Lamín y Cubarsí repiten nominación a mejor joven. Y en fútbol femenino, Alessia Putellas, Claudia Pina, Mapi León, Mariona Caldentey y Cata Col nominadas a mejor jugadora. Cata Col también a mejor portero. No está en esta lista este año por lesión Aitana Bonmatí. A mejor joven están Vicky López y Clara Serra Jordi. El Barça candidato a mejor equipo femenino. Y el 26 de octubre en Londres, la gala. Y por cierto, Leo Messi se compra el Eldense, equipo de segunda división.
9: Pues este es el resultado del trabajo de toda la redacción de deportes de Onda Cero y de Radio Estadio Noche. Hasta aquí el deporte. Mañana más a las 11:30. Adiós.
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0: Muy buenas madrugadas. Abrimos las puertas de la otra crónica de la actualidad, del Colegio Invisible, aquí, en la mejor sintonía en la que uno puede estar, la de Onda Cero Radio. Y lo hacemos cargados de contenidos. Vamos a intentar dar salida al mayor número de noticias porque esta semana viene especialmente calentita. Antes, ya sabéis, os recordamos que tal día como hoy del año 70, en Judea, el ejército romano, liderado por el que era por aquel entonces general Tito, saqueaba el templo de Jerusalén. Dicen que, entre otras muchas cosas, se llevó la menorá, el candelabro de siete brazos y hasta el Arca de la Alianza. Seguimos avanzando en el tiempo. Tal día como hoy del año 1522, en Sevilla, se recibía a los 18 tripulantes de la nao Victoria tras conseguir la circunnavegación de la Tierra por primera vez bajo las órdenes del gran Juan Sebastián Elcano. Esta le va a encantar a mi querido Carlos Canales, Charlie Channels, porque tal día como hoy del año 1636, en los Estados Unidos se fundaba el Harvard College. Italia, como hoy del año 1888, esta sí es más triste, más siniestra. En Londres se encontraba el cadáver de Annie Chapman, la segunda víctima de asesinato de Jack el Destripador. Italia, como hoy del año 1966, en los Estados Unidos, el canal de televisión NBC, emitía el primer episodio de la serie ya legendaria de ciencia ficción Star Trek, creada por Gene Roddenberry. Bueno, pues en Hispanoamérica sería conocida como Viaje a las Estrellas y daría inicio a una de las franquicias más populares de la segunda mitad del siglo XX.
1: El espacio, la última frontera. Estos son los viajes de la nave estelar Enterprise en una misión que durará 5 años, dedicada a la exploración de mundos desconocidos, al descubrimiento de nuevas vidas, de nuevas civilizaciones, hasta alcanzar lugares donde nadie ha podido llegar. Star Trek.
0: La música que suena a otro tiempo, hay que decir que ha habido versiones más actuales y que nos, en fin, evocan a personajes como Data, Picard, por supuesto el Capitán Spock y sobre todo el Capitán James Tiberius Kirk. Música maravillosa que te lleva a mover las manos, oye, al compás, como si uno fuera un director de orquesta, ¿no? Bueno, pues con esta música recordamos que tal día como hoy del año 2021 los talibanes tomaban el poder en Afganistán y declaraban el Emirato Islámico de este país. Pues eso, uno de los días más oscuros de la historia reciente. Y esta sí, reconozco que para mí es una debilidad. El, por aquel entonces, Prince Charles, estamos hablando del actual rey Carlos III, pues hay que decir que tal día como hoy del año 2022 era proclamado rey del Reino Unido y de la Mancomunidad de Naciones al fallecer la no menos legendaria Isabel II.
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Qué grandes los Sex Pistols en este caso, pues eso, homenajeando a su majestad, a la reina. No quiero dejar pasar la oportunidad de recordaros que tal día como hoy se conmemora el Día Internacional del Periodista, en homenaje al periodista checo Julius Fučík, ejecutado por los nazis en el año 1943. Y esta es importante, porque tal día como hoy se conmemora, importante porque no hay que olvidarlo, hay que estar pendiente de este tipo de día.

0: y de este tipo de informaciones. Tal día como hoy se conmemora el Día Mundial de la Fibrosis Quística, enfermedad pulmonar crónica común en niños y adultos jóvenes. Dicho lo cual, el que no quiera darse por enterado, Peñalba, le soltamos a los perros.
1: Soltad a los perros porque me he escapado.

0: Tenemos a la dama del misterio que está un poquitín malita, así que le mandamos muchos besos de todo el equipo, que se recupere lo antes posible, que nadie se asuste, queridos invisibles. Es un constipado que se ha traído de la isla de Pascua. Pues eso, que si uno va a Isla de Pascua se puede poner todo lo malo que quiera. Se recuperará pronto porque ya sabéis que es nuestra vikinga. Así que os contamos que hoy Juanjo nos traerá cuestiones que tienen que ver con calzoncillos enterrados, urinarios sin salpicaduras y alguna cosa más. Pues eso, que los Ig Nobel ya están aquí. También os contaremos que se ha detenido a una persona en Chile que decía, atento, ser diplomático de la República de Lemuria, un país, bueno, pues tan mítico como puede ser la Atlántida. En este caso, un continente. Bueno, pues Carlos nos va a contar que se ha descubierto una enorme estructura artificial, atentos a la cifra, de 200.000 kilómetros cuadrados, que podría cambiar el futuro. ¿De qué se trata? Me falta el gran oráculo. Hablaremos mucho hoy del gran oráculo, porque no veáis la que se ha liado en cuestión de 7 días. Miguel nos va a traer un nuevo estudio que revela el objetivo político y racista de las expediciones de la ANENERVE, es decir, esta asociación vinculada al nazismo que buscaba, pues, las claves de la herencia de los ancestros, en fin, estas cosas del superhombre, para hacer más de 200 moldes de pinturas rupestres en Escandinavia. Dicho lo cual, abrimos ya nuestras redes sociales. Ya sabéis que estamos en Twitter, @colinvisibleoc, también en Instagram y Facebook, El Colegio Invisible en Onda Cero, y además tenemos un número de WhatsApp, 628-985-161. Donde, con permiso de Miguel, nos habéis dejado, aparte de las votaciones, nos habéis dejado, ahora os cuento por qué, mensajes, por ejemplo, como este. Hace más de 6 años, mientras iba rumbo a mi trabajo, después de dejar a mi hija en el jardín infantil, cuando ya tenía solo 3 años, en mi aplicación de podcast me salió la sugerencia a un nuevo programa. Dije, veremos de qué va esto. Y nada más oírlo, quedé prendado a este grupo de increíbles personas llamado El Colegio Invisible. Hasta el día de hoy, espero con impaciencia infantil un nuevo episodio. Han pasado a ser, a lo largo de estos años, personas muy queridas y familiares para muchas personas, no solo en España, también en muchos otros países, y acá estamos en una nueva temporada. Un gran abrazo, Daniel Berríos, desde Chile. Pedro Manuel nos cuenta, ¿cómo se os echaba de menos? Juanjo, la película de Terremoto va de la historia de un conductor de autobús ciego y sordo, lo dicho. Un abrazo a todos, que se echaba de menos a los perros. Hola, soy Jorge desde México. Los saludo a todos y que sí, que siga el oráculo, que es muy divertido. Los escucho vía podcast y también los llevo en formato televisivo. Los estimo mucho. No soy de la ciudad, soy de un pueblo chiquito al norte del estado de Guerrero. Pues eso, que hay muchos mensajes, sobre todo esta semana, destinados a ese hombre del oráculo al que no hay forma de quitarse de encima ni con agua caliente. Querido Miguel Pedrero, ¿cómo estás?
1: ¿Qué tal? Muy buenas.
0: ¿A qué has liado, eh?
1: Bueno, el pueblo ha hablado.
0: El pueblo. Ah, mira, sí, sí, claro, es cierto. Es que, cada vez que se te presenta se dice... Mira, es que mira, suenan cosas alrededor suyo. Miguel Pedrero.
1: El pueblo ha hablado y sí. Se ha dado cuenta de que me equivoqué en esa predicción sobre la final del Mundial de Fútbol, pero me equivoqué poquito, casi acierto. Porque claro, yo dije que iba a ganar Portugal y ganó España, y las dos están en la península ibérica, los dos países, con lo cual me equivoqué poquito. Y el pueblo ha hablado y quiere que continúe el oráculo, porque al final me voy a convertir en esa linterna, es en esa luz que necesita España.
0: Es increíble, porque además siempre ha odiado esta sección, siempre retorcía el rostro, el gesto, no le gustaba. Cuando decíamos que venía Miguel con sus bolas de cristal, su cabello largo, blanco, uñas largas, pintadas tipo Rosalía, le sentaba muy mal y ahora resulta que no quiere. La semana pasada, recordad, hicimos esa encuesta de ¿queréis que continúe Miguel Pedrero haciendo el oráculo? Bueno, pues deciros que del martes al viernes más de 1000 mensajes. No, nunca me voy. De los cuales vamos a dar cuenta, pero en nuestra segunda hora, con nuestra compañera Pati Hervías. Ahora la llamaremos para que nos cuente exactamente qué es lo que está diciendo ese pueblo habla pueblo. Al lado del gran oráculo, ahora ya que decírtelo de gran ilustrísima, se encuentra Charlie Chávez. Oye, ¿qué te ha pasado en el dedo, Carlos?
2: Daños por ahí de usarlo mal.
0: ¿Te has caído del camello?
2: Sí, debe ser eso. A ver, he de decirle algo duro a Miguel. Miguel, a también Andorra está en la península ibérica y no ha ganado el Mundial. ¿Qué, verdad?
1: Pero no seáis algo a fiestas. Yo estoy utilizando aquí el manual del buen profeta. El manual del buen profeta es, si te equivocas, intenta buscar una excusa o que no se hable de eso. Y para una vez que aciertas, lo repites un millón de veces.
2: También es verdad que en general Miguel acierta en casi todo menos en lo fundamental.
0: Es cierto. En el fútbol. Por suerte, que no acertó en lo del Mundial.

0: En fin, aquí tenemos la mirada del gran inquisidor, el águila calva de este programa, que está observando con detenimiento, amasándose bien la cara, a nuestro querido Miguel Pedrero. ¿A ti qué te parece, Juanjo, lo que ha pasado conmigo?
1: Pues a mí me parece muy
0: superstición pura, ¿no?
1: No, yo primero, yo creo que él acertó lo más importante, ¿sí? Que es que él anunció que iba a haber una final de fútbol y efectivamente hubo una final de fútbol. O sea, que a mí me parece que eso, lo de menos es quiénes eran los contendientes, pero vamos. Y luego también hay que tener en cuenta un poco también el comportamiento, yo creo, de la población. Le deberíamos haber dado alguna alternativa, no solamente oráculo sí, oráculo no, si por ejemplo si la gente quería oráculo o por ejemplo vídeos de Miguel farmeando aura. Yo creo que a lo mejor por ahí Dios. Nos encontramos
2: pero
1: que la gente
2: prefiere... ¿Contra quién va a farmear ahora?
1: Bueno, da igual, pero él solo contra el espejo, pero yo creo que a lo mejor ahí nos damos cuenta que a lo mejor
3: ahí está unánime el voto. Ahí te digo que ya no me veo. Mira que me ha costado lo del oráculo, no, me ha costado, pero ya si lo otro ya no me veo.
1: Si el pueblo te lo pide, el pueblo es soberano.
0: Bueno, pues querido pueblo, pedidlo si queréis. Si Miguel se va a someter al criterio de lo que decidan nuestros queridos invisibles. Dicho lo cual, con el gran David Peñalba a los mandos, comienza la tertulia.
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0: De verdad, qué concepto más estúpido. Yo, en fin, con todos mis respetos, claro, no queda otra. Pero, joder, de verdad, estoy de lo del aura de las narices, no te cuento ya hasta dónde, porque además es que, jolines, o uno ya es muy viejuno, no voy a decir lo que me están soplando por la oreja, mi querido Peñalba, pero de verdad, uno ya es viejuno o es que a mí estas cosas ya se me escapan. Yo ya no lo entiendo. En fin, bueno, venga, que tienes que abrir el micrófono. Y te estoy diciendo siempre que tienes que formar parte de esta tertulia porque tus comentarios, aparte de muy acertados, incisivos.
2: Perderíamos audiencia joven si bueno, llegan a oír hoy.
0: Si es que los que farmean ahora están ahí. Venga, vamos a la primera noticia. Sí me gustaría que opinarais sobre este asunto porque es la noticia que tenía previsto Laura comentar. Bueno, pues la voy a comentar yo. Y es que ha sido detenido un ciudadano chileno que decía ser diplomático de la República de Lemuria. Esto fue el lunes pasado en el municipio de Lampa, que se encuentra al norte de Santiago de Chile, y tras ser sometido a un control vehicular de los carabineros, yo no sé si le hicieron soplar o no, bueno, pues este hombre parece ser que aseguró ser representante diplomático, por lo tanto tenía inmunidad, de la República de Lemuria. Bueno, pues también aseguró que formaba parte de una especie de unión con otra república, que es la República de Menda, que al Menda se las trae, ¿no? Bueno, pues el arresto del conductor ha ocurrido en el acceso norte de esta capital chilena y parece ser que en este lugar los efectivos de la Tenencia de Carreteras de Lampa detectaron un automóvil con una placa patente inusual. Al acercarse descubrieron que se trataba de una matrícula vehicular falsa que imitaba a la entregada a los vehículos diplomáticos. Es decir, no solo dijo que él era de la República de Lemuria, sino que incluso había puesto una placa para que de esta forma se demostrase, hubiese más argumentos, ¿no?, de que esto era así. En fin, la noticia no voy a continuar porque realmente es que perdón si se puede decir estas horas, para mear y no echar gotas.
3: Esto es importante. Está muy bien porque Lemuria era un continente, se supone, un continente que nunca existió.
0: Que nunca existió.
3: Era un continente, al fin y al cabo.
1: Es interesante.
0: Que estaría ubicado, según el mito, ¿en qué zona?
1: La historia...
2: En el Índico.
1: La cuestión está en... Esto nace realmente de una hipótesis científica.
3: Sí.
1: Lemuria es una hipótesis. Es una propuesta científica, claro, de mediados del siglo XIX, donde un biólogo o zoólogo se da cuenta de que hay determinadas especies en Madagascar, entre ellos los lemures, que son un tipo de primates, que no están presentes en África, que es el lugar más cercano, ¿no?, por proximidad geográfica, y sin embargo sí que se encuentran en la zona de la India. Y claro, él dice, bueno, como este...
3: ahí nos falta un puente. Que luego hay especies de animales que coinciden,
1: lemures,
3: claro, que están en ambos continentes.
2: Por ejemplo, Madagascar, marcha.
1: Los lemures, están los lemures y luego otros. Entonces, claro, él decía, y por eso es muy importante la fecha en la que estamos, que es mediados del siglo XIX. Entonces él dice, bueno, ¿cómo se produce esa conexión, ¿no?, de que tengamos estas especies zoológicas en esa distancia? Bueno, pues la única manera de salvar es un puente de tierra que se hundió. Y entonces ahí él propone Lemuria. Entonces está ahí muy bien. El problema es que esto luego cae en manos de, sobre todo, de la teosofía, que es una corriente esotérica, que hace que ese continente forme parte de una de las razas. Ella cree en la evolución de la humanidad a partir de una serie de razas sucesivas y hace que Lemuria sea ese origen. También había otra propuesta que decía que incluso cuando se empieza a ver a finales del siglo XIX, empieza a haber ya mucho análisis también de la evolución humana, algunos pensaban que justamente podría haber sido el origen de la especie humana y por eso no se encontraba el eslabón perdido. Porque justamente esos seres, esos

0: antepasados nuestros se habrían hundido con el continente. O sea que bueno, eso está funcionando.
1: Bueno, pero hay que explicar que esto era una teoría científica que claro, que trataba de explicar esa situación, porque había lemures en la India y en Madagascar y porque había ciertas especies de animales en los dos continentes. Claro. Entonces, claro, la conclusión de este hombre, que era un zoólogo, fue, pues bueno, pues había un puente de tierra que en algún momento quedó hundido bajo las aguas. Claro, todavía no sabía o no se conocía la teoría, que luego se demostró cierta, de la deriva continental. Claro, y es que África y Asia estaban unidas, pero con el paso del tiempo se separaron. Es decir, que no había puente que uniera los dos continentes, sino que anteriormente los continentes estaban unidos.
0: Pero eso llega en el siglo XX, por eso claro, digo que esto llega a tiempo
1: de... Claro, pero esto es lo que dice Juanjo, claro, que todo esto, el mito de Lemuria, empieza cuando lo toma Madame Blavatsky, cuando en el año 1888...
2: Hay que decir que esta señora, Madame Blavatsky, era una señora...
1: La líder de la sociedad teosófica era una gran viajera, era una aventurera.
2: Pero muy drogadicta, muy alcohólica. Sí,
1: tenía mucha fantasía.
3: Imaginativa.
2: Hombre, vamos a ver. Era la época, ¿vale? Pero le metía todo.
0: No la defenderé yo, pero esta mujer empieza en el espiritismo. Sí. Lo que hace es que tiene una gran capacidad para leer divulgación científica de la época.
3: Sí. Y mezclarla con sus ideas. Sí,
0: claro, mezclarla con sus ideas, pero ver también dónde estaban los fallos de la ciencia.
2: Pero es que
0: mezclaba
2: otras cosas también.
0: Luego fue repudiada por la propia sociedad teosófica. O sea, luego entra en crisis porque se la ve en una serie. Ella dice que ha estado en contacto en el Tíbet con una serie de maestros ancestrales, que son los que le inspiran parte de la doctrina secreta de Isis y Belos y tal, y se demuestra que nunca llegó a viajar ahí. Entonces eso genera una crisis, una ruptura dentro de la sociedad teosófica, que hace que unos todavía la sigan defendiendo y otros que ya tomen otra deriva, ¿no?
1: Claro, ella lo que decía es que...
2: Buena defensa, abogado.
3: Yo quería hablar precisamente de eso, que hay un tema que están hablando, es muy bonito, todo el tema de la historia teosófica de Lemuria, solamente una parte histórica solamente absurda, sobre lo que decía Juanjo. Madagascar, que alguien se coja un mapa de nuestros oyentes, se vaya ahora mismo a Google y coloque Madagascar. Se supone que Lemuria estaba en algún lugar del Océano Índico. Que coja Madagascar y luego mire en el mapa dónde está Indonesia. Que lo mire, ¿eh? Lo digo por si el gran viaje del Cano, cuando decide tomar la ruta sur en vez de costear África y Asia para volver a dar la vuelta al Cabo de Esperanza. ¿Sabéis que los malgaches hablan un idioma austronesia? ¿De Indonesia? Pues sí, hablan un idioma de Indonesia. No hay explicación todavía sobre eso. Bueno, ahora, la parte jurídica que la quería tocar porque mola. Aquí estamos hablando de pasaportes. Un tipo saca un pasaporte en la República de Lemuria. Parece un disparate. Hace aproximadamente un par de años, hay un hotel en Almería. En ese hotel en Almería se registró una persona que acabó siendo, la diré cómo se registró, acabó siendo condenada por el juzgado de instrucción número 5 de Almería a 6 meses por un delito de falsedad. Y en concreto se había presentado un hotel que se llama El Toyo y había sacado un pasaporte. Entonces, en el pasaporte, él decía que era de la República Errante de Mendal Herenda. Entonces, bueno, esto es en serio.
0: ¿Tiene himno? Me interesa.
3: No, luego fue, oye, por cierto, luego fue absuelto por la Audiencia Provincial de Almería, pero el caso de que presentaron pasaporte a la República Errante de Mendal Herenda, el tío se puso bastante chulo cuando llamaron a la policía, demuestra que uno de los grandes problemas que tiene, y esto se arrastra desde el famoso caso de la República, ¿os acordáis de Sealand? Que
2: sí, famosísimo. Claro.
3: Sealand era una plataforma
2: petrolífera.
3: Era una plataforma artillera de la Segunda Guerra Mundial en el Mar del Norte, exacto, en el Canal de la Mancha, y entonces se convirtió en república independiente. Pero yo formo parte de una república reconocida en Wikipedia dentro de los estados sin territorio, que es Escobolandia. Escobolandia aparece con carácter internacional de 2013 reconocido como república independiente, reconocida solo por dos países en el mundo, Transgusania y Estados Unidos. No es una broma. Entonces, la República Independiente de Escobolandia demuestra que tú puedes tener una estructura con todas las cuestiones que eso lleva detrás, pero hay una especie de zona borrosa que desde hace mucho tiempo se intenta utilizar, no digo el caso del que ha presentado Lemuria, porque dijo de la República de Mendal Herenda, pero es que es muy interesante de cara a montones de actividades de carácter económico-comercial que se pueden apoyar en entidades soberanas para conseguir cosas que parecen una chorrada, pero que no lo son. Tuvalu es una nación del Índico que del Pacífico está hundiendo, como es bien conocido por el cambio climático y tal. Tuvalu tiene la suerte de que tiene la extensión de Internet TV, con lo cual se han hecho multimillonarios con la extensión de Internet TV.
2: Fíjate.
3: Simplemente con ese pequeño detalle. Entonces, algunas de las repúblicas, estas fantasmoides que van apareciendo por el mundo, lo que buscan es atraer cuentas bancarias, sistemas de tarjetas de crédito, sistemas de transferencia o fíjate, cosas tan tontas como este caso de una extensión de internet. Entonces, lo

0: La Lemuria puede parecer una broma, pero ¿qué haces si una persona? Hay un caso, que este Miguel lo conoce seguro, del famoso tipo que apareció con el pasaporte de un país que no existe en los años, creo que fue 60 o 70, que ese país realmente era Andorra, aunque aparecía con otro nombre, con otra denominación y con otra especie de entorno, y jamás se entendió de dónde vino, cómo desapareció, cómo marchó. Yo creo que llegó a Japón. Es un caso bastante conocido. Entonces, este tipo de casos son curiosos porque ¿de qué se te puede acusar si tú dices que eres nacional de un país que no existe y tú dices que sí existe? O sea, fíjate, parece una chorrada.
1: De mentiroso, de momento,
2: mentiroso,
1: ¿no?
2: Mentiroso, sí.
0: Bueno, claro. ¿Y qué trascendencia tiene el que seas mentiroso? Si yo digo que el país existe y tú no eres capaz de encontrarlo.
1: Si no has cometido ninguna ilegalidad, pero yo, pero yo creo que en el caso del lemuriano este, claro, es que este cambio la placa, ¿eh? Claro, falsificó una placa.
3: Bueno, ese es el asunto. Hubo un intento, bueno, podríamos hablar también de este tipo de pasaportes, ¿no? De,
0: falso,
3: de países sin Estado, si nos metiéramos con la Orden de Malta, que eso sí que sería...
0: Bueno, la Orden de Malta está reconocida por 174 por eso, países, claro, pero, a fecha de hoy.
3: Pero que, hablando de lo que tú decías de hacer...
0: Barcos y aviones.
3: Hacer determinados negocios, hacer determinadas cosas, lo de la Orden de Malta tiene mucha tela.
1: ¿Ah, sí?
0: Sí, está denunciada, claro, por temas de americanos.
3: Siempre ha sido, bueno, curiosa. Siempre ha sido delicado. Pero bueno, voy a comentar otro
0: que, que
1: se está escaqueando.
3: Hubo una iniciativa que yo creo que algunos sí que os acordaréis, en 2016 o por ahí, Asgardia. Que era una nave espacial, era un proyecto de crear una nave espacial que fuera una nación. El reino espacial de Asgardia.
1: Anda.
3: De tal manera que simplemente era...
1: Suena muy nazi eso, ¿no? O sea, a mí particularmente me suena...
0: Hay muchos más. Por ejemplo, el proyecto Alsonzopini, de una isla flotante.
3: Sí, bueno,
0: 65.000 habitantes.
3: Esto venía a ser lo mismo. La idea era que iban a lanzar un grupo de personas y quería lanzar un satélite, y entonces tú te podías hacer ciudadano de Asgardia. La idea es que, claro, te lo tienen que reconocer. Para que esto funcione, te lo tienen que reconocer los demás. Porque, claro, si no, te montas tu país privado con tu legislación privada, claro, que te vale solamente en el metro cuadrado en el que te mueves. Porque no te vale para nada más.
0: No, pero fíjate, por ejemplo, que alguien, un megapoderoso de los ricos que hay por el mundo, no pone el nombre que queréis, lanza y hace algo parecido a la Estación Espacial Universal, que no sería nada complicado. Ahora mismo la Estación Espacial Universal, de tener 6 o 7 tipos por ahí dando vueltas, entonces, que son de varios países, sean rusos, sean americanos, sí, tal. Y esa estación espacial privada se declara estado soberano fuera del espacio terrestre, es decir, fuera del espacio, del espacio extraterrestre, más allá del límite que considera Naciones Unidas, que es el espacio de declaración de soberanía por parte de los estados. Tendrías un problema muy curioso, sería una nación extraterrestre poblada por humanos que podría en algún momento dado legislar al margen de los estados soberanos reconocidos por Naciones Unidas. Hay varios intentos que ahora mismo están vigentes, tanto de islas móviles como de cayos, por ejemplo, urbanizables, en algunas zonas del Caribe. Hay un gran grupo económico americano que pensaba coger una zona de bajíos, de zonas muy cercanas a las Islas Vírgenes, para intentar crear un estado soberano.
3: Bueno,
0: que
3: con Groenlandia hubo también un intento importante, algunas islas
0: del Mediterráneo. Las Svalbard, que están reconocidas para Noruega, pero cualquier persona del mundo puede establecerse legalmente en Svalbard. Es decir, esto es muy interesante. Spitsbergen acepta que cualquier persona de cualquier lugar de nación reconocida por Naciones Unidas pueda vivir allí, a pesar de que el territorio formalmente es noruego. Entonces, hay montones de cosas ahí extrañas que se pueden utilizar de
2: y
0: manera
2: luego
0: muy
2: muchas de estas repúblicas lo que sirven directamente es de paraísos fiscales.
1: Hombre, claro, yo creo que principalmente, ¿no?
0: Creo que Sila no nació por otro motivo.
2: Que luego es muy curioso porque hay una serie de bancos de nombres muy extraños.
0: Sí, exacto.
2: Que en realidad pertenecen a bancos que todos conocemos, que le ponen un nombre diferente para que sirva como paraíso fiscal, claro, y que...
3: Bueno, y universidades que dan títulos.
2: Bueno, también universidades que dan títulos.
3: Doctor por la universidad
2: y que ahí determinadas personas que tienen una cuenta bancaria muy abultada puedan tener su dinero fuera de las manos de las policías o de los servicios
0: depredadores
2: policiales de cualquier país. Claro, es que es para eso. No es para eso. Y en el fondo están bancos que todos conocemos, bancos internacionales muy conocidos, que creen un banco con un nombre diferente en un paraíso fiscal para que el señor X, el señor Y o el señor Z pueda, o las organizaciones X o las empresas X puedan tener ahí una serie de cuentas bancarias y manejar fuera de los controles estatales.
1: Bueno, pues nada, ya sabéis, estas cosas que aquí contamos y que no pretendemos dar ninguna idea, ¿eh? O sea, simplemente es dar información. Nos quedan apenas 2 minutos, pero antes de irnos, Juanjo, sí me gustaría que explicásemos para que nuestros oyentes sepan de qué vamos a hablar en la segunda hora, que es eso de los Ig Nobel, por si alguien no lo sabe.
3: Pues a ver, los Ig Nobel es un tipo de premio, de galardón que se lleva dando desde el año 1991, que lo organiza, el creador de esto es un matemático que dirigía una revista, que la traducción sería Anales de Ciencia Improbable, es una revista.

0: esta científica de divulgación y de divulgación científica, pero también de humor, sí, es online. Y este es Mark Abrams. Y bueno, esto nació como una manera, bueno, ellos dicen que primero te ríes y luego piensas, ¿no? Es un poco el eslogan, porque lo que hacen es que dan estos galardones, un poco parodiando los premios Nobel, la ceremonia de los premios Nobel, revisan y lo que hacen es que premian artículos científicos. Es decir, no es que sea. No, son artículos que están publicados en buenas revistas y que en principio, claro, tú lo lees y dices, hombre, esto parece como que es una chorrada. Pero luego es cierto, esa segunda fase en la cual tú reflexionas sobre ese estudio y te das cuenta de que, bueno, que la cosa puede ser
1: más interesante. Algunos son interesantes, pero otros es para matarlos, ¿eh?
2: No, los hay geniales, no me digas,
0: no te digo que no, pero yo, por ejemplo,
3: luego tenemos que debatir sobre esto.
0: Y a mí me han sorprendido algunos que digo, yo esto no lo veo para el Ig Nobel ni nada, sí, ¿no? Sí. Sino que son
4: que muy... parece más serio.
0: Hombre, ya hay... Y luego ha habido casos, por ejemplo, sí que ha habido un caso de un investigador que recibió el Ig Nobel y luego le dieron el Nobel.
1: El premio Nobel, sí,
4: anda.
1: 10 años después.
0: Sí, o sea que sí que existe también ese
1: perfil. El Ig Nobel se lo dieron por un estudio sobre la levitación de ranas.
0: Sí, hacía levitar magnéticamente,
1: y 10 años después le dieron el Ig Nobel de física, y 10 años después ganó el premio Nobel de física por un estudio sobre el grafeno.
4: ¿Sí? Vamos a ver, yo parto de la idea de que estamos hablando de gente que tiene unas ocurrencias muy peculiares, pero que no dejan de ser científicos de primer nivel.
2: Es que,
1: sí, claro,
4: aparte de la ceremonia en sí, de la que también vamos a
2: hablar. Claro, es que normalmente, para que es que simplemente lo que buscan son cuestiones que aparentemente son muy raras porque buscan cosas muy concretas, técnicas o científicas, que les llevan por un camino muy extraño, pero que luego tiene unas consecuencias mucho más importantes de lo que parece. Lo que pasa es que los títulos son buenísimos.
4: Bueno, pues ahora vamos a ver esos títulos, a esos contenidos, a estos Ig Nobel 2026, pero eso en la segunda hora. Ahora os dejamos en la compañía de nuestros compañeros de los servicios informativos de Onda Cero Radio. Estáis aquí en la otra crónica de la actualidad, en el Colegio Invisible. Enseguida volvemos.

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0: Son las 2, la 1 en Canarias.
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0: Buenas noches. Se recrudece la guerra en Oriente Medio. En la última hora, Irán ha atacado dos buques y bases estadounidenses en Jordania, en respuesta a la ofensiva de Washington sobre cinco embarcaciones petroleras de Teherán que navegaban cerca del Estrecho de Hormuz esta noche, un ataque que ya habría anunciado el secretario de Estado de Estados Unidos, Marco Rubio.
2: Siguen intentando atacar a los buques de la Armada estadounidense y cada vez que lo hagan o lo intenten van a perder buques cisterna, y creo que lo veremos de nuevo hoy.
3: And I think you'll see that again today.
0: Este martes Estados Unidos ha intensificado su presión contra Irán también con la sanción a 36 entidades ligadas al sector de la aviación. En nuestro país, el Tribunal Supremo ha suspendido de forma cautelar la posibilidad de que voten las personas que obtuvieron la nacionalidad española por la Ley de Memoria Democrática, conocida popularmente como Ley de Nietos. Una medida cautelar solicitada por Justitia Europa y por Vox, que acusa al Gobierno de pretender alterar el censo electoral para, según ellos, sumar votos de cara a las próximas elecciones generales. Gabriela Olías.
4: La oposición se atribuye el éxito tras la decisión del Tribunal Supremo respecto a la paralización de la llamada Ley de Nietos. Desde Vox, Pepa Millán saca pecho de haber frenado lo que considera un intento por parte del presidente de alterar las elecciones.
5: Hemos logrado detener el objetivo de Pedro Sánchez de perpetrar un golpe en las próximas elecciones generales a través de la adulteración del censo.
4: Al aplauso de esta resolución se suma el Partido Popular. Su vicesecretaria de Coordinación Sectorial, Alma Ezcurra, le echa en cara al Gobierno haber querido regalar nacionalidades en tiempo récord sin un debate previo en las Cortes.
6: Los españoles merecen saber que Sánchez ha utilizado una instrucción de la hermana de Óscar Puente para acelerar nacionalizaciones en masa, para rebajar garantías y alterar el censo electoral sin un